0: avance informativo en EWTN Radio Católica Mundial. Hablándoles Katia Baliño. El 24 de julio de 2026 se cumplen 90 años del asesinato por odio a la fe de tres carmelitas descalzas de Guadalajara, España, las primeras beatificadas de la larga lista de mártires de la persecución religiosa durante la Segunda República y la Guerra Civil. El nuevo régimen se proclamó el 14 de abril de 1931 y apenas un mes después se desató una cruenta quema de conventos e iglesias en todo el país. En el mes de junio fue expulsado el cardenal Pedro Segura, entonces arzobispo de Toledo. Tres años después, durante la llamada Revolución de Asturias, la tierra española se tiñó con sangre con el asesinato de los santos mártires de Turón. Desde el estallido de la Guerra Civil en 1936, en apenas seis meses fueron asesinados 12 obispos, un administrador apostólico, 4.000 sacerdotes, 3.000 religiosos y otros 3.000 laicos. En este ambiente, las hermanas María Pilar de San Francisco de Borja, Teresa del Niño Jesús y de San Juan de la Cruz y María Ángeles de San José desarrollaban su vida de entrega a Dios en la clausura del convento de San José en Guadalajara, muy conscientes de la posibilidad del martirio. En el momento de su muerte, María Pilar tenía 58 años y llevaba 30 como religiosa. Teresa, con 27 años, vivía desde hacía 11 años en el convento, y María Ángeles había realizado sus votos 7 años antes y ya contaba 31 años de edad. A pesar de ser las primeras en ser beatificadas, las tres mártires carmelitas de Guadalajara no fueron elevadas a los altares hasta el cuarto domingo de Cuaresma de 1987, en una misa presidida en Roma por el Papa San Juan Pablo II, más de 30 años después de concluida la fase diocesana del proceso.
1: Hola, ¿cómo estás? 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
4: De la vida humana, de que toda vida humana debe ser reconocida y custodiada desde su concepción hasta su ocaso natural, en cada circunstancia de su existencia. También pedimos por las intenciones de todas las personas que nos escriben en el banco de oración de nuestra página de Radio Santísimo Sacramento y la querida audiencia que se une a nosotros en este momento. Si tienes oportunidad de rezar con nosotros, llama ahora a cabina al teléfono 916-469-9092 para rezar una decena con nosotros. Iniciamos. Por la señal de la Santa Cruz de nuestros enemigos, líbranos, Señor Dios nuestro, en el nombre del Padre, del Hijo y del Espíritu Santo. Amén. Hoy estaremos contemplando los misterios dolorosos. Creo en Dios Padre Todopoderoso, Creador del cielo y de la tierra. Creo en Jesucristo, su único Hijo, nuestro Señor, que fue concebido por obra y gracia del Espíritu Santo. Nació de Santa María Virgen. Padeció bajo el poder de Poncio Pilato, fue crucificado, muerto y sepultado. Descendió a los infiernos y al tercer día resucitó entre los muertos. Subió a los cielos y está sentado a la derecha de Dios Padre Todopoderoso. Desde allí ha de venir a juzgar a vivos y muertos. Creo en el Espíritu Santo, la Santa Iglesia Católica, la comunión de los santos, el perdón de los pecados, la resurrección de los muertos y la vida eterna. Amén. Primer misterio, la oración de Jesús en el huerto. Padre mío, si es posible que pase de mí este cáliz, pero no sea como yo quiero, sino como quieras tú. El fruto de este misterio es el dolor por los pecados. Armando, desde Florida. Padre nuestro que estás en el cielo, santificado sea tu nombre. Venga a nosotros tu reino, hágase tu voluntad en la tierra como en el cielo.
5: Danos hoy nuestro pan de cada día, perdona nuestras ofensas, así como también nosotros perdonamos a quienes nos ofenden. Y no nos dejes caer en la tentación y líbranos de todo mal. Amén.
4: Dios te salve María, llena eres de gracia, el Señor es contigo. Bendita eres entre todas las mujeres y bendito es el fruto de tu vientre Jesús.
5: Santa María, Madre de Dios, ruega por nosotros los pecadores, ahora y en la hora de nuestra muerte. Amén.
4: Dios te salve María, llena eres de gracia, el Señor es contigo. Bendita eres entre todas las mujeres y bendito es el fruto de tu vientre Jesús.
5: Santa María, Madre de Dios, ruega por nosotros los pecadores, ahora y en la hora de nuestra muerte. Amén.
4: Dios te salve María, llena eres de gracia, el Señor es contigo. Bendita eres entre todas las mujeres y bendito es el fruto de tu vientre Jesús.
5: Santa María, Madre de Dios, ruega por nosotros los pecadores, ahora y en la hora de nuestra muerte. Amén.
4: Dios te salve María, llena eres de gracia, el Señor es contigo. Bendita eres entre todas las mujeres y bendito es el fruto de tu vientre, Jesús.
5: Santa María, Madre de Dios, ruega por nosotros los pecadores, ahora y en la hora de nuestra muerte. Amén.
4: Dios te salve María, llena eres de gracia, el Señor es contigo. Bendita eres entre todas las mujeres, y bendito es el fruto de tu vientre, Jesús.
5: Santa María, Madre de Dios, ruega por nosotros los pecadores, ahora y en la hora de nuestra muerte. Amén.
4: Dios te salve María, llena eres de gracia, el Señor es contigo. Bendita eres entre todas las mujeres, y bendito es el fruto de tu vientre, Jesús.
5: Santa María, Madre de Dios, ruega por nosotros los pecadores, ahora y en la hora de nuestra muerte. Amén.
4: Dios te salve María, llena eres de gracia, el Señor es contigo. Bendita eres entre todas las mujeres, y bendito es el fruto de tu vientre, Jesús.
5: Santa María, Madre de Dios, ruega, Señora, por nosotros los pecadores, ahora y en la hora de nuestra muerte. Amén.
4: Dios te salve María, llena eres de gracia, el Señor es contigo. Bendita eres entre todas las mujeres, y bendito es el fruto de tu vientre, Jesús.
5: Santa María, Madre de Dios, ruega, Señora, por nosotros los pecadores, ahora y en la hora de nuestra muerte. Amén.
4: Dios te salve, María, llena eres de gracia, el Señor es contigo. Bendita eres entre todas las mujeres, y bendito es el fruto de tu vientre, Jesús.
5: Santa María, Madre de Dios, ruega, Señora, por nosotros los pecadores, ahora y en la hora de nuestra muerte. Amén.
4: Dios te salve, María, llena eres de gracia, el Señor es contigo. Bendita eres entre todas las mujeres, y bendito es el fruto de tu vientre, Jesús.
5: Santa María, Madre de Dios, ruega, Señora, por nosotros los pecadores, ahora y en la hora de nuestra muerte. Amén.
4: Gloria al Padre, y al Hijo, y al Espíritu Santo.
5: Como era en un principio, ahora y siempre, por los siglos de los siglos. Amén.
4: María, Madre de Gracia, Madre de Misericordia.
5: En la vida y en la muerte, ampáranos, Gran Señora.
4: Oh Jesús mío.
5: Perdona nuestros pecados, líbranos del fuego del infierno. Lleva al cielo a todas las almas, especialmente a las más necesitadas de tu divina misericordia. Amén.
4: Amén. Armando, muchas gracias. Bendiciones hasta Florida. Bendiciones. Las líneas están abiertas. 916-469-9092. Segundo misterio. La flagelación de nuestro Señor Jesucristo. Pilato entonces tomó a Jesús y mandó a azotarle. El fruto de este misterio es la pureza. Berta, Padre Nuestro. ¿Berta?
6: Sí.
4: Padre Nuestro.
6: Padre Nuestro que estás en el cielo, santificado sea tu nombre, vénganos tu reino. Hágase, Señor, tu voluntad en la tierra como en el cielo.
4: El pan nuestro de cada día, dánoslo hoy y perdona nuestras ofensas, como también nosotros perdonamos a los que nos ofenden. No nos dejes caer en tentación y líbranos del mal.
6: Dios te salve, María. Llena eres de gracia, el Señor es contigo. Bendita eres entre las mujeres y bendito sea el fruto de tu vientre, Jesús.
4: Santa María, Madre de Dios, ruega por nosotros los pecadores, ahora y en la hora de nuestra muerte. Amén.
6: Dios te salve, María. Llena eres de gracia. El Señor es contigo, bendita eres entre todas las mujeres y bendito sea el fruto de tu vientre, Jesús.
4: Santa María, Madre de Dios, ruega por nosotros los pecadores, ahora y en la hora de nuestra muerte. Amén.
6: Dios te salve, María. Llena eres de gracia, el Señor es contigo, bendita eres entre las mujeres y bendito sea el fruto de tu vientre, Jesús.
4: Santa María, Madre de Dios, ruega por nosotros los pecadores, ahora y en la hora de nuestra muerte. Amén.
6: Dios te salve, María, llena eres de gracia. El Señor es contigo, bendita eres entre las mujeres y bendito sea el fruto de tu vientre, Jesús.
4: Santa María, Madre de Dios, ruega por nosotros los pecadores, ahora y en la hora de nuestra muerte. Amén.
6: Dios te salve, María, llena eres de gracia. El Señor es contigo, bendita eres entre todas las mujeres y bendito sea el fruto de tu vientre, Jesús.
4: Santa María, Madre de Dios, ruega por nosotros los pecadores, ahora y en la hora de nuestra muerte. Amén.
6: Dios te salve, María, llena eres de gracia. El Señor es contigo, bendita eres entre las mujeres y bendito sea el fruto de tu vientre, Jesús.
4: Santa María, Madre de Dios, ruega por nosotros los pecadores, ahora y en la hora de nuestra muerte. Amén.
6: Dios te salve, María, llena eres de gracia. El Señor es contigo, bendita eres entre las mujeres y bendito sea el fruto de tu vientre, Jesús.
4: Santa María, Madre de Dios, ruega por nosotros los pecadores, ahora y en la hora de nuestra muerte. Amén.
6: Dios te salve, María, llena eres de gracia. El Señor es contigo, bendita eres entre las mujeres y bendito sea el fruto de tu vientre, Jesús.
4: Santa María, Madre de Dios, ruega por nosotros los pecadores, ahora y en la hora de nuestra muerte. Amén.
6: Dios te salve, María, llena eres de gracia. El Señor es contigo, bendita eres entre las mujeres y bendito sea el fruto de tu vientre, Jesús.
4: Santa María, Madre de Dios, ruega por nosotros los pecadores, ahora y en la hora de nuestra muerte. Amén.
6: Dios te salve María, llena eres de gracia. El Señor es contigo, bendita tú eres entre las mujeres y bendito sea el fruto de tu vientre, Jesús.
4: Gloria, Santa María, Madre de Dios, ruega por nosotros los pecadores, ahora y en la hora de nuestra muerte. Amén.
6: Gloria al Padre, al Hijo y al Espíritu Santo.
4: Como era en el principio, ahora y siempre, por los siglos de los siglos. Amén. María, Madre de Gracia, Madre de Misericordia.
6: En la vida y en la muerte, ampáranos, Gran Señora.
4: Oh Jesús mío.
6: Perdona nuestros pecados y lleva al infierno.
4: Al cielo.
6: Al cielo a todas las almas necesitadas. Amén.
4: Amén. Berta, muchas gracias. Bendiciones. Hasta Sacramento, California.
6: Hasta luego. Gracias.
4: Tercer misterio. La coronación de espinas. Lo desnudaron y le echaron encima un manto color púrpura, y trenzando una corona de espinas se la pusieron sobre la cabeza, y en su mano derecha una caña, y doblando las rodillas delante de él le hacían burla diciendo: Salve, Rey de los Judíos. El fruto de ese misterio es la valentía moral. Adela, desde Oklahoma. Padre nuestro que estás en el cielo, santificado sea tu nombre. Venga a nosotros tu reino, hágase tu voluntad en la tierra como en el cielo.
7: Danos hoy nuestro pan de cada día. Perdona nuestras ofensas, como también nosotros perdonamos a los que nos ofenden. No nos dejes caer en tentación y líbranos y guárdanos de todo mal. Amén.
4: Dios te salve María, llena eres de gracia, el Señor es contigo. Bendita eres entre todas las mujeres y bendito es el fruto de tu vientre, Jesús.
7: Santa María, Madre de Dios, ruega, Señora, por nosotros, los pecadores, ahora y en la hora de nuestra muerte. Amén.
4: Dios te salve, María, llena eres de gracia, el Señor es contigo. Bendita tú eres entre todas las mujeres, y bendito es el fruto de tu vientre, Jesús.
7: Santa María, Madre de Dios, ruega, Señora, por nosotros, los pecadores, ahora y en la hora de nuestra muerte. Amén.
4: Dios te salve, María, llena eres de gracia, el Señor es contigo. Bendita eres entre todas las mujeres, y bendito es el fruto de tu vientre, Jesús.
7: Santa María, Madre de Dios, ruega, Señora, por nosotros los pecadores, ahora y en la hora de nuestra muerte. Amén.
4: Dios te salve, María, llena eres de gracia.

0: Bendita eres entre todas las mujeres, y bendito es el fruto de tu vientre, Jesús.
1: Santa María, Madre de Dios, ruega, Señora, por nosotros los pecadores, ahora y en la hora de nuestra muerte. Amén.
0: Dios te salve, María, llena eres de gracia, el Señor es contigo. Bendita eres entre todas las mujeres, y bendito es el fruto de tu vientre, Jesús.
1: Santa María, Madre de Dios, ruega, Señora, por nosotros los pecadores, ahora y en la hora de nuestra muerte. Amén.
0: Dios te salve, María, llena eres de gracia, el Señor es contigo. Bendita eres entre todas las mujeres, y bendito es el fruto de tu vientre, Jesús.
1: Santa María, Madre de Dios, ruega, Señora, por nosotros los pecadores, ahora y en la hora de nuestra muerte. Amén.
0: Dios te salve, María, llena eres de gracia, el Señor es contigo. Bendita eres entre todas las mujeres, y bendito es el fruto de tu vientre, Jesús.
1: Santa María, Madre de Dios, ruega, Señora, por nosotros los pecadores, ahora y en la hora de nuestra muerte. Amén.
0: Dios te salve, María, llena eres de gracia, el Señor es contigo. Bendita eres entre todas las mujeres, y bendito es el fruto de tu vientre, Jesús.
1: Santa María, Madre de Dios, ruega, Señora, por nosotros los pecadores, ahora y en la hora de nuestra muerte. Amén.
0: Gloria al Padre, al Hijo y al Espíritu Santo.
1: Como era en un principio, ahora y siempre, por los siglos de los siglos. Amén.
0: María, Madre de Gracia, Madre de Misericordia.
1: En la vida y en la muerte, ampáranos, Gran Señora.
0: Oh Jesús mío.
1: Mío, perdona nuestros pecados, líbranos del fuego del infierno, lleva al cielo a todas las almas, especialmente las más necesitadas de tu infinita misericordia. Amén.
0: Adela, muchas gracias. Bendiciones hasta Oklahoma.
1: Muchas bendiciones.
0: Cuarto misterio. La cruz a cuestas. Y obligaron a uno que pasaba, a Simón de Cirene, que volía del campo del padre de Alejandro y de Rufo, a que llevara su cruz. Lo condujeron al lugar del Gólgota, que quiere decir de la calavera. El fruto de este misterio es la paciencia. Jovita, desde Texas. Padre nuestro.
2: Padre nuestro que estás en el cielo, santificado sea tu nombre. Venga a nosotros tu reino. Haga, Señor, tu voluntad en la tierra como en el cielo.
0: El pan nuestro de cada día, dánoslo hoy y perdona nuestras ofensas, como también nosotros perdonamos a los que nos ofenden. No nos dejes caer en tentación y líbranos del mal.
2: Dios te salve, María, llena eres de gracia, el Señor es contigo. Bendita tú eres entre todas las mujeres, y bendito es el fruto de tu vientre, Jesús.
0: Santa María, Madre de Dios, ruega por nosotros los pecadores, ahora y en la hora de nuestra muerte. Amén.
2: Dios te salve, María, llena eres de gracia, el Señor es contigo. Bendita tú eres entre todas las mujeres, y bendito es el fruto de tu vientre, Jesús.
0: Santa María, Madre de Dios, ruega por nosotros los pecadores, ahora y en la hora de nuestra muerte. Amén.
2: Dios te salve, María, llena eres de gracia, el Señor es contigo. Bendita tú eres entre todas las mujeres, y bendito es el fruto de tu vientre, Jesús.
0: Santa María, Madre de Dios, ruega por nosotros los pecadores, ahora y en la hora de nuestra muerte. Amén.
2: Dios te salve, María, llena eres de gracia, el Señor es contigo. Bendita tú eres entre todas las mujeres, y bendito es el fruto de tu vientre, Jesús.
0: Santa María, Madre de Dios, ruega por nosotros los pecadores, ahora y en la hora de nuestra muerte. Amén.
2: Dios te salve, María, llena eres de gracia, el Señor es contigo. Bendita tú eres entre todas las mujeres, y bendito es el fruto de tu vientre, Jesús.
0: Santa María, Madre de Dios, ruega por nosotros los pecadores, ahora y en la hora de nuestra muerte. Amén.
2: Dios te salve, María, llena eres de gracia, el Señor es contigo. Bendita tú eres entre todas las mujeres, y bendito es el fruto de tu vientre, Jesús.
0: Santa María, Madre de Dios, ruega por nosotros los pecadores, ahora y en la hora de nuestra muerte. Amén.
2: Dios te salve, María, llena eres de gracia, el Señor es contigo. Bendita tú eres entre todas las mujeres, y bendito es el fruto de tu vientre, Jesús.
0: Santa María, Madre de Dios, ruega por nosotros los pecadores, ahora y en la hora de nuestra muerte. Amén.
2: Dios te salve, María, llena eres de gracia, el Señor es contigo. Bendita tú eres entre todas las mujeres, y bendito es el fruto de tu vientre, Jesús.
0: Santa María, Madre de Dios, ruega por nosotros los pecadores, ahora y en la hora de nuestra muerte. Amén.
2: Dios te salve, María, llena eres de gracia, el Señor es contigo. Bendita tú eres entre todas las mujeres y

0: Bendito es el fruto de tu vientre, Jesús.
1: Santa María, Madre de Dios, ruega por nosotros los pecadores, ahora y en la hora de nuestra muerte. Amén.
0: Dios te salve, María, llena eres de gracia, el Señor es contigo. Bendita tú eres entre todas las mujeres, y bendito es el fruto de tu vientre, Jesús.
1: Gloria, Santa María, Madre de Dios, ruega por nosotros los pecadores, ahora y en la hora de nuestra muerte. Amén.
0: Gloria al Padre, al Hijo y al Espíritu Santo,
1: como era en el principio, ahora y siempre, por los siglos de los siglos. Amén.
0: Amén.
1: María, Madre de Gracia, Madre de Misericordia,
0: en la vida y en la muerte, ampáranos, Gran Señora.
1: Oh Jesús mío,
0: perdona nuestros pecados, líbranos del fuego del infierno, lleva al cielo a todas las almas, socorre especialmente a las más necesitadas de tu divina misericordia.
1: Amén. Jovita, muchas gracias, bendiciones.
0: Igual, Padre, gracias.
1: Quinto misterio, la crucifixión y muerte de nuestro Señor Jesucristo. Era ya eso de mediodía cuando, al eclipsarse el sol, hubo oscuridad sobre toda la tierra hasta la media tarde. El velo del santuario se rasgó por medio y Jesús, dando un fuerte grito, dijo: Padre, en tus manos pongo mi espíritu. Y dicho esto, expiró. El fruto de este misterio es la perseverancia. Antonio, desde Sacramento, California. Padre nuestro que estás en el cielo, santificado sea tu nombre. Venga a nosotros tu reino, hágase tu voluntad en la tierra como en el cielo.
2: Danos hoy nuestro pan de cada día y perdona nuestras ofensas, como también nosotros perdonamos a los que nos ofenden. No nos dejes caer en tentación y líbranos del todo mal. Amén.
1: Dios te salve María, llena eres de gracia, el Señor es contigo. Bendita eres entre todas las mujeres, y bendito es el fruto de tu vientre, Jesús.
2: Santa María, Madre de Dios, ruega, Señora, por nosotros los pecadores, ahora y en la hora de nuestra muerte. Amén.
1: Dios te salve María, llena eres de gracia, el Señor es contigo. Bendita eres entre todas las mujeres, y bendito es el fruto de tu vientre, Jesús.
2: Santa María, Madre de Dios, ruega, Señora, por nosotros los pecadores, ahora y en la hora de nuestra muerte. Amén.
1: Dios te salve María, llena eres de gracia, el Señor es contigo. Bendita eres entre todas las mujeres, y bendito es el fruto de tu vientre, Jesús.
2: Santa María, Madre de Dios, ruega, Señora, por nosotros los pecadores, ahora y en la hora de nuestra muerte. Amén.
1: Dios te salve María, llena eres de gracia, el Señor es contigo. Bendita eres entre todas las mujeres, y bendito es el fruto de tu vientre, Jesús.
2: Santa María, Madre de Dios, ruega, Señora, por nosotros los pecadores, ahora y en la hora de nuestra muerte. Amén.
1: Dios te salve, María, llena eres de gracia, el Señor es contigo. Bendita eres entre todas las mujeres, y bendito es el fruto de tu vientre, Jesús.
2: Santa María, Madre de Dios, ruega, Señora, por nosotros los pecadores, ahora y en la hora de nuestra muerte. Amén.
1: Dios te salve María, llena eres de gracia, el Señor es contigo. Bendita eres entre todas las mujeres, y bendito es el fruto de tu vientre, Jesús.
2: Santa María, Madre de Dios, ruega, Señora, por nosotros los pecadores, ahora y en la hora de nuestra muerte. Amén.
1: Dios te salve María, llena eres de gracia, el Señor es contigo. Bendita eres entre todas las mujeres, y bendito es el fruto de tu vientre, Jesús.
2: Santa María, Madre de Dios, ruega, Señora, por nosotros los pecadores, ahora y en la hora de nuestra muerte. Amén.
1: Dios te salve María, llena eres de gracia, el Señor es contigo. Bendita eres entre todas las mujeres, y bendito es el fruto de tu vientre, Jesús.
2: Santa María, Madre de Dios, ruega, Señora, por nosotros los pecadores, ahora y en la hora de nuestra muerte. Amén.
1: Dios te salve María, llena eres de gracia, el Señor es contigo. Bendita eres entre todas las mujeres, y bendito es el fruto de tu vientre, Jesús.
2: Santa María, Madre de Dios, ruega, Señora, por nosotros los pecadores, ahora y en la hora de nuestra muerte. Amén.
1: Dios te salve María, llena eres de gracia, el Señor es contigo. Bendita eres entre todas las mujeres, y bendito es el fruto de tu vientre, Jesús.
2: Santa María, Madre de Dios, ruega, Señora, por nosotros los pecadores, ahora y en la hora de nuestra muerte. Amén.
1: Gloria al Padre, y al Hijo, y al Espíritu Santo.
2: Como era en un principio, ahora y siempre, por los siglos de los siglos. Amén.
1: María, Madre de Gracia, Madre de Misericordia,
2: en la vida y en la muerte, ampáranos, Gran Señora.
1: Oh Jesús mío,
2: perdona nuestros pecados, líbranos del fuego del infierno y lleva al cielo a todas las almas, especialmente las más necesitadas de tu divina misericordia. Amén.
1: Amén. Antonio, muchas gracias. Bendiciones. Dios te salve, reina y madre de misericordia, vida, dulzura y esperanza nuestra. Dios te salve, a ti llamamos los desterrados hijos de Eva, a ti suspiramos, gimiendo y llorando en este valle de lágrimas. Ea pues, Señora abogada nuestra, vuelve a nosotros esos tus ojos misericordiosos, y después de este destierro muéstranos a Jesús, fruto bendito de tu vientre, oh clemente, oh piadosa, oh dulce, oh siempre Virgen María, ruega por nosotros, Santa Madre de Dios, para que seamos dignos de alcanzar las divinas gracias y promesas de nuestro Señor Jesucristo. Amén. Oh Dios, cuyo Hijo nos obtuvo la salvación eterna por medio de su vida, muerte y resurrección, concédenos a quienes meditamos estos misterios en el Rosario de la Virgen María, imitar lo que enseña y alcanzar lo que promete, por Jesucristo nuestro Señor. Amén. Este mes de la Virgen del Carmen, oramos a ella. Virgen del Carmen, si sufro alguna dificultad, ayúdame. Si llego a extraviarme del camino, guíame. Si el mal me atormenta, protégeme. En momentos de duda, oriéntame. Cuando esté enfermo, sáname. Si me encuentro solo, acompáñame. Si mi fe flaquea, fortaléceme. En momentos difíciles, dame fuerza. Ruega por nosotros, Santa Madre de Dios, que yo te lo sabré agradecer. Amén. Santa María de Guadalupe, ruega por nosotros. Y la bendición de Dios Todopoderoso, Padre, Hijo y Espíritu Santo, descienda sobre todos nosotros y permanezca para siempre. Amén.

0: Hola, bienvenidos a este segmento de Un Minuto de Salud. Mi nombre es Ana Salgado y soy una enfermera especialista en medicina familiar y cuento con una práctica primaria llamada Solutions Medical Clinic y está localizada en Denton y en Louisville, Texas. El tema de hoy es acerca de los beneficios de una dieta alta en fibra. Uno de los mayores beneficios de una dieta alta en fibra es el control del colesterol malo o LDL. El colesterol malo es transportado por las lipoproteínas de baja densidad y es conocido por sus siglas en inglés como LDL. Se le llama así porque en exceso se acumula en las paredes de los vasos sanguíneos, formando placas que obstruyen las arterias y aumentan el riesgo de infartos y accidentes cerebrovasculares. La fibra, en particular la fibra soluble, actúa como una esponja en el tracto digestivo, atrapando el colesterol y los ácidos biliares antes de que estos pasen al torrente sanguíneo, lo que obliga a tu cuerpo a eliminar este exceso. La fibra soluble forma una especie de gel espeso en el intestino que impide que el colesterol se absorba en la sangre. Y al retener estos compuestos grasos, el cuerpo los expulsa a través de las heces. Para compensar la pérdida de ácidos biliares que contienen colesterol, el hígado extrae más colesterol de la sangre, lo cual reduce los niveles circulantes. Para obtener estos beneficios, debes incluir entre 10 y 25 gramos de fibra soluble al día en tu alimentación, la cual puedes obtener en cereales integrales como la avena, en las legumbres y en las frutas y verduras. Además de ayudar con el control de colesterol, la fibra también nos ayuda con el control del azúcar en nuestra salud digestiva y a controlar nuestro peso al mantenernos más saciados. 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
5: Sí, la última cifra oficial compartida por el gobierno interino de Delcy Rodríguez de fallecidos, lamentablemente, pues es muy alta. Más de 5.300 personas perdieron la vida ese 24 de junio. Más de 16.000 personas también resultaron heridas. No hay cifra oficial de desaparecidos, pero estimaciones independientes pues también hablan de decenas de miles. De hecho, hasta hoy, un mes después de la tragedia, pues muchísimas personas siguen buscando a sus familiares en medio de los escombros y entre tantos edificios que se derrumbaron, sobre todo en La Guaira. La situación es realmente lamentable, es muy deplorable. El tema de los servicios públicos en La Guaira también es muy grave. Las personas están luchando por conseguir lo básico para vivir, insumos médicos, comida, agua. Hay muchísima gente viviendo también a la intemperie en campamentos improvisados en el medio de la calle, y pues en ese sentido la situación es de una verdadera emergencia. La iglesia ha buscado apoyar a esta gente de todas las maneras posibles a través de Cáritas y diversas organizaciones. Se ha sentido el apoyo y la presencia de la Iglesia Católica en la zona cero del desastre, y pues en ese sentido hay muchísima gente que está muy agradecida con la labor de la iglesia en este último mes.
6: Andrés, ¿y cuál es el estado de la reconstrucción de viviendas e infraestructura?
5: Sí, como te comentaba, la devastación sobre todo en La Guaira es casi que total. Cientos de edificios se vinieron abajo en pocos segundos y muchísimos más quedaron inhabitables. En ese sentido, pues, se están llevando a cabo diversos proyectos para gestionar la reconstrucción de estos edificios, sobre todo, y ahí entramos un poco en el tema eclesial. La iglesia ha determinado que al menos en Caracas 25 templos parroquiales resultaron afectados por los terremotos. 5 de ellos tienen daños graves estructurales y por ende no pueden ser utilizados. La iglesia está llevando adelante diversas alianzas, sobre todo con estudiantes y tesistas de arquitectura e ingeniería, para desarrollar proyectos que permitan reconstruir y volver a hacer aptos estos edificios, pero aún ha pasado muy poco tiempo. Como te digo, el daño es muy grande y el tema de la reconstrucción sin duda va a tomar algún tiempo más en el futuro.
6: Estas acciones que nos comentas de la iglesia son parte de las acciones también que van a realizar del plan de acción de los obispos.
5: Sí, los obispos también han presentado un plan de 5 fases para la reconstrucción y la recuperación de estos templos. Las primeras fases ya están adelantadas, que son una de estudios, de identificación de los daños estructurales en estos templos parroquiales, y como te comentaba también, pues las fases últimas de reconstrucción tienen que ver con diversas alianzas para lograr reconstruir estas iglesias. Muchas de ellas, pues al ser inhabitables, la feligresía ha tenido que celebrar las misas y las diversas actividades religiosas fuera de los templos, pero esta semana la arquidiócesis de Caracas en una rueda de prensa aseguró que ya se está trabajando activamente para la recuperación de estos templos, y pues todos esperamos que puedan ser habilitados otra vez en el corto plazo.
6: A un mes de este doble terremoto, ¿cómo se evalúa también la respuesta del gobierno?
5: Sí, el episcopado también esta semana lamentó que muchísimos venezolanos se hayan sentido desamparados en los primeros días de la emergencia, inmediatamente después del terremoto, porque sencillamente no hubo respuesta alguna del gobierno venezolano. Hay que destacar que el doble terremoto golpea a Venezuela en un momento donde la vida cotidiana ya era muy difícil, y pues en ese sentido no se estaba preparado para este tipo de emergencia y para atender con propiedad y con eficacia el desastre. La respuesta fue prácticamente nula en las primeras horas, que son cruciales para rescatar a muchísima gente. Después ya se fue viendo la presencia del Estado en ciertos sectores, pero hasta hoy, un mes después, en muchísimos sitios, en muchísimos edificios colapsados, por ejemplo, no ha llegado aún maquinaria para mover las pesadas placas y los escombros y poder recuperar los cuerpos de muchísima gente. Pues la respuesta no fue la apropiada, no fue la indicada, y en ese sentido yo creo que también ocasionó que se perdieran muchísimas vidas.
6: Andrés Enrique, gracias por la información y seguimos unidos en oración por nuestros hermanos venezolanos.
5: Un placer, muchísimas gracias.
6: Por otro lado, España continúa enfrentando una grave emergencia por incendios forestales. Este viernes, nuevas zonas del país amanecieron afectadas por el avance de las llamas, mientras varios territorios permanecen en alerta y los equipos de emergencia trabajan para contener los distintos focos. Para contarnos cómo está el panorama en el país, estamos en conexión con Nicolás de Cárdenas, nuestro corresponsal en Madrid. Nicolás, España enfrenta una intensa ola de incendios forestales. ¿Cuál es la situación actual en las zonas afectadas por los incendios hasta el momento?
7: Bueno, pues lo cierto es que está habiendo bastantes incendios en las últimas semanas, como por otro lado pasa en los últimos años en cada verano. Lo más intenso en este momento son los incendios que hay al sur de la Comunidad de Madrid, y allí ha habido más de 20.000 desplazados porque se han unido varios fuegos que se habían iniciado en lugares distantes, han acabado juntándose y esto ha provocado que sean aún más incontrolables. Así que, bueno, pues hay más de 20.000 desplazados y en ese sector solo. Y, bueno, pues hay una gran alerta en todo el país por las zonas que están en riesgo alto de incendio.
6: ¿Y qué medidas ha puesto el gobierno en marcha para el control de incendios y ayuda a los damnificados?
7: Sí, en principio la gestión de las emergencias por incendios son competencia de las comunidades autónomas, pero en este caso y dada la gravedad de este incendio que comentábamos, se ha elevado el nivel de alerta de tal manera que es el Ministerio del Interior el que coordina los esfuerzos y se le da el mando operativo a la Unidad Militar de Emergencias, que es una unidad del Ejército que está especializada en este tipo de situaciones, pues incendios, inundaciones graves que afectan a una gran población y que pueden desplazar pues todas sus herramientas, el número de los militares que forman estas unidades, etcétera. Y además el gobierno, al asumir ese mando, ha pedido ayuda a la Unión Europea de tal forma que han llegado al menos 4 aviones de refuerzo de extinción de incendios provenientes de Grecia y de Italia.
6: Y desde la Iglesia Nicolás en España, ¿cómo se está acompañando a las comunidades afectadas y qué iniciativas solidarias se han impulsado?
7: La diócesis de Getafe, sufragánea de Madrid, que es la que está más afectada por este gran incendio desde hace 3 o 4 días, se está movilizando de manera prioritaria. Tanto el obispo residencial como su auxiliar están pendientes de la evolución de los frentes de fuego, han coordinado con los vicarios, con los arciprestazgos, para poder actuar de la mejor manera en los sitios donde ha habido que desalojar, pues para acompañar de la mejor manera a todas esas personas, poniendo al servicio todos los recursos de Cáritas, procurando atención humana y espiritual allí donde han sido concentrados los desplazados, en polideportivos o amplias zonas donde les han refugiado. Y bueno, pues por el momento, por supuesto, además de todo eso, ayudando con la oración, como no podía ser de otra manera.
6: Así es, Nicolás, y nosotros también nos unimos en oración. Muchísimas gracias por la información.
7: Gracias a vosotros.
8: Y ahora nos trasladamos a Chile, donde las intensas lluvias e inundaciones por el fenómeno del Niño han dejado al menos 13 fallecidos, decenas de heridos y miles de damnificados. Las zonas más golpeadas se encuentran en el norte del país, en Atacama y Coquimbo, donde continúan los cortes de agua potable y electricidad. Según las autoridades, más de 100.000 personas permanecen aisladas y más de 2.200 viviendas presentan daños o han quedado destruidas. El gobierno declaró estado de emergencia para facilitar el despliegue de ayuda y la atención a los damnificados. Los meteorólogos atribuyen este episodio de lluvias excepcionales al regreso del Niño, el fenómeno climático originado en el Océano Pacífico que altera los patrones meteorológicos a escala global. El arzobispo de Santiago, cardenal Fernando Chomali, lamentó las muertes y pidió oración por ellos y por sus familias, mientras la arquidiócesis de La Serena puso en marcha la opción de colaboración. Si usted desea ayudar, puede pedir información en los correos que aparecen en pantalla.
9: Como saben, en julio hubo 2 cardenales enviados a Ucrania en viajes distintos, el cardenal Zuppi, a quien el Papa Francisco en su momento le encargó mediar para intercambiar prisioneros, y por otro lado, el ministro de Exteriores del Vaticano, Monseñor Paul Gallagher. Él visitó el país con motivo del 35 aniversario de la vuelta de la Iglesia Católica de rito latino a Ucrania tras el periodo soviético. EWTN Noticias entrevistó al embajador ucraniano ante la Santa Sede para que nos comente cómo se ha visto desde su país estas 2 visitas.
10: Las relaciones entre el Vaticano y Ucrania atraviesan uno de sus momentos más intensos desde el inicio de la invasión rusa. Además de los llamamientos del Papa por la paz, en las últimas semanas han visitado el país 2 enviados de primer nivel de la Santa Sede, el cardenal Matteo Zuppi y el arzobispo Paul Richard Gallagher. Ambos han transmitido la cercanía del Papa León XIV y han mantenido encuentros con las autoridades del país. Ucrania valora especialmente el papel humanitario del Vaticano, sobre todo por los esfuerzos para facilitar el retorno de niños ucranianos deportados a Rusia, por la liberación de prisioneros y por la asistencia a civiles afectados por la guerra. Por otro lado, el gobierno de Zelensky ha pedido a la Santa Sede apoyo para entrar en la Unión Europea. Y hay un tema que sobresale especialmente, la posible visita de León XIV a Ucrania. En EWTN entrevistamos al embajador ucraniano ante la Santa Sede, Andriy Yudas, para hablar de estas dos visitas de los cardenales y de las relaciones entre los dos estados.
11: So, thanks for your visit,
10: Gracias por su visita, señor embajador. ¿Cuál es el mensaje que cree que les ha enviado el Papa tras la visita de los dos cardenales?
12: Creo que el mensaje es totalmente claro. La Santa Sede muestra que Ucrania no está sola. La Santa Sede demuestra que intenta hacer todo lo posible para apoyar espiritualmente al pueblo ucraniano.
10: ¿Y cree que el mensaje sería más fuerte si el Papa en persona visitara el país? ¿Qué piensa al respecto?
12: Estamos totalmente convencidos de que su posible visita sería una gran ayuda para el proceso de paz.
10: ¿Qué opinas sobre la mediación vaticana para intercambiar prisioneros de guerra y traer de vuelta a los niños deportados a Rusia? ¿Es una mediación efectiva?
12: La misión que está llevando a cabo el cardenal Zuppi es muy efectiva. Casi todas las semanas nos reunimos con él. Le damos listas y él inmediatamente envía esa información a los del otro bando. Es muy difícil saber a cuántas personas se ayuda. A veces pasamos listas con

0: Años en Kiev. Por otro lado, veo que el pueblo de Ucrania está experimentando algo. Se dan cuenta de que son más fuertes.
1: Embajador, gracias por su tiempo, por darnos la oportunidad de explicar cómo están las relaciones entre el Vaticano y Ucrania tras la visita de estos dos cardenales. Mantendremos el contacto. Gracias de nuevo por su tiempo. Muchas gracias.
2: Thanks again for this time you gave to us.
3: Thank you so much.
4: Por otro lado, en cuanto a los retomados ataques entre Estados Unidos e Irán desde hace 13 días, dejando atrás los acuerdos preliminares de cese del fuego en Medio Oriente, el Comando Central de Estados Unidos informa que continúa con su ofensiva contra infraestructura militar iraní, como instalaciones de almacenamiento de drones. En un comunicado enfatizó que los ataques tenían la intención de disminuir aún más la amenaza que Irán representa a los marineros civiles y a los buques comerciales que transitan por el Estrecho de Hormuz. Indicó además que los buques comerciales continúan navegando libremente por el estrecho con el apoyo militar estadounidense. Por su parte, la televisión iraní leyó una declaración de la Guardia Revolucionaria que pide a la población de los países vecinos que se alejen de las bases e instalaciones usadas por tropas estadounidenses. Una serie de explosiones sonaron cerca de una base militar que albergaba a fuerzas estadounidenses en el norte de Irak, informa Associated Press, mientras que en Bahrein sonaron sirenas de alarma.
5: Hacemos una pausa y al volver.
6: Sí, juro.
5: Después de 30 años, el Perú vuelve a tener un Congreso bicameral con la juramentación de 60 senadores y 130 diputados. El partido de gobierno de Keiko Fujimori tiene un importante número de escaños.
4: Además, bajo el lema Yo no te olvidaré, la Iglesia celebra este domingo la Jornada Mundial de los Abuelos y Ancianos, instituida por el Papa Francisco.
5: Regresamos con más noticias con Enfoque Católico.

0: Y Perú se prepara para el estreno del nuevo gobierno para los próximos 5 años desde el 28 de julio con Keiko Fujimori del partido Fuerza Popular. Nuestro corresponsal en Lima, Abel Camasca, tiene la última información.
1: Hola, Eddie. Hoy juramentó el flamante Congreso bicameral. Después de 30 años, nuestra nación vuelve a tener 2 cámaras en el Parlamento, senadores y diputados. 6 partidos las conforman, con los que el Poder Ejecutivo, con Keiko Fujimori a la cabeza, deberá concertar para llevar adelante sus promesas de campaña. Entre los 60 senadores, el oficialismo, que se autoidentifica como de derecha popular, ocupa 22 escaños. Le sigue, Juntos por el Perú, del izquierdista Roberto Sánchez, con 14, y las demás fuerzas políticas, con menos de 10 representantes. Entre los 130 diputados, el panorama es parecido. Fuerza Popular cuenta con 41 asientos, Juntos por el Perú con 32 legisladores, y los demás grupos políticos con menos de 20. Al no contar con una contundente mayoría en una y otra cámara, se espera que Fuerza Popular se enfoque en concertar y dialogar para concretar su plan de gobierno con grandes desafíos en cuanto a la seguridad, reactivación económica y unión entre los peruanos.
0: Abel, ¿y qué acciones viene realizando la presidenta electa Keiko Fujimori?
1: En estos días, Keiko Fujimori se ha venido reuniendo con diferentes asociaciones, gremios, alcaldes, con quienes ha venido dialogando sobre la realidad del país. Mientras, el proceso de transferencia del gobierno saliente al entrante está en su etapa final y las diligencias de traspaso de la información vienen transcurriendo con fluidez. Al respecto, en redes sociales, Fujimori advirtió:
2: sí, vamos a hacer un reclamo de los últimos gobiernos, por supuesto, que nos están entregando el Estado de manera catastrófica. Tenemos que corregir varias cosas en el Estado, gastos superfluos, ya les vamos a ir contando los hallazgos que hemos tenido, y con eso vamos a poder utilizar mejor estos recursos para las personas que más lo necesitan, para las organizaciones sociales de base, tener metas concretas e ir monitoreando cada una de estas metas para saber si es que están funcionando los ministerios y los programas.
1: Asimismo, un crimen adjudicado a extorsionadores esta semana la llevó a visitar a los deudos de 10 personas asesinadas, niños entre ellos.
2: No hay palabras para poder aliviar la tristeza de los deudos. Y claro, yo soy presidenta electa, no en funciones todavía, ¿no? Entonces he ido en mi condición de presidenta del partido, hemos llevado un poco de apoyo, pero sobre todo un abrazo de solidaridad, el compromiso de buscar justicia, de acompañarlos en su dolor, y la próxima semana, por supuesto, al tomar las riendas del país, vamos a regresar.
1: Y este jueves, la presidenta electa comunicó que se reunió con el nuncio apostólico en el Perú, Monseñor Paolo Rocco Gualtieri, para coordinar aspectos de la próxima visita del Papa León XIV al país. Durante el encuentro, la próxima mandataria reafirmó su compromiso de dar una cálida bienvenida al Santo Padre.
0: Abel, ¿y cuál es la expectativa de los peruanos ante el inicio de la nueva gestión con Keiko Fujimori?
1: Hace unos días, la encuestadora Datum dio a conocer que el 73% de los ciudadanos considera que se debe combatir la delincuencia como uno de los principales desafíos para el próximo gobierno. Esto debido al aumento de las extorsiones en contra de transportistas y pequeños empresarios y emprendedores. Más trabajo y mejores servicios de salud y calidad de la educación pública también son los deseos de los peruanos, así como menos corrupción en el Estado. El 52% espera que el Perú mejore.
0: Gracias, Abel, por la información.
1: Gracias, Eddie. Adelante ustedes.
3: Y nos vamos hasta Roma para comentar una noticia relacionada con el caso del sacerdote Marco Rupnik, el teólogo y artista de fama internacional que está siendo sometido a un proceso canónico por presuntos abusos sexuales, psicológicos y espirituales contra varias mujeres. Algunas informaciones aseguraban que Rupnik había sido absuelto, pero el director de la Santa Sede, Mateo Bruni, publicó una nota en la que lo desmentía. Dijo que esas noticias son absolutamente infundadas y confirmó que la investigación canónica sigue abierta. Según explicó, el tribunal continúa analizando la documentación población procedente de la diócesis implicadas, de la Compañía de Jesús y de las personas afectadas por el caso. El Vaticano recordó además que mientras el proceso está en curso, no serán públicos detalles de las actuaciones para proteger la investigación y a todas las personas involucradas.
0: Y ahora nos trasladamos a Gaza para contarles que un informe de Oxfam, organización internacional dedicada a combatir la pobreza y la desigualdad, elaborado junto al Instituto Palestino de Investigación de Políticas Económicas y el Centro de Comercio Palestino, estima que la recuperación de Gaza requerirá unos 71.400 millones de dólares. El estudio señala que la reconstrucción no solo contempla viviendas, sino también la recuperación de hospitales, escuelas, redes de agua, saneamiento, electricidad y otros servicios esenciales. Además, advierte que el impacto económico y social del conflicto requerirá una respuesta de largo plazo para atender las necesidades de la población. Pese al acuerdo de alto al fuego, la población continúa enfrentando las consecuencias del conflicto entre Israel y el grupo terrorista Hamas. Esta mañana, gazatíes regresaron a sus hogares para rescatar las pocas pertenencias que quedaron tras el bombardeo israelí la noche del jueves último. El ejército israelí había dado órdenes previas de evacuación. Escuchemos sus vivencias.
4: Estábamos dormidos cuando anunciaron la evacuación. Nos dieron solo 10 minutos, no había tiempo para escapar. Y entonces ocurrió esta destrucción. Como pueden ver, no nos llevamos nada.
5: Fue una noche de terror. Las mujeres salieron sin velo, los niños andaban descalzos y presas del pánico y el miedo, la gente perdió a sus hijos. Regresaron a buscarlos y 20 minutos después, el lugar fue atacado con dos enormes misiles.
6: Quiero entender de qué tipo de alto al fuego está hablando. Los bombardeos son diarios, la destrucción es diaria, gente inocente que no ha hecho nada malo. La zona está devastada y mujeres, niñas y niños no tienen hogar en las calles, como pueden ver. ¿Cuánto tiempo más durará esto? Detengan la guerra.
3: Y ahora nos hacemos eco de lo que toda la iglesia celebrará este fin de semana, la jornada dedicada a los abuelos y ancianos. Ampliamos.
7: El Papa Francisco estableció la Jornada Mundial por los Abuelos y Ancianos en 2021. El objetivo era subrayar su valor en la familia, en la sociedad y en la Iglesia.
8: A los abuelos muchas veces se les olvida, y nos olvidamos de esta riqueza de custodiar las raíces y de transmitirlas.
7: Fue hace 5 años cuando el Papa quiso llevar la atención del mundo a la importancia de los abuelos.
9: Y por esto he decidido instituir...
8: Por esto decidí instituir la Jornada Mundial de los Abuelos y Ancianos, que tendrá toda la Iglesia cada año en el cuarto domingo de julio, en torno a la fiesta de los santos Joaquín y Ana, los abuelos de Jesús.
7: El lema elegido por León XIV para este año es «Yo no te olvidaré». En un mensaje enviado para la ocasión, subrayó el problema de la soledad de muchos ancianos y lamentó el problema de que muchos afronten la enfermedad sin ayuda. También pidió a la gente joven que revivan la hermosa costumbre de visitar a sus abuelos y evitar este problema. Esta jornada trata de reflejar la preocupación que la Iglesia ha sentido por las personas mayores desde hace siglos y que en la actualidad se manifiesta a través de sus continuos esfuerzos por promover los cuidados paliativos y defender la dignidad de su vida. En Roma, Sofía Zubac y Javier Romero, EWTN Noticias.
0: Y eso es todo, amigos. Gracias por haber estado con nosotros.
3: Recuerden siempre seguirnos en nuestras redes sociales y en EWTNNoticias.com. Hasta el lunes.

Feliz el que ha sido absuelto de su pecado y liberado de su falta. Feliz el hombre a quien el Señor no le tiene en cuenta las culpas y en cuyo espíritu no hay doblez. Mientras me quedé callado, mis huesos se consumían entre continuos lamentos, porque de día y de noche tu mano pesaba sobre mí. Mi savia se secaba por los ardores del verano. Pero yo reconocí mi pecado. No te escondí mi culpa, pensando, confesaré mis faltas al Señor. Y tú perdonaste mi culpa y mi pecado. Por eso que todos tus fieles te supliquen en el momento de la angustia. Tú eres mi refugio. Tú me libras de los peligros y me colmas con las alegrías de la salvación. Yo te instruiré, te enseñaré el camino que debes seguir. Con los ojos puestos en ti, seré tu consejero. ¿Cuántos son los tormentos del malvado? Pero el Señor cubrirá con su amor al que confía en Él. Alégrense en el Señor, regocíjense los justos, canten jubilosos los rectos de corazón.

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gran alegría, amigos, como siempre, sentarme ante estos micrófonos del Estudio 3 de EWTN, Radio Católica Mundial, a pasar una hora con ustedes escuchando la música de nuestros grupos y cantantes católicos de todos nuestros países. Y bueno, llegamos al final de otra semana más. ¿Este es el último? No, nos queda uno más, ¿verdad, Jejo? Sí, nos queda uno más. Bueno, este es el penúltimo viernes del mes y tenemos casa llena y tengo el ice cream truck afuera. No hace tanto calor hoy día por acá, Jejo, pero bueno, igual, ojalá lo disfruten. Gracias a todos ustedes también, amigos, por acompañarnos. No tengo helados para los oyentes que nos escuchan a través de todas nuestras plataformas, pero sí tengo canciones y tengo espacio para poner sus favoritas también el día de hoy. No tenemos muchas novedades, amigos, en esta semana, así que podemos poner las canciones que ustedes quieren escuchar. Y así que aprovechen para comunicarse con nosotros. Nos pueden llamar aquí a la cabina desde los Estados Unidos, 1-866-398-6377, o desde fuera de los Estados Unidos. Me pueden llamar por el 1-205-271-2976. Y el correo electrónico para que nos escriban y nos manden sus mensajes. fehechacancion@ewtn.com. Facebook, búsquenme por ahí, amigos. Ahí estoy. Fe Hecha Canción. Instagram. Ahí estoy también, Arquero de Dios, por Instagram, para que me manden sus saludos, para que me manden sus mensajes. Bueno, pues, tenemos un estreno el día de hoy de un cantante colombiano, Jairo Reyes. Y es un nuevo tema que se llama Toma Mi Vida. Aquí está.

Escuchamos a Jairo Reyes de Colombia. Esta canción es una nueva suya que se llama Toma Mi Vida. Y quiero enviar saludos a María Noé. Gracias, María Noé, por enviarme un saludo y un mensaje. También a mi amiga Dora, que hace tiempo que no sé de Dora, que siempre me escucha desde Trujillo, en el Perú. Muchísimas gracias, Dorita, por enviarme tu mensaje y por ponerme al día de cómo van las cosas en tu vida. Y mis oraciones por tu querido papá, Dora. Y un abrazo, gracias por tu mensaje. Y también saludos a Carla, que me escribe desde Maryland, aquí en Estados Unidos. Gracias, Carla. Dijo que le encantó el programa que tuvimos esta semana con Estación Cero. Y bueno, si tú te perdiste ese programa, lo puedes escuchar o lo puedes mirar, lo puedes ver, porque pues hicimos streaming por nuestros canales de YouTube y Facebook y demás. Así que busquen Fe Hecha Canción, por ejemplo, en YouTube, nuestro canal, y ahí puedes ver el programa que hicimos con Estación Cero. O si quieren escuchar nada más, el audio está disponible por la aplicación de EWTN o por la, ¿cómo se llama?, la página web. Sí, la página web de EWTN. Y el bueno, ya bueno, Apple Music y todas las demás plataformas. Pero bueno, podemos volver a escuchar una canción de Estación Cero, de su participación, bueno, de cuando estuvieron con nosotros esta semana. Y vamos a escuchar Grande Eres Dios nuevamente, grabada aquí en vivo. Ah, déjame empezarlo de nuevo. Ay, lo siento, amigos. Se me olvida que Willy empieza de frente con la primera estrofa. Así que vamos de nuevo. Vamos con esta versión grabada en vivo aquí en el Estudio 3 esta semana. Estación Cero y su canción Grande Eres Dios. Aquí está.

a su hermano, Juan Francisco. Bueno, encontré una aquí, Alma, que me parece, bueno, lo más cercano que pueda encontrar. Como que una canción para dedicar a un hermano. Es una canción de Sandra Salas, de Chile, de hace muchos años, de un disco suyo que se llama Jerusalén. Y la canción se llama Tú eres mi hermano.

favoritas, amigos. Ella es una pionera de nuestra música, Sandra Salas, cantante chilena, y ella lleva muchos años evangelizando a través de la música. Yo tuve la dicha de poder conocer a Sandra hace muchos años también en un viaje que hice a Chile a finales de los años 90. Así que bueno, fuimos ahí a su casa en Viña del Mar, Chile, en aquel entonces. No sé si todavía vive por allá en Viña del Mar. Me imagino que sí, pero bueno, le mandamos muchos saludos a Sandra Salas allá en Chile. Bueno, y quiero enviar saludos a Adelina, que nos llamó desde Dallas, Texas. Muchísimas gracias por tu mensaje, por llamar, Adelina. Y nos alegramos contigo porque nos cuenta que está muy agradecida al Señor porque está recuperándose de una operación del corazón. Así que bueno. Gracias, Señor, por el éxito de esta cirugía y esperemos que todo siga pues avanzando bien en este camino de recuperación. Adelina. Y bueno, pues entonces dice ella que si podemos escuchar como una canción de Acción de Gracias. Claro que sí. Aquí tengo un tema, Adelina, de Adelana. No, Adelana no. Aldana Canale.

Ahí escuchamos a Aldana Canale desde Argentina con su canción Gracias Señor. Y gracias a todos ustedes por estar aquí conmigo en la sintonía de Fecha Canción cada día. Mándenme sus mensajes, amigos. Escríbanme fehechacancion@ewtn.com. Si todavía usas correo electrónico, los viejos sí, todavía lo usamos, jejo. Así que bueno, pero no, si no, si quieren buscarme por redes, Fecha Canción en Facebook, wow. ¿Cómo? Jejo dice, Facebook también es para viejos. Ok. Bueno, por Facebook, búsquenme Fe Hecha Canción. Y si me quieren buscar por Instagram, ¿qué tal Instagram, jejo? Estoy más cerca ahora, sí, a la gente joven con Instagram. ¿Satisfecho? ¿Ok? Bueno, búsquenme por Instagram, entonces. Arquero de Dios. Ahí me pueden buscar, ahí me pueden enviar un mensaje también, ¿ok? Bueno, llegamos al final del primer tiempo. Oye, adivina qué, jejo, ya tengo mis primeros partidos asignados para la nueva temporada de fútbol, así que no falta mucho para que me tenga que poner mi uniforme de árbitro y empezar a correr por ahí y poner tarjetas a María, a Marías, a Marios no, a María sí.

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1: Jesús se retiró a orar. Cuando eligió a los 12 apóstoles, pasó toda la noche en oración. Y en varios versículos de la palabra de Dios vemos cómo Jesús se retiraba para la oración. Nosotros estamos buscando ese momento para escuchar al Señor, no para hablar nosotros, sino para escucharlo como hacía Jesús. Él no eligió a los 12 apóstoles así impulsivamente, sino que después de pasar la noche en oración, sintió ese impulso del alma de elegir a los que eligió. La oración nos va a ayudar en el discernimiento. ¿Y qué es el discernimiento? Es elegir la decisión correcta entre el bien y el mal en cada segundo de nuestra vida. Y para eso tenemos que tener los sentimientos de Cristo, la mirada de Cristo. Tenemos que seguir sus huellas, conocer la palabra, estar en clases de Biblia. Y esto nos va a ayudar montones a escuchar al Señor y a tomar decisiones importantes en nuestra vida. Y todos los días tomamos decisiones, cada paso es una decisión. Y podemos vivir en oración, hermanas y hermanos de EWTN. Podemos vivir en oración, o sea, trabajar la jornada laboral ofreciendo todo al Señor, entendiendo que esto sí le gustaría al Señor, esto no. Discernir es separar lo bueno de lo malo. Y en la oración, escuchando al Señor, lo podremos lograr sin duda. No cambie de estación, estamos en EWTN Radio.
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¿Qué tal, amigos? Aquí estamos de vuelta, listos para iniciar nuestro segundo segmento aquí en Fe Hecha Canción. Gracias a todos por acompañarnos, amigos. Hemos llegado, vaya, al final de otra semana más. Increíble cómo va pasando el tiempo. Estaba pensando en eso hoy en la mañana, amigos, que el tiempo va pasando rápido, pero hay que vivir cada día. ¿Ok? Hay que vivir cada día y hoy lo estamos viviendo porque tenemos casa llena para esta penúltimo viernes del mes de julio. ¡Qué clase de multitud! Ahí está el pelirrojo. El pelirrojo siempre viene. Ese pelirrojo es chistoso. Bueno, amigos, si nos quieren echar una mano en este viernes, escogiendo la música para escuchar en este segundo segmento, ya saben que pueden comunicarse conmigo. Tengo las líneas abiertas y me pueden llamar desde los Estados Unidos, 1-866-398-6377. O desde cualquier país del mundo al 1-205-271-2976. Y si me quieren escribir por correo electrónico, fehechacancion@ewtn.com, Instagram, Arquero de Dios. Fe Hecha Canción en Facebook. Ok, bueno pues. Ojalá tuviéramos más lanzamientos hoy, amigos, pero estamos esperando como que la siguiente ola de estrenos y lanzamientos que todavía no llega. Pero bueno, podemos escuchar esta nueva que me ha encantado y yo sé que a ustedes les habrá gustado muchísimo también. Este nuevo tema de Luna y Katia que se llama... Moriste por mí. Aquí está.

0: Días, Douglas. Te deseo que te encuentres bien, que hayas tenido una semana súper fabulosa y con salud, con tu familia. Soy Laura desde Farmerview. Lástima, no me tocó la truck de helados súper nice. Pero bueno, un día a lo mejor me tocan esos helados tan ricos.
1: Que ya están haciendo cola allá afuera.
0: Para este viernes. Te pido, si te es favor, la canción de Amor de Madre del disco de Plenitud de Marlene Murillo, por favor, porque hoy estaría cumpliendo años mi mamá Antonia. Descanse en paz, hasta el cielo con todo mi amor para ella. Gracias, feliz fin de semana. Bye.
1: Oye, Laura, muchísimas gracias por enviarme este mensaje de voz desde allá de Farmersville. Y bueno, ¿sabes qué? Mira, voy a hacer algo por ti, Laura. Cuando termine el show, porque ya están haciendo cola ya para comer sus helados, todos los amigos de Jejo. Híjole, esa cola está por todo el estacionamiento. Cuando termine el show, voy a buscar un helado y voy a comer un helado en tu nombre. Ok. Y bueno, gracias por tu mensaje. Y bueno, recordando a tu querida mamá el día de hoy especialmente. Y claro que sí, vamos a escuchar esa canción. Aunque bueno, no tengo la versión que tú me pediste, pero creo que es la misma canción. Si no estoy mal, es la misma canción. Tengo la versión de Marita que salió hace unos meses. Y creo que es la misma, así que bueno, esa versión sí la podemos escuchar en memoria de tu querida mamá. Y pues gracias nuevamente.

Bueno, escuchamos a Marita con su versión de la canción Amor de Madre. Let's see. Okay. Quiero enviar saludos a... Sí, ¿dónde está? Mi amigo Pedro, que me escribe desde Gambita, en Santander, Colombia. Muchísimas gracias, Pedro, por tu saludo y por tu mensaje. Es una bendición, hermano, saber que nos escuchas desde allá, desde Gambita, en Colombia. Y dice Pedro que si podemos poner una canción que le gusta mucho del padre Cristóbal Fons, que se llama Sin Miedo. Nunca he escuchado esa canción, Pedro, así que muchísimas gracias, amigo. Con muchísimo gusto, vamos a escucharla. Y un abrazo, amigo.

0: Ahí escuchamos al padre Cristóbal Fons con su canción Sin Miedo. Y saludos a mi amigo Enrique, que me ha enviado un mensaje de voz.
1: ¿Qué tal, Douglas? Buenos días. Te saludo desde Vallehermoso, Tamaulipas, México. Hoy sí podrás ponerme una canción de un grupo mexicano. Una canción de María, no recuerdo cómo se llama, creo que María Reina. Es un bossa nova muy bonito. Es un grupo de una familia que creo que se apellida González. Te mando un saludo y un fuerte abrazo. Dios te bendiga.
0: Enrique, muchísimas gracias por enviarme este mensaje, por escuchar desde Tamaulipas, México. Qué alegría, amigo, recibir tu mensaje. Un millón de gracias. Y bueno, yo creo que estás hablando de esta canción de Juanfe González, de un disco que se llama Huesos Secos, que él hizo con otro cantante, Clemente de Dios. Y es efectivamente una canción que se llama María Reina, aunque no sé si es bossa nova, no sé. Pero bueno, en todo caso, aquí está. Gracias, Enrique.

Ahí escuchamos a Juan Fe González junto con Clemente de Dios de su disco Huesos Secos, la canción María Reina. Óiganme, muchísimas gracias a todos ustedes por los mensajes y saludos que me han enviado el día de hoy. Es una bendición pues siempre recibir noticias de ustedes que están escuchando el programa. Así que pues un millón de gracias a todos y cada uno por sus saludos y mensajes. Y bueno, aunque no me puedas escribir durante la emisión en directo, siempre lo puedes hacer a la hora que quieras. Así que, aunque esté, pues, escuchando en la noche, en la madrugada, no importa. Igual, me mandas un mensaje. fehechacancion@ewtn.com o búsqueme por Facebook, Fehecha Canción. Ya saben, Instagram, ahí la cuenta es Arquero de Dios. Ok. Bueno, tiempo para una más. ¿Qué tal si vamos con esa alegría que siempre transmiten Ítala y Juanjo? Y esta es su más reciente, Algo de San Francisco.

0: Señor, en el silencio de este día que nace, vengo a pedirte paz, sabiduría y fortaleza. Hoy quiero mirar el mundo con ojos llenos de amor, ser paciente, comprensivo, humilde, suave y bueno. Cierra mis oídos a toda murmuración, guarda mi lengua de toda maledicencia, que solo los pensamientos que bendigan permanezcan en mí. Revísteme de tu bondad, Señor, y haz que durante este día yo te refleje. Amén.
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9: Es realmente imposible. Doy un saludo, ¿verdad?, a todos los oyentes de este programa de Radio Católica Mundial. En primer lugar. En segundo lugar, pues bueno, la pregunta me parece muy apropiada y con una respuesta contundente a tanta confusión que vivimos en estos momentos, donde escuchamos tantas versiones, tantas opiniones, cuando nosotros como Iglesia Católica no somos de opiniones, sino de doctrina. Y de lo que nosotros debemos hablar es de la sagrada doctrina de la Iglesia a lo largo de los años, la sagrada tradición, los santos padres, que es lo que han dicho precisamente acerca del lugar de María en la Iglesia, pues yo diría, más que fundante, es fundacional, o sea, el fundamento, ¿verdad? El fundamento de la Iglesia, en principio, es la imagen, es la santidad y es la persona de la Santísima Virgen María. Así lo describe el Concilio Vaticano II. Ella es imagen y modelo de la Iglesia. Por consiguiente, si ella es imagen y modelo de la Iglesia, no podemos excluirla de nuestra devoción, del lugar de la Virgen en la Iglesia, ¿verdad? No hay Iglesia sin María, madre del cuerpo místico. Si es la madre, pues la madre tiene precedencia a los hijos, ¿verdad? Y siendo ella también un miembro eminente de la Iglesia, esta realidad de ser madre la constituye en un lugar privilegiado y único en el mundo y en la Iglesia. Son los santos padres, como San Agustín, nos enseñan que María es espiritualmente la madre de todos los miembros de la Iglesia, porque cooperó con su amor a que nacieran los fieles de ella. Es imposible que un hijo niegue a su madre, pero aunque esto se dé, ¿verdad?, aunque esto se dé en situaciones dolorosas, en un aspecto humano, en el aspecto espiritual y sobrenatural de la Iglesia, un católico no puede negar a su madre. Una iglesia sin madre es un orfanato.
10: Así
9: retomando
10: es.
9: El pensamiento patrístico del Papa Francisco, ha enfatizado firmemente que una iglesia sin madre es un orfanato, ya que ella personaliza, ¿no? Personifica la ternura, la acogida, la maternidad de la misma fe.
10: Qué bonito esto que ha dicho. Es como la cara maternal de Dios. Qué bonito. Dios nos ama con un corazón de madre en la Santísima Virgen. Qué bonita introducción a esta primera pregunta que he hecho a Fray Aníbal y que creo que va a ser un programa que nos va a enfervorizar mucho y a llenarnos de ese convencimiento de que la Virgen es fundamental para nosotros los católicos. Fray Aníbal, le quería, diciendo un poquito lo que se escucha en otras denominaciones, que, y esto se escucha mucho, que nosotros adoramos a la Virgen. Nosotros muy bien sabemos que no la adoramos, pero es como un ataque de que la adoramos como si fuera una diosa. ¿Cómo podríamos salir, Fray Aníbal, al paso de esta afirmación?
9: Pues ciertamente, hermana, lo primero que podríamos responder es que la ignorancia es atrevida. Y cuando se ignora la tradición, cuando se ignora que antes, mucho antes de nosotros, en los primeros siglos de la Iglesia, por ejemplo, en el siglo III, San Cipriano de Cartago nos dice que no hay Dios sin Iglesia, no hay Iglesia sin madre. Dejó una de las máximas más famosas de la patrística: nadie puede tener a Dios por padre si no tiene a la Iglesia por madre.
10: Sí.
9: Y sabemos que esa Iglesia madre es el reflejo de la Madre Virgen, de ese cuerpo real que es Cristo, y ella como madre espiritual de la Iglesia. Es una unión indisoluble. Los padres de la Iglesia explican que Cristo y su Iglesia forman una sola persona mística. De igual manera, esa unidad entre la Virgen y la Iglesia, y la Virgen y los creyentes, es indisoluble, como decía al principio. Entonces, contestando a la pregunta, ¿por qué otras denominaciones insisten de una manera compulsiva? Es como la puedo denominar, es una obsesión compulsiva de que nosotros adoramos la Virgen. Pues esto nada más lejos realmente de la verdad. Nosotros tenemos, lo primero es distinguir la diferencia radical entre adoración y veneración. La distinción lingüística, teológica, latría versus dulía. Por eso vuelvo a lo que decía al principio. Nuestros hermanos separados, tristemente, no tienen tradición, carecen de la tradición y no van a la tradición en su inmensa mayoría. Entonces, al no conocer lo que se ha dicho acerca de esta devoción de nuestra Madre la Virgen, y yendo a un estudio teológico y lingüístico de latría y dulía, entonces, cuando esto se conoce, pues uno no se aventura a decir disparates, a decir lo que no es cierto, porque de alguna manera se está haciendo una acusación y se está haciendo un juicio de adorar a la Virgen, en este caso, incluso a los santos. Ellos también incluyen a los santos. Cuando la adoración es un acto interno de la voluntad, no es una postura externa. La Iglesia Católica prohíbe, en primer lugar, tajantemente adorar ni a la Virgen ni a ningún santo. La teología católica clasifica el culto de forma muy, muy, muy estricta y clara. La tría es adoración. Es el culto debido únicamente a Dios, Padre, Hijo y Espíritu Santo. reconoce a Dios como creador, salvador y dueño absoluto de todo. Dar este culto a una criatura es el pecado de idolatría, y ningún católico hace esto. O sea, la Iglesia en su doctrina no enseña adorar a la Virgen ni a los santos. Esto está muy claro, pero ¿cómo? Vuelvo a decir, no hay tradición, no hay conocimiento teológico, pues se dicen estas expresiones que se convierten en difamaciones y en calumnias. La dulía es la veneración. Este es el grado con el que nosotros nos dirigimos a la Virgen. Es veneración, dulía. Es el honor, respeto y cariño que se le da a los santos por haber sido fieles a Dios. Entonces, en el caso de la Virgen, la hiperdulía, que es una especial veneración, es un grado superior de veneración reservado exclusivamente a la Virgen. Se le honra más que a los demás santos por ser la madre de Jesús, nada más, nada menos, pero sigue estando infinitamente por debajo de la adoración a Dios. María es una criatura y Dios es el creador.
10: Así es. Por eso en una de las, creo que de las antífonas del oficio de Laudes, dice que tú eres el orgullo de nuestra raza. Así es, la Virgen es criatura como uno de nosotros, pero por supuesto inmaculada, diferentísima a uno de nosotros, claro. Bueno, Fray Aníbal, si le parece, vamos a hacer la primera pausa porque tenemos más preguntas muy interesantes y no solo interesantes, sino que para afianzarnos en nuestra fe católica y que no venga cualquier viento que nos pueda como hacer dudar, ¿no? Nosotros tenemos, como muy bien ha dicho Fray Aníbal, una tradición y eso es inamovible, así que podemos ir a buen puerto de salvación cuando estamos seguros de aquello en lo que creemos. Bueno, vamos a hacer la primera pausa y ya volvemos con todos ustedes.
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0: Fray Aníbal tiene una maestría en divinidad, así que, bueno, pues todo este estudio al servicio de la Iglesia, por supuesto. Fray Aníbal, muchos santos, bueno, sobre todo los que se han destacado por esa devoción a la Virgen, que va más allá de una simple devoción, sino de ese amor y ese convencimiento de la grandeza que tiene la Virgen para nosotros, porque claro, Dios la ama profundamente a su Santísima Madre y quiere y le agrada que nosotros la amemos. Muchos santos dicen, han dicho, han afirmado que el camino, la Virgen, es el camino más seguro para ir a Dios. Otros lo refutan, ¿no? Y dicen que no, que uno puede, que no están, es como un camino entre otros. Pero los santos dicen que no, es un camino único para y seguro, no solo único y seguro para ir a Dios. Fray Aníbal, me gustaría que nos explicara también o nos hablara de ello.
1: Bien, enlazando la pregunta anterior, ¿verdad? Esos testimonios bíblicos de la veneración a María nos dan fundamento para que lo que han dicho los santos tenga un afianzamiento. Por ejemplo, ¿verdad? María no compite con Dios, sino que lo glorifica por su singular santidad, por su inmaculada concepción, por su virginidad perpetua, por su maternidad divina, por su asunción a los cielos y por su realeza. Los católicos no ven a María como una diosa con poder propio, sino como una gran intercesora, una particular intercesora. Y la misma Biblia fundamenta su veneración. Y por eso los santos, los grandes maestros de la Iglesia pueden hacer esta afirmación de que María es el camino seguro para ir a Dios. Si el ángel dice, el ángel Gabriel en la Anunciación, en el capítulo 1 de San Lucas 1:28, el ángel Gabriel la saluda con reverencia: alégrate, llena de gracia, el Señor está contigo. Honrar a María es imitar el respeto que Dios mismo le mostró a través de sus ángeles. En segundo lugar, la profecía, las profecías bíblicas, una entre tantas. En el cántico del Magnificat, María profetiza: desde ahora me llamarán bienaventurada todas las generaciones. ¿Cómo yo voy a osar dirigirme a la Madre de Dios de otra manera que contradiga esta profecía de San Lucas, de la Escritura, del Espíritu Santo a través de la boca de la Virgen Santísima? La Iglesia Católica cumple esta profecía bíblica al venerarla. La devoción a María es cristocéntrica. María jamás se atribuye nada a sí misma. Sus últimas palabras registradas en el Evangelio son: hagan lo que Él diga. Es como el testimonio. El testamento, de la Virgen, aunque todavía ella no muere, pero son sus últimas palabras: hagan lo que Él diga. Es el testamento de María para la Iglesia y para todos los tiempos. Juan capítulo 2, versículo 5. La veneración a María comprende, siempre conduce a la adoración a Jesús. Siempre tiene que conducirnos a la adoración a Jesús. Entonces, la tercera pregunta, la razón por la que los santos nos refieren que María es el camino seguro para ir a Dios. Yo tuve la gracia de conocer al Fray Antonio Royo Marín, un gran teólogo de nuestro tiempo, y él nos dio varios cursos de mariología, que yo digo, eran cursos del amor personal del Padre Royo Marín a la Virgen, porque él

0: entraba en un estado de emoción que entraba en llanto cuando estaba dándonos estos temas, cuando hablaba de la Virgen, y citando lo que los santos decían de la Virgen. Entonces, pues, en gran parte, pues tengo mucho recuerdo de que de todo lo que este gran teólogo expresaba y recogió de los santos y de los padres sobre por qué María es el camino seguro para llegar a Dios. En primer lugar, es el camino que Dios mismo eligió. La lógica de la encarnación. Si Dios Padre consideró que el camino más seguro, perfecto y santo para enviar a su Hijo al mundo era a través del vientre de María, es lógico que el camino más seguro para que el hombre vaya a Jesús sea el mismo. Los instrumentos de Dios, y en este caso los canales de Dios, ¿verdad? Por donde Dios viene a nosotros, no se cierran, permanecen abiertos. Y ese canal privilegiado de la gracia de Dios, de la comunicación de Dios, es María. Y se mantiene abierto para que nosotros podamos ir más directamente a Dios. En segundo lugar, María es la criatura más unida a la Santísima Trinidad. La relación única es la hija predilecta del Padre. Es la madre del Hijo y la esposa del Espíritu Santo. Lo siguiente, en ella hay ausencia total de pecado. Al ser la llena de gracia, Inmaculada Concepción, en la Virgen Santísima no hay ningún obstáculo. Entre nosotros los seres humanos hay pecado. Incluso cuando hablamos de los grandes santos, de los mismos profetas y de los patriarcas, Dios encontró en ellos siempre algún defecto. Eso no ocurre en María. Por consiguiente, si nunca hubo obstáculo en el tiempo de Jesús y antes del tiempo de Jesús, Dios la elige, la preserva, la conserva como canal, como vehículo de gracia. Al unirse a María, el cristiano se introduce directamente en esa corriente de pureza y amor trinitario, por ese vínculo único de María con la Santísima Trinidad. Y en tercer lugar, ella perfecciona nuestras ofrendas a Dios. El secreto de los santos, por ejemplo, San Luis María Griñón de Montfort, utiliza una famosa analogía. Si un campesino quiere regalarle una manzana al rey, se la presenta en una bandeja de oro de la mano de la reina. María toma nuestras pobres oraciones, buenas obras y sacrificios, los purifica de nuestras imperfecciones, los embellece con sus propios méritos y se los presenta a Jesús. Jesús nunca rechaza lo que viene de la mano de su madre. Y esto tiene una base, una referencia a otra vez a Juan 2, capítulo 2. Aunque Jesús en Caná de Galilea le dice: mujer, todavía no ha llegado mi hora, pero la petición viene de la madre, hagan lo que él diga, y Jesús adelanta la hora y hace el milagro. Idénticamente sigue sucediendo en el cielo. Es un camino rápido, fácil y seguro. San Maximiliano María Kolbe, otro gran santo de la Virgen, explicaba que avanzar solos en la vida espiritual es fácil y lleno de caídas. Es difícil, perdón, y lleno de caídas. Caminar de la mano de María es una vía corta porque ella nos comunica sus propias virtudes, la humildad, la fe, la pureza, entre otras, de manera milagrosa. Hay una seguridad contra el demonio. La doctrina católica enseña que Satanás tiembla ante la humildad de María. Quien se refugia bajo su manto está protegido de los engaños del enemigo, que busca desviar a las almas del camino de la salvación. Nosotros queremos venderle las cosas a Jesús, o sea, muchas veces según nuestros criterios humanos y mundanos. Entonces la Virgen es ese filtro, ella depura nuestras súplicas, ella depura nuestro camino, ella depura todas, ¿verdad?, nuestro camino de virtud, no a nuestra manera, no como el mundo nos presenta que debemos ser católicos, sino como a la manera como la Virgen fue católica. Ella fue universal, ella es la primera discípula. Entonces, en el Evangelio resume toda su misión, hagan lo que Él diga nuevamente.
1: Muy bien. Fray Aníbal, le quería preguntar, aunque bueno, sale fuera de las preguntas que le tenía preparada, también se dice, quiero que usted también nos lo confirme, que el parto de Jesús, ciertamente natural, pero como místico íbamos nosotros ahí también, por lo tanto no es un parto de Jesús, otro parto nuestro, sino que es en cuanto espiritualmente es el mismo, ¿no? Por nosotros formar parte del cuerpo místico, nos engendra la Virgen junto con Jesús, como digo, místicamente, ¿no es así, Fray Aníbal?
0: Exactamente, en ella, en la Virgen Santísima, está contenida lo que debe ser la Iglesia. En ella encontramos todo lo que debe ser cada cristiano, lo que debe ser un sacerdote, lo que debe ser el consagrado, lo que debe ser el obispo, lo que debe ser un matrimonio. Entonces, todos esos misterios, esas prerrogativas particulares de nuestra Madre la Virgen tienen también una particular expresión mística en nosotros, en el cuerpo místico de Cristo. Jesús, Dios, ¿verdad? Dios viene a nosotros a través del misterio de la encarnación, el Verbo Eterno, a través de un parto virginal, a través de nuestra Madre Santísima. Y necesariamente nosotros tenemos que atravesar ese vientre puro de la Virgen para llegar puramente al cielo también, ser purificados de todo. Y ella es ese filtro único, preciado de Dios para venir a la humanidad y de la humanidad para ir a Dios.
1: Muy bien. ¿Con qué claridad nos está hablando Fray Aníbal con una doctrina que recoge toda nuestra tradición, por supuesto, esa rectitud en nuestra doctrina que no podemos perder y que la Santísima Virgen ciertamente es fundamental en todos nosotros que somos sus hijos en la Iglesia Católica? Bueno, vamos a hacer la segunda pausa para los que deseen, que estén escuchando el programa, puedan escribir si tienen alguna inquietud y por supuesto se lo pasaremos a Fray Aníbal para que nos responda quizás en otro programa y bueno, podamos salir de alguna duda. Vamos entonces a dar el correo electrónico.
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1: Fray Aníbal, le quería preguntar, porque también quizás lo he leído en alguna parte, que el ser devoto o el amar con esa profundidad de los grandes santos marianos, San Maximiliano Kolbe, San Luis María Griñón de Montfort, San Bernardo, ser devoto de la Virgen y tenerle este amor que también podría, por supuesto, consiste en imitarla, es señal de salvación eterna. Me gustaría que nos explicara esto y también porque se puede malentender. Bueno, yo soy muy devoto de la Virgen, yo sé que me voy a salvar, pero luego también puedo estar quizás en algún pecado frecuente, pero tengo como de fondo, bueno, como yo sé que la Virgen me va a salvar, ¿no? Pareciera que no hay como compatibilidad en eso. Primero eso, le quería preguntar si es señal de salvación eterna, el amor y devoción a la Virgen, y por otra parte quizás este como engaño, ¿no?, de que sí, soy devoto, pero también permanezco en un pecado.
0: Ciertamente, voy a utilizar al Fray Antonio Royo Marín, que siempre es verdad, se mantiene como uno de los mayores exponentes de la teología espiritual del siglo XX. Sostiene con absoluta firmeza en sus obras, especialmente en la teología de la perfección y la teología de la salvación y la Virgen María, que la verdadera devoción a la Santísima Virgen es teológicamente una señal cierta de predestinación o de salvación eterna. Cuando nos vamos al inicio, y el inicio me refiero, nos vamos a Pentecostés. En Pentecostés estaba la Virgen Santísima con los 11 y había otras personas más, luego que viene el Espíritu Santo. Y es allí donde la Virgen manifiesta, ¿no? Esa presencia de la Virgen en el cenáculo es la certeza, valga la redundancia, cierta, de que los apóstoles, por la presencia e intercesión de María, no solamente recibirán el Espíritu Santo, sino que se salvarán. Porque ella está allí como modelo de la Iglesia suplicante. Ella está allí como madre de la Iglesia, implorando restauración de aquellos hombres que están rotos, heridos, desesperanzados. Entonces, de seguro que ellos creen en la madre de Jesús, por algo la tienen allí, en medio de ellos, en el cenáculo. Entonces, porque ella, de seguro, siendo la que primero bebió de la fuente, de las palabras de Jesús, en Nazaret, en esa vida oculta de Nazaret, desde el nacimiento hasta la vida pública de Jesús, y luego los evangelios nos la presentan como una compañera permanente, fiel, al lado de Jesús, acompañando a Jesús hasta el Calvario. Entonces, si ellos saben y nos indican a nosotros que ella es el camino seguro, es una señal clara de predestinación y de salvación. Ahora, lo que decía la hermana, no es una garantía automática, sino una señal de esperanza. Condición moral. Royo Marín aclara minuciosamente que la devoción a María no es un amuleto mártir, ni una licencia para pecar con la falsa seguridad de que no se salvará al final. En segundo lugar, la verdadera devoción. Para que sea señal de salvación, la devoción debe ser auténtica. Esto implica un esfuerzo sincero para imitar las virtudes de María y apartarse del pecado mortal. Recuerdo hace muchos años, estaba yo por México y un muchacho me decía, no, yo no voy a misa cuando puedo, porque ya yo hice los primeros 5 sábados y mi madre dijo que haciendo los primeros 5 sábados yo me iba a salvar. ¿Ves? Esa es la condición imperfecta de la que habla Antonio Royo Marín. Yo puedo hacer los primeros 5 sábados, pero tengo que seguir los mandatos, tengo que vivir en la gracia, tengo que vivir los consejos evangélicos para que yo pueda tener seguras las promesas que me da la Virgen, ya que las promesas que me da la Virgen redundan en beneficio de mi camino particular de santidad, de mi estado de vida. ¿Por qué es teológicamente una señal de salvación? Bueno, la intercesión omnipotente, omnipotencia suplicante, María es la madre del juez divino de Jesús. Los santos enseñan que Jesús nunca ha rechazado ni rechazará jamás una petición de su madre. Por tanto, si un alma es verdaderamente devota de María, ella intercederá por su conversión y perseverancia final en la hora de la muerte. Siguiente, la imposibilidad de que un hijo de María se condene, citando a grandes doctores como San Alfonso María de Ligorio y San Anselmo. Rollomarín recoge la máxima tradición, la máxima tradicional: un verdadero siervo de María nunca perecerá. Servus Mariae nunquam perivit, recoge el marco de luz que encontramos en los santuarios marianos de Schoenstatt. Pues esa expresión es la tradición de los santos, Alfonso María de Ligorio, entre ellos San Anselmo, y entonces el padre José Quentenis recoge esa expresión y la coloca en el marco de luz en torno a la imagen de la Virgen. El motivo es que María posee un amor maternal tan inmenso que persigue al pecador devoto con gracias de arrepentimiento antes de que fallezca. Siguiente, la gracia de la perseverancia final. La salvación eterna depende del don de la perseverancia final. ¿Qué quiere decir perseverancia final? Es morir en la gracia de Dios. Rollomarín explica que este don supremo, que no se puede merecer estrictamente por méritos propios, se alcanza con mayor seguridad a través de las súplicas e intercesión de la Santísima Virgen María. Hay tres señales marianas de predestinación según la tradición tomista. Hermana, no sé si antes quiere hacer algún comentario, pregunta.
1: Ah, sí, sí. Bueno, es que estoy un poquito escuchándole con mucho interés porque, no me he ido, estoy aquí, pero le estaba escuchando con mucho interés porque es precioso. Es que el Fray Aníbal nos está hablando con mucha seguridad, con toda humildad, por supuesto, porque es que no es idea, o como digo, la Iglesia no opina, sino que enseña, no es que él, sino que nos está llevando a los santos, grandes santos. Por lo tanto, es importante lo que Fray Aníbal nos está diciendo. Por eso estaba escuchándole, Fray Aníbal, con mucho interés.
0: Bien, sí. Entonces prosigo con las tres señales marianas de predestinación según la tradición tomista. Sí. Fíjense ustedes, Santo Tomás, gran teólogo de la Iglesia, dominico, obviamente, y pues hermano espiritual de Fray Antonio Rollomarín.
1: Sí.
0: Dice, como buen dominico de la escuela de Santo Tomás de Aquino, Fray Rollomarín destacaba ciertas prácticas constantes que revelan en un alma el sello de la salvación. Primera es el rezo diario del Santo Rosario. Dios mío, cuánto la Virgen nos ha insistido en este último siglo, recen el Rosario.
1: Sí.
0: ¿Cuántos testimonios tenemos a lo largo de la historia de la Iglesia de la victoria, de el triunfo que el Santo Rosario ha dado a la Iglesia en grandes batallas, en situaciones muy hostiles, difíciles, donde las fuerzas humanas son inmensamente superiores, las fuerzas humanas contrarias a las que con las que cuenta la Iglesia? Entonces no podemos atribuir, por ejemplo, la batalla de Lepanto, no se puede atribuir al esfuerzo humano. Fue que el Papa Pío V pidió a toda la Iglesia que se rezara el rosario para poder ganar esa batalla de aquellos que querían destruir la fe de la Iglesia.
1: Entonces, las naves turcas dicen que eran mucho más que las de el pueblo católico, ¿no?, luchando, y que salían por las calles rezando el rosario, en las calles de Roma, ¿verdad?
0: Sí, sí, era es un hito de la historia de la Iglesia, y sobre todo de la devoción al rosario.
1: Así
0: que lo debe saber todo católico. La batalla de Lepanto, le invito a que busquen en las redes la batalla de Lepanto y la victoria de Lepanto del rosario de la Santísima Virgen María. Entonces, considerado el término de la salud espiritual, de un cristiano.
1: Sí.
0: O sea, el rezo del rosario es considerado el termómetro de la salud espiritual de un cristiano. ¿Dónde, cómo está mi amor a la Virgen? Ese termómetro es cuánto yo rezo el Santo Rosario, con cuánta devoción, con cuánta frecuencia. Segundo lugar, llevar el escapulario del Carmen.
1: Sí,
0: recordando sí. La promesa de perseverancia del fuego del infierno a quienes lo llevan con devoción y fidelidad a sus deberes cristianos. Recordando la promesa de preservación, o sea, nos preserva del fuego del infierno, a quienes lleven con devoción igualmente. La prenda sagrada del Santo Escapulario, sin llevarlo como un amuleto, sino llevar ese vestido de la Virgen con sus virtudes, con imitando su santidad y todo lo que la Virgen nos enseña. Y en tercer lugar, la invocación en las tentaciones.
1: Uh-huh.
0: Estas tres señales marianas de predestinación, según Santo Tomás, la tercera es la invocación en las tentaciones. El hábito arraigado de pronunciar el nombre de María ante los peligros del alma. Puedo decir
1: sí.
0: Que he testimoniado tantas veces, puedo testimoniar que tantas veces, cuando he tenido que enfrentar al maligno en el ejercicio del ministerio de exorcismo, alguna persona se está confesando y de momento el maligno se manifiesta, ¿no? Empieza a entrar en un trance la persona porque el diablo la tiene amarrada con un pecado. Inmediatamente yo agarro mi rosario
1: uh-huh.
0: y empiezo a rezar cuando la persona no puede hablar. Y la manifestación del maligno es calla,
1: sí.
0: que ese rezo me destruye. Ese rezo me destruye. No estoy haciendo ningún exorcismo, estoy rezando el Ave María, y el Ave María es suficiente para que el demonio deje a esa alma y pueda terminar su confesión.
1: Uh-huh.
0: Por eso, tan poderoso el poder invocar a la Virgen en los momentos de tentación. Personalmente, pues yo quiero aprovechar, y siempre que las personas vayan al confesionario, por favor encomiéndense a la Virgen, encomiéndenle su examen de conciencia, vayan con un rosario en sus manos o en el cuello, para que hagan una confesión digna, completa, exhaustiva, sanadora y liberadora.
1: Qué bonito. Había santos que, como el padre Pío, que continuamente estaban rezando el rosario, y también fray Aníbal, uno dice, bueno, mientras estoy rezando, a lo mejor por la calle lo rezo, pues me quito de pensamientos malos, porque mi mente está en las Ave Marías también. A veces qué pena que por respeto humano pues no invitemos al rezar el rosario, nos da vergüenza de que quizás nos vean el escapulario colgado, ¿no? Y sin embargo, fray Aníbal nos está diciendo estas tres cosas importantes para y promesas de la Virgen para nuestra salvación eterna, que, como decía Santa Teresa, el que se salva sabe y el que no se salva no sabe nada. Así que tenemos en la Virgen ese poderoso baluarte. Qué bonito el título del programa, la Virgen poderoso baluarte. Pero fray Aníbal, nos queda, antes de terminar el programa, nos quedan unos minutos. Quería yo preguntarle lo que nuestros antepasados lo hacían con tanta normalidad, como era el rosario en familia. Incluso aquí en España no faltaba por la noche leer el Año Cristiano de cada día un santo, el rosario en familia. Ahora se está perdiendo todo eso. El padre Peyton decía que la familia que reza unida permanece unida. Quisiera que nos hablara en estos minutos que nos quedan la importancia, ya nos ha hablado del rosario, pero la importancia para nuestra vida de católicos que recemos diariamente el rosario, ojalá más, las cuatro partes, y también no solamente de una manera individual, sino también en familia. Me gustaría, Fray Aníbal, que nos dijera la importancia del rosario en familia.
0: El rezo del Santo Rosario, tanto a nivel individual como en familia, es considerado, es recomendado por los santos padres, por los papas de la Iglesia, ha sido, ¿verdad?, por todos los papas, por los teólogos de la Iglesia, por los grandes santos de todos los tiempos, pero si mencionamos los santos de los últimos tiempos, Padre Pío de Pietrelcina, el mismo San Juan Pablo II, la Madre Teresa de Calcuta, son santos que no los mirábamos si no tenían un rosario siempre en la mano.
1: Así es.
0: Y esto nos está diciendo de la importancia del rezo del Santo Rosario, tanto a nivel personal como a nivel familiar. Uh-huh. Siempre podemos encontrar alguna resistencia en la familia, pero a nivel personal entiendo que es como debemos empezar a abrir esa puerta para que el rosario entre a la familia. Si uno se decide, los demás pueden seguir ese camino. El rezo en soledad es un ejercicio de profunda intimidad, examen y combate espiritual personal. La madurez y la conversión personal, rezar solas, demuestra que la fe no depende de la presión social o familiar, sino de una decisión libre del corazón por buscar a Dios. Muchas personas siempre me preguntan, Padre, yo sé que mi amor a la Virgen es pobre, ¿qué debo hacer para que mi devoción a la Virgen sea rico, sea digno? Y bueno, mi respuesta es, tanto nuestro amor a Dios como nuestro amor a la Virgen, nuestro amor a los santos, tiene un desarrollo orgánico de enamoramiento. Uh-huh. Sí. Entonces, si como yo llego a enamorarme de una persona, pues estando muchas veces dialogando con esa persona, yo la voy conociendo y me voy enamorando de esa persona, ya sea una amistad o ya sea una relación de un hombre y de una mujer. Y hasta que llegan a consumar el matrimonio, en el caso de un hombre y de una mujer. Pero hay amistades sanas, amigos, que no se puede llegar a esa amistad si no hay un constante encuentro y diálogo. Entonces, lo mismo pasa con la Virgen. Si yo no tengo ratos prolongados de encuentro, de diálogo, y ese diálogo es el que proporciona la meditación de los misterios del rosario, primero a solas con la madre, de manera personal, y luego de seguro que va a llegar el momento en que voy a poder introducir a mi familia en ese diálogo de amor, porque no puede ser un diálogo mecánico, tiene que ser un diálogo de amor. Entonces, cuando yo me enamoro de alguien, nadie me tiene que decir cómo tratarla, cómo estar muchas veces con ella, porque ya estoy enamorado. Todo lo contrario, las personas tal vez van a intentar de que no me enamore, de que estoy exagerado, de que estoy obsesionado con esa persona. Bueno, a ese grado debemos llegar en el diálogo y en el amor de la Virgen, a tener una obsesión. Y esa obsesión sana, esa obsesión santa, nos llevará no solamente a rezar el rosario, sino a necesitar diariamente rezar el rosario, porque ese rosario significa el encuentro de amor con esa persona que amo, que es la Santísima Virgen María.
1: Así es. Bueno, qué bien. Fray Aníbal nos ha animado mucho, ojalá no solamente una parte, sino las cuatro partes del rosario, que será nuestro escudo contra las acechanzas, no solamente del demonio, sino de nuestros tres enemigos, mundo, demonio y carne. Bueno, ahora le vamos a pedir a Fray Aníbal, después de este programa tan precioso dedicado a nuestra Madre del Cielo, vamos a encomendarnos a ella a través de las tres Ave Marías que también tienen una promesa de la Virgen. María, Madre mía, por el poder que te concedió el Padre, líbranos de caer en pecado. Dios te salve, María, llena eres de gracia, el Señor es contigo. Bendita tú eres entre todas las mujeres y bendito es el fruto de tu vientre, Jesús.
0: Santa María, Madre de Dios, ruega por nosotros pecadores, ahora y en la hora de nuestra muerte. Amén.
1: María, Madre mía, por la sabiduría que te concedió el Hijo, líbranos de caer en pecado. Dios te salve, María, llena eres de gracia, el Señor es contigo. Bendita tú eres entre todas las mujeres y bendito es el fruto de tu vientre, Jesús.
0: Santa María, Madre de Dios, ruega por nosotros pecadores, ahora y en la hora de nuestra muerte. Amén.
1: María, Madre mía, por el amor que te concedió el Espíritu Santo, líbranos de caer en pecado. Dios te salve, María, llena eres de gracia, el Señor es contigo. Bendita tú eres entre todas las mujeres y bendito es el fruto de tu vientre, Jesús.
0: Santa María, Madre de Dios, ruega por nosotros pecadores, ahora y en la hora de nuestra muerte. Amén.
1: Fray Aníbal, ahora también, como es costumbre, le vamos a pedir que por favor nos pueda dar la bendición también para todos nuestros oyentes.
0: Que el Señor esté con ustedes.
1: Y con tu espíritu.
0: Que el Señor les bendiga y les guarde. Les muestre su rostro y tenga misericordia de ustedes. Vuelva a ustedes su mirada y les conceda la paz. Que por intercesión del corazón inmaculado de María, nuestra Madre, y de San José, la bendición de Dios Todopoderoso, Padre, Hijo y Espíritu Santo descienda sobre ustedes.
1: Amén. Bueno, Fray Aníbal, muchísimas gracias por este programa. Creo que la Virgen está muy contenta, y más el Señor, de haber hablado de su madre. Y le agradecemos mucho, Fray Aníbal, que haya participado.
0: Con mucho gusto. Gracias por la invitación. Dios les bendiga a todos.
1: Muchísimas gracias, Fray Aníbal, que hemos conectado con él, que está en esa isla tan bendecida por el Señor y por la Virgen de la Providencia, que es Puerto Rico. Bueno, pues nada más. Les deseo a todos nuestros oyentes que les haya aprovechado este programa tan bonito que hemos hecho con Fray Aníbal, hablando de nuestra Madre del Cielo, y que a través de ella vamos infaliblemente a Dios. Nada más que todos nos cobijemos bajo su manto protector.
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6: Después de una larga jornada de trabajo, ese hogar donde la mamá ansía regresar también, quizá después de una larga jornada de trabajo, esos hogares donde mamá y papá nos reciben con una sonrisa a pesar del cansancio, y lo mismo los hijos. Así que vamos a regalárselo a papá Dios, y te pido que tú y yo en este momento nos pongamos en oración así. En el nombre del Padre, del Hijo y del Espíritu Santo. Amén. Padre bueno, te amo por sobre todas las cosas y te reconozco como mi único Dios y Señor. Te doy gracias por el día de hoy, por el don de la vida, por todo lo que me das y todo lo que me quitas. Si en tu infinita sabiduría permites que hoy experimente tristeza, entonces, mi Señor, también en la tristeza te alabo, porque mis lágrimas son las plegarias de mi alma que llora en silencio. Mi Señor, en el nombre de tu amadísimo Cristo Jesús y por intercesión de su Santísima Madre, te suplico me perdones por las veces que no he sabido corresponder ni a tu amor ni a tu gracia santificante. Humildemente te imploro que quites de mí todo aquello que no te he sabido entregar y estar abierta a recibir todo aquello que no te he sabido pedir. Aparta de mí lo que me aparte de ti y nunca permitas que ningún amor humano, ningún bien material, ni ninguna circunstancia de mi vida me separe de tu corazón ni de la verdad, porque deseo ser solo tuya, mi Señor, vivir en ti y morir para ti. Amén, amén, amén. Amén, mi Señor Jesús, mi gente hermosa. Pues hemos escuchado por ahí que se dice que Dios escribe recto sobre renglones torcidos. Y bueno, yo digo que hay días en los que Dios escribe sobre manteles, sobre cuadernos escolares, sobre calcetines perdidos, sobre platos que esperan ser lavados, sobre una madre que vuelve a levantarse cuando todos duermen. Porque Dios, mi gente, tiene una costumbre muy suya, esconder los milagros donde casi nadie mira. Y sí, el mundo busca héroes en los escenarios. Y Dios, mi gente, Dios suele encontrarlos en las cocinas. El mundo aplaude a quien acumula. Y Dios sonríe ante quien se entrega. El mundo pregunta, ¿qué has conseguido? Y Dios pregunta, ¿a quién has amado? Y hoy no hemos venido a entrevistar a una escritora. Vaya, ni siquiera a una madre de 12 hijos. Oh, sí, lo escuchaste bien, 12 hijos. Hoy hemos venido a contemplar una vida que demuestra que la santidad sigue teniendo domicilio. Y muchas veces tiene olor a pan recién horneado. Porque cuando una mujer convierte su hogar en un lugar donde Dios puede quedarse a vivir, esa casa termina iluminando al mundo entero. Porque claro, por supuesto, mi gente, hay mujeres que hablan de Dios. Y hay mujeres cuya manera de vivir hace que Dios parezca más cercano. Y bueno, nuestra invitada pertenece a este segundo grupo. Ella no ha construido una plataforma, ha construido un hogar. Un hogar, como dije al comienzo, luminoso y alegre. No comenzó escribiendo libros. Primero escribió páginas de evangelio invisibles, con noches de fiebre, con hijos adolescentes, con discusiones que terminaron en abrazos, con oraciones pronunciadas entre lágrimas, con un matrimonio vivido como una alianza y no como un contrato. Cuando el mundo decía que tener muchos hijos era una locura, ella respondió con confianza. Cuando muchos pensaban que ser ama de casa era poca cosa, Dios convirtió esa casa en una escuela de santidad. Y cuando por fin llegaron algunos minutos libres, ella escribió. Pero escribió desde un lugar muy distinto, no desde la teoría, sino desde las rodillas, que es donde mejor se escribe. Desde una cocina, desde la experiencia de descubrir que Dios nunca abandona a quien le entrega su casa. Hoy miles y miles de personas leen sus libros, la escuchan en Radio María, la siguen en redes sociales, toman el café con ella, pero estoy convencida de que su obra más importante no está impresa. Su obra más importante camina, respira, reza. Y un día la llamará mamá durante toda la eternidad. Y la llama mamá ahora. Mar, qué alegría que estés con nosotros. Gracias por haber dicho que sí a esta invitación.
7: Bueno, tengo que recomponerme porque has hecho una presentación tan bonita que me queda tan grande que me has dejado un poco sin palabras, ¿eh? Muchísimas, muchísimas gracias por este cariño y me ha hecho muchísima ilusión. Me ha hecho muchísima ilusión cada frase que has dicho. De verdad que sí. Muchísimas, muchísimas gracias.
6: Qué linda, Mari. Bueno, generalmente comenzamos con muchas preguntas, pero vámonos a la más básica. ¿Cómo estás hoy, Mar?
7: Pues mira, la verdad es que con muchísima ilusión hoy me levanté y en la acción de gracias de todos esos días dije, ay, y hoy conectar con la radio, con al otro lado del océano y con muchísima ilusión. Así que hoy ya me has puesto esa pizca de pimienta que se necesita algunos días. Y por aquí, pues bueno, con campamentos de verano que están los niños, unos entrando, otros saliendo, con ese maravilloso caos que genera la familia.
6: Ay, bendito caos, ¿verdad? Bendito sí. Caos, bendita vocación. Y bueno, a ver, vamos a pensar un momentito. Te invito a que pensemos en Mar la niña. Mar, antes de ser madre de 12 hijos, antes de ser esposa, antes de escribir libros, antes de los reconocimientos, hubo una niña. Si pudieras abrazar hoy a esa pequeña Mar, ¿qué le dirías al oído después de todo lo que Dios ha hecho con su vida?
7: Confía. Es que sin lugar a dudas. Le diría confía. Confía porque vas a soñar y te vas a quedar corta. Porque el cuento se hace realidad y se supera. Porque es que por mucho que diseñemos y soñemos y hagamos castillos en el aire de la vida que queremos tener o cómo va a ser, el plan de Dios siempre es infinitamente mejor. Entonces yo le diría confía. Confía en que aunque ese niño no te haga caso es porque no te conviene, porque Dios te tiene reservado uno mejor, porque el cuento, ese matrimonio que sueñas lo vas a tener, pero mil veces mejor, porque todo va a superarte en creces. Confía y sigue de su lado y todo se te van a quedar cortos, el mejor de tu sueño se va a quedar corto.
6: Ay, qué belleza. Sabes que me hiciste viajar, Mar, soñar y os quedaréis corto. Ese libro de Don Pedro sí. Casiaro, y una frase que tanto sí. queremos todos, fue donde yo, Ivonne, de manera personal, descubrí mi vocación a la obra hace más de 30 años. Fue exactamente leyendo ese libro. Así es que eso es, mi gente, soñad y os quedaréis cortos. Yo quedaréis siempre he dicho. Cortos. Sí, que cuando Dios pone un sueño en tu corazón es porque Dios mismo está en ese sueño. Entonces, confiar, ¿verdad, querida Mar?
7: Confiar, hay que confiar mucho. Y yo a veces cuando tengo mis dudas de si a ver cómo sale esto, a ver cómo no va a ir o cómo va a dejar de ir, me repito a mí mismo, confía. Como se lo diría a mi Mar de 15 años, me lo tengo que repetir a veces, confía. Confía, esa es la palabra clave.
6: Exactamente, y eventualmente, como todas las virtudes bien vividas, dan su fruto eventualmente tendremos la longanimidad de ese omnia in bonum, ese saber que todo es para bien, somos hijos de Dios. Y de hecho, tú te caracterizas mucho por, muchas personas conocen a la Mar que habla de esperanza. Pero Mar, ¿qué dolor fue el que Dios tuvo que besar para convertirlo en esperanza?
7: Pues mira, yo sobre todo, el dolor porque tuve una hija con una adolescencia bravía, que decimos aquí en España, como los toros, que nos hizo sufrir mucho, que veíamos que se nos estaba escapando de las manos. Yo me acuerdo un día que entré, se había portado especialmente mal un fin de semana y fui a buscar mi consuelo al sacerdote y le dije, don Francisco, mire, es que mi hija ha hecho esto, esto, esto, esto. Y entonces el sacerdote se quedó callado y dijo, qué maravilla. Y yo dije, no me escucho bien. Y entonces le volví a repetir todo, pero con más entusiasmo, más pena, más lágrimas, más todo, ¿no? Y entonces mi querido don Francisco se volvió a quedar callado y repitió, ¡qué maravilla! Y yo dije, hemos perdido a don Francisco. Y me dice, te he escuchado la primera vez, te he entendido la primera vez. Y te digo, ¡qué maravilla! ¿Cómo te pone de rodillas la adolescencia de esta hija tuya? Y entonces... Wow. en ese momento salí del confesionario con dos ideas en la cabeza, dos ideas muy claras. Señor, voy a rezar mogollón muchísimo para que ningún hijo mío me tenga que poner de rodillas, que no tengan que portarse mal para que su madre rece más. Y dos, la adolescencia está en el plan de Dios. Sí. Entonces, Dios, me encanta pensar, se lo escuché a un sacerdote el otro día, lo preternatural, los ángeles caídos no saben lo que nos salva. Entonces, sí, eso que puede venir terrible, que puede dolernos muchísimo, ese mal real, Dios lo puede transformar en eso que nos va a salvar. Entonces sí, me quedo con que el demonio no sabe lo que nos salva. Y a veces tienta a ese adolescente y ese adolescente te va a poner de rodillas y va a ser formar parte del plan de Dios, porque sus dones son superiores, muy superiores a los preternaturales. Entonces hay que confiar hasta que en lo peor Dios saca algo bueno. Mira, a mí me hace mucha gracia esa frase que tanto has dicho, ¿no? La de Omnia in Bonum. Yo tenía en casa de unos conocidos, estaban cenando y entonces estaban hablando de una operación que no había salido bien y alguien dijo Omnia in Bonum. Y entonces el hermano pequeño le preguntó al hermano mayor, ¿qué significa Omnia in Bonum? Y entonces el hermano mayor le dice que todo ha salido de pena. Todo ha salido fatal. Y entonces, bueno, pues nos reímos mucho, ¿no? Porque, a ver, omnia in bonum es que todo es para bien, ¿no? Pero bueno, el niño entre hermanos se lo tradujo como creía conveniente. Pero bueno, bromas aparte, yo le digo a mis hijos siempre que escojamos un momento de la pasión, solo uno y muy concreto. Y pues yo, leyendo algunos autores, había visto que había un latigazo en el hombro derecho del Señor que le había dolido especialmente. Y entonces yo le dije a los niños, mirad, a partir de ahora, todo lo que pase, humillaciones, tristezas, alegrías, todo lo que pase, lo tenemos que ofrecer para ese latigazo. Y que cuando volvamos a ver la pasión de Mel Gibson, nos imaginemos que estamos ahí en los créditos finales como familia cuadrado anestesistas y que le hayamos quitado el dolor de un momento de la pasión. Y si lo ves así, ya todo, pase lo que pase, tiene sentido. Todo lo que pase es para bien. Pase lo que pase, tenemos ese omnia in bonum. Sí, y así... Sí, sí.

0: ama de casa y lo dices con un orgullo sereno. ¿Qué verdad sobre la maternidad y el hogar crees que el mundo moderno ha olvidado, Mar, y que el cielo jamás ha dejado de contemplar con admiración?
1: Es que, mira, cuando nos vayamos de este mundo, nadie nos va a preguntar cuánto has cotizado. Sí. Esa no va a ser la pregunta. La pregunta va a ser cuánto has amado. Y tenemos que dedicarnos al hogar con un orgullo, con una paz, con un privilegio. Porque si yo soy ama de casa es porque tengo el privilegio de poder serlo. Primero de tener un marido, después de tener unos niños y después de poder estar en casa. ¿Cuántas madres de familia, en vez de estar limpiando la barra del bar o atendiendo a clientes en el banco tontorrones, o una catedrática que tenga que aguantar a unos alumnos que no le hacen ni caso, estaría deseosa de estar en su hogar? Entonces, yo creo que estar en el hogar es un privilegio y que los superhéroes, lo digo siempre en el libro de calendario de Adviento, los superhéroes de estos tiempos no usan capa, llevan delantal y lo tienen que llevar con garbo, con alegría. ¿Con qué suerte poder estar en los detalles de cada día de los seres que más quieres? Es que no lo podemos. Es que no es ninguna carga, es la oportunidad. La oportunidad que todos están deseando. El poder hacer un bizcocho esta mañana porque este tiene examen de biología y está un poco apagado. O a esta le voy a hacer su plato favorito porque su amiga se han enfadado. Y voy a hacerla, o sea, y ver a Dios en lo pequeño. ¿Cómo sería ese hogar de la Virgen? Imaginárnosla cómo podía ser. Entonces, tenemos la oportunidad de ser los embajadores del cielo con los que más queremos.
0: ¡Qué belleza! Embajadores del cielo. Oye, también hay una frase tuya que verdaderamente conmueve, que es: educar es enseñar a mirar al cielo. Unas semanas atrás, un padre, don Juan Carlos Vázquez, que también es del Opus Dei, y yo tuvimos la bendición de ser entrevistados en otro programa de EWTN que se llama Perspectiva Católica, y el título del programa es Hijos para el Cielo, ¿sí? Y comparto esto rápido porque yo le preguntaba a mis hijos que me dieran así algunos ejemplos de dónde se sentían ellos identificados de la mano de Dios, de cómo los formamos su papá y yo en clave de eternidad y demás. Y me encantó que uno de ellos dijo: mamá, estábamos tan acostumbrados a ir a ver a Dios, a ir a misa diaria, a ir a ver a la iglesia, que hoy que somos adultos, cualquier iglesia católica se siente una extensión del hogar. Entonces dije, bueno, qué señor, bonito. Hiciste tú lo tuyo. Sí, hiciste tú lo tuyo porque eso es don, eso es gracia, sí. Y entonces, educar es enseñar a mirar al cielo. Pero me gustaría ir todavía más atrás, Mar. ¿Quién fue la primera persona que te enseñó a ti a mirar hacia el cielo cuando todavía eras una niña?
1: Bueno, mis padres, es verdad que bueno, en España se vivía la fe de una manera descafeinada en los 80, 70, y siempre cuidaron los domingos, siempre iban a misa, pero a mí el que me hizo al dejarme ojiplática viendo su coherencia, su hacer las cosas bien, su entereza, su formación, ese es mi marido. Mr. Square, que como le llamo en los escritos, es que es una persona tan, tan maravillosa que yo solo tengo que ir a remolque. Yo a su lado puedo hacer de copiloto de mi vida. Porque conseguirle, o sea, el Señor me puso, como vio que era una disléxica miope torpe, me puso a alguien a quien seguirle para que siguiese su camino. Y ese es mi marido. Que es lo mejor que me ha pasado en mi vida.
0: ¡Qué belleza, qué belleza! Pero entonces, vaya, en esa fe diluida desde la niñez, se puede decir que Dios te atrapó desde un comienzo, aunque tú no te hubieras dado cuenta, y te fue preparando de tal manera Dios Padre, porque se dice por ahí que uno va eligiendo de acuerdo a lo que conoce. Entonces, si, de alguna manera, si tenías la fe diluida, pues me queda claro que Dios Padre te arropó desde un comienzo.
1: Totalmente,
0: para que tú hayas tenido esa visión sobrenatural de haber elegido un esposo y un padre para tus hijos como él. Pues qué maravilla

0: que duermas con un santo. Eso de alguna manera facilita, y lo pongo entre comillas, el camino hacia el cielo.
1: Todo. ¡Qué belleza! Lo facilita todo. Todo, todo, yo voy de copiloto, tengo la suerte de mi vida. Mira, hace un año, bueno, dos ya casi, pues aquí en un programa prime time de televisión nacional de España, pues me hicieron burla a un presentador, el Gran Wyoming, que tiene aquí muchísimo éxito, como mujer tradicional y demás. Y yo me acuerdo que mi marido ya estaba acostado cuando empieza a sonar el móvil, ¿no? Que me está haciendo esto este señor. Y entonces voy y intento despertar a mi marido y digo, mira, que está el Gran Wyoming haciéndome burla. Y entonces le dije, pero ¿no quieres ver? Y levantó un ojo y dijo, ningún interés. Y yo pensé, como San José dormido. O sea, aquí manteniendo la paz, la serenidad, el ningún interés, eso no tiene importancia. O sea, digo, José señor, es que me acordé tanto de la figura de San José dormido, que le tenía tanta devoción el Papa Francisco, que dije, es que me has puesto aquí a mi San José dormido.
0: Sí, o sea, literal con eso que hizo, que en el momento parecía sí. No sentido, ahogó el mal en abundancia de bien.
1: En abundancia de bien, dijo, no tengo ningún interés. Sí. Totalmente no tengo ningún interés y por supuesto que no lo voy a ver, no voy a perder ni 5 minutos a seguir. Es que claro, cuando te lo ponen así de fácil, es que yo voy de copiloto, es que todo el mérito lo tiene él.
0: Qué belleza. Y yo te voy a decir que digo, pensando, porque yo, a ver, les voy a decir, mi gente, yo a Mar yo no tengo el gusto de conocerla personalmente, no. Ni ella a mí, pero yo de Mar sé hace muchísimos años, porque ambas escribimos para Letella. Yo me enfermé y yo escribía con mucha cadencia, pero me enfermé y dejé de escribir. Ella sigue siendo escritora y me fascinaba su manera de abordar estos temas tan natural, tan aterrizados, tan alegres, y al mismo tiempo con ese toque sobrenatural, con ese, y yo decía, wow, yo quiero ser como ella, qué bonito.
1: Ay, qué bonito, qué bien que estamos de compañeras en Aletella, qué bien.
0: Qué cosita. Oye, Mar, y bueno, pensando en tus hijos, de verdad que me impresiona pensar que has vivido 12 historias distintas dentro de una misma casa, bueno, se puede decir 14 con papá y mamá, 12 personalidades, sí. 12 corazones, 12 caminos hacia Dios. A ver, ¿cuál ha sido como una de las lecciones más inesperadas que uno de tus hijos te ha enseñado sobre el amor de Dios y que jamás habrías aprendido en ningún libro?
1: Bueno, pues yo te quiero decir dos lecciones. Mira, la primera, me acuerdo cuando perdí el primer bebé, porque tuve 5 abortos, y fíjate, pues estaban todos tristes, la más mayor, pues yo no sé si tenía 5 o 6 años. Al poco tiempo nos volvió a pasar lo mismo, y me dijo, mamá, estoy triste, pero menos. Y yo le dije, ¿por qué menos? Y me dijo, porque antes pensaba que íbamos a estar tristes para siempre, y ahora sé que con el tiempo volveremos a estar felices. Entonces me pareció fantástico que esta chiquitina entendiese que la medicina que nos daba Dios ese tiempo siempre hace efecto. Y creo que es bueno además tenerlo en cuenta para cuando nos dé miedo no decirles que no a un niño, que se disguste 5 minutos, esa eternidad de 5 minutos, pero que sea capaz de ver que después lo va a superar. No perder esa oportunidad de vacunarlos contra el dolor en las pequeñas dosis que da la vida, porque van a descubrir que luego van a estar bien, como lo descubrió mi chiquitina. Y después, yo creo que la lección, un regalo, más que lección, el regalazo que me hizo el Señor, y esto se lo quiero contar por si hay muchas madres de familia numerosa por ahí, es que cuando tienes muchos hijos, lo más difícil es no llegar a hacer lo que sabes hacer. El cuento que no conté, el partido de fútbol que no fui a animar. Y el redoble de tambores me pasó cuando mi hija, la primera, que se iba a estudiar fuera de la universidad, yo quería acompañarla y ayudarle a poner el cuarto y el corcho en su habitación para hacerlo muy acogedor. Y cuando llegó el día, acabé metiéndola en el coche con otros padres, como había hecho tantas veces en otros cumpleaños, porque mi marido estaba fuera, porque estaba con la lactancia de la pequeñita, y la metí en un coche. y subía en el ascensor a mi casa llorando como una magdalena, y no me costaba salir de ahí. Y me fui a confesar al día siguiente, pues muy triste por esa sensación de mala madre, esa sensación de no llegar, esa sensación de como tengo tantos hijos, no hago ni siquiera lo que sé hacer. Y cuando después de confesarme, que hay que tener muy en cuenta que es cuando al Señor nos tiene preparados los regalos, me hizo en el corazón pensar en cómo serían las cunas que hacía San José. ¿Qué cunas haría? Sería aquí en España, por ejemplo, la marca de moda es el Bugabú, pues sería el Bugabú de Nazaret. O sea, todo el que tuviese una cuna de San José sería la pera en bote. La vecina se la enseñaría a la vecina al lado. Mira, tengo una cuna de San José, el carpintero. Y cuando nació el niño Jesús, no tenía nada. Ni casi nada, solo sus brazos para cogerlo. Y me hizo ver el Señor que a veces no necesita nuestra excelencia, sino que le entreguemos esa renuncia. Y que la vida de mi hija pequeña, Paz se llama, merecía esa renuncia, merecía esa pena. Y esa vida merecía ser vivida. Entonces yo le quiero decir a todas las madres de familia numerosa que se acuerden siempre de las cunas de San José. Serían las mejores, pero el Señor no las necesitó.
0: ¡Qué belleza! ¡Qué wow! Me deja sin palabras, de verdad, qué sobrenaturalidad. Y bueno, con este pensamiento...
1: Es que son los regalos.
0: Sí, los regalos sí, del todo Señor. Eso me queda claro. Con esta sobrenaturalidad nos vamos a ir a un corte y regresamos. Estás en Siempre Alegres.
2: Quédate con nosotros, que siempre...

Si alguien me ama, guardará mis palabras, y mi Padre lo amará, y vendremos a Él para hacer nuestra morada en Él.

Que todos en Jerusalén le den gracias. Jerusalén, ciudad santa. Dios te castigará por los pecados de tus hijos, mas de nuevo tendrá piedad de los hijos de los justos. Jerusalén, da gracias dignamente al Señor y alaba al Rey de los siglos, para que de nuevo su templo sea construido con alegría. Pueblos numerosos vendrán de lejos para celebrar el nombre del Señor, trayendo en sus manos obsequios para el Rey del Cielo. Todas las generaciones en ti darán señales de alegría, y tu nombre será glorioso para siempre.

Entonces Jesús les dijo esta parábola: ¿Quién de ustedes, si tiene 100 ovejas y se le pierde una de ellas, no deja las 99 en el desierto y va a buscar a la descarriada hasta que la encuentra? Y cuando la encuentra, la carga sobre sus hombros lleno de alegría. Y al llegar a casa, reúne a los amigos y vecinos y les dice: «Alégrense conmigo porque he encontrado la oveja que se me había perdido». Pues les aseguro que también en el cielo habrá más alegría por un pecador que se convierta que por 99 justos que no necesitan convertirse. Lucas 15:1.

Carta a los Efesios 4:31-32. Arranquen de raíz de entre ustedes disgustos, arrebatos, enojos, gritos, ofensas y toda clase de maldad. Más bien sean buenos y comprensivos unos con otros, perdonándose mutuamente como Dios los perdonó en Cristo.

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1: Ya estamos de regreso, gracias mi gente hermosa, estamos con Mar Dorrio, una mujer maravillosa, una maravillosa hija de Dios, esposa, escritora, pero sobre todo, bueno, sobre todo esposa y madre de 12. Y bueno, Mar, pensando en esto de los hijos y cómo nos enseñan, hay una frase del Evangelio que siempre me estremece, que es, donde está tu tesoro, allí está tu corazón. Y claro que tú has puesto tu corazón en 12 hijos, y sin embargo, has enseñado que ningún hijo nos pertenece. Repítele porque lo dijiste antes del corte, pero ¿cómo aprende una madre a amar intensamente sin intentar poseer?
2: Pues mira, yo creo que seríamos todos felices haciéndole una petición al Señor. Y es, mete mi corazón en tu corazón. Yo muchas veces me imagino esos moldes para cortar galletas en forma de corazón y digo, Señor, yo quiero ser un corazón un poco más pequeño para encajar en el tuyo. Si yo quiero lo que la voluntad del Señor, soy inmensamente feliz porque venga todo lo que viene, conviene. Y creo que tenemos que dejar de tener miedo. Siempre me acuerdo la frase de Juan Pablo II, abrid las puertas del corazón de par en par. Y yo pienso, hay que abrir las puertas de los cuartos de los niños de par en par. Porque nadie querría tener al joven rico que se fue triste como hijo. Quieres a un hijo feliz. Y si un hijo es para Dios, esa es la felicidad más grande que vas a tener. Y creo, yo tengo un hijo numerario que se entregó muy jovencito al Opus Dei con 18 años, nunca antes, porque ya lo tenía clarísimo, pero no se puede, y esto es bueno repetirlo y aclararlo. Mi hijo desde los 16 quiso ser numerario y hasta los 18 tener la mayoría de edad en España no pudo serlo, porque es así como por ley, como se hacen las cosas, ¿no? Y lo echo de menos todos los días y me muero por verlo todos los días, y en Nochebuena tiene que estar con su nueva familia, no tiene que estar conmigo, y lo echo de menos, por supuesto, pero tenemos que tener y aprender a saborear el gusto por lo eterno. Y mi primera Navidad con toda la familia va a ser cuando el último de aquí en la tierra fallezca y nos veamos todos juntos en el cielo. Porque lo que vemos aquí es el penúltimo capítulo, el último, el que lo cierra todo, es cuando se muere el último y no nos falte ninguno allá arriba. Y ahí tendremos nuestra primera Navidad realmente con toda la familia. Entonces lo que tenemos que soñar, con lo que tenemos que pensar qué mantel tendremos y qué vajilla pondremos, es en esa primera Navidad todos juntos ya, por fin, en el cielo.
1: ¿Cómo? A ver, es que a lo mejor para ti, para mí, para los que tenemos claro esa de que Dios llama en vocación, en este caso el celibato apostólico, en sacerdocio, sí. La vocación que Dios llame. Alguien que no tenga tan claro, ¿cómo se dice ese sí tan desprendido a Dios? Porque claro, hay ilusiones, y sobre todo cuando son hijos únicos, de ser abuelos, y lo que tú quieras y gustes, pero ¿cómo poder decir que sí desprendidamente a Dios? Porque al final del día no son nuestros hijos, solo son prestados, son solo de Él, pero que haya un desprendimiento genuino en ese sí.
2: Pues yo creo que ¿quieres un hijo feliz o no? Porque ¿para qué quieres un hijo de cuerpo presente, pero si está muerto por dentro? Yo prefiero tener a un hijo que no esté de cuerpo presente, pero que esté feliz, que esté pletórico, que esté con ilusiones. ¿Qué más quiero? ¿Qué más quiero? ¿Para qué quiero un cuerpo presente sin vida? Entonces, la mejor versión de nuestras vidas, la vida de nuestros hijos, es la que Dios ha soñado para él. Y si Dios la ha soñado a lo grande, si le quiere arrebatárselo todo para él, esa va a ser la mejor versión de la vida de mi hijo. Y tú vas a estar más feliz, porque Dios lo que te quita con una mano te lo llena manos llenas con la otra.
1: Qué belleza, es que eso es cierto, eso es totalmente cierto, es una generosidad a manos llenas. Oye, Mar, a ver, quiero hacerte una pregunta que quizá nunca nadie te haya hecho, pero a ver, imagina que al terminar tu vida el Señor no te preguntara cuántos libros escribiste, ni vaya, ni cuántas conferencias diste, ni esto que está tan de moda de cuántos seguidores tuviste, y solo te hiciera una pregunta. Mar, ¿amaste bien a las personas que puse en tu mesa? ¿Qué crees que le responderías? ¿Y qué esperanza llevas en el corazón al pensar en ese encuentro definitivo con Jesús, con Dios, con Él?
2: Pues, hombre, me da siempre un poco de vértigo, y eso lo decía una de mis hijas, porque los pecados de misión me dan pavor. Pues la sonrisa que a lo mejor no pudiste dar a la cajera, o esas palabras que alguien necesitó y que tú no te diste cuenta por estar barruntando otros problemas, que a lo mejor tenía que haber confiado al Señor y mirar, alzar la mirada al que tenía de frente. Tengo un poco de vértigo de no haber acertado. La verdad es que pidiéndole perdón desde ya y que me tire de las orejas para que no pierda un instante en ser su embajadora, en estar pendiente de quién necesita que le sonríe para que a lo mejor algún día le pueda hablar de él. Osita, entonces, con mucha cautela.
1: Sí, sí. Oye, yo, a mí también me da cosita lo que tú nos compartes, pero yo ya tengo un pacto con mi ángel de la guarda y le digo, donde tú me veas azorrillada, me veas medio mensa o aletargada, éntrale tú y cúmplele tú. Si me comprometo a rezar a una hora y ves que ando como media sopenca, éntrale tu angelito de la guarda, pero no me permitas fallar. Así es que el ángel de la guarda siempre nos ayudará en todo eso.
2: Pues sí, pues voy a darle también un poco de apretón a mi ángel de la guarda, porque sí me da pena pensar que a lo mejor por estar barruntando en otras cosas, dejar de hacer el bien que tendría que haber hecho.
1: Así es. Así es, y es que al final seremos examinados en el amor. Oye, y permíteme una pregunta aún más personal. ¿Cuál ha sido el milagro pequeño, y lo pongo entre comillas, el milagro pequeño más grande que has vivido dentro de tu casa? Y no me refiero a uno espectacular, sino uno de esos que solo una madre descubre y que quizá nadie más vio, pero que te hizo decir, Dios ha pasado por aquí.
2: Pues mira, esta hija mía que tanto me puso de rodillas, pues hizo que un verano, que estábamos cerca del santuario de Torre Ciudad, un calor en la España del centro allí en Aragón, pues íbamos mi marido y yo a hacer una novena a la Virgen por esta niña que nos tenía tan preocupados. Y el noveno día me quedé un poco chafada, o sea, no sé qué pensé, que iba a oler a rosas, que iba a bailar el sol, no sé qué pensé, porque no pasó absolutamente nada. Y bajábamos y yo le dije, jo, no sé, me he quedado un poco plof. Y mi marido, que es que de verdad que es mi San José Santo, me dijo, no te preocupes porque ya estará pasando algo. Y cuando llegamos a mi casa en Galicia, mi padre me dijo, con respeto a esta hija mía que tan preocupados nos tenía, tuvo un accidente de coche, el coche se quedó siniestro total y ella estaba ilesa, y por supuesto fue el noveno día de la novena.
1: Wow.
2: Sí.
1: No bueno. Que, o sea, la piel erizada, ¿cómo te explico?
2: Es que lo de la Virgen sí. Es una pasada. Y después otra cosa que me pasó, que bueno, esta hija mía tenía una amiga muy poco recomendable. Y entonces yo dije, a ver, madre mía, pero esa también es hija tuya. O sea, de lo que yo haga con esa amiga que me está destrozando a mi hija, también voy a tener que responder el día de mañana. Entonces le dije, bien, madre, pues voy a rezar un rosario, además del rosario familiar, voy a rezar un rosario todos los días por esta amiga durante un año, para que o se convierte o que se aleje. Y llevaba a lo mejor rezando 3 meses, que mi hija además lo sabía, porque además tenemos que, o sea, como Dios, el Señor, la Virgen es infalible, tenemos que anunciar todo lo que les encomendamos en casa. Entonces yo cuando empecé dije, mira, como esta niña no me gusta por esto, por esto, por esto y por esto, voy a empezar a rezar por su conversión o porque no siga su camino. Y se lo dije con todos mis hijos delante. Entonces, cuando llevaba 3 meses, me dijo, deja de rezar el rosario porque acabamos en el juzgado.
1: Uf.
2: Y yo le dije, no, no, o sea, no, porque esto no se acaba cuando tú te enfades con ella. Esto se acaba para que en algún momento dado la Virgen reciba esas municiones que le mandamos en el rosario y esta niña se convierta.
1: Sí, sí.
2: Entonces, bueno, es que lo del rosario es escalofriante. O sea, sí, yo creo que cada Ave María, ese factor 50 que necesitamos aquí los blanquitos españolitos que tenemos, que si no estamos como gambas con el sol, el factor 50 realmente que protege es el de las 50 Ave Marías del Santo Rosario.
1: Qué belleza, ¿no? Qué belleza y qué lindo que ahorita lo digas, porque yo siempre le he dicho que de nuestras normas lo que más me cuesta a mí es el rosario, y le digo a la madre, y sabes que no es porque no te ame, simplemente por mi historia personal me cuesta, pero lo rezo, porque uno no hace las cosas claro, si las siente o no las siente, uno los hace porque pone el amor profundo en eso que hace. Oye, querida madre.
2: Y la fe y la confianza.
1: Sí, esa certeza, a mí me sirvió, creo que, no sé si fue nuestra Belencita o alguien más me dijo que al tomar el rosario y las cuentas, pensar que estoy tomando la mano de María. Entonces, la llevo bien sostenida en cada cuenta. Entonces, esa como industria humana me sirve mucho. Oye, a ver, Mar, tus hijos conocen a la escritora, tus lectores conocen a la madre, tus oyentes conocen a la comunicadora, pero ¿quién es Mar cuando todos duermen, cuando se apagan las luces y solo queda Dios? ¿Cómo es ese diálogo secreto que sostiene todo lo demás?
2: Pues fíjate que yo hace un año reconocí cómo me habla el Señor en la obra de Gabriel Bosis, de Él y Yo. Ajá. Que no sé si la conocéis, sí. Es unos cuadernos, ¿no? Y yo sentí, he leído ese libro y he dicho, Señor, pero esto es lo que me decías a mí. Y soy tan mezquina y tan humana que hasta me siento un poco de celos. Digo, pero si nos decías lo mismo las dos. Porque digo, ojo, Señor, te quiero de una forma tan imperfecta que te quiero como cuando quiero a mi marido, que lo quiero, es un amor al Señor, a Jesús, que me abarca tanto, y que claro, yo le digo, ojo, Señor, te quiero de una forma imperfecta, pero te quiero de la mejor manera que sé querer.
1: Sí.
2: Y entiendo sí. Que luego rectificará todas esas humanidades en este cariño, pero sobre todo soy la niña pequeña que se siente cuidada.
1: Qué bonito, que en México decimos ese apapacho, ese abrazo, ese amor filial, es cierto. Oye, y a ver, y pensando todavía en esa Mar, ¿cuál ha sido el gracias más difícil que le has dicho a Dios? No el más espontáneo, sino el que nació después de una gran lucha.
2: Pues yo creo que cuando perdí al quinto bebé, que me costó muchísimo, muchísimo, muchísimo, y alguien me dijo la frase más bonita, ¿qué le puedes decir a una madre que acaba de pasar por ese trance? Hacía falta un alma en el cielo y la pidieron en tu casa.
1: Uf.
2: Y entonces ahí sí que le dije gracias, pues por contar conmigo.
1: Qué belleza. Ay, ya llegamos a la música. La música nos está indicando que estamos llegando al final.
2: Al final.
1: Faltan unos cuantos minutitos y aquí hacemos una pregunta. Imagina que en este momento, Mar, Dios se te aparece y te dice que te presta su dedo para que escribas un mensaje para la eternidad. Ese dedo es la vida que Dios te ha regalado para testimoniar su poder y para dejar tu huella en esas personas que te rodean. ¿Qué mensaje escribirías con el dedo de Dios que es tu vida?
2: Confía, confía. O sea, confía, porque confiar implica todo. Es cerrar los ojos y dejarse caer, porque estás en las mejores manos.
1: Qué belleza, qué belleza. Confía, sí. Y más ahora que estamos, que pareciera que estamos viviendo en un mundo tan desesperanzado, y que de verdad, que siempre recordar que la cruz no terminó en agonía, no terminó en llanto, terminó en resurrección. Es Él, y Él es fiel a sus promesas, y lo hemos visto, lo hemos visto. Y bueno, no, nos quedan unos minutitos y quisiera terminar con una pregunta que me nace del corazón, que otra vez te pido que imagina que el Señor te concediera regresar 5 minutos a la cocina de Nazaret. María está preparando el pan, José trabaja en silencio, Jesús sonríe, los observa a ambos, y ellos te hacen un lugar en la mesa. ¿Qué preguntas les harías o qué pregunta le harías? ¿Y cuál de los tres crees que te respondería primero?
2: Pues yo creo que San José, porque lo tengo muy presente, muy presente, muy presente. Y yo creo que con la respuesta de San José, la sonrisa de San José, la mirada de San José, diciéndome siempre te he escuchado, ya me daría por respondida.
1: Qué belleza. Mar, de verdad que he disfrutado muchísimo, muchísimo de tu voz, de tu ternura, de todo lo que nos compartes. De verdad que doy gracias a Dios por mujeres como tú, porque aparte yo sé que tu modelo es la Sagrada Familia, es la Virgen María, y yo creo que todas las mujeres aspiramos a ser como ella, pero también te digo que Dios me permita a mí también ser una gran mujer como tú lo eres. ¿Y cuáles son? Cuéntanos, ¿cuáles son tus redes sociales? Si alguien te quiere buscar, también tienes 5 libros, si no me equivoco, donde los pueden adquirir.
2: Sí. Pues mira, Why Not 12, ¿por qué no 12 en inglés? Es mi Instagram, que ahí me pueden escribir, ahí pueden contactar conmigo en la página, porque tiene el enlace a la página web, y allí ya van a encontrar el enlace de Amazon si quieren a los libros, que los hay en digital y también en físico. ¿Y qué más? Y luego está el canal de YouTube del Café de los Viernes, que es pues para dar testimonios, para que nos reunamos, para que le saquemos un poco el tuétano a la vida y nos queramos aquí ya también en la tierra, porque tenemos que empezar a disfrutar en la tierra. Claro. Y eso lo haremos con la caridad. Si cuidamos la caridad, seremos felices ya aquí y ahora. Y para lo que quieran, para lo que necesiten, allí me encuentran, me pueden escribir y nada, charlamos lo que haga falta.
1: Qué linda, Mari. Bueno, para que sepan que yo ya estoy invitada en ese café, entonces, bueno,
2: café
1: Dios permita que
2: viernes,
1: muy pronto.
2: Sí.
1: Mi querida Mar, pues gracias. Hoy no cerramos nada más un programa, hoy cerramos una puerta abierta al alma de una mujer que ha aprendido a vivir de rodillas, aunque tenga las manos llenas de vida cotidiana, de una vida diaria, cotidiana. Hoy Mar nos ha contado simplemente su historia. Hoy Mar nos ha recordado algo que el mundo olvida con facilidad, que Dios no se retira de las casas donde hay cansancio, si ese cansancio se ofrece, que Dios no abandona a las madres que lloran si esas lágrimas se convierten en oración, que Dios no pasa de largo por las cocinas cuando en ellas se ama sin medida. Hoy, mi gente, hemos escuchado a una maravillosa mujer que no habla desde la distancia de la teoría, sino desde la cercanía de la entrega. Y quizá por eso, en sus palabras, no únicamente se nos quedan en la cabeza, se nos quedan en el corazón, tatuadas en el alma. Porque cuando alguien ha vivido el evangelio en lo pequeño se vuelve eterno. Gracias, querida Mar, por recordarnos que la santidad no es un ideal lejano, sino una fidelidad concreta. Gracias por enseñarnos que educar es confiar, que amar es soltar, que acompañar es orar, y que la alegría cristiana no depende de que todo salga bien y perfecto, sino de saber quién camina con nosotros, incluso cuando no entendemos el camino. Y a ustedes, mi gente hermosa, de verdad, gracias por habernos regalado su tiempo. Yo he disfrutado muchísimo, muchísimo de la compañía de Mar. Yo sé que ustedes también. son de esas de verdad, de esas invitadas que han sido muy rezadas, porque siempre, siempre lo he dicho, que a los invitados aquí no los trae Ivonne, no los trae Lucivonne, no los trae la producción, los trae el Espíritu Santo. Entonces, siempre nos quedamos con ese buen sabor de boca. Decir, Señor, gracias por estas mujeres que nos dan de verdad el ejemplo de que sí se puede perseverar. Gracias, Mar, por recordarnos que la santidad no es una meta reservada para unos pocos, sino la invitación para todos. Gracias por enseñarnos que una casa puede convertirse en un pequeño Nazaret cuando Cristo ocupa el centro. Y que el éxito más grande es permanecer fieles en lo cotidiano. Y que el amor cuando se entrega sin medida, siempre deja huellas para la eternidad. Me encantó esta entrevista porque nos has recordado algo esencial. Que educar no consiste solamente en preparar hijos para la vida, sino en preparar almas para el cielo. Almas para el encuentro con Dios. Y este me parece que es el mayor regalo de esta conversación, salir con el deseo de amar un poco más, de confiar un poco más y de abrir de par en par la puerta de nuestra casa y de nuestro corazón a Dios, a la Virgen, a la Sagrada Familia. Mi gente hermosa, gracias por habernos regalado tu tiempo. Yo soy tu amiga Lucivonne. Y tú y yo tenemos una cita el próximo lunes, 3 de la tarde, tiempo del centro, 4, tiempo del este. Como siempre te pido, reza por mí, yo rezo por ti. Y nos vemos todos los días, ¿dónde? Claro, en el corazón de Cristo, Eucaristía. ¡Hasta el lunes!

La ley de Dios es perfecta, consolación del alma. El dictamen del Señor, veraz, sabiduría del sencillo.

Los preceptos del Señor son rectos, gozo del corazón. Claro el mandamiento de Dios, luz de los ojos.

si se vuelven a Él de todo corazón y con toda el alma, practicando la justicia, Él volverá a ustedes y ya no les esconderá su rostro. Miren lo que ha hecho por ustedes y denle gracias en alta voz. Bendigan al Señor, al que solo es justo. Alaben al Rey de los siglos.

0: El hijo de Zacarías e Isabel fue un hermoso varón. Cuando nació, los vecinos y parientes se alegraron de que el Señor había tenido misericordia de ellos, y todos les felicitaban.
1: ¡Oh, pero qué lindo niño! ¡Acuchuru, cuchiru, cuchiru! ¡Acuchiqui, acuchiqui! ¡Pero qué precioso! ¿Zacarías? ¿Cómo estás? Me imagino que le vas a llamar como su padre.
2: No, se va a llamar Juan.
3: ¿Juan? Pero dentro de tus parientes nadie se llama así.
0: Entonces preguntábamos por señas al padre cómo quería que se llamase. Él pidió una tablilla y escribió: Juan es su nombre. Inmediatamente hizo esto, se le soltó la boca y la lengua y empezó a hablar bendiciendo a Dios. Todos quedamos sobrecogidos y corrió la noticia por toda la montaña de Judea. Se oía la gente decir:
3: ¿Qué va a hacer este niño? Porque la mano del Señor estaba con él.
0: A ninguno de los que tuvimos la oportunidad de ver a Juan desde pequeño nos cabía la menor duda de que se convertiría en un gran instrumento de Dios para todos los hombres. ¿Y saben qué? Sobrepasó nuestras expectativas. Se convirtió en el gran Juan Bautista.

0: Señor, ayúdame a descubrir el nombre que has pronunciado sobre mí. Libérame de vivir desde expectativas ajenas y enséñame a habitar mi verdadera identidad en ti. Que mi vida no busque encajar, sino responder a tu propósito. Amén. Rayo de luz.
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2: ¿Alguna vez pensaste que hubiera sido de David sin Goliat? Porque fue Goliat el que le brindó la oportunidad a David de descubrir sus talentos y reales fortalezas. Fue aquella amenaza del gigante que se acercaba lo que le permitió emplear su creatividad para lograr un gran resultado con mínimos recursos. Gracias al dramático encuentro con Goliat, David tuvo mucho que agradecer. Y a lo mejor hoy vos tenés algún Goliat ante ti. Quizás la historia se repita y pronto tendrás mucho que agradecerle, porque tus problemas son oportunidades disfrazadas que te permiten descubrirte, crecer, fortalecerte, si así lo decidís. Porque solo tú tienes el poder de elegir cómo responder ante las adversidades. Tus problemas no tienen la capacidad de predeterminar si vas a avanzar o retroceder, si vas a subir o vas a bajar, si te vas a fortalecer o te vas a desanimar. Ese poder es tuyo en la medida en que lo ejerzas. Ante las adversidades puedes pedirle a Dios que te haga las cosas más fáciles o permitirte hacerte más fuerte. Si pedís que la vida se te haga más fácil, en el fondo estás confirmando una falsa creencia de que tú eres débil y que por lo tanto no vas a poder con más. Más aún, estás confirmando una postura de víctima en la cual tenés que ceder tu poder, tu capacidad de actuar y generar resultados diferentes ante las circunstancias que no te gustan. Nunca se trata del tamaño del problema, porque el problema no es el problema. Ante un gran problema hay una única salida, que es crecer y fortalecerte. Y esto es algo que está dentro de tu capacidad de hacer. Soy Carlos Seoane y estoy seguro que va a ser un muy, pero muy buen día.
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1: Bienvenidos a Solo el amor crea, el programa dedicado a resaltar la belleza, la bondad y la verdad del verdadero evangelio de la vida, esa palabra de Dios que siempre está llena de esperanza y que le da todo el sentido a nuestra vida. Doy un cordial saludo a Jorge Graña, que nos acompaña desde los estudios de Alabama en Estados Unidos, los estudios de Radio Católica Mundial, a la hermana Ofelia, que nos acompaña desde los estudios de NSE en Argentina, y pues un gran saludo a todos nuestros queridos oyentes de habla hispana de Radio Católica Mundial y de NSE Internacional. El 15 de mayo de 2026, el Papa León XIV promulgó la encíclica Magnifica Humanitas sobre la custodia de la persona humana en este tiempo de la inteligencia artificial. León XIV explica el sentido y el origen de su primera encíclica sobre la custodia de la persona humana en la era de la inteligencia artificial, una herramienta que influye en la vida, moldea las decisiones y cambia la forma de combatir la guerra. El pontífice pide liberar a la inteligencia artificial de lógicas que la transforman en instrumento de dominio, exclusión o muerte, e invoca el desarme de las tecnologías para que se pongan al servicio del bien común. Vamos a escuchar especialmente sus palabras en la rueda de prensa que dio con motivo del lanzamiento de la encíclica.
2: Es necesario desarmar a la inteligencia artificial, liberarla de las lógicas que la convierten en un instrumento de dominación, exclusión y muerte. Sé que es una palabra fuerte, pero la he elegido deliberadamente porque este momento requiere palabras capaces de llamar la atención, despertar conciencias y señalar caminos a seguir para la humanidad. La inteligencia artificial ya incide en muchos ámbitos de nuestras vidas y afecta a las decisiones que configuran la convivencia humana. También está cambiando drásticamente la forma en que se libra la guerra. La Iglesia lleva mucho tiempo trabajando por el desarme nuclear, consciente de que todo gran poder técnico puede afectar a la vida de las personas. El desarme nuclear sigue siendo un servicio a la paz y a la dignidad de la familia humana. En un sentido similar, la inteligencia artificial exige ahora ser desarmada. Al igual que la energía nuclear debe estar al servicio de todos y del bien común, las decisiones sobre la tecnología nunca deben separarse de la conciencia y la responsabilidad. No poseemos las respuestas técnicas ni pretendemos desplazar a quienes tienen la experiencia, pero aportamos una sabiduría sobre lo humano que nuestro tiempo actual necesita desesperadamente. Cada persona es única e insustituible, un sujeto libre e inteligente, dotado de conciencia, capaz de buscar a Dios, de servirse mutuamente y de cuidar nuestra casa común. Aprendamos a escucharnos unos a otros, a afrontar con valentía los retos actuales y a cooperar en la construcción de una sociedad más humana y fraterna.
1: A lo largo de este escrito, el Santo Padre hace un recorrido de los fundamentos de la doctrina social de la Iglesia, la igual dignidad de todos los seres humanos, el altísimo valor de los derechos humanos, también de los principios, el bien común, el destino universal de los bienes, la subsidiariedad, la solidaridad, la justicia social y de cómo los diferentes pontífices han ido iluminando aplicándolos a los distintos momentos históricos, desde la Rerum Novarum, en la que León XIII recoge por primera vez en un conjunto doctrinal el pensamiento de la Iglesia sobre el orden social, y los sucesivos y numerosos documentos tanto del mismo León XIII como de los siguientes papas y del Concilio Vaticano II, entre otros la Populorum Progressio, Solicitudo Rei Socialis, Quadragesimo Annu, Labore Exercens, Centesimos Annus, Caritas in Veritate, Gaudium et Spes, Lumen Sensium, Dignitatis Humanae, el mismo compendio de doctrina social de la Iglesia del Consejo Pontificio Justicia y Paz. Yo recomiendo vivamente leerlo. Ciertamente son una base segura, sólida inmutable desde la que debemos partir si queremos un progreso auténtico, un desarrollo integral de la persona. Es un enfoque, el de esta encíclica, que ahora lo vamos a comentar, muy continuador, el de León XIV en este documento, y lo más importante, el Papa va a tocar un tema como es el de la inteligencia artificial, que es muy necesario. Los católicos, y yo diría que el mundo entero, necesitamos luz al respecto. Digo el mundo entero porque el mensaje del Papa es válido para toda la humanidad, ¿no? Poner por encima siempre al hombre y a su dignidad. Y por otra parte, además, sin querer rebajarnos a una postura o una visión natural, Robert Prevost es filósofo, es matemático, es decir, habla también desde su propio conocimiento, experiencia. Es un gran admirador de San Agustín y de León XIII, dos figuras que destacan, entre otras cosas, por algo común, que es su visión sobre el devenir histórico. Son casi profetas, tanto San Agustín como León XIII. Sus escritos siguen vigentes hoy en día, tanto de Civitate Dei, cuando San Agustín dice los dos amores fundan dos ciudades, ¿no? El amor de sí mismo hasta el desprecio de Dios funda la ciudad del mundo, y el amor de Dios hasta el menosprecio de sí, la ciudad de Dios. Y bueno, pues la Libertas Prestantissimus de León XIII sobre el liberalismo, la Humanus Genus sobre la masonería, la misma Rerum Novarum sobre la visión de esas cosas nuevas. Y pues son todos documentos que León XIII no se reprime a la hora de citarlos en sus diversas intervenciones. Y porque necesitamos luz, conocimiento, reflexión sobre las res noves, sobre las cosas nuevas, creo que este programa va a ser muy interesante para todos, tanto por su contenido. Hoy, como he dicho antes, repito, vamos a hablar de la mal llamada inteligencia artificial, como por nuestra invitada de hoy, la hermana Norma Uribe. Hermana Norma, bienvenida.
3: Hola, ¿qué tal? Alegría. Gracias, yo también estoy disfrutando.
1: Bueno, pues una alegría tenerte aquí con nosotros. Voy a presentarte porque quiero que nuestros oyentes te conozcan. La hermana Norma Elena Uribe Memige nació en el estado de Guerrero, en México. Cursó estudios universitarios de Ingeniería Industrial en la Universidad Nacional Autónoma de México, con una especialidad en Administración de Tecnología por la misma universidad. Tiene un doctorado en Ingeniería Industrial y el grado de maestra en Ingeniería de Planeación, División de Estudios de Posgrado, Facultad de Ingeniería, grado también en Ingeniería Financiera, Actividades Académicas de Investigación. Bueno, pues fue responsable del Núcleo para la Innovación Tecnológica de la División de Estudios de Posgrado de la misma Facultad Nacional de México, jefe de la Unidad de Planeación y Sistemas del Centro para la Innovación Tecnológica, estoy resumiendo mucho, fue asesora también de las Naciones Unidas en el Programa para el Desarrollo de Naciones Unidas, técnico en la Dirección General de Planeación de la misma Universidad de México. Actualmente es coordinadora de proyectos de la Fundación Prodein y directora territorial de México como misionera, y son todas tareas que alterna con su labor de docente. Actualmente además está dando cursos online sobre la inteligencia artificial y sus riesgos a distintos grupos de Perú, de Argentina, de España. Cuenta también con una abundante producción científica, técnica, publicaciones e informes en distintas entidades y revistas de carácter científico. Es miembro de la Asociación Latinoamericana de Gestión Tecnológica y de la Asociación Mexicana de Ingeniería de Transportes, y fue galardonada con premios por su labor de investigación, especialmente en el área de gestión tecnológica. Y bueno, pues nos ha parecido una oportunidad poder contar con ella, que aúna a fondo los conocimientos sobre los desafíos del mundo moderno desde una óptica profesional, con su actual experiencia del sentido de la vida contra una cultura que nos arrastra a la muerte, ¿no? Como en cierta manera está queriendo alertarnos León XIV, el Papa, con esta magnífica encíclica. Hermana Norma, antes de comenzar a hablar y desarrollar la entrevista, quiero que escuchemos este audio, que es de un especialista en inteligencia artificial. Él se llama Juan Vargas Martínez, es ingeniero informático con formación en Big Data y analítica de datos. Actualmente trabaja en automatización de procesos con sistemas basadas en datos, con algoritmos, como se usa hoy en día en plataformas digitales para grandes marcas. Marcas muy conocidas. Le hemos hecho algunas preguntas y esta ha sido su respuesta. Hermana Ofelia, si nos pones el audio.
4: Hola, mi nombre es Juan. Hoy voy a hablar sobre la adicción invisible, ¿vale? Algo que vemos en el día a día y que no nos damos cuenta, Vivimos rodeados de contenido, videos, redes sociales, recomendaciones, todo está a un clic. Pero hay una pregunta que casi nadie se hace. ¿Estamos eligiendo lo que vemos o alguien lo está eligiendo por nosotros? Imagina esto. Llegas a casa, cansado, coges el móvil, solo 5 minutos, abres una red social, TikTok, Instagram, Facebook, cualquier red social. Primer video, algo gracioso. Segundo, algo que te interesa. Tercero, justo sobre algo que buscaste hace días. No es casualidad. El algoritmo ya ha aprendido de ti. Sabe qué te hace parar, qué te emociona, qué te engancha. Y empieza a ajustar lo que ves. Contenido más rápido, más intenso, más personalizado. Sin darte cuenta, han pasado 20 minutos, luego 40, luego una hora. Y aquí ocurre algo importante. Tú crees que estás decidiendo, pero en realidad estás reaccionando. El problema no solo es el algoritmo, es el objetivo con el que está diseñado. Cuando el beneficio depende del tiempo que pasas mirando la pantalla, tu bienestar deja de ser la prioridad. La prioridad es tu atención. Y si no existe un código ético fuerte que limite esto, el sistema es exactamente lo que está diseñado para hacer. Engancharte. No necesita ayudarte, no necesita decir la verdad, solo necesita que te quedes. Ahora imagina otra situación. Empiezas a ver vídeos para mejorar tu vida en YouTube. Al principio todo bien, motivación, hábitos, consejos útiles, pero el algoritmo detecta algo. Te quedas más tiempo en los vídeos más intensos, los que te hacen sentir más, y poco a poco cambia lo que te muestra. Si no haces esto, estás fracasando, la gente como tú no lo consigue, el mundo está en tu contra, no porque sea verdad, sino porque retiene más tu atención. Después de días o semanas, empiezas a creer que eso es la realidad. Te sientes peor, piensas diferente, y no ha sido una decisión consciente, ha sido un proceso. Aquí es donde entra el verdadero problema. No hay un límite ético claro, porque cuando la atención se convierte en dinero, todo lo que capture gana, aunque no sea sano, aunque no sea real. Y ahora añade otra capa más. Algunos de esos contenidos no son personas reales, están generados con inteligencia artificial, imitan voces, caras, opiniones, parecen expertos, pero no lo son, y el sistema los amplifica igual, porque funcionan. Entonces la pregunta ya no es solo ¿qué estás viendo? La pregunta es ¿quién decide lo que ves y con qué intención? Porque cuando algo conoce tus debilidades mejor que tú mismo, deja de ser una herramienta y empieza a ser una influencia.
1: Pues esta opinión, que en realidad es fruto de la experiencia que nos transmite, bueno, este que es de tu tierra, ¿no?
3: Es también mexicano.
1: Tuyo. Claro, es también mexicano, Juan Vargas. Hermana Norma, frente a todo esto que nos ha dicho Juan Vargas, yo no sé si tú nos puedes hacer una especie de definición de cómo funciona la inteligencia artificial.
3: Sí, hay una definición más bien de tipo cualitativo. No vamos a entrar en temas técnicos, creo que por el tipo de programa, sino es más bien una reflexión para la vida y para usar estas herramientas.
5: Pues la inteligencia artificial nos trabaja con entrenamiento, o sea, no es que piense como se podría esperar, dada la palabra inteligencia, sino que es una serie de algoritmos que procesan gran cantidad de datos y que a través de ese procesamiento basado en probabilidad y estadística van recabando inferencia estadística, es decir, van reconociendo patrones y van haciendo conexiones, por ejemplo, en el tema del lenguaje, conexiones entre palabras, para darles un significado, pero es un significado que tiene detrás la memoria que va guardando la máquina para reconocer este patrón, esta palabra, este carácter, se usa en este contexto o asociado a esto. Y son probabilidades de que, ¿cuál es la más alta probabilidad de que esto se relacione con esto? Así es como funciona. O sea, es una correlación estadística y no es un procesamiento. Entonces, cuando nos quedamos usando este tipo de maquinarias, la ventaja que tiene es el procesamiento a una velocidad muy grande, de grandes cantidades, valga la redundancia, de datos. Uh-huh. Pero en realidad la máquina no está entendiendo lo que hace, si usamos la palabra entender en el sentido que los humanos la aplicamos.
1: Porque ¿cuál es la diferencia entre el pensamiento humano y estos algoritmos que nos propone la inteligencia artificial?
5: Pues una diferencia realmente fundamental entre lo que es la inteligencia humana. Recordemos cómo aprende un niño en lenguaje, por ejemplo, un bebé va creciendo y va escuchando, se le van repitiendo palabras, asociándolas a un contexto de experiencia inmediata, a lo que le rodea. Entonces, mediante esa interacción, va desarrollando intuitivamente las reglas de la gramática. Semánticamente va aprendiendo, pero por lo que escucha pero su cerebro va infiriendo uh-huh. unas reglas, claro. cosa que el ordenador sí va haciendo inferencia, pero por asociación estadística.
1: Claro.
5: Es diferente. Entonces, el principal hándicap que tiene la máquina con relación a la mente humana es que el ser humano sí puede aplicar eso que va aprendiendo a diferentes realidades y va haciendo una aplicación de conocimientos, así como se hace la aplicación del conocimiento científico. Es decir, este conocimiento es válido para esto, esto y esto. Claro. La máquina no puede hacer, no puede hacerlo. La prueba está, por ejemplo, en que si le presentas la imagen de un pingüino de cabeza, para la máquina eso no lo puede reconocer. Y el ser humano, aunque sea una imagen tipo caricatura de un pingüino, tú le presentas eso a un niño y te dice, es un pingüino de cabeza.
1: Ya.
5: Lo reconoce, sí. El cerebro hace la corrección.

0: en las emociones y es capaz de la empatía, cosa que a la máquina no, aunque se diseñen algoritmos de acompañamiento.
1: Claro, no, por supuesto, hay una gran diferencia, ¿no? Mientras la máquina trabaja con un ensayo de error, y bueno, pues desde ahí puede ir como mejorando, ¿no? Sin
0: Sí.
1: embargo, no es como la inteligencia humana que es capaz hasta de comprender ese error, ¿no? Y de aprender de esa experiencia.
0: En ese sentido hay una parábola, una analogía. Y se llama de la habitación china. Si metes a una persona de habla inglesa, cuya lengua materna sea el
1: Sí.
0: inglés, y le das en su lengua materna toda una serie de reglas para confeccionar ideogramas chinos, esa persona empieza a confeccionar ideogramas, inclusive a combinarlos, y genera una salida, unos outputs, que una persona que habla chino con fluidez los puede reconocer, los puede leer. Pero la persona que está diseñando eso no lo sabe,
1: No
0: no
1: los
0: sabe qué
1: comprende.
0: dicen. Igual la máquina, o sea, puede dar salidas del lenguaje humano, pero no comprende lo que está haciendo. Y eso es fundamental para entender en qué consiste la inteligencia artificial y cuál es la diferencia. Además, si hacemos referencia, yo no sé si tú has oído hablar de Gödel, el teorema de incompletitud, que dice que los sistemas formales, los sistemas matemáticos, a los que usan los algoritmos lógicos, algoritmos lógicos, no tiene para los sistemas formales la complementariedad dentro de sí mismo. Siempre va a recurrir a un sistema externo. Entonces, por ejemplo, la paradoja de Pinocho. Pinocho le crecía la nariz cuando decía mentiras, ¿no? Entonces, si Pinocho dice, me va a crecer la nariz, si le crece, Pinocho le está diciendo una verdad, le ha crecido la nariz, pero no tendría por qué crecerle puesto que no ha dicho una mentira. Esa paradoja es la que tienen los sistemas formales cuando buscan su fundamentación dentro de sí mismo.
1: Claro.
0: Y ese es un argumento, está demostrado ese teorema, es un argumento por el cual se afirma que la inteligencia artificial no puede simular la mente humana.
1: Fuera de que tampoco puede llegar a reflexionar, ¿no? A flexionar sobre sí misma para mirarse, para comprenderse, para aprenderse en el sentido filosófico de la palabra.
0: Porque no
1: Entonces,
0: tiene la conciencia. Y la
1: claro.
0: conciencia es lo que te da todos los parámetros de la moral. Entonces, es totalmente amoral. Y si hablamos de que se entrena por el procesamiento de Big Data, es decir, usa los datos de los que están, de toda la información que está en los sistemas mediáticos contemporáneos, la cultura que se maneja en esos sistemas son de valores que no son precisamente cristianos, y
1: Claro.
0: no se hace una selección de esa
1: Claro.
0: información. Entonces, vamos a decirlo como se usa el término en México, agarra parejo. Es
1: Claro.
0: decir, de todo tipo, y si con eso de todo tipo forma los criterios, pues
1: Claro.
0: está asimilando y reproduciendo un montón de sesgos de todo tipo, desde sesgos morales hasta sesgos de prejuicios, de temas pues dejarse llevar por una minoría o al
1: Sí.
0: contrario, discriminar a alguien, ese tipo de cosas
1: ¿Qué es lo
0: pasa.
1: que el Santo Padre está denunciando? Porque es un gran peligro, ¿no? Hacemos este paréntesis porque luego lo trataremos más en profundidad, porque el Santo Padre, en este primer mensaje que lanzó cuando promulga la encíclica, lo compara a una especie de bomba nuclear, ¿no? Pero a nivel de tecnología ya y de que esto ya puede llegar a grandes masas, a todo el mundo, porque ya hablamos de algo que es mundial y que puede llegar a graves prejuicios y peligros, sobre todo para toda la humanidad, ¿no?
0: Sí,
1: Entonces,
0: así
1: sí.
0: es.
1: Vamos, entonces, quería preguntarte, hermana Norma, ¿cuáles son las? Porque claro, uno puede pensar, bueno, todos son desventajas. Hoy en día, cuando hablamos de las desventajas de la inteligencia artificial, se nos puede llegar a tachar de paranoicos o de conspiranoicos, porque claro, estamos todos en contra de un desarrollo técnico que no es esa la postura, ¿no? La postura del Santo Padre siempre es poner al hombre por encima. Pero ¿cuáles son las reales ventajas y desventajas de la inteligencia artificial?
0: Bueno, primero quiero comentar que por mi formación yo apoyo la tecnología y
1: Claro.
0: considero la tecnología una herramienta que nos sirve, pero hay que contextualizarla y poner un marco para que realmente sea útil en el sentido más profundo del término, es decir, ese desarrollo integral. Entonces, la inteligencia artificial estrecha, es que hay una clasificación que se llama generativa y estrecha. La estrecha es aquella que ha sido entrenada para realizar actividades o habilidades específicas. Sirve para contabilidad y solo para contabilidad. O
1: Claro.
0: sirve para jugar ajedrez y jugando ajedrez puede ganarle, y lo ha hecho, a campeones mundiales.

0: Pero sabe hacer eso y nada más que eso. Si la sacas de ese contexto, ya no la puedes aplicar. Entonces, tiene grandes ventajas en cuanto se está basada en el desarrollo también tecnológico de las computadoras. A mayor procesamiento, pues mayor velocidad. Y esto hace que sea mucho más rápida que el ser humano en procesar a velocidades fantásticas gran cantidad de datos, lo que se llama Big Data. Y con eso reconocer patrones. Por eso se usa, es muy útil en diagnósticos por imágenes para el
1: Sí.
0: tema de salud. O sea, reconoce patrones, lo que se llama diagnóstico por imágenes, y lo hace de una manera muy rápida y bastante exacta. Pero no puede de ahí inferir una enfermedad, hacer un diagnóstico clínico, porque los médicos trabajan con lo que se llama abducción, es decir, a través de datos que el paciente le va comentando, que a veces pueden ser como casuales, como algo circunstancial, y el médico toma nota de eso y saca una hipótesis de trabajo que después, mediante análisis clínicos y otro tipo de herramientas, pues corrobora. Cambio, la máquina se basa en patrones de la campana de Gauss, de la distribución normal, lo que están en el grueso. Y lo que está enfermedades atípicas o que están en las colas de la distribución normal, digamos, en los extremos, al ser poco conocidas, la máquina no es capaz, no ha sido capaz de inferir que esta persona tiene una enfermedad de Crohn o tiene una enfermedad autoinmune, porque eso
1: Claro.
0: es poco frecuente en los casos que se le
1: No
0: presentan.
1: son los patrones estándar, ¿no? Por
0: No,
1: así
0: no son el
1: decirlo.
0: grueso de los datos. Sí, y entonces ahí tiene una desventaja. Sin embargo, también ocurre, y eso es o sea, que puede para historias clínicas procesar bastante información y es de gran ayuda, ¿no? También tiene una mayor precisión a la hora de elaborar en laboratorios químicos, elaborar fármacos o todo eso, y lo hace con una exactitud que a veces el ser humano no lo puede hacer,
1: Claro.
0: ¿no? Entonces, tiene ventajas y para eso hay que usarla. Pero estamos hablando siempre de lo que es inteligencia artificial estrecha, ¿sí? Estrecha es decir, que tiene una aplicación muy específica. Y es ahora, hoy por hoy, lo que más
1: Sí.
0: éxito ha tenido.
1: Que es para, digamos, obtener un resultado a partir de unos datos y es algo concreto, ¿no?
0: Solo para eso sirve, ¿sí? Y esto me recuerda que, bueno, la inteligencia artificial hasta la fecha ha tenido como 3 inviernos tecnológicos. O sea, su primer surgimiento en los años 50, 60, prometía mucho, pero lo que se concretizó no fue tanto como se prometió, porque el desarrollo tecnológico de las máquinas, de las computadoras, de entonces no acompañaba. Después hubo, ahí cayó en un invierno, se denomina, y después hubo otro boom por ahí por los años 90, en que otra
1: Sí.
0: vez volvió a surgir la inteligencia artificial y se dijo, no, sí, ahora sí vamos a poder en pocos meses hacer el equivalente al procesamiento de la inteligencia humana, ¿no? Pero bueno, se volvió a quedar corta. O sea, en ese entonces, en los 90, fue todo el tema de redes neuronales, consulta de expertos, el método Delphi y otra serie de cosas que se fueron traduciendo en algoritmos y que procesaban eso rápidamente. Pero se volvió a quedar corta con relación a lo que prometían.
1: Claro.
0: Ha habido como una especie, ahora estamos en un tercer boom, a una especie como de burbuja de un acompañamiento financiero muy fuerte. O sea, se dan como unas promesas llenas de esperanza, llenas de éxitos que se van a lograr. Y esas promesas generan una inversión muy fuerte, porque además es muy intensiva en capital ese tipo de tecnología, una inversión muy fuerte. Y luego, pues no se logra tanto como se habían hecho las ilusiones o las
1: Claro.
0: promesas, ¿no? Y se van quedando frenados, o desilusionados los inversores, ¿no?
1: Sí, porque el ser humano está lleno de contingencias en su vida diaria. Entonces es muy difícil que, a ver, la tecnología siempre puede ayudar, ¿no? Como de hecho lo viene haciendo. Y tú, como bien dices, tú no te opones a eso, ¿no? Porque de hecho lo has estudiado y lo has promovido. Pero ciertamente la tecnología no llega a contar con todas las contingencias con las que a las que está expuesta la vida del ser humano, ¿no?
0: O sea, y simplemente todo el desarrollo cuantitativo, que es lo que hace la máquina, no se compara con un crecimiento cualitativo.
1: Claro.
0: Entonces son diferencias abismales, ¿sí? Se puede hacer más de lo mismo. Es más, digamos, las creatividades de las máquinas son una extrapolación.
1: Claro.
0: Es decir, de todos sus datos que procesa, hace una extrapolación, pero en lo mismo que ya aconteció.
1: Claro.
0: En cambio, el pensamiento humano es creativo. O
1: Ahí
0: sea,
1: tienes, sí.
0: es muy prospectivo para la generación de nuevos futuros. Es decir, prospectivo es que se plantea un futuro nuevo, no una proyección lineal, que eso es la diferencia, por lo menos hasta la fecha, ¿no?
1: Sí. Hermana Norma, estamos ya casi a la hora de la pausa. Quería que hagamos un paréntesis para volver luego a ver si podemos terminar de desarrollar las desventajas de la inteligencia artificial y sobre todo me interesa que veamos los fallos, ¿no? Que puede provocar esta inteligencia artificial. También salen a veces noticias que son realmente trágicas. Y no desde un punto, no queremos hacerlo, hermana Norma, desde un punto negativo,
0: O
1: ¿no?
0: morboso.
1: Conspiranoico o morboso. Pero sí que es bueno alertar, porque desde que el Santo Padre la compara casi que a una tragedia nuclear.
0: Hay un término que se usa que se llama alfabetización en esto de la inteligencia.
1: Sí.
0: Este programa tiene como ese objetivo, es decir, tomar conciencia de qué sí
1: Así
0: y qué
1: es.
0: no se puede hacer con esto y para qué sí me puede ayudar y qué otras cosas no. Y si se las pido, como un acompañamiento emocional, pues me voy a meter en un problema, ¿no?
1: Así es. Pues vamos a la pausa, hermana Ofelia, y seguimos con el programa de Solo el Amor Crea.
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0: Para los que se incorporan a nuestra programación, bienvenidos, llegan en buen momento. Estamos en Solo el Amor Crea, hablando de la mal llamada inteligencia artificial, con la hermana Norma Uribe. Ella es licenciada en Ingeniería Industrial, maestría en Planeación, especialidad en Gestión de Innovación Tecnológica y es además profesora de la FE, es misionera. Antes de continuar, que nos quedamos pendiente a hablar de los fallos de la inteligencia artificial, hermana Norma, hablábamos con la hermana Norma durante la pausa, porque ya yo recuerdo que durante la pandemia se empezó a manejar la idea, que casi se propuso como una necesidad, ¿no?, de robots de acompañamiento. Antes de la pandemia a todos nos parecía una idea, yo diría, nefasta, ¿no?, aberrante. ¿Cómo podemos llegar a pensar en que un robot acompaña a una persona que está sola, a una persona mayor? Y todos veíamos en cierta manera la necedad, ¿no?, de esa aberración que se nos proponía. Digamos que el tiempo nos va demostrando que los paradigmas van cambiando y ya hay un sector de la población importante que hasta apoyaría esa idea, ¿no? Lo mismo que muchos otros paradigmas que han ido cambiando, que son esenciales, ¿no? Yo diría inclusive, por ejemplo, recuerdo al padre Molina cuando predicaba acerca de cómo en los pueblos iba cambiando, pues que la gente cuando veía un beso en el cine, pues no iba, ¿no? Porque decía, pues esto es algo ya inmoral. Y bueno, pues luego nos hemos acostumbrando. Hoy en día, por ejemplo, los que vivimos en países donde el aborto, por ejemplo, ya es legal, pues parecería que toda la gente se ha acostumbrado a algo que es tan aberrante, ¿no? Y qué miedo que nos acostumbremos ahora a la idea de que un robot pueda suplir el acompañamiento de una persona. Vale, no bien.
1: Sí. A ver, hace mucho tiempo, no tanto, pero sí, existía, se generó un libro, se publicó un libro que se llama La estructura de las revoluciones científicas, de Thomas Kuhn. Uh-huh. Ahí explicaba cómo se daba este proceso, sí, del cambio de paradigma. Lo explicaba en el contexto de la ciencia, ¿no? Entonces, está una idea dominante, un teorema que es aceptado por la comunidad científica, pero empiezan a aparecer algunas discontinuidades o cosas fenómenos inexplicables con ese teorema, digamos, en la periferia de algunas áreas de conocimiento, ¿no? Entonces, como se van presentando cada vez más discontinuidades o inconsecuencias con relación a ese teorema vigente, pues se empiezan a generar investigaciones y se va descubriendo que hay otra área de ese mismo conocimiento, de esa misma especialidad, que ya no se comprende con el paradigma vigente. Entonces, se llega a nuevos descubrimientos científicos mediante estudios profundos, bien estipulados, y surge, por ejemplo, de la teoría de la gravedad, ¿no?, de la ley de la gravedad, pues una ley, pasa a la teoría de la relatividad. ¿Por qué? Porque ya no había inconsistencias y que además esa teoría de la relatividad, cuando la estableció Einstein en su 1920, pues era como algo casi profético, que después, uh-huh, con los avances de los telescopios y de los viajes espaciales se comprobó, sí, que era verdad. Estamos hablando del tema de la ciencia, pero sí, hay una cuestión que se, uh-huh, llama ingeniería social,
0: sí,
1: que se pueden acelerar de una manera artificial mediante la publicidad, los valores de las opiniones dominantes, los valores de la cultura, los valores compartidos. Eso se llama ingeniería social. Y eso es lo que está ocurriendo cada vez de una manera más masificada. ¿Quién? Aunque la gente no se dé cuenta. Esto que nos hablaba Juan al principio, ¿no?
0: Sí.
1: De que quién está decidiendo, uh-huh, solamente está siendo tú manipulado por tus emociones. Pues eso ocurre mucho. En la pandemia, antes de la pandemia, la gente tenía una serie de valores que priorizaba, vamos a decir, lo humano.
0: Sí.
1: En la pandemia, no es que se dejara de considerar lo humano, pero empezaron a darse una serie de bombardeos de información manipulando emociones como el pánico, ya no solo el miedo, era el pánico.
0: La inseguridad.
1: El miedo a la muerte, uh-huh, que son unos de los, sí, miedos más fuertes que existen,
0: sí,
1: para que la gente empezara a, vamos a decir, a ser vulnerable,
0: sí,
1: en sus valores tradicionales, en sus creencias, inclusive de fe.
0: Sí.
1: Y ya no ve, después de ese parteaguas, sí, de esa frontera, ya no ve de las cosas de la misma manera. Sí. Inclusive antes, personas que iban a misa diario, pues se acostumbraron a verlos desde el sofá.
0: Sí.
1: Y después de que pasó la pandemia y que pueden ir a misa, ya no van. Dices, pero no tiene sentido para ti recibir los sacramentos. Sí, pero eso ya los domingos, si es que va. Entonces cambian de una manera muy
0: acelerada,
1: acelerada
0: y
1: y muy
0: profunda,
1: profunda,
0: ¿sí?
1: Eso que antes para ellos era parte de su vida. Y si no nos damos cuenta, nos vamos a ir dejando transformar sin decidir. Que ese es el problema de la inteligencia artificial. No que nos supla en la inteligencia, no lo va a suplir. Por lo menos no en un periodo de varios siglos, a lo que entiendo. Pero sí que nosotros nos vamos a ir adaptando a un cierto tipo de inteligencia manifestado por la máquina. Entonces, nos va a liberar en tiempo, en algunas tareas repetitivas, pero nos va a establecer nuevos límites. Y entonces, en lugar de desarrollar nuestra creatividad o valores sociales compartidos para configurar una comunidad, nos vamos aislando, que lo vemos, se reúnen personas, estamos comentando, en un parque para conversar, bueno, para se reúnen, pero no es para conversar, cada uno está con su móvil, entonces ¿para qué se reúnen? O sea, ese tipo de cosas que antes nos parecían caricatura, ahora es cotidiano. Sí, o ves a unas personas en torno a una mesa para almorzar juntos, para comer juntos, cenar juntos, y está cada uno con su móvil. Ya las familias no hacen vida familiar.
0: No.
1: Entonces, esto va creando un cambio de conducta que puede enajenar a las personas.
0: Que es lo que denunciaba también el Papa Francisco cuando hablaba de la tecnocracia, ¿no? Es decir, el imperio de la tecnología sobre la persona, ¿no? Que en el fondo es lo que es
1: y
0: el
1: crea
0: mensaje que.
1: unas, sí, y crea unas brechas, porque las personas que no manipulan la tecnología van quedando
0: Aisladas.
1: atrás.
0: Aisladas.
1: Y la cultura del descarte, es decir, ya, si una persona de la tercera edad no sabe para sus citas médicas hacerlo a través del teléfono móvil, de internet, pues muchas veces pierde las citas médicas, ¿no?
0: Así es, sí.
1: Es
0: Los
1: triste.
0: bancos, el
1: Sí.
0: pago de los impuestos.
1: Sí, y a veces ellos
0: Un
1: se
0: montón
1: sienten
0: de
1: aislados, se
0: realidades.
1: sienten impotentes.
0: Hermana Norma, bueno, junto a esto también está el tema de la dependencia que nos crea, ¿no? Porque es grande. Estaba viendo el otro día, bueno, lo que tú dices, ¿no? Un cómics, que antes nos parecía un cómics, pero hoy en día ya es una realidad, de un niño que le pregunta a su padre, papá, en el colegio nosotros estudiamos con la tablet, con el iPod, con el smartphone, con la pantalla digital, con. ¿Tú en tu época con qué estudiaban? Y el padre le dijo, pues con la cabeza, ¿no? Sí, en mi época usábamos el cerebro y pensábamos, ¿no? Pero corremos el riesgo de que. De terminar siendo más bien dependientes, más de que en lugar de poner la tecnología a nuestro servicio, de que nosotros estemos ya al servicio de esa tecnología, ¿no?
1: Sí, hay algo llamativo. Por ejemplo, ahora está muy en boga el usar el gimnasio para estar mejor de salud, desarrollar los músculos, tener condición física, una vida sana. Y todo el mundo acepta que para ir al gimnasio hay que esforzarse, tener una disciplina, levantarse a una determinada hora para poder ir antes del trabajo o a la hora del almuerzo, lo que sea, de la comida. Pero entienden y pagan el precio, no solo del gimnasio, sino del esfuerzo, de que si no duele no hay mejora y todo eso, y lo entienden y lo aceptan. Inclusive una dieta balanceada, sana.
0: A nivel físico, sí.
1: Sí, pero a nivel mental, si alguien les dijera, mira, tienes que estudiar, tienes que repasar, tienes que esforzarte, tienes que hacer los cálculos matemáticos mentalmente, tienes que hacer la composición de literatura, pues tú.
0: Sí, aprender de memoria determinados lugares, sitios.
1: Aprender la conjugación de los
0: Sí,
1: verbos,
0: la conjugación
1: las
0: de los
1: tablas de
0: verbos.
1: multiplicar de memoria, te mirarían como alguien atrasadísimo.
0: Sí.
1: Pero no entienden que eso es parte de desarrollar el músculo que se llama cerebro. Entonces, ¿qué pasa ahora? Que se ha dejado de leer y la lectura desarrolla la capacidad de pensar.
0: Claro.
1: Entonces el pensamiento crítico ya está extinguiéndose.
0: Sí. Pensamiento crítico, la imaginación, el estimular la memoria, el pensamiento analítico, es decir, un montón de facultades que vamos perdiendo.
1: Simplemente diccionario, el vocabulario se ha
0: El
1: reducido al
0: vocabulario,
1: mínimo.
0: sí.
1: Y la capacidad de atención y de concentración es el principal problema que tenemos en los colegios.
0: Así es.
1: O sea, después de la pandemia, cuando los niños regresaron, se les daba clase por vía
0: Online, sí.
1: online, pero ya después no podías tener a los niños en aula. No eran capaces. Más, manifestaban esos problemas de adicción y algunos tenían un comportamiento. No, no se podían estar sentados. No había forma de mantener una disciplina un tiempo mínimo para que el alumno se pudiera enterar del tema. Y eso se sigue, o sea, se sigue manifestando, a pesar de que ya tiene varios años que se superó lo de la pandemia. Pero ya los chicos no tienen, como todo es imagen y saltar de una
0: Sí.
1: imagen a otra, no son capaces de deducir unas consecuencias. Premisa uno, premisa
0: No,
1: dos
0: no.
1: y
0: Ni un
1: conclusión,
0: resultado,
1: no
0: ¿no?
1: lo pueden hacer.
0: No, no duran ni siquiera más que un vídeo de TikTok si es que lo logran 5 segundos de un vídeo de TikTok. Es decir, me comentaba una persona, dice, es que los jóvenes, ella lleva un grupo de jóvenes y me decía, bueno, pues antes pues aguantaban hacer un cineforum de 1 hora y media, ver una película, ¿no? Pero es que ahora, luego pues dijimos, bueno, pues una serie de 45 minutos porque más no van a aguantar. Pero es que ahora no aguantan ni siquiera los 10 segundos de un TikTok. Es decir,
1: No.
0: la capacidad de atención se ha reducido notablemente. Nos estamos dejando llevar por esta tecnología, pero esta tecnología no es perfecta, tiene fallos. ¿Qué fallos tiene esta tecnología?
1: Pues habrá que
0: Por poner algún
1: preguntar,
0: ejemplo.
1: habrá que preguntar, a ver, primero, ¿a quién
0: Sí,
1: sirve?
0: ¿a quién sirve? El tema de
1: ¿Cuáles
0: la
1: son tus
0: dependencia,
1: intereses?
0: sí.
1: Porque, a ver, partamos de la idea de que dijimos al principio de que es intensiva en capital, requiere grandes inversiones. Actualmente, el desarrollo de la inteligencia artificial, la tecnología, para desarrollarla, no depende de estados, no está.
0: No. Bueno,
1: Está.
0: los estados ya no son soberanos. Primero empecemos por ahí,
1: Bueno,
0: pero
1: ese es un tema de
0: por
1: geopolítica muy
0: otros
1: fuerte, pero es
0: monopolios, pero
1: verdad,
0: sí.
1: es verdad.
0: Sí.
1: Entonces, son empresas muy grandes y son muy localizadas en Estados Unidos y en China, ¿sí? Pero son pocas empresas que tienen una gran propiedad intelectual sobre estos desarrollos
0: Sí.
1: tecnológicos. Entonces, es una de las cosas también que comentaba el Papa. Este bien, este desarrollo debería de ser un bien común,
0: Claro,
1: pero no lo es.
0: no va así.
1: Y además no está al alcance de todos. O sea, si tú quieres contratar una aplicación, está la aplicación gratuita, ¿sí? Pero esa aplicación gratuita es elemental. Si quieres un poquito más de herramientas, tienes que pagar. Y si necesitas, por razón de tu trabajo, de tus estudios, lo que sea, algunas herramientas un poco más sofisticadas, pues tienes que pagar una tasa mayor. Entonces, eso ahora. Pero conforme se va a ir desarrollando a mayores aplicaciones o a más generalizadas capacidades, pues más costo. ¿Y a quién? A los dueños de esa tecnología. Pero
0: Claro.
1: vamos a ver, esa tecnología además está haciendo, los algoritmos operan como caja negra. Mira, esto que voy a decir puede resultar aterrador, pero ni siquiera los diseñadores, una vez que ponen en marcha los algoritmos, saben cómo funcionan, porque están diseñados para buscar atajos. Y ellos mismos, a la hora de recibir los resultados, no saben cómo los consiguió. Entonces, para el tema de responsabilidades, dificilísimo. Ahora, si tomamos en cuenta que ahora, hoy por hoy, están funcionando aplicaciones en juzgados, como jueces, es decir, inteligencia artificial que tienen funciones de juez, ¿en base a qué algoritmos, a qué parámetros, a qué criterios están
0: Tremendo.
1: dando las decisiones? O sea, que
0: ¿Y esto se está
1: se
0: dando?
1: está dando hoy ya. O sea, debido al atasco que existe en los casos,
0: Sí.
1: bueno, pues están apoyándose en inteligencia artificial para que dictamine sentencias. Pero no es transparente. ¿Qué criterios usaron para dar esas
0: Claro.
1: sentencias? Entonces, no se sabe si hay inocentes que están siendo castigados con sentencias injustas. O sea, es un problema hoy por hoy, pero además, más grave todavía, no hay marcos éticos
0: Ya.
1: universales. O sea, el de la Unión Europea es uno de los marcos normativos,
0: Sí.
1: digamos, más elaborados. Y esto recién se aplicó 2025 y parte de 2026, que se basan sus criterios en el peligro de usar tales o cuales aplicaciones de inteligencia artificial.
0: Sí.
1: Pero más allá de eso, no regula los criterios para desarrollar algoritmos, los criterios para hacer general y que todo el mundo tenga acceso, eso no lo marca. O sea, respetan a las empresas. Me enteré recién de que Milei en Argentina ha dado, ha hecho un decreto para dar reconocimiento legal, que tengan personería jurídica, entidades de solamente inteligencia artificial.
0: Peligro.
1: Entonces, ¿quién tiene la responsabilidad?
0: Claro.
1: Si esa entidad comete algún fraude, hay algún de los errores que vamos a mencionar ahora,
0: Sí.
1: ¿a quién
0: ¿A quién
1: castigas?
0: acudimos? Claro, ¿quién es el imputable en este caso?
1: Sí, parece que el sujeto de responsabilidad es el que es imputable.
0: Porque
1: ¿Y
0: hay
1: quién tiene la
0: noticias que son,
1: responsabilidad?
0: me he enterado de noticias que son muy trágicas, ¿no?
1: Sí, graves, así ocurren varios casos, ¿sí?
0: Sí.
1: Está el caso de Adam Reins, en Ohio, un adolescente de 16 años que utilizó el chat GPT
0: Sí.
1: para tareas escolares, pero terminó confiándole sus ansiedades y ha habido casos de suicidios. No es el de Adam, pero hay otros en que por esa dependencia emocional se han suicidado.
0: ¿Y quién es el responsable ahí? Porque si ha sido
1: O
0: un
1: sea,
0: ChatGPT,
1: han demandado a la empresa, pero
0: sí.
1: todavía no se han dictaminado los resultados. ¿Sí?
0: Trágico.
1: A profesionales de derecho, un despacho de derecho que usó inteligencia artificial para que elaborara, defendiera un caso, la máquina arrojó resultados que los abogados sin más presentaron al juzgado y perdieron el caso. ¿Por qué? Porque la máquina alucinó, este es el término técnico que se dice, que
0: ¿Qué
1: cometió
0: significa
1: errores,
0: alucinar?
1: se inventó
0: ¿Qué?
1: unas leyes que no
0: Ya.
1: existían. O sea, alucinar significa, en el término de la inteligencia artificial, que se ha cometido errores. La máquina se ha ido a hacer cosas que no tienen nada que ver con la realidad. Entonces se inventó unas leyes que no existían y no revisaron los abogados de este despacho
0: Ya.
1: los resultados y bueno,
0: Esto es cómico, pero
1: perdieron.
0: esto es cómico, pero es trágico al
1: Sí.
0: mismo tiempo,
1: Lo que la epidemia que está
0: ¿eh?
1: ocurriendo ahora con las noticias falsas, es
0: Ya,
1: decir,
0: sí, con las
1: los
0: fake
1: vídeos
0: news y todo esto,
1: falsos, sí,
0: sí.
1: está los deepfakes, o sea,
0: Al final no
1: está.
0: distingues lo que es verdadero de lo,
1: Para una
0: ¿no?
1: persona común no sabe si esa noticia es verdadera o no.
0: Claro.
1: Tú puedes entrar a YouTube y pregúntale de noticias falsas y tú ves personajes célebres diciendo cosas que dices, ¿cómo pudo haber dicho esto? Al mismo Papa le han hecho cosas que dices, ¿pero cómo está diciendo eso? Y no, uno no es capaz de distinguir.
0: Ya.
1: Después ya vas desarrollando un poco la habilidad y lo
0: Sí.
1: vas reconociendo, pero es muy difícil.
0: Esa intuición propia del ser humano, ¿no? Que te dice aquí, pero
1: Esto
0: claro,
1: no.
0: es muy difícil, ¿eh?
1: Sí,
0: Porque está,
1: sí,
0: yo he visto
1: sí.
0: cosas que realmente no es fácil y realmente derrumba el orden social, porque una sociedad que no está basada en la verdad,
1: Pierdes
0: ¿en
1: la
0: quién
1: confianza.
0: crees?
1: Es
0: Claro,
1: que
0: es la base.
1: minar la confianza ya no puedes después establecer relaciones con las
0: Claro,
1: personas.
0: exactamente.
1: Entonces, esto es muy dramático. O sea, tiene unas consecuencias muy serias. ¿Sí? Luego también está en la conducción automatizada, que se pensaba que era
0: Lo
1: la
0: de
1: solución.
0: los coches.
1: ¿Sí? La solución para evitar accidentes. Bueno,
0: Que los han
1: actualmente.
0: puesto en funcionamiento, de
1: Sí,
0: hecho.
1: en la ciudad de Austin, Texas, por ejemplo, está muy generalizado.
0: Sí.
1: Los taxis aquí en España van a venir en octubre de este año.
0: ¿Y cuál es el resultado?
1: Que la tasa de accidentes es muy alta. ¿Por qué? Porque volvemos al tema de entrenamiento. Son los
0: Claro.
1: conductores automatizados, aprenden del entrenamiento, pero las circunstancias son imprevistas, son muy, muy, muy graves a la hora de conducir, son muy variadas. Entonces, han ocurrido cosas, se basan en mapas, por ejemplo, los mapas, pero resulta que van ocurriendo cosas a lo largo del día a día. Tú misma te puedes dar cuenta. Cuando si usas para conducir el Waze, la aplicación Waze o el Google Maps, resulta que hay una calle que está cerrada por mantenimiento. Y como los conductores no retroalimenten la máquina para decir ahora
0: Sí.
1: mismo está pasando o hay un accidente en tal kilómetro de la autovía tal, como no, tú, si eso no está retroalimentado, tú puedes seguir conduciendo y no te lo dice la máquina. O sea, esas cuestiones en tiempo real
0: Claro.
1: no están ocurriendo. Se espera que ocurra, valga la expresión,
0: Sí.
1: que con el 6G, 5G, ahorita el 5G, y no está generalizado
0: Oh,
1: el
0: qué
1: 5G,
0: barbaridad.
1: la tecnología solo en las grandes ciudades, en algunas grandes ciudades.
0: Sí.
1: Pero con el 6G se espera que el tiempo de latencia y la detección de todas estas cosas sea más en tiempo real. Pero,
0: Pero claro.
1: todavía no existe, es decir, está en proceso de desarrollo.
0: Sí, bueno, nos quedan 2 minutos. Yo creo que esto da para otro programa, hermana Norma, porque realmente no hemos. Yo quisiera que en un siguiente programa nos puedas hablar un poco acerca de esta dependencia, de quién estamos dependiendo, ¿no? De quiénes. Sí, en muchos sectores preocupa también el desempleo, que no hemos hablado hasta qué puntos, ¿no? ¿Cuál es el límite en general?
1: El tema de desempleo es algo
0: Es
1: que
0: algo.
1: viene, ese sí, muy fuerte y que tiene unos campos de acción muy amplios, así
0: Pues
1: que
0: yo quiero
1: podríamos
0: que
1: tocarlos,
0: sigamos con este tema
1: además de la libertad que
0: y luego el
1: hablas.
0: tema de la sostenibilidad, que me adelantaste tú algo, y a ver hasta qué punto realmente tanto que estamos predicando a nivel
1: De
0: de
1: acuerdo.
0: tantas organizaciones ecológico, creo que no es tan coherente, ¿no? con lo que nos vienen planteando desde otros paradigmas. Y bueno, me preocupa muchísimo el tema de la ética, ¿no? El que una máquina sea la que nos dice lo que está bien, lo que está mal, quién está detrás.
1: Muy bien.
0: Entonces, pues yo te invito a un siguiente programa, creo que nuestros oyentes lo van a agradecer.
1: Estoy encantada.
0: Quisiera ser, con todo esto, sí que es verdad que hay detrás un gran proyecto, ¿no? De llevar a la humanidad esto del transhumanismo, que también me gustaría que toquemos. El tema es muy amplio porque, claro, es tocar al hombre, ¿no? En su más íntima esfera,
1: Naturaleza.
0: que es la inteligencia, la voluntad, ¿no? Pero esa personalidad que la máquina no puede. Quería leer, terminar con una frase de Benedicto XVI sobre este hombre nuevo que queremos recrear, ¿no? Desde la inteligencia artificial, pero él se anticipa, este hombre nuevo ya está recreado en Cristo y en la Virgen María. El día de la Asunción de la Virgen María a los cielos, en el año 1993, Benedicto XVI nos recuerda tres conceptos capitales que se mencionan en la Asunción: María, cielo y cuerpo. Y nos dice: María es el ser humano que se nos ha adelantado plenamente y que por ello es para nosotros un foco de esperanza. Los intentos que se han hecho en los últimos 200 años para crear un hombre nuevo y en él establecer con él una tierra nueva nos han llevado a consecuencias catastróficas. Nosotros somos incapaces de hacer eso, pero Dios sí lo puede, lo hace y nos enseña la manera de prepararnos para el encuentro con Él. Bueno, pues yo invito a todos nuestros oyentes a escuchar el próximo programa sobre inteligencia artificial con la hermana Norma Uribe, la cual estamos muy agradecidos, y a confiar mucho toda esta situación a nivel mundial a la Virgen María, la que realmente puede recrear al hombre nuevo. Muchas gracias. Un saludo a Jorge Graña, un saludo a la hermana Ofelia, a todos nuestros queridos oyentes y hasta el próximo programa, si Dios quiere.

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11: Y tengo el ice cream truck afuera. No hace tanto calor hoy día por acá, jejo, pero bueno, igual, ojalá lo disfruten. Gracias a todos ustedes también, amigos, por acompañarnos. No tengo helados para los oyentes que nos escuchan a través de todas nuestras plataformas, pero sí tengo canciones y tengo espacio para poner sus favoritas también el día de hoy. No tenemos muchas novedades, amigos, en esta semana, así que podemos poner las canciones que ustedes quieren escuchar. Y así que aprovechen para comunicarse con nosotros. Nos pueden llamar aquí a la cabina desde los Estados Unidos, 1-866-398-6377, o desde fuera de los Estados Unidos, me pueden llamar por el 1-205-271-2976. Y el correo electrónico para que nos escriban y nos manden sus mensajes: fehechacancion@ewtn.com. Facebook, búsqueme por ahí, amigos. Ahí estoy, Fe Hecha Canción. Instagram, ahí estoy también, Arquero de Dios, por Instagram, para que me manden sus saludos, para que me manden sus mensajes. Bueno, pues tenemos un estreno el día de hoy de un cantante colombiano, Jairo Reyes, y es un nuevo tema que se llama Toma Mi Vida. Aquí está.

Escuchamos a Jairo Reyes de Colombia. Esta canción es una nueva suya que se llama Toma Mi Vida. Y quiero enviar saludos a María Noé. Gracias, María Noé, por enviarme un saludo y un mensaje. También a mi amiga Dora, que hace tiempo que no sé de Dora, que siempre me escucha desde Trujillo, en el Perú. Muchísimas gracias, Dorita, por enviarme tu mensaje y por ponerme al día de cómo van las cosas en tu vida. Y mis oraciones por tu querido papá, Dora. Y un abrazo, gracias por tu mensaje. Y también saludos a Carla, que me escribe desde Maryland, aquí en Estados Unidos. Gracias, Carla. Dijo que le encantó el programa que tuvimos esta semana con Estación Cero. Y bueno, si tú te perdiste ese programa, lo puedes escuchar o lo puedes mirar, lo puedes ver, porque pues hicimos streaming por nuestros canales de YouTube y Facebook y demás. Así que busquen Fe Hecha Canción, por ejemplo, en YouTube, nuestro canal, y ahí puedes ver el programa que hicimos con Estación Cero. O si quieren escuchar nada más, el audio está disponible por la aplicación de EWTN o por la, ¿cómo se llama?, la página web. Sí, la página web de EWTN. Y el bueno, ya bueno, Apple Music y todas las demás plataformas. Pero bueno, podemos volver a escuchar una canción de Estación Cero, de su participación, bueno, de cuando estuvieron con nosotros esta semana. Y vamos a escuchar Grande Eres Dios nuevamente, grabada aquí en vivo. Ah, déjame empezarlo de nuevo. Ay, lo siento, amigos. Se me olvida que Willy empieza de frente con la primera estrofa. Así que vamos de nuevo. Vamos con esta versión grabada en vivo aquí en el Estudio 3 esta semana. Estación Cero y su canción Grande Eres Dios. Aquí está.

Bueno, ahí escuchamos a Estación Cero y esta canción la interpretaron los chicos del grupo aquí en vivo en el Estudio 3 hace un par de días. Así que bueno, amigos, quiero enviar saludos a Alma, que nos escribe por Facebook a través de mi cuenta, Fe Hecha Canción. Gracias, Alma, por tu saludo y tu mensaje. Dice que quiere dedicar una canción a su hermano, Juan Francisco. Bueno, encontré una aquí, Alma, que me parece, bueno, lo más cercano que pueda encontrar. Como que una canción para dedicar a un hermano. Es una canción de Sandra Salas de Chile, de hace muchos años, de un disco suyo que se llama Jerusalén. Y la canción se llama Tú Eres Mi Hermano.

Una de mis cantantes, bueno, favoritas, amigos. Ella es una pionera de nuestra música, Sandra Salas, cantante chilena, y ella lleva muchos años evangelizando a través de la música. Yo tuve la dicha de poder conocer a Sandra hace muchos años también en un viaje que hice a Chile a finales de los años 90. Así que bueno, fuimos ahí a su casa en Viña del Mar, Chile, en aquel entonces. No sé si todavía vive por allá en Viña del Mar. Me imagino que sí, pero bueno. Le mandamos muchos saludos a Sandra Salas allá en Chile. Bueno, y quiero enviar saludos a Adelina, que nos llamó desde Dallas, Texas. Muchísimas gracias por tu mensaje, por llamar Adelina. Y nos alegramos contigo, porque nos cuenta que está muy agradecida al Señor porque está recuperándose de una operación del corazón. Así que bueno, gracias Señor por el éxito de esta cirugía, y esperemos que todo siga pues avanzando bien en este camino de recuperación. Adelina. Y bueno, pues, entonces dice ella que si podemos escuchar como una canción de Acción de Gracias. Claro que sí. Aquí tengo un tema, Adelina, de Adelana. No, Adelana no. Aldana Canale.

Ahí escuchamos a Aldana Canale desde Argentina con su canción Gracias Señor. Y gracias a todos ustedes por estar aquí conmigo en la sintonía de Fecha Canción cada día. Mándenme sus mensajes, amigos. Escríbanme fehechacancion@ewtn.com. Si todavía usas correo electrónico, los viejos sí, todavía lo usamos, jejo. Así que bueno, pero no, si no, si quieren buscarme por redes, Fecha Canción en Facebook, wow. ¿Cómo? Jejo dice, Facebook también es para viejos. Ok. Bueno, por Facebook, búsquenme Fe Hecha Canción. Y si me quieren buscar por Instagram, ¿qué tal Instagram, jejo? Estoy más cerca ahora, sí, a la gente joven con Instagram. ¿Satisfecho? Ok. Bueno, búsquenme por Instagram, entonces, Arquero de Dios. Ahí me pueden buscar, ahí me pueden enviar un mensaje también, ok. Bueno, llegamos al final del primer tiempo. Oye, adivina qué, jejo, ya tengo mis primeros partidos asignados para la nueva temporada de fútbol, así que no falta mucho para que me tenga que poner mi uniforme de árbitro y empezar a correr por ahí y poner tarjetas a María, a Marías, a Marios no, a María sí.

Hola, soy Carlos Sebane y quiero invitarte a que te tomes dos minutitos para que juntos le digamos a nuestro buen Dios, gracias Señor por este día. Aunque el rumor de las olas agite la pobre barca y los remos ya no alcancen a surcar con impulso el agua, aunque la playa se aleje y no se vislumbre un nauta y esté llegando la noche a lluvia y viento abrasada, ni un solo grito lancemos por Dios, no digamos nada, que todo no se ha perdido si nos queda la esperanza. Si acosados por los hombres que sirven a la ignorancia, no escuchan nuestras verdades y burlan nuestras plegarias, si de escasez y dolores se ha llenado nuestra casa y vemos que ya los lobos se ensañan de la manada y aún al borde del abismo la muerte implacable llama, ni un solo grito lancemos por Dios, no digamos nada, que todo no se ha perdido si nos queda la esperanza. Y claro que nos queda la esperanza, también nos queda la fe para seguir creyendo que podemos cambiar nuestro mundo, y la gratitud, porque todo, todo es gratuito, todo es un regalo, y en la medida que estemos despiertos a esta verdad será la medida de nuestra gratitud.

¿qué tal, amigos? Aquí estamos de vuelta, listos para iniciar nuestro segundo segmento aquí en Fe Hecha Canción. Gracias a todos por acompañarnos, amigos. Hemos llegado, vaya, al final de otra semana más. Increíble cómo va pasando el tiempo. Estaba pensando en eso hoy en la mañana, amigos. Que el tiempo va pasando rápido, pero hay que vivir cada día. ¿Ok? Hay que vivir cada día. Y hoy lo estamos viviendo. Porque tenemos casa llena para esta penúltima... penúltimo viernes del mes de julio. ¡Qué clase de multitud! Ahí está el pelirrojo. El pelirrojo siempre viene. Ese pelirrojo es chistoso. Bueno, amigos, si nos quieren echar una mano en este viernes, escogiendo la música para escuchar en este segundo segmento, ya saben que pueden comunicarse conmigo. Tengo las líneas abiertas y me pueden llamar desde los Estados Unidos, 1-866-398-6377. O desde cualquier país del mundo, al 1-205-271-2976. Y si me quieren escribir por correo electrónico, fehechacancion@ewtn.com, Instagram, Arquero de Dios. Fe Hecha Canción en Facebook. Ok, bueno, pues, ojalá tuviéramos más lanzamientos hoy, amigos, pero estamos esperando como que la siguiente ola de estrenos y lanzamientos que todavía no llega. Pero bueno, podemos escuchar esta nueva que me ha encantado y yo sé que a ustedes les habrá gustado muchísimo también. Este nuevo tema de Luna y Katia, que se llama Moriste por mí. Aquí está.

0: Días, Douglas. Te deseo que te encuentres bien, que hayas tenido una semana súper fabulosa y con salud, con tu familia. Soy Laura desde Farmerview. Lástima, no me tocó la truck de helados súper nice. Pero bueno, bueno, un día a lo mejor me tocan esos helados tan ricos.
1: Que ya están haciendo cola allá afuera.
0: Para este viernes. Te pido, si te es favor, la canción de Amor de Madre del disco de Plenitud de Marlene Murillo, por favor, porque hoy estaría cumpliendo años mi mamá Antonia. Descanse en paz, hasta el cielo con todo mi amor para ella. Gracias, feliz fin de semana. Bye.
1: Oye, Laura, muchísimas gracias por enviarme este mensaje de voz desde allá de Farmersville. Y bueno, ¿sabes qué? Mira, voy a hacer algo por ti, Laura. Cuando termine el show, porque ya están haciendo cola ya para comer sus helados, todos los amigos de Jeho. Híjole, esa cola está por todo el estacionamiento. Cuando termine el show, voy a buscar un helado y voy a comer un helado en tu nombre. ¿Ok? Y bueno, gracias por tu mensaje. Y bueno, recordando a tu querida mamá el día de hoy especialmente. Y claro que sí, vamos a escuchar esa canción. Aunque bueno, no tengo la versión que tú me pediste, pero creo que es la misma canción. Si no estoy mal, es la misma canción. Tengo la versión de Marita, que salió hace unos meses. Y creo que es la misma, así que bueno, esa versión sí la podemos escuchar en memoria de tu querida mamá. Y pues gracias nuevamente

Bueno, escuchamos a Marita con su versión de la canción Amor de Madre. Let's see. Okay. Quiero enviar saludos a ¿dónde está? Mi amigo Pedro, que me escribe desde Gambita, en Santander, Colombia. Muchísimas gracias, Pedro, por tu saludo y por tu mensaje. Es una bendición, hermano, saber que nos escuchas desde allá, desde Gambita, en Colombia. Y dice Pedro que si podemos poner una canción que le gusta mucho del padre Cristóbal Fons, que se llama Sin Miedo. Nunca he escuchado esa canción, Pedro, así que muchísimas gracias, amigo. Con muchísimo gusto, vamos a escucharla. Y un abrazo, amigo.

0: Ahí escuchamos al padre Cristóbal Fons con su canción Sin Miedo. Y saludos a mi amigo Enrique, que me ha enviado un mensaje de voz.
1: ¿Qué tal, Douglas? Buenos días. Te saludo desde Vallehermoso, Tamaulipas, México. Hoy sí podrás ponerme una canción de un grupo mexicano. Una canción de María, no recuerdo cómo se llama, creo que María Reina. Es un bossa nova muy bonito. Es un grupo de una familia que creo que se apellida González. Te mando un saludo y un fuerte abrazo. Dios te bendiga.
0: Enrique, muchísimas gracias por enviarme este mensaje, por escuchar desde Tamaulipas, México. Qué alegría, amigo, recibir tu mensaje. Un millón de gracias. Y bueno, yo creo que estás hablando de esta canción de Juanfe González, de un disco que se llama Huesos Secos, que él hizo con otro cantante, Clemente de Dios. Y es efectivamente una canción que se llama María Reina, aunque no sé si es bossa nova, no sé. Pero bueno, en todo caso, aquí está. Y gracias.

Ahí escuchamos a Juanfe González junto con Clemente de Dios de su disco Huesos Secos, la canción María Reina. Óiganme, muchísimas gracias a todos ustedes por los mensajes y saludos que me han enviado el día de hoy. Es una bendición pues siempre recibir noticias de ustedes que están escuchando el programa. Así que pues un millón de gracias a todos y cada uno por sus saludos y mensajes. Y bueno, aunque no me puedas escribir durante la emisión en directo, siempre lo puedes hacer a la hora que quieras. Así que, aunque esté, pues, escuchando en la noche, en la madrugada, no importa. Igual, me mandas un mensaje. fehechacancion@ewtn.com o búsqueme por Facebook, Fehecha Canción. Ya saben, Instagram, ahí la cuenta es Arquero de Dios. Ok, bueno, tiempo para una más. ¿Qué tal si vamos con esa alegría que siempre transmiten Ítala y Juanjo? Y esta es su más reciente, Algo de San Francisco.

Hola, ¿qué tal? Les saluda Mónica Tena por EWTN, Radio Católica Mundial. Y quiero recordarles que tenemos en el cielo una madre que obtiene de su hijo grandes favores si creemos como niños.

reparte a manos llenas. Una palabra oportuna, una sonrisa, una actitud animadora, un pensamiento generoso, y tu corazón sentirá esta gran verdad: es mejor dar que recibir. ¿Nunca lo sentiste? Pues a experimentarlo. Ayuda a alguien sin esperar nada, y verás cómo llegará a tus puertas, con las manos llenas de alegría, la más grande felicidad que puedas experimentar en la vida: la felicidad de dar. 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

0: Señor, tu amor llega hasta el cielo, hasta las nubes tu fidelidad. Tu justicia se asemeja a las altas montañas, tu derecho al océano profundo. Salmo 36.
1: La ociosidad camina con lentitud, por eso todos los vicios la alcanzan. San Agustín.

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2: Amigos, bienvenidos. Les habla Guillermo Montezuma. Estamos transmitiendo desde Lima, Perú, en vivo. Y este es su programa Más que Noticias. En breve seguramente va a unirse Eddie Rodríguez Morel. Mientras tanto, vamos dando un avance, no sin antes comenzar con algunas palabras que creo que pueden ser un marco adecuado para lo que es leer estas notas, en donde demanda en verdad una responsabilidad para comunicarlas, como también ustedes para acogerlas y de aquí sacar provecho para nuestra propia santificación y el bien de la Iglesia, que nos decía San Agustín: cuanto más se abaja el corazón por la humildad, más se levanta hacia la perfección. San Juan Pablo II nos decía: solamente quien acepta los propios límites intelectuales y morales y se reconoce necesitado de salvación puede abrirse a la fe y en la fe encontrar en Cristo a su Redentor. Y otra última línea más de los santos que siempre nos alientan en nuestro peregrinar con sus mensajes y sus pensamientos, como este gigante, el modelo de los párrocos, el patrón de los sacerdotes, Santo Cura de Ars, que decía esto: poseyendo la humildad tenemos también todas las demás virtudes, pero si nos falta, nada valen todas las demás. Amigos, tener virtudes pero no tener humildad no nos sirve de nada, y es necesario que nosotros busquemos siempre la humildad, es el camino fundamental para poder acoger la gracia del Señor. Y por otro lado también entender que sin humildad nosotros, con ella, nos parecemos a nuestra Madre la Virgen y a aquellos a quienes Dios ha invitado y ha revelado sus mensajes, santos como San Juan Diego, los niños de Fátima y en fin, multitud de personas que han recibido gracias abundantes por el camino de la humildad. Eddie, creo que ya estás con nosotros.
3: Así es, Guillermo, qué gusto saludarte. Bienvenido, a ti y a todo adelante. Nuestro público, porque tenemos un programa cargado de noticias importantes, muy relevantes, que nos permitirán siempre a nosotros, un método que practicamos Guillermo y yo en una comunidad familiar espiritual a la que pertenecíamos, el en sí. Primero conocer la noticia, ¿no? Lo que está pasando. Hay que entenderlo en sí mismo, no hay que empezar a hacer aplicaciones personales antes de entender de qué se trata. Entenderlo, pero luego sí hacer aplicaciones personales para ver cómo esto me habla de mi relación con Dios y cómo puedo yo, tal vez, si es una noticia que nos habla de alguna infidelidad, cómo puedo yo mejorar mi fidelidad hacia Dios. Y para eso comenzamos, amigos, con el nuevo nombramiento de un obispo de Xiefen en el marco del acuerdo con Pekín. Ha sido ya aceptada esta designación episcopal por el Papa León XIV. Parece un poco más regular que las que vimos en otros años, pero siguen las detenciones del clero clandestino y la política de sinización religiosa, que sabemos que significa que el objetivo, la meta de las actividades eclesiásticas en China hoy en día es asegurar la fidelidad a las políticas y la filosofía del Partido Comunista Chino. Compartiremos esta nota con ustedes el día de hoy.
2: Amigos, ustedes saben que en la misa crismal que celebran los sacerdotes junto a su obispo, ellos renuevan sus compromisos y sus compromisos de obediencia al pastor. Fíjense lo que le vamos a plantear ahora, una nota en donde han habido 26 sacerdotes de Múnich que plantean al cardenal Marx un conflicto de conciencia. ¿En base a qué, amigos? Que León XIV advirtió en abril de que las bendiciones formalizadas de parejas irregulares causan más desunión que unidad. Y tres semanas después, 26 sacerdotes de Múnich preguntaron a su obispo por qué les pide lo contrario, ¿Por qué nos pide usted actuar en contra de los deseos reiteradamente expresados por el Santo Padre? Vamos a compartirles esta nota que en verdad, de Infocatólica, que sí, también podríamos hacerle la misma pregunta a este obispo como a otros más que están diciendo, no pasa nada, bendiciones a diestra y siniestra a quien se acerque porque todos deben de ser bendecidos.
3: Bueno, todos individualmente, sí, todas las parejas, no, y eso es lo que dice Fiducia Supplicans, si bien el Papa recordamos que en su saludo, que tuvo una reunión pública con audiencia al Dicasterio de Doctrina de la Fe, leyó los nombres de los documentos que se han producido bajo el liderazgo del Cardenal Fernández, no mencionó Fiducia Supplicans. ¿Por qué tener eso, no? ¿Por qué no mejor retirarlo? Supondrá que creará más daño, causar más daño. Claro, es que cuando alguien se ha enfermado, hay que tomar medidas para curarlo. No simplemente decir, bueno, ya no pensemos en esa enfermedad, hablemos de otra cosa. No sería responsable si es que está en juego la vida o la salud, en este caso espiritual, de toda la cristiandad, más allá incluso de la Iglesia Católica, porque la Iglesia es un referente para todos los cristianos, evidentemente. Y si hablamos en los últimos días también de ejemplos de comunidades florecientes y de ejemplos de comunidades que lamentablemente están en proceso de desaparición, que ya ni siquiera pueden gobernarse porque no hay la lucidez suficiente, todas son muy ancianitas para gobernarse, tenemos acá un estudio que de hecho pone las dos cosas en la balanza. Un 32% de las comunidades religiosas en Francia han desaparecido, los monasterios contemplativos femeninos han desaparecido frente al 21% de los masculinos. Sin embargo, donde vemos que no solamente no hay desaparición, sino crecimiento, es en los monasterios en los cuales se vive de manera particularmente evidente la tradición litúrgica. Y ya sabemos a qué se refiere eso. Se refiere particularmente a aquellas comunidades que celebran el rito antiguo de la misa. Por sus frutos los conocerán. El Señor nos está hablando con ese tipo de estadísticas que podemos ahora entender. Hay que tomar decisiones en base a la realidad para poder cooperar con lo que Dios está haciendo hoy.
2: Así es, amigos. Reinhard Marx es ese cardenal que ha estado tan cercano al Papa Francisco, pero no solamente él, con esa intención de pues bendecirlos, también ha estado alguien que exige algo más, el padre James Martin, este jesuita, que ha sido tan cercano también al Papa Francisco, hoy ya ha dicho lo que quiere y ha dicho, pues esto, exige que la Iglesia ordene sacerdotes gays célibes, claro, gays célibes, y la Iglesia pues mantiene lo contrario. Vamos a compartirle esta nota de Infocatólica.
3: Bueno, la razón por la que es tan complicado, recuerdo esta nota de este dominico colombiano, Nelson, claro, tan brillante, cuando él decía es que es muy diferente la tendencia homosexual a simplemente la tendencia heterosexual, porque si un sacerdote lamentablemente tuviera un tipo de doble vida heterosexual, la mujer le va a exigir eventualmente que se ponga derecho con ella y por lo tanto dejar el sacerdocio. Mientras que cuando hay clero homosexual y se empieza a crear una cultura como la que el padre Martin promueve diestra y a siniestra y empieza la actividad homosexual, ahí justamente todo es cuestión de mantenerse ocultos y de protegerse entre ellos y de tomar represalias contra aquellos que pudieran desenmascarar esa doble vida. Es muy diferente y muy dañino, pero el padre Martin tiene evidentemente otras prioridades. Por otro lado, amigos, interesante, el padre Martín debe estar piteando, como dicen acá en el Perú, muy molesto, porque la Comisión Federal de Comunicaciones en Estados Unidos ha planteado colocar un símbolo, una pegatina con los colores del arco iris en cualquier programa de televisión que presente personajes o tramas LGBT como una advertencia para que las personas digan, quiero que mi familia vea esto, quiero yo ver esto. Por supuesto, los activistas LGTBistas están gritando foul.
2: Amigos, y qué interesante es, como has mencionado, que hayan congregaciones que pervivan. ¿Por qué? Porque viven la liturgia antigua. ¿Por qué? Porque viven una fraternidad muy especial, estrecha, porque tienen muy, muy como centro de sus vidas la Eucaristía, la búsqueda de vivir en estado de gracia. Y comienzan a tener esa constancia, pero también hay algo que queremos comunicarles, y es que hay una peregrinación en España, en un sitio hermosísimo que se llama Covadonga, ahí donde hubo una aparición de una madre, la Virgen de Covadonga, y donde comenzó todo lo que ha sido la reconquista de España cuando estaba tomada por el Imperio Musulmán, pues este sábado comienza la peregrinación de los fieles, que están vinculados a la liturgia tradicional. Está cobrando cada vez más fuerza, están viniendo de otras naciones, por supuesto, también suman ya más de 1 millar quizá de jóvenes que estarán caminando en ese deseo de acercarse a la Virgen y comenzar simbólicamente esta reconquista de la fe a través de una peregrinación, cosa que es, por cierto, maravillosa para cualquier peregrino que lo quiera hacer allí o también en nuestras propias poblaciones, porque no hay nada como peregrinar, como hacer ese gesto de sacrificio, como hacer este espacio fraterno, como hacer esos momentos de oración. Y qué mejor cuando uno concluye o camina en torno a lo que es la Eucaristía. Esto es lo que queremos compartirles, una nota también muy, muy alentadora de que la fe no está perdida, por supuesto, la gracia de Dios sigue actuando y los jóvenes se siguen sumando.
3: Con esto y más regresamos después de una breve pausa.
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0: Y amigos, el Papa ha aprobado el nombramiento del nuevo obispo de Shifeng en el marco del acuerdo con Pekín. 8 años de un acuerdo secreto que ha sido lamentado por los defensores de derechos humanos alrededor del mundo, porque se ha perdido la voz de la Santa Sede con respecto a la libertad religiosa en China, no solo para los católicos, para todos. Es un tabú. No se hace preguntas al respecto. Y recordamos que en un momento el Papa Francisco tuvo una infidencia porque dijo, ay sí, los pobres uigures, dijo él. Lo único que dijo. Inmediatamente hubo un comunicado, declaraciones de un vocero del gobierno diciendo, lamentamos la intromisión de la Santa Sede en asuntos internos chinos. O sea, lo que han hecho con este acuerdo, el gobierno comunista chino, ha hecho de la Iglesia Católica un asunto interno chino. ¿Y por qué podemos también decir eso? Porque siempre que se reúnen, jamás mencionan al Papa, salvo en la misa, dicen, ruegan por el Papa, pero hablar del Papa, de lo que hizo el Papa, de nada, es como si no existiera, solamente se habla de la política de sinización, o sea, de hacer de las comunidades, las iglesias reconocidas por China, canales de doctrina comunista de Xi Jinping. Bueno, esa es la situación, es el marco. Es la segunda designación episcopal de León XIV en China. La ordenación del obispo de Shifeng confirma la continuidad diplomática con Pekín por parte de León, mientras persisten las detenciones del clero clandestino y la política de sinización religiosa. Compartimos esta nota de InfoCatólica.
1: 8 años después de la firma de un acuerdo cuyo contenido nunca se ha hecho público, el mecanismo de nombramientos episcopales pactados entre Roma y Pekín ha vuelto a ponerse en marcha. El miércoles 22 de julio fue ordenado obispo de Shifeng, en la provincia de Mongolia Interior, José Chang Yanfeng, cuya candidatura había aprobado León XIV el pasado 15 de junio, conforme a lo previsto en el acuerdo provisional entre la Santa Sede y la República Popular China. Se trata de la segunda designación episcopal del actual pontificado al amparo de ese pacto. Después de la de José Lin Yuntuan en Foshou, la consagración confirma, al menos por el momento, la continuidad de la línea emprendida por el Papa Francisco hacia China, en un momento en que el acuerdo atraviesa su prórroga más larga desde 2018, 4 años, acordada en 2024, tras las renovaciones sucesivas de 2020 y 2022.
0: El nuevo obispo nació el 4 de abril de 1984 en Beizhen, en la provincia de Liaoning. Cursó estudios en el Seminario Teológico de Shenyang y los completó en la Universidad Católica de Daejeon, en Corea del Sur, donde obtuvo la licenciatura en Teología Bíblica. Pertenece, por tanto, a una generación de clero chino con formación en el extranjero. Fue ordenado sacerdote el 18 de noviembre de 2010 para la diócesis de Shifeng. Entre 2010 y 2013 trabajó en la curia diocesana y simultáneamente en distintas parroquias. Fue párroco de la catedral de Shifeng y después de Lidong. El 15 de octubre de 2021 asumió el cargo de administrador diocesano que ha desempeñado hasta su ordenación episcopal, de modo que la diócesis sale ahora varios años de gobierno provisional.
1: Las sombras de un pacto que sigue siendo secreto. El texto del acuerdo provisional no se ha publicado nunca. Oficialmente reserva el romano pontífice la decisión final sobre los nombramientos episcopales e instaura un mecanismo de consulta con las autoridades chinas. En la práctica, Pekín ha procedido en varias ocasiones a designaciones sin esperar la conformidad de Roma, algunas de ellas reconocidas después por la Santa Sede, lo que ha alimentado entre numerosos observadores la impresión de que el Vaticano se encuentra más en posición de ratificar decisiones ya tomadas que de orientarlas.
0: Ha sido clarísimo. Justo lo más escandaloso fue en el interregno. Había muerto el Papa Francisco y se publicaron los nombramientos en China, mientras que en Roma no se publicaron hasta después que hubo un nuevo Papa. El episodio más reciente se produjo durante la sede vacante, posterior al fallecimiento del Papa Francisco, cuando las autoridades chinas pusieron en marcha la

0: les cerraron la parroquia sin aviso de dónde podrían resumir ellos su práctica religiosa. Dijo uno, entrevistado en anonimidad, dijo, hubiera sido mejor que siguiéramos clandestinos.
1: Una iglesia fracturada y vigilada. Mientras la Santa Sede busca normalizar la vida de los fieles, el régimen presidido por Xi Jinping continúa presionando a obispos y laicos para que se integren en la Asociación Patriótica Católica Patriótica China, organismo controlado directamente por el Partido Comunista. La política de sinización de las religiones impulsada por las autoridades avanza en paralelo. La situación de los católicos que permanecen fieles a las llamadas iglesia clandestina sigue suscitando preocupación. Varios obispos y sacerdotes han sido detenidos, sometidos a vigilancia o impedidos de ejercer libremente su ministerio. El cardenal Joseph Zen, obispo emérito de Hong Kong, se mantiene como una de las voces más críticas con el acuerdo. A su juicio, ha debilitado a la iglesia clandestina sin ofrecer garantías reales en materia de libertad religiosa.
0: Y parece que parte del acuerdo, al menos en la práctica, incluye el maltrato al cardenal Zen. Porque en un momento el cardenal Zen fue a Roma, logró permiso para salir y pidió una audiencia con el Papa, y el Papa lo dejó esperando al anciano cardenal, el Papa Francisco, todo un día afuera de las puertas que daban acceso a sus oficinas. En la ordenación de Chang Yafeng se produce además en un país que no ha restablecido relaciones diplomáticas formales con la Santa Sede desde 1951. Las primeras decisiones de León XIV apuntan a la continuidad, aunque todavía no permiten saber si el pontífice se limitará a mantener el acuerdo vigente o si buscará a medio plazo renegociar alguno de sus términos para obtener avances efectivos en favor de la libertad de la Iglesia en China. Cuando uno de los firmantes de un acuerdo desprecia tanto a la otra parte, es difícil pensar que tengan motivaciones para querer darle mejores términos. Comentario mío. Veamos ahora, amigos, lo que pasa en Alemania, porque sí, hay algunos sacerdotes que tienen problemas de conciencia, porque el Papa dice, no hay que ritualizar las bendiciones a parejas homosexuales, y Cardenal Marx les dice, usen este ritual, por favor, en todas las parroquias, y entonces le dicen, estos sacerdotes dicen, oiga, por favor, Cardenal Marx, ¿por qué nos pide usted actuar en contra de los deseos reiteradamente expresados por el Santo Padre? 26 sacerdotes de la arquidiócesis de Múnich y Frisinga han trasladado al cardenal Marx que su petición de aplicar las orientaciones nacionales sobre bendiciones a parejas en situaciones irregulares, incluidas las del mismo sexo, los coloca ante un conflicto de lealtades, dado que el Vaticano ha criticado ese texto. Si la respuesta del arzobispo no despeja sus dudas, los firmantes plantean acudir a la Santa Sede.
1: El diario Die Taille Post informó el 23 de julio del contenido de una carta remitida en mayo en la que los sacerdotes solicitaban un diálogo con el cardenal para aclarar si debían obediencia a su arzobispo o bien a la doctrina general y a la enseñanza moral de la Iglesia Universal en lo relativo a la bendición de parejas en situaciones irregulares. Marx, que ejerce además como coordinador del Consejo de Economía de la Santa Sede, respondió proponiendo que las orientaciones nacionales se apliquen en la arquidiócesis durante un periodo de prueba de un año. El cardenal subrayó que el texto no debe entenderse como una orden canónicamente vinculante y añadió que transcurrido ese plazo, invitará a los sacerdotes a debatir sobre la cuestión.
0: O sea, la Santa Sede dice, el Papa dice, en una rueda de prensa, porque no tenemos más, no está bien hacer ritualizaciones, no me parece bien, no es lo correcto. Y en Alemania, un cardenal muy poderoso, además en la Santa Sede, porque es poderoso en la Santa Sede, le dice, mira, aquí está el ritual, bendigan parejas homosexuales según este ritual. ¿Por qué tiene que haber esa disyuntiva? O sea, ¿cuál es el problema de decir no se hace porque está causando escándalo o ya nos hemos olvidado del gravísimo daño del escándalo? Recuerden que escándalo no quiere decir la comidilla, el chisme, escándalo. Escándalo quiere decir acciones o palabras que inducen a otros al mal y al error. La controversia acompaña las orientaciones alemanas desde que se hicieron públicas en abril de 2025, dos días después de la muerte del Papa Francisco. Justo muere el Papa y sacan este ritual, ¿no? Se comportan como China. Verdaderamente son dos casos muy, muy claros de irregularidades absolutamente consentidas por la Santa Sede, porque la Santa Sede podría ponerles fin de alguna manera ciertamente. Sus defensores rechazaron que la publicación se hubiera hecho coincidir con el interregno pontificio y recordaron que el texto había sido aprobado el 4 de abril de ese año. El documento titulado La bendición da fuerza al amor fue emitido por la Conferencia Episcopal Alemana.

0: y el Comité Central de los Católicos Alemanes, ambos muy heterodoxos, lamentablemente, a través del órgano conocido como Conferencia Conjunta. La nota de prensa oficial la presentó como una recomendación para que los obispos diocesanos procedan conforme a las orientaciones y no como un texto obligatorio.
1: Las orientaciones responden a una resolución adoptada en el 2023 por los participantes en la vía sinodal. La iniciativa plurianual que reunió a obispos y a laicos seleccionados para debatir cambios de gran alcance en la enseñanza y las estructuras de la Iglesia, aquella resolución sobre ceremonias de bendición para parejas que se aman, pedía la introducción oficial de estas celebraciones en todas las parroquias alemanas.
0: Es en este contexto que estos 26 sacerdotes enviaron su carta el 12 de mayo. Según Details Post, dos de ellos están jubilados y el resto se encuentra en servicio activo. En 2023, la arquidiócesis contaba con más de 900 sacerdotes, de acuerdo al portal Catholic Hierarchy. Los firmantes sostienen que Marx les pide aplicar una resolución de la vía sinodal carente de fuerza jurídica vinculante y que las orientaciones nacionales contradicen incluso a fiducia supplicans. ¿Qué hará el cardenal Marx? Dirá, no se preocupen, no es obligatorio, pero el que quiera hacerlo lo puede hacer con el aliento y el apoyo de esa conferencia episcopal y mía como el representante máximo de la Iglesia Católica en plena comunión con Roma en su diócesis. No lo va a decir así, pero esa es justamente la paradoja. Este hombre supuestamente es la máxima autoridad eclesiástica, lo es, de hecho lo es, y usa su autoridad para promover cosas que vician la conciencia de la feligresía y escandalizan a la sociedad porque dicen, ah, mira, finalmente la Iglesia está cambiando. Bueno, ¿cambiando de qué manera? ¿Para bien o para mal? Veamos otro ejemplo, no se refiere a algo tan grave como lo que hace el cardenal Marx, pero sí es una nota triste, preocupante. Un 32% de los monasterios contemplativos franceses femeninos han desaparecido frente a un 21% de los masculinos. Sin embargo, la tradición litúrgica, o sea, aquellos que celebran con gran dignidad y reverencia, suele ser el rito tradicional, el rito preconciliar en latín, es el único indicador que resiste al desplome de la vida monástica en Francia. Compartimos esta nota de InfoCatólica.
1: Ninguno de los monasterios contemplativos franceses que en el 2007 celebraban la liturgia exclusivamente en latín, así en el estudio original se ha mantenido la expresión, ha cerrado sus puertas en los últimos 20 años. En ese mismo periodo ha desaparecido uno de cada tres de los que rezaban en francés. El dato procede de un estudio de la socióloga Isabel Jombeau, adelantado por el semanario La Vie, que dibuja un panorama de contracción acelerada de la vida monástica en Francia. El trabajo se circunscribe a los monasterios contemplativos católicos, aquellos que se definen por la existencia de una clausura que separa a los religiosos del mundo exterior y deja fuera las órdenes llamadas apostólicas, cuya vocación es la presencia en el mundo, igualmente afectada por la crisis. La conclusión principal es la magnitud del fenómeno. Cerca de un tercio del conjunto, en torno al 30%, ha cerrado o ha anunciado pronto su cierre.
0: Recuerdo el caso de una abadía pues, histórica que tiene más de 1000 años, justamente en Francia, que ya habían anunciado los trapenses que qué pena, vamos a tener que cerrar porque ya no nos damos abasto, no hay vocaciones, es una pena. Pero entonces, ¿qué pasó? Una comunidad de un monasterio que recibió la autorización de la Santa Sede para celebrar todos sus ritos en el latín, en el rito antiguo, ellos han ahora asumido ese monasterio y traen algo de sus abundantísimas vocaciones para mantener esa casa de oración en pie. Buena noticia para hacer las cosas de manera que la liturgia tradicional con cómo nutre la fe es un rito. Es la fe católica ritualizada, es la liturgia tradicional, con tantos detalles de esa fe. Mientras que sabemos que la misa antigua es mucho más esparsa, mucho más como minimalista prácticamente, y parece que no la alimenta tan bien, seamos francos, sino porque incluso las comunidades monásticas contemplativas, que son las que tienen más vida espiritual, se están extinguiendo en el nuevo rito, mientras que no en el antiguo rito. Jombeau explica que no existía un recuento independiente sobre la cuestión, más allá de los anuncios dispersos en la prensa local. Para elaborarlo, partió de un catálogo de la Fundación de Monastères, fechado en 2007, y con la ayuda de un asistente comprobó qué casas seguían en pie en 2026. La investigación se enmarca en un trabajo destinado a una revista anglófona especializada en urbanismo sobre la reutilización de antiguos lugares religiosos. Solo en 2026 se han anunciado los cierres de la Gran Trapa de Soligny, en Orne, el Carmelo de Compiègne, qué pena las mártires de Compiègne, instalado en Jonnet-Oisle, y Notre-Dame-du-Port-du-Salut, en Mayenne.
1: Los monasterios de mujeres resultan proporcionalmente más afectados. Ha cerrado el 32% de ellos frente al 21% de los masculinos. En la base del 2007 se contabilizan 249 casas femeninas por 56 masculinas. La socióloga atribuye ese desequilibrio a que la vida religiosa femenina se ajusta hoy peor al perfil de las jóvenes. En siglos anteriores, sostiene, el monasterio constituía una vía de emancipación que permitía formarse o escapar de la autoridad patriarcal. Las mujeres que hoy ingresan en Europa suelen rondar la treintena, tienen estudios y son autónomas, de modo que la gran distancia respecto del mundo o lo que se percibe como una forma de infantilización en determinadas estructuras ha dejado de funcionar para ellas.
0: La lengua de la liturgia es un indicador destacado. En 2007 existían 244 monasterios de lengua francesa, 36 que alternaban francés y latín y 23 de latín exclusivo. Entre los primeros, los que solo usan francés han cerrado el 34%. En los mixtos, latín-francés, el cierre baja al 19%. Y los que celebran el oficio únicamente en latín, 0%. No ha habido cierres. Ya quisiéramos decir eso de todas las comunidades. Pero ¿por qué una manera de vivir y orar genera el 30% de cierres, mientras que otra no? ¿Acaso no debería ser un factor relevante para cualquier toma de decisiones al respecto también de la promoción litúrgica? Recordemos que la Iglesia ha tenido muchos ritos en su historia. Tiene actualmente 23 ritos y familias litúrgicas en plena comunión con la Iglesia. Tomar en consideración cuáles florecen más para responder a los signos de los tiempos, a los reales, y no a agendas de transformar a la Iglesia en algo irreconocible porque más amigable un mundo secularizado, debería ser una prioridad para todas las tomas de decisiones en Roma y en el resto de las comunidades católicas alrededor del mundo. Lo que ciertamente no queremos es a más padres James Martin, que sí, se le ve muy bien, habla muy educadamente, es como ciertamente encantador, y tiene una agenda de normalización homosexual. Y él dice que, bueno, ya de una vez, he conocido a muchos sacerdotes homosexuales gay, célibes, y son excelentes curas. Por lo tanto, la Santa Sede debería ya rescindir ese criterio que tiene de que no se puede ordenar a una persona con tendencias homosexuales profundamente arraigadas. ¿Por qué la Iglesia dice eso? Porque la vivencia de la homosexualidad es muy diferente a la vivencia de la heterosexualidad cuando alguien está siendo infiel a su compromiso celibatario. En el primer caso, cuando uno es homosexual, se crean círculos y se protegen y se promueven entre ellos y persiguen a sus detractores o a los que podrían ser un peligro. Con el otro, lo que pasa eventualmente es que se va el cura con la mujer con la que tenía su relación. Es muy diferente, es lamentable en ambos casos, pero lo primero es gravísimo en su poder corruptor de la Iglesia. Con esa nota sobre el padre Martin y su propuesta, regresamos en unos minutos.
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0: A el padre James Martin no le importa que hayan círculos, clics, mafias homosexuales en la iglesia de curas, lamentablemente no le importa. Es más, él quiere que las haya, porque sabemos que cuando se ordenan personas con tendencias homosexuales profundamente arraigadas, las presiones de la vida pueden llevar a que la persona empiece a vivir una doble vida. Y en ese caso, ¿qué pasa? Lo importante es mantener el secreto. Se genera un tipo de sociedad secreta dentro de la iglesia homosexual que promueve, capta, hace grooming y va, digamos, de una manera comprometiendo, también con el peligro de una denuncia, a las personas involucradas, de modo que lamentablemente hacen un daño atroz. Hemos visto, o sea, si no expliquen, por favor, el caso inexplicable de el presidente de la Conferencia de Obispos estadounidense, al inicio de los años 2000, Cardenal McCarrick. Él era conocido por su acecho de sacerdotes y seminaristas bien parecidos, guapos, de manera que cuando él venía a visitar algún seminario, el chiste de McCarrick era, el chiste sobre McCarrick era, escondan a los guapos, escondan a los bien parecidos. Qué horrible, ¿no? Se sabía, todos lo sabían, y sin embargo llegó a ser el cardenal arzobispo de Washington y presidente de la Conferencia Episcopal. ¿Cómo pasa eso? Pasa porque hay una red de encubrimiento y de favores que hacen muy difícil que esas personas sean finalmente derrocadas. En el caso del cardenal McCarrick lo fue porque el ex nuncio de los Estados, del Papa ante los Estados Unidos, el cardenal Viganò, lo denunció públicamente y eso hizo imposible no tomar medidas ya definitivas contra él. Antes de eso, McCarrick había sido rehabilitado por el Papa Francisco y había sido evidentemente autorizado para viajar repetidamente a China unas 6 veces para negociar lo que hoy es el tratado de nombramiento de obispos en China. ¿Cómo lo habrán enlistado al cardenal McCarrick los chinos para que hiciera lo que ellos querían que fuera ese tratado? Mejor no dejarlo a la imaginación. Veamos lo que está pasando ahora con el padre James Martin, que toma la barda acá de esta causa hoy día por todo lo alto, lamentablemente, sin que nadie le diga nada. Pero como es tan amable y tan razonable y se le ve tan bien y habla de una manera tan políticamente correcta, hay quienes tienen mucho miedo de decir nada, porque saben que si es que alguien se atreve a denunciar al padre Martin, lo más probable es que el denunciante acabe siendo sancionado, cancelado, desaparecido, incluso tal vez lo reduzcan al estado laical. Mientras que el padre Martin tiene todas las garantías para seguir adelante con su agenda. Y tanto así que ha hecho esta propuesta extrema, pública, descabellada. El jesuita James Martin pide ordenar sacerdotes gays. Exige que la iglesia ordene sacerdotes gays célibes. El informe del McGrath Institute al que responde, nacido tras el caso McCarrick, propone lo contrario, endurecer los criterios y fijar un plazo de 5 años para reclasificar la atracción como profundamente arraigada. Compartimos esta nota publicada en Info Católica.
1: El sacerdote jesuita James Martin ha reclamado que la Iglesia admita oficialmente al sacerdocio a hombres con atracción hacia personas del mismo sexo y que modifique para ello las normas vigentes sobre ingreso en el seminario y ordenación. La propuesta, contenida en un ensayo publicado por Outreach, la plataforma del activismo LGBT que él mismo impulsa, responde directamente a un informe del McGrath Institute for Church Life de la Universidad de Notre Dame, que lejos de relajar los criterios, propone hacerlos más exigentes y verificables. Así lo recoge The Catholic Herald en un texto firmado por Michael Hines.
0: Martin precisa que su propuesta se limita a hombres dispuestos a vivir en celibato y sitúa esa condición como fundamento de todo su razonamiento. Para que quede claro, escribe, cuando hablamos de hombres gays ordenados sacerdotes o admitidos en órdenes religiosas, estamos presuponiendo una vida de celibato. La promesa que los sacerdotes hacen en su ordenación y de castidad, el voto que emiten los miembros de las órdenes religiosas. Bueno, este informe justamente publicado recientemente, Do You Know, ¿sabes si son dignos? 12 propuestas pastorales para obispos, rectores, miembros de equipos de formación de los seminarios y profesionales de la salud mental para determinar la aptitud de hombres para las Sagradas Órdenes, firmados por el padre Thomas Berg, sacerdote de Nueva York, y otros expertos también que se han dedicado a la formación seminarística. Justamente es esa locación que dice, hay que tener más cuidado. ¿Pero por qué hay que tener más cuidado? Porque lamentablemente, en un ambiente donde se está siempre normalizando más la homosexualidad, como si fuera una cosa buena en la sociedad, y luego tienes órdenes religiosas que están ahí como al frente de esa causa, promoviéndola, los jesuitas por un lado, los franciscanos en algunos lugares en Nueva York también, por ejemplo, muy frontalmente también promoviéndola. Díganme ustedes si eso no hace más difícil para una persona con tendencia homosexual profundamente arraigada resistirse a las tentaciones que pueden haber en una vida comunitaria en la que ya se ha dado por hecho de que van a haber un porcentaje, incluso tal vez mayoritario en algunos casos, de personas con tendencia homosexual. Se las deja entrar, se sabe que son homosexuales, ya se sabe, se pasan la voz, unos que son activos por acá, y empieza a ver el clic, la mafia, la banda, como se dice. Este estudio fue publicado a consecuencia del caso del cardenal McCarrick, o sea, por esta gravísima crisis que genera el hecho de que personas activamente homosexuales estén en las Sagradas Órdenes, porque nuevamente el padre Nelson Medina lo dijo de una manera muy clarividente, se comportan de manera muy diferente las personas que tienen doble vida, si son heterosexuales o si son homosexuales. Si son heterosexuales, dice, la mujer le va a exigir eventualmente sus derechos de que tiene que ponerse a bien con ella y que deje el sacerdocio. Y en otro caso, en el otro caso es encubrirse, promoverse, ayudarse, buscar nuevos candidatos. Lamentablemente eso es lo que está pasando. O sea, esto es lo que Martin dice para decir, no, que adelante, que puedan las personas con tendencia homosexual ser ordenados sacerdotes. Es que verdaderamente no le importa que pueda haber este tipo de doble mundo. Es más, estoy seguro que el padre James Martin sabe muy bien que existe, nunca lo denuncia, nunca habla nada al respecto, porque para él es todo arcoíris, en el sentido de todo positivo con respecto a esta causa de inconducta y tanta crisis para la Iglesia. El caso de McCarrick debería llevarnos a todos a tomar medidas más serias con respecto a este problema y no a suavizarlas. Y otra noticia que el padre Martin debe caerle muy mal es que la Comisión Federal de Comunicaciones de Estados Unidos ha planteado colocar una pegatina, un símbolo de colores arcoíris, en cualquier programa de televisión que presente personajes o tramas LGBT. Esta es la agencia gubernamental que regula las comunicaciones por radio, televisión, satélite y cable, y plantea colocar este tipo de advertencia. La Comisión Federal declara, recientemente los padres han expresado su preocupación por la inclusión o promoción de temas controvertidos relacionados con la identidad de género en la programación infantil, sin ninguna divulgación y transparencia. En concreto, las directrices del sector en las que se basan los padres clasifican los programas con contenido transgénero y no binario como apropiados para niños y adolescentes, pero no proporcionan esta información a los padres, lo que menoscaba su capacidad de tomar decisiones informadas para sus familias.
1: La GLAAD, la principal organización LGBT del mundo, escribió a la FCC indicando que su encuesta reveló que casi todos los encuestados, el 80%, se oponen a esta pegatina. Tres consideraciones. Primero, la encuesta es sospechosa de sesgo. ¿Quién responde ante esta institución si no las personas LGBT? Segundo, El gobierno debe actuar por el bien de sus ciudadanos, incluso si estos no están de acuerdo. No todas las decisiones deben ajustarse al consenso general. Hagan una encuesta sobre impuestos y verán que casi todos los ciudadanos quieren abolirlos. ¿Sería esta razón suficiente para hacerlo? Finalmente, colocar una pegatina arcoíris no significa prohibir la visualización de ese programa, sino alertar a los padres sobre su contenido. Claramente, los activistas LGBT se oponen al derecho de los padres a la educación y al derecho a estar informados.
0: Claro, sería imposible prohibirla porque habrían casos ante la Corte Suprema, libertad de expresión, mil cosas, y siempre tendría que finalmente ganar en un sistema basado en la libertad de expresión este tipo de contenidos. Pero claro, que se advierta, eso no es ninguna discriminación. Es informar a los padres para que tomen decisiones informadas, lo que pedimos en cualquier otro tema. Ahora vemos, amigos, una noticia que justamente Guillermo nos estaba introduciendo sobre Covadonga. Covadonga en España, donde comenzó la Reconquista. El subtítulo, La Lección. Este sábado, o sea, el día de mañana, comienza la peregrinación de los fieles vinculados a la liturgia tradicional, que va desde Oviedo hasta Covadonga. El destino es el lugar donde se libró la primera batalla de la Reconquista, es decir, de ese largo proceso histórico que encierra una enseñanza alentadora también para nosotros, los cristianos de hoy. España, invadida mayoritariamente por el Imperio Otomano, que finalmente empezó la larga marcha para librar al territorio de esa presencia hostil. Compartimos esta nota publicada por Federico Catani, en La Brújula Cotidiana.
1: Con inicio el fin de semana más cercano a la festividad del apóstol Santiago el Mayor, este año, del 25 al 27 de julio, se celebra en España la peregrinación Nuestra Señora de la Cristiandad de Oviedo a Covadonga. Ahora en su sexta edición se inspira en la famosa peregrinación París-Chartres. La iniciativa atrae a jóvenes españoles y de todas partes del mundo unidos por su apego a la liturgia tradicional. El año pasado los participantes superaron con creces el millar. También participa una nutrida delegación procedente de Italia.
0: El destino del camino no es casual. Covadonga, en el corazón de las montañas asturianas, es de hecho el lugar donde se libró la primera batalla de la Reconquista. Es decir, ese largo proceso que, iniciado en el año 722, tuvo como objetivo la reconstitución de una España unida y católica, meta que solo se alcanzó plenamente en 1492 con la liberación de Granada por parte de los reyes católicos. Fueron 8 siglos de lucha motivados por una doble razón. Por un lado, el objetivo religioso, ya que se trató de una auténtica cruzada contra el Islam. Por otro, no faltaron las motivaciones políticas, pues los españoles albergaban el gran ideal de recuperar el reino visigodo que había desaparecido precisamente con la invasión árabe.
1: A pesar de haber transcurrido tantos siglos, la Reconquista nos transmite una gran y alentadora lección, también a nosotros, los cristianos del siglo XXI. Con la gracia divina, una minoría decidida y motivada puede vencer tanto a los traidores internos como a una mayoría aparentemente invencible. Esto es válido en el ámbito temporal, pero también en el espiritual. En la historia nada es irreversible y el retorno de muchos jóvenes a la tradición católica lo demuestra.
0: La ocupación árabe de la península ibérica en el año 711 se vio favorecida por las divisiones internas del reino visigodo y por la ayuda procedente tanto de la comunidad judía como incluso de un obispo católico, el célebre Opas. Este último representa bien el modelo de cierta idea de iglesia, conciliadora con sus enemigos, siempre en busca de compromisos y adaptaciones, incluso cuando ello supone dejar de lado los dogmas de la fe. Nada nuevo bajo el sol, vendría a decirse. Pero sí, por un lado, hubo traidores y colaboracionistas, por otro destaca con luz propia la figura de Don Pelayo, el noble asturiano que junto con un puñado de tan solo 300 hombres, precisamente desde las rocas de Covadonga y gracias a la intercesión de la Virgen, aún hoy venerada allí con el cariñoso sobrenombre de La Santina, dio inicio a la Reconquista en el año 722.
1: Antes de la batalla, los musulmanes encargaron precisamente al obispo Opas que convenciera a Pelayo de la inutilidad de la resistencia y la lucha. El diálogo entre ambos es un ejemplo que permite tener presente dos concepciones diferentes de la vida cristiana. Según las crónicas, Opas advirtió a Pelayo: «Te esfuerzas en vano. Sabes bien que todo el ejército visigodo fue incapaz de resistir la fuerza de los ismaelitas. ¿Cómo vas a poder resistir tú solo en esa cueva? Escucha mi consejo y retírate a disfrutar de tus bienes en la paz que te concederán los árabes». A lo que Pelayo respondió con prontitud y rotundidad: no quiero amistad con los sarracenos ni someterme a su mando. ¿No sabes que la iglesia de Dios se compara con la luna, que una vez eclipsada vuelve luego a su plenitud? Confiamos en la misericordia de Dios, que desde este monte hará surgir la salvación de España. Tú y tus hermanos, ministros de Satanás, habéis decidido entregar a esa gente el reino visigodo, pero nosotros, teniendo a nuestro Señor Jesucristo como abogado ante Dios Padre, despreciamos a esa multitud de paganos. Ante tanta fuerza, el espíritu de Opas dijo a los musulmanes: preparaos para luchar, porque no llegaréis a un acuerdo con él hasta que lo venzáis con la espada.
0: Sabemos a quién dio Dios la victoria, a pesar de la enorme desproporción de fuerzas. Fue una victoria humanamente imposible. Don Pelayo y los suyos se encontraban en una situación trágica, desesperada. Les habría convenido mucho someterse al ocupante, como hicieron muchos otros, pero no cedieron. Prefirieron resistir y dieron batalla contra todo y contra todos, por la fe, por España. ¿Qué es esto sin una gran lección para nosotros hoy en día?
1: Pero en el marco de la Reconquista, solo una de las décadas después de la muerte de Pelayo, tuvo lugar otro hecho digno de atención, esta vez de carácter más intraeclesiástico. El obispo Elipando de Toledo defendía la herejía adopcionista, según la cual Jesús no era Dios, sino un hombre adoptado por Dios como su hijo. El adopcionismo era en el fondo una forma de dialogar con los musulmanes, de ser aceptados, de profesar un cristianismo más complaciente hacia los nuevos dominadores. Para el Islam, de hecho, Jesús es un hombre, un profeta, y desde luego no es Dios.
0: Estas tesis suscitaron un acalorado debate en toda Europa. Entre los grandes opositores a la herejía se encontraban un humilde monje que vivía en un monasterio cerca de Oviedo, Beato de Liébana. Ambos se enfrentaron duramente. Elipando calificó a Beato de fétido, pero Beato, que detestaba de todo corazón la sumisión y la colaboración con los árabes, no tuvo ningún reparo en calificar al obispo hereje de... Bueno, dijo algo muy feo con respecto a una parte de la anatomía del anticristo. El caso llegó hasta Roma y hasta la corte de Carlomagno. Tanto el papa como el emperador, apoyados por el célebre monje Alcuino, condenaron la herejía adopcionista y Elipando fue destituido como obispo de Toledo. Al final, quienes se impusieron fueron aquellos que se mantuvieron fieles a la recta doctrina y a la patria, no los colaboracionistas. Don Pelayo y Beato de Liébana no formaron otra iglesia, ni mancharon la institución, sino que por el contrario miraron más allá de los pecados y las infidelidades de miembros concretos, Opas o Elipando, y defendieron la verdad. Aquellos que decidieron luchar invocando la protección del apóstol Santiago, patrón de España, el grito de guerra era Santiago y cierra España. A pesar de las vicisitudes y las numerosas contradicciones, lograron reconstruir una España católica. Esa misma España que con los reyes católicos Isabel y Fernando llevaría más tarde el Evangelio a un nuevo continente, cambiando para siempre el curso de la historia.
1: Y todo tuvo su origen en la tenacidad y la fe de aquel puñado de hombres a los que los árabes llamaban despectivamente asnos salvajes en la remota y desconocida Covadonga. Cuando todo parece perdido y ni siquiera se vislumbra una luz en el horizonte, hay que pensar en la Reconquista, hay que pensar en Covadonga. Amigos, tuve la gracia de estar ahí en algún momento de mi vida y efectivamente es un lugar que el que pase por España no dude en visitar, porque se respira la presencia de lo sobrenatural, de lo divino y por supuesto de las ansias que tenemos todos de poder derrotar al enemigo que está fuera de la iglesia y que está dentro de la iglesia, porque hay muchos elipandos, muchos sopas que quieren congraciarse con el pecado, con el mundo, que quieren negar la divinidad de Jesucristo, que quieren ver destruido el sacerdocio, porque eso es lo que podría yo decir después de este petitorio que hace el padre Martín, que es perverso, que está queriendo destruir la presencia de los sacerdotes, que son tan necesarios para que exista la iglesia, porque ellos nos dan la gracia, porque ellos nos imparten los dones para poder vivir en la fidelidad. Y por lo tanto creo que hay que llamar por su nombre a este sacerdote James Martin para que Dios le conceda la gracia de la conversión y los pastores valientes le puedan plantar cara, como lo han hecho estos valientes como Pelayo y como estos otros pastores o este Beato de Liébana. Necesitamos de que todos los laicos se unan recen y, por supuesto, canten las verdades del Evangelio a aquellos que están fallando, amigos, por su salvación y por la salvación de las almas.
0: La aplicación histórica es bastante clara, ¿no? En ese momento era el Imperio Árabe, que era muy poderoso, ante el cual la resistencia cristiana era una gota en el mar, aparentemente. Y luego, por supuesto, los colaboracionistas, el que decía, mira, esto es demasiado fuerte, van a ser amables contigo, se acepta. Podría ser un tipo de persona en la iglesia que dice, mira, hay que adecuarse a los tiempos, la gente vive así, va a vivir como vive, con o sin la bendición, mejor darle su bendición para acompañarla, para que discierna, y no tienes que incomodarla más que eso. Y por otro lado, bueno, la herejía ya, el que plantea ya una ruptura con la enseñanza, como el padre Martín. Porque uno diría, bueno, que esto es un tema de moral, no es un tema de fe, digamos, como la Trinidad o la Encarnación, por lo tanto es un tema moral. Sí, pero la doctrina moral constante de la Iglesia también es infalible. La enseñanza constante de la Iglesia es infalible y en ella ve la Iglesia justamente la palabra de Dios en la Escritura y también en la enseñanza de fe y costumbres. Por eso es que el documento que introduce y presenta el Catecismo de la Iglesia Católica se llama Depositum Fidei. Y el depósito de la fe abarca tanto la fe como las costumbres. Y también encuentras ahí gente como Martin que dice, oye, ahí tiene su herejía para normalizar esto y además para acabar de hundir al sacerdocio con la abierta admisión de personas que, como decía en su momento el cardenal Ratzinger, no tienen la madurez para poder vivir con libertad su rol paternal en la vida de las personas, por eso no deben ser promovidas a las órdenes sagradas.
1: Bien, amigos, llegamos al final del programa. Alentarlos para que oremos por la Iglesia, por la unidad, por Alemania, por China. Avisar a las congregaciones religiosas que recen las horas, que háganlo algún momento en latín, parece que funciona. Y por supuesto, vivan la vida fraterna y tengan a Cristo como centro bajo la guía de nuestra Madre la Virgen. Muchas gracias por su sintonía y Dios mediante estaremos con ustedes el próximo lunes.

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Mi gente, soy el padre Edwin Lozada, misionero contemplativo javeriano Allentes de Colombia. 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Y también significa relación, entrar en relación con Dios. No nos peleemos con la palabra religión. Todos tenemos religión, todos somos religión en la medida que nos reconocemos hijos de Dios, porque así nos lo ha mostrado el Padre del Cielo.

Y Jesús dijo: Yo soy el pan vivo bajado del cielo. El que come de este pan vivirá para siempre, y el pan que yo daré es mi carne. Yo la doy para la vida del mundo. El que come mi carne y bebe mi sangre tiene vida eterna, y yo lo resucitaré el último día.

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0: despierta, mi bien, despierta, mira que ya amaneció, Dios está tocando a la puerta y nosotros ya estamos listos y llegamos al viernes acompañados por el padre Jorge Herrera. Una bendición estar juntos de nuevo. Su servidor Carlos Canseco, estamos pues muy contentos de poder compartir este día en preparación al primer centenario de los mártires cristeros. Bienvenido, padre Jorge.
1: Desde Maní, Yucatán, les saluda pues el padre Jorge Oscar Herrera, y pues aquí estamos, ¿verdad?, pues celebrando a estos mártires que pues tendremos oportunidad de platicar después de nuestra oración, y espero que tengamos programas posteriores en los que ustedes nos acompañen para recordar, celebrar, orar y encomendarnos a estos hombres que dieron al grito de ¡Viva Cristo Rey! Su vida por Jesús.
0: Así es, y pues les damos la bienvenida, amigos, amigas, familia, donde quiera que estén, en la casa, en la oficina, en el trabajo, en la carretera, en el internet, en su celular, desde la aplicación de EWTN que pueden descargar de forma gratuita y que está disponible para todos. También estamos en Spotify, Apple Podcast, estamos también subiendo ya algunos programas a YouTube a través de la página de EWTN Español. Ahí nos encuentra también. Muchas gracias también a nuestro equipo que nos ayuda a que todo esto suceda. Jorge Graña en los controles y todo el equipo de EWTN Radio Católica Mundial y de todas las estaciones afiliadas que hacen posible que estemos al aire todos los días. Gracias a nuestro equipo en Mérida, Yucatán, César Carreño, en las redes sociales, en el Facebook de Alianza de Vida. Hoy es tu gran día. Ahí acabo de subir también en el de Hoy es tu gran día. Bueno, los dos pueden encontrar el link para una novena de centenario de los cristeros que nos han invitado a nuestros hermanos de Caballeros de Colón, que también tienen de los mártires cristeros, hay Caballeros de Colón, y está una novena especial que estamos haciendo en preparación a estos 100 años que se cumplen el día primero de agosto, y que empieza un tiempo de reflexión, de agradecimiento a Dios, de celebración del testimonio cristiano. Y vamos a platicar de eso con el padre Jorge, pero como todos los días nos ponemos en oración y nos confiamos a Dios, abriendo nuestros corazones para que Él siga haciendo su obra en medio de nosotros y de nuestra familia. Y lo hacemos en nuestro momento diario de intercesión familiar. Por la señal de la Santa Cruz, de nuestros enemigos, líbranos, Señor Dios nuestro. En el nombre del Padre, del Hijo y del Espíritu Santo. Amén. Hacemos un acto de contrición pidiendo la misericordia de Dios. Padre Santo, soy un pecador y de familia pecadora. Me pesa de todo corazón haberte ofendido, porque eres infinitamente bueno. Me amas incondicionalmente y enviaste a tu Hijo Jesús al mundo para salvarnos y redimirnos. Ten misericordia de todos nuestros pecados y por el Espíritu Santo danos la gracia de una perfecta contrición, el don de la conversión para no ofenderte más y la piedad para reparar nuestros pecados. Oramos al Padre desde el corazón de Jesús. Y lo hacemos desde nuestros corazones. Padre nuestro que estás en el cielo, santificado sea tu nombre. Venga a nosotros tu reino. Hágase tu voluntad en la tierra como en el cielo.
1: Danos hoy nuestro pan de cada día. Perdona nuestras ofensas, como también nosotros perdonamos a los que nos ofenden. No nos dejes caer en tentación y líbranos del mal. Amén.
0: Nos confiamos a la Virgen, Santa María de Guadalupe, Madre Nuestra. Ruega por la conversión, purificación y salvación de nosotros y toda nuestra familia humana. Dios te salve María, llena eres de gracia, el Señor es contigo, bendita tú eres entre todas las mujeres y bendito es el fruto de tu vientre, Jesús.
1: Santa María, Madre de Dios, ruega por nosotros los pecadores, ahora y en la hora de nuestra muerte. Amén.
0: Gloria al Padre, al Hijo y al Espíritu Santo.
1: Como era en el principio, ahora y siempre, por los siglos de los siglos. Amén.
0: Proclamamos la fe que recibimos en nuestro bautismo. Creo en ti, Dios trino y uno, Padre, Hijo y Espíritu Santo. Creo en la Iglesia, que es una, santa, católica y apostólica. Creo en tu plan de salvación universal y en la vida eterna. Amén. Ofrecemos a Cristo como nuestro Redentor.
1: Santísima Trinidad, Padre, Hijo y Espíritu Santo, te adoramos profundamente y te ofrecemos el preciosísimo cuerpo, sangre, alma y divinidad de nuestro Señor Jesucristo, presente hoy en todas las misas y sagrarios del mundo, en reparación de nuestros pecados, los del mundo entero y por todas las almas del purgatorio, por los méritos infinitos de su sacratísimo corazón y de sus santas llagas, unidos a los corazones de la Virgen María y San José en la Sagrada Familia Gloriosa por el amor eucarístico del Espíritu Santo, te suplicamos que derrames tu gracia sobre nosotros y sobre todos aquellos por los que intercedemos este día en tu eterno presente. Amén.
0: Ofrecemos unido nuestra vida, oración, trabajo, sufrimientos y sacrificios, purificados en el corazón de la Virgen y unidos a la pasión de Cristo, en reparación de nuestros pecados y en reparación del Sagrado Corazón de Jesús, el Inmaculado Corazón de María, y por las intenciones de sus corazones, ponemos ante la presencia de Dios todas las necesidades, anhelos e intenciones que hay en nuestros corazones y aquí hacemos nuestras peticiones personales. Oramos por el Papa para que el Espíritu Santo lo guíe, le dé sabiduría y protección, valentía y autoridad en el camino de la verdad. Oramos por las intenciones del mes que nos invita el Papa. Ofrecemos nuestra oración como obra de misericordia, pidiendo por todo el orden sacerdotal, la vida consagrada, la vida laical y la vida familiar, por la pureza, la humildad, la fidelidad y la fortaleza en el corazón de todos los bautizados y por todos los que se alejan de la verdadera doctrina de Cristo.
1: Sagrada Familia Gloriosa, hagan nuestros corazones semejantes a los suyos. Pedimos su gracia para la santificación de cada familia y que nos libren del pecado mortal. Rogamos por la intercesión de Santa María de Guadalupe para que nos ayuden a construir la casita sagrada del Tepeyac en cada hogar, para formar la iglesia doméstica, levantando una red de oración familiar, para sanar todas nuestras relaciones y nuestros corazones. Pedimos los dones de tu divina providencia y que seamos buenos administradores. Pedimos por todas las vocaciones al sacerdocio, al matrimonio y la vida consagrada y misionera en nuestras familias. Rogamos por los más alejados de la misericordia de Dios, por nuestros enemigos, por los no creyentes y por la conversión de todos nosotros pecadores.
0: Oramos por todos los que están en el mundo del gobierno, la política, la economía y el trabajo, para que Dios guíe nuestras patrias y nuestros gobiernos, para que venga su reino en la tierra como en el cielo. Clamamos por el fin del aborto y de toda la cultura de la muerte y del miedo, por las necesidades de los enfermos, los presos, los perseguidos, los pobres, los migrantes y por todos los que sufren discriminación y exclusión, por todos los países que sufren de la violencia y las guerras, y por la conversión de sus gobernantes y sus habitantes. Unidos al Papa, pedimos por el desarme y la paz, para que las naciones renuncien a la violencia y elijan el camino del diálogo, la diplomacia y la reconciliación, y para que cada uno de nosotros desarme también su propio corazón del odio, el rencor y la indiferencia.
1: Ponemos en nuestra oración a los que van a fallecer el día de hoy. Guardamos nuestras intenciones junto con nuestros corazones, todo nuestro ser, nuestras familias, la humanidad y la creación de los corazones de Jesús, María y José, para una consagración total como discípulos y misioneros del amor eucarístico, de sus corazones por la gracia del Espíritu Santo.
0: Hacemos una comunión espiritual. Jesús, creo que estás real y verdaderamente presente en el cielo y en el santísimo sacramento del altar. Te adoro y te amo sobre todas las cosas y deseo ardientemente recibirte espiritualmente en mi corazón. Te abro la puerta, me abrazo a ti y pido la gracia del Espíritu Santo para unirnos y consagrarnos plenamente a tu sagrado corazón eucarístico y por tu medio unirnos al amor y la voluntad del Padre y a la Sagrada Familia para alcanzar la salud, la unidad y la paz. Jesús, Eucaristía, transfórmanos en Eucaristías vivas. Sagrado Corazón de Jesús, en ti confío. En la batalla por nuestra familia, pedimos el auxilio de los arcángeles.
1: San Miguel, San Gabriel, San Rafael, arcángeles del Señor, junto con todos los coros y ejércitos celestiales, defiéndanos del demonio, líbrenos de todo mal, llévenos a adorar a Dios y a vivir en su santa y divina voluntad. Amén. Gracias, Espíritu Santo, fuente de luz, ilumínanos. Gracias, Espíritu Santo, ven y envía un nuevo Pentecostés. Divino Niño Jesús, nuestra vida está en tus manos. Llena nuestro corazón de esperanza. El futuro a ti confiamos.
0: Pedimos que la sangre, el agua y el fuego del Sagrado Corazón Eucarístico de Jesús, unido a los corazones de María y José, derramen su gracia sobre nosotros, nuestros hogares y sobre toda nuestra familia humana. Recibimos de corazón a corazón su bendición, que por las manos maternales de la Virgen de Guadalupe recibamos toda esta gracia con su protección, que nos selle con el signo de la cruz y nos cubra con su manto, en el nombre del Padre, del Hijo y del Espíritu Santo. Amén. ¡Viva Cristo Rey y la Virgen de Guadalupe! ¡Ay, Padre! Pues ya estamos en esta novena preparando a los este tiempo de celebración, porque la parte que trabajamos nosotros no es la parte en contra, sino la parte del testimonio de fe, de amor, de esperanza y de cómo pues, desde el principio de la Iglesia hemos vivido el martirio. Desde los primeros siglos de la Iglesia, en medio de las persecuciones de Roma se vivió el martirio y en México pues también se ha vivido esta experiencia de resistencia que ha llevado al testimonio cristiano de laicos y de sacerdotes por llevar a cabo y por vivir su fe, por celebrar la Eucaristía, por acompañar a las familias y bueno, estamos celebrando estos 100 años de los mártires mexicanos que se celebran, se inicia esta celebración con el primero de agosto de este año de 2026, Padre.
1: Es indudable que el siglo XX ha sido el que más acentuadamente han habido mártires en toda la Iglesia. El primer mártir es Esteban, que muere diácono a los 3 años de la crucifixión de Jesús. Santiago, ¿verdad?, es el primero de los apóstoles que muere mártir. Y pues todos los que murieron en los primeros 300 años en manos de los romanos, los que murieron en los circos, ¿verdad?, papas, laicos y una infinidad de gente. Pero, pues, el siglo XX, en palabras de San Juan Pablo II, es el que mayor número en 5 continentes ha tenido. Ha tenido mártires, está teniendo mártires, y esto es algo presente en muchas partes, en la India, en África, en Oceanía, en muchísimos lugares. México, pues no es la excepción, y aunque nuestro primer mártir, ¿verdad?, Felipe de Jesús, muere en Japón, pues tenemos nosotros, pues, a los mártires tlaxcaltecas, ¿verdad? Son 3 niños que a 2 de ellos los mata su papá, ¿verdad?, para que no se conviertan, para que no difundan la fe. Y pues en la época de los que llamamos nosotros de los cristeros, la fecha pues de inicio del conflicto armado es el primero de agosto, que se cumplen los 100 años. Yo creo que sería importante conversar pues toda esta historia, porque uno de los países que pudiéramos señalar más católicos, y especialmente por la presencia de la Virgen de Guadalupe, pues es México. Y esta, pues, situación va a tener, ¿verdad?, pues como su expresión en el siglo XX. Pero, pues, si ustedes recuerdan, en 1810, Miguel Hidalgo, cura y párroco, empezó un movimiento armado al grito de viva Fernando VII y muera el mal gobierno. Con esto inicia

Y pues esto pues cae y en el año de 1824 se proclama la primera constitución liberal. Esto pues va a ocasionar que liberales, ateos, anticlericales pongan leyes y pongan restricciones a la iglesia, a las celebraciones, a la expresión popular de la fe. Con las leyes de reforma 1857 y con la constitución del mismo año, pues esta situación se agrava y se vuelve más fuerte. El periodo que gobierna Porfirio Díaz, pues él prefiere, ¿verdad?, no tocar el tema religioso, ¿verdad? Y pues en este punto pues hay un pequeño respiro. Pero pues empieza cuando caen los gobiernos y suben, pues empieza la situación. Por ejemplo, el primer problema que pudiéramos ver como parte de esto fue que Salvador Alvarado, gobernador de Yucatán, el 24 de septiembre de 1915 entra a la ciudad de Mérida con los caballos y quema todas las iglesias. Él personalmente lazó el Santísimo, lo llevó al centro de la plaza que nosotros llamamos Plaza Grande y que en el resto del país le dicen Zócalo, y todos cuadros, retablos, e inicia una persecución al arzobispo Monseñor Martín Trichelet y Córdoba, lo expulsa a Cuba, y entonces cierran iglesias y empieza un conflicto. Queman iglesias por todo el estado. Y cuando esto, diríamos, cede, porque hubo cambios de gobierno, derrocamientos, al poco tiempo se hace la Constitución Liberal de 1917. Entonces, se subrayan muchas de estas reglas que van a ocasionar que en el 26, porque es de 1926 a 1931, que el conflicto se da. Y entonces vienen pues dos grupos que pudiéramos nosotros llamar cristeros, los que agarran las armas y los que pues martirialmente defienden la fe. Mis abuelos maternos contrajeron matrimonio eclesiástico, porque aquí en Yucatán, porque son esas historias que cuentan las contaban las abuelitas y que sabemos popularmente, pero el padre llegó, ¿verdad?, como si estuviera él vendiendo pan. Dentro de aquellas bolas donde ponían el pan, ponía sus ornamentos y todos los accesorios litúrgicos para celebrar la misa, y venía en bicicleta. Se bajaba en la casa correspondiente. Por el patio de atrás, los vecinos se les avisaba, venían todos, el padre confesaba, hacía los sacramentos que hubieran, bautizos, bodas y demás, se volvía a subir y se iba. Hay algunos mártires, como el padre Maldonado, que fue el final de este periodo, sentado confesando en el Zócalo de Chihuahua. Pues lo descubren, ahí lo martirizan y pues en el entierro la gente se rebela, abre iglesias, pero en todo este periodo hay un proceso. Hay ahora 32 mártires canonizados por la Iglesia Católica y hay en proceso como 200, ¿verdad?, de beatificación, que se están llevando sus causas y se están analizando. Entonces, esto, ¿verdad?, pues es lo que nosotros hoy, como iglesia,

0: queremos celebrar. Estos hombres dieron su vida por Jesús. Murieron todos ellos defendiendo a Jesús. Y todos ellos, al grito de ¡Viva Cristo Rey!, murieron. Es como muy interesante, ¿verdad? Porque la Iglesia Universal con el Papa muestra pues una clara situación de apoyo al movimiento cristero. Incluso el mismo Papa, y tenemos nosotros pues los documentos que lo avalan, pone a aquellos que murieran sin levantar las armas al grito de ¡Viva Cristo Rey!, les da indulgencias, incluso sin la confesión, porque no había la posibilidad, porque no habían sacerdotes, no había nada, ni habían las condiciones. Entonces, esto pues va a tener pues algo muy fuerte. Las fechas, ¿verdad?, pues son importantes. El 18 de octubre de 1926, en Roma, el Papa Pío XI recibe una comisión de obispos mexicanos que le informa la situación de persecución y la resistencia armada. Pocos días después, habiéndose planteado al cardenal Gaspari la cuestión de si los prelados podrían disponer de los bienes de la Iglesia para la defensa armada, contesta él, el secretario de Estado de su Santidad: si fuera obispo mexicano, vendería mis alhajas para el caso. El Papa Pío XI saca una encíclica el 18 de noviembre de 1926 que se llama Iniquis Afflictisque, en la que denuncia los atropellos sufridos por la Iglesia en México. Quiero leer unos párrafos. Ya casi no queda libertad ninguna a la Iglesia en México, y el ejercicio del ministerio sagrado se ve de tal manera impedido que se castiga como si fuera un delito capital con penas severísimas. El Papa alaba con entusiasmo la Liga Nacional Defensora de la Libertad Religiosa, extendida por toda la República, donde sus socios trabajan concordes y asiduamente con el fin de ordenar e instruir a todos los católicos para oponer a los adversarios un frente único y solidísimo, y se conmueve ante el heroísmo de los católicos mexicanos. Algunos de estos adolescentes, de estos jóvenes, ¿cómo contener las lágrimas al pensarlo?, dice el Papa, se han lanzado a la muerte con el rosario en la mano, al grito de ¡Viva Cristo Rey!, inenarrable espectáculo que se ofrece al mundo, a los ángeles y a los hombres. El 30 de noviembre de 1926, la Liga Nacional, antes de asumir a fondo la dirección del movimiento cristero, quiso asegurarse del apoyo del episcopado y dirigen una carta. Entonces, todo esto, ¿verdad?, va a ser pues la parte, diríamos, del organizativo. Y entonces el 17 de mayo de 1927, unos años antes de los sucesos que nos ocupan en 1914, San Pío X, a petición de los obispos mexicanos, había autorizado como un proyecto para nos indeciblemente grato consagrar a Cristo Rey la República de México y poner corona real en las imágenes del Sagrado Corazón de Jesús, colocándole también su cetro en la mano para significar así su realeza. La consagración de México a Cristo Rey parecía imposible, pero Victoriano Huerta sube a la presidencia y derroca al presidente en turno entre 1913 y 1914, indio puro de Jalisco, que por rara circunstancia era católico y no masón, y había odiado y calumniado a las logias. El 6 de enero de 1914, durante el solemnísimo acto realizado en la catedral, en presencia de todas las primeras autoridades religiosas y civiles de la nación, se consagra México y el pueblo mexicano grita por primera vez: ¡Viva Cristo Rey! El 17 de mayo de 1927 se da traslado a los obispos mexicanos de algunas respuestas y licencias llegadas de Roma, y en el decreto se lee: otro rescripto que hemos recibido concede a los que están en México indulgencia plenaria y artículo mortis sin confesados y comulgados, o por lo menos contritos, pronuncien con los labios o cuando menos con el corazón la jaculatoria: ¡Viva Cristo Rey!, aceptando la muerte como enviada por el Señor en castigo de nuestras culpas. Con esto, nosotros nos damos cuenta de lo fuerte y lo grave que está. Los obispos, como el Papa, en ningún momento aprueban la lucha armada, pero sí la defensa de la fe. Y los sacerdotes, celebrando misa, confesando, son pues apresados, encarcelados, golpeados, torturados, martirizados y fusilados, muchos de ellos, y al grito de ¡Viva Cristo Rey!, mueren mártires. Y hoy es lo que nosotros queremos celebrar, es lo que nosotros hoy, como iglesia mexicana, pero con pues la fuerza de todo, creo que la persecución sigue. Hay dos películas de este acontecimiento que me permito señalar, ¿verdad? Porque las dos películas fueron hechas en el estado de California, en Estados Unidos. No pudieron ser filmados en México por las restricciones del gobierno en turno, y no han podido pasar en salas de cine públicas por las restricciones. La segunda película no la han dejado pasar en el país y hasta ahora no lo hemos podido observar. Y lo señalo, ¿verdad?, porque la situación sigue fuerte. Un momento de iglesia para nosotros glorioso: el 21 de mayo del año 2000, durante el jubileo de la Encarnación, el Papa San Juan Pablo II canonizó en la explanada de la Basílica de San Pedro, en el Vaticano, a un grupo de mexicanos: Cristóbal Magallanes y sus 24 compañeros mártires, de modo que se cumplen 26 años de aquel acontecimiento. Todos ellos fueron mártires de la Guerra Cristera, que tuvo lugar entre 1926 y 1929. Entre ellos había sacerdotes y laicos de varias entidades del país: Jalisco, Michoacán, Colima, Guanajuato, Guerrero, Zacatecas, Durango y Chihuahua. Fueron torturados, fusilados, ahorcados durante el gobierno de Plutarco Elías Calles, quien promovió leyes anticlericales, de modo que por la seguridad de los propios fieles, el culto público fue suspendido por los obispos de México, pero dio libertad a los sacerdotes de seguir ejerciendo su ministerio bajo el propio riesgo de su propia vida. Y así, al ser sorprendidos o bajo consigna, varios de ellos, sin que mediara un juicio justo, fueron llevados al paredón, dando testimonio de su fe y aún perdonando a sus verdugos, como declararon algunos testigos. Ninguno de ellos tomó las armas o incitó a la violencia entre la gente. Al contrario, fueron promotores de la paz. En algunos casos, ellos también destacaron por obras sociales que, inspirados por la encíclica Rerum Novarum del Papa León XIII, quien se preocupó por la dignidad de los obreros, para quienes pedía mejores salarios, jornada laboral de 8 horas y prerrogativas para las mujeres, de modo que algunos de los mártires organizaron sindicatos, bolsas de ahorro y cooperativas aún entre campesinos. Desde que fueron elevados a los altares, algunos de ellos contaban con santuarios dedicados a su memoria. Y pues quiero señalar, así como en este primer momento, a Santo Toribio Romo, que es el patrono de los migrantes, que en varias ocasiones hay pues migrantes mexicanos que él se les ha aparecido y los ha guiado a un lugar seguro, gente que no lo conocía. Y cuando va a su santuario y ve las fotografías por la fecha en que murió, dicen, fue él el que vino y me condujo para que yo salvara. Entonces hay muchísimos testimonios y creo que para nosotros, Iglesia de México, ese es un momento importante. Amamos a Dios, amamos a la Virgen de Guadalupe, defendemos nuestra fe y la seguimos defendiendo. Uno, como sacerdote y tengo 40, hemos sufrido persecución.
1: Pues gracias, Padre, por compartirnos esta reflexión, pero no solo reflexión, sino testimonio, porque pues incluye su familia, incluye su vida, y vamos a seguir platicando de esto, porque creo que es un tiempo en el cual se viven grandes persecuciones de diferentes tipos en cada lugar, en cada país, pero una de las cosas más fuertes es esta persecución en contra de la fe. Y creo que es muy importante este concepto de la libertad religiosa y también que vivimos en este remar en contra de la corriente para no solo dar testimonio de nuestra fe, sino orar aún por nuestros enemigos y por los que nos persiguen. Dios quiere que todos los hombres se salven y lleguen al conocimiento de la verdad. Y creo que, como decían los primeros cristianos, la sangre de los mártires es semilla de cristianos. Y ahí pues vamos a quedarnos un momento platicando con el padre Jorge Herrera acerca de este centenario de los mártires cristeros que estamos preparando. Se celebra el 1 de agosto y que pues es una bendición el poder compartirlo y pensar que también nosotros tenemos esa oportunidad de proclamar a Cristo como nuestro Rey y de llevar adelante esta acción de amor, de caridad, de fortaleza en medio del mundo en que tengamos que vivir. Vamos a este pequeño corte y regresamos.
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0: Y seguimos adelante con su programa Hoy es tu gran día. Estamos platicando de este centenario de los mártires cristeros y les comparto, estoy subiendo aquí dos enlaces en el Facebook de Hoy es tu gran día. Hay uno que dice Centenario Cristero, Caballeros de Colón, donde estamos promoviendo esta novena de preparación, pero que pues que es el inicio y de este tiempo de celebración, que van a ser 3 años que se va a dedicar. El padre Jorge ha hecho unas reflexiones que se van a compartir también, y hay un programa que se hizo también, un programa no estoy hablando de radio, sino más bien un programa de fe en acción de los Caballeros de Colón, que se llama Viva Cristo Rey, y que es esa invitación a poder celebrar a los mártires mexicanos. Esto se da mucho aquí en Estados Unidos, como él decía, compadre decía, hay algunos de los santos mártires que son patronos de los migrantes, pero también, o sea, hay una gran devoción. Yo he tenido la oportunidad de vivirlo con los Caballeros de Colón, que están haciendo una peregrinación con reliquias de los mártires mexicanos, que han ido a muchos estados, y es una respuesta apoteósica, impresionante, y podemos decir, bueno, nos escucha gente de muchos otros lados, de muchos países, y decir, bueno, ¿cómo esto me toca a mí? Pues es el tiempo, este siglo XX, como lo decíamos, el siglo de los mártires. Es impresionante cuántos mártires fueron canonizados ya a fin de siglo, de México, de España, de Polonia, de El Salvador, San Arnulfo Romero, en Italia, Santa María Goretti, y muchos otros en Albania, Ucrania, Rumania, Alemania, y dices, ha sido un siglo, el siglo XX, marcado por la sangre de los cristianos, y en este tiempo hay muchos que no son conocidos o no son canonizados, pero hay tremendas persecuciones en África, en Asia, en América, y nada más platicando de esto, hace algunos años se sacaban los cuántos sacerdotes han sido asesinados en México en los últimos años, y era una cosa fuerte, y dices, sigue la fe creciendo, pero también seguimos en medio de esta persecución, pero creo que la fe nos levanta, la fe nos fortalece, la fe nos lleva a actuar con caridad y con paciencia, nos da lo necesario para enfrentar las realidades más difíciles, y el testimonio de los mártires nos llena de esperanza, porque dieron este testimonio hasta el último instante de su vida, perdonando a sus asesinos, bendiciendo y trabajando por la fe de las familias. Y yo quiero compartir, padre, porque en mi caso, a mí me tocó que mis abuelitos se casaron cerca de los 80 años porque no se habían podido casar en su tiempo por la guerra que se vivió, por esta resistencia cristera. Y también a mi papá se le ocurrió preguntarles, y ellos lo habían dejado, y fue una bendición que al final de su vida, después de haber estado casados pues más de 60 años, pudieron recibir el sacramento del matrimonio. Pero ¿cuántos hoy necesitamos darnos cuenta de la fuerza con la cual tenemos que vivir la fe, padre.
1: Mis abuelos maternos también, pues vivieron una situación similar a los tuyos. Ellos contraen matrimonio en una casa, no se acuerdan el día, ni podía haber fotografías. Entonces, posteriormente, para ser padrinos, les pedían al menos una foto, ¿verdad? Y ellos decían, pues, ¿y cómo tenemos fotos? O sea, solo sabemos, y los vecinos que ya se murieron, que estuvieron en la boda, lo saben. Pero no se puede saber porque estamos en persecución. Cuento cosas que a veces la gente se asusta. Cuando vino San Juan Pablo II en enero de 1979, todos vieron el momento y la llegada de México. Fue un momento de gloria, ¿verdad? Para la Iglesia Católica y más la mexicana. Hay una ley vigente hasta hoy que pone una multa cuando un sacerdote sale a la calle con sotana o con su ropa clerical. Por eso, si te has fijado, yo no uso ropa clerical y usamos una guayabera, porque hay la restricción y para evitar problemas. El Papa llega a México, los masones sacan la ley y López Portillo, el presidente en turno, pagó la multa de 50 pesos. Los obispos que salieron a la calle, cardenales mexicanos, personalmente pagaron la multa también. Eso es así como una cosa que es importante. Yo, el día de mi ordenación, hace 40 años, 6 de junio del 86, ese día perdí el derecho a votar. Ese día también perdí mi identificación oficial. Tampoco podía tener propiedades ni recibir herencia. Nací en México y, pues, desde mis tatarabuelos, todos, hasta donde sabemos, somos mexicanos, ¿verdad? Porque si tengo el apellido español, Herrera se habrá bajado en la carabela de Francisco de Montejo. Porque no tenemos así papeles como para sacar nacionalidad de ningún otro lugar, ¿no? Como la mayor parte de nosotros, ¿verdad? O sea, nosotros somos de aquí, hemos sido de aquí y seremos de aquí. Pero perdí mis derechos. Hasta que el Papa fue a la ciudad de Mérida, mi ciudad natal, mi diócesis, y firmó con el presidente en turno un tratado, recuperamos nuestros derechos. Y hoy sí podemos, pues, tener estos derechos que son básicos. Señalo esto porque las leyes de persecución siguen vigentes y siguen presentes, y en cualquier momento hoy no lo pueden aplicar. Incluso si este programa se estuviera transmitiendo abiertamente en México, pudieran clausurarme el programa y evitar que esta estación en canal abierto vuelva a pasar. Pero como aquí no pasa, porque no tenemos posibilidades, ¿verdad? Legales, no económicas, no de la demás, pues no se puede. No sé si estoy hablando de más, Carlos.
0: No, yo creo que sí está bien, padre. Y quiero nada más hacer ahí un comentario, precisamente, ya cerrando para ponernos en oración y pedir la intercesión de los mártires mexicanos y de los beatos mexicanos que fueron martirizados en esta resistencia cristera. Pero creo que es darnos cuenta, porque pues quizá alguien que nos escucha en cualquier otro país tiene alguien de la familia en México y puede compartirle este programa, porque es tan necesario que nuestra gente sepa esta historia. nosotros somos testigos, y yo viví pues muchos años en Guadalajara y conozco pues todo el proceso de la canonización de los primeros santos mártires mexicanos, que fueron canonizados y que se celebra el 21 de mayo de cada año, y también de los beatos, y en Veracruz, en la catedral actual de que en aquel entonces era la parroquia, también tuvimos un beato, el padre Darío Acosta, que fue sacerdote y mártir de esta resistencia cristera, y creo que pues es parte de nuestra vida, es parte de nuestra historia, es parte de nuestra familia, y hoy hay que vencer el miedo y hay que orar precisamente por nuestros gobiernos, por nuestros los que nos persiguen, por los que nos maldicen, bendecirlos y orar a Dios, en especial en este reinado de Cristo, pensando en, y lo hacemos con el misterio doloroso, el quinto misterio doloroso, que es la crucifixión, donde Cristo muestra el reinado de la cruz. En nombre del Padre, del Hijo y del Espíritu Santo. Amén. Y lo hacemos juntos. Padre nuestro que estás en el cielo, santificado sea tu nombre. Venga a nosotros tu reino. Hágase tu voluntad en la tierra como en el cielo.
1: Danos hoy nuestro pan de cada día. Perdona nuestras ofensas, como también nosotros perdonamos a los que nos ofenden. No nos dejes caer en la tentación y líbranos del mal.
0: Dios te salve María, llena eres de gracia, el Señor es contigo. Bendita tú eres entre todas las mujeres y bendito es el fruto de tu vientre, Jesús.
1: Santa María, Madre de Dios, ruega por nosotros los pecadores, ahora y en la hora de nuestra muerte. Amén.
0: Dios te salve María, llena eres de gracia, el Señor es contigo. Bendita tú eres entre todas las mujeres y bendito es el fruto de tu vientre, Jesús.
1: Santa María, Madre de Dios, ruega por nosotros los pecadores, ahora y en la hora de nuestra muerte. Amén.
0: Dios te salve María, llena eres de gracia, el Señor es contigo. Bendita tú eres entre todas las mujeres, y bendito es el fruto de tu vientre, Jesús.
1: Santa María, Madre de Dios, ruega por nosotros los pecadores, ahora y en la hora de nuestra muerte. Amén.
0: Dios te salve María, llena eres de gracia, el Señor es contigo. Bendita tú eres entre todas las mujeres, y bendito es el fruto de tu vientre, Jesús.
1: Santa María, Madre de Dios, ruega por nosotros los pecadores, ahora y en la hora de nuestra muerte. Amén.
0: Dios te salve María, llena eres de gracia, el Señor es contigo. Bendita tú eres entre todas las mujeres, y bendito es el fruto de tu vientre, Jesús.
1: Santa María, Madre de Dios, ruega por nosotros los pecadores, ahora y en la hora de nuestra muerte. Amén.
0: Dios te salve María, llena eres de gracia, el Señor es contigo. Bendita tú eres entre todas las mujeres, bendito es el fruto de tu vientre, Jesús.
1: Santa María, Madre de Dios, ruega por nosotros los pecadores, ahora y en la hora de nuestra muerte. Amén.
0: Dios te salve María, llena eres de gracia, el Señor es contigo. Bendita tú eres entre todas las mujeres, y bendito es el fruto de tu vientre, Jesús.
1: Santa María, Madre de Dios, ruega por nosotros los pecadores, ahora y en la hora de nuestra muerte. Amén.
0: Dios te salve María, llena eres de gracia, el Señor es contigo. Bendita tú eres entre todas las mujeres, y bendito es el fruto de tu vientre, Jesús.
1: Santa María, Madre de Dios, ruega por nosotros los pecadores, ahora y en la hora de nuestra muerte. Amén.
0: Dios te salve María, llena eres de gracia, el Señor es contigo. Bendita tú eres entre todas las mujeres, y bendito es el fruto de tu vientre, Jesús.
1: Santa María, Madre de Dios, ruega por nosotros los pecadores, ahora y en la hora de nuestra muerte. Amén.
0: Dios te salve María, llena eres de gracia, el Señor es contigo. Bendita tú eres entre todas las mujeres, y bendito es el fruto de tu vientre, Jesús.
1: Santa María, Madre de Dios, ruega por nosotros los pecadores, ahora y en la hora de nuestra muerte. Amén.
0: Gloria al Padre, al Hijo y al Espíritu Santo.
1: Como era en un principio, ahora y siempre, por los siglos de los siglos. Amén.
0: Nos da la bendición, Padre Jorge.
1: Que el Señor esté con ustedes.
0: Y con tu espíritu.
1: La bendición de Dios Todopoderoso, Padre, Hijo, Espíritu Santo, descienda sobre ustedes.
0: Amén. Pues cerramos. ¡Viva Cristo Rey y la Virgen de Guadalupe! 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

0: nombre es Zebedeo. Mis dos hijos, Santiago y Juan, me ayudaban en la tarea de la pesca. Me preocupaba que nunca pasaran de ser unos simples pescadores. Pero un día, en el lago de Galilea, algo pasó.
1: Un hombre llamado Jesús venía pasando frente al lago. Nos vio a Simón, al que llaman Pedro, y a mí, Andrés, su hermano. Estábamos echando redes. Él, parándose frente a nuestra barca, nos dijo:
2: «Vengan y síganme, y los haré pescadores de hombres».
1: Inmediatamente dejamos las redes y lo seguimos.
3: Más adelante estábamos en la barca Santiago y yo, su hermano Juan. Zebedeo, nuestro padre, estaba junto con nosotros con las redes. Al igual que a los otros dos, Jesús también nos llamó. Inmediatamente dejamos la barca a nuestro padre y lo seguimos.
0: Con las redes en mis manos y mis ojos humedecidos, les vi alejarse de mi lado. Pero mi corazón estuvo contento. Al lado de ese Jesús, ya jamás volverían a pescar peces. De ahora en adelante, mis hijos serían pescadores, pero de hombres para el reino. ¿Quieres tú también ser pescador de hombres?
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6: 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Ilumina nuestras vidas y vocación cristiana, para que podamos responder con generosidad a tu llamado. Amén. 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
1: 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En un momento dado, uno de ellos, movido por un fuerte impulso interior, comenzó a encerrarse en un capullo de seda. 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
10: La paz de Jesús a todos nuestros queridos oyentes de Radio Católica Mundial, EWTN. Nosotras somos las hermanas comunicadoras eucarísticas del Padre Celestial y estamos transmitiendo desde la ciudad de Cali, Colombia, en este espacio radial de
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10: Siendo luz para todos los hombres. Bueno, querida familia, hoy con ustedes estamos la hermana
13: Clara Elena
10: y la hermana María Isabela. Esperamos que este programa pueda dar mucho fruto abundante de santidad en sus vidas y que podamos cada uno meditar desde el punto de vista de los padres también, los hijos. De verdad que este tema de hoy está impresionante y nos va a ayudar muchísimo. Así que comencemos con una oración.
14: Es hora de comenzar.
15: Hora de comenzar.
14: Estamos conectados.
13: En el nombre del Padre, del Hijo y del Espíritu Santo. Amén.
10: Amén.
13: Padre Celestial, te damos inmensas gracias por la oportunidad que nos das de estar nuevamente reunidos con cada uno de tus hijos que hoy se conectan a nuestro programa. Hoy te pedimos para ellos una bendición especial, tu asistencia y auxilio en medio de toda la oscuridad en la cual se puedan encontrar y esa luz maravillosa para seguir caminando a tu encuentro. Y tú, Madre María, acompáñanos para que todo cuanto hablemos en el nombre de tu Hijo deje unción en el corazón de todos los que nos escuchan. Gloria al Padre, y al Hijo, y al Espíritu Santo.
10: Como era en el principio, ahora y siempre, por los siglos de los siglos. Amén.
13: María, hija predilecta del Padre,
10: ruega por nosotros. Amén.
14: Tu batería está cargando. No te desconectes.
10: Bueno, queridos hermanos, seguimos adentrándonos en esta temporada, la familia que Dios sueña. Y vamos también acercándonos al dulce y desconocido, a lo dulce y desconocido. Nos vamos también acercando paso a paso a Dios mismo en la persona del Espíritu Santo.
15: Sí, y qué lindo saber que en esta temporada hemos venido ayudando tanto a padres como a hijos para tomar conciencia de que si nos esmeramos por esta obediencia, por este respeto de los unos para con los otros, podremos alcanzar grandes bendiciones de lo alto.
10: Exactamente, hermana Clara Elena, y de verdad que esa y es que también es aquel que busca honrar a sus padres y cuidar a sus hijos, aún en las más duras situaciones de nuestra vida, ¿sí? Vivirlo también por amor a Dios. Esto conmueve el corazón de Dios Padre y Él mismo sale en su defensa y ayuda a nosotros. Por eso, ante todo esto que estamos hablando, les decimos también gracias. Gracias a todos aquellos padres que tienen paciencia con sus hijos. Gracias también a los hijos por dejarse educar por los padres. Gracias porque es un regalo la vida de familia y en la que debemos aprendernos a perdonar, aprendernos a amar, aprendernos a tener paciencia, porque así vamos uniéndonos como familia de Cristo. Vámonos uniendo con esos vínculos de amor.
15: Sí, entonces es justamente de estos hijos de los que hablaremos hoy. Esos hijos que han superado el desamor con el amor de Dios. Esos hijos que se conmueven ante la debilidad de los padres y han decidido dar el paso. Entonces, ¿qué tal, hermana, si empezamos con una frase de nuestra espiritualidad?
16: Conéctate con este pensamiento.
15: La persona que busca la mayor gloria de Dios, esta persona no se equivocará en sus decisiones, sino que juzgará rectamente.
10: Así es, hermana. Efectivamente, no equivocarse es un fruto. Es una consecuencia de pensar antes de actuar y más específicamente, es la consecuencia de consultar a Dios cuál es su divina voluntad. Dios mío, ¿qué es lo que tú quieres en mi vida? ¿Cómo quieres que yo viva esta vida de familia? Y bueno, claro también que empezamos a comprender que equivocarnos tanto en la vida es consecuencia de no tener comunicación más cercana con Dios. Es la consecuencia también del pecado original, ¿sí? Cuando nosotros estamos divididos de Dios, cuando estamos apartados de lo que Dios quiere, que es su voluntad, pues el alma se va apartando de él y por eso comete demasiados errores. Pero cuando un alma está más cerca de Dios, de amarle, de agradarle en todo, siempre va a buscar lo mejor para que pueda ser el contento de Dios, ¿sí? Querer ser el contento de Dios todos los días de su vida.
15: Entonces, mire que es muy común cuando surgen grandes inquietudes en nuestra vida, que nos afanemos a pedir ayuda, pero aquí radica algo muy clave y es la confianza. Ya sea la confianza que se ha ganado alguien en mí o la confianza que yo pueda tener hacia esa persona que Dios ha puesto en el camino para tenderme la manito.
10: Exactamente, hermana, es muy necesario la confianza porque cuando no hay confianza, muchas veces es porque estamos desconfiando de Dios. Por eso hay que poner esa confianza en el Señor, sí, primero en Dios, saber que el ser humano se equivoca, claramente, pero que si una persona te dice, bueno, pues yo necesito también que confíes, pues es ahí cuando uno dice, bueno, si yo confío en Dios, de que Dios me puso esta persona para que pueda confiar en Él. Y pues por un lado también hay personas que admiramos y consideramos pues una autoridad coherente, ¿sí? Hay personas que uno dice, Dios mío, es impresionante porque es una autoridad y es coherente con sus actos. Pues uno puede decir, bueno, esos los hijos o las personas que le rodean lo ven y dicen, es un claro ejemplo. De verdad que el ejemplo arrastra nuestra vida.
15: Sí, entonces mire que muchas veces esto sucede en nuestra relación con Dios. De pronto muchas personas no lo conocen, entonces no se atreven a pedirle ayuda sabiendo que Él puede ayudarnos. O de pronto algunas personas que sí conocen algo de Dios, pero que de pronto un poco tímidas con el Padre Celestial, no se atreven a pedirle esa ayudita. Entonces, hermanos, qué importante es considerar que nosotros solos no podemos, porque algunas personas dicen, ah, qué va, esto lo puedo hacer yo solo, y también, ¿para qué a todo momento estarle pidiendo al Señor? No, necesitamos de Dios porque somos limitados. Bueno, entonces hay algo muy bonito también, reconocer que todos nos equivocamos en la vida. Todos, absolutamente todos nos equivocamos en la vida, y por eso la importancia de estar atentos a la forma como Dios quiere guiar mi corazón para caminar rectamente en ese sendero que conduce a Él.
10: Sí, hermana, y también aclaramos que hay muchas equivocaciones más graves y con más consecuencias, como por ejemplo cuando ya somos cuando ya son padres ustedes y están formando a sus hijos. Pues esto es verdad. Todos somos seres humanos, nos equivocamos, estamos hechos de barro, ¿sí? Y con una tendencia siempre al pecado, que se llama la concupiscencia. Pero entonces unamos esa tendencia al alejamiento de Dios y sumémosle algo también, algo más. El mal consejo que Satanás también da, ¿sí? Sus secuaces, o sea, todo el mal que siempre va a querer darle un mal consejo al alma, a una persona, para que se equivoque, para que no corrija a sus hijos bien, o para que sus hijos se alejen de la verdad.
15: Por eso es que, claro, cuando se están ellos mismos muertos de desamor, heridos por falta de Él, golpeados por malas decisiones y elecciones de los padres, esto es lo que hace y sucede muchísimo en los hogares, que el enemigo vaya mirando cómo incitar a cada uno en medio de su debilidad para destruir la familia. Y en esto es lo que tenemos que estar muy pendientes, con los ojos muy abiertos y el corazón muy puesto en el Señor, para no darle ese gangazo al enemigo. Entonces, miren, mis hermanos, el enemigo, mejor dicho, nos conoce a nosotros más que nosotros mismos. ¿Por qué? Porque él sabe la debilidad que cada uno tiene, qué estrategia utilizar para entrar en el ser de cada uno. Y ya cuando lo tiene así como presita fácil, ahí es cuando llega y ya, listo, ataca. Entonces, por eso, hermanos, así como el enemigo nos conoce muy bien a nosotros, quiénes somos, nosotros también debemos conocer muy bien esas estrategias para saber cómo salir al encuentro y qué armas utilizar.
10: Sí, hermana, hay muchas armas en nuestra vida, muchas armas que Dios nos regala para este combate de nuestra vida, como por ejemplo los sacramentos, la vida de oración. Cuando un padre se aleja de los sacramentos, de la vida de oración, pues difícilmente va a tener como ese vínculo con su familia, esa verdadera unión. Miren que hay una frase tan bonita que dice, donde hay comunión, Dios habita, donde hay división, pues el enemigo reina. Entonces, pues si vemos que en el hogar hay división, que en el hogar pues no hay comprensión, que alguno de la familia se equivocó o algo pasó, algún miembro, por ejemplo, puede ser la mamá o el papá que se equivocaron, pues debemos ver esa raíz. ¿Qué fue lo que pasó? ¿Por qué me equivoqué? ¿Por qué el papá se fue? ¿O por qué la mamá dejó abandonados a sus hijos? Hay que ver también esa raíz del problema, del por qué nos estamos alejando, por qué alguno de los papás han tomado malas decisiones. Y hay que entender, pues los hijos no deben juzgar a sus padres por las malas decisiones que toman, sino que aún así amarlos y pedirle a Dios por ellos. Lo mismo los padres, cuando un hijo toma una mala decisión, lo que debe hacer un padre y una madre es orar por su hijo. sí, como lo hablábamos el día de ayer sobre el hijo pródigo. Meditábamos un poco sobre la parábola del hijo pródigo. Hay hijos que se van de la casa, del hogar, por cosas de la vida, por cosas que han sufrido, que han vivido, que han cometido pecados. Entonces, pues, hay que poner mucho cuidado. ¿Cuáles son las consecuencias de nuestros actos?
15: Y por ejemplo, en cuanto a los hijos, para comprender que sus padres muchas veces han sido víctimas de el que divide, ¿no? Que es el mismo diablo. Pobrecitos, ellos muchas veces en las malas decisiones que han tomado, de pronto también por sugerencias del pecado, pues comienzan a fallar. Entonces, qué lindo aquí cuando los hijos comiencen a entender esto y también darse en cuenta que eso se ha vuelto como una especie de bola de nieve que desde generaciones anteriores viene marchitando la familia. Por eso, hermanos, sí es muy necesario que en cada familia, y uno a veces piensa que es solamente el caso del alma consagrada, qué bonito, cuando una persona se entrega totalmente a Dios, comienza ya como a cortar como todo eso que el enemigo ha venido incidiendo para destruir la familia. Entonces, muchas veces decimos, no, es que definitivamente con el sí que le di al Señor en la vida consagrada, ya comienzan a cortarse muchas cosas malas en mi familia. También, hermano, tú que nos escuchas, el mero hecho de unirte al Señor, de hacer lo que a Él le agrada, de obedecerle, estás comenzando a desatar muchas cosas que el enemigo ha venido infundiendo en la familia. Entonces podemos llegar a convertirnos en esos instrumentos eficaces para que la familia vuelva a ser levantada.
10: Qué hermoso esto que nos dice, hermana, que podamos ser esos instrumentos eficaces. Muchos que tal vez dirán, no, pero es que yo soy misionero, un laico comprometido, pero ¿qué está pasando en mi familia? Pues mira, si tú puedes ser esa luz en medio de la oscuridad, en medio de la división que hay en tu familia. Así que, pues también damos gracias a Dios por elegirnos, porque en medio de la oscuridad, en medio de los problemas que hay en nuestra familia, podemos ser esa luz, podemos ser el testimonio vivo del Evangelio, porque cuando no somos testimonios vivos del Evangelio y, por ejemplo, la hermanita que va a su casa y empieza a criticar todo, o aquel, digamos, un misionero que se la pasa rezando solamente y pues no ora por su familia, no invita a su familia a orar, y bueno, son muchas cosas que suceden que a veces pueden llamarnos como que, no, pero es que usted mantiene desorando y no está aquí compartiendo con la familia. Entonces, pues hay que ver los espacios que Dios también nos da de sano esparcimiento, porque en medio de eso también podemos escucharnos, en medio de un sano esparcimiento, de una sana convivencia, se puede la familia pues estar más unida. Es muy importante.
15: Sí, totalmente, totalmente. Entonces, mis hermanitos, ¿qué tal si ahorita nos vamos a esa nueva sección, a esta sección tan hermosa de presencia de amor, donde lo más importante es nutrirnos de Jesús Eucaristía y de que cada historia que conozcamos y que escuchemos en esta sección de presencia de amor, eso nos ayude a adherirnos más a ese misterio hermoso que hay en el Sagrario? Entonces, hermana, para ti, ¿tú sientes que te ha servido esta sección de presencia de amor?
10: Claro que sí, hermana, nos ayuda muchísimo a amar más a Jesús Eucaristía.
15: Qué lindo, qué lindo. Y lo has visto de pronto también en las personas que nos escriben, las personas que se unen a todas nuestras redes.
10: Claro, hermana, se ve reflejado en nuestros hermanos que de verdad hasta comentan también muchas veces, bueno, hermana, esta frase que me gustó, me ha impactado, y eso es tan bonito verlo porque realmente Jesús está impactando en nuestras vidas, que lo estamos conociendo mucho más a Jesús de Eucaristía, que es el centro de esta presencia de amor.
15: Y por eso les invitamos, hermanos, para que cuando estemos narrando la historia en presencia de amor, ustedes también se animen a hacernos las preguntas, a consultar las inquietudes que tengan y a participar, porque eso es muy bonito, ver el interés de cada uno para esa forma como Dios quiere adentrarse en el corazón y llamar a cada persona a ese encuentro con Él.
10: Así es, hermana. Bueno, ahora pues ya, luego de esta breve invitación, este breve paso para ir a la presencia de amor, ¿qué les parece si decimos juntos, Padre, que todos seamos una sola familia para gloria tuya?
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10: Bueno, qué alegría. Qué alegría, hermanos, que estamos aquí unidos en esta presencia de amor que es tan importante para nosotros, porque el centro es Jesús Eucaristía. Y queríamos, antes de saludarlos, queríamos dar también un pequeño paso a nuestra querida hermana Araceli, que nos va a contar un poco sobre esta invitación que nos tiene para cada uno de nosotros. Pues ella me dirá si puede en este momento o al final. En este momento, dice que sí.
20: Claro que sí, aquí estamos listas y preparadas, hermana Isabel, hermana Clara Elena. La emoción sigue aumentando y es que ya quedan pocos días para que esta campaña de la cual hemos estado hablando la podamos realizar y culminar. Así que hoy es un buen día para que usted, querido oyente, que nos escucha a través de Radio Católica Mundial, a través de nuestras redes sociales, en la transmisión que estamos teniendo completamente en vivo, pueda acceder y pueda conocer qué es esta campaña. Y es que sí es posible volver a escucharnos y sanar el hogar. Así que tenemos una invitación muy especial para darles a todos ustedes, y es a que se conecten este sábado 25 de julio, es decir, el día de mañana, a un encuentro virtual. ¿Para qué? Para seguir conociendo esos secretos para un hogar feliz. Vamos a compartir una historia real de convivencia, de perdón, de oración y todo en familia. Así que nuestra transmisión va a

0: Vamos a escuchar En Presencia de Amor. Estamos ansiosos de conocer todo esto.
1: Gracias, Araceli.
2: No, no, con muchísimo cariño. Hoy tenemos una linda historia de cómo María es refugio y consuelo de un gran santo. Este santo del cual queremos hablarles hoy se llama San Charbel. Él es San Charbel Magno, ¿no? Nació en 1828 y murió en 1898. Él fue un monje y ermitaño maronita del Líbano. De pronto ustedes se preguntarán, ¿qué es eso de maronita? Resulta que esta espiritualidad maronita es la forma de vivir la fe, la iglesia maronita, y esta iglesia está en plena comunión con el Papa. Entonces, San Charbel tuvo una profunda devoción a la Santísima Virgen María. Durante toda su vida, él la consideró como su madre espiritual. Hermoso, ¿no? Ojalá eso lo hiciéramos todos. Él la tomó como modelo de humildad, de obediencia y de entrega total a Dios. Entonces, mi hermanita, qué bueno que le contara a nuestros oyentes qué fue lo que pasó en la vida de San Charbel a la edad de 23 años.
1: Bueno, pues qué hermoso, hermana, porque tan temprana edad él había ingresado, él había dejado su hogar, ¿no? Para ingresar a la vida monástica. Él quería dejarlo todo para seguir a Cristo. Y pues al renunciar a la vida familiar para servir a Dios, que tanto pues costó, ¿no? Eso cuesta. Mire que fue tan bonito porque al renunciar fue fortaleciendo su vida de unión con Dios y también se fue fortaleciendo más la confianza y la protección de María Santísima en su vida. Pues claro, él la vio como su mayor refugio, como que la Virgen María lo fue conduciendo en su vocación. Y fue tan bonito porque era muy devoto, rezaba siempre, todos los días, el Santo Rosario y hablaba con la Virgen María. Mejor dicho, era como que hablando de tú a tú con la Madre del Señor. Entonces, pues es tan bonito esta vida de unión de este santo. Y ahora, hermana, le pregunto, ¿de qué manera influyó la Virgen María en la vocación de este santo?
2: Primero que todo, hay que mencionar que a él le costó muchísimo salir de su casa, porque él estaba muy aferrado a su mamá, él la amaba profundamente. Entonces ahí va uno entendiendo por qué esa devoción a la Virgen María. ¿Cómo les parece, hermanos, que, sin embargo, cuando él ya llega a consagrarse a Dios, él encuentra en la Santísima Virgen María esa protección maternal? Y ahí es cuando él ya comienza a considerar como su guía, como su protectora, como el modelo de santidad. Mejor dicho, escogió a toda una señora, a toda una reina, ¿no? Hermanos, la espiritualidad maronita tiene algo muy bonito y es que ellos se dedican muchísimo a la veneración de nuestra Santísima Madre María. Esto le ayudó muchísimo a San Charbel para que continuara con esa unión con María. Y era algo muy bonito porque él cada vez que oraba el Santo Rosario, él no era sino mencionar el nombre de María y ya experimentaba fortaleza, experimentaba consuelo y él llegó a concluir algo muy hermoso y es que definitivamente la Santísima Virgen María es quien nos lleva a Jesús.
1: Es hermosísimo, hermana, de verdad, qué belleza.
2: Hermana, San Charbel, él tenía una forma muy linda como propagaba la devoción a la Santísima Virgen María. Cuéntenos acerca de eso.
1: Pues miren que San Charbel hablaba con mucha, hablaban, pues las personas decían de él que hablaba muy tiernamente a la Madre de Dios, a María Santísima, y la trataba con una ternura especial. Miren que cuando visitaba a los enfermos o a personas angustiadas, él les recordaba que la Virgen María era una madre amorosa, una madre compasiva, que estaba también con ellos en medio de la dificultad de su enfermedad. Y cuando conocía a las personas les decía, ¿no eres el hijo amado de la Madre de Dios? ¿No eres el hijo amado de la Madre Inmaculada? Claro, cuando veía el sufrimiento de las personas, les hacía ver esto tan hermoso. ¿Acaso tú no eres el hijo de María? Y esto hacía que las personas tuvieran esperanza

0: que quienes sufrían tuvieran esa ayuda de la Virgen María y una gran esperanza de cielo. Ahora, hermana, háblenos usted un poquito acerca de lo que se escucha de San Charbel después de su muerte. Cuéntenos un poco.
1: Sí, ¿cómo le parece que después de su muerte, que fue en 1898, comenzaron a difundirse numerosos testimonios y curaciones que él había alcanzado de Dios en medio de su intercesión, ¿no? Entonces esto fue impresionante, eso comenzó a difundirse por el mundo entero, su fama de santidad. Pero lo más lindo de él es el legado que nos dejó con ese ejemplo de hacer las cosas de cara a Dios, ¿sí? Con el amor, la entrega y esa devoción tan linda a la Santísima Virgen María. Es muy lindo porque siempre su historia nos recuerda no solamente una entrega a Dios, sino que en lo que toca con la devoción a María siempre está la fortaleza que sentimos en ella y ese camino seguro que nos lleva al Señor, esa esperanza, ese amor con que debemos hacer cada actividad que el Señor nos pide. Eso siempre estaba muy cifrado en San Charbel. Entonces, mi hermanita, cuéntenos, ¿qué impacto produjo en la vida de San Charbel aquella presencia continua de María para que pudiera llegar a aquella unión tan fuerte con Jesús Eucaristía?
0: Bueno, qué hermoso, porque este santo encontró a la Virgen María como una madre, como una guía y compañera en su camino de santidad. Fue tan grata la ayuda de la Virgen María en su vida que él fue un alma eucarística. No sé si ustedes sabían que San Charbel también era un alma muy eucarística. Amaba y contemplaba el misterio de la Eucaristía siempre. Cuando pues estaba en la Eucaristía, él se quedaba hasta después de comulgar. Se quedaba horas y horas contemplando el divino misterio. Pues claro, un alma que realmente ama a la Virgen María, pues la Virgen María no se va a quedar allí, pues ella quiere acercarlo a su hijo más. Pues es tan bonito, porque ojalá nosotros pudiéramos amar a la Virgen María. Y mire, sé que es un poco difícil rezar el Santo Rosario, que esta es una oración que nos une a la Virgen María. Cuando lo vayas a hacer, llama a Jesús y dile: Jesús, ayúdame a rezar el Santo Rosario con devoción, que cada palabra que yo diga la pueda meditar en mi corazón, para que así puedas amar más y honrar a la Virgen María, porque pues ella se lo merece. No se merece un rosario así a la rápida, a la ligera, Dios te salve María, no, debe ser lo más amoroso posible. Y pues este santo nos enseña que debemos tener ese amor profundo hacia la Eucaristía y a la Virgen María, que es muy importante. Bueno, hermana, entonces, pues no sé si tiene algún otro dato curioso de este gran santo.
1: Sí, algo muy lindo que no podemos dejar escapar es que San Charbel, me imagino que fue muy tentado en la pureza, porque él llegó un momento en que le ofreció al Señor el no volver a mirar a ninguna mujer, ni siquiera a su madre, a su querida madre, porque sentía que el Señor se lo pedía. Y así fue. Desde el mismo momento en que él tomó la decisión, no volvió a mirar a ninguna mujer. Y a mí me encantan las imágenes de él, y les invitamos a que busquen una imagen de él por las redes. Siempre se ve con los ojitos así bajos. Dios mío, es que respira santidades. Este hombrecito es una belleza. Entonces es muy lindo cuando, hermanos, cuando ustedes se sientan muy tentados en la mirada, sobre todo los hombres, que a veces de pronto ven una mujer con algún escote, con alguna minifalda, y sienten que se tientan de dejarse enviar los ojos hacia ella, pídanle a San Charbel, tú que alcanzaste de Dios tantos favores para tantas personas que han caído en pecado de impureza, alcánzame también a mí ese favor, sobre todo que Dios me dé pureza en la mirada.
0: Qué hermoso, hermana. Es que él decía esta frase: el verdadero tesoro del hombre es Cristo. Y cuando Cristo se convierte en el tesoro del hombre, pues no va a estar mirando otras cosas que no le van a ayudar, que no le van a ayudar en su pureza. Bueno, hermanas, y para que recuerden, el día de hoy es San Charbel, ¿sí? Es memoria libre, pero para que le pidamos a él en este día tan, tan especial, que pidamos su intercesión. Así que digamos juntos: San Charbel, ruega por nosotros. Bueno, por acá Araceli nuevamente, cuéntanos, ¿qué nos quieres seguir contando de esta invitación?
2: Ay, hermana, es que tenemos que contarle y gritarle a toda la familia que nos escucha, que está conectada, bueno, a los que recién quizás se acaban de conectar, que recién van sintonizando este programa, pues ya les habíamos dado la información antes, pero vale la pena volver a repetirla. No, y hoy también pidámosle a San Charbel, este gran ejemplo, este gran santo, que nos ayude, que disponga también nuestro corazón para poder abrirnos a la oración, para poder alcanzar esas gracias que el Señor quiere derramar en nuestro corazón a través de la oración. Y es que, hermanas, déjenme contarle que vamos a tener un encuentro el día de mañana. Bueno, yo quiero hacerles acá una pregunta a los que nos sintonizan. ¿Hace cuánto su familia no se siente hablar, no se siente escucharse de verdad? Padres con hijos, hijos con los padres. ¿Desde hace cuánto no tienen ese espacio para poder compartir? Y es que les invitamos a que el día de mañana, sábado 25 de julio, puedan acompañarnos a descubrir esos secretos para un hogar feliz, para volver a escucharnos. Vamos a poder conocer una historia real, una historia de convivencia, de perdón, de oración en familia y cómo eso puede transformar desde dentro. Así que conéctense a través de nuestras redes sociales, a través de nuestro canal de YouTube, a través de nuestro Facebook. ¿A qué horas, me preguntarán ustedes? Bueno, se las comento. 1:00 p.m, hora Colombia, 2:00 p.m, hora de Nueva York y 8:00 p.m, en hora de España. 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Así que, hermanas, les tengo también un videíto para que podamos compartir y podamos también escuchar más información acerca de esto que les estoy diciendo. Y antes de irnos al video, quiero saludar a los que nos siguen en Facebook, hermanas, porque hay muchas personitas por aquí conectadas que nos están comentando en nuestra transmisión. Saludos para Carmita Patino, para Verónica Valla, para María Gómez, para Lizeth del Cid, para Lorena, para Guadalupe Alonso, para Patti Gutiérrez. También está conectada María Hernández, Guadalupe Morgan, Cristian Guzmán, Raquel Zambrano, Victoria González. Bueno, son muchas las personas que están por acá pendientes de esta transmisión, así que pendientes también ustedes de entrar a la página de cenaculosenfamilia.org. cenaculosenfamilia.org. Así que hoy vámonos con el video, vamos a escuchar más de esta información. Una invitación especial para ti.
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0: Bueno, querida familia, nuevamente les recuerdo la página por si se le olvida anotar. Es cenaculosenfamilia.org. Bueno, muchísimas gracias por estar tan atentos. De verdad que es una gran ayuda en que podamos juntos colaborar en esta misión que Dios Padre tiene para nosotros en la iglesia. Y bueno, siguiendo con nuestro tema, padres que fallan, veníamos hablando de cómo es el procedimiento de las malas decisiones, cómo afectan en nuestra vida, en nuestra familia, como una bomba explosiva a quienes están más cerca. Y la necesidad de que como hijos lleguemos también a comprender que siempre detrás de estas malas decisiones también está el maligno. ¿Sí? Ojalá nosotros podamos comprender que ahí pues puede estar el mal, queriendo dividir, porque es que el demonio no le gusta ver la familia unida, porque claro, en una familia pueden nacer grandes santos, una familia pueden haber unos papás santos, por eso al demonio no le conviene, y por eso es que perturba mucho a la familia.
1: Bueno, tal vez ya todos los que nos escuchan pueden ir identificando esos impactos de las decisiones de nuestros padres. Lamentablemente en nuestro hogar es donde recibimos tanto esas heridas, pero también la gran oportunidad de ir descubriendo la raíz de esas heridas y la forma de trabajarlas, porque no nos podemos quedar que estoy herido y punto, ya me morí. No, ¿cómo las voy a trabajar? ¿Cómo voy a pedir ayuda? Ahorita, a medida que íbamos hablando, iba sintiendo en mi corazón algo muy bonito para compartirle a nuestros oyentes, y es hacerles una invitación en familia que ha dado muy buen resultado a muchísimas personas. Y es algo sencillo, solo se necesita de buena voluntad, de fe y de confianza en el Señor. Hermanos, ojalá en esta semana o lo más pronto, claro que antes de hacerlo hay que orar primero, escribirle una cartica, empecemos por los padres de familia, escribir una cartica a aquel hijo que la ha embarrado, que se ha comportado mal, que les ha hecho sufrir, que les ha sacado canitas, eso es lo que llaman la ovejita negra de la familia. Escribirle una cartica y en esa cartica resaltar lo bueno que descubren de él, porque, hermana, no todos somos totalmente malos. Algo bueno habré de descubrir en el otro, algo bueno, porque Dios nos creó a su imagen y semejanza, pues nosotros fuimos los que manchamos esa imagen con nuestro pecado, pero algo bonito hay. Entonces, recálcale ahí todo lo bueno que descubres en él, a pesar pues de sus limitaciones, a pesar de lo mucho que los ha hecho sufrir. Y esto ayuda muchísimo a sanar heridas. ¿Por qué? Porque es que se ha descubierto que, inclusive muchos psicólogos lo dicen, que cuando ellos tratan a estos adolescentes, a estos jóvenes, las heridas tan marcadas que tienen en los hogares y que llegan a concluir, no, es que definitivamente yo soy el malo del paseo, es que definitivamente yo soy el culpable de que mi hogar esté destruido, entonces soy definitivamente el malo y para qué luchar, ya sí, esa imagen me la gané y ya no voy a cambiar. Entonces, riquísimo, cuando él escuche, cuando él lea en esa cartica esas palabras alentadoras, hermanos, eso le va a ayudar a este joven y a este adolescente a darse cuenta que es bueno ante los ojos de los padres X o Y cualidad que ha descubierto en él. Entonces eso es muy bonito. Y también agregarle ahí algunas palabras tiernas, algunas palabras cariñosas. Ahora, también de parte de los hijos. Esto ayuda muchísimo a levantar un hogar y ya hemos escuchado testimonios. Tu hijo que nos escuchas, escribe también una cartica a tu papá, a tu mamá, bueno, expresándoles perdón y fuera de eso también reconociendo algo bueno en ellos. Por más malo que haya sido tu papá, por más mala que haya sido tu mamá, por lo menos te respetó la vida. Ya con eso hay ganancia. Entonces, recalcan en lo bueno, resalta esas cualidades que hay en ellos. Que eso también va a ayudar mucho al papá a sanar esa herida, porque muchos papás se sienten con remordimiento de que, uy, Dios mío, la embarré con esta actitud con mi hijo, esta palabra que hice, esta actitud que tomé, ya no me atrevo ni a tocar este tema porque yo sé que él me odia, yo sé que él tiene una herida conmigo. Entonces, en esas carticas vas a ayudar mucho a que tu hogar se restaure y sobre todo la relación entre los dos. Hazlo y nunca te pesará, porque si das ese paso, Dios mismo desde el cielo te respaldará y nos comentarás experiencias bonitas.
4: Claro que sí. Más adelante ustedes nos cuentan esas experiencias que tuvieron al escribir esta carta, porque es muy lindo. Cuando uno escribe una carta, uno se desahoga, salen muchas cosas que pueden hasta ayudarte a sanar. Y qué lindo, como lo dice la hermana, esta invitación que se puede hacer delante de Jesús sacramentado, que vayan donde Jesús y escriban esa cartica y que le digan al Espíritu Santo que les ayude, que les dé las palabras para poder escribírsela a su hijo o a su mamá o a su papá. Qué bonito poder hacer esta actividad que, pues, bueno, más que actividad, es como que Dios realmente lo quiere. Y bueno, pues, hermanos, tal vez muchos han tenido dificultades en su vida, si han tenido malos tratos de parte de sus padres. Y es que si el corazón está herido, la familia se resiente, porque el corazón del padre y madre es el termómetro del hogar. Escuchen bien, el corazón del padre y de la madre es el termómetro del hogar.
0: Por eso es tan importante sanar las heridas. Y es importante que esas heridas, si de pronto hay heridas de abandono en la infancia, por ejemplo, si no me diera un abrazo, si de pronto mi mamá estaba cansada y no me pudo dar más, si de pronto hay heridas de humillación, hay heridas también de traición, de comparación, de abuso y del propio pecado, pues es ahí cuando podemos sanarlas delante del Señor. Pedirle al Señor que nos sane y que reconcilie esta familia que necesita ser sanada. Bueno, hermanos, vámonos entonces en este momento a un breve receso, a una breve pausa musical. ¿Qué les parece si decimos juntos, Padre, que todos te conozcan y te amen?

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2: Bueno, seguimos entonces conectados, muy conectados. De todos los casos que comentábamos ahorita, les vamos a dar como algunos tips para ir mejorando esa unidad familiar, ese crecimiento en familia, ¿no? Primero que todo, la comprensión. A lo largo de la vida, en este momento me refiero a los adultos que nos escuchan, yo creo que nos podemos dar cuenta en la experiencia con nuestros padres que ya podemos comprenderlos un poquito mejor, porque uno de joven o de niño es, pero ¿por qué mi papá tal cosa? ¿Pero por qué mi mamá? Pero uno con el pasar del tiempo, cuando ya es adulto, uno dice, de verdad que mi mamá tenía razón, de verdad que mi papá, mejor dicho, sí, ahorita sí le puedo dar la razón. Bueno, es que es así, sobre todo aquí los papás, los que son papás, mamás, también están conectados a nosotros en este instante, se pueden dar cuenta que ser papá, ser mamá, no es nada fácil. Ahora entiendo, hermana, por qué en mi casa, varias hermanas que son casaditas, ellas, yo notaba que cuando se casaban eran como más aferradas a mi mamá y iban más a la casa a visitarla y eso, mejor dicho, parecían chiclecitos. Pero uno entiende por qué, porque es que claro, cuando la mamá ya tiene sus hijos y todo, entiende actitudes de su mamá cuando era pequeña y qué bonito. Entonces, qué lindo las mamás que nos escuchan, que valoren mucho esas mamás que Dios les ha dado y en algún momento le digan, qué bonito, le reconozcan. Mamá, yo te agradezco tanto por el ejemplo que me diste para poder ser ahorita una buena mamá, para poder ahorita darle también ejemplo a mis hijos. Y si de pronto tu mamá no fue tan buena mamá, trata de buscar alguna cualidad que se la puedas agradecer, ya no por cartica, sino cara a cara y abrazarla de pronto. Mamá, gracias, me ha servido mucho X o Y momento en mi vida para entregarme a estos hijos.
3: Qué lindo. Gracias, hermana, esto es hermoso. Y miren que ahora el segundo es justificar, ¿sí? Muchas veces uno, bueno, primero quería empezar diciéndoles que es necesario leer Éxodo capítulo 20, versículo 12, honra a tu padre y a tu madre. Sí, nos lo dicen las Sagradas Escrituras y están los mandamientos, el cuarto mandamiento. Y también honrar a los padres no significa decir que siempre tiene razón. No, es que mi papá tiene razón en todo, yo lo voy a justificar porque él tiene razón en todo, sí, a todo le digo sí, todo lo que me diga. No es simplemente eso, es más que eso. Honrar al padre y madre es respetarlos, es como darles ese respeto porque son personas que nos dieron la vida, que decidieron que nosotros pudiéramos estar en este mundo, aunque son personas que también se equivocan. Por eso debemos vernos y darnos esa pregunta. Bueno, si yo de pronto me enojo, me da ira porque mi papá o mi mamá se equivocó, esa herida está en mi corazón, pues recuerda que papá y mamá también tienen heridas. También, un ejemplo, puede ser que la mamá desde pequeña le hicieron daño, le herían con las malas palabras y por eso ahora a ti pues te dice malas palabras, que no eres bueno para nada. Entonces pues son cosas así que esas heridas se van agrandando y cuando no se sanan y no se da cuenta que es una herida que se va formando como una cascarita en el corazón, pues claro, eso mismo se va a ver reflejado en la familia y que no se puede estar dando cuenta. Por eso es muy necesario sanar las heridas, ¿sí? Juntos sanar las heridas y justificar pues a los padres por los errores cometidos y como que pedirle perdón al Señor por eso y pedir por ellos, porque también son seres humanos que se equivocan.
2: Sí, mira, hermana, que en el tema que tú acabas de comentarnos, qué bonito es trabajar la disimulación caritativa, sobre todo. Yo me le dirijo en ese momento a los hermanos, allí los jóvenes, los adolescentes, que uno también fue adolescente y uno también pasó por la juventud y uno sabe cuánto peleaba con los hermanos porque es bobadita. Hay que pesar también de las mamás a todo momento poniéndoles quejas por una cosa o la otra. No, que si mi hermanito no alcanzó a lavar este pocillo, este plato, pues bueno, quién sabe si era que estaba afanado por una tarea o algo. Ayudémosle, pues tampoco hacerlo a todo momento porque le estamos alcahueteando. Pero sí no cargar tanto a las mamás de quejas, pobrecitas. Aquí pasando al otro punto, de perdonar y pedir perdón. Hermanos, yo creo que ya es tiempo de cortar con todas esas ataduras, esos enojos de hace 20, 30 años. Dios mío, ya es tiempo de llevar más livianitica la carga. ¿Y cómo la podemos llevar más livianitica? Perdonando y pidiendo perdón. Y eso se consigue pidiéndole la gracia al Señor. Porque, mire, hermanos, nadie es capaz de perdonar si no es por la gracia divina. Algunos dicen, no, es que perdono, pero no olvido, no. El perdón es completico, con moñito y todo. ¿Y cómo sé que ya he perdonado? Cuando recuerdo en paz. Puede que tú no olvides lo que te hizo tu papá, tu mamá, pero ya recuerdas en paz y es delicioso. Y eso solo se consigue de rodillas frente al Señor, pidiéndole, Dios mío, dame la gracia de perdonar. Y llegará un momento en que ya tú abres el corazón y ya disculpas a aquel papá, a aquella mamá, a aquel hermano. Mira que recuerdo un joven que estaba en terapias porque había caído en la drogadicción, y es muy lindo lo que trabajan en estas terapias, porque lo primero que le dicen a ellos es, hay que tomar conciencia de que usted la embarró en su familia, de que usted hirió el corazón de los que estaban en su casa, de que usted defraudó a sus padres, de que mejor dicho, se equivocó. Porque es que lamentablemente cuando se cae en la drogadicción, el hijo solamente está pendiente de que los padres lo toleren así como es y lo perdonen y lo excusen, pero usted no se está dando cuenta que también la embarró. Entonces, hermanos, yo vi un caso muy lindo de una persona que ya, gracias a Dios, había terminado su terapia en esos lugares que les ayudan tanto, y él llegó a ir a la familia y se puso de rodillas y a cada uno, papá, perdóneme, mamá, perdóneme, hermanito, perdóneme, y el abrazo. ¡Qué bonito! Eso todo el mundo lloraba. Eso fue un instrumento de reconciliación para esta familia. Entonces, hermanos, no esperemos a que entremos en X o Y terapia. De una vez lo podemos hacer. Recordé también otro caso muy lindo de un papá que su hijo en verdad la había embarrado mucho, pero para que este hijo tuviera paso al perdón, el papá se le acercó, lo abrazó y le dijo, hijo, perdóname por todas las veces que no he sido un buen papá, por todas las veces que no he sido buen ejemplo. Y ese papá era buen papá, pero él lo hacía para que el hijo tomara en cuenta y reaccionara de que reconocer las faltas era importante y pedir perdón. Y lo abrazaba y le decía, perdóname si de pronto yo no fui buen ejemplo, si de pronto la embarré. El hijo comenzó a llorar y le decía, papá, tú no tienes culpa en nada, tú has sido tan buen papá, yo soy el que la he embarrado. Entonces, mire tan bonito. Entonces, eso le aconsejamos a los padres de familia. Si de pronto ustedes no han sido mal ejemplo para los padres, para los hijos, y no la han embarrado, pídanle perdón a sus hijos por algún momento que se hayan equivocado, y verán cómo estos hijos doblegan su cerviz y reconocen inmediatamente que la han embarrado. De pronto, si no lo hacen en ese momento, algún día, ahí en su corazón reconocerán, ¿por qué mi mamá me está pidiendo perdón? Sabiendo que es tan buena, yo soy quien la ha embarrado. Eso es buena táctica.
3: Sí, hermana, por eso es muy necesario también la humildad del corazón, porque cuando se es humilde, se reconoce los errores. Sí, bueno, yo cometí un error como padre, cometí este error y pido perdón a mis hijos. O viceversa, el hijo pide perdón al padre con esa humildad, porque cuando hay humildad en el hogar, pues va a ser una familia en que se escuchan, que se comprenden, se aman mutuamente. Por eso es muy necesario el perdón y la humildad en la familia. Bueno, hermanos, de verdad que es mucha tela para cortar. Está hermosísimo este programa y ojalá podamos poner de las manos al Señor nuestras familias. Por eso en esta oración que vamos a pedirle al Señor que nos ayude y que nos guíe siempre en todos los días. Entonces vamos a hacer esta breve oración en el nombre del Padre, del Hijo, del Espíritu Santo. Amén. Padre, te damos gracias por este día, gracias por los jóvenes que se conectan, por los adultos, por todos los que están aquí en este momento y que quieren aprender a sanar, que quieren aprender a conocer, reconocerse pequeños ante tus ojos. Te pedimos por las familias, por los padres que se han equivocado, por los hijos, porque todos nos equivocamos. Te pedimos que nos ayude, Señor, a verte con más amor, con más caridad en nuestros hermanos, en nuestra familia, para que así podamos ser esa familia que alcance un día a Cristo, que alcance un día al cielo, la vida eterna, que podamos tener esa mirada de eternidad, esa mirada de querer ser santos juntos, no solamente un miembro de la familia, sino todos, vivir la santidad desde aquí de la en la tierra. Y pedimos, Madre Inmaculada, que intercedas por estas familias que sufren, que lloran, que ya no pueden más por un error cometido, que no se perdonan ese error que cometieron. Te pido, Señor, que bendigas a aquella familia que está herida, que está rota, que seas tú quien vuelva a construir lo que se ha roto. Gloria al Padre, al Hijo y al Espíritu Santo,
2: como era en el principio, ahora y siempre, por los siglos de los siglos. Amén.
3: En el nombre del Padre, del Hijo y del Espíritu Santo. Amén.
2: Amén.
3: Bueno, queridos hermanos, gracias por estar aquí en este programa y estaremos orando por cada uno de ustedes. Gracias por sus comentarios, por estar aquí y que Dios los siga bendiciendo. Recuerden, regístrense hoy en cenaculosenfamilia.org. Hasta un próximo programa. Que Dios los siga bendiciendo durante toda esta semana. Muchas gracias por todo.
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1: Dios nos creó con libertad. ¿Y por qué lo hizo? Porque el amor solo es posible si uno es libre. Y Dios nos creó para amar, para amarlo a Él y para amarnos unos a otros. Pero el amor es siempre una elección. Soy yo quien elijo a Dios por encima de todas las demás cosas. Yo elijo seguir el sendero que Él ha trazado para mi vida, no el que yo quisiera para mí. Jesús nos dice que la obra de Satanás consiste en dividir y dispersar, en crear divisiones entre nosotros y Dios, y también en nuestras relaciones entre unos y otros. La fuente de la unidad es siempre el Espíritu Santo y el plan de Dios. En lugar de pensar en nosotros mismos, hemos de pensar en Dios y luego en los demás.
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2: Oración al ángel de la guarda. Ángel de Dios, bajo cuya custodia me puso el Señor con amorosa piedad, a mí, que soy vuestro encomendado, iluminadme hoy, guardadme, regidme y gobernadme. Amén.

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3: Ven, Espíritu Santo, llena los corazones de tus fieles y enciende en ellos el fuego de tu amor. Envía, Señor, tu Espíritu Creador y renueva la faz de la tierra. Oh Dios, que has iluminado los corazones de tus hijos con la luz del Espíritu Santo, haznos dóciles a sus inspiraciones para gustar siempre el bien y gozar de su consuelo. Te lo pedimos por Jesucristo nuestro Señor. Amén. Ha llegado el viernes y con este día una nueva oportunidad de compartir con ustedes a través de este espacio radial, Oración y Vida. Quien les habla, Jorge Graña, les da la más cordial bienvenida, les invita a mantener la sintonía, porque continuamos aquí con estas reflexiones acerca de el credo, la profesión de nuestra fe, analizando cada uno de estos artículos que forman parte de el credo, y vamos a continuar hoy, y no estoy solo, me acompaña el querido padre Roberto Mena, un sacerdote que no necesita realmente presentación, pero siempre es bueno decir algo porque hay oyentes nuevos y tal vez pues alguno todavía no sabe que el padre Roberto Mena es un siervo misionero de la Santísima Trinidad, que es un incansable evangelizador a través de todos los medios posibles que hoy la tecnología nos ofrece, como es este programa de radio, programas de televisión, artículos escritos digitalmente o en la prensa. El padre no pierde oportunidad ni ocasión de anunciar, como decía San Pablo, a tiempo y a destiempo el reino de los cielos y la buena noticia. Y por eso ya lleva muchos años acá acompañándome en este proyecto radial. Y para usted, padre, pues nada, mi agradecimiento de corazón, el de todos nuestros radioescuchas que le quieren, que le acompañan y que oran también por usted, por su ministerio. Gracias una vez más por estar aquí con nosotros, querido padre Roberto.
4: Pues le damos gracias a Dios por los oyentes también, y porque ellos también se pueden comunicar a través de el internet, especialmente del email, con sus preguntas, sus comentarios, aquellos que nos pueden decir de cómo mejorar o de los temas que les gustaría tocar, precisamente estos temas que estamos tratando acerca del catecismo han surgido de los mismos oyentes que han pedido esta temática.
3: Así es, padre, y qué bueno que usted lo recuerda. Pueden escribirnos a oracionyvida@ewtn.com, Oración y Vida, que es el título del programa, @ewtn.com, o también J. Grana, que es el apellido, J. Grana, la J de Jorge, Grana del apellido, @ewtn.com. ustedes ahí, pues, sus inquietudes, sus preguntas, sus sugerencias también, sus comentarios, siempre son de gran ayuda para nosotros, para preparar estos materiales y estos programas. Y, como decía usted, padre, a sugerencia de algunos oyentes, hemos iniciado este ciclo con el catecismo y estamos en la primera parte esta analizando lo que el catecismo toca en esa las primeras páginas, y es precisamente lo que ocupa la primera parte de este voluminoso libro, pero que debemos consultar, estudiar y tener a mano para realmente profundizar en el conocimiento de nuestra fe. Estamos con el credo, y ese credo, que es un enunciado de los artículos o afirmaciones fundamentales de nuestra fe. La palabra está tomada del latín credo, que quiere decir creo, y son un conjunto, diríamos, de verdades enunciadas que también se le denomina el símbolo de la fe. Ya habíamos dicho en el programa anterior que hay dos principales, el llamado credo apostólico, que proviene de alrededor del siglo IV, y después se le hicieron adaptaciones posteriores, y luego, este es un poco más breve, y también el que usamos normalmente en las misas de domingo, las celebraciones solemnes litúrgicas donde se reza el credo, pues usamos la versión niceno-constantinopolitano, que es un credo o un símbolo de la fe proveniente de estos dos concilios, el de Nicea y el de Constantinopla, y pues formulado para corregir algunas herejías. Es más largo, más profundo, un carácter quizás más filosófico y teológico, pero hermoso, y es el compendio de nuestra fe. No lo incluye todo, por supuesto, ya vayamos a aclarado, ahí no habla de los sacramentos, sino de estas tres partes: el creo en Dios Padre, en Dios Hijo y Espíritu Santo al final. Y ahí vamos a ver, porque hay artículos intermedios en cada una de estas secciones, que es lo que estamos ahora tratando de presentar de manera sucinta. Ya habíamos hablado, padre Roberto, de creo, porque fíjese que comenzamos: creo en un solo Dios, Padre Todopoderoso, Creador del cielo y de la tierra. Entonces, habíamos visto esta paternidad de Dios, este creer en un Dios que es Padre, y hoy vamos a adentrarnos en esta característica que menciona el credo: Padre Todopoderoso, es decir, omnipotente, que tiene toda la todo el poder, pero además creador del cielo y de la tierra, de todo lo visible e invisible. Esto es lo que vamos a entrar hoy a tratar de explicar un poquito, pero para resumir, padre Roberto, lo que habíamos hablado en cuanto a lo del Padre, y después ya usted comienza con esto de qué significa este esta omnipotencia de Dios. El recordado Papa Benedicto XVI, en una catequesis que dio el 30 de enero del 2013, hablando precisamente sobre esto del credo y hablando del Padre, decía lo siguiente: la revelación bíblica ayuda a superar las dificultades en cuanto a presentar a Dios como Padre, porque él decía que hoy, dada la fractura que hay en las familias, los padres que realmente pues no son un buen ejemplo de paternidad, etcétera, y ya habíamos hablado de eso también en el programa anterior, como cuando uno nace y crece en una familia con un padre que es un verdadero padre, se facilita más entender por analogía esta paternidad de Dios, este Dios que es Padre. Entonces, por eso Benedicto decía lo siguiente: la revelación bíblica ayuda a superar esas dificultades, hablándonos de un Dios que nos muestra qué significa verdaderamente ser padre. Y es sobre todo el Evangelio lo que nos revela este rostro de Dios como padre que ama hasta el don del propio Hijo para la salvación de la humanidad. La referencia a la figura paterna ayuda, por tanto, a comprender algo del amor de Dios, pero sin embargo, sigue siendo infinitamente más grande, más fiel, más total que el de cualquier hombre. Si alguno de ustedes, un hijo, le pide pan, ¿le dará una piedra?, dice Jesús, para mostrar a los discípulos el rostro del Padre, y se lo pide, y si le pide pescado, ¿le dará una serpiente? Pues si ustedes, aun siendo malos, saben dar cosas buenas a sus hijos, ¿cuánto más su Padre que está en los cielos dará cosas buenas a los que le piden? Dios es Padre porque nos ha bendecido y elegido antes de la creación del mundo, nos ha hecho realmente sus hijos en Jesús. Y como Padre, Dios acompaña con amor nuestra existencia, dándonos su palabra, su enseñanza, su gracia y su espíritu. Y cierro aquí esta cita, pero creo que resume muy bien en esas pocas palabras Benedicto XVI lo que significa entender que Dios es mi Padre, un Padre que me eligió, como dice él, que me ha creado, que me sigue sosteniendo, alentando con su amor, con su espíritu, con su gracia. Ese es el Padre del que estamos hablando y que ahora, Padre Roberto, entramos entonces a ver este Padre Todopoderoso, Creador del cielo y de la tierra. Cuando hablamos de este Padre Todopoderoso, Padre Roberto, esa omnipotencia de Dios, ¿a qué nos estamos refiriendo? A ver.
4: Bueno, a que los seres humanos siempre han tratado de reflexionar desde siempre acerca del origen del mundo. Por eso se han imaginado un arquitecto. Así lo hablaba San Agustín, que Dios era el arquitecto divino, un primer motor. Primer motor hablaba, pues, Santo Tomás, tomado de Aristóteles. Han hablado también de una ley suprema de origen eterno. Pero este ser supremo que constituye la razón de este orden maravilloso, nos pudiéramos preguntar qué relación tiene con el ser humano. ¿Es amigo o enemigo del hombre? ¿Se interesa por él? Para la Sagrada Escritura, el ser supremo es para el hombre un tú. Es alguien que ama al ser humano. Alguien que puede y quiere ser amado. Entonces, pero ¿cómo puede compaginarse esto con la afirmación de la omnipotencia de Dios? Y aquí yo hago una referencia con los dioses de los griegos y de los romanos, que eran, pues sí eran omnipotentes, pero eran muy lejanos. Nunca un griego o un romano se iba a atrever a hablar a Dios como tú. Entonces, ese término de tú, para nosotros refleja también la omnipotencia, porque es un Dios que puede dialogar con el ser humano, que pues con las culturas paganas nunca los dioses dialogaban, incluso venían y visitaban, pero venían a cumplir lo que ellos querían hacer, pero nunca dialogaban con el ser humano. Y esa es la diferencia. Y hay un filósofo muy conocido, se llama Martin Buber.
3: Sí.
4: Y este filósofo habla acerca del personalismo. Eso es su, es a nivel filosófico su tema de conversación. Y él, pues, hizo que el Papa Juan Pablo II en su tesis hablara de él. Y le llamó la atención esto de que Dios pudiera ser llamado como el eternamente otro, pero también el plenamente cercano. Y eso es la omnipotencia de Dios, que puede estar en el cielo y al mismo tiempo puede bajarse a la realidad del ser humano para dialogar con Dios. A mí me llama la atención cómo todo el Antiguo Testamento, los profetas Abraham, Isaac, Jacob, Moisés y los profetas después tenían una conversación con Dios como amigo. Y creo que eso es muy importante que continuemos, y yo creo que eso era también lo que quería Jesucristo, que tuviéramos una relación con Dios de esa manera y que dejáramos a un lado ese Dios lejano y que aprendiéramos a dialogar con Dios.
3: Esto es importantísimo, esto que usted nos acaba de decir, y eso es lo que hace a Dios, nuestro el Dios en el que creemos nosotros los cristianos y los católicos, como un Dios único, porque es un Dios que en su majestad, en su poder, en su omnipotencia, como dice usted, se hace sumamente cercano. Es más, nosotros somos llamados a ser sus hijos en su propio Hijo Jesucristo. Ese Dios que en su omnipotencia es capaz de abajarse de tal manera que en la segunda persona de la Trinidad, un misterio del cual vamos también a hablar en programas posteriores, y vamos a tratar de adentrarnos un poquito en ese misterio de tres personas distintas que comparten una sola naturaleza divina. Pero este Dios del que estamos hablando ahora, ese que es un Padre que con ternura infinita se inclina hacia nosotros, hacia nuestra debilidad, hacia nuestra necesidad, hacia nuestras carencias, y que precisamente lo hace de tal modo que por salvarnos del pecado, entrega a su propio Hijo y toma nuestra naturaleza humana, y a través de él, por el sacramento del bautismo, somos incorporados a esta vida divina, formamos parte de esta gran familia que es la Iglesia, y somos llamados hijos de Dios. Es decir, somos herederos de ese reino de los cielos. Y usted lo decía muy bien. Entonces ahí se va manifestando ese poder, en omnipotencia de Dios. Benedicto decía lo siguiente: Padre, la fe en Dios omnipotente nos impulsa a recorrer senderos bien distintos, aprender a conocer que el pensamiento de Dios es diferente del nuestro, que los caminos de Dios son otros respecto de los nuestros, y también su omnipotencia, es decir, ese Dios que es todopoderoso, es distinto, no se expresa como una fuerza automática o arbitraria, sino que se caracteriza por una libertad amorosa y paterna. Su omnipotencia no se expresa en la violencia, no se expresa en la destrucción de cada poder adverso como nosotros deseamos, sino que se expresa en el amor, en la misericordia, en el perdón, en la aceptación de nuestra libertad y en el incansable llamamiento a la conversión del corazón. Porque, Padre Roberto, para nosotros, desde el punto de vista humano, cuando hablamos

0: poder de destruir, de vencer al otro a fuerza de eso, de toda la capacidad que tengo destructora, poderosa, para arrasar, para aniquilar. No es esto lo que estamos viendo y lo que hablamos cuando nos referimos a la omnipotencia de Dios, y usted lo ha dicho muy bien. Por eso, cuando decimos creo en un Dios Padre Todopoderoso, expresamos esa fe que tenemos en el poder del amor de Dios, que en su Hijo muerto y resucitado ha precisamente vencido el odio, el mal, el pecado, y nos ha abierto ese camino a la vida eterna, Padre Roberto.
1: Sí, a mí me llama la atención también, hablando de la Biblia, que tiene un término para describir con cariño esa relación del ser humano con Dios, y es el término alianza, que Dios establece con los hombres. Entonces, alianza no significa pues un pacto entre iguales, sino que el que es mayor condesciende, baja y se frena su poder y se sitúa en el mismo plano que el que es menor, sino que de igual a igual. Esa es la alianza. Entonces, por consiguiente, los cristianos confesamos nuestra fe en Dios, que es Virgen y Padre de todo lo que existe. Entonces, esa es la omnipotencia de Dios. Por eso la Biblia también habla de la actuación poderosa de Dios, que se expresa en la historia, en la actividad divina de la creación, en el Éxodo, y en las múltiples veces que el ser humano se equivoca y que Dios vuelve a establecer esa relación con el ser humano. Entonces el poder de Dios se manifiesta en su fidelidad y en la ayuda que presta a su pueblo. Entonces, precisamente, Israel se llama el pueblo de Dios, y luego la iglesia es el nuevo pueblo de Dios, que mantiene esa relación con Dios. Y así como Dios es fiel, quien es fiel cumple la promesa, y también Dios cumple su promesa, y en Él siempre se puede confiar. Y esa es nuestra invitación, a estar siempre cercanos a Dios, para que Él siempre esté del lado de nosotros y confiar en Él, porque su poder no tiene nada de arbitrariedad. Entonces, podemos decir que hasta el poder de Dios es previsible, porque actúa solamente cuando el ser humano lo necesita. No hace cosas pues extrañas, sino todo lo que Él hace es por estar cerca del ser humano, incluyendo los milagros de Jesús. Son para demostrar esa omnipotencia de Dios, pero un Dios cercano. Pero también es un Dios providente. Así se llama esa relación permanente que Dios mantiene con el mundo creado por Él. Podemos confiarnos a Dios, Él es quien fija el comienzo y el fin, incluso de los seres que son libres, porque Él nos cuida. Pues por eso la Sagrada Escritura dice que hasta los cabellos de nuestra cabeza están contados. Entonces, Él sabe. Y el Salmo 91 es un salmo precioso que habla que desde el vientre de la madre ya Dios nos estaba creando en su divina providencia y nos va sosteniendo a lo largo de nuestra vida. Y otra de las características de Dios es la omnisciencia, y esto es la sabiduría de Dios, que supera infinitamente todo lo que los seres humanos pueden prever o disponer de antemano con sus conocimientos limitados. Y sabemos cuánto ha avanzado la ciencia a lo largo de los siglos. Pero hay todavía muchos misterios que la ciencia no ha podido resolver. y ella

0: Y es donde entra la omnisciencia, ese poder de Dios que está sobre todo y que entiende todos esos misterios que nosotros con nuestra mente humana no podemos llegar a resolver. Entonces, ¿cómo crear los pétalos de una flor? ¿Cómo podemos crear todos esos colores que existen en la naturaleza? Las nubes y las puestas del sol y un arco iris, todo esto. Esto es una manifestación de la omnisciencia de Dios. Si centramos a detalles de los planetas, de todo lo que existe, de cómo todo lo que nos rodea va sucediendo, cómo respiramos, cómo el ser humano puede estar en relación con los animales y todo lo que existe. Recientemente hemos tenido, más aquí en esta área donde yo vivo, en el este de los Estados Unidos, sobre todo, hemos tenido, pues, una baja calidad del aire. ¿Cómo eso lo siente uno que le afecta a sus pulmones, que al salir a la calle uno no puede respirar tan bien? Y ahí es donde uno dice, ¿cuánto te necesito, Señor? Solamente tú pudiste crear todo lo que existe, crearme a mí como una criatura perfecta, semejante a ti, y que puedo respirar y el respiro de Dios, entrar el aire que viene de Dios y luego sacar el aire que es un excedente de lo que me sobra. Y ve, y todo eso está planificado y organizado, por más que la ciencia quiere explicar todo este proceso, se le hace muy difícil. Entonces, estos son solo algunos ejemplos de todo lo que Dios ha creado, y ahí sí podemos decir que Dios es omnisciente, omnipresente y omnipotente.
1: Excelente, y con esta reflexión que usted nos ha hecho, vamos aquí ahora en el programa Oración y Vida a una breve pausa, y he traído, Padre Roberto, una canción de Fernando Leiva. Fernando Leiva es un cantante y compositor colombiano, y esta canción, pues préstenle atención para que ustedes vean que es una letra que nos invita precisamente a pensar en ese Señor, ese Dios, y también a hacer la oración. La canción se llama Es tu amor. Vamos a escuchar a Fernando Leiva con esta canción Es tu amor.

0: Es tu amor, así se titula esta canción que nos acaba de interpretar Fernando Leiva, una canción propia de él, hermosa, y sí, es el amor de Dios y su justicia la que nos sostienen y la que nos guían en este mundo. Estamos aquí en el programa Oración y Vida con este servidor Jorge Graña y felizmente acompañado por el padre Roberto Mena, siervo misionero de la Santísima Trinidad, hoy comentando este primer artículo del credo. Creo en Dios Padre, creo en un solo Dios Padre todopoderoso, creador del cielo y de la tierra. Ya hemos visto esta omnipotencia de Dios y ahora el padre Roberto nos va a explicar un poquito el significado de esta frase, creador del cielo y de la tierra. ¿Qué significa? ¿Qué creemos? ¿Y qué queremos expresar cuando nos referimos a Dios como creador, padre Roberto?
1: Sabemos que el mundo no se creó simplemente 6 días, sino que ha pasado por una larga evolución. Y el decir 6 días, pues, como un salmo de la Biblia bien lo dice, que para Dios un día es como 1000 años. Entonces, hay muchas etapas en esa evolución del ser humano, pero eso, no nos impide confesar con fe que Dios es el creador del universo. Él lo sustenta y lo afirma. Entonces, para los cristianos tiene particularmente mucha importancia la afirmación de que el hombre es criatura de Dios y depende de él, pero es al mismo tiempo su imagen y semejanza. Entonces, el creador se da a conocer en el mundo, aunque a menudo las huellas divinas parecen ocultas, pero Dios no se muestra como algo que se pone simplemente sobre la mesa, digamos, sino que Dios es enteramente diferente del mundo y de los seres humanos. También para el creyente sigue teniendo el mundo muchos enigmas, y ya les hablaba unos hace un momento, porque precisamente con frecuencia pues no triunfa el bien, sino el mal. Pero no es Dios quien lo crea y lo sustenta, por eso el Evangelio del domingo pasado nos hablaba tan claramente esa parábola del trigo y la cizaña, que deben crecer juntos, el trigo y la cizaña, hasta el fin de los tiempos, cuando venga Dios a juzgar a la humanidad. Entonces el mundo procede de Dios. Hoy la ciencia puede decirnos muchas cosas sobre la aparición y la edad de la Tierra, sobre el universo y sus enigmas. La escritura nos enseña pocas cosas sobre todo esto, pero que lo que interesa la fe desde la Biblia y la tradición de la Iglesia es preguntarnos y responder: ¿quién es el Dios de nuestro mundo? ¿El Dios a quien debemos nuestra vida? ¿El Dios para quien vivimos, nos movemos y existimos? ¿Y hacia quién vamos? Entonces creemos que el mundo no ha surgido por una casualidad ciega, sino que detrás de lo que observamos e investigamos se halla una sabiduría y un amor al que podemos dirigirnos llamándole tú, y con ello la fe no se pone en contradicción con las afirmaciones de las ciencias naturales. Las ciencias pueden investigar el universo, pero sin contemplarlo como un creador. Las historias bíblicas de los orígenes los dos relatos de la creación que están en Génesis capítulo 1 y capítulo 3 no son informes de personas que hubieran investigado los comienzos del mundo a nivel científico. La gente de aquel entonces no conocía, como conocemos actualmente, los procesos de la evolución. Pero se preguntaba exactamente igual que nosotros por el sentido de las calamidades del mal en el mundo y buscaban sentido a su existencia, buscaban testimoniar las razones de su fe en la alianza de Yahvé con su pueblo. Entonces, cuando un cristiano dice creo en Dios creador, está diciendo creo que todo lo que hay en nuestro mundo, por confuso y enredado que parezca, está sostenido, sustentado por la sabiduría y el amor de Dios. Entonces, Dios creó de la nada el mundo y la sustenta en sus manos. Por eso el mundo no se precipita de nuevo en la nada. Dios creador no puso solo el comienzo, sino que gobierna el mundo totalmente y lo conduce hacia su fin. Entonces, por eso es que puedo y quiero confiar en Dios. Entonces, Dios es el Señor sobre todos los poderes y dominaciones. Entonces,
0: claro.
1: Sí. Dios creó el universo, creó todo lo que existe, los pueblos, las naciones, las culturas y todas las criaturas del mundo. Entonces, incluso diablo o Satanás o el demonio también es una criatura de Dios. Entonces, sí, eso es muy importante que lo entendamos, que todo lo que nos rodea le pertenece a Dios y lo podemos mirar a Él.
0: Exacto. Y fíjese que el primer versículo de las, el primerito de la Sagrada Escritura, dice precisamente lo siguiente: al principio creó Dios el cielo y la tierra. Génesis capítulo 1, versículo primero. O sea, es Dios el origen de todas las cosas y en esa belleza de la creación se despliega la omnipotencia de Dios, ese Dios todopoderoso que es un Padre que nos ama. Y yo le tengo una pregunta, pero antes de que usted me la... Porque estamos hablando de esta creación de Dios y de toda esta belleza y de esta omnipotencia de Dios, pero ¿cómo puede creerse entonces que Dios es un creador bueno si el poder del mal es tan inquietantemente grande, si descubrimos tanto mal en el mundo, si vemos, tanta injusticia, tantas guerras, tanta maldad, tanta destrucción? ¿Cómo se puede conjugar estas dos cosas? Pero, antes de que usted me conteste, quiero compartirle, Padre Roberto, esto lo encontré de casualidad. Yo guardo muchas cosas, a veces cuando encuentro artículos o cosas que me interesan, las archivo, las guardo, a veces las imprimo, porque me gusta leerlas así directo del papel. Y esto me lo compartía mi esposa, porque ellas tienen un grupo que se reúnen ahí en la parroquia cada semana. Y bueno, la hermanita que dirige este grupo es una sierva de los Corazones Traspasados de Jesús y María, una fundación de la madre Adela Galindo. Y la madre Adela escribió este precioso artículo: mirad la belleza del Cordero de Dios, quien por sus llagas ha restaurado el poder de la belleza en nuestros corazones. Esto fue el 4 de marzo del 2025, fiesta de la Santa Faz de Jesús durante el año jubilar de la esperanza. En esa reunión, la hermana que participa con este grupo de, de mujeres de la parroquia, les dio este artículo escrito por la fundadora, la hermana Adela Galindo. Y mire qué hermoso esto, y lo voy a compartir nada más para que tengamos una idea, y luego el padre pues ya nos va a contestar esta pregunta que yo había hecho antes: ¿cómo compaginar ese poder, esa omnipotencia de Dios con el mal que existe en el mundo? Pero en este artículo decía la hermana Adela lo siguiente: Dios es belleza, todo en él es bello y comunica belleza. No hay nada en Dios que no sea bello y que no cree o engendre belleza. En el relato de la creación vemos que Dios vio que la tierra no tenía forma, estaba vacía y las tinieblas cubrían el abismo. El Espíritu de Dios comenzó a moverse sobre la faz de las aguas y dijo Dios: hágase la luz, y se hizo la luz. Y vio que la luz era buena y separó la luz de las tinieblas. Desde ese primer acto de crear y ordenar, de dar forma y figura, de crear belleza, continuó su poderoso acto de creación, obra de su corazón y de sus manos, un acto de amor hermoso, completo y perfecto. La verdadera belleza fue manifestada, ya que todo fue hecho en la forma correcta, separando para tener orden con los colores perfectos, como decía usted, la belleza, ¿no? Cuando usted nos hablaba de esto, dice ella, pues también en la perfección de la plenitud, o sea, completo. Cuando terminó de crear todas las cosas, hizo la más poderosa opción de amor. ¿Para quién creó todo esto? ¿Quién admirará toda esta belleza? ¿Qué vida estará recubierta en toda esta belleza como un manto que envuelve a un niño? Entonces dijo: hagamos al hombre a nuestra imagen y semejanza, varón y hembra los creó. Y Dios los bendijo y dijo: sean fecundos y multiplíquense. Les he dado todo lo que hay sobre la faz de la tierra. Vemos que todas las cosas fueron creadas bellas, ordenadas y plenas para quien sería la corona de la creación: el hombre y la mujer hechos a su imagen y semejanza. Sigue más, pero hasta aquí creo que quería compartírselo, Padre Roberto, porque nos da una hermosa descripción de ese sentido que tiene también la creación. Yo me imagino, o sea, hablando de esto, y cuando usted describía todas esas bellezas que vemos también en la creación, pues es el gran escenario. Imagínense una obra, ¿no?, de teatro, donde siempre hay que montar pues un escenario, ¿no? Y dentro de ese escenario se desarrolla la obra, y los actores pues van hilvanando todo el guión que se ha escrito. Bueno, Dios ha escrito un guión perfecto para el ser humano y nos regala esta creación, este jardín, y es como ese gran escenario en el que se va a desarrollar la vida del hombre. Y por eso Dios se manifiesta como Padre también en esa creación, en cuanto origen de la vida, y la creación se convierte en ese espacio donde conocer y reconocer el poder de Dios y su bondad llega a ser un llamamiento a nuestra fe como creyentes, para realmente poder proclamar a Dios como creador. Y como decía usted, claro, la Biblia no es un libro de ciencia, la Biblia no la utilizamos para buscar verdades científicas, para eso está también, para eso es la ciencia, para eso el hombre tiene una inteligencia, estudia, se prepara, hace descubrimientos, y a partir de ahí vamos pues avanzando en lo que podemos conocer acerca de este mundo y de todos los misterios que encierra. Pero ciertamente lo que queremos manifestar es que detrás de todo esto que el hombre es capaz de lograr y de hacer está la mano de Dios, y que esto no surgió así al azar porque unas materias y unos gases y unas células y unas moléculas se juntaron. No, hay una intencionalidad, hay un deseo de un Dios creador, Padre amoroso, que quiso hacer esto y ponerlo en nuestras manos. Y de hecho también es una gran responsabilidad porque estamos llamados a cuidar también este tesoro de la creación. Y todo esto se logra a través de la palabra de Dios, el Logo, Dios que a través de su palabra crea todo esto que tenemos. Pero Padre, en estos minutos que nos quedan, entonces, ¿cómo es que Dios, pues, también permite, digamos, que exista este mal y cómo se compaginan estas dos cosas?
1: Bueno, como hablábamos, Dios es Señor sobre poderes y dominaciones. Entonces, es infinitamente grande. Y algunos pueblos han respondido a esa pregunta que me hacías, suponiendo que hay dos dioses, uno bueno y otro malo. Pero en realidad Israel, instruido por sus experiencias con el Dios vivo, dio la siguiente respuesta. El mal es poderoso, pero aún los poderes malignos no son más que criaturas. Entonces, se le llamó diablo o Satanás o demonio, el que divide. Pero también él es una criatura de Dios. Y a pesar de todo, la fe tiene firme confianza en que al final de los tiempos quedará bien patente que Dios es el único Señor. Y todo el libro del Apocalipsis nos habla acerca de eso. Entonces hoy sigue siendo un misterio incluso para el creyente, ¿por qué Dios permite que el mal conserve todavía poder? La Sagrada Escritura conoce también, pues, los ángeles. Y la Biblia no habla nunca de poderes malignos, sin hablar al mismo tiempo de la grandeza de Dios. Entonces el creyente sabe que Dios sostiene todo lo que existe, incluso la lucha contra lo que acosa la creación, lo que está en contra de Dios, lo que está en contra de la vida. Entonces, el creyente pone su confianza en Dios, que nunca lo va a abandonar. A pesar que exista mal en el mundo, Dios es el que prevalece. Y creo que con esta idea es con la que nos tenemos que quedar.
0: Sí, eso es lo que debemos tener siempre presente en nuestra vida, que a pesar de la existencia del mal, que lo comprobamos y lo palpamos a nuestro alrededor, siempre la última palabra la tiene el poder de Dios y el amor de Dios. El amor siempre triunfa sobre el mal y estamos llamados a ser sembradores de paz, sembradores de bien. Por lo tanto, la manera de combatir cualquier injusticia, cualquier mal que exista a nuestro alrededor, es primero que todo con nuestra oración, volvernos a Dios, clamar su misericordia, su perdón, su fuerza también, porque muchas veces nos sentimos abrumados de que este mal nos pueda superar, nos pueda aplastar. Y claro, si lo hacemos desde solo la perspectiva humana, nos podemos sentir así, débiles, frágiles, impotentes. Pero si nos unimos a la fuerza de la cruz, recordemos, la cruz es fuerza de Dios. Jesucristo triunfa desde el patíbulo, desde esa cruz que era signo de ignominia, de castigo, y que al principio pues ni los apóstoles entendieron, pero ¿cómo va a ser? Este era el gran Mesías que estábamos esperando, este es el triunfo al que estamos llamados. Llevamos 21 siglos expresando este amor de Jesús, y Jesús sigue vigente y sigue transitando por las calles del mundo, por cada país, por cada rincón, por cada hogar que con fe le invoca, y sigue llevándonos hasta su Padre, porque Él es el camino, es la verdad, es la vida, y a través de Él vamos hasta Dios Padre. Nos quedamos con esto, Padre. Vamos a continuar entonces en el próximo programa. Vamos a entrar en esto de Dios crea también el hombre y la mujer. Somos criaturas de Dios. Vamos a entender un poquito esta realidad. Gracias a todos por su sintonía. Yo le pido, Padre Roberto, le doy las gracias por haber estado una vez más con nosotros, y le pido por favor que nos regale ahora su bendición.
1: La bendición del Dios misericordioso, Padre, Hijo, Espíritu Santo, descienda sobre nosotros, permanezca para siempre.
0: Amén. Amén. Hasta el próximo viernes, con el favor de Dios.

Obra de sabiduría es la tierra que Yahvé afirmó. Obra de inteligencia los cielos que él extendió. Obra de su saber el mar que dividió y las nubes que destilan rocío. Hijo mío, actúa en todo con reflexión y prudencia. No las pierdas de vista. Ellas serán vida de tu alma y adorno de tu cara. Entonces caminarás seguro y tu pie no tropezará. No tendrás miedo al acostarte. Reposarás y tu sueño te será bueno.

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1: Conocemos y hemos pensado, hermanas y hermanos, en las respuestas a nuestra oración. Yo acostumbro a rezar muchas veces escribiendo para darme cuenta precisamente después de los resultados, decía el fundador de Schoenstatt, el padre José Kentenich. Cuando rezamos y tenemos una inquietud y una decisión que tomar, y escuchamos a Dios y tomamos la decisión, podemos después revisar qué pasó con esa decisión que tomamos y nos vamos a dar cuenta de muchas cosas: que nos fortaleció en la fe, que ciertas circunstancias cambiaron en nuestra vida, que Dios a través de otras personas nos habló. Dios utiliza causas segundas para responder a nuestras oraciones. De pronto hay una enfermedad y el doctor fue el correcto. El Espíritu Santo va a tocar nuestro corazón y a darnos esa certeza de que Dios nos escuchó y nos respondió. Y es que nos da una paz interior lindísima, aprendiendo a darnos cuenta de la acción de Dios en nuestra vida diaria. No olvidemos Mateo 7, versículos 7 y 8. Pidan y se les dará, busquen y van a hallar, llamen y se les abrirá, porque todo el que pide recibe, y el que busca halla, y al que llama se le abre. Palabra del Señor. Y Juan 14:13-14, y todo lo que pidan al Padre en mi nombre lo haré, para que el Padre sea glorificado en el Hijo. Si alguno pide en mi nombre, yo lo haré. Palabra del Señor. Padre, te pedimos que podamos crecer en la oración. No cambie de estación, estamos en EWTN Radio.
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3: Mariana estaba muy feliz. Le habían regalado un nuevo juego de té de color azul. Al día siguiente, Julia, su amiguita, vino temprano a invitarla a jugar. Mariana no podía, pues saldría con su mamá, pero Julia le pidió que le prestara su nuevo juego de té para que ella pudiera jugar en el jardín del edificio donde vivían. Mariana no quería prestarlo, pero ante la insistencia de su amiga, lo hizo. Al volver del paseo, Mariana se quedó helada al ver su nuevo juego de té tirado en el piso. Faltaban tazas, la bandeja estaba rota. Llorando y muy molesta, se desahogó con su mamá y le dijo: ¿Ves por qué no se lo quería prestar? Ella lo descuidó y lo dejó tirado en el suelo. Totalmente descontrolada, Mariana quería ir a la casa de Julia a pedir explicaciones, pero su madre le dijo: ¿Te acordás aquel día cuando saliste con tu vestido nuevo y un coche que pasó te salpicó la ropa? Al llegar a casa, querías lavarla inmediatamente, pero tu abuelita te dijo: mejor deja que se seque el barro, porque después va a ser más fácil quitar la mancha. Con el enojo es lo mismo. Deja que se seque. Después es mucho más fácil resolver todo. Mariana no lo entendió muy bien, pero un rato después sonó el timbre de la casa. Y era Julia con una caja en las manos y que le dijo: mil disculpas, ¿te acordás de ese niño, el que a menudo nos molesta? Bueno, él vino a jugar conmigo y yo no quería que juegue, pero terminó tirando todas las tazas y destruyó tu regalo. Le fui a contar a mi mamá y ella me dijo que fuéramos a comprar otro igualito para vos. Espero que no estés enojada conmigo porque no fue mi culpa. Mariana entonces la abrazó, le dio un fuerte abrazo, la tomó de la mano y la llevó a su cuarto y le contó la historia del vestido que le había contado su abuela. Nunca reacciones cuando tengas sentimientos de enojo, porque la ira nos ciega y nos impide que veamos las cosas como realmente son. Soy Carlos Seoane y estoy seguro que hoy va a ser un muy, pero muy buen día.
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1: Rezo del Santo Rosario. Misterios gozosos. Por la señal de la Santa Cruz, de nuestros enemigos, líbranos, Señor, Dios nuestro. En el nombre del Padre, del Hijo y del Espíritu Santo. Amén. Primer misterio gozoso. La anunciación del Arcángel San Gabriel a María Santísima y encarnación del Hijo de Dios.

0: Padre nuestro que estás en el cielo, santificado sea tu nombre. Venga a nosotros tu reino. Hágase tu voluntad, así en la tierra como en el cielo.
1: Danos hoy nuestro pan de cada día. Perdona nuestras ofensas, como también nosotros perdonamos a los que nos ofenden. No nos dejes caer en tentación y líbranos del mal.
0: Dios te salve María, llena eres de gracia. El Señor es contigo. Bendita tú eres entre todas las mujeres. Bendito es el fruto de tu vientre, Jesús.
1: Santa María, Madre de Dios, ruega por nosotros los pecadores, ahora y en la hora de nuestra muerte. Amén.
0: Dios te salve María, llena eres de gracia. El Señor es contigo. Bendita tú eres entre todas las mujeres. Bendito es el fruto de tu vientre, Jesús.
1: Santa María, Madre de Dios, ruega por nosotros los pecadores, ahora y en la hora de nuestra muerte. Amén.
0: Dios te salve María, llena eres de gracia. El Señor es contigo. Bendita tú eres entre todas las mujeres. Bendito es el fruto de tu vientre, Jesús.
1: Santa María, Madre de Dios, ruega por nosotros los pecadores, ahora y en la hora de nuestra muerte. Amén.
0: Dios te salve María, llena eres de gracia. El Señor es contigo. Bendita tú eres entre todas las mujeres. Bendito es el fruto de tu vientre, Jesús.
1: Santa María, Madre de Dios, ruega por nosotros los pecadores, ahora y en la hora de nuestra muerte. Amén.
0: Dios te salve María, llena eres de gracia. El Señor es contigo. Bendita tú eres entre todas las mujeres. Bendito es el fruto de tu vientre, Jesús.
1: Santa María, Madre de Dios, ruega por nosotros los pecadores, ahora y en la hora de nuestra muerte. Amén.
0: Dios te salve María, llena eres de gracia. El Señor es contigo. Bendita tú eres entre todas las mujeres. Bendito es el fruto de tu vientre, Jesús.
1: Santa María, Madre de Dios, ruega por nosotros los pecadores, ahora y en la hora de nuestra muerte. Amén.
0: Dios te salve María, llena eres de gracia. El Señor es contigo. Bendita tú eres entre todas las mujeres. Bendito es el fruto de tu vientre, Jesús.
1: Santa María, Madre de Dios, ruega por nosotros los pecadores, ahora y en la hora de nuestra muerte. Amén.
0: Dios te salve María, llena eres de gracia. El Señor es contigo. Bendita tú eres entre todas las mujeres. Bendito es el fruto de tu vientre, Jesús.
1: Santa María, Madre de Dios, ruega por nosotros los pecadores, ahora y en la hora de nuestra muerte. Amén.
0: Dios te salve María, llena eres de gracia. El Señor es contigo. Bendita tú eres entre todas las mujeres. Bendito es el fruto de tu vientre, Jesús.
1: Santa María, Madre de Dios, ruega por nosotros los pecadores, ahora y en la hora de nuestra muerte. Amén.
0: Dios te salve María, llena eres de gracia. El Señor es contigo. Bendita tú eres entre todas las mujeres. Bendito es el fruto de tu vientre, Jesús.
1: Santa María, Madre de Dios, ruega por nosotros los pecadores, ahora y en la hora de nuestra muerte. Amén.
0: Gloria al Padre, y al Hijo, y al Espíritu Santo.
1: Como era en un principio, ahora y siempre, por los siglos de los siglos. Amén.
0: Oh Jesús mío, perdona nuestros pecados. Líbranos del fuego del infierno. Lleva todas las almas al cielo, especialmente las más necesitadas de tu misericordia.
2: Segundo misterio gozoso. La visita que hizo María Santísima a su prima Santa Isabel y santificación de San Juan Bautista.

0: sea tu nombre. Venga a nosotros tu reino. Hágase tu voluntad así en la tierra como en el cielo.
1: Danos hoy nuestro pan de cada día. Perdona nuestras ofensas, como también nosotros perdonamos a los que nos ofenden. No nos dejes caer en la tentación y líbranos del mal.
0: Dios te salve María, llena eres de gracia, el Señor es contigo. Bendita tú eres entre todas las mujeres, y bendito es el fruto de tu vientre, Jesús.
1: Santa María, Madre de Dios, ruega por nosotros los pecadores, ahora y en la hora de nuestra muerte. Amén.
0: Dios te salve María, llena eres de gracia, el Señor es contigo. Bendita tú eres entre todas las mujeres, y bendito es el fruto de tu vientre, Jesús.
1: Santa María, Madre de Dios, ruega por nosotros los pecadores, ahora y en la hora de nuestra muerte. Amén.
0: Dios te salve.

0: Jesús.
1: Santa María, Madre de Dios, ruega por nosotros los pecadores, ahora y en la hora de nuestra muerte. Amén.
0: Dios te salve María, llena eres de gracia, el Señor es contigo, bendita tú eres entre todas las mujeres, bendito es el fruto de tu vientre, Jesús.
1: Santa María, Madre de Dios, ruega por nosotros los pecadores, ahora y en la hora de nuestra muerte. Amén.
0: Dios te salve María, llena eres de gracia, el Señor es contigo, bendita tú eres entre todas las mujeres, bendito es el fruto de tu vientre, Jesús.
1: Santa María, Madre de Dios, ruega por nosotros los pecadores, ahora y en la hora de nuestra muerte. Amén.
0: Dios te salve María, llena eres de gracia, el Señor es contigo, bendita tú eres entre todas las mujeres, bendito es el fruto de tu vientre, Jesús.
1: Santa María, Madre de Dios, ruega por nosotros los pecadores, ahora y en la hora de nuestra muerte. Amén.
0: Dios te salve María, llena eres de gracia, el Señor es contigo, bendita tú eres entre todas las mujeres, bendito es el fruto de tu vientre, Jesús.
1: Santa María, Madre de Dios, ruega por nosotros los pecadores, ahora y en la hora de nuestra muerte. Amén.
0: Dios te salve María, llena eres de gracia, el Señor es contigo, bendita tú eres entre todas las mujeres, bendito es el fruto de tu vientre, Jesús.
1: Santa María, Madre de Dios, ruega por nosotros los pecadores, ahora y en la hora de nuestra muerte. Amén.
0: Dios te salve María, llena eres de gracia, el Señor es contigo, bendita tú eres entre todas las mujeres, bendito es el fruto de tu vientre, Jesús.
1: Santa María, Madre de Dios, ruega por nosotros los pecadores, ahora y en la hora de nuestra muerte. Amén.

0: Jesús.
1: Santa María, Madre de Dios, ruega por nosotros los pecadores, ahora y en la hora de nuestra muerte. Amén.
0: Gloria al Padre, al Hijo y al Espíritu Santo.
1: Como era en el principio, ahora y siempre, por los siglos de los siglos. Amén. Oh Jesús mío, perdona nuestros pecados, líbranos del fuego del infierno, lleva todas las almas al cielo, especialmente las más necesitadas de tu misericordia. Amén.
2: Tercer misterio gozoso: el nacimiento del niño Dios en el portal de Belén, en un pobre y humilde pesebre.

0: Padre nuestro que estás en el cielo, santificado sea tu nombre. Venga a nosotros tu reino. Hágase tu voluntad, así en la tierra como en el cielo.
1: Danos hoy nuestro pan de cada día. Perdona nuestras ofensas, como también nosotros perdonamos a los que nos ofenden. No nos dejes caer en tentación y líbranos del mal.
0: Dios te salve María, llena eres de gracia. El Señor es contigo. Bendita tú eres entre todas las mujeres. Bendito es el fruto de tu vientre, Jesús.
1: Santa María, Madre de Dios, ruega por nosotros los pecadores, ahora y en la hora de nuestra muerte. Amén.
0: Dios te salve María, llena eres de gracia, el Señor es contigo. Bendita tú eres entre todas las mujeres, bendito es el fruto de tu vientre, Jesús.
1: Santa María, Madre de Dios, ruega por nosotros los pecadores, ahora y en la hora de nuestra muerte. Amén.
0: Dios te salve María, llena eres de gracia, el Señor es contigo. Bendita tú eres entre todas las mujeres, bendito es el fruto de tu vientre, Jesús.
1: Santa María, Madre de Dios, ruega por nosotros los pecadores, ahora y en la hora de nuestra muerte. Amén.
0: Dios te salve María, llena eres de gracia, el Señor es contigo. Bendita tú eres entre todas las mujeres, bendito es el fruto de tu vientre, Jesús.
1: Santa María, Madre de Dios, ruega por nosotros los pecadores, ahora y en la hora de nuestra muerte. Amén.
0: Dios te salve María, llena eres de gracia, el Señor es contigo. Bendita tú eres entre todas las mujeres, bendito es el fruto de tu vientre, Jesús.
1: Santa María, Madre de Dios, ruega por nosotros los pecadores, ahora y en la hora de nuestra muerte. Amén.
0: Dios te salve María, llena eres de gracia, el Señor es contigo. Bendita tú eres entre todas las mujeres, bendito es el fruto de tu vientre, Jesús.
1: Santa María, Madre de Dios, ruega por nosotros los pecadores, ahora y en la hora de nuestra muerte. Amén.
0: Dios te salve María, llena eres de gracia, el Señor es contigo. Bendita tú eres entre todas las mujeres, bendito es el fruto de tu vientre, Jesús.
1: Santa María, Madre de Dios, ruega por nosotros los pecadores, ahora y en la hora de nuestra muerte. Amén.
0: Dios te salve María, llena eres de gracia, el Señor es contigo. Bendita tú eres entre todas las mujeres, bendito es el fruto de tu vientre, Jesús.
1: Santa María, Madre de Dios, ruega por nosotros los pecadores, ahora y en la hora de nuestra muerte. Amén.
0: Dios te salve María, llena eres de gracia, el Señor es contigo. Bendita tú eres entre todas las mujeres, bendito es el fruto de tu vientre, Jesús.
1: Santa María, Madre de Dios, ruega por nosotros los pecadores, ahora y en la hora de nuestra muerte. Amén.
0: Dios te salve María, llena eres de gracia, el Señor es contigo. Bendita tú eres entre todas las mujeres, bendito es el fruto de tu vientre, Jesús.
1: Santa María, Madre de Dios, ruega por nosotros los pecadores, ahora y en la hora de nuestra muerte. Amén.
0: Gloria al Padre, y al Hijo, y al Espíritu Santo.
1: Como era en un principio, ahora y siempre, por los siglos de los siglos. Amén.
0: Oh Jesús mío, perdona nuestros pecados, líbranos del fuego del infierno, lleva todas las almas al cielo, especialmente las más necesitadas de tu misericordia.
2: Cuarto misterio gozoso: la presentación del Niño Dios en el templo y purificación de su Santísima Madre.

0: reino. Hágase tu voluntad, así en la tierra como en el cielo.
1: Danos hoy nuestro pan de cada día. Perdona nuestras ofensas, como también nosotros perdonamos a los que nos ofenden. No nos dejes caer en la tentación y líbranos del mal.
0: Dios te salve María, llena eres de gracia, el Señor es contigo. Bendita tú eres entre todas las mujeres y bendito es el fruto de tu vientre, Jesús.
1: Santa María, Madre de Dios, ruega por nosotros los pecadores, ahora y en la hora de nuestra muerte. Amén.

0: Santa María, Madre de Dios, ruega por nosotros los pecadores, ahora y en la hora de nuestra muerte. Amén.
1: Dios te salve María, llena eres de gracia, el Señor es contigo, bendita tú eres entre todas las mujeres, bendito es el fruto de tu vientre, Jesús.
0: Santa María, Madre de Dios, ruega por nosotros los pecadores, ahora y en la hora de nuestra muerte. Amén.
1: Dios te salve María, llena eres de gracia, el Señor es contigo, bendita tú eres entre todas las mujeres, bendito es el fruto de tu vientre, Jesús.
0: Santa María, Madre de Dios, ruega por nosotros los pecadores, ahora y en la hora de nuestra muerte. Amén.
1: Dios te salve María, llena eres de gracia, el Señor es contigo, bendita tú eres entre todas las mujeres, bendito es el fruto de tu vientre, Jesús.
0: Santa María, Madre de Dios, ruega por nosotros los pecadores, ahora y en la hora de nuestra muerte. Amén.
1: Dios te salve María, llena eres de gracia, el Señor es contigo, bendita tú eres entre todas las mujeres, bendito es el fruto de tu vientre, Jesús.
0: Santa María, Madre de Dios, ruega por nosotros los pecadores, ahora y en la hora de nuestra muerte. Amén.
1: Dios te salve María, llena eres de gracia, el Señor es contigo, bendita tú eres entre todas las mujeres, bendito es el fruto de tu vientre, Jesús.
0: Santa María, Madre de Dios, ruega por nosotros los pecadores, ahora y en la hora de nuestra muerte. Amén.
1: Dios te salve María, llena eres de gracia, el Señor es contigo, bendita tú eres entre todas las mujeres, bendito es el fruto de tu vientre, Jesús.
0: Santa María, Madre de Dios, ruega por nosotros los pecadores, ahora y en la hora de nuestra muerte. Amén.
1: Dios

0: al Hijo y al Espíritu Santo.
1: Como era en el principio, ahora y siempre, por los siglos de los siglos. Amén. Oh Jesús mío, perdona nuestros pecados, líbranos del fuego del infierno, lleva todas las almas al cielo, especialmente las más necesitadas de tu misericordia. Amén.
2: Quinto misterio gozoso: la pérdida y hallazgo del niño Dios en el templo, discutiendo en medio de los doctores de la ley.

0: Padre nuestro que estás en el cielo, santificado sea tu nombre. Venga a nosotros tu reino. Hágase tu voluntad, así en la tierra como en el cielo.
1: Danos hoy nuestro pan de cada día. Perdona nuestras ofensas, como también nosotros perdonamos a los que nos ofenden. No nos dejes caer en tentación y líbranos del mal.
0: Dios te salve María, llena eres de gracia. El Señor es contigo. Bendita tú eres entre todas las mujeres. Bendito es el fruto de tu vientre, Jesús.
1: Santa María, Madre de Dios, ruega por nosotros los pecadores, ahora y en la hora de nuestra muerte. Amén.
0: Dios te salve María, llena eres de gracia. El Señor es contigo. Bendita tú eres entre todas las mujeres. Bendito es el fruto de tu vientre, Jesús.
1: Santa María, Madre de Dios, ruega por nosotros los pecadores, ahora y en la hora de nuestra muerte. Amén.
0: Dios te salve María, llena eres de gracia. El Señor es contigo. Bendita tú eres entre todas las mujeres. Bendito es el fruto de tu vientre, Jesús.
1: Santa María, Madre de Dios, ruega por nosotros los pecadores, ahora y en la hora de nuestra muerte. Amén.
0: Dios te salve María, llena eres de gracia. El Señor es contigo. Bendita tú eres entre todas las mujeres. Bendito es el fruto de tu vientre, Jesús.
1: Santa María, Madre de Dios, ruega por nosotros los pecadores, ahora y en la hora de nuestra muerte. Amén.
0: Dios te salve María, llena eres de gracia. El Señor es contigo. Bendita tú eres entre todas las mujeres. Bendito es el fruto de tu vientre, Jesús.
1: Santa María, Madre de Dios, ruega por nosotros los pecadores, ahora y en la hora de nuestra muerte. Amén.
0: Dios te salve María, llena eres de gracia. El Señor es contigo. Bendita tú eres entre todas las mujeres. Bendito es el fruto de tu vientre, Jesús.
1: Santa María, Madre de Dios, ruega por nosotros los pecadores, ahora y en la hora de nuestra muerte. Amén.
0: Dios te salve María, llena eres de gracia. El Señor es contigo. Bendita tú eres entre todas las mujeres. Bendito es el fruto de tu vientre, Jesús.
1: Santa María, Madre de Dios, ruega por nosotros los pecadores, ahora y en la hora de nuestra muerte. Amén.
0: Dios te salve María, llena eres de gracia. El Señor es contigo. Bendita tú eres entre todas las mujeres. Bendito es el fruto de tu vientre, Jesús.
1: Santa María, Madre de Dios, ruega por nosotros los pecadores, ahora y en la hora de nuestra muerte. Amén.
0: Dios te salve María, llena eres de gracia. El Señor es contigo. Bendita tú eres entre todas las mujeres. Bendito es el fruto de tu vientre, Jesús.
1: Santa María, Madre de Dios, ruega por nosotros los pecadores, ahora y en la hora de nuestra muerte. Amén.
0: Dios te salve María, llena eres de gracia. El Señor es contigo. Bendita tú eres entre todas las mujeres. Bendito es el fruto de tu vientre, Jesús.
1: Santa María, Madre de Dios, ruega por nosotros los pecadores, ahora y en la hora de nuestra muerte. Amén.
0: Gloria al Padre, y al Hijo, y al Espíritu Santo.
1: Como era en un principio,

0: siempre, por los siglos de los siglos. Amén.
1: Oh Jesús mío, perdona nuestros pecados, líbranos del fuego del infierno, lleva todas las almas al cielo, especialmente las más necesitadas de tu misericordia.
2: Dios te salve, Reina y Madre, Madre de Misericordia, vida, dulzura y esperanza nuestra. Dios te salve, a ti clamamos los desterrados hijos de Eva, a ti suspiramos gimiendo y llorando en este valle de lágrimas. Ea pues, Señora abogada nuestra, vuelve a nosotros esos tus ojos misericordiosos, y después de este destierro, muéstranos a Jesús, fruto bendito de tu vientre. Oh clemente, oh piadosa, oh dulce Virgen María, ruega por nosotros, Santa Madre de Dios, para que seamos dignos de alcanzar las promesas y gracias de nuestro Señor Jesucristo. Amén.

0: Hola, ¿qué tal mis hermanos? Les habla Jorge Morel desde EWTN Radio Católica Mundial. A veces Dios nos niega muchas cosas para que nos fijemos en lo importante, ya que solo su gracia.
1: Y ahora pidámosle juntos al Señor Jesús que nos aumente la confianza y la fe, rezando la coronilla a la Divina Misericordia. La ofrecemos por cada una de las necesidades de aquellos que están escuchando en estos momentos, los que se han ocupado en mandar su petición ahí en Facebook, y aquellos que no pueden, por los que están enfermos, por los moribundos, los que están agonizando, para que Jesús, Rey de Misericordia, sea un juez justo y misericordioso al momento de su muerte y su juicio personal. Por las intenciones del Papa, los bebés no nacidos, las madres que están pensando en abortar, por las almas en el purgatorio y por cada uno de nosotros.

0: En el nombre del Padre, del Hijo y del Espíritu Santo. Amén. Padre nuestro que estás en el cielo, santificado sea tu nombre. Venga a nosotros tu reino, hágase tu voluntad en la tierra como en el cielo.
1: Danos hoy nuestro pan de cada día. Perdona nuestras ofensas, como también nosotros perdonamos a los que nos ofenden. No nos dejes caer en tentación y líbranos del mal. Amén. Dios te salve María, llena eres de gracia, el Señor es contigo. Bendita tú eres entre todas las mujeres, y bendito es el fruto de tu vientre, Jesús. Santa María, Madre de Dios, ruega por nosotros pecadores, ahora y en la hora de nuestra muerte. Amén.
0: Creo en Dios Padre, Todopoderoso, Creador del cielo y de la tierra. Creo en Jesucristo, su único Hijo, nuestro Señor, que fue concebido por obra y gracia del Espíritu Santo. Nació de Santa María Virgen, padeció bajo el poder de Poncio Pilato, fue crucificado, muerto y sepultado. Descendió a los infiernos, al tercer día resucitó de entre los muertos. Subió a los cielos y está sentado a la derecha de Dios Padre Todopoderoso. Desde allí ha de venir a juzgar a vivos y muertos. Creo en el Espíritu Santo, la Santa Iglesia Católica, la comunión de los santos, el perdón de los pecados, la resurrección de la carne y la vida eterna. Amén. Padre eterno, te ofrezco el cuerpo y la sangre, el alma y la divinidad de tu amadísimo Hijo, nuestro Señor Jesucristo, como propiciación de nuestros pecados y los del mundo entero.
1: Por su dolorosa pasión,
0: ten misericordia de nosotros y del mundo entero.
1: Por su dolorosa pasión,
0: ten misericordia de nosotros y del mundo entero.
1: Por su dolorosa pasión,
0: ten misericordia de nosotros y del mundo entero.
1: Por su dolorosa pasión,
0: ten misericordia de nosotros y del mundo entero.
1: Por su dolorosa pasión,
0: ten misericordia de nosotros y del mundo entero.
1: Por su dolorosa pasión,
0: ten misericordia de nosotros y del mundo entero.
1: Por su dolorosa pasión,
0: ten misericordia de nosotros y del mundo entero.
1: Por su dolorosa pasión,
0: ten misericordia de nosotros y del mundo entero.
1: Por su dolorosa pasión,
0: ten misericordia de nosotros y del mundo entero.
1: Por su dolorosa pasión,
0: ten misericordia de nosotros y del mundo entero. Padre eterno, te ofrezco el cuerpo y la sangre, el alma y la divinidad de tu amadísimo Hijo, nuestro Señor Jesucristo, como propiciación de nuestros pecados y los del mundo entero.
1: Por su dolorosa pasión,
0: ten misericordia de nosotros y del mundo entero.
1: Por su dolorosa pasión,
0: ten misericordia de nosotros y del mundo entero.
1: Por su dolorosa pasión,
0: ten misericordia de nosotros y del mundo entero.
1: Por su dolorosa pasión,
0: ten misericordia de nosotros y del mundo entero.
1: Por su dolorosa pasión,
0: ten misericordia de nosotros y del mundo entero.
1: Por su dolorosa pasión,
0: ten misericordia de nosotros y del mundo entero.
1: Por su dolorosa pasión,
0: ten misericordia de nosotros y del mundo entero.
1: Por su dolorosa pasión,
0: ten misericordia de nosotros y del mundo entero.
1: Por su dolorosa pasión,
0: ten misericordia de nosotros y del mundo entero.
1: Por su dolorosa pasión,
0: ten misericordia de nosotros y del mundo entero. Padre eterno, te ofrezco el cuerpo y la sangre, el alma y la divinidad de tu amadísimo Hijo, nuestro Señor Jesucristo, como propiciación de nuestros pecados y los del mundo entero.
1: Por su dolorosa pasión,
0: ten misericordia de nosotros y del mundo entero.
1: Por su dolorosa pasión,
0: ten misericordia de nosotros y del mundo entero.
1: Por su dolorosa pasión,
0: ten misericordia de nosotros y del mundo entero.
1: Por su dolorosa pasión,
0: ten misericordia de nosotros y del mundo entero.
1: Por su dolorosa pasión,
0: ten misericordia de nosotros y del mundo entero.
1: Por su dolorosa pasión,
0: ten misericordia de nosotros y del mundo entero.
1: Por su dolorosa pasión,
0: ten misericordia de nosotros y del mundo entero.
1: Por su dolorosa pasión,
0: ten misericordia de nosotros y del mundo entero.
1: Por su dolorosa pasión,
0: ten misericordia de nosotros y del mundo entero.
1: Por su dolorosa pasión,
0: ten misericordia de nosotros y del mundo entero. Padre eterno, te ofrezco el cuerpo y la sangre, el alma y la divinidad de tu amadísimo Hijo, nuestro Señor Jesucristo, como propiciación de nuestros pecados y los del mundo entero.
1: Por su dolorosa pasión,
0: ten misericordia de nosotros y del mundo entero.
1: Por su dolorosa pasión,
0: ten misericordia de nosotros y del mundo entero.
1: Por su dolorosa pasión,
0: ten misericordia de nosotros y del mundo entero.
1: Por su dolorosa pasión,
0: ten misericordia de nosotros y del mundo entero.
1: Por su dolorosa pasión,
0: ten misericordia de nosotros y del mundo entero.
1: Por su dolorosa pasión,
0: ten misericordia de nosotros y del mundo entero.
1: Por su dolorosa pasión,
0: ten misericordia de nosotros y del mundo entero.
1: Por su dolorosa pasión,
0: ten misericordia de nosotros y del mundo entero.
1: Por su dolorosa pasión,
0: ten misericordia de nosotros y del mundo entero.
1: Por su dolorosa pasión,
0: ten misericordia de nosotros y del mundo entero. Padre eterno, te ofrezco el cuerpo y la sangre, el alma y la divinidad de tu amadísimo Hijo, nuestro Señor Jesucristo, como propiciación de nuestros pecados y los del mundo entero.
1: Por su dolorosa pasión,
0: ten misericordia de nosotros y del mundo entero.
1: Por su dolorosa pasión,
0: ten misericordia de nosotros y del mundo entero.
1: Por su dolorosa pasión,
0: ten misericordia de nosotros y del mundo entero.
1: Por su dolorosa pasión,
0: ten misericordia de nosotros y del mundo entero.
1: Por su dolorosa pasión,
0: ten misericordia de nosotros y del mundo entero.
1: Por su dolorosa pasión,
0: ten misericordia de nosotros y del mundo entero.
1: Por su dolorosa pasión,
0: ten misericordia de nosotros y del mundo entero.
1: Por su dolorosa pasión,
0: ten misericordia de nosotros y del mundo entero.
1: Por su dolorosa pasión,
0: ten misericordia de nosotros y del mundo entero.
1: Por su dolorosa pasión,
0: ten misericordia de nosotros y del mundo entero. Santo Dios, Santo fuerte, Santo inmortal, ten piedad de nosotros y del mundo entero. Santo Dios, Santo fuerte, Santo inmortal, ten piedad de nosotros y del mundo entero. Santo Dios, Santo fuerte, Santo inmortal, ten piedad de nosotros y del mundo entero.
1: Oh sangre y agua que brotaste del Santísimo Corazón de Jesús, como fuente de misericordia para nosotros, en ti confío.

En este momento del sábado, dedico este tiempo a cuidarme, a cultivar mi fe y mi interioridad con un encuentro con el Señor. María, a quien recordamos de modo especial en el sábado, es la mejor guía para llevarme al encuentro con Jesús. A ella le pido que me muestre el camino hacia su Hijo. Ella, la Madre del Silencio, habla con su vida.

0: La lectura de hoy es del Evangelio de Mateo.
1: Al salir de la sinagoga, los fariseos planearon el modo de acabar con Jesús. Pero Jesús se enteró, se marchó de allí y muchos lo siguieron. Él los curó a todos, mandándoles que no lo descubrieran. Así se cumplió lo dicho por medio del profeta Isaías: Mirad a mi siervo, mi elegido, mi amado, en quien me complazco. Sobre él pondré mi espíritu para que anuncie el derecho a las naciones. No porfiará, no gritará, nadie escuchará su voz por las calles. La caña cascada no la quebrará, la mecha vacilante no la apagará, hasta llevar el derecho a la victoria. En su nombre esperarán las naciones.

La lectura comienza narrando cómo los fariseos ya planeaban acabar con Jesús. Los dirigentes religiosos ven una amenaza en él, que habla de un Dios que es Padre, que sana a quienes acuden a él y proclama que el reino de Dios ya está aquí. También hoy sigue habiendo quienes quieren acabar con una vivencia de Dios al estilo de Jesús.

El pueblo de Israel llevaba siglos esperando al Mesías que había de traer la liberación. Aunque a veces creo que no necesito a Dios, cuando miro mi vida con honestidad, descubro mi fragilidad y mi sed de sentido y de vida con mayúsculas. Algo que solo el Señor puede darme. Le pido al Señor que venga y me salve, me libere, me sane.

La imagen que Isaías dibuja del Mesías se aleja de un hombre poderoso y fuerte. Jesús recorre los caminos invitando a encontrarse con su Padre Dios, sin imponer, realizando signos que muestran cómo es la vida en Dios. ¿Qué signos descubro de esta presencia?

0: Escucho otra vez el texto, reparando en el contraste entre la actitud de los fariseos, oscura y que busca acabar con Jesús, y el propio Jesús, que viene con palabras de liberación y sanación.
1: Al salir de la sinagoga, los fariseos planearon el modo de acabar con Jesús. Pero Jesús se enteró, se marchó de allí y muchos lo siguieron. Él los curó a todos, mandándoles que no lo descubrieran. Así se cumplió lo dicho por medio del profeta Isaías: «Mirad a mi siervo, mi elegido, mi amado, en quien me complazco. Sobre él pondré mi espíritu para que anuncie el derecho a las naciones. No porfiará, no gritará, nadie escuchará su voz por las calles. La caña cascada no la quebrará, la mecha vacilante no la apagará, hasta llevar el derecho a la victoria. En su nombre esperarán las naciones».

Descolócame, Señor, una y otra vez, lo necesito. Muéstrate siempre original. Desinstálame de mi comodidad y mis seguridades. Recuérdame que nunca te comprenderé del todo. Ayúdame a recibirte de modos siempre nuevos. Enséñame a no poner límites a tu acción en mí ni en los demás. Avísame cuando estés llegando y no te esté reconociendo. Empújame al menos un poco cuando esté mirando allí donde no vendrás. Perdóname por creer que no puedes sorprenderme. Prométeme tu presencia salvadora. Regálame amarte esperándote.

A raíz de lo que haya surgido en este tiempo de oración, le comparto al Señor mis deseos, anhelos, peticiones, con la libertad de saber que para Él soy importante.

0: y termino este momento de oración acudiendo a María.
1: Dios te salve, María, llena eres de gracia. El Señor es contigo. Bendita tú eres entre todas las mujeres, y bendito es el fruto de tu vientre, Jesús. Santa María, Madre de Dios, ruega por nosotros pecadores, ahora y en la hora de nuestra muerte. Amén.
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Esta oración que te ofrecemos llenos de gozo, cumple tus promesas, que los hombres al conocer tu verdadera imagen se convertirán a ti y retornarán a casa. Haznos instrumentos de tu amor y tu misericordia. Te lo pedimos por Jesucristo nuestro Señor y nuestro Dios, que contigo y el Espíritu

0: Las virtudes son actitudes firmes, disposiciones estables, perfecciones habituales de la persona. Añade una virtud a tu vida.
1: La justicia. Dice un proverbio español: lo mío es mío, lo tuyo de ambos. Eso en muchas ocasiones uno lo escucha en muchas personas. Y si no lo escucha, es el modo como actúan. Hay gente que no sabe compartir lo que tiene, pero sí comparte lo que es de los demás. Y eso va en contra de lo que realmente es la justicia. Ser justo es darle a cada quien lo que le corresponde y que uno ocupe el lugar que le corresponde. Dice el Papa Juan XXIII en su documento Pacem in Terris número 9: en toda convivencia bien organizada y fecunda, hay que colocar como fundamento el principio de que todo ser humano es persona, es decir, una naturaleza dotada de inteligencia y de voluntad libre, y por lo tanto de esa misma naturaleza directamente nacen al mismo tiempo derechos y deberes que, al ser universales e inviolables, son también absolutamente inalienables. Todos tenemos que pensar en el otro, en nosotros y al mismo tiempo. Y cuando una persona aprende a ser justa, aprende a compartir lo que tiene, aprende a valorar lo de los demás y aprende también a ponerse. Ser justo no es nada más que los demás me respeten, sino que yo respete al otro. Sé justo.
0: 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Añade una virtud a tu vida.
2: El amor de Dios es el árbol de la vida en medio del paraíso terrenal. Santa Teresa de Jesús.

0: En el nombre del Padre, del Hijo y del Espíritu Santo. Amén. La gracia de nuestro Señor Jesucristo, el amor del Padre y la comunión del Espíritu Santo estén con todos ustedes.
1: Hermanos, para celebrar dignamente estos sagrados misterios, reconozcamos nuestros pecados.
0: Yo confieso ante Dios Todopoderoso y ante ustedes, hermanos, que he pecado mucho de pensamiento, palabra, obra y omisión. Por mi gran culpa. Por eso ruego a Santa María Siempre Virgen, a los ángeles, a los santos y a ustedes, hermanos, que intercedan por mí ante Dios nuestro Señor. Dios Todopoderoso tenga misericordia de nosotros, perdone nuestros pecados y nos lleve a la vida eterna. Amén.

0: Let us pray.
1: Oremos. Dios Todopoderoso y Eterno, que consagraste las primicias de la predicación apostólica con la sangre del apóstol Santiago, concede a tu iglesia quedar fortalecida por su martirio y amparada siempre por su protección. Te lo pedimos por nuestro Señor Jesucristo, tu Hijo, que contigo vive y reina en la unidad del Espíritu Santo y es Dios por los siglos de los siglos. Amén.
2: A reading.
1: Lectura de la segunda carta del apóstol San Pablo a los Corintios. Hermanos, el tesoro del ministerio lo llevamos en vasijas de barro para que se vea que una fuerza tan extraordinaria es de Dios y no proviene de nosotros. Nos aprietan por todos lados, pero no nos aplastan. Estamos apurados, pero no desesperados. Acosados, pero no abandonados. Nos derriban, pero no nos rematan. En toda ocasión y por todas partes llevamos en el cuerpo la muerte de Jesús, para que también la vida de Jesús se manifieste en nuestro cuerpo. Mientras vivimos, continuamente nos están entregando a la muerte por causa de Jesús, para que también la vida de Jesús se manifieste en nuestra carne mortal. Así la muerte está actuando en nosotros y la vida en ustedes, teniendo el mismo espíritu de fe, según lo que está escrito. Creí, por eso hablé. También nosotros creemos, por eso hablamos, sabiendo que quien resucitó al Señor Jesús también con Jesús nos resucitará y nos hará estar con ustedes.
2: The word of the Lord.
1: Palabra de Dios, te alabamos, Señor.

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Al volver, vuelve cantando, trayendo sus gavillas. 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

Yo los he elegido del mundo, dice el Señor, para que vayan y den fruto, y su fruto permanezca.

En aquel tiempo se acercó a Jesús la madre de los Zebedeos con sus hijos y se postró para hacerle una petición. Él le preguntó, ¿qué deseas? Ella contestó, ordena que estos dos hijos míos se sienten en tu reino, uno a tu derecha y el otro a tu izquierda. Pero Jesús replicó, no saben lo que piden. ¿Son capaces de beber el cáliz que yo he de beber? Contestaron los homos. Él les dijo, mi cáliz lo beberán, pero el puesto a mi derecha o a mi izquierda no me toca a mí concederlo, es para aquellos para quienes lo tiene reservado mi Padre. Los otros 10, que lo habían oído, se indignaron contra los dos hermanos, pero Jesús, reuniéndolos, les dijo, sepan que los jefes de los pueblos los tiranizan y que los grandes los oprimen. No será así entre ustedes. El que quiera ser grande entre ustedes, que sea su servidor, y el que quiera ser primero entre ustedes, que sea su esclavo. Igual que el Hijo del Hombre no ha venido para que le sirvan, sino para servir y dar su vida en rescate por muchos.

0: Today we celebrate the feast of St. James, the apostle and martyr. In the first reading today, Paul...
1: En la primera lectura de hoy, San Pablo habla acerca de tener el tesoro en vasijas de tierra. Luego da una lista de que estamos afligidos, pero no restringidos, perplejos, pero no llevados a la desesperanza, perseguidos, pero no abandonados, golpeados, pero nunca destruidos, y siempre llevando el cuerpo de Jesús de manera que la vida de Jesús se manifieste en nuestros cuerpos. Hablando de los sufrimientos físicos, pero no está limitado solo a los sufrimientos físicos, que cualquier sufrimiento en la cruz es no nos debe llevar a la desesperanza, a ser restringidos, queriendo decir que esto es

De valentía en, por las persecuciones que sufrieron tanto Santiago como Juan. Juan quedó exiliado en Patmos. Él también sufrió persecución. Pero San Pablo habla acerca del tesoro en vasijas de tierra, de manera que el poder prevalente sea de Dios. Este tesoro es la luz del Evangelio, es la gloria de Dios que predica San Pablo. Es la gracia santificante que recibimos. Es un tesoro. En el versículo anterior dice que está oculto para aquellos que perecen. Aquellos que son de este siglo, que no son de Dios. San Pablo predica a Jesucristo, no a sí mismo. Y San Juan dice que esta luz ha de brillar en la oscuridad. Jesús es esa luz, y esa luz ha de brillar en nosotros, especialmente a través de la cruz, porque es ahí en donde más imitamos a Cristo, donde somos hechos creación nueva. Nosotros cargamos nuestra cruz y somos transformados. Y por fuera luce como si estas vasijas de barro, pero en realidad es una hermosa vasija que está siendo formada. Así que llevamos un tesoro en vasijas de barro para que se vea que esta fuerza tan extraordinaria proviene de Dios y no de nosotros. La tentación es que queremos que ese poder luzca como que nosotros somos la fuente de ese poder. Ese es el espíritu del mundo. Como cristianos, la tentación es decir que estos dones que recibimos del Señor son por nuestra propia excelencia. Yo lo hice. Sean como yo, hagan lo que yo hice. El Señor nos permite que pasemos por esta aflicción, esta persecución, pero no hemos de desesperar. Él siempre está con nosotros, pero permite estas cosas para mantenernos humildes y que su luz brille a través de nosotros. Leí una hermosa reflexión acerca de esto. Nosotros, los discípulos de Cristo, tenemos que buscar lo bueno. Aquellos que son verdaderamente humildes nos escucharán, encontrarán el camino hacia Cristo a través de nuestro mensaje. Y la gente podrá identificarse con nuestros sufrimientos, con lo que vean en nuestras vidas. El Evangelio no necesita revertirse en lo atractivo de este mundo. El Evangelio no es un seminario espectacular que enseña salvación a través del mundo, sino a través de la cruz de Jesucristo. Y esto hemos de vivirlo a través de la autoridad que compartimos, aquellos bautizados en Jesucristo como sacerdote, quien es sacerdote, profeta y rey, compartimos en esa autoridad de él como rey. Pero no hemos de ejercer esa autoridad como la expresa el mundo. Puede ser una tentación para nosotros buscar grandeza en ese servicio. Hemos de ser humildes. Uno de los aspectos que me encanta acerca de Santiago es la historia de que él fue a España a evangelizar España. Y no tenía muchos conversos. Tenía algunos discípulos, pero no muchos. Y va más o menos hacia el centro del país, hacia lo que hoy es Zaragoza, y está en el río Ebro, y se le aparece la Virgen en una columna de jaspe, y lo hace para darle ánimo, porque no estaba teniendo mucho éxito. Y se le aparece con el niño Jesús parada sobre la columna, sobre la pilar. Y la tradición cuenta que ese pilar sigue hasta el día de hoy. Y hay una gran basílica
Nunca he visitado, pero la pueden ver por internet.

0: y ella también le dio una estatua, una estatuilla de madera. Pero fui a Santiago de Compostela, que está en la parte occidental del país, en la costa, y me llamó muchísimo la atención esa historia de que ella se le apareció para darle ánimo. Estamos hablando de un apóstol, un hermano de San Juan, un hombre que fue llamado por Jesucristo mismo para que lo siguiera y se encontraba desanimado, al igual que nosotros a veces nos sentimos desanimados. Y se le aparece la Virgen con toda su hermosura, dándole ánimo. Y esto es verdad incluso a nivel natural, en la naturaleza, en el mundo, en las cosas hermosas, incluso en el arte. La belleza es una imagen especial de Dios. Dios es la belleza misma y podemos participar en ella. Y nos recuerda de que hay un mundo espiritual mucho más grande, que hay un Dios que realmente está en control de las cosas, que esto tiene control, significado y dirección, que Él está conmigo, guiándome. Y María lleva esa belleza, nos comunica esta belleza. Todos aquellos que hemos visto, todos los grandes santos han tenido una experiencia de ella, hablan de la hermosura que ella nos trae, la belleza de Dios. Ella les pide pues que construyan una iglesia en ese lugar y es la primera iglesia en el cristianismo dedicado a la Virgen y también le pide que regrese a Jerusalén y regresa y es ahí donde es decapitado por Herodes Agripa en el año 44 después de Cristo. Y curiosamente, sus discípulos toman su cuerpo y lo llevan de vuelta a España. Zaragoza está como en el centro del país. Van hasta toda la costa occidental por algún motivo y lo sepultan ahí. Siglos más tarde, un ermitaño estaba rezando profundamente y ve una formación inusual de estrellas que lo guía hasta este lugar donde estaba sepultado Santiago y encuentra su cuerpo y el resto es historia, como suelen decir. Ahora está sepultado en Santiago de Compostela y es uno de los lugares de peregrinaje más grande en Europa hasta el día de hoy. Compostela, hay diferentes rutas para llegar ahí. Uno puede ir por Francia o por España para llegar ahí. Es un lugar de gran conversión. Así que él al final tuvo muchos conversos. Mucha gente acude ahí. Y es un lugar muy hermoso. La costa española es realmente extraordinaria ahí. Para manejando, está a 7 horas y media de Zaragoza. Pero ese pilar es una imagen de fortaleza y apoyo, es símbolo de ello. Que María nos guía hacia Jesucristo. Su mediación por nosotros está basada en su subordinaje total a Jesucristo. Hagan lo que Él les dice. Ella nos guía hacia Jesucristo. Jesús utiliza la mediación en el sacerdocio y María para darnos su gracia. Pero María animó a Santiago y puede hacer lo mismo por nosotros. El catecismo habla hermosamente acerca de la fe como un acto personal, una respuesta libremente dada de la persona humana a la iniciativa de Dios que se revela a sí mismo. Pero la fe no es un acto aislado. Nadie puede creer solo, así como nadie puede vivir solo. El creyente ha recibido la vida de los demás y debe transmitirla a los demás. Nuestro amor por Jesús y nuestro prójimo nos impulsa a hablar a los demás acerca de la fe. Cada creyente es un eslabón en la gran cadena de creyentes. Y esto es lo que me llamó la atención del catecismo en el párrafo 166. No puedo creer sin ser cargado por la fe de los demás. Por mi fe ayudo a apoyar a otros en la fe. Esa comunidad de creyentes cristianos. Tuve una experiencia de conversión después de la universidad. Yo solía rezar en la capilla de adoración todos los días. En mi capilla Y mi idea era que estábamos solos, Dios y yo, tratando de discernir esto. La realidad era diferente. Yo era miembro de varios grupos de oración. Yo tenía una relación muy cercana con mis pastores. No se trataba solamente de Dios y yo solos. Yo estaba siendo cargado por la fe de los demás, especialmente María. Ella es un ejemplo de fe, modelo de fe, modelo de fe perseverante que llevamos hasta el Calvario, donde ella estuvo llena de fe viendo a su hijo crucificado. Y creo que María especialmente es un modelo del creyente cristiano que nos puede enseñar aceptación para estas cruces difíciles que podemos tener. En la cuarta estación de la cruz, Jesús encuentra a su madre por el camino. Ella tiene que aceptar este plan de Dios, que Dios está permitiendo que suceda, que Jesús, el Verbo hecho carne, enviado para salvarnos, es rechazado por el pueblo mismo que está salvando. Muere a los 33 años, una tragedia por sí sola. Un padre no, o una madre no debe ver a su hijo morir. Y esto es parte del plan de Dios. Y María está ahí, amorosamente aceptando la inmolación de su hijo. Así que ella puede enseñarnos, ella puede compartir su fe, que nos ayuda a aceptar las cosas difíciles en nuestras vidas.
1: Saint James, the great apostle, needed encouragement. Mary can do the same for us.
0: Así como Santiago, el gran apóstol, necesitó ánimo, María puede hacer lo mismo por nosotros. Darnos ánimo para aceptar lo inaceptable, porque ella aceptó la cosa más inaceptable en toda la historia, la crucifixión del Hijo de Dios, por el pueblo que Él vino a salvar. Ella puede ayudarnos a aceptar nuestras cruces, y al hacerlo, trae nuevo fruto en nuestras vidas, un fruto eterno, un fruto que está conectado con el Espíritu de Dios que es vertido en nosotros, que este mundo nunca nos puede dar. Si perseveramos en esa fe, Dios nos utilizará para hacer grandes cosas.

0: El Padre dio su Hijo a María para que el mundo lo recibiera a través de ella. Por lo tanto, le pedimos a la Virgen que interceda por nosotros ahora al ofrecer las siguientes peticiones. Que la Iglesia siga donde Cristo nos ha guiado y encuentre toda su esperanza en gloria en el cielo. Roguemos al Señor. Que nuestro Santo Padre dé fruto que perdure en su labor de evangelización. Roguemos al Señor. Por todos los aquí presentes y aquellos que han pedido nuestras oraciones, que el Señor aumente nuestra confianza en su amor y cuidado providencial. Roguemos al Señor. Por las parejas de esposos, que crezcan en su amor mutuo y reflejen ese amor en su vida familiar y servicio al prójimo, roguemos al Señor. Por aquellos que han muerto, que Jesús, quien dio su vida por el rebaño, les guíe a la casa del Padre, roguemos al Señor.
1: Oh
0: Dios, a través de la fiel obediencia de la Santísima Virgen María, has vestido a tu pueblo con la gloria de la salvación a través de su constante intercesión. Ayúdanos a, con amor y generosidad, cumplir tu santísima voluntad. Te la pedimos por Jesucristo nuestro Señor. Amén.

0: Pray, brethren, that my sacrifice...
1: Oren, hermanos, para que este sacrificio mío y de ustedes sea agradable a Dios Padre Todopoderoso. El Señor reciba de tus manos este sacrificio para alabanza y gloria de su nombre, para nuestro bien y el de toda su santa Iglesia. Purifícanos, Señor, con el bautismo salvador de la pasión de tu Hijo, para que en la fiesta de Santiago, el primer apóstol que participó en el cáliz redentor de Cristo, podamos ofrecerte un sacrificio agradable a ti, por Cristo nuestro Señor. Amén. El Señor esté con ustedes. Levantemos el corazón. Demos gracias al Señor nuestro Dios. En verdad es justo y necesario, es nuestro deber y salvación darte gracias siempre y en todo lugar, Señor Padre Santo, Dios Todopoderoso y Eterno. Porque tú, Pastor Eterno, no abandonas a tu rebaño, sino que por medio de los santos apóstoles lo cuidas y lo proteges siempre, para que sea gobernado por aquellos mismos pastores que le diste como vicarios de tu Hijo. Por eso con los ángeles y los arcángeles, con los tronos y dominaciones, cantamos sin cesar el himno de tu gloria.

0: You are indeed holy, O Lord, and all you have created rightly.
1: Santo eres en verdad, Padre, y con razón te alaban todas tus criaturas, ya que por Jesucristo, tu Hijo, Señor nuestro, con la fuerza del Espíritu Santo, das vida y santificas todo. Y congregas a tu pueblo sin cesar para que ofrezca en tu honor un sacrificio sin mancha desde donde sale el sol hasta el ocaso. Por eso, Padre, te suplicamos que santifiques por el mismo Espíritu estos dones que hemos separado para ti, de manera que se conviertan en el cuerpo y la sangre de Jesucristo, Hijo tuyo y Señor nuestro, que nos mandó celebrar estos misterios. Porque Él mismo, la noche en que iba a ser entregado, tomó pan, y dando gracias te bendijo, lo partió y lo dio a sus discípulos, diciendo: tomen y coman todos de él, porque esto es mi cuerpo, que será entregado por ustedes.

0: In a similar way, when supper was ended,
1: del mismo modo, acabada la cena, tomó el cáliz, dando gracias te bendijo, y lo pasó a sus discípulos diciendo, tomen y beban todos de él, porque este es el cáliz de mi sangre, sangre de la alianza nueva y eterna, que será derramada por ustedes y por muchos para el perdón de los pecados. Hagan esto en conmemoración mía.

0: The mystery of faith.
1: El misterio de la fe. Cada vez que comemos de este pan y bebemos de este cáliz, anunciamos tu muerte, Señor, hasta que vuelvas. Así pues, Padre, al celebrar ahora el memorial de la pasión salvadora de tu Hijo, de su admirable resurrección y ascensión al cielo, mientras esperamos su venida gloriosa, te ofrecemos en esta acción de gracias el sacrificio vivo y santo. Dirige tu mirada sobre la ofrenda de tu iglesia y reconoce en ella la víctima por cuya inmolación quisiste devolvernos tu amistad, para que, fortalecidos con el cuerpo y la sangre de tu Hijo y llenos de su Espíritu Santo, formemos en Cristo un solo cuerpo y un solo Espíritu. Que Él nos transforme en ofrenda permanente para que gocemos de tu heredad junto con tus elegidos. Con María, la Virgen Madre de Dios, su esposo San José, los apóstoles y los mártires, Apóstol Santiago y todos los santos, por cuya intercesión confiamos obtener siempre tu ayuda. Te pedimos, Padre, que esta víctima de reconciliación traiga la paz y la salvación al mundo entero. Confirme en la fe y en la caridad a tu iglesia peregrina en la tierra, a tu servidor, el Papa León, a nuestro obispo Steven, al orden episcopal, a los presbíteros y diáconos y a todo el pueblo redimido por ti. Atiende los deseos y súplicas de esta familia que has congregado en tu presencia. Reúne en torno a ti, Padre misericordioso, a todos tus hijos dispersos por el mundo. A nuestros hermanos difuntos y a cuantos murieron en tu amistad, recíbelos en tu reino, donde esperamos gozar todos juntos de la plenitud eterna de tu gloria. Por Cristo Señor nuestro, por quien concedes al mundo todos los bienes. Por Cristo, con Él y en Él, a ti, Dios Padre omnipotente, en la unidad del Espíritu Santo, todo honor y toda gloria por los siglos de los siglos. Amén. Fieles a la recomendación del Salvador y siguiendo su divina enseñanza, nos atrevemos a decir: Padre nuestro que estás en el cielo, santificado sea tu nombre. Venga a nosotros tu reino. Hágase tu voluntad en la tierra como en el cielo. Danos hoy nuestro pan de cada día. Perdona nuestras ofensas, como también nosotros perdonamos a los que nos ofenden. No nos dejes caer en la tentación y líbranos del mal. Líbranos de todos los males, Señor, y concédenos la paz de nuestros días, para que, ayudados por tu misericordia, vivamos siempre libres de pecado y protegidos de toda perturbación, mientras esperamos la gloriosa venida de nuestro Salvador Jesucristo. Tuyo es el reino, tuyo el poder y la gloria por siempre, Señor. Señor Jesucristo, que dijiste a tus apóstoles: la paz les dejo, mi paz les doy. No tengas en cuenta nuestros pecados, sino la fe de tu iglesia. Y conforme a tu palabra, concédele la paz y la unidad, tú que vives y reinas por los siglos de los siglos. Amén. La paz del Señor esté siempre con ustedes y con tu espíritu.

0: Behold the Lamb of God. Behold
1: him. Este es el Cordero de Dios que quita el pecado del mundo. Dichosos los invitados a la cena del Señor. Señor, no soy digno de que entres en mi casa, pero una palabra tuya bastará para sanarme.

0: They drank the chalice of the Lord and became the friends of God.
1: Bebieron el cáliz del Señor y llegaron a ser amigos de Dios.
2: Para todos aquellos que no puedan recibir a Jesús en el Santísimo Sacramento, les ofrecemos la siguiente oración. Mi Jesús, yo creo firmemente que tú estás presente en el Santísimo Sacramento del altar. Yo te amo sobre todas las cosas y deseo que estés presente en mi alma. Si no puedo recibirte sacramentalmente, ven al menos espiritualmente a mi corazón. Yo me abrazo a ti como si estuvieras a mi lado y me uno completamente a ti. No permitas que nunca me separe de ti. Amén.

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4: Proclamación del Santo Evangelio según San Marcos. En aquel tiempo, cuando Jesús desembarcó en la otra orilla del lago, en tierra de los gadarenos, dos endemoniados salieron de entre los sepulcros y fueron a su encuentro. Eran tan feroces que nadie se atrevía a pasar por aquel camino. Los endemoniados le gritaron a Jesús: «¿Qué quieres de nosotros, Hijo de Dios? ¿Acaso has venido hasta aquí para atormentarnos antes del tiempo señalado?» No lejos de ahí había una numerosa piara de cerdos que estaban comiendo. Los demonios le suplicaron a Jesús: «Si vienes a echarnos fuera, mándanos entrar en esos puercos». Él respondió: «Está bien». Entonces los demonios salieron de los hombres y se metieron en los cerdos, y toda la piara se precipitó en el lago por un despeñadero, y los cerdos se ahogaron. Los que cuidaban los cerdos huyeron hacia la ciudad a dar parte de todos aquellos acontecimientos y de lo sucedido a los endemoniados. Entonces salió toda la gente de la ciudad al encuentro de Jesús, y al verlo le suplicaron que se fuera de su territorio. Palabra del Señor. Siéntense, por favor. Gracias. Gracias. Gracias. Escuchamos en el Evangelio que Jesús llega a Gerasa, donde había dos hombres endemoniados, poseídos, que vivían. Es diferente tener una persona estar poseída que una persona traer daños espirituales. posesiones cuando ya el enemigo de Dios ha logrado tomar el control del cuerpo y de la voluntad misma de la persona. Por eso mueven el cuerpo según la voluntad de ellos. Y dice, por eso dice la palabra de Dios, eran tan violentos que ya nadie se atrevía a pasar por allí. Los espíritus del mal, cuando logran poseer a una persona, pueden mover el cuerpo de esa persona como si fuera suyo. Por eso la violencia y la fuerza no naturales que hay en esas personas, a veces son niños que de 3 adultos y no los pueden controlar, no pueden con la fuerza que tienen esos niños, porque ya no es una fuerza natural, ya es algo sobrenatural. Y por eso estos endemoniados los habían encadenado y rompían las cadenas. Esto no es fácil para la naturaleza humana, pero sí cuando hay un espíritu de estos de por medio. Los espíritus del mal, sin embargo, son capaces de reconocer la autoridad, son capaces de reconocer, saben quién los puede vencer, quién los puede expulsar. Esa autoridad ellos la ven en Jesús. Jesús la tiene por naturaleza. Él es Dios, entonces tiene ese poder, esa autoridad por naturaleza. Nosotros, los seres humanos, la tenemos participada. Nos la participa Dios a través de su iglesia. Nosotros podemos recibir esa autoridad. Cuando al sacerdote, el obispo le autoriza, entonces cuando el sacerdote actúa, va con la fuerza de la iglesia. No solamente es una fuerza personal, sino es la fuerza de la iglesia, va en nombre de la iglesia, el obispo le ha autorizado, y es cuando se puede enfrentar todo esto con la fuerza misma de la iglesia. Es una autoridad participada de Dios, le pertenece a Dios, no a nosotros. Por eso hay un pasaje en los Hechos de los Apóstoles donde unos jóvenes se ponen a exorcizar y los demonios le dicen, a Pablo lo conocemos. Bueno, porque decían ellos, en nombre de Pablo te exorcizo, a ese Pablo lo conocemos, pero ustedes ¿quién son? Como no les ven autoridad, se les echan encima, les dan una porreada tremenda. Porque hay que tener autoridad, y esta autoridad viene de Dios, y Dios la ha querido dar a través de su iglesia. Claro que esta autoridad también crece en la medida que la persona se llena de Dios. Si la persona se llena de Dios y los espíritus ven la presencia de Dios en una persona, saben que están perdidos. Ven la autoridad que respalda, la autoridad de Dios que respalda. Por eso es que estos no atacan a Jesús. No se le echaron encima a Jesús, no tuvieron que entrar los apóstoles para... No, y corrieron y se postraron. Esa es toda la fuerza del infierno delante de Dios. Corrieron y se postraron delante de Jesús, llenos de rabia, porque no querían hacer eso, pero llenos de rabia, vienen a pedirle un permiso. Vienen a pedirle un permiso, le dicen, si vienes a echarnos de aquí, de estos hombres, mándanos entrar en esos cerdos, mándanos, danos la potestad de hacer algo que no podemos hacer porque se nos antoje. Pero Dios sí tiene el poder para permitirlo o no permitirlo. Y entonces Jesús simplemente les dice, está bien. Simplemente, vean, ¿cuál guerra? ¿Cuál cosa? Solo es el uso de la autoridad que nuestro buen Dios le ha dado. La rebeldía de ellos es grande, el enemigo, el mismísimo Satanás se le revela a Dios en el cielo, cuando todavía era un ángel de luz se le revela, y por eso ahora es el que invita, jala, envuelve para que todos se rebelen contra Dios. Pero aquí Jesús les dice simplemente, está bien, vean qué autoridad tan grande tiene Él. Qué autoridad tan grande, no hace rituales, no hace oraciones largas, nada. Solamente dijo, está bien, y en ese momento salen los espíritus de ese hombre y se meten en los puercos, en los cerdos. No se sabe cuántos cerdos serían. Algunos especulan, piensan que serían alrededor de unos 2,000 puercos, porque estamos hablando de un lugar que se dedicaba a eso. Entonces no eran unos puerquitos ahí para la familia. Se dedicaban a esto y se dedicaban en grande a eso. Por eso hay quienes piensan que podrían haber sido unos 2,000 espíritus, unos 2,000 puercos. Por lo tanto, por lo menos serían 2,000 espíritus, pero ellos dijeron, me llamo Legión, y la Legión podía alcanzar a tener hasta 6,000 soldados. Entonces, es muy grande la... Podían tener menos, pero podían llegar las legiones romanas a tener hasta 6,000 soldados. Entonces, estamos hablando de una cantidad muy grande de espíritus que poseían el cuerpo de esos hombres. Era muy grande la cantidad de espíritus que los poseían. Por eso, se calcula que habría unos 2,000. Era lo propio, pues, en ese tiempo, para los que se dedicaban a la venta de estos animales. Por eso los procesos de liberación no son tan sencillos como muchos quisieran. No es lo mismo cortar un daño que hacer un proceso de liberación. Cortar un daño, los daños cuando son muy fuertes y tienen candados y tienen protecciones, pues hay varias formas como ellos protegen un daño a través de maldiciones, candados, consagraciones, protegen el daño para que no sea tan fácil romperlo. Y entonces a veces se lleva un poco de tiempo romper esos daños. Pero cuando es liberación, un proceso para liberar a la persona de todo, eso ya no se puede hacer en un ratito. Eso no se puede hacer en un ratito. La persona no aguantaría, no soportaría. Entonces todo esto va en gotas, según lo que Dios permite. Uno no puede liberar a una persona más de lo que Dios concede en un día. Aunque duráramos todo el día haciéndole oración, no, solamente se va a liberar lo que Dios ya había permitido y decidido regalarle a esa persona en ese día. Por eso, si va una persona a pedir que se rompa un daño, pues eso se puede romper, repito, a veces máximo 3 oraciones. Y eso cuando el que lo hizo sabe hacer las cosas muy bien y presenta ahí un poquillo de lucha, pero se rompen los daños. Eso no es un problema, pero ya al liberar totalmente a la persona, estos hombres, ¿cuántos espíritus tendrían? Si dijeron legión, estamos hablando de cerca de 6,000. De cerca de 6,000. Entonces, por eso es un proceso, porque no todos son de la misma naturaleza, no todos tienen la misma jerarquía. Hay unos que tienen más y otros que tienen menos jerarquía. Y hay algunos que provocan lo mismo, pero unos tienen más jerarquía y otros menos jerarquía, y entonces provocando lo mismo, una enfermedad, un impulso que provocan el rompimiento de eso, si es de menor jerarquía, es rápido, pero si tiene varios y de varias jerarquías, se vuelve a insistir en eso. Se tiene que romper varias veces lo mismo porque hay de diferentes jerarquías, pero ya se rompió ese daño, ¿sí? Pero si hay otros de diferente jerarquía, se expulsó de una sola jerarquía, no de todas las jerarquías, de una sola jerarquía. Y eso es porque se debe llevar un proceso, y para la persona sería demasiado desgastante pensar en hacer una liberación total en una sola oración. No, se llevaría demasiado tiempo y la persona no soportaría. Definitivamente eso no se puede soportar. Aquí con Jesús no hay guerra, pero Él es Dios. Él es Dios, no hay una guerra. Los espíritus reconocen la divinidad. Has venido a atormentarnos. ¿Quién puede atormentar a alguien, aun los espíritus que son de tan alta jerarquía? ¿Cómo quién puede llegar a atormentar a estos espíritus rebeldes? El que los creó está por encima de ellos. Nosotros estamos por debajo de los ángeles. Por eso nosotros no tenemos autoridad sobre ellos. Usamos la autoridad de Dios. Por eso ningún sacerdote dice, yo en mi nombre te ordeno que salgas. Se mueren de la risa. ¿Quién eres tú? Pero si dice uno, en el nombre de Jesús, ah, caray, ese es Dios. Ahora ya están obligados. Ahí es donde empieza el combate de la fe del sacerdote y la fuerza de rebeldía que pueda tener ese espíritu. Por eso le gritaron aquí a Jesús, has venido a atormentarnos antes de tiempo, y le piden permiso. Repito, porque no pueden hacer lo que les dé su gana. No pueden hacer todo. No son plenipotenciarios, no son todopoderosos como Dios. No lo son. Tienen un poder más grande que los del ser humano, pero tiene límite su poder. Dios lo que creó, y solo existe lo que Dios ha creado, lo que Dios creó, no creó nada que tenga el poder igual que Él. No creó nada, todo lo creó, es un poder grandísimo, pero nunca parecido, nunca a la altura del poder que tiene nuestro buen Dios. Por eso es que ellos pueden solo lo que Dios les permita. Y Dios les permite también de acuerdo a los derechos que han adquirido. Esto de pedir ellos, déjanos entrar en los cerdos, es una astucia muy grande de ellos. No engañaron a Jesús, Jesús ya lo sabía, pero todavía no los había derrotado en la cruz. Entonces Jesús, ellos le dicen, déjanos entrar en los puercos. Esto es bien interesante porque cuando un espíritu entra en una persona, hay unos que son de tan alta jerarquía que no salen hasta que la persona muere, o que llevan un proceso de liberación bien hecho. Si no, esos espíritus hasta que la persona muere. Y por eso se dice en la sabiduría popular, se dicen de templo y, ¿cómo dicen? Se me fue esa palabra. Genio y figura hasta la sepultura. Dicen la gente, este no va a cambiar nunca, a menos que se libere, pero no va a ser en un rato, no va a ser en una vez, no va a ser en un retiro, no va a ser en una oración sacada del internet, no. Esto es un proceso que se tiene que llevar, y si no, genio y figura hasta la sepultura. Nunca salió ese espíritu, nunca dejó la persona de ser como es, impulsada por ese espíritu. Ahora, cuando un espíritu posee, tiene una persona, logra el daño entrar, logra un daño hacer daño a una persona, cuando la persona muere, si el daño es de consentencia de muerte, si la persona muere, ya cuando está muerto, ya no le sirve nada al espíritu, a los espíritus estar en un cuerpo muerto, porque ya no lo pueden llevar al pecado. Y si no lo pueden llevar al pecado, entonces, ¿qué están haciendo allí? Ya no se quedan en el cuerpo de la persona, salen del cuerpo de la persona, pero permanecen en esa zona, permanecen en esa región, se quedan. ¿Qué dijeron los demonios a Jesús? No nos mandes al infierno, mándanos allá, para poder quedarnos en la región. Jesús sabía que su iglesia los iba, él a través de su iglesia, su cuerpo místico los iba a expulsar. Váyanse los puercos, porque sí llegará el momento en el que su iglesia se va a presentar a través de aquellos a quienes Dios ungió con autoridad y van a ser expulsados. Les permite entonces por eso que se vayan, pero ellos fueron muy astutos. Si Jesús les hubiera dicho, váyanse al infierno, se hubieran tenido que ir al infierno. Pero ellos querían quedarse en esa zona. Estamos hablando de un ejército muy grande. Estamos hablando de un ejército y estamos hablando de hace 2000 años, cuando todavía no había tanta fuerza en el ocultismo en este mundo. Pues imagínense, ahorita ya los procesos de liberación suelen ser más largos ahorita. Los gerasenos llegan y le piden a Jesús que se vaya. Y a uno se asombra, pero si se liberó a estos dos, no deberían de estar agradecidos por la liberación de una persona. Pero a ver, si te dijeran que van a liberar a alguien que tú conoces, pero a ti te van a robar el carro, se te va a quemar la casa, se te van a morir los perros, se te va a eso. ¿También le entrabas? ¿Ponías a esa persona por encima de todos tus bienes? ¿Quién sabe? ¿Quién sabe? Todos somos así. Estamos hablando de 2,000 puercos, no estamos hablando de uno o dos, ni de 20. 2,000 puercos aproximadamente. Es donde se pone a prueba lo que verdaderamente queremos. Es donde se pone a prueba. A veces estamos dispuestos a darle a Dios todo lo que nos sobra. Hay cosas que no queremos que Dios toque en nuestra vida. Nosotros queremos tener el control. Nosotros queremos tener las decisiones últimas y no Dios. Nos parecemos a los gerasenos, aunque a nosotros ahorita se nos hace que fueron muy ingratos porque no nos ponemos en los zapatos de ellos. Pero si nos ponemos en los zapatos de ellos, si tuviéramos que proteger nuestros intereses, si fuéramos a perder nuestro dinero, si fuéramos a perder cosas que hemos conseguido con mucho esfuerzos, quién sabe. A lo mejor por un hijo sí, pero los gerasenos esos no eran hijos de todos los que llegaron ahí con de los puercos. No eran. Entonces, dejar por la liberación de una persona perder todas las cosas, quién sabe cuántos le entrarían verdaderamente a esto. Y entonces, por eso lo que hicieron los gerasenos sigue sucediendo todavía. Sigue sucediendo, seguimos protegiendo nosotros todas nuestras porquerías. Seguimos escondiendo nuestras porquerías, algunos incluso en el confesionario. Hay personas que no han dicho ciertos pecados. Sí han dicho pecados, pero no todos los pecados, o no con la gravedad que corresponde. Algunos tratan de maquillar el pecado para que no se vea tan grande ni tan feo. Se trata, ¿qué es eso? Cuidar los puercos, mis hijos. Eso es cuidar los puercos. Eso es querer quedarte con los puercos tú. Eso es lo mismo. Nosotros tenemos alimentos y tenemos gustos que son propios de los puercos. Propios de los puercos. De hecho hay espíritus que se llaman espíritus puercos. Estos también los hay. Y se refleja en la manera de vivir de la persona. En la manera de hablar de la persona. Y vean cómo es un mal ahorita en todo el mundo, la maledicencia, y no solo las groserías estoy hablando, sino también de esas palabras en doble sentido que se suelen decir, que ensucian la mente, ensucian el alma, y a nosotros nos provocan risa. Ese es el gusto de las cosas de los puercos, de lo que son de los puercos. No es para los hijos de Dios. Eso es para los que no son hijos de Dios, porque el enemigo de Dios así es. Así es. Es triste, ¿va?, cuando uno escucha los demonios, esos que gritan a través de una persona, siempre hablan con un montonal de groserías. Entonces, cuando uno oye eso aquí en la tierra, pues ese es el lenguaje del infierno. Así es como se habla en el infierno. Es propio del infierno. Pero es una manera común ya de hablar en una gran mayoría de personas. Es una manera muy común de hablar. Entonces hay impurezas en la manera de hablar, hay impurezas en las intenciones de nosotros, en el trato con los demás. Hay algunos que están tan obsesionados por lo sexual que no les importa si una persona les gusta o no les gusta, nada más lo que les interesa es el contacto sexual. Hay otros que están con el gusto de las cosas de los puercos a través de las películas. Ya sea de violencia, ya sea de películas de libertinaje, ¿verdad?, del mal uso de la sexualidad para lo que nuestro buen Dios nos las dio, series, ¿Cuántos no les gustan las series, las telenovelas de violencia, de narcotráficos y de cosas así de estas? Y les gustan, le gusta a veces a las personas, saben que de eso se trata y por eso les gusta su lenguaje, sus actitudes, sus formas, sus cosas. A otros a través de la música. Otros a través de la música les gusta Paquita la del barrio, les gusta el reggaetón y todo. ¿Qué es eso? Comida de puercos, es alimentarse de puercos, mis hijos. Es alimentarte de aquello a lo que te empujan estos espíritus. Por eso no se pueden dejar las cosas tan fácilmente. Hay un espíritu de por medio que te ata a eso. Por eso tiendes a regresar y tiendes a regresar necesariamente. Algunos en los videojuegos que sus mismos papás les han comprado. Cuando alguien cae en alguna de estos tipos de esclavitud, cuando estos espíritus logran tener suficientes derechos, llevan a una persona a la esclavitud. Y hay esclavitudes que sí se requiere de un proceso de liberación larga cuando se trata del uso de la pornografía unido al uso de lo que se llama el pecado solitario o masturbación. Cuando se unen estas dos cosas, se cae en esclavitud. Y la esclavitud se ocupa un proceso más largo ya de liberación. Ya no es un vicio normal. Ya esto lleva a esclavitud y se lleva mucho más tiempo. Mucho más tiempo. Incluso para que la persona pueda reconocer. Y después de que pueda reconocer su pecado, pueda decidir dejarlo. No todos pueden decidir dejarlo porque es algo que quieren, que les gusta, que desean, y por eso no es tan fácil. Esto ya no es tan fácil. Y aquí, aunque se pueden hacer muchas cosas, claro, se puede utilizar la renuncia de los papás que tienen autoridad sobre los hijos, pueden utilizarse la renuncia de los papás y surge el efecto para un proceso de liberación. Mientras la persona tiene la fuerza para poder negarse a eso, porque hay

un avión, no se fue en un Uber, no, un doloroso camino por el desierto sin nada, enfermo, piojoso, de regreso a la casa de su padre. Pero hay que querer dejar la comida de los puercos. Hay que negarnos. ¿Por qué? Porque Dios no nos va a arrancar nada que nosotros no queramos dejar. No quieres dejar esto, no te lo arranca. No va a actuar contra tu libertad. ¿Podrá usar la libertad de tu mamá en bien tuyo? Sí, por cuando es un bien. ¿Podrá usarla? Sí, llega a usarlo el Señor. Pero llegado el momento en que tenga la persona la suficiente libertad, debe hacer una renuncia personal. Debe hacer una renuncia personal. La renuncia es clave para la liberación. Es clave. Algunas personas que están en equipos de liberación se lanzan a hacer, tratan de hacer liberaciones sin que haya renuncia. Pero si no hay renuncia, hay derechos. Y si hay derechos, hay más guerra, hay más dolor, hay más sufrimiento, hay más todo, ¿verdad? Más difícil, se lleva más tiempo todo eso. Entonces hay que querer dejar la comida de los puercos, pero ¿quién quiere dejar de ver las películas que le gustan? ¿Quién quiere dejar de oír la música que le gusta? ¿Quién quiere? Empezamos a justificar, sí, pero esto no es tanto, sí, pero esto no es muy malo, sí, pero yo poquito, nada más lo veo poquitas veces, y justificamos y justificamos. Es lo que hicieron los gerasenos. Vete, déjanos con nuestros puercos. Vete y déjanos con nuestros puercos. ¿Y cómo adquieren los derechos estos espíritus del mal sobre nosotros? De muchas formas. Puede ser por la participación en cosas de ocultismo, por más sencillas que sean. El Feng Shui, el uso del Feng Shui, el uso de los imanes cuando se utilizan como con la filosofía, toda está contaminada, a través de ciertas medicinas alternativas, que algunas en realidad son eran parte de rituales antiguos que se retoman y se ofrecen como si fueran medicinas alternativas, y pues la gente queda toda dañada. Con las limpias, cuando una persona paga para que le hagan un daño espiritual a otra persona, o cuando recibe la persona un daño porque tenía puertas abiertas. Si no hubiera tenido puertas abiertas, los daños no pueden entrar. Entonces entraron porque hay puertas abiertas. Y si no se cierran las puertas, por más que el sacerdote expulse, mientras la puerta esté abierta, van a seguir entrando. Mientras la puerta esté abierta, van a seguir entrando. Entonces, hay muchas cosas que pueden abrirles las puertas. Una maldición cuando se dice y cuando se recibe. Cuando alguien te maldice, pero tiene la maldición, tiene fuerza en la medida de que la persona que te la haga tenga autoridad sobre ti. Si no tiene autoridad sobre ti, tiene menos fuerza. Pero si tiene autoridad sobre nosotros, sí. Por eso tenemos que tener mucho cuidado sobre a quienes les damos autoridad, incluso autoridad política, porque se les está dando una gran autoridad. Incluso en todo esto, se tiene que tener mucho cuidado. Si la persona que maldice fuera una persona que tiene mucha autoridad, una mamá o un papá, entonces la maldición crece mucho de fuerza. Hay muchas maneras, ¿verdad? Muchas maneras. Cuando los papás llevan a sus hijos movidos por el temor, lo ven enfermo y nadie les puede, ningún doctor entiende qué tienen, y van a que los llevan a que les hagan una limpia. Ellos los entregaron, los que tienen la autoridad. Eso es muy fuerte. Eso es muy, muy, muy fuerte. Por eso es que a veces los procesos de liberación son mucho más largos, dependiendo de qué se metieron o en qué lo metieron aquellos que tenían autoridad sobre él. O también la persona puede abrazar un pecado, y al abrazar un pecado abre una puerta. Si estamos con maledicencias, abrimos una puerta. Si tenemos odio en el corazón, coraje contra alguna persona,

0: Es una puerta, y si mientras haya puerta, una puerta abierta, la liberación nunca va a ser total. Porque por más que se expulse, los espíritus pueden regresar, el mismo o un espíritu de la misma naturaleza podría entrar por esa misma puerta y se convierte en un cuento de nunca acabar. Por eso dice Jesús, dice Dios hoy en la primera lectura, dice nuestro buen Dios, a través del profeta Amós, busquen el bien y no el mal y vivirán. Fíjense, busquen el bien y no el mal y vivirán. Porque estos espíritus, los endemoniados de Gerasa, tenían vida. ¿Eso se podría considerar vida? Eso era peor que la muerte. Vivir en sepulcros. Todos te tienen miedo, sin tener control de tu cuerpo. ¿Qué vida es esa? ¿Qué vida es esa? Eso no es vida. Dice Jesús, dice el Señor, busquen el bien y no el mal y vivirán. Así estará con ustedes el Señor de los ejércitos. ¿Por qué el Señor de los ejércitos? Es uno de los nombres con los que se presenta el Señor, porque va a guiar a los ejércitos de Israel contra otros pueblos, especialmente cuando llegaron a la tierra prometida. Pero también va a haber más guerras después de ahí, no son las únicas guerras. Pero si va el Señor de los ejércitos, la batalla, la guerra ya está ganada. Esa ya está ganada. Pues lo dice, así estará con ustedes el Señor Dios de los ejércitos como lo desean. Y más lo desean los que están sufriendo las consecuencias de las perturbaciones espirituales. Hacer el mal y no amar nos aleja de Dios y cede derechos al enemigo de Dios. Todo lo que sea una falta de amor cede derechos. Y si cedes derechos, tú puedes ser atormentado. Porque te dejaste la puerta abierta. Si es una puerta abierta, ellos entran. Y si entran, nunca van a entrar los espíritus del mal. Nunca van a entrar para hacerte un bien. Siempre van a entrar para hacerte sufrir lo más que puedan. Pueden ser sufrimientos en el alma a través de depresiones profundas, de confusiones grandes, de desesperación, o en el cuerpo a través de enfermedades, de dolores que nadie sabe de dónde vienen ni por qué, de cosas, todo eso. Pero todo eso es porque tenemos nuestros puercos. Y hay consecuencias de tener nuestros puercos, hay consecuencias. Dios es paz, Dios es amor, Dios es felicidad, y felicidad plena. Amar y ser justos nos acerca a Dios, y Dios nos participa lo que es Él. Nos participa de su paz, nos participa de su amor, nos participa de su felicidad. Vean cómo depende de las decisiones de nosotros. Depende de las decisiones de nosotros. En cambio, el enemigo de Dios es desesperación, es odio, es enfermedad, es dolor, es sufrimiento y sufrimiento eterno. Y esto cuando nosotros nos negamos a amar, nos negamos a perdonar, nos negamos a ser justos, entonces nos acercamos a todo y el enemigo nos participa todo lo que Él es. Y por eso las personas están así. Por eso la expresión de Dios llega a ser tan fuerte. Odien el mal, no a las personas, pero odien el mal. Amen el bien, defiendan la justicia, dice el Señor. Defiendan la justicia. Deberíamos por eso de tener miedo a cometer una injusticia, miedo de cometer un pecado, miedo de abrir una puerta que el enemigo de Dios pueda utilizar para hacernos daño a nosotros o a los que amamos, con la intención de que nos duela a nosotros, con la intención de que nos duela a nosotros. El pueblo de Israel se negó a amar y fue injusto. Por eso nuestro buen Dios le dice a través de Amós, fíjense qué palabras tan terribles. detesto tus fiestas. Imagínense, si nosotros tenemos fiestas patronales, si el Señor dijera, detesto tus fiestas. Entonces, cuando le hicimos la fiesta patronal, en lugar de esperar un premio, tendríamos que esperar un castigo. Detesto, no solamente no me gustan, detesto. Detesto y rehúso tus fiestas, no quiero oler tus ofrendas, ni me agradan tus holocaustos y dones. Eso era todo lo que Israel tenía para estar en contacto con Dios. Eso era todo lo que tenía Israel para estar en contacto con Dios. Por eso hay personas que comulgan, comulgan, comulgan y comulgan y siguen mal. Tienen que corregir su vida. Tienen que dejar de vivir como puercos o entre los puercos. Es indispensable. Es indispensable. De otra manera, el sufrimiento no va a ceder. No va a ceder. Y por eso hay personas que pueden venir, pueden comulgar, pero mientras no quieran sacar a los puercos, Jesús no los saca. Jesús no los saca de ahí. Si nosotros estamos haciendo esto, entonces tampoco le va a agradar a nuestro buen Dios lo que nosotros hagamos. No va a escuchar nuestras oraciones ni nuestros cantos. No va a escuchar los instrumentos. Fíjense nada más. El Señor puede, a través de la simple música, de la simple melodía, tocar corazones. Pero si dice, detesto esto, jamás va a actuar a través de lo que Él no quiere. Jamás va a actuar. Por eso necesitamos la justicia. Necesitamos el amor. Necesitamos evitar todo tipo de resentimientos y de divisiones. Y si las hay, que no seamos culpables de esa división. Que no seamos nosotros. De esa manera, el Señor sigue dándonos. Pero si somos culpables, si somos partícipes, va a llegar un momento en el que nos puede decir a nosotros lo mismo. No va a escuchar nuestras oraciones ni nuestros cantos, como dice hoy a través del profeta Amós, hasta que fluya como un río la justicia y la paz. No somos conscientes de todas las personas con las que cometemos injusticias. No somos conscientes. De algunas de esas injusticias somos culpables y de otras no. Pero siempre que hagamos algo que haga sufrir a una persona, sea consciente o no sea consciente, vamos a tener que pagar el sufrimiento que provocamos. Seamos conscientes de lo que hicimos o no. Si tú hiciste sufrir a alguien, alguien tiene que pagar ese sufrimiento que se provocó. ¿Quién? Pues el que lo provocó. Pero yo no sabía, pero lo provocaste. Pero lo provocaste. Entonces ya, ¿verdad? Si llega tu hijo y te dice, uno de los niños me rompió todos mis lápices, y vas al salón, ¿por qué le rompiste todos sus lápices? Ah, es que yo no sabía que eran de él. Pero ¿cómo se los rompiste? No importa que no hayas sabido que eran de él, se los rompiste y esto va a tener una consecuencia. Sí, sí tienen consecuencias, aunque a veces no nos demos cuenta. Por eso hay que tener mucho cuidado, vivir muy rectos, cuidarnos a nosotros. ¿Qué andar cuidando a la gente? Apenas tenemos tiempo de cuidarnos a nosotros mismos, como para andar viendo cómo se portan los demás y qué hacen los demás. Apenas tenemos tiempo para cuidarnos a nosotros mismos. Si no, al final de la vida el Señor nos dirá igual, no me gustó tu vida. Por eso hay sacerdotes en el infierno y celebraban misas y confesaban y atendían gente, pero si vivían entre puercos, el Señor les dice, tu vida no me gustó, tú no tienes nada que ver conmigo, no me perteneciste, no me gustó tu vida. Eso, por eso el sacerdote está en el infierno. Cualquiera de nosotros, cualquiera de los que estamos aquí podemos caer en eso. Cualquiera de nosotros, todos tenemos que cuidar nuestra vida, luchar. No importa que no logremos vencer todo en nuestra vida, basta con que el Señor nos encuentre en el camino, nos encuentre luchando. Ya el luchar significa no quiero este pecado en el que me jala y que me arrastra y que termino cayendo, no lo quiero. Esa lucha te ayuda, si te mueres y no alcanzaste a salir del pecado, pero estabas queriendo dejarlo. Eso ya es bastante, eso ya es suficiente. Pero problema, el que abraza su pecado, el que vive entre sus puercos y justifica sus puercos, ese sí tiene problemas de que el Señor le diga al final de su vida, no me gustó tu vida, pues viviste entre puercos. ¿Cómo me va a gustar? ¿Cómo le va a gustar a Dios eso? Por eso los daños espirituales en estos tiempos son más fuertes, porque ya hay más puertas abiertas, ya hay más derechos que se adquirieron, hay más cosas que nunca debieron de conocer las personas y las conocieron. La pornografía nunca había sido tan fuerte porque mientras no hubo redes sociales. Cuando se metieron a las redes sociales, entonces mucha gente lo conoció. Pero mucha gente antes todavía, no sé si se acuerdan los que ya son igual que yo, que estamos ya más para allá que para acá. Había una revista hace muchos años, se llamaba Alerta. Y esa era la revista roja, era la que traía las noticias más fuertes. Cuando había un accidente se veía a la persona tirada ahí, la sangre de la persona, y venían imágenes de personas así pues en mal estado y todo, y a mucha gente hasta le daba vergüenza comprarla, se escondían para comprarla, casi nadie la tenía por vergüenza. Pero cuando eso entró a las redes, se hizo común. Ahora el pecado es más común. Ahora casi todos los... Pero si todos cometemos un pecado, no deja de ser pecado. Todos nos condenamos. Si todos pecamos, todos nos condenamos. Dios podría arrasar y dar el diluvio. ¿A quiénes dejó? A los únicos que no se habían contaminado. Los demás fueron arrasados. Dios puede, ya lo hizo antes. Entonces, no debemos de pensar, ay, que Diosito es tan bueno que no importa que yo haga el mal, Dios me va a dar. No, mis hijos, hay sacerdotes en el infierno. Ya con eso tendríamos que decir mucho. Entonces, hay muchas formas como se pueden generar derechos del enemigo de Dios. Busquen ustedes si hay alguna puerta que ustedes hayan abierto y de lo que no haya ni siquiera confesado. A veces las personas piensan, si lo confieso, ya se termina. No. Si alguien viene y me dice, fue una limpia, yo le doy la absolución de la limpia que fue. Por haber hecho ese pecado, yo le doy la absolución. Pero yo no rompí los derechos que se adquirieron. Sí los disminuye la confesión, sí los reduce, pero no los rompe. Para romperlos existe la oración de liberación, no la confesión. La confesión es para perdonar el pecado. Así de que el que confiesa el haber ido a que le hagan limpias, le lean cartas o cosas de estas, no basta con la confesión. Es necesario que se haga una oración de liberación. Liberación. Bueno, Jesús permitió que los espíritus entraran en los puercos y lo sigue haciendo. Y lo sigue haciendo. Si nosotros nos gustan las cosas de los puercos, nos deja el Señor, porque somos libres. No que no pueda arrancarnos. Arrancará de ahí al que quiera salir. Arrancará de eso al que quiera salir. Pero ¿por qué no lo hace? Hay muchos que quisieran ya salir de todo tipo de pecado, de impureza. ¿Por qué el Señor simplemente no los arranca? Porque está utilizando la negación para arrancar. Vienen los pensamientos, no, y arranca. Vienen los pensamientos, no, y arranca. ¿Pero cuántas veces va a arrancar? Pues estos tenían mínimo 2,000, de 2,000 a 6,000 espíritus. Estos del Evangelio tenían de 2,000 a 6,000 espíritus. Entonces no pueden esperar que con un Padre Nuestro y un Ave María se acabe todo. porque no sabemos qué grande, qué tan fuerte fue el pecado, porque puede ser el mismo pecado y en algunos no fue tan grave y en otros sea más grave, dependiendo del dolo que se tuvo, de la intención de maldad que se tuvo, de aceptación, qué tan profundo fue el pecado. El mismo pecado puede abrir una puerta muy grande o una puerta más pequeña. El mismo pecado, entonces depende del pecado que cometió la persona, del grado de profundidad de ese pecado, de malicia que tiene ese pecado, todo eso va abriendo más grandes o más pequeñas las puertas en las personas, y eso solo se cierran con renuncia y liberación, no con la confesión. La confesión es para el perdón de los pecados. El perdón de ese pecado disminuye la fuerza del daño, sí. Por eso es importante la confesión. Pero la confesión no tendría su efecto si no hay una renuncia, si no hay un deseo de negarnos a todo ese tipo de cosas. Vean la importancia de estar bien con todos para nuestra liberación. Vean la importancia de eso, de estar bien con todos, con los que ya estamos acostumbrados a estar peleados. Hay personas con las que hemos durado tanto tiempo peleados que ya ni siquiera sabemos cómo acercarnos a esa persona. Y hay unos que ni se acuerdan de que se pelearon y todavía están peleados. Y ni se acuerdan de que se pelearon. Eso es vivir con los puercos. Eso, la aceptación del pecado. Estos espíritus que quieren quedarse y que quieren quedarse en la familia, en el linaje, seguir haciendo daño a través de esto, porque se van a quedar en el territorio, se van a quedar en el lugar. Pues bueno, el Señor, repito, dejó entrar a los espíritus en los puercos y lo sigue haciendo. Todos los que abran las puertas, los protejan o no los quieran sacar, se les va a respetar. Solo aquel a quien Jesús le revista de autoridad a través de su iglesia va a poder. Hay espíritus que cualquiera que tenga fe en el nombre de Jesús los puede sacar. Cualquiera, católicos y no católicos, si tienen fe en el nombre de Jesús, salen porque salen los espíritus. Pero hay otros que no. Hay otros que necesitan autoridad. Se necesita una gran autoridad y se necesita ayuno en la persona y el perdón, la renuncia al pecado, al mal, a la enemistad y a todo, para ir cerrando, disminuyendo los derechos que tengan para que se pueda la persona liberar. Porque hay cosas que yo no puedo hacer. Yo no puedo renunciar en nombre de la persona. Si la persona pudiera hacerlo, si no puede, sí puedo yo renunciar en nombre de la persona, en caso de que los papás se negaran o no estuvieran. Pero si la persona puede hacer la renuncia y no quiere, ya no puede. Eso ya es entre la persona y Dios. Dios no le va a arrancar lo que no quiere soltar. Por eso el que quiera vivir entre puercos vivirá y entre puercos morirá. Nadie le va a quitar los puercos. Nadie le va a quitar los puercos. Por eso, si Dios nos abriera los ojos, veríamos en cuántas casas, en lugar de parecer verdaderos hogares, pues parecen chiqueros llenos de puercos por todos lados, por lo que se ve, lo que se escucha, la rencilla, las cosas. ¿Cuántas cosas veríamos, ¿verdad? Si el Señor nos abriera los ojos, nos asombraríamos mucho de eso, mucho nos asombraríamos. Entonces, hay algo que tenemos que trabajar aquí nosotros, y es querer dejar los puercos. No es fácil. Los espíritus se defienden, nos atan y nos jalan, y se siente una fuerza casi irresistible en la medida de los derechos que tengan. En algunos casos verdaderamente es irresistible. Algunas personas hasta dicen, sienten el impulso de pecar y dicen, chin, tengo que pecar. Porque hasta los convencen, cuando peques te vas a quedar en paz. Cuando aceptes este pecado, ya va a venir la paz. Mira cómo estás de inquieto, mira cómo te da, mira cuánta ansiedad. Ya que peques, se va a quedar todo en paz. No es cierto, se va a quedar vacío sin Dios. ¿Dónde va a estar la paz? ¿Dónde va a estar la paz? Si se va a quedar vacío, si se va a quedar sin Dios. Son los engaños del enemigo de Dios para que no nos podamos soltar. Pero si alguien quiere, con eso. Es lo único que necesita Dios, que tú quieras. De hecho, el que te va a liberar es Él. Tú no te vas a liberar. El que te va a liberar es Él, ni yo. Es Dios a través de su instrumento. Es Dios el que lo hace a través de su instrumento. Vean cómo, cuántas cosas uno puede aprender de pasajes tan sencillos como este pasaje de los endemoniados de Gerasa. El valor que Dios le da al ser humano por encima de todo lo creado. 2000 puercos se van a matar, se van a morder entre ellos, porque es lo que dice la palabra de Dios hoy. Cuando los espíritus se meten en los puercos se muerden, se arrancan las orejas, se patean, y así viven muchas familias. Entre puercos. Eso es vivir entre puercos. Se muerden y se suicidan. Eso es lo que ellos provocan. Eso es lo que ellos provocan cuando están en una persona. Eso es lo que ellos provocan. Entonces, pero pues nosotros estamos con alguien que ya los venció en la cruz. Tiene más autoridad que ellos desde antes de vencerlos en la cruz. Ahora imagínense, ya que los venció en la cruz, tiene total potestad. Todo poder me ha sido dado en el cielo y en la tierra, dice Jesús. Todo poder, el verdadero poder está en Dios. Él es el Salvador, Él es el Libertador, Él es verdaderamente. Pero no, a nosotros nos toca una parte que es querer dejar de vivir entre puercos, negarnos a vivir entre puercos. Necesitamos reconocer qué parte de nuestra vida es vida entre puercos y atacar esa área de nuestra vida. Desear, y si no puedes desear, pídelo. Señor, dame la gracia de querer dejar el pecado, porque a veces no se quiere, se gusta mucho. Dame la gracia de querer, y cuando venga la gracia de querer y ya quieras dejar el pecado, Señor, dame la gracia de poder salir del pecado. Y Él se encargará, moverá cielo y tierra, traerá de aquí o de allá al que necesites, al que te va a liberar. Él es el que se va a encargar de eso. Pero hay que pedirlo, hay que pedirlo. E incluso el pedirlo, Señor, dame la gracia de querer dejar el pecado, eso ya es una lucha muy grande para muchos, para nosotros los seres humanos. A veces eso es muy fuerte, pero por ahí se tiene que empezar. Por ahí se tiene que empezar, pero no estamos solos, repito, el que te va a liberar no eres tú, tú no tienes que arrancar nada de tu cuerpo, eso lo va a hacer nuestro buen Dios. ¿Cómo y a través de quién? Ese es su problema, no es el tuyo. Ese es su problema, cómo, y Él preparará de cualquier lugar del mundo y hará que se reúnan y hará que te libere. Claro que puede el Señor, lo hará a través de quien Él quiera. A través de quien Él le regale la liberación de tu vida. Bueno, pues vamos a pedir al Señor esto. Hay que estar pidiendo primero, Señor, dame la gracia de ver en qué estoy viviendo como entre puercos. La gracia de querer dejar de vivir entre puercos. Y cuando quieras, la gracia de poder dejar de vivir entre puercos. Se lo pedimos a Dios Padre por los méritos de Jesucristo en la cruz y por la poderosa intercesión de la Santísima Virgen María al pie de la cruz. Alabado sea Jesucristo.
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Bien, vamos a preparar el corazón para nuestra próxima meditación. Vamos a seguir profundizando en nuestra escuela de oración, aprendiendo a orar y sobre todo tomando conciencia desde la responsabilidad de ser padres de familia, de ser cabezas de familia y de las cosas tan grandes que suceden, que dependen de que tú y yo seamos almas profundas de oración. En esta línea de generar un alma que esté en búsqueda constante de Dios, en oración constante, en súplica constante, y no es estar rezando rosarios todo el día, es una actitud del corazón que, incluso haciendo lo que le toca hacer, sabe elevar el alma, sabe elevar la mirada. Para ti, el modelo, evidentemente, que estás en el mundo, que tienes familia, no es tanto quizá un sacerdote o un monje religioso. Para ti el modelo es San José, siempre. Yo quisiera ver en ti un reflejo puro de San José. Evidentemente, los cristianos tenemos como objetivo único la identificación y la imitación de Cristo. Todo cristiano, todo bautizado, por obra de la gracia, por colaboración con la gracia, tiene que ir imitando a Jesucristo, identificándose con Jesucristo, reflejando en su vida la vida de Cristo. Pero hay matices según la vida propia de cada uno, según la vocación de cada uno. En el caso de las mujeres, por ejemplo, pues ayuda mucho, el modelo es la Virgen Santísima. Y se hace como mucho más natural, evidentemente no es Cristo, no es Dios, pero es el reflejo más puro y un modelo perfecto en el que una mujer se ve claramente llamada a reflejar en ella las virtudes, la actitud, los gestos, la mirada de la Virgen Santísima. En ti, que eres hombre y que eres padre de familia y que estás en el mundo y que tienes trabajo, tu modelo tiene que ser evidentemente Jesucristo, pero creo que hay algo más cercano que puede ser San José. O sea, tú tienes que ser un San José y no te dejo que seas menos que eso, o no te dejo que aspires a menos de eso. Y si no aspiras a eso, estás mal. Y San José trabajaba, y trabajaba durísimo. Y se dejaba la vida en trabajo y oración, ora et labora. Y tenía esa virtud que tienes que pedirle al santo bendito, de no estar trabajando y sentir que estás perdiendo el tiempo, o estar pensando que a ver cuándo se acaba esto. No, no, es que te santificas en tu trabajo. Es que es divino, o sea, hay una atmósfera divina en tu trabajo. Y tienes que asumirlo y abrazarlo y saber que ahí está Dios. Lo digo muchas veces porque siempre me llama mucho la atención que San José, cada vez, dice un escritor, cada vez que se ponía su delantal de carpintero, lo hacía con la misma solemnidad con la que un sacerdote se pone sus vestiduras sagradas. Una solemnidad, una seriedad. O sea, el cielo temblaba de gozo cuando San José abría las puertas de su taller. Era gloria, gloria, gloria. Jamás pensó José, estoy aquí perdiendo el tiempo, esto es pesadísimo, ¿quién me mandó a mí? ¿Cómo asumes tú tu trabajo? ¿Con qué espíritu te pones tú a trabajar cada mañana? Y cada martillazo en el taller de José era un martillazo en la cabeza de Satanás.
¿Cuánto cambiaría tu vida si asumieses esta perspectiva divina, santa y sagrada de tu trabajo para darle gloria a Dios? Y es estar unido a la vid como rama principal, no secundaria, donde Dios te quiere, dando el fruto que tienes que dar, no soñando con otras cosas hipotéticas de lo que pudo haber sido, de las opciones alternativas, de las puertas que no abrí. No, momento presente. Entonces, trabajo y oración, y para que seas hombre de oración, te propongo un texto de un padre de familia, aparece en el Evangelio, Evangelio de Juan, capítulo 4. Después que termine yo de hablar, si quieres, si tienes tu Biblia, lo puedes leer, pero de momento quédate con las palabras que yo te voy a compartir. Está Jesús subiendo desde Jerusalén hasta Galilea, a la zona de Nazaret, Cafarnaúm, Caná. Va a ser Jesús el segundo signo, según San Juan. El primero fue las bodas de Caná, el segundo va a ser este. En San Juan hay 7 signos, 7 milagros. Bueno, pues el segundo, la curación del hijo del funcionario real. Entonces llega Jesús a la zona de Caná. Dice ese texto, Juan 4, 43 y siguientes. Después de esos días, Jesús salió rumbo a Galilea. Cuando llegó, fue bien recibido por los galileos, pues estos habían visto personalmente todo lo que había hecho Jesús en Jerusalén durante la fiesta de la Pascua. Y volvió otra vez Jesús a Caná de Galilea, donde había convertido el agua en vino. Había allí un funcionario real cuyo hijo estaba enfermo en Cafarnaúm. Ahora te explico. Cuando este hombre se enteró de que Jesús había llegado de Judea a Galilea, fue a su encuentro y le suplicó que bajara a sanar a su hijo, pues estaba a punto de morir. Jesús le dijo: «¿Nunca van a creer ustedes si no ven señales y prodigios?» «Señor», le rogó el funcionario, «baja antes de que se muera mi hijo». Jesús le dijo: «Vuelve a casa, que tu hijo vive». El hombre creyó lo que Jesús le dijo y se fue. Cuando se dirigía a su casa, sus siervos salieron a su encuentro y le dieron la noticia de que su hijo estaba vivo. Cuando les preguntó a qué hora había comenzado su hijo a sentirse mejor, le contestaron: «Ayer a la 1:00 p.m. se le quitó la fiebre». Entonces el padre se dio cuenta de que precisamente a esa hora Jesús le había dicho: «Tu hijo vive». Así creyó él con toda su familia. Esta fue la segunda señal que hizo Jesús tras volver de Judea a Galilea. Me apasiona esta frase. Me la he escuchado varias veces y va dirigida a ti. Así creyó él y su familia. La importancia del padre de familia. La importancia de la fe del padre de familia. La importancia de la salud espiritual de la cabeza de la familia, que es el padre. Son varios textos en los que uno puede ir revisando la escritura que dice justamente esto: creyó él y toda su familia. Datos para que compongamos, digamos, la escena, lo que llama San Ignacio la composición del lugar. O sea, este hombre es pagano, este hombre no tiene fe, este hombre es funcionario real. Al servicio del rey Herodes Antipas, posiblemente casi seguro un gentil,
no judío, altamente probable, de la cultura romana o griega. Este hombre era un hombre de poder, cercano al palacio, tenía prestigio social, dinero, seguramente acceso a los mejores médicos, recursos, sin problemas. Pero cuando su hijo se está muriendo, todo el poder, todo el dinero, todos los recursos no sirven para nada. Este hombre estaba en las últimas, había agotado todas las posibilidades. Entonces se le prendió el foquito y dijo: Jesús, me han hablado de Jesús, voy a buscar a Jesús. Y se pone en camino. Ahí te acuerdas de Dios. Cuando surge la impotencia, la desesperación, y quisiera empezar reflexionando contigo esto: no esperes a situaciones de muerte en tu casa. Qué bueno que se puso en marcha, pero qué lamentable que siempre empiezas a funcionar cuando las cosas van demasiado mal. Empiezas a acordarte de Dios cuando ya buscaste en todos lados, hiciste mil cosas, preguntaste en mil sitios, te desgastaste aquí y allá. Hay un texto muy similar. Escuchábamos hace unos días. Está en Hechos de los Apóstoles. Ahí narra cómo Pablo y Silas están en Filipos, están encarcelados, los han encarcelado. Y ahí han puesto a un carcelero. Y esa noche Pablo y Silas, dice el texto de Hechos, empiezan a cantar salmos y alabar a Dios en su prisión. Y empieza aquel fervor de esos corazones enamorados de Dios. Y entonces eso fue una provocación brutal al Espíritu Santo. Y entonces se produce un terremoto. Un terremoto. Entonces de repente sobrevino un fuerte terremoto, de manera que los cimientos de la cárcel fueron sacudidos. Al instante todas las puertas se abrieron, las cadenas se rompieron. Cuando el carcelero despertó, lo despertó el terremoto, y vio abiertas las puertas de la cárcel, sacó su espada, estaba a punto de matarse, porque pensaba que los presos se habían escapado, pero Pablo gritó: no te hagas ningún daño, estamos todos aquí. Entonces él fue a por una luz, se acercó, se postró temblando ante Pablo y Silas, y les dijo: señores, ¿qué debo hacer para salvarme? Ellos dijeron: ahí te va, cree en el Señor Jesús y te salvarás tú y tu familia. Cree en el Señor Jesús y te salvarás tú y tu familia. Ama a Dios y despertarás el amor de Dios en tu familia. Sé un hombre piadoso, sé un hombre sacrificado y te santificarás tú y se santificará tu familia. ¿Por qué en tu familia hay tibieza?

Ahora, te das cuenta de la conexión en los dos casos, el del funcionario real y el carcelero de Filipos. ¿Por qué? ¿Por qué siempre tenemos que esperar al terremoto? A la muerte que está a la puerta. No sé si tú ya has despertado, quizá aún no has despertado. ¿De qué estás esperando? ¿A que le detecten un cáncer a tu esposa? ¿Ahí vas a despertar? ¿Ahí se va a despertar tu piedad? ¿A que tu hijo esté con leucemia? Te digan, te quedan 3 meses de vida. Ahí vas a empezar a despertar. Aún estás esperando un terremoto. Aún estás esperando que tu chiquito esté agonizando. Para empezar a ser un hombre de profunda fe y de profunda piedad y sacrificado y entregado a Dios a servirle con todo tu corazón, aún seguimos jugando a vivir y recurriendo a Dios de vez en cuando y a darle los restos, los desechos de nuestro tiempo. Yo espero que no sea así. Yo espero que no sea así. Y que algo te empiece a despertar y que no esperes a un terremoto de muerte o de enfermedad. Bueno, pues este hombre se puso en camino, el funcionario real. Para que sepas, es un detalle muy interesante, desde Cafarnaúm a Caná hay casi 50 kilómetros. O sea, no es que estuviese ahí al lado Jesús. Ese hombre recorrió 9, 10, 12 horas. No sé si en un día o en varios días. Hay un desnivel de más de 500 metros, no está mal. La búsqueda. No es fácil la vida de oración. Hay un desnivel. O sea, hacer oración no es estar en la playa. La vida de oración es subir al monte de la oración. Y es un esfuerzo. Y es un camino. Y es terreno pedregoso. Que tienes que subir todos los días. Y si hace falta, te despiertas antes. Y pones tu alarma antes. Y ese es tu monte. Y tus piedras. Y tus 50 kilómetros. No, no es fácil. Nadie dijo que fuese fácil. Pero ahí se da el encuentro. Ahí se da el encuentro. Y ahí uno se pone en marcha, saltando de la cama a las 4:30 o a las 5 o cuando sea. Entramos en contemplación entonces, en este encuentro que también tienes que tener tú con Jesús. Este hombre llega por fin a la presencia de Cristo. Fue a su encuentro y le suplicaba, le rogaba que fuera a Cafarnaúm a curar a su hijo. Y le decía, ven antes de que mi muchacho muera. ¿Qué le vas a decir tú a Jesús? Tú lo vas a invitar a tu casa porque eres el jefe de tu familia. Y todos los días, en nombre de tu casa, tienes que decir, ven.
Ven a mi casa, yo soy el responsable de mi hogar. Yo te estoy diciendo a ti, Jesucristo, que vengas. Te estoy invitando, te estoy haciendo la invitación de mi hogar, de los míos. Yo me he despertado a las 5 de la mañana, ellos están durmiendo. Pero ya que estoy de rodillas ante ti y en tu presencia, dígate que vengas a mi casa. Ven, Señor Jesús, aunque sea esa tu oración, es muy sencilla. Ven, Señor Jesús, ven pronto, Señor, auxílianos. Y le hablas. O sea, a ver cómo te explico esto. Para ti, la oración creo que está sencilla. Necesitamos que tú te descentralices y empieces a hablarle a Jesús de los tuyos. Esto está muy sencillo. Tienes tu esposa, tu hijo o tus hijos, 2, 3, 4. Bueno, háblale a Jesús de los tuyos. Mira, Jesús, mi esposa esto y esto y esto y esto. Mira, Jesús, mi hijo mayor esto, esto y esto y esto. Mira, Jesús, mi hijo el pequeño o mi hija. ¿Qué más? ¿Por qué te complicas tanto? Está sencillo. Está sencillo. Y ahí tienes para hacer, o sea, 15 minutos de oración, te aseguro que no te alcanzan, hermano. Yo siempre te pido 15 minutos al menos, pero en este planteamiento que te estoy haciendo, es que 15 minutos no te alcanzan para nada. Simplemente con que empieces a hablarle a Jesús de los tuyos e invites a Jesús a entrar en la vida y en el corazón de los tuyos. Y qué precioso, están todos durmiendo y tú estás pidiendo por ellos. Digo, no tiene por qué ser en ese momento, pero suele ser un buen momento. Así de sencillo. Ven a mi casa, Jesús. Mi hijo se está muriendo. Bueno, no esperes a que tu hijo se esté muriendo. Pero cuéntale las cosas de los tuyos. Jesús le pide un poco más. ¿No crees si no ves milagros? ¿No crees si no me ves actuar de forma portentosa en tu familia? Tienes que empezar a creer sin ver. Esto es la madurez espiritual. Tienes que empezar a creer en mi amor aunque no lo sientas. Tienes que saber que yo estoy contigo y con los tuyos, aunque las cosas no vayan lo mejor. ¿Creerías si no ves? Eso está precioso. Y en este texto me encanta la reacción del hombre, de este padre de familia. No sigue como negociando, no sigue como dialogando, no sigue como insistiendo, diciéndole, oye, no, de verdad, ven. Él mismo voltea y se va. Pues Jesús le ha dicho, tu hijo vive. O sea, Jesús ha visto su movimiento interior. He dicho, sí, es cierto, Jesús. Yo creo en tu palabra. No soy digno de que entres en mi casa. Una palabra tuya basta para sanar. Entonces, este hombre ha hecho un crecimiento de fe brutal. Y es como si le dijese, ya no hace falta que vengas. Y se pone en camino. Y se pone en camino con la fe de que, aunque no ha visto,
ni hay mensajes, ni hay WhatsApp, ni hay, porque luego vamos a descubrir que justamente a la hora a la que Jesús le dijo, tu hijo vive, a esa hora, el niño sanó. Pero nadie le dijo. Y este hombre caminó de regreso otras 10 horas, un día o dos días de camino, con la convicción de decir, sí lo ha hecho. No lo he visto, pero lo ha hecho. Y quizá le entraban ganas de decir, oye, creo que voy a volver otra vez para decir, oye Jesús, pero sí o no. Sí, seguro, o hay que hacer algo más. No, estoy seguro. La fe de un hombre que cree sin ver.

Y si tu corazón no está lleno de fe, pues quizá no te va a ver, no te va a tocar ver muchos milagros para tus hijos. Vas entendiendo, o sea, la grandeza del corazón de un padre de familia. Digamos que es el territorio, la tierra en la que Dios actúa, y de ahí trasvasas. Dios pone en tu corazón, los milagros suceden en tu corazón, y de ahí se ramifican. ¿Cómo está tu fe, papá? Tu fe a este nivel, tu fe de una certeza absoluta en el poder y en el amor de Dios, aunque no veas, aunque haya cruces, aunque haya dificultades. Puedes contemplar ese viaje, porque eso es tu viaje. Ese viaje de ese papá solo, en pura fe, con una palabra que le ha dado Jesucristo, regresando a su casa con una certeza en su corazón, pero con una especie de incertidumbre también. Estoy seguro. Y llega a su casa, le dan la noticia, salen corriendo los sirvientes, le dicen, ya tu hijo. ¿Cuándo? No, exactamente a la hora en la que Jesús me... Ya, y creyó él y toda su familia. Fíjate qué curioso. La familia posiblemente jamás había visto a Jesús. Si estamos más o menos ciertos de que este hombre no era como de la cultura judía, o sea, mucho menos. Posiblemente podían tener incluso otras creencias. No habían visto a Jesús, ni siquiera quizá lo vieron. No creo que después, concertasen una visita familiar o algo así. A lo mejor no. Pero es que simplemente la fe de ese padre. Y ese padre llegó a su casa y toda su vida después fue hablarles de Jesús. A su esposa, a sus hijos, no, pues, y no se le olvidó nunca ese momento. No es que yo llegué y me miró, y cómo era su cara, pues su cara era así, y cómo era su rostro, y su mirada, y qué me dijo, y qué te dijo, y qué hizo, y cómo era, y el papá hablando. Posiblemente nunca habían visto y nunca vieron a Jesús en su familia, pero el papá les hablaba de Jesucristo. Se lo describía, se lo dibujaba, les explicaba. Y creyó él y toda su familia con él. Código de Derecho Canónico 774, perdón por el cambio de juego. Los padres de familia son los primeros y principales responsables de formar a sus hijos en la fe y en la práctica de la vida cristiana mediante la palabra y el ejemplo. Los padres de familia son los primeros y principales responsables de formar a sus hijos en la fe y en la práctica de la vida cristiana mediante la palabra y el ejemplo. Código de Derecho Canónico Canon 774.2, por si quieres luego revisarlo. Yo ayudo a tus hijos a creer en Dios.

0: jamás voy a sustituir tu papel. Lo que tú no hagas se va a quedar sin hacer. Yo puedo hacer algo y lo hago con todo el gusto y con todo mi corazón. Y doy la vida por tus hijos. Pero lo que tú no hagas se va a quedar sin hacer. Y nunca es tarde para empezar. Pero, claro, la fe de los hijos depende más de lo que hace el padre que de lo que el niño escucha en la clase de catecismo. Absolutamente. Cuando un padre cree, reza y confía en Dios. Claro, que los hijos te vean rezar. Que los hijos vean cómo participas en la Santa Misa. Que los hijos vean cómo comulgas, cómo das gracias a Dios cuando acabas de recibir la Eucaristía, cómo te concentras en la oración, cómo no estás con el teléfono. Que tus hijos vean cómo pides perdón, cómo perdonas, cómo confías en Dios en los problemas. Hermano, ya lo sabes, solo te lo recuerdo, tienes la fe de tus hijos en tus manos. Tienes la salvación de tus hijos en tus manos. Tienes la eternidad, escucha esto, tienes la eternidad de tus hijos en tus manos. Evidentemente, claro, hay un factor ahí que es su libertad, pero no todo está definido. Ellos también tienen que responder. Pero al menos tu parte. Tu parte. ¿Qué significa la palabra tradición? Tradición. Tradere, en latín, significa entregar, tomar y entregar. Al menos que por tu parte no haya una pérdida. Yo mi fe te la comunico al 100%. Tú también serás grande y tomarás tus decisiones. Pero por mi parte no hay pérdida. O incluso me he esforzado en acrecentarlo. Recibí 70 y te doy 120. Pero qué lamentable ver tantos papás, creo que no es tu caso, abuelitos católicos, enamorados de Dios, de la Eucaristía, de la Virgen Santísima, y papás tan tibios, que de una generación a la siguiente, de los abuelitos a los nietos, hay un descenso espantoso, espantoso. Tendrá que dar cuenta, claro, por ellos y por sus hijos, y por sus nietos. Pues te voy a dejar en silencio. Con estos textos del Evangelio, esta contemplación que puedes hacer.
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El Señor esté con ustedes. Lectura del Santo Evangelio según San Mateo. En aquel tiempo, Jesús se puso a reprender a las ciudades que habían visto sus numerosos milagros por no haberse convertido. Les decía: ¡Ay de ti, Corosaín! ¡Ay de ti, Bethsaida! Porque si en Tiro y en Sidón se hubieran realizado los milagros que se han hecho en ustedes, hace tiempo que hubieran hecho penitencia cubiertas de sayal y de ceniza. Pero yo les aseguro que el día del juicio será menos riguroso para Tiro y Sidón que para ustedes. Y tú, Cafarnaúm, ¿crees que serás encumbrada hasta el cielo? No, serás precipitada en el abismo, porque si en Sodoma se hubieran realizado los milagros que en ti se han hecho, quizás estaría en pie hasta el día de hoy. Pero yo te digo que será menos riguroso el día del juicio para Sodoma que para ti. Palabra del Señor. Dios mío, lo que acabamos de escuchar. No sé qué te sucede a ti cuando escuchas este evangelio. Yo tiemblo. Yo tiemblo. Jesús se puso a reprender a las ciudades que habían visto numerosos milagros por no haberse convertido. ¡Ay de ti, Corosaín! ¡Ay de ti, Bethsaida! ¡Ay de ti, Javier! ¡Ay de ti, Javier! Si en otros yo hubiese hecho lo que en ti he hecho. Y tienes que poner tu nombre en este evangelio. Y tenemos que tener ese temor de Dios. Y ver cómo estamos respondiendo. Lo propio de una semilla es crecer y fructificar. Lo propio de un campo que uno siembra bien y cuida bien es dar una buena cosecha. ¿Qué te pasaría si estás invirtiendo tiempo, esfuerzo, trabajo, dinero, sudor y lágrimas en algo y no da fruto? Y no da fruto. Pues te cansas, te desesperas, te frustras, te decepcionas y posiblemente retiras tu inversión. Dices: ¿sabes qué? Ya no más. Aquí ya no más. Hoy el Evangelio nos presenta este desahogo del corazón de Jesús, expresión llena de tristeza, de decepción, de frustración, dirigida a los habitantes de tres ciudades en las que él había invertido todo: Cafarnaúm, Corosaín y Bethsaida. Desde que Jesús sale de Nazaret, dice Mateo, se fue a vivir a Cafarnaúm. Y Cafarnaúm, Corosaín y Bethsaida es como un triángulo, ciudades vecinas, 3 kilómetros las separaban. Ahí pasó Jesús mucho tiempo. Predicaba en sus calles, en sus plazas, en las sinagogas. Lo veían, platicaban con él, lo abrazaban, lo tocaban, hacía milagros. Ahí surgió el núcleo del grupo de los 12. Y sin embargo, qué pocos frutos de conversión. Y menciona Jesús otras 3 ciudades, Tiro, Sidón y Sodoma, ciudades paganas, ciudades de personas que jamás habían escuchado el nombre de Dios. Y dice esta frase que es fortísima: Cafarnaúm, Corosaín y Bethsaida. Si yo hubiese puesto la semilla que en ustedes he puesto, si yo la hubiese puesto en Tiro, en Sidón o en Sodoma, ellos se hubiesen convertido. Ellos habrían dado frutos de santidad. Y tú mírate. ¿Dónde están tus frutos? ¿No eres consciente de lo que estoy invirtiendo en ti? El desperdicio de la gracia, hermanos. El desperdicio de la gracia. El saco roto. Y tú y yo, misa diaria, hermano, misa diaria, comunión diaria. Te propongo un ejercicio. Empieza por reflexionar y considerar, hacer memoria, conciencia de todos los dones, bienes y gracias que Dios ha puesto en ti desde que naciste, por amor de Dios.
la familia en la que naciste, cómo te cuidaron, cómo te educaron, la gente que ha estado a tu lado, que te ha hablado de Dios, sacerdotes, amigos, educación, catequesis, sacramentos, bautismo, confirmación, confesiones, cuántos retiros, homilías, prédicas, cuántas comuniones has hecho desde que recibiste tu primera comunión. Y hay millones de personas que jamás han abierto una Biblia, que nunca les han nombrado el nombre Jesucristo. No saben ni que hay un cielo. Mateo 13:16. Dichosos los ojos de ustedes porque ven. Dichosos los oídos de ustedes porque escuchan lo que escuchan. Porque hay muchos que quisieran escuchar lo que ustedes escuchan y no lo pueden escuchar. Y hay muchos que desearían ver lo que ustedes ven y no lo pueden ver. Tú y yo, no sé qué te parece, pero nos resistimos, desperdiciamos. Y piensa en esto: ¿qué haría Dios con otros? Si en otros Dios hubiese hecho lo que en ti y en mí ha hecho. Mira, no sé, narcotraficantes, prostitutas que están por ahí y tú los ves y dices que están perdidos. Escucha en tu corazón que Jesús te dice: si en ese narcotraficante, si en esa prostituta yo hubiese puesto lo que en ti he puesto. Te aseguro que estarían por delante de ti en santidad. A los fariseos Jesús les dijo: ustedes han frustrado el plan de Dios en su vida y las prostitutas les llevan la delantera en el reino de los cielos. Hermano, considera qué haces con lo que recibes. Mira también a los santos. ¿Cómo han dado ellos fruto? Esa tierra preciosa, buena, bien cuidada. Yo siempre miro con vergüenza. El padre Pío a los 24 años ya tenía los estigmas. San Francisco Javier con 40 años había recorrido 100.000 kilómetros a pie prácticamente, convertido millones de almas. Y yo me miro y escucho a Javier, Javier. ¿Qué estás haciendo con lo que te estoy dando? Si en otros yo hubiese hecho lo que en ti he hecho. Y llamada a la responsabilidad, no está mal que tengamos un poquito de temor de Dios. El juicio va a ser severo contigo, hermano. El juicio va a ser muy severo conmigo. Sí, vamos a tener que rendir cuentas. A ver, todo esto invertí, ¿qué traes? Al que mucho se le dio, mucho se le exigirá. Lucas 12:48 y Mateo 21:43, espeluznante. Se les quitará a ustedes el reino de los cielos y se les dará a otros que sí produzcan sus frutos. No, despertemos, despertemos. Sentimientos que uno tiene en el corazón cuando escucha un evangelio y lo hace vida, porque es que, a ver, que no sean palabras solamente lo que tú recibes en las mañanas, que sean golpes al corazón. Primer sentimiento: vergüenza, arrepentimiento y humillación. Soy un desastre. Soy un desastre, Señor. El problema es la tierra. El problema es mi tierra, Señor. Segundo sentimiento: asombro. Asombro. ¿Cómo es posible, Señor, que estés tan enamorado de un corazón que te está dando tan poco? ¿Cómo es posible que sigas pendiente de mí, cuidándome? Asombro, asombro. No me lo creo, no me lo explico. Tercero, súplica de la misericordia. Señor, por favor, otra oportunidad. Señor, ten piedad de mí. Señor, espérame un poquito más.
No me arranques. ¿Recuerdas Lucas 13, la parábola de la higuera? Arráncala porque está cansando la tierra. Solo consume, no da nada. Y aparece una mano misericordiosa. Detente, déjala un año más, Señor. Un año más, Señor. Y cuarto, no te canses, no te rindas. Que salgas de esta santa misa diciendo, lo voy a intentar. Con todas mis fuerzas, lo voy a intentar otra vez. No me voy a cansar, no me voy a desanimar, no me voy a desesperar. Santa Teresita del Niño Jesús decía, veo mi fragilidad y mi debilidad y no me desanimo. Quiero seguir siendo una gran santa. Sí, vamos a intentarlo. Sal de aquí convencido, convencida de que ahora sí, ya soy consciente, Señor, me arrepiento, me avergüenzo. Lo voy a seguir intentando con todas mis fuerzas. Y gracias, Señor. Gracias, Señor, por corregirme y por decirme lo que no está bien. Y voy a tomar nota y me voy a esforzar y me voy a reformar. Ojalá que el Señor te inspire estos sentimientos en el corazón. Que así sea.

0: El Señor esté con ustedes. Lectura del Santo Evangelio según San Mateo. En aquel tiempo Jesús dijo: «Vengan a mí todos los que están fatigados y agobiados por la carga, y yo les daré alivio. Tomen mi yugo sobre ustedes y aprendan de mí que soy manso y humilde de corazón, y encontrarán descanso, porque mi yugo es suave y mi carga ligera». Palabra del Señor. Queridos hermanos, celebramos el día de hoy la fiesta de la Virgen del Carmen, la Virgen del Monte Carmelo. Entendamos un poquito la historia. Elías, el profeta Elías, en el siglo IX antes de Cristo, en el Monte Carmelo, justamente enfrenta a los 450 profetas de Baal. Cuando Israel estaba invadido por el culto a este dios falso, entonces Elías los vence y restituye el culto verdadero y auténtico al único Dios. Más tarde, siglos más tarde, surgen los primeros carmelitas, hombres, sobre todo peregrinos, cruzados que habían defendido los santos lugares, que van a ese monte, al Monte Carmelo, se esconden en las cuevas y ahí se dedican a la oración, a la contemplación, a la pobreza, porque quieren vivir igual que Elías, defendiendo la gloria del único Dios. Y además edifican ahí una pequeña ermita a la Virgen María, la toman como madre, como protectora y sobre todo como superiora. Ella es la que mandaba. Por eso ahí nace la devoción a la Virgen del Carmen. Esos primeros carmelitas, en el año 1251, San Simón Stock recibe el escapulario. Si te pregunto o pregunto aquí, todos llevamos impuesto el escapulario de la Virgen del Carmen, ¿sí o no? ¿Qué significa esto? El escapulario antes era el signo de pertenencia a una orden religiosa. Es una pieza de tela que cuelga por delante y por detrás e identifica a qué orden perteneces y cuál es tu misión y cuál es tu vocación. La Virgen le entrega a San Simón Stock y le dice: aquí está este escapulario que será signo de mi protección y de la pertenencia al orden de los carmelitas. Bien, cuando tú llevas el escapulario, ¿qué significa eso? Hay dos dimensiones: uno, el beneficio, y dos, el compromiso. No te olvides del compromiso, porque solamente a veces pensamos en el beneficio. El beneficio es la protección de la Virgen María y el privilegio sabatino que te voy a explicar ahora. La protección. Poner el escapulario de la Virgen del Carmen es estar cubierto con el manto de la Virgen Santísima. Y esto es maravilloso. Los reyes en la antigüedad, cuando aceptaban un servidor, le ponían un manto. Y ese manto era signo de que pertenezco al rey. Me cuida el rey, me protege el rey, soy de él. Eso significa el escapulario de la Virgen del Carmen. Llevas el manto de la Virgen, perteneces a ella, ella te cuida y ella te protege. Y además hay una promesa preciosa del escapulario de la Virgen del Carmen, que es el privilegio sabatino, que es que si alguien muere con el escapulario impuesto, no pasará por el purgatorio más que el tiempito hasta el sábado siguiente. No caerás en el infierno, la Virgen te sacará el sábado siguiente a tu muerte, te saca del purgatorio y te mete en el cielo. Ahora, no pienses solo en los beneficios, piensa también en los compromisos, los deberes. ¿Qué significa llevar el escapulario de la Virgen del Carmen? Implica el compromiso y la responsabilidad de tres cosas. Cuando te lo imponen, dicen: recibe este escapulario, signo de tu especial relación con María, la Madre de Jesús, a quien te comprometes a imitar, que te recuerda a tu dignidad de cristiano y tu obligación de revestirte de Cristo. O sea, ha dicho aquí, relación viva con la Virgen María. Dos, te comprometes a imitarla. Tres, te debes revestir de Cristo. No te olvides de esto. No pienses solo en los beneficios, en la protección y en el privilegio sabatino. Piensa en que te comprometes a una relación viva con María, a imitar sus virtudes y a revestirte de Cristo. Esto es como la alianza matrimonial, el anillo matrimonial. El anillo no asegura que tú vas a ser fiel, pero te recuerda que tienes que ser fiel. Te recuerda el don que recibiste, la gracia que recibiste, pero te pone en responsabilidad. Miras el anillo y dices: estoy casado, debo de cumplir con mi responsabilidad. algo así como la camiseta del equipo de fútbol, hoy que estamos en el Mundial. Llevar la camiseta de un equipo de fútbol, de una nación, es el orgullo bueno de pertenecer y la honra de defender un país, de representar un país, pero implica dejarte la piel en el campo. O el que lleva un uniforme de policía, de bombero, te identifica, pero te responsabiliza. ¿Qué tal que un policía se ponga a robar un banco? Oye, eres policía. Tu uniforme no te exime de la responsabilidad, al contrario, eres más responsable. ¿Cómo se te ocurre, siendo policía, robar un banco? Te identifica. Un bombero tiene que salvar vidas. Un médico, porque lleva uniforme de médico, tiene que salvar vidas. Un sacerdote que lleva uniforme de sacerdote, se tiene que ver que das la vida por eso que representas. Ahora, el escapulario es la camiseta de la Virgen María. Perteneces a su equipo. ¡Qué honra! ¡Qué dicha! ¡Qué precioso! ¡Qué hermoso! Pero ¡qué responsabilidad! Hace unos años llegó una señora asustadísima a la iglesia. ¡Padre, me acaban de robar! ¿Cómo? Si acá en la esquina, padre. ¿Pero qué? No, pues el teléfono, no la billetera. ¿Y cómo eran? Pues eran así, como chaparritos morenos, pero eran buenos, padre. ¿Cómo que eran buenos? Es que uno llevaba el escapulario. Digo, ¿cómo? A ver, ¿cómo es posible? La coherencia de vida, todos llevan el escapulario. ¿Quién se comporta como verdadero hijo de la Virgen María? Algo así como lo que has escuchado hoy en el Evangelio. Habla Jesús del yugo. El yugo, carga con mi yugo. ¿Qué es el yugo? El yugo es una pieza de madera que une el cuello de dos animales de carga para arar, para trabajar la tierra, para labrar la tierra. Y eso asegura que siguen una misma dirección. Hay una sola dirección. Tiran los dos en la misma dirección, unen fuerzas, son equipo. Cristo te dice, carga con mi yugo, haz equipo conmigo, cargamos la cruz, yo te ayudo, yo te dirijo, vamos al cielo. Tú estás conmigo, yo estoy contigo, y la Virgen te dice, recibe este escapulario, es mi camiseta, eres de mi equipo, yo te protejo. Pero vive imitando mis virtudes, vive como yo vivo. Seamos responsables, hermanos. Claro que sí, qué precioso que el Señor cuenta con nosotros. El Señor que quiere poner su yugo sobre ti. Y la Virgen que pone su escapulario, su camiseta, la vistes, la defiendes. Pero no pienses solo en las promesas y en los beneficios. Piensa sobre todo en las responsabilidades. Y cuando te pongas tu escapulario de la Virgen del Carmen, piensa bien qué estás haciendo. Piensa bien en qué equipo juegas. Mira a ver si se te nota, si transparentas, si reflejas lo que deberías de reflejar. Qué don tan grande tenemos en la Virgen María. Qué precioso pertenecer a su equipo, a su cofradía, a los hijos de la Virgen del Carmen. Pero qué responsabilidad. Es una alianza, es un anillo, es una camiseta, es un uniforme. Te recuerda a quién perteneces, por quién luchas. ¿Y quién tienes que reflejar con tu forma de vivir? Que ella nos siga acogiendo bajo su manto, protegiendo, amando e identificando con su Hijo Jesucristo para llevarnos al cielo. Que así sea.
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0: Alabado sea Jesucristo, Dios te bendiga donde quiera que estés, donde quiera que te encuentres. Gracias por estar con nosotros en esta, tu Radio Guadalupe. 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Donde quiera que estés, donde quiera que te encuentres en este momento, conectándonos con todas nuestras estaciones hermanas en español. 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Gracias por estar con nosotros. 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Estamos ya listos, estamos contentos, estamos aquí en el estudio y agradecemos también, aparte de que estés ahí sintonizándonos, si estás en las redes sociales, que nos des por ahí un me gusta, unos corazoncitos y compartas este programa, ¿verdad? Comparte este programa. Estamos aquí acompañados ya en el estudio por Ale Loesa. Ale, buenos días, Dios te bendiga, ¿cómo estás?
1: ¿Qué tal, Martín? Muy buenos días, estamos aquí muy alegres y bendecidos en esta mañana que el Señor nos regala, que nos permite un día más, un programa más, aprender más, y aquí estamos muy contentos y bendecidos. Muchos saludos a todos nuestros queridos radioescuchas.
0: Bueno, la oportunidad que se nos da también, nos da mucha alegría. Está con nosotros aquí en el estudio Gaby Satarino. Gaby, buenos días, Dios te bendiga, venía corriendo, está agarrando aire. ¿Cómo estás? Dios te bendiga, gracias por estar aquí.
2: Muy buenos días, muchísimas gracias de nuevo por esta gran invitación y tan emocionada de estar aquí con todos ustedes.
0: No, gracias a ti, gracias a ti. Cuéntanos un poquito de este tema. Vamos a hacer, antes de hacer la oración inicial, hablábamos de vencer los miedos con la ayuda de Dios, que no estamos solos. Cuéntanos un poquito, ¿por qué escogiste este tema el día de hoy, Gaby?
2: La mayoría de mis pacientes tienen miedo a la sanación, y el día de hoy vamos a hablar de que para vencer esos miedos tenemos que tener una colaboración con nuestro Señor.
0: Muy bien, muy bien. Entonces, ¿qué les parece si hacemos la oración inicial en este momento? Hacer la invocación al Espíritu Santo, sobre todo, para que sea que nos ayude a poder nosotros tener este momento, esta hora, donde pues estaremos reflexionando sobre nosotros, ¿verdad? Nuestro interior.
1: Amén. En nombre del Padre, y del Hijo, y del Espíritu Santo. Amén. Amén. Hoy dejo en tu presencia, Espíritu Santo, a todos mis seres queridos, porque solo están seguros si tú te apoderas de sus vidas. Penetra en ellos con tu fuerza, cúralos de toda enfermedad y de toda debilidad. Sana también todo lo que esté herido en su interior, todo mal recuerdo, toda angustia, todo mal sentimiento. Tú conoces sus perturbaciones interiores, y solo tú puedes liberarlos de sus males más profundos. Bendice a mis seres queridos, Espíritu Santo. Concédeles éxito en lo que emprendan. Ilumínalos para que acierten en sus decisiones y concédeles que se cumplan sus sueños más preciosos. Muéstrales el camino para alcanzar su felicidad. Derrama en ellos tu paz, tu alegría, tu amor. Llénalos de esperanza, de luz, de consuelo, y transfórmalos cada día, Espíritu de vida, para que puedan madurar y crecer, para que sean cada vez más bellos por dentro. Corrige sus defectos y sus vicios, y muéstrales la hermosura de las virtudes. Derrama en ellos tu amor, para que se parezcan cada vez más a Jesús y sigan sus pasos. Llénalos de ti, Espíritu Santo, fortalécelos, libéralos, inúndalos. Amén.
0: Amén, amén, amén. Gracias, gracias, Ale, gracias. Una vez más, no lo olvides, recuerda que Radio Guadalupe, radio para tu alma. 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Muy bien. Muy bien. Pues adelante. Ahora sí, vamos a entrar de lleno. Gaby, te escuchamos.
2: Muchas gracias. Y que, de nuevo, gracias por la invitación. Muy contenta de poder estar aquí con todos ustedes. Y más al ratito les voy a hacer un anuncio muy especial. Pero por ahora, quiero decirles que hace 2 o 3 semanitas fui invitada al gran retiro anual del Grupo Shalom. Para aquellos que no saben, el Grupo Shalom es un grupo de apoyo que es parte de la Iglesia Católica aquí en la área de Dallas-Fort Worth. Y realmente tuve una experiencia tan hermosa. Y lo que voy a compartir con ustedes el día de hoy es parte de lo que compartí con ellos. Uh-huh. Y para aquellos que están interesados en saber más información sobre el Grupo Shalom, que ayuda con la dependencia o la codependencia, Alex me va a ayudar a poner los teléfonos en el chat por si algunos de ellos quieren información más sobre el Grupo Shalom. Gracias, Grupo Shalom, por la invitación y por la inspiración de dar esta charla el día de hoy. Bueno, sabes que cuando venía para acá me acordé mucho de una historia que en alguna ocasión escuché del obispo de Montana, que se llama el obispo, el padre Better, y él platicaba que una de las lecciones más profundas que él tuvo sobre su relación con Dios la aprendió cuando tenía apenas 6 o 7 añitos. Él crece en una granja y a los 6 o 7 añitos su papá le da la responsabilidad de cuidar de su becerrito, de un becerrito. Entonces, pues, lo toma su misión muy en serio y le da un becerrito. Y no sabe si... Bueno, no sé si sabes esto, pero a veces para conservar la leche de la vaca, poco a poquito le van quitando la leche al becerrito y la van supliendo con una fórmula. Entonces, ese era el trabajo de este niño de 6 o 7 uh-huh. años, darle de comer a su becerrito, darle fórmula 2 veces al día. Bueno, así fue. Amaba ese becerrito, lo abrazaba, lo quería muchísimo, y un día se va enfermando el becerro. Uh-huh. Entonces el niño, pues, le da más fórmula. Y aparentemente eso es algo que uno no debe de hacer. Y no lo deja salir al pasto. Y aparentemente es algo que no debes de hacer. Entonces, con el paso del tiempo, se muere el becerrito.
1: Tenía miedo del fin de la historia.
2: Y eventualmente llega su papá y el niño está llorando. Y le dice, papá, papá, hice todo lo posible que pude, hice todo lo que se me ocurrió, hice todo lo que estaba a mi alcance. Y el padre le responde, no, no es así, porque si hubieras hecho todo lo que estaba a tu alcance, hubieras recurrido a mí para pedir mi ayuda. Y muchas de las veces, Ali y Martín, así somos, de que se nos olvida que tenemos al Padre al lado de nosotros para poder darnos esa ayuda que necesitamos. Entonces, hacer lo mejor que podemos no necesariamente quiere decir que tenemos que hacer nuestro mejor esfuerzo. Hacer lo mejor que podemos quiere decir pedirle al Padre que nos ayude, porque de hecho no fuimos creados para hacerlo todos solos. Siempre tenemos al Padre para que nos ayude. Y en este caso, que nos ayude a colaborar con Él para tener una sanación. Pero de cierta manera me pongo a pensar que no solamente fue este niño el que se le olvidó que Jesús estaba ahí, que el Padre siempre está con nosotros, pero también recuerdas la historia de Pedro, que los discípulos habían pasado todo el día con Jesús, habían visto los grandes milagros, y solamente un día después, o sea, ni pasaron las 24 horas, que los discípulos se suben al barco y empiezan en su jornada, y cae una gran, gran tormenta, y de pronto ven una figura, y de hecho piensan que es un fantasma. Y dentro de esta tormenta se les va acercando y se dan cuenta que es Jesús caminando sobre el agua. asustados. Y pienso que Pedro era uno de los más emocionantes ahí. Oh, entonces Pedro le dice, Señor, Señor Jesús, llámame para que yo también pueda caminar en agua. Y Jesús simple y sencillamente le dice, ven. Pedro se sale del barco, empieza a caminar el agua, y el segundo que le quita la mirada a Jesús y que se da cuenta de la tormenta, se empieza a ahogar. Pero ahí está Jesús para salvarlo y no lo deja ahogar. Al igual nosotros, Jesús está allí para sacarnos, para ayudarnos. El Padre está ahí para colaborar. Y obviamente con esa hermosa oración que hiciste, el Espíritu Santo también. Uh-huh. Bueno, para aquellos que apenas se van conectando, yo soy Gaby Zatarino, soy una psicoterapeuta católica y el día de hoy vamos a hablar de cómo vencer el miedo, pero el miedo que tenemos hacia una sanación interior. Y les voy adelantando que para vencer nuestro miedo, realmente lo único que necesitamos es una colaboración con Dios. Y sabes que mucha gente me pregunta, oye, Gaby, pero ¿para qué necesito? Y son mis amigas, te tengo que decir, no son pacientes, son amigas que me dicen, oye, Gaby, pero ¿por qué necesito sanar mi pasado? Si eso ya lo sané, eso es algo que ya no creo que necesitamos sanar. Ya lo pasado, pasado. O sea, el tiempo cura todas las heridas. Nadie aquí, ¿verdad? Nadie que nos está escuchando. Pero cuando mis amigas me hacen esa pregunta, les digo que tienen el síndrome de José José. Porque el cantante mexicano tenía una canción muy famosa. ¿Te acuerdas, Ale?
1: Sí, claro.
2: ¿Y te acuerdas cómo iba?
1: Sí, claro.
2: Acompáñenos, si nos está escuchando, cante con nosotros.
0: Te van a cortar la transmisión, mejor no la pongas, porque del rato te van a inmutar todo.
2: Ya. Y ya lo pasado, pasado. Gracias por dejarme poner un poquito de música, pero pensamos muchas de las veces que el tiempo cura todas las heridas. Y el tiempo cura algunas de las heridas, pero el tiempo no cura todas las heridas. Solamente Dios puede curar todas nuestras heridas. Y específicamente nuestras heridas emocionales. ¿Y qué es una herida emocional? Una de mis definiciones favoritas de qué es una herida emocional no se encuentra en la psicología, sino de hecho se encuentra en el lado espiritual, en la lectura espiritual, que dice que cuando nos dan una herida emocional cuando no nos aman de la manera que Dios ha diseñado para nuestras vidas. Oye, teniendo esa definición, ¿quién no tiene heridas emocionales? Uh-huh. ¿Cierto?
1: Sí.
2: Pero hablemos un poquito del lado psicológico. Ya que soy una psicoterapeuta católica, pues tenemos que también hablar un poquito de la psicología. Y sabes que nuestros cerebros están creados, nuestro cerebro está creado para tener dos funciones, para protegernos y conservarnos. Entonces, de la manera que el cerebro hace esto, es que pone todo en nuestro inconsciente, también conocido como el autopiloto. Y a lo mejor te estás preguntando, oye, pero ¿por qué el cerebro quiere poner todo en el inconsciente? Y déjate digo que lo quiere hacer lo más pronto posible. Bueno, la respuesta es que tomaría muchísimo tiempo de volver a aprender a caminar, a manejar. Entonces, el cerebro quiere poner todo en el inconsciente para que entonces pueda hacer su trabajo de analizar la situación para protegerte y conservarte. Entonces, todo esto se va codificando en nuestro cerebro, cae en el inconsciente y se queda como una programación. ¿Y cuánto tiempo se queda esa programación? Oye, para toda la vida, al menos que la reprogrames. Uh-huh. Entonces, vamos a conectarlo con una herida emocional. Entonces, cuando yo vivo una experiencia donde alguien no me amó, me trató, me respetó, me validó de la manera que Dios ha diseñado para mi vida, eso crea una emoción cargada. Y el cerebro crea algo que se llama estrategias protectivas. Y te deja saber que necesitas actuar de tal o cual manera para que no te vuelvan a hacer daño. Te platico que hace como unos 5 años, yo creo, me invitaron a un restaurante y me enfermé muy mal. Después de ese restaurante me enfermé de la panza y bueno, y de hecho ni te quiero contar, pero te voy a contar ya que estamos aquí entre amigos. Y hace un par de meses una amiga me dice, Gaby, te invito a ese restaurante. Mm. Y yo así como que, no voy a ir. Entonces ella me dice, oye, pero te enfermaste hace 5 años, ya, dale la vuelta, supéralo, me dice. Y entonces me dice mi amiga, y yo, no. Y mi amiga me dice, ándale, yo pago. Y yo le contesto, no, yo pago para no ir al restaurante. ¿Por qué? Porque tuve una mala experiencia y mi cerebro desarrolla esta estrategia protegida para evitar que el regresara al restaurante, porque tengo esa memoria con emociones negativas. Y a veces, te digo que paso por ese restaurante y Ale, no vas a creer, bueno, a lo mejor sí me vas a creer, pero no solamente recuerdo cuando me enfermé, pero tengo una reacción física como de náusea y digo, ¿cómo el cerebro es tan fuerte que crea todas esas estrategias protectivas para que no entres?
3: Para que no entres.
2: Sí. Entonces, ¿por qué te estoy diciendo todo esto? No por hablar mal del restaurante, sino solamente para ilustrar que muchas de las veces durante nuestra infancia, cuando somos heridos emocionalmente, desarrollamos estrategias protectivas para asegurarnos que no nos vuelvan a hacer daño. ¿Cómo ves, Martín? ¿Cómo se oye?
0: Muy bien, estábamos precisamente escribiendo, ¿no? Cómo todo esto es por nuestra propia protección, según lo que asume nuestra propia conciencia o cerebro, ¿verdad? Uh-huh. Que es lo que piensa, esto es lo mejor para ti, no entres aquí, no vayas, no hagas esto. Tratando de protegernos, dice, y conservarnos.
1: Sí, oye, pero también pienso, ¿no? O sea, pero qué tal que si ya no vuelves a tener una otra experiencia igual y sigues con eso, ¿no? Entonces me imagino que eso es lo que hay que sanar.
0: No, es como también con los niños, ¿no? No tanto yendo a la experiencia de la de lo que es el mal momento de una comida, ¿no? Uh-huh. Un niño que tiene una experiencia con un deporte.
1: Sí.
0: Y que pierde.
1: Y ya no quiere.
0: Y luego ya no quiere volver a practicar. Y, ¿ya? Y si tú no lo ayudas, o sea, pues en el sillón lo tendrás con el teléfono y el iPad toda la vida, ¿no?
1: Sí.
0: Por no ayudarles a sobrellevar esta experiencia, eso. Porque tampoco es bueno también.
1: Entonces, me imagino que ahí la importancia de sanar ese momento traumático, porque si no tu cerebro te va a impedir que vuelvas a tener o a una experiencia mejor, ¿no? Y te quedas con el miedo de que me va a volver a pasar. Y tu cerebro que te quiere ayudar, pero al mismo tiempo no te está ayudando mucho.
2: Así es, excelente. Y esto me lleva a hablar un poquito de las estrategias protectivas que nuestra conciencia y nuestro cerebro desarrolla, que es evitar, como vienen van diciendo ustedes. Entonces, el miedo no es el problema, sino que es una estrategia protectiva que hemos desarrollado para asegurarnos que no nos vuelvan a hacer daño. Entonces caemos en esa negación. Y entonces esa negación de pensar que no me lo van a... Esa negación para decirte que el simple hecho que ya lo dejaste atrás no quiere decir que ya sanado. El pasado no sana. De hecho, un pasado no sanado se va a seguir manifestando en nuestro presente hasta que lo sanemos. Uh-huh. Como bien dices, dolor que no se transforma, se transmite. Y nuestras heridas emocionales, fíjate, que no han sanado, influyen directamente en nuestros pensamientos, nuestras actitudes y las decisiones que vamos a tomar. Y esto afecta a todas las áreas de tu vida. No solamente yo el no ir al restaurante, sino yo ya tengo una negación de que algo malo me va a pasar. Y entonces eso lo voy manifestando en otros aspectos de mi vida, como soy mamá, cómo me interactúo en el trabajo, mi relación con mis hijos, mi relación con mi pareja, cómo veo a mí misma. Entonces, no es selectivo. De hecho, las heridas del pasado crean miedos y esos miedos se convierten en estrategias protectivas que entonces van influyendo todas las áreas de mi vida. Pero como vienen desde nuestra infancia, decimos, es que ya las cosas, no, es que esa es la verdad. No debes de, como mi mamá dice, te enfermas porque sales con el pelo mojado. ¿Verdad? Entonces vamos desarrollando estas creencias. El padre Merton habla mucho de esto y él dice que todas estas estrategias protectivas se convierte como un estilo de vida y él se va refiriendo a esto como el falso yo. Bueno, yo lo voy a cambiar un poquito solamente la palabra y decir vamos a desarrollar esto como el ego. Y la definición simple del ego es así es como yo me quiero ver, así es como quiero que la gente me vea y voy a desarrollar todas estas estrategias protectivas para que entonces no me vuelvan a hacer daño. Y déjate digo que el ego no es malo. Dios no deja de amarte cuando estamos en nuestro estado de ego. Todos tenemos este ego y de hecho pues nos ha ayudado a navegar en la vida. Pero la idea, como habla mucho el padre Richard Rohr, el ego lo desarrollamos en nuestra primera parte de la vida y la invitación es que sanemos nuestras heridas emocionales para que no tengamos tanto ego en la siguiente parte de nuestra vida. ¿Se va entendiendo?
1: Sí.
2: Ok, excelente. Bueno, entonces, el día de hoy les voy a hablar de las diferentes etapas que uno pasa para llegar a una sanación. Y de nuevo, no vamos a sanar hasta que tengamos, y este es mi criterio cuando estoy diciendo esto, que no vamos a sanar completamente hasta que estemos sanando en colaboración con Dios. Él va a ser el que nos va a enseñar las heridas, Él va a ser el que nos va a sanar, pero Él requiere que le demos un sí. Y ahí es donde entra el miedo, porque muchas personas dicen, ay, me da miedo darle el sí al Señor, porque entonces no sé qué va a pasar, no sé qué voy a encontrar, no sé si voy a salir, como decía una paciente, no sé en qué va a terminar todo esto, Gaby. Entonces, el ego nos mantiene en la negación y esa negación nos limita a sanar. Uh-huh. Y muchas de las veces ni reconocemos que es el ego, porque el ego se va disfrazando como tu autoamor. No, yo no quiero que nadie me haga daño o me da mucho miedo el trabajar mi pasado o el ego te dice, ya lo superaste, ya dale la vuelta, ya el pasado está en el pasado, ¿para qué le mueves? Buena intención, pero impacto negativo. Entonces, el día de hoy te voy a explicar sobre estas etapas que pasamos usando una metáfora de lavando la ropa. Uh-huh. ¿Qué te parece? Oye, Ale, a mí a lo personal no me gusta lavar la ropa. O sea, uh-huh, yo soy el tipo de persona que me espero hasta el último momento y a veces me salto al closet de mi hija. Para evitar el lavar la ropa. A algunos de ustedes les

0: que les encanta. Bueno, para esa gente que nos está escuchando, después me manda un mensaje y su domicilio y les mando mi ropa. No, no se crean. Bueno, vamos a usar esta metáfora. Y el día de hoy traje una lavadora. Aquí la tenemos.
1: ¿Quieres ponerla ahí encima?
2: Okay. Encima de la...
0: Perfecto. Entonces, la primera etapa, te voy a decir que vamos a usar esto como una metáfora para hablar de las etapas que tenemos que pasar para llegar a ese sí, a esa sanación, de empezar esa colaboración. Y en la primera etapa es la negación. Y el ego crea esas estrategias protectivas y te las desarrolla de esta manera. Y dice, es que yo no soy la del problema, eres tú. Esa es la negación. El ego lo crea de esa manera y dice, si mi marido cambiara, si mis hijos me hicieran caso, si hubiera tenido una infancia diferente, si mi jefe fuera diferente, yo estaría feliz. Es una negación. Y dentro de esta, de la primera etapa de la negación, buscamos exteriormente. Pensamos que realmente son las personas externas las que nos está causando ese dolor y ese daño. Entonces, ¿cómo lo comparo con esta metáfora? Lo comparo de esta manera, que es como esas como yo, que no me gusta lavar la ropa sucia en casa. Entonces, en vez de lavar, vamos y compramos ropa nueva. Y de esa manera no nos tenemos que preocupar de lavar. O sea, muchas de las veces decimos, es que no voy a trabajar en mi pasado, eso ya pasó, de nuevo la negación, mejor me voy a enfocar en el aquí y ahora y voy a ir por cosas nuevas, relaciones nuevas, trabajo nuevo, ciudad nueva, grupo de la iglesia nueva. Entonces vamos buscando maneras de enfocarnos en el presente y en las cosas, que es como comprar algo nuevo. Y trabaja por un momento, pero déjate, digo, ¿y cómo se va manifestando? Bueno, trabaja por el momento porque constantemente estamos buscando cosas nuevas o actitudes o roles para distraernos de nuestro pasado. Esto puede ser una necesidad adictiva, el control, las personas que rescatamos, las personas que queremos salvar a los otros, la necesidad de sentirte necesitado. Todo estamos trabajando exteriormente porque nos negamos a hacer el trabajo interiormente y muchas de las veces ni nos damos cuenta y lo justificamos. Pero déjate, digo, que la vida tiene una manera de forzarte a darte cuenta que las montañas de ropa sucia que están en tu casa necesitan tu atención. Y de la manera que la vida es que muchas de las veces es por medio de la muerte espiritual, problemas económicos, dificultad en relaciones o hasta una pérdida de trabajo, hasta perder un ser querido. Y siento que Dios usa todo eso como una invitación para ayudarnos a sanar, para ayudarnos a darnos cuenta que si es hora que empecemos a lavar nuestra ropa sucia, o sea, que empecemos a tener una sanación interior para que podamos soltar todas esas ataduras y miedos que nos limitan a tener una vida más plena. Entonces, ¿sabes que la negación es tan fuerte? Una vez tuve un paciente que vino y me decía, Gaby, es que yo me siento, es que no tengo felicidad, no me siento feliz ni en mi trabajo, ni en mi matrimonio, ni con mis hijos, ni con mi relación con padres, yo necesito estrategias. Y entonces le dije, bueno, pues vamos a trabajar tu pasado, vamos a ver cómo llegaste aquí. Y ella me decía, no, yo te estoy pagando para que me des estrategias y tips, qué es lo que puedo hacer el día de hoy para poder estar más contenta y más feliz en todos los ámbitos de mi vida. Y entonces ella tenía una gran negación porque no quería trabajar en su pasado. Eventualmente llegamos a descubrir esas raíces y entonces ahí es cuando pudo ver no solamente cambios,

0: Dios, pero una vida transformada. Y esto me muchos pacientes llegan al consultorio y quieren que les dé estrategias o que les diga qué es lo que tienen que hacer en ese momento para llegar a sentir esa paz o esa felicidad. Pero yo lo comparo como si solamente hacemos eso, estamos haciendo un arreglo, un cambio, pero solamente es temporal. Porque si no llegamos a la raíz de por qué tenemos esas actitudes, esos miedos, si no llegamos a la raíz, como bien has dicho, Martín, lo que no se sana se sigue transmitiendo. Jesús es el nombre del Señor que me ayuda en la yarda. Es muy buena gente, muy linda. Pero tengo un árbol grandísimo, de hecho son como 3 árboles en uno, y entonces este árbol, con el paso del tiempo que sigue creciendo, se va acercando más y más y más y más a la casa. Entonces, le pedí a Jesús que viera el árbol y le pregunté, ¿qué es lo que tenemos que hacer? Porque obviamente no quiero que este árbol empiece a crecer sobre mi casa. Está a pulgadas, Ale, a pulgadas de mi casa. Y Jesús me dice, bueno, después que lo inspectó, me dice, señora Gaby, lo que tenemos que hacer es que lo tenemos que arrancar de la raíz y tenemos que trasladar este árbol a otro lugar. Y después que me dio el precio, le dije, no, mejor ahí déjelo y solamente recorte el árbol. Y él me decía, muy sabiamente, ese solamente es una solución temporal, pero no está atacando el problema. Y muchas de las veces nosotros atacamos el problema poniendo soluciones temporales, pero si no llegamos a la raíz, solamente es una cuestión de tiempo hasta que volvemos a regresar a patrones viejos, a sentirnos insatisfechos con nuestra vida. ¿Cómo ves, Martín?
1: Sí, muy cierto, muy cierto. Yo creo que la negación de la que hablas, ¿no? Que hablabas muy bien del querer tener control, ¿no? Y como que yo en el control, supuestamente, ¿no? Porque yo creo que también va mucho esa parte, ¿no? De que asumo tener un control que no es cierto, ¿no? No soy feliz, estoy infeliz, a pesar de que tengo y a lo mejor estoy bien, pero no tengo plenitud espiritual, no tengo felicidad en mi relación de familia, y ese control supuestamente, como quiera, es una negación que nos lleva mi pregunta es, ¿cómo llegamos a confundirnos de que pensamos que estamos bien y tenemos control cuando podemos ver que no tengo plenitud, no tengo satisfacción, estoy con una... Oye, el testimonio de esto, que no estoy con mi pareja. O sea, ¿en qué momento pienso que yo tengo control? Y aún así...
2: El ego, ¿no?
0: El ego, porque se disfraza como tu autoamor.
2: El ego.
1: Pues sí, por eso digo, ¿no? Pero ¿cómo caemos ahí, no? ¿Sí me expliqué?
2: Yo me puedo imaginar que es el miedo también a entrar.
1: O sea, mi temor es mayor y yo no quiero sufrir.
2: Sí.
1: Y no quiero estar pensando y sintiéndome así, pero tampoco quiero entrar en esa llaga o eso que me causa mi cerebro me está protegiendo, me está dando y me está tratando de evitar. O sea, el temor es tan grande que yo no quiero revisitar eso.
2: Hay alguien más. Yo creo que es el enemigo.
1: Sí,
2: así es. Que no quiere que entres a esa plenitud con Dios y a esa felicidad y te mantiene en el miedo y así estás mejor, porque si entras vas a estar peor.
1: Sí.
2: Y la mentira de que...
1: Estás bien.
2: Vas a estar peor, ¿eh? Si,
1: sí, sí.
2: Si llegas al fondo, vas a estar peor. Mejor así quédate. Es él.
0: Sí. Claro. Y entonces te lo va poniendo de una manera que te lo vende de una manera para decir, es que, ¿en qué vamos a terminar si yo le suelto a Dios a mi hijo? No, yo necesito ser buena mamá y necesito estar allá. O no, yo no puedo hablar claramente con mi esposo porque las cosas se van a poner peor. O no, esta es una depresión y esta es la cruz que me ha tocado cargar. Entonces, te lo va vendiendo de una manera que justifica, pero realmente, como tú dices, Martín, es un control, pero... Para ser honestos, y aquellos que nos escuchan, mira, si te aprendes esto, te vas a ahorrar mucho tiempo y dinero en terapia. El control es solamente una ilusión. ¿Qué podemos controlar?
2: Nada.
0: Más que solamente dar el sí a nuestro Señor. Y es lo que estamos trabajando el día de hoy. Y eso nos lleva a la segunda etapa. Mira, muchos pacientes confunden el alivio con la sanación, porque es una estrategia de demorar. Muchas de las veces cuando hablamos, tengo pacientes que llegan al consultorio y dicen, o sea, dicen, Gaby, nunca le he platicado a nadie en mis secretos, mis traumas, mi pasado. Entonces empiezan a abrirse y empiezan a contar tantas cosas que han vivido en su vida. Y al final de la sesión dicen, ay, ya me siento mucho mejor. Creo que ya no necesito la terapia. Muchas gracias. En una sesión. Y entonces confunden el alivio con la sanación. Y entonces deja, de nuevo, otra estrategia del ego para no sanar. Es que yo ya me siento mejor porque ya lo confesé, ya lo trabajé, ya lo dije. Pero realmente, pues, una sanación es el primer paso a la sanación, pero realmente confunden el alivio con la sanación. Entonces, como hablando de nuestra lavadora, hay mucha gente que llega con, ¿cómo se dice esto? ¿Canasta?
2: Es una canasta.
0: Una canasta de ropa sucia. Entonces llegan, y entonces tengo dos tipos de pacientes. Tengo los pacientes que llegan con su canasta y entonces quieren hablar de todo. Y dicen, okay, ahora sí, ya vamos a hablar de todo y sáname y estoy listo. Pero esa es una estrategia de demorar la sanación porque todo tiene su proceso. Así como lavamos la ropa y la vamos separando por control, porque no ponemos la ropa roja con la ropa blanca. Así la terapia tiene un proceso. Y el simple hecho que un paciente está listo para sanar no quiere decir que está preparado. Entonces, ahí es cuando los pacientes se frustran y dicen, es que me tardé tanto para llegar a terapia y ahora me tienes que decir que tengo que ir en un proceso y que se va a tardar meses y que se va a tardar tiempo. Pero sí, el ego es otra manera de defenderse para crear una estrategia que nos demora. También tengo otro tipo de paciente y este tipo de paciente llega, y de nuevo es el ego para no sanar, y es una estrategia de demorar y quiere sobreanalizar todo, ¿verdad? Entonces, como que quiere hablar de todo, detalle, de su vida y de la y todo detalle, quiere analizarlo, así como vamos a analizar toda esta ropita. Pero la realidad es que es otra manera de demorar la sanación. Y entonces, ¿por qué te digo todo esto? Porque el simple hecho de querer trabajarlo y sentir que ya por primera vez lo estás hablando o ya por primera vez quieres trabajarlo, no quiere decir, te da un alivio, pero no es una sanación. La tercera etapa es cuando empezamos a tomar conciencia. Es como la persona dice, okay, ya finalmente estoy sacando todas las canastas de ropa sucia, y de nuevo, en esta ocasión, la ropa sucia representa nuestras heridas emocionales de nuestro pasado. Entonces, la persona dice, ya trae su canasta y va a la lavadora, abre la lavadora, y entonces empieza a decir, esto es lo que yo necesito trabajar. Y entonces pone toda su ropa. Y el simple hecho que empieza a tomar conciencia, piensa que ya hizo todo el trabajo. Y tú y yo, Ale, sabemos que el simple hecho de poner la ropa en la lavadora no mágicamente va a lavarse, ¿cierto?
2: No, hay pasos.
0: No, hay pasos, así es.
2: Que se tienen que hacer.
0: Pero es interesante como nosotros pensamos, bueno, es que yo ya lo platiqué, es que ya lo identifiqué, hasta tomo responsabilidad por mi lado o mis errores o mi carácter, pero muchas personas interesantemente piensan que ya está hasta ahí, que ya lo habló, ya lo trabajó, ya se lo entregó al Señor, pero es como ponerlo en la lavadora, como tú dices, hay otros pasos, pero se quedan atorados allí. Uh-huh. Entonces, ¿qué es lo que tenemos que hacer aquí? Bueno, déjate digo, te vas a identificar, porque creo que todos conocemos esas personas que pueden pasar años y siguen hablando de sus mismos problemas, siguen hablando de sus mismos traumas, siguen hablando de sus mismos dolores, y ellos están en esta etapa, donde han sacado sus canastas, lo han nombrado, lo han identificado, han tomado conciencia, pero se han quedado estancados aquí. Uh-huh. ¿Qué piensas, Ale?
2: Muy bien, o sea, lo podemos identificar, ¿no? Ahí se quedó en la lavadora, pero no hiciste nada. Nada más ahí está, pero no se ha trabajado. Uh-huh. No has terminado el proceso para que quede limpia la ropa.
0: Así es, así es. Y la cuarta etapa es cuando buscamos ayuda. Y esta etapa, pues, obviamente es muy importante y la vamos a necesitar. De hecho, es esencial. Y esta etapa se puede identificar como el detergente. Uh-huh. Y dentro del detergente pueden ser todas las cosas que tú has hecho para ayudarte. Y muchas de las veces son exteriormente, ir a terapia, ir a tu grupo de apoyo, ir a la iglesia, leer tus libros, leer cosas inspiradoras. Todo esto te va a ayudar, porque obviamente como el detergente es parte de lavar. O, uh-huh. Obviamente si no tienes esto, realmente solamente la haces enjuagada y quedas, piensas que hiciste el trabajo, pero realmente no lo hiciste. Así es. Y muchas personas, fíjate, Ale, ponen ya la ropa en la lavadora, o sea, reconocen, toman conciencia de lo que necesitan trabajar, van y hacen y toman acción, como el detergente, van y ponen el detergente y dicen, y aquí es cuando mucha gente se frustra porque dice, es que ya lo identifiqué y ya estoy yendo a la terapia, ya estoy yendo a mi grupo de la iglesia. Oye, pero ¿por qué mi vida no está cambiando? Uh-huh. Y la respuesta es porque no han presionado el prende la lavadora. O sea, no realmente han trabajado el sí al Señor. Y muchas personas se desaniman aquí. Y piensan, si yo ya he puesto de mi parte, ¿por qué las cosas no están? ¿Por qué mi vida no está cambiando? Uh-huh. ¿Qué piensas, Martín?
1: Estaba meditando, ¿no? También hay un muy buen comentario que creo que va con la mano de lo que acaban de compartir ahorita, lo que se acaba de compartir. Allen, vamos a repetir las etapas, puedes repetir las etapas y vamos a darle ahorita luz a este comentario que creo que viene mucho a esta, inclusive el desánimo que acabas de mencionar ahorita, Gaby. ¿Puedes mencionarlo?
2: Sí, apunté la primera etapa, negación. Segunda, confundir el alivio con la sanación. Tercera, tomar conciencia. Y cuarto, pedir ayuda.
1: Pedir ayuda. Ahí están, ¿eh? Para los que estaban pidiendo las etapas. Bueno, Olivia nos dice, yo tengo miedo similar que cuando oro mucho, me comprometo en mi fe. Y oro las situaciones de vida. Pruebas que Dios permite en mí me dan mucho miedo. Y entre más oro, más me pasan cosas y más difíciles. Y a veces ese es mi pretexto y mi diálogo con Dios. No tengo ganas de orar, de leer, ni de poner perseverancia en mi vida espiritual por el dolor, que esto es muy fuerte. Se desanima, ¿no? Que se desanima.
2: Por yo las creo que pruebas, va de eso. Me imagino.
1: Uh-huh. Sí, pero también es esa parte, ¿no? Que no hemos reconocido que hay ciertas etapas que tenemos que hacer para poder buscar plenamente la sanación. Gaby.
0: Uh-huh. ¿Alguien vas a decir? No. Okay. Sí, yo pienso que ya eso es lo que nos lleva a... Cuando estaba escuchando ese comentario, lo que se me vino a la mente es que... Lo que se me vino a la mente es que esto es parte de una sanación, es una purificación. Pero recuerda, no lo tienes que hacer sola, ajá, no te vas a hundir como Jesús fue y sacó a Pedro del agua. Esa es la promesa que Dios ha hecho para nosotros y esa es una garantía que nos da. Pero el ego nos dice, no, ¿para qué oras? ¿Para qué vas a la terapia? Para qué trabajas tu matrimonio? Todo se está poniendo peor. ¿Para qué se lo entregas a Dios? Si tu hijo se te está saliendo de las manos. Y todas estas cosas, de cierta manera, el ego nos vende como es que está en tus manos para resolver el uh-huh. problema, cuando en realidad es una ilusión. Uh-huh.
2: Me imagino que es como, o sea, empiezas a sentir miedo porque tú quieres estar en control. Así y como es. No estás en control, porque nadie puede estar en control de absolutamente nadie, se te olvida que hay alguien más poderoso que sí puede con todo lo que tú no puedes, y por eso tenemos miedo. Se nos olvida pedirle su ayuda, está en tus manos y pues tú ya sentirás ese alivio, ¿no? El Señor se va a encargar porque yo no puedo, yo no estoy en control. Uh-huh.
0: Y como dice el padre Sánchez, Steven Sánchez, no hay otro, el control y el poder, no, él dice, el poder verdadero existe en el amor y en el perdón. Uh-huh. Eso realmente es un poder que mueve todo. Pero necesitamos sanar todo esto, si no uh-huh. nos vamos a sentir en estos miedos. Y no solamente pasan 5 años, sino pueden pasar 50 años y tenemos la ropa en la lavadora, pero no la hemos prendido. Uh-huh. Y Dios quiere y nos invita porque nos quiere soltar, nos quiere sanar de todas esas ataduras y miedos uh-huh. y programaciones que muchas de las veces vienen desde nuestra infancia. Uh-huh. Bueno, entonces, ¿por qué se nos hace tan difícil hacer estos cambios? Si a veces decimos, es que yo sé que tengo que orar, es que yo sé que tengo que perdonar, es que yo sé que tengo que sanar mis heridas. ¿Por qué se nos hace tan difícil presionar el botón comenzar para empezar una sanación? Y la razón es simple y sencillamente porque tenemos una guerra espiritual y... Nuestro ego no quiere morir. Como bien decías, el ego quiere tener poder y control. Y en ese momento el ego dice, si le das un sí al Señor, vas a perder todo en control. ¿Y en qué va a terminar todo esto? De nuevo, el ego se disfraza como una buena intención, pero realmente tiene un impacto negativo en nuestras vidas. De nuevo, el ego... No es malo, Dios no deja de amarte cuando estamos en nuestro estado de ego, pero el ego solamente son estrategias protectivas que hemos desarrollado basado en lo que hemos vivido en nuestra infancia. Y eso en un momento nos ayudó a sobrevivir y a navegar, pero ahora se han convertido en estrategias de evitar, de negación, de sobreanalizar, de urgentemente querer sanar, o tenemos técnicas para demorar nuestra sanación. Pero realmente, esa solamente es una ilusión que te mantiene pensando que la ropa se va a sanar, ya porque la puse en la lavadora, ya porque estoy haciendo todo lo que necesito hacer, como poner el detergente, pero no prender. Tú y yo sabemos que no, mágicamente uh-huh. no va a pasar. Uh-huh. Y así como cuando empezamos a lavar, toma tiempo y es un proceso y es un trabajo interior. Y pienso que eso es lo que realmente quiero recalcar, que estamos hablando de todos estos pasos, pero la sanación ocurre cuando le damos un sí al Señor y tenemos fe y esperanza que con el paso del tiempo Dios está sanando, nos está sanando interiormente. Entonces, la última etapa es el darle el sí al Señor, el presionar el botón. Pero realmente darle un sí Ojo. El ego, como no quiere morir, viene de maneras muy sofisticadas. Y aquí, como esta lavadora, tiene diferentes programaciones, ¿verdad? Tiene, a ver, delicado, lavar en ropa caliente, en agua fría, demorar. 30 minutos.
2: Demorarte un año en una.
0: Iba a decir, demorar 30 años. Sí. Y esa nos gusta porque cuando la gente me dice, oye, ¿cómo estás? Lo estoy trabajando, ¿verdad? Ya lo estoy viendo. Ya estoy cambiando. Pero lo que no saben es que hemos demorado la sanación.
2: Lo pusimos en modo demorar.
0: Sí, así es. Entonces, vamos a hablar un poquito de términos psicológicos. Y de nuevo, si escuchas esto, te vas a ahorrar mucho tiempo y dinero en la terapia. Mira, detrás de esas estrategias protectivas está el ego. Y detrás del ego está la intención de tener poder y control. Detrás de un poder y control existe el orgullo. El orgullo de sentirte autosuficiente y que no necesitas a Dios. Detrás de ese orgullo existe un coraje, el coraje de que tú no me amaste de la manera que yo necesitaba. Detrás de ese enojo existe una gran tristeza. Detrás de la tristeza está el dolor. Detrás del dolor existe una herida abierta emocional que no ha sanado. Y dentro de esa llaga, dentro de esa herida, está Jesús listo esperándote para sanar. Oye, amén, amén.
2: Amén, amén.
0: Dios nos quiere sanar no solamente parte de tu corazón, pero todo nuestro corazón. Y todos tenemos ropa sucia que necesitamos trabajar y sanar esas heridas emocionales. Y a veces pensamos que nosotros vamos a hacer el 99% del trabajo y Dios solamente va a hacer el 1%. Y es todo lo contrario. Tú solamente tienes que dar el 1% y Dios, en su gran amor, abundancia, gracia y misericordia, Él hace el 99% para nosotros. Y para hacer eso necesitamos vencer nuestro miedo para poder colaborar con nuestro Señor para tener una sanación interior. Y entonces el día de hoy te invito a que pienses cuáles son las áreas en mi vida que no he sanado, cuáles son las canastas de ropa sucia que me están manteniendo todavía con esos miedos y no me dejan vivir plenamente. Y así como el niño con su becerrito, recuerda que Dios siempre está a nuestro lado para que le pidamos nuestra ayuda. Y Él está ahí, no lo tenemos que hacer solos. Y como Pedro, el momento que le quites la mirada a Dios, te vas a ahogar a Jesús, te vas a ahogar en tus tormentas. Pero saber que Jesús no nos va a dejar ahogar, que Él siempre está ahí. Y te dejo con esta invitación para saber qué es lo que tú le quieres ofrecer al Señor el día de hoy.
1: La invitación es eso, ¿no? A decidirnos, de darle un sí a Dios, ¿no? Que Él pueda dejarlo entrar y que Él nos ayude, porque con la ayuda de Él, pues solo así podemos nosotros vencer y quitarle control al ego que nos está de pronto, pues evitando esta plenitud espiritual y de felicidad. A mí me gustaría también ver también esa parte, ¿no? Si hay alguien que está escuchando por ahí que... y que ha estado, pues, poniendo en espera todo este momento de la necesidad de sanación, que de pronto vienes acarreando, ¿no? Un morral lleno de traumas y experiencias muy fuertes que te han ido haciendo pensar, ¿qué necesidad tengo yo de revisitar todo esto que tanto sufrimiento me causó? Pero que en realidad ahorita si escuchas es lo que te está evitando ser feliz y ser plena o pleno, ¿no? Y ojalá y esto te ayude a poder buscar la sanación espiritual completa y sí, ojalá, ¿no?
2: Ojalá,
1: ¿verdad?
2: Ojalá nos ayude. Atrevamos a sí. Dar ese paso de cada uno sabemos cuáles son nuestras, lo que no nos gusta de nosotros mismos, lo que quisiéramos cambiar y no hemos encontrado cómo lo tratamos con una solución por el momento, pero y vuelve, pues si es repetitivo y ya lo trataste, si dijiste, bueno, ya no voy a hacer así y volviste, pues esa es por esto que por todo esto que Gaby ha explicado, y es momento de entregárselo al Señor y decir, bueno, vamos a lavar la ropa en serio, ahora sí, acabar con la lavandería. Sí. con los trapitos sucios.
1: Sí, sí, muy bien. Gaby, nos vamos.
0: 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Si te ha gustado esta charla, te quiero hacer una invitación. Voy a estar dando una charla para mujeres que se va a llamar Mujeres Brillantes, Sanación Interior. Va a ser el viernes 25 de julio, de 6 a 7 de la noche en la iglesia de Santa Mónica. Sí va a haber espacio limitado, entonces es completamente gratuito este evento, pero sí necesitas reservar tu espacio, y voy a poner la información en un mensajito aquí, pero déjales digo que si están interesados, manden un texto con su nombre al 972-383-9437. ¿Me lo lees? 972-383-9437. 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Esta es una invitación. Si te ha gustado esta charla, voy a seguir profundizando. 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
1: ¿Dónde te pueden contactar? Preguntan para una terapia más privada, más algo más personal. ¿Dónde te pueden contactar?
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1: Muy bien, ahí están las invitaciones, ojalá que las hayas anotado. Recuerda también, los puedes revisitar ahí en los mensajes en texto, ahí estará la invitación y los números de contacto que acaba de mencionar Gaby. Agradecemos una vez más, recuerda, pedimos de tu oración, nos acompañes y nos apoyes también haciendo una oración por cada uno de nuestros invitados, como lo pedimos cada jueves que estamos aquí al aire. Agradecidos al Espíritu Santo y a Dios que nos da la oportunidad de tenerlos como invitados y que vienen a compartir con nosotros de su experiencia. Sigamos pidiendo por ellos, por su protección y su bendición, cada uno de nuestros invitados todos los jueves aquí en punto de las 8 de la mañana. Compártelo. ¿Crees que este es un programa que le puede ayudar a alguien más? Ojalá que lo puedas compartir ahí en las redes sociales. Gracias al TikTok, en Facebook, en YouTube. Ahí se quedan los videos. No lo olvides, también ahí en YouTube, especialmente para que tú lo puedas compartir con alguien más. Gaby, nos vemos. ¿Algo más que quieres agregar?
0: Nos vemos el 25 de julio en Santa Mónica. Excelente. Recuerda de mandar un texto para reservar tu espacio. Muchas gracias. Y pues ahora sí se dice, pues hay que sacar los trapitos al sol.
2: Para que sequen ya. Sí. Última etapa. Secar la ropa.
1: Muy bien. Gracias por estar atentos a este programa, ¿verdad? Eva dice, mi cesto está lleno. A empezar a lavar. Dios les bendiga, ¿verdad? Dios les guarde.
2: Separa ropas.
1: Sí. No lo olvides, estos programas están al aire por ti y para ti. 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
1: 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Dios les bendiga. Dios les guarde.

0: Quien dice que habita en la luz y odia a su hermano, todavía habita en la oscuridad. Quien ama a su hermano, permanece en la luz y nada lo hará tropezar. Primera de Juan 2:9.
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Jesús y la compasión. En aquella ocasión se acercaron unos fariseos, un sábado entró en la casa de uno de los principales fariseos para comer y ellos lo estaban espiando. Había allí delante de él un hombre que tenía el brazo paralizado. Y tomando la palabra dijo a los maestros de la ley y a los fariseos: ¿es lícito curar el sábado o no? Ellos se quedaron callados. Jesús tocó al enfermo, lo sanó y lo despidió. Y ellos les dijo: ¿a quién de ustedes, si se le cae en un pozo un burro o una vaca, no la saca rápido, aunque sea sábado? Y no pudieron replicarle a esto. Palabra del Señor. Pueden sentarse. Esta enseñanza se llama Jesús y la compasión. ¿Cómo se llama? Vamos a reflexionar un poco sobre Jesús y la compasión. No me gusta que me graben, pues no sé si usted la mandó a la policía a grabarme para meterme preso después. Entonces, le agradezco que no lo haga. Jesús y la compasión. Jesús es lo que más caracteriza a Jesucristo, es la compasión. Yo estoy escuchando ahora todos los miércoles al Papa León XIV. Y cuando él habla del samaritano, del buen samaritano, dice que el fariseo que se acercó a Jesús era un hombre religioso y egoísta. ¿Cómo era ese hombre? Ustedes son todos gente religiosa, porque vienen por una misa a las 3 de la tarde un miércoles. Eso nada más va a alguien bien religioso, con este calorón. Hacen 31 grados con sensación de 34. Por eso no se quieren despegar de los ventiladores, ni que se lo pida el Padre. Entonces, la pregunta es si usted es un religioso egoísta. Porque ser religioso no es malo. Pero cuando un egoísta es religioso, dígale al lado, eso apesta. Porque usa la religión para esconder su egoísmo. Este hombre le dice a Jesús: Maestro, ¿qué tengo que hacer para ir yo al cielo? Fíjense el egoísmo. Él quiere ir para el cielo. Ese hombre tenía mujer, a lo mejor. Tenía hijos, a lo mejor. Tenía amigos, seguro. A él no le importa para dónde va esa gente, le importa para dónde va él. Así tenemos mucha gente en la iglesia. Hasta sacerdotes, que están pendientes ellos de ellos mismos, hasta espiritualmente. Y lo peor es que el hombre de hoy no le importa ir para el cielo, le importa sentirse bien. ¿Es así o no es así? Miren, yo los conozco, pajaritos. Usted vino para acá a las 3 de la tarde, el miércoles. Pero muchos no vinieron por amor a Dios, sino porque quieren sentirse bien. Y necesitan que Jesús los sane, o les consiga unos reales, un trabajo nuevo, se lleve a la nuera para otro país, porque no soporta a la nuera, y vino a pedirle a Dios esas cosas, para sentirse bien. Díganle al lado, ¿de qué te vale sentirte bien si vas a terminar como un chicharrón en el infierno? Dime. No, pues no te importa la vida eterna si no sentiste bien. Así es el hombre de hoy. Pero cuando Cristo le da respuesta al hombre, primero, como decimos en Venezuela, lo deja con los ojos claros y sin vista, porque le devuelve el tema a él. Van a ver cómo hizo Jesús. Jesús dice: había un hombre que iba de Jerusalén a Jericó. Ustedes que son venezolanos, yo les pregunto, ¿qué queda más alto, Mérida o Cumaná? Cuando uno va de Mérida a Cumaná, ¿va subiendo o va bajando? Bueno, Jerusalén quedaba aquí y Jericó quedaba aquí al lado del Mar Muerto. Un hombre que venía bajando, mire la cara que tiene al lado.
Miren la cara, eso va bajando. Cada año puede menos. Cada año tiene menos. Menos amigos, menos gente, pues se le va muriendo la gente, ¿sí o no? Levante la mano los que se le ha muerto a alguien. ¿Ve? Van para abajo. Levante la mano los que tienen más real que el año antepasado. Levante la mano los que tienen más salud que hace 10 años. No. Vamos para abajo, ¿sí o no? Y cuando uno va para abajo, la gente le hace daño. A este le quitaron todo lo que tenía. ¿Qué le hicieron? Y le cayeron a palo. Mire la cara al de al lado. A ese le han robado y lo han, bueno, pues, apedreado, golpeado, calumniado. Le dieron tanto que quedó tirado en la cuneta. ¿Dónde quedó tirado? ¿Sabes lo que es una cuneta? Ahí quedó tirado en la cuneta. Entonces pasó un sacerdote. Y el sacerdote estaba apurado. Porque iba para su casa. Iba para Jerusalén. ¿Para dónde iba el sacerdote? Él iba para arriba, él iba ascendiendo. Y lo vio y simplemente no le paró mientes, no le paró, no le hizo caso, no le importó. Dile al lado, a ti te ha pasado gente por el lado y tú no le has importado nada. A veces descubres con dolor que no le importas ni a tu propia familia. Que has pasado años queriendo a alguien para que tú no le importes nada. Pobre Jesús, él conoció a Judas, lo llamó, lo nombró apóstol, ¿sí o no? A Jesús Judas le importaba, ¿sí o no? Pero a Judas Jesús le importaba, lo vendió por 4 lochas, ¿sí o no? Más de un Judas hemos tenido en el camino. Pero después que pasó el sacerdote, pasó un levita. ¿Quiénes eran los levitas? Dígale que tienen lado, los señores y señoras de la iglesia. O sea, los beatos, la beata. Porque ahora no me dejan decir en el canal las viejas, porque hay gente que se ofende, porque no saben que los venezolanos, en Venezuela, decirle vieja a una mujer no es ofensivo. Aquí a muchos, el esposo le dice, hola mi vieja, y usted, hola mi viejo, ¿sí o no? Y los hijos le dicen, vieja, ¿sí o no? Aquí vieja no es ofensivo, porque una persona vieja significa que tiene edad, ¿sí o no? Que tiene experiencia, ¿sí o no? Que está madura, ¿sí o no? Y posiblemente hasta tenga real, porque ha tenido oportunidad para pa reunir, ¿sí o no? Las jóvenes casi todas están sin un centavo. Pero entonces, vieja aquí es algo honroso. Vamos a cambiarlo del levita por una vieja de la iglesia, pues, una señora de la iglesia. Y ella pasó y tampoco le hizo caso. ¿Por qué? Porque ella también iba subiendo para Jerusalén. Ella también estaba progresando. Estaba interesada en ella misma. Entonces, llega y viene un samaritano. Que él no iba subiendo, él iba bajando, él iba para su casa. Él era un hombre que estaba sufriendo como el otro que sufría. Díganle al lado, usted es de la misma carne que todo el mundo. Tan débil como todo el mundo, sufre como todo el mundo, padece como todo el mundo. Díganle al lado, bájese de ese ladrillo. Usted no es una estatua de mármol ni de oro. Usted es un simple ser humano, igual que los demás. Y este hombre, cuando bajó, vio al otro sufriendo y fue totalmente distinto de los egoístas religiosos. Este sintió compasión. ¿Qué sintió? Y se bajó del caballo. Porque diga conmigo, la caridad no se hace de lejos. ¿Qué dije? Cuando tú vas a amar a alguien, te tienes que acercar a él. Y como dice el Papa León, a riesgo de quedar impuro. Porque en ese tiempo, el que tocaba sangre quedaba impuro hasta la noche. No podía sentarse a la mesa,
ni compartir, quedaba apartado hasta la noche. Y este no le importó el costo. Se acercó y le limpió las heridas. Y le puso primero vino. ¿Por qué le puso vino? Porque el vino tiene alcohol, ¿sí o no? Para desinfectarle las heridas. Y después le echó aceite. ¿Por qué le echó aceite? Porque el aceite es cicatrizante. Mira, tú tienes en tu familia más de un atropellado. Vive, tú eres familia del atropellado. Y del atropellado. Atropellados de la vida. Que están pelando, que están heridos. Y tú a veces ni le haces caso. Lo peor es que tú sales con otro. Mira, está atropellada. Le arrancaron un brazo, está sangrando. Pero tú no ayudas. Dile al de lado, habla menos y ayuda más. Este no habló con nadie, este fue para allá y primero lo ayudó a limpiarse. Y sabes una cosa, las heridas espirituales, psicológicas, son más dañinas que la física cuando se contaminan. Yo voy a mi terapeuta, muy buena aquí en Valencia, la quiero mucho, ella me ha ayudado. Ojalá pudiera ir más de lo que voy, pero es que nunca tenemos tiempo ni ella ni yo. Pero cuando yo voy para allá con ella, yo me limpio mis heridas. ¿Cómo están tus heridas? Y tú ayudas a desinfectarse las heridas de los demás. Pongamos una mujer, un ejemplo, una mujer herida porque el marido estuvo con otra. Se te acerca y te dice, mira mi herida. ¿Sabes que le agarré el celular a mi marido mientras se bañaba y descubrí que él vive con mi prima? Se decían unas cosas tan horribles entre ellos dos. Y ahí descubrí yo para dónde pasó. Era el 14 de febrero que tenía que ir para una reunión de negocio. Estaba con ella. ¿Y tú qué le dices? ¡Qué muérgana! ¡Qué desgraciado! Esto, eso no tiene nombre, mi amor. ¿Cómo te han hecho eso? Trimardita ella, trimardito él, cuatrimardito los dos. ¡Ay, cómo es posible! No, déjalo, déjalo, pero déjalo arruinado. Y esa, yo conozco una bruja bien buena, vamos a montarle un trabajo para que quede choreta esa desgracia, que se le caiga la nariz. Y tú le infectas más las heridas en vez de limpiárselas. En vez de decirle, mija, ese marido habrá cometido ese error, pero pobrecito, él está mal educado, vamos a llevarlo para que haga Emaús. Para decirle, dan una franela, una cosa y se cambia la vida. ¿Ah? Vamos a llevarlo para un retiro básico, para que haga un seminario de vida en el espíritu, vamos a orar. No, tú le metes virus, bacterias, hongo, para que se le infecte más. No, este le limpió y después le echó aceite, lo sobó para aliviar el dolor en vez de aumentárselo. Porque tú, en vez de aliviar el dolor, después la llamas por teléfono. Mija, me parece increíble lo que me contaste. Comiendo maní y hablando con ella en el celular acostada en la cama, destruyéndole más. No, por favor, dile, vamos por una misa de sanación, pon un programa del Padre Roberto en TV Familia, en YouTube, vamos a cambiar, vamos a superarlo, ¿sí o no? Como dice el Padre Roberto, no le dejes el gusto al diablo, recógelo del piso, sacúdelo y sigue con él, que a los niños le hace falta, ¿sí o no? No, tú ahí. No, este le limpió las heridas. Y lo montó en su burro. ¿En dónde lo montó? Porque no tenía carro, sino burro. Su cabalgadura. Y lo llevó a la posada. Y se quedó con él 2 días. Mire, le voy a decir una cosa. Ese samaritano tenía mujer. Casi seguro que tenía mujer. Y todo el mundo era casado menos Jesús. ¿Qué pensó la mujer cuando el samaritano pasaron 3 días sin que llegara? Encontró esa mujer más caliente que plancha chino. Usted le tiraba encima una gotica de aceite y sonaba ¡shh! ¿Dónde andabas tú? No, cuidando a un enfermo. Sí, ¿cómo ni es? Él sufrió por atender a ese hombre. Sufrió por él. Y cuando Jesús terminó de contar esa historia, que el tipo incluso sacó la cartera y le dijo al posadero, mira, yo me tengo que ir porque si no esa mujer me va a botar. Así que te dejo aquí una semana pago. Cúramelo bien, no me lo sueltes hasta que esté curado.
Y si gasta más de una semana, yo te lo pago cuando vuelva a pasar. Yo soy cliente tuyo. Dele pues, yo confío en tu palabra. Puso su palabra por él, puso su dinero por él, puso su tiempo por él. Y yo te pregunto a ti, ¿cómo vas a ir tú para el cielo? La pregunta del tipo era, ¿cómo hago yo para ir yo al cielo? Dígale, el camino es la compasión. El camino es la compasión. Y yo te voy a decir una cosa. Tú tienes un corazón de piedra, igual que yo. Tu corazón está, diga al de al lado, tú naciste con el corazón volteado. Así como una media. Un calcetín volteado, ¿verdad que se ve feo, sí o no? Ahora tú pones el calcetín bien y se ve bonito, ¿sí o no? Diga al que tiene al lado calcetín volteado. Tiene, esa es la conversión. Que tú en vez de estar pensando en ti, en cómo ir tú al cielo, cómo estar bien tú, pienses, ¿cómo hago yo para que los demás estén bien? ¿Cómo hago yo para que los demás vayan al cielo? ¿Me estás entendiendo eso, sí o no? Que tu oración no sea, Dios, arréglame todos mis asuntos, cúrame todas mis enfermedades, que tenga bastante plata, que mis hijos se porten como a mí me gusta, rejuvenece mi pareja, que sea como yo quiero, que se porte como yo quiero, que todo me vaya bien. Amén. Hay gente que es, acabo de decir lo que rezan cuando vienen para acá, pero ¿cuántos dicen, hazme un instrumento de tu paz? Donde haya odio, lleve yo amor.

San Francisco no salió de la noche a la mañana. En su vida primero dicen que cuando él veía un leproso, lo miraba de lejos y cambiaba de carril para no pasar por el mismo camino. Era peor que el cura y que la vieja de la iglesia. Igualito que ellos. Pero después dice que una vez un leproso le pidió una limosna y él se la negó de mala manera. Pero después, cuando se dio cuenta, agarró una moneda de oro y se la llevó, pero de lejito. Ya había progresado un poco. Pero él dice que el Espíritu Santo entró en él y lo convirtió en San Francisco de Asís cuando un día vio un leproso y se atrevió a acercarse, ponerle una moneda de oro en la mano y besarlo en la boca. Cuando besó al leproso en la boca, dice, todo lo que para mí era amargo se me volvió dulce, y lo que para mí era dulce se me volvió amargo. Ahí fue que cambió. Dígala, uno se convierte de verdad cuando se abre al dolor del hermano. Dígala. ¿Qué significa la palabra compasión? Dígale al lado, compasión. Dígale al de al lado, compasión. Compadecer. Sufrir con. Ponerse en lugar del otro. Que su dolor sea el mío. Y yo les pregunto ahora a ustedes. Cada uno tiene que responder su interior. ¿Usted tiene compasión o ya no tiene compasión? ¿Usted se ha concentrado tanto en sus propios asuntos que ya los demás no le importan? Primero yo, después yo. Entonces, aunque usted esté bautizado, aunque venga a misa, aunque sea obispo, sacerdote, diácono, emausiano, carismático, legionario, ursillista, del Opus Dei, catecúmeno, usted no es cristiano. Usted no es cristiano, porque si usted no tiene compasión, puede tener 1000 crucifijos, 1000 escapularios, 1000 Biblias, pero usted no es cristiano. Ahora la pregunta que nos tenemos que llevar hoy aquí, ¿yo seré cristiano?

entonces usted no es cristiano. Ahora pongamos que usted escuchó la misa, le llegó la palabra de Dios, esta noche llega la cena y le dice a la persona que tiene al lado, quédate tú con las caraotas, yo le echo puro quesito. Ay, la pegó, ¿me entiende? Se le notó el cristianismo, ¿me entiende eso, sí o no? Hasta en esas tonterías tenemos que ser buenos, ser compasivos, porque eso es ser hijo del Padre Celestial. Jesús dijo, repita conmigo, sean compasivos. Como su Padre es compasivo y hace salir el sol sobre buenos y malos y manda la lluvia para el justo y para el injusto. Diga al de lado, amar a todos. Ese es el cristianismo, ¿me entiende eso? ¿Sí o no? Mis hermanos separados dicen, si tú quieres ir al cielo, lo único que tienes que decir es, acepto a Jesús como Salvador. Yo vivo trabajando para que la gente acepte a Jesús como Salvador, pero con eso no basta. Muéstrame tu fe sin obras, que yo con las obras te mostraré mi fe. Uno tiene que aceptar a Jesús, pero empezar a vivir como Jesús. La enseñanza de Jesús, para que podamos decir, el Señor es mi pastor, nada me falta. Amén. Ahora levante la mano toda la gente necesitada que está aquí presente. Si usted no está necesitado, váyase, pues yo no sé para qué vino. Ahora vamos nosotros a acudir, no pares la grabación, porque vamos a grabar la oración. Vamos a acudir nosotros a la compasión de Jesús. Y como hoy estamos hablando de sufrir el dolor de otro, hay una madre que tiene una niña que está enferma y los médicos no descubren qué tiene ella. Y ella está sufriendo y está oprimida. Vamos a orar, pero no solamente por lo tuyo, sino también por ella. Todos vamos a orar por ella, ¿sí o no? Y yo podré decirle a esa mamá, mire, en la misa del miércoles todos juntos oramos para que el Señor libere, sane y levante a tu hija de la postración en que se encuentra. Amén. Ahora vamos a acudir a Jesús. Vamos a ponernos, no pares la grabación. Vamos a ponernos en oración. En este momento, ponte en la presencia de Jesús. Y esta oración también la van a ver muchas personas con la voz de Jesús. Y les pido que se unan conmigo en oración por esta muchachita. Y vamos a presentarle también nosotros nuestras propias heridas. Querido Jesús, tú nos has visto descender como ese hombre de la parábola. Tú nos has visto bajar de Jerusalén a Jericó. Tú has caminado con nosotros esta senda en la que hemos ido perdiendo, en la que nos han hecho daño. Y a lo mejor en este momento, Jesús, ya estamos como aquel hombre en la cuneta, doblados, postrados, sangrando, sintiendo que la vida se nos va por esas heridas. Yo siento que en este momento aquí hay mujeres que sangran por la traición, por el maltrato, hombres que tienen esa tremenda postración de estar sin trabajo, de que sus ingresos no alcanzan, de que tal vez tengan que tragarse mil humillaciones porque necesitan su trabajo. Personas que están traicionadas, heridas, vendidas, como tú lo estuviste en la cruz, tú sabes lo que es eso, Jesús. Personas que han sufrido tanto que ya ni siquiera oran ni esperan nada porque se cansaron de esperar. Hay un salmo, Jesús, que dice, desde lo hondo a ti grito, Señor. Señor, escucha mi voz. Estén tus oídos atentos a la voz de mi súplica. Desde el profundo dolor de mi vida, del profundo

tu cansancio, hoy acudo a tu compasión. Te pido que tengas piedad de mí, que sé que soy pecador, pero como dice ese salmo, si llevas cuenta de los pecados, Señor, ¿quién podrá sostenerse? Y es verdad lo que decía San Felipe Neri, que muchos de estos dolores yo me los busqué. Pues San Felipe Neri decía que muchas de las cruces que cargamos las hemos labrado nosotros mismos, con nuestros errores, con nuestras debilidades. Pero aquí estamos, Señor, necesitándote.

este momento te pido que me mires como el samaritano miró al hombre tirado en la cuneta. Que mires mi dolor, que mires lo que yo le oculto a todo el mundo, que me mires, Jesús, y que me toques, que me sanes. Cierra tus ojos, no te distraigas. Jesús te quiere tocar. Jesús está mirando en este momento y viendo lo que tú le escondes a los demás. Hay una hermana ya distrayendo a la otra. Ora por ti. No le hagas daño al que tienes al lado. Este es un momento que Jesús quiere aprovechar para tocarte a ti. Para tocarte, porque tú lo necesitas. Y en este momento no ores por otro, reza por ti. Recibe. Deja que Jesús apriete esas heridas infectadas y saque esa pus de tu rencor, de tus dudas, de tu cansancio, de tu amargura. Y deja que derrame el Espíritu Santo, que es amor, que es dulzura. Y muchas de esas enfermedades espirituales han hecho estrago en tu cuerpo. De ahí viene ese dolor, esa artrosis, ese cáncer. Deja que Jesús llegue hasta allí. De él sale una fuerza que sana a todos. Deja que él te levante. Y él no te lleva sobre su cabalgadura, él te lleva en sus hombros. Y no te pone en manos del posadero, sino en manos del Padre Celestial y del Espíritu Santo, para que hagan una obra perfecta en ti. Jesús penetra en nuestro espíritu, liberándolo de toda tiniebla. Penetra en nuestra mente, sanando tantas heridas. Y penetra en nuestro cuerpo cansado y enfermo, devolviéndole la vida. Llénanos de tu amor ahora, Jesús. Confiamos en ti. Porque tú nos dijiste, pidan y recibirán. Todo lo que pidan en mi nombre, el Padre se los concederá. Y en esa fe, en ese espíritu, confiamos en ti, Señor. Y ahora siéntete abrazado y bendecido por el Padre, por el Hijo, por el Espíritu Santo. Y vamos a pedir esto mismo para toda la gente que amamos y para esa niñita por la que estamos orando hoy. Haz tu milagro, Señor, en nosotros y en ella, y en todos los que amamos. Tenemos fe, Señor. Aumenta nuestra fe en que veremos milagros de tu amor. Milagros de tu amor. Mira, Jesús, cómo esta gente ha venido, cómo están escuchándonos por los medios. ¿Cómo estamos confiando en ti, Jesús? Dale gloria a tu Padre, sanando, liberando, restaurando a tu pueblo, haciéndonos felices, Jesús, y uniéndonos contigo hasta que alcancemos la vida eterna, Jesús. Gracias por tu compasión, porque tú no nos pides a nosotros que hagamos con los demás nada que no estés haciendo tú. Y el Papa León nos dijo tantas veces que Jesús se detiene ante nosotros, nos mira, nos sana, nos acoge. Eso es lo que nos mueve a nosotros a hacer lo mismo con los demás.

El misterio de la Santísima Trinidad. En aquel tiempo dijo Jesús a sus discípulos: me quedan muchas cosas por decirles, pero ustedes no pueden comprenderlas ahora. Cuando venga el Espíritu de la verdad, los guiará a la verdad plena. Pues no hablará por su cuenta, sino que hablará de lo que oye y les comunicará lo que está por venir. Él me dará gloria porque recibirá de lo mío y se lo comunicará a ustedes. Todo lo del Padre es mío, por eso les digo que tomará de lo mío y se lo dará a ustedes. Palabra del Señor. Aleluya, aleluya, aleluya, aleluya, aleluya, aleluya. El misterio de la Santísima Trinidad. Hoy vamos a celebrar, estamos celebrando el misterio de la Santísima Trinidad, que no es un misterio porque sea incomprensible. Es que misterio, diga conmigo, misterio son las grandes acciones de Dios. Hablando en religión, hablando en civil, un misterio, esa mujer tiene un misterio. El marido mío tiene un misterio, yo tengo que poner un GPS al carro para ver por dónde anda. Para nosotros misterio es lo que no sabemos, lo que no comprendemos en nuestro lenguaje normal. Y por eso han dicho, la Santísima Trinidad es un misterio, nadie la puede entender. Y nos cuenta la historia esa de San Agustín, que fue para la playa y estaba pensando, ¿cómo es eso? Que Dios es uno y son tres. Y entonces él vio un angelito que estaba jugando con un huequito, metiéndole agua, y le dice, ¿a qué juega? A meter el océano, el mar Mediterráneo aquí. Qué tonto, eso no cabe. ¿Y cómo va a caber Dios en tu cabeza? Y de ahí nos llegó una flojera de no ponernos a meditar, a comprender, a contemplar la Santísima Trinidad. Pero yo la veo clarita. Para mí nunca ha sido un misterio, en cuanto que no la entienda. Para mí es un misterio porque es la gran acción de Dios, la eterna acción de Dios, es la Trinidad, que Dios no es una sola persona. Dígame que tiene lado, si Dios fuera una sola persona, como dicen los testigos de Jehová, Dios no sería amor, porque la creación comenzó en un momento y se va a acabar. Dios vive fuera del tiempo. Dígale de lado, Dios vive fuera del tiempo, en la eternidad. Diga que tiene la... Tu tatarabuela está fuera del tiempo. Casi todos aquí tenemos la tatarabuela muerta. Pues esa señora no tiene ni antes ni después. Ella está en la eternidad. Padre, ¿cómo es eso que Dios está fuera del tiempo? Pongamos que tú vas a escribir una novela, ¿sí o no? ¿Entiendes? ¿Qué vas a escribir? Pones el día en que comienza la novela, ¿sí o no? Juanita, vamos a empezar la novela. Mercedes se está bañando en las orillas del río. ¿Cuándo comienza esa novela? Cuando Mercedes se fue a bañar en las orillas del río. Tú cuentas cómo el caimán se come a Mercedes, el marido queda viudo, se encuentra con Doña Bárbara, que salió de Santos Luzardo muy traumatizada, pero todavía se conserva bella y tiene mucho dinero, se casa con él y entonces comienza la saga de Cantaclaro y Pobre Negro, y sigues escribiendo tu novela y encuentras cuando Doña Bárbara enviuda del marido de Mercedes y se encuentra con Raúl Amundaray y tiene un amorío con él, pero se casa con Amador Vendallán, y la madrina de la boda es Sofía Inver, y tú sigues escribiendo la novela hasta que ellos tienen un hijo, hasta ahí va, y después llega un momento en que cuando ya tú cuentas cómo sacan de la urna los huesos de Raúl Leoni para trasladarlo al Panteón Nacional, ahí se acaba la novela. Tu novela tú le pones un principio y un fin. Dile que tienes al lado, la humanidad es una novela de amor que escribió Papá Dios. Pero como él es omnipotente, él se ha metido en la novela y él se hizo personaje, se encarnó en Jesús
y ahí entró él en el tiempo también, en ese tiempo que él había creado. Y Dios lo que es, ahorita tenía la palabra en la cabeza, extravagante. Dios es extravagante. Pues imagínate, él toda la eternidad ha existido Dios. Los niños le preguntan a uno, ¿y quién hizo a Dios? Nadie. Él siempre estaba ahí, siempre. Pero imagínense que fuera una sola persona Dios, como dicen los testigos de Jehová, eternamente solo, ¿sí o no? ¡Qué aburrimiento! ¿Sí o no? Entonces, como escuchamos hoy en la primera lectura, desde la eternidad Dios ha tenido un alter, alguien delante, que es el Verbo. Como dice el Evangelio de San Juan, en el principio era el Verbo, y el Verbo era Dios, y el Verbo estaba con Dios. Pero ellos dos tienen un amor tan grande, el amor del Padre y del Hijo es tan insondable que es una persona. Dígale, el Espíritu Santo es el amor persona. ¿Y cuál es la esencia de Dios? Dios es amor. Eso es un amor entre ellos tres que ha sido eterno, completo, felice. No les hacía falta nada. Dígale, eran tan felices que no tenían que prender películas ni pedir pizza. Nosotros somos unos infelices que necesitamos ver Netflix, pedir pizza y tomar Coca-Cola, porque estamos insatisfechos. Dios estaba completo. Y si podemos imaginarnos un diálogo interno, era completamente con esta palabra: qué felices somos, pero qué felices somos, pero qué felices somos. Porque Dios es uno, bello y bueno. El ser, todo lo que es uno, bello y bueno. Todo es reflejo de él. Y de repente dijeron, ¿por qué no nos hacemos un retrato? Vamos a hacernos un retrato. ¿Y dónde lo ponemos? Vamos a hacer primero el marco para el retrato. Diga el de lado, el Big Bang. Todos los científicos saben que antes no había nada. Y empezó la novela con el Big Bang. ¡Puf! La Biblia nos lo cuenta poéticamente. No, pero Dios hizo al mundo de la nada, sí, y al hombre le hizo una pelotita de barro. Esas son palabras poéticas. Dios hace el mundo de la nada. Dicen los teólogos, es nihilo. Sui es suyecti. Lo hizo ni de él, el mundo no lo hizo Dios de él, no emanó de Dios. Ni lo hizo de ninguna materia persistente, lo hizo de la nada. Dele un aplauso a la extravagancia de Dios. Cuando usted contempla el cielo, las estrellas, todo lo que él ha creado, las células, los protones, los neutrones, usted dice que extravagancia. ¿Y todo esto para qué? Ya va. Eso es lo visible. También hizo lo invisible. Repita conmigo: ángeles, arcángeles, principados, dominaciones, virtudes, querubines, tronos, serafines. O sea, unos seres espirituales que no los podemos imaginar. Y después de crear la creación material y espiritual, se le ocurre hacer su obra magna. El único del que dijo, hagamos al hombre a nuestra imagen y semejanza. Y te hizo a ti y me hizo a mí. Denle una noticia sorprendente, extravagante, al que tiene al lado. Dígale, tú eres la cuarta persona de la Trinidad, pero estás en pimpollo. Eres un pichón. Póngale la mano en el hombro que tiene al lado y diga, Señor, que no le dé moquillo. Porque Dios nos creó, pero para que seamos como Él, tenemos que ser libres. Hoy me escribió una amiga mía que está sufriendo mucho en Israel.
oremos por la paz de Jerusalén. Y me dice, ay padre, en esta guerra, yo no hallo cómo explicarle a mis niños lo que es el odio, por qué nos odian tanto. Y yo le dije, es que no se lo puedes explicar, porque el odio es el rechazo de Dios, el vacío. El odio es la negación de Dios. El odio es la cerrazón al plan de Dios, es meterse en la nada, es la obra loca del diablo. Usted es amor, y usted está llamado al amor, y usted no es feliz teniendo, eso es mentira. Miren, la gente que tiene tanto, esos futbolistas y artistas famosos que se suicidan, ¿por qué se suicidan? Si tenían todo, 10 vidas no les alcanzaba para derrochar la plata que tenían y que ganaban cada día. 10 vidas no les alcanzaba para derrochar lo que ganaban en un día y se suicidan. Consumen drogas. Llegan aberraciones terribles, vimos en estos días, por una falta de satisfacción, porque no se dan cuenta que lo que hace falta es simplemente amar y ser amado. Yo tengo en mi cuarto escrito en la pared, si amas te van a herir, si amas te pueden matar, pero si no amas estás muerto y nunca amarás lo suficiente. Desde que Dios tuvo la extravagancia de crearnos, nos hizo para amar. Tú fuiste hecho para amar y ser amado. Y ha dado amar a los demás y ser amado por Dios. De repente, y los demás también te quieren, bendito sea Dios. Pero si nosotros no estamos conectados al amor, si nosotros no estamos recibiendo todos los días el amor de Dios, nos desdichamos. Miren la cara de desdichado que tiene al lado, sentado. Eso es porque no vive chupando de ese amor día y noche. Sus ojos están sobre mí. ¿Cómo dice? Sus

de mí. Tenemos 20 siglos ya que Jesús nos reveló la vida interna de Dios. Porque de Dios no se podían hacer imágenes hasta que llegó Cristo. Diga al de lado, Jesús es la imagen visible del Dios invisible. Un día le dijo, creo que fue Judas Tadeo, muéstranos al Padre y nos basta. Y Jesús le dijo, tanto tiempo, fue Felipe, tanto tiempo que tengo viviendo contigo y no me conoces. El que me ve a mí, ve al Padre. Jesús, ¿tú quieres saber cómo es Jesús? Ve a ver cómo es el Padre, ve a Jesús. Es la misma, el mismo amor, la misma caridad. Entonces, este misterio es tan profundo, tan bonito. Tú necesitas sentirte amado. Él puede llenar todos esos huecos que tú tienes en el alma. Dile que tienes a ti te han negado el amor. Dile, se te ve en la mirada perdida. Dile. Tú eres tan desgraciado como el muchacho que fue a la panadería porque había cobrado y tenía dinero y decía, se me antoja un sándwich de queso con alfalfa. Por tú, ¿qué eres? Un sándwich ahí, ¿de qué es lo que eres? Le pones alfalfa, mayonesita, un poquito de mostaza y le pones queso. ¿Qué queso tienes? Ah, tengo queso llanero, queso de caleta, queso humano, queso guayanés, queso, el más, ¿cuál es el más caro? El queso suizo y mental. Házmelo de ese. Bueno, el chamo se su sándwich con su café con leche grande y empieza a comerse el sándwich y come y come y no le encuentra el queso, pura alfalfa con mayonesa. Mira, Porto, ¿qué pasa? Yo no le veo el queso a esto, lo abrí, no tiene que, te tocó el hueco. Tú sabes que el queso gruyere tiene, el mental tiene hueco, ¿no? Mírele la cara al de al lado, le tocó el hueco del amor. Y por eso hay tanta desdicha en el mundo. Ahora, usted no tiene, dígale, no tiene que vivir en el hueco. Aunque su papá y su mamá no lo quieran, la Biblia dice, si mi padre y mi madre me abandonan, el Señor me recogerá. Si su marido le salió malo y la abandonó, usted tiene a Dios. Ese Señor no hace falta, Él se la pierde. Si sus hijos se olvidaron de usted, bueno, usted los crió para el Señor y para la vida. Usted tiene a Dios con usted. Yo vivo solo. ¿Y qué solo? Yo vivo con Dios. Lo que pasa es que en mi casa nada más dormimos Dios y yo. Para mí no es soledad. Deje que se llene. Y a veces no lo siento ni lo huelo, porque a mí las monjas me enseñaron muy bien. Dios es espíritu. Y los espíritus ni huelen, ni se oyen, ni se sienten, ni saben a nada, ni se tocan. Como usted dice, ay, sentí a Dios. Eso no, eso tiene que ser que, ay, me emocioné, porque Dios no se siente. Hasta que lleguemos al cielo y le demos un abrazo a Jesucristo, lo único que podemos, diga conmigo, lo único que podemos sentir de Dios en esta vida es la hostia, que Él se hace como pan para estar cerca y sabe a pan, huele a pan, pesa como el pan, pero es Dios. Pero fuera de la hostia, Dios no se siente. Ay, huele a Dios, no, huele a incienso, capocho. Dios no se siente, pero se sabe. Se sabe.

0: trayendo sanidad. Ahora, te vas a sorprender de ciertas cosas. Jesús le dijo a la Beata Conchita, para que iban los santos y los ángeles, yo hice el cielo. Pero yo no estoy en el cielo. Yo para vivir, yo hice tu corazón. Ese Dios inmenso, que no cabe en el universo. Yo los días me puse a llorar el día de San Antonio, porque me fui para la capilla y puse una canción de San Antonio, de frases del mismo San Antonio, y él decía: oh alma cristiana dichosa, el que no cabe en eso ha decidido caber en ti. Cristo dijo: si alguno me ama, mi Padre lo amará, y vendremos a él y habitaremos dentro de él. A Dios le pregunta el gobierno, lo detiene un policía, parece ahí, no, bueno, vamos a traquear a Dios. Mira, ¿dónde vive usted? Mi dirección, sí, el corazón de Monseñor Roberto Sipol. Dios vive aquí. Él ha venido a vivir aquí desde el bautismo. Yo soy su casa. Dígale, usted es la dirección de Dios. Dígale, él lo va a declarar como vivienda única para que no se la quite. Él vive en nosotros. Denle un aplauso a ese Dios que está en nosotros. Ahora, hay algo muy bello. Él vive dentro de tus familiares, dentro de tu prójimo. Adora a Dios en ellos. En esa niña tan bella que va corriendo ahí, ahí vive Dios, ahí va corriendo Dios. Y otra cosa sorprendente, cuando ustedes ven que en la misa estamos todo el tiempo, que seamos uno, para que seamos uno, para que seamos uno, eso no se refiere a que los cristianos estemos unidos. Eso se refiere a una oración que Jesús hizo, y es lo más grande que pedimos en la misa, y la hizo en la última cena. Dijo, repita conmigo: Padre, que todos ellos sean uno en nosotros, como tú y yo somos uno. Lo que pedimos en la misa es que todas las imágenes de Dios que Él ha creado, Él haga su extravagante milagro de que todos seamos una sola cosa con Él. Ahora, sintamos a la Trinidad. Tú la puedes experimentar. Conchita decía, no lo puedes sentir, pero lo puedes experimentar. Medita lo que desea, Conchita, es muy fácil. Repítelo conmigo: el Padre me creó, Jesús me redimió y el Espíritu Santo me santifica. Jesús dijo: mi Padre siempre está trabajando y yo estoy trabajando también. Jesús dijo: este es el trabajo que Dios quiere que ustedes hagan, que crean en Él y en el que le ha enviado, que crean en la Trinidad. Entonces, toda la misa nombramos la Trinidad. Comenzamos siempre en el nombre del Padre, del Hijo y del Espíritu Santo. Amén. Le podemos: Señor, ten piedad. Cristo, ten piedad. Señor, ten piedad. Por nuestro Señor Jesucristo, tu Hijo, que vive y reina contigo en la unidad del Espíritu Santo. Amén. A cada rato en la misa nombramos la Trinidad. Santo, santo, santo. La empezamos en nombre de la Trinidad y terminamos en nombre de la Trinidad. Dígale: enamórese de la Trinidad. Es más, a la Trinidad es lo único que podemos adorar. Ni a la Virgen María. Cuando uno le dice a una novia, te adoro, eso es una herejía. ¿Cómo vas a adorar a esa tipa? Que es una criatura de Dios que se va a morir, se va a volver polvo. Mire, yo cuando era joven yo veía a esas muchachas del liceo, pero que estaban tan demasiado preciosas, puras isleñas de las Islas Canarias, las más bonitas. Y hasta las negritas, ahí eran bellísimas las negritas. A la voy para Bejuma a visitarlas y todas: Roberto, ¿qué? ¿Cómo me llamo yo? Yo digo: ay, ya te dio Alzheimer. Es que quién sabe si yo me acuerdo el nombre de ella. Están todas viejitas, mira, eso parecía una venda de pergamino. Yo digo: así pasa la gloria del mundo, ¿sí o no? Entonces, yo no las critico porque yo también estoy viejo, pero uno se va acabando, todo se acaba menos Dios. Pon tu corazón en Dios, enamórate de Él, conócelo, descúbrelo. Él vive dentro de ti. Cristo dijo: el reino de los cielos está dentro de ustedes. Entonces tenemos un Dios tan cercano que está más cerca de nosotros que nosotros mismos. Dile al que tienes al lado, ¿y tú crees que ese Dios te va a desamparar a ti? Ay, Padre, ¿pero por qué sufro? Dígale al lado, porque te están haciendo todavía. Toque al que tiene al lado con el dedo y dése cuenta que está medio crudo. Todavía está medio crudo, no ha madurado. Uno va viendo, ¿verdad? Ya Poija está casi lista. Yo también. Aquel también está casi listo. Los que estamos más viejitos ya estamos casi listos. Y ya vamos a sufrir menos. Un dolorcito, una ruptura de corazón, de aquí a allá. Y un momentico, abrimos los ojos. ¡Wow! Y veremos la Trinidad. Santo Tomás de Aquino se preguntaba, ¿qué es la felicidad? Díganle, la felicidad es contemplar a Dios. Uno cuando lo vea, yo creo que en el cielo, cuando uno se muera, le van a abrir dos huecos en los pulmones. Para que uno haga... Y se le salga el aire por atrás para que siga todavía... Asombrados eternamente. Yo una vez fui para un circo. Yo he ido al circo pocas veces. Me gustaría ir algún día al circo de Soleil, porque el circo es fascinante. Uno ve que son cosas artesanales que las hace la gente. Pero al final del circo, yo estaba sentado en el medio del circo. Bajaron del techo una estrella, era roja, y empezaron a danzar alrededor de la estrella todos los trapecistas, que eran muchos, y giraban como en la silla voladora. Pero iban ellos volando así todos alrededor, y las luces y la música. Yo estaba así, que así debe ser la Trinidad. Pero nada, eso eran unas criaturas. Díganle al lado, Dios es cosa de otro mundo. Imagínense que usted tira ahí en la mesa de su casa el libro 100 años de soledad de Gabriel García Márquez, y se sale de la página uno de los personajes. Se sale de ese mundo de papel y de libros, y de repente ve el sol, escucha el canto de los pájaros, siente el olor de café de verdad, y encima le dan una arepa con carota refrita y queso humano. El tipo queda extasiado, ¿sí o no? Díganle, cuando te mueras te saldrás del libro, díganle. Porque esta vida tan bella es una novela de amor que Dios Padre decidió crear. Y cuando Dios decide, decide el Hijo y decide el Espíritu. Tenemos la alegría de que Él se hizo personaje de la novela por la encarnación a través de María. Nos ha rescatado. Y yo no sé cómo va a ser, pero al final todo va a terminar bien. Al final todo va a terminar bien. Porque Dios es grande, porque Dios es bueno. Gloria al Padre, al Hijo y al Espíritu Santo. Vamos a rezar el credo y que quede dentro del programa que estamos grabando. Creo en Dios Padre Todopoderoso, Creador del cielo y de la tierra. Creo en Jesucristo, su único Hijo, nuestro Señor, que fue concebido por obra y gracia del Espíritu Santo. Nació de Santa María Virgen, padeció bajo el poder de Poncio Pilato, fue crucificado, muerto y sepultado, descendió a los infiernos, al tercer día resucitó entre los muertos, subió a los cielos, está sentado a la derecha de Dios Padre Todopoderoso. Desde allí ha de venir a juzgar a los vivos y a los muertos. Creo en el Espíritu Santo, en la Santa Iglesia Católica, en la comunión de los santos, en el perdón de los pecados, en la resurrección de la carne y en la vida eterna. Amén.
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0: El ángel del Señor anunció a María.
1: Y ella concibió por obra y gracia del Espíritu Santo. Dios te salve, María, llena eres de gracia, el Señor es contigo. Bendita tú eres entre todas las mujeres, y bendito es el fruto de tu vientre, Jesús. Santa María, Madre de Dios, ruega por nosotros, pecadores, ahora y en la hora de nuestra muerte. Amén.
0: He aquí la esclava del Señor.
1: Hágase en mí según tu palabra. Dios te salve, María, llena eres de gracia, el Señor es contigo. Bendita tú eres entre todas las mujeres, y bendito es el fruto de tu vientre, Jesús. Santa María, Madre de Dios, ruega por nosotros, pecadores, ahora y en la hora de nuestra muerte. Amén.
0: Y el Verbo se hizo carne.
1: Y habitó entre nosotros. Dios te salve, María, llena eres de gracia, el Señor es contigo. Bendita tú eres entre todas las mujeres, y bendito es el fruto de tu vientre, Jesús. Santa María, Madre de Dios, ruega por nosotros, pecadores, ahora y en la hora de nuestra muerte. Amén.
0: Ruega por nosotros, Santa Madre de Dios.
1: Para que seamos dignos de alcanzar las promesas y gracias de nuestro Señor Jesucristo. Amén.
0: Infunde, Señor, tu gracia en nuestros corazones, para que cuantos, por el anuncio del ángel, hemos conocido la encarnación de tu Hijo Jesucristo, por su pasión y su cruz, lleguemos a la gloria de su resurrección. Por Jesucristo nuestro Señor. Amén.

Rezo del Santo Rosario. Misterios gozosos. Por la señal de la Santa Cruz, de nuestros enemigos, líbranos, Señor, Dios nuestro. En el nombre del Padre, del Hijo y del Espíritu Santo. Amén. Primer misterio gozoso. La anunciación del Arcángel San Gabriel a María Santísima y encarnación del Hijo de Dios.

0: Padre nuestro que estás en el cielo, santificado sea tu nombre. Venga a nosotros tu reino. Hágase tu voluntad, así en la tierra como en el cielo.
1: Danos hoy nuestro pan de cada día. Perdona nuestras ofensas, como también nosotros perdonamos a los que nos ofenden. No nos dejes caer en tentación y líbranos del mal.
0: Dios te salve María, llena eres de gracia. El Señor es contigo. Bendita tú eres entre todas las mujeres. Bendito es el fruto de tu vientre, Jesús.
1: Santa María, Madre de Dios, ruega por nosotros los pecadores, ahora y en la hora de nuestra muerte. Amén.
0: Dios te salve María, llena eres de gracia. El Señor es contigo. Bendita tú eres entre todas las mujeres. Bendito es el fruto de tu vientre, Jesús.
1: Santa María, Madre de Dios, ruega por nosotros los pecadores, ahora y en la hora de nuestra muerte. Amén.
0: Dios te salve María, llena eres de gracia, el Señor es contigo. Bendita tú eres entre todas las mujeres, bendito es el fruto de tu vientre, Jesús.
1: Santa María, Madre de Dios, ruega por nosotros los pecadores, ahora y en la hora de nuestra muerte. Amén.
0: Dios te salve María, llena eres de gracia, el Señor es contigo. Bendita tú eres entre todas las mujeres, bendito es el fruto de tu vientre, Jesús.
1: Santa María, Madre de Dios, ruega por nosotros los pecadores, ahora y en la hora de nuestra muerte. Amén.
0: Dios te salve María, llena eres de gracia, el Señor es contigo. Bendita tú eres entre todas las mujeres, bendito es el fruto de tu vientre, Jesús.
1: Santa María, Madre de Dios, ruega por nosotros los pecadores, ahora y en la hora de nuestra muerte. Amén.
0: Dios te salve María, llena eres de gracia, el Señor es contigo. Bendita tú eres entre todas las mujeres, bendito es el fruto de tu vientre, Jesús.
1: Santa María, Madre de Dios, ruega por nosotros los pecadores, ahora y en la hora de nuestra muerte. Amén.
0: Dios te salve María, llena eres de gracia, el Señor es contigo. Bendita tú eres entre todas las mujeres, bendito es el fruto de tu vientre, Jesús.
1: Santa María, Madre de Dios, ruega por nosotros los pecadores, ahora y en la hora de nuestra muerte. Amén.
0: Dios te salve María, llena eres de gracia, el Señor es contigo. Bendita tú eres entre todas las mujeres, bendito es el fruto de tu vientre, Jesús.
1: Santa María, Madre de Dios, ruega por nosotros los pecadores, ahora y en la hora de nuestra muerte. Amén.
0: Dios te salve María, llena eres de gracia, el Señor es contigo. Bendita tú eres entre todas las mujeres, bendito es el fruto de tu vientre, Jesús.
1: Santa María, Madre de Dios, ruega por nosotros los pecadores, ahora y en la hora de nuestra muerte. Amén.
0: Dios te salve María, llena eres de gracia, el Señor es contigo. Bendita tú eres entre todas las mujeres, bendito es el fruto de tu vientre, Jesús.
1: Santa María, Madre de Dios, ruega por nosotros los pecadores, ahora y en la hora de nuestra muerte. Amén.
0: Gloria al Padre, y al Hijo, y al Espíritu Santo.
1: Como era en un principio, ahora y siempre, por los siglos de los siglos. Amén.
0: Oh Jesús mío, perdona nuestros pecados, líbranos del fuego del infierno. Lleva todas las almas al cielo, especialmente las más necesitadas de tu misericordia.
2: Segundo misterio gozoso. La visita que hizo María Santísima a su prima Santa Isabel y santificación de San Juan Bautista.

0: Venga a nosotros tu reino. Hágase tu voluntad, así en la tierra como en el cielo.
1: Danos hoy nuestro pan de cada día. Perdona nuestras ofensas, como también nosotros perdonamos a los que nos ofenden. No nos dejes caer en la tentación y líbranos del mal.
0: Dios te salve María, llena eres de gracia, el Señor es contigo. Bendita tú eres entre todas las mujeres, y bendito es el fruto de tu vientre, Jesús.
1: Santa María, Madre de Dios, ruega por nosotros los pecadores, ahora y en la hora de nuestra muerte. Amén.
0: Dios te salve María, llena eres de gracia, el Señor es contigo. Bendita tú eres entre todas las mujeres, y bendito es el fruto de tu vientre, Jesús.
1: Santa María, Madre de Dios, ruega por nosotros los pecadores, ahora y en la hora de nuestra muerte. Amén.
0: Dios te salve María, llena eres de gracia, el Señor es contigo. Bendita tú eres entre todas las mujeres, bendito es el fruto de tu vientre, Jesús.
1: Santa María, Madre de Dios, ruega por nosotros los pecadores, ahora y en la hora de nuestra muerte. Amén.
0: Dios te salve María, llena eres de gracia, el Señor es contigo. Bendita tú eres entre todas las mujeres, bendito es el fruto de tu vientre, Jesús.
1: Santa María, Madre de Dios, ruega por nosotros los pecadores, ahora y en la hora de nuestra muerte. Amén.
0: Dios te salve María, llena eres de gracia, el Señor es contigo. Bendita tú eres entre todas las mujeres, bendito es el fruto de tu vientre, Jesús.
1: Santa María, Madre de Dios, ruega por nosotros los pecadores, ahora y en la hora de nuestra muerte. Amén.
0: Dios te salve María, llena eres de gracia, el Señor es contigo. Bendita tú eres entre todas las mujeres, bendito es el fruto de tu vientre, Jesús.
1: Santa María, Madre de Dios, ruega por nosotros los pecadores, ahora y en la hora de nuestra muerte. Amén.
0: Dios te salve María, llena eres de gracia, el Señor es contigo. Bendita tú eres entre todas las mujeres, bendito es el fruto de tu vientre, Jesús.
1: Santa María, Madre de Dios, ruega por nosotros los pecadores, ahora y en la hora de nuestra muerte. Amén.
0: Dios te salve María, llena eres de gracia, el Señor es contigo. Bendita tú eres entre todas las mujeres, bendito es el fruto de tu vientre, Jesús.
1: Santa María, Madre de Dios, ruega por nosotros los pecadores, ahora y en la hora de nuestra muerte. Amén.

0: vientre, Jesús.
1: Santa María, Madre de Dios, ruega por nosotros los pecadores, ahora y en la hora de nuestra muerte. Amén.
0: Dios te salve María, llena eres de gracia, el Señor es contigo, bendita tú eres entre todas las mujeres, bendito es el fruto de tu vientre, Jesús.
1: Santa María, Madre de Dios, ruega por nosotros los pecadores, ahora y en la hora de nuestra muerte. Amén.
0: Gloria al Padre, al Hijo y al Espíritu Santo.
1: Como era en el principio, ahora y siempre, por los siglos de los siglos. Amén. Oh Jesús mío, perdona nuestros pecados, líbranos del fuego del infierno, lleva todas las almas al cielo, especialmente las más necesitadas de tu misericordia. Amén.
2: Tercer misterio gozoso: el nacimiento del niño Dios en el portal de Belén, en un pobre y humilde pesebre.

0: nuestro que estás en el cielo, santificado sea tu nombre. Venga a nosotros tu reino. Hágase tu voluntad, así en la tierra como en el cielo.
1: Danos hoy nuestro pan de cada día. Perdona nuestras ofensas, como también nosotros perdonamos a los que nos ofenden. No nos dejes caer en tentación y líbranos del mal.
0: Dios te salve María, llena eres de gracia. El Señor es contigo. Bendita tú eres entre todas las mujeres. Bendito es el fruto de tu vientre, Jesús.
1: Santa María, Madre de Dios, ruega por nosotros los pecadores, ahora y en la hora de nuestra muerte. Amén.
0: Dios te salve María, llena eres de gracia. El Señor es contigo. Bendita tú eres entre todas las mujeres. Bendito es el fruto de tu vientre, Jesús.
1: Santa María, Madre de Dios, ruega por nosotros los pecadores, ahora y en la hora de nuestra muerte. Amén.
0: Dios te salve María, llena eres de gracia. El Señor es contigo. Bendita tú eres entre todas las mujeres. Bendito es el fruto de tu vientre, Jesús.
1: Santa María, Madre de Dios, ruega por nosotros los pecadores, ahora y en la hora de nuestra muerte. Amén.
0: Dios te salve María, llena eres de gracia. El Señor es contigo. Bendita tú eres entre todas las mujeres. Bendito es el fruto de tu vientre, Jesús.
1: Santa María, Madre de Dios, ruega por nosotros los pecadores, ahora y en la hora de nuestra muerte. Amén.
0: Dios te salve María, llena eres de gracia. El Señor es contigo. Bendita tú eres entre todas las mujeres. Bendito es el fruto de tu vientre, Jesús.
1: Santa María, Madre de Dios, ruega por nosotros los pecadores, ahora y en la hora de nuestra muerte. Amén.
0: Dios te salve María, llena eres de gracia. El Señor es contigo. Bendita tú eres entre todas las mujeres. Bendito es el fruto de tu vientre, Jesús.
1: Santa María, Madre de Dios, ruega por nosotros los pecadores, ahora y en la hora de nuestra muerte. Amén.
0: Dios te salve María, llena eres de gracia. El Señor es contigo. Bendita tú eres entre todas las mujeres. Bendito es el fruto de tu vientre, Jesús.
1: Santa María, Madre de Dios, ruega por nosotros los pecadores, ahora y en la hora de nuestra muerte. Amén.
0: Dios te salve María, llena eres de gracia. El Señor es contigo. Bendita tú eres entre todas las mujeres. Bendito es el fruto de tu vientre, Jesús.
1: Santa María, Madre de Dios, ruega por nosotros los pecadores, ahora y en la hora de nuestra muerte. Amén.
0: Dios te salve María, llena eres de gracia. El Señor es contigo. Bendita tú eres entre todas las mujeres. Bendito es el fruto de tu vientre, Jesús.
1: Santa María, Madre de Dios, ruega por nosotros los pecadores, ahora y en la hora de nuestra muerte. Amén.
0: Dios te salve María, llena eres de gracia. El Señor es contigo. Bendita tú eres entre todas las mujeres. Bendito es el fruto de tu vientre, Jesús.
1: Santa María, Madre de Dios, ruega por nosotros los pecadores, ahora y en la hora de nuestra muerte. Amén.
0: Gloria al Padre, y al Hijo, y al Espíritu Santo.
1: Como era en un principio, ahora y siempre, por los siglos de los siglos. Amén.
0: Oh Jesús mío, perdona nuestros pecados. Líbranos del fuego del infierno. Lleva todas las almas al cielo, especialmente las más necesitadas de tu misericordia.
2: Cuarto misterio gozoso: la presentación del Niño Dios en el templo y purificación de su Santísima Madre.

0: Dios, ruega por nosotros los pecadores, ahora y en la hora de nuestra muerte. Amén.
1: Dios te salve María, llena eres de gracia, el Señor es contigo. Bendita tú eres entre todas las mujeres, y bendito es el fruto de tu vientre, Jesús.
0: Santa María, Madre de Dios, ruega por nosotros los pecadores, ahora y en la hora de nuestra muerte. Amén. Dios

0: vientre, Jesús.
1: Santa María, Madre de Dios, ruega por nosotros los pecadores, ahora y en la hora de nuestra muerte. Amén.
0: Dios te salve María, llena eres de gracia, el Señor es contigo, bendita tú eres entre todas las mujeres, bendito es el fruto de tu vientre, Jesús.
1: Santa María, Madre de Dios, ruega por nosotros los pecadores, ahora y en la hora de nuestra muerte. Amén.
0: Dios te salve María, llena eres de gracia, el Señor es contigo, bendita tú eres entre todas las mujeres, bendito es el fruto de tu vientre, Jesús.
1: Santa María, Madre de Dios, ruega por nosotros los pecadores, ahora y en la hora de nuestra muerte. Amén.
0: Dios te salve María, llena eres de gracia, el Señor es contigo, bendita tú eres entre todas las mujeres, bendito es el fruto de tu vientre, Jesús.
1: Santa María, Madre de Dios, ruega por nosotros los pecadores, ahora y en la hora de nuestra muerte. Amén.
0: Dios te salve María, llena eres de gracia, el Señor es contigo, bendita tú eres entre todas las mujeres, bendito es el fruto de tu vientre, Jesús.
1: Santa María, Madre de Dios, ruega por nosotros los pecadores, ahora y en la hora de nuestra muerte. Amén.
0: Dios te salve María, llena eres de gracia, el Señor es contigo, bendita tú eres entre todas las mujeres, bendito es el fruto de tu vientre, Jesús.
1: Santa María, Madre de Dios, ruega por nosotros los pecadores, ahora y en la hora de nuestra muerte. Amén.
0: Dios te

0: Jesús.
1: Santa María, Madre de Dios, ruega por nosotros los pecadores, ahora y en la hora de nuestra muerte. Amén.
0: Gloria al Padre, al Hijo y al Espíritu Santo.
1: Como era en el principio, ahora y siempre, por los siglos de los siglos. Amén. Oh Jesús mío, perdona nuestros pecados, líbranos del fuego del infierno, lleva todas las almas al cielo, especialmente las más necesitadas de tu misericordia. Amén.
2: Quinto misterio gozoso: la pérdida y hallazgo del niño Dios en el templo, discutiendo en medio de los doctores de la ley.

0: Padre nuestro que estás en el cielo, santificado sea tu nombre. Venga a nosotros tu reino. Hágase tu voluntad, así en la tierra como en el cielo.
1: Danos hoy nuestro pan de cada día. Perdona nuestras ofensas, como también nosotros perdonamos a los que nos ofenden. No nos dejes caer en tentación y líbranos del mal.
0: Dios te salve María, llena eres de gracia. El Señor es contigo. Bendita tú eres entre todas las mujeres. Bendito es el

0: fruto de tu vientre, Jesús.
1: Santa María, Madre de Dios, ruega por nosotros los pecadores, ahora y en la hora de nuestra muerte. Amén.
0: Dios te salve María, llena eres de gracia, el Señor es contigo. Bendita tú eres entre todas las mujeres, bendito es el fruto de tu vientre, Jesús.
1: Santa María, Madre de Dios, ruega por nosotros los pecadores, ahora y en la hora de nuestra muerte. Amén.
0: Dios te salve María, llena eres de gracia, el Señor es contigo. Bendita tú eres entre todas las mujeres, bendito es el fruto de tu vientre, Jesús.
1: Santa María, Madre de Dios, ruega por nosotros los pecadores, ahora y en la hora de nuestra muerte. Amén.
0: Dios te salve María, llena eres de gracia, el Señor es contigo. Bendita tú eres entre todas las mujeres, bendito es el fruto de tu vientre, Jesús.
1: Santa María, Madre de Dios, ruega por nosotros los pecadores, ahora y en la hora de nuestra muerte. Amén.
0: Dios te salve María, llena eres de gracia, el Señor es contigo. Bendita tú eres entre todas las mujeres, bendito es el fruto de tu vientre, Jesús.
1: Santa María, Madre de Dios, ruega por nosotros los pecadores, ahora y en la hora de nuestra muerte. Amén.
0: Dios te salve María, llena eres de gracia, el Señor es contigo. Bendita tú eres entre todas las mujeres, bendito es el fruto de tu vientre, Jesús.
1: Santa María, Madre de Dios, ruega por nosotros los pecadores, ahora y en la hora de nuestra muerte. Amén.
0: Dios te salve María, llena eres de gracia, el Señor es contigo. Bendita tú eres entre todas las mujeres, bendito es el fruto de tu vientre, Jesús.
1: Santa María, Madre de Dios, ruega por nosotros los pecadores, ahora y en la hora de nuestra muerte. Amén.
0: Dios te salve María, llena eres de gracia, el Señor es contigo. Bendita tú eres entre todas las mujeres, bendito es el fruto de tu vientre, Jesús.
1: Santa María, Madre de Dios, ruega por nosotros los pecadores, ahora y en la hora de nuestra muerte. Amén.
0: Dios te salve María, llena eres de gracia, el Señor es contigo. Bendita tú eres entre todas las mujeres, bendito es el fruto de tu vientre, Jesús.
1: Santa María, Madre de Dios, ruega por nosotros los pecadores, ahora y en la hora de nuestra muerte. Amén.
0: Dios te salve María, llena eres de gracia, el Señor es contigo. Bendita tú eres entre todas las mujeres, bendito es el fruto de tu vientre, Jesús.
1: Santa María, Madre de Dios, ruega por nosotros los pecadores, ahora y en la hora de nuestra muerte. Amén.
0: Gloria al Padre, y al Hijo, y al Espíritu Santo.
1: Como era en un principio, ahora y siempre, por los siglos de los siglos. Amén.
0: Oh Jesús mío, perdona nuestros pecados. Líbranos del fuego del infierno. Lleva todas las almas al cielo, especialmente las más necesitadas de tu misericordia.
2: Dios te salve, Reina y Madre, Madre de misericordia, vida, dulzura y esperanza nuestra. Dios te salve, a ti clamamos los desterrados hijos de Eva. A ti suspiramos gimiendo y llorando en este valle de lágrimas. Ea pues, Señora abogada nuestra, vuelve a nosotros esos tus ojos misericordiosos, y después de este destierro, muéstranos a Jesús, fruto bendito de tu vientre. Oh clemente, oh piadosa, oh dulce Virgen María, ruega por nosotros, Santa Madre de Dios, para que seamos dignos de alcanzar las promesas y gracias de nuestro Señor Jesucristo. Amén.

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4: Señor, siga llenando sus corazones cada vez más con esa presencia viva de nuestro Padre Dios, del Espíritu Santo, que mi Padre Dios te siga llenando de la paz que sobrepasa todo entendimiento. Te quiero recordar que tú eres ese hijo muy amado de Papá Dios del Cielo. Es importante que lo estés proclamando, que lo estés diciendo, que lo estés introyectando, que lo estés llevando siempre a tu corazón esa verdad posicional, que tú eres ese hijo muy amado. Es cierto que el enemigo nos lo quiere robar, esa identidad, como da el lugar, está haciendo de las suyas para tratar de quitarnos esa identidad, y no vamos a permitírselo para nada. Entonces, en este momento quiero que tú hagas vida, realmente hagas vida ese principio hermoso de santidad, esa verdad posicional, que tú eres ese hijo muy amado. No me voy a cansar de estártelo repitiendo. En nuestra comunidad de Shekinah de la Misericordia lo tenemos como principio fundamental de vida. Pero eso está escrito en Efesios 5.1, recuérdalo, te lo repito, Efesios 5.1 puntualmente te lo dice, que tú eres el hijo muy amado, amadísimo de Papá Dios del Cielo. Y si tú lo eres, entonces vamos a hacer vida a esa verdad posicional a través de dos principios de santidad. Es importante que los tengas siempre referenciado y presente. Uno, que siempre debes estar en oración permanente, por todo y por todo, que cuando tú caminas estás orando, que cuando tú vas manejando tu carro, que cuando tú vas de pronto a tu transporte, que estás trabajando, que estás tomando un alimento, Señor, gracias, bendito tú eres, una jaculatoria que estés diciendo, bendiciendo a las personas que te encuentras en tu camino, sobre todo las que te maldicen o las que te dicen cosas inapropiadas, o las que te injurian, o las que te invitan a, de una u otra forma, a cometer pecado, porque uno, hay muchos hermanos nuestros, por ejemplo, puede ser nuestra propia familia que habla mal de nosotros. Siempre, siempre orar por ellos. En tu trabajo hay personas que tal vez son demasiado maldicientes, o sea, que dicen mal, dicen groserías. No puedes entrar en ese juego. Sí, no puedes entrar en el juego de tu familia que no es creyente, o que se dice ser creyente, pero es un cristino, dice un tío mío, es un cristino, no es un cristiano, sino un cristino. Dice ser muy creyente, pero sus comportamientos no reflejan absolutamente nada de de la verdad. Entonces, orar por ellos todo el tiempo, no entrar en estar en discusiones, en estar hablando mal. Hermano, no hables mal. No digas cosas inapropiadas, cambia esa manera de estar hablando. Entonces, verdad posicional, somos hijos muy amados. Que somos esos hijos muy amados de Papá Dios del Cielo nos lleva a tener un principio de santidad, que es tener a Dios en mi mente y en mi corazón, oración permanente. Y el segundo es que todo lo que pasa, pasa para bien. A ver, ¿cómo es? Todo lo que pasa, pasa para bien. Con una condición, de los que aman al Señor. ¿Eso qué implica? Que vas a dejar tanta queja avanza, vas a dejar tanta queja porque te quejas de todo, te has llenado de argumentos de una u otra forma. Fíjate de qué argumentos te has llenado. El enemigo te colocó algo, alguien te hizo alguna herida, alguien te hizo algún desplante y tú te llenaste de argumentos, saliste corriendo. Sí, saliste corriendo. Y fácilmente empiezas a decir cosas inapropiadas. Traes heridas del pasado posiblemente, pues entonces es bueno que empieces a sanar esas heridas con el perdón y que de tu boca siempre salga la gratitud, gratitud. Fíjate que las dos van esos principios de santidad van relacionados. Si tú estás siempre teniendo a Dios en tu mente, en tu corazón, vas sacando toda esa basura que traes en tu corazón y vas llenándote plenamente de la presencia de Dios, y si te llenas de Él, de tu boca va a salir la alabanza, ¿sí? Va a salir la gratitud. Y esos principios de santidad, mira, hay un video maravilloso que se llama Secretos para alcanzar la santidad. Es lo que yo te estoy diciendo, pero mi Señor directamente ya se lo dijo a María Valtorta y es importante que lo escuches, ¿sí? Secretos para alcanzar la santidad. Y allí te está explicando con mucho más detalle lo que yo te estoy diciendo. Porque si tú bendices lo que está sucediendo a tu alrededor, así sea que tú lo veas que es algo que está mal, que es una cosa que no le encuentra sentido, y si tú das las gracias por eso, ese momento se santifica, mi hermanito y mi hermanita. Independientemente de lo que haya pasado, así sea algo catastrófico. Señor, gracias porque tú tienes el control de todo y sé que todo lo que me está pasando y lo que pasa a mi alrededor, todo eso lo que está sucediendo, pasa para bien. Y el Señor da su promesa y da su palabra de que eso se santifica. ¿Se imaginan ustedes? Y si somos esos hijos amados de Papá Dios del cielo, tenemos esa verdad posicional y esos dos principios de santidad, ¿qué tenemos que hacer? Nutrirnos. ¿Y con qué nos nutrimos? Pues con la palabra de Dios. Con la palabra de Dios. Es tu alimento. Recuerda, no te conformes solo con escuchar la palabra. No vamos a salir de las zonas de confort. Tan fácil que es escuchar, ¿sí o no? Tan fácil, escuchar a un predicador, escuchar a uno, escuchar al otro, es súper fácil. Tal vez ya te canses, por ejemplo, de escucharnos a nosotros y vas y escuchas a otros. Tal vez te canses de él y vas y escuchas a otros. Pero más que estarte cansando, es que tú dediques a unirte con el mejor predicador de todos, que llama Espíritu Santo, levantarte temprano en la mañana, decirle, Espíritu Santo, quiero nutrirme con tu palabra, pero hazlo sistemáticamente, no al pinochazo, pin marín, dedos pingüe, esta es la palabra de hoy. No, sino que tú toma sistemáticamente el Evangelio y vas estudiando tu Evangelio. Por ejemplo, por Juan, empiezas por Juan y temprano, mi hermanito y mi hermanita, empiezas a estudiar la palabra. Estudia, no es que fue que no, no te llenes de argumentos. Y si haces del Espíritu Santo tu maestro, vas a aprender tantas cosas sobrenaturales. Entonces vamos a hoy lo que el Señor nos va a enseñar con la palabra para meditar pues esta palabra que Él nos va a dar, ese alimento que nos va a dar, porque es nuestro alimento. Entonces vamos a invocar la Santísima Trinidad para que este momento sea bien sagrado y que sea el que nos oriente y nos guíe en el Evangelio que nos va a dar, en la palabra que nos va a dar. Por la señal de la Santa Cruz, de nuestros enemigos, líbranos, Señor, Dios nuestro, en el nombre del Padre, del Hijo y del Espíritu Santo. Amén, amén y amén. Padre, qué hermoso tener esos principios de santidad, saber que somos esos hijos muy amados tuyos. Eso no se lo das a entender a cualquiera. No se lo das a entender ni a los sabios siquiera a veces, sino que tú bien dices en tu palabra, a los que nos reconocemos pecadores, a los que hemos estado en el mundo, nos das a entender estas verdades tan hermosas. Tal vez la hemos escuchado ya con tanto, muchas veces, y ya como que se nos pasa de largo. Pero esas verdades hay que tenerlas, Padre, porque tú eres mi papá, yo soy tu hijo muy amado. Tú diste a tu hijo como sacrificio para que yo me acercara a ti y te conociera, ¿verdad, Padre? Y que tu pueblo escogido no te quiso aceptar a tu hijo. Y como regalo nos diste a tu hijo amado a nosotros, pueblo pagano. Y limpiaste ese paganismo y nos hiciste nación santa y linaje escogido tuyo. Gracias por ese privilegio tan hermoso. Te pido perdón, dile. Te pido perdón por mi ingratitud. Te pido perdón porque no he sabido ser fiel a ese regalo que me das. Porque no he sabido tener esa santidad, mantener esa santidad en mi vida. Hoy te suplico que a través del Espíritu Santo mi cuerpo sea el templo de Él, ese cuerpo indigno, pero que, por favor, ayúdame para que a través de tu Espíritu Santo mi cuerpo sea purificado. Ayúdame a ser testimonio vivo, para que mi familia, que tanto necesitan de ti, mi familia a través de mi testimonio, a través de mi testimonio, mi comportamiento, mi manera de proceder, mi manera de hablar, realmente se convierta. mi testimonio. Ayúdame a ser diligente. Más que ser una persona activista, porque a veces nos dedicamos a hacer tantas cosas, Padre, una aquí, otra cosa allá, y fácilmente nos cansamos. Pero que sea diligente en eso lo que tú me colocaste en mi corazón. Que sea testimonio vivo, Padre. Por eso te suplico que el Espíritu Santo llene mi corazón de su presencia, de tu gracia. Glorifícate en mí. Que mi entendimiento hoy se abra, dile, mi entendimiento hoy se abra para recibir tu palabra. Y que tu palabra sea ese bálsamo sanador. Que tu palabra hoy me redima de todo pecado, me limpie de todo pecado. Porque sé que la palabra es nuestro Señor Jesucristo, tu Hijo, que dio la vida por mí y lo reconozco. Reconozco que Él dio la vida por mí. Por eso, como ese Hijo amadísimo tuyo, doblego mi mente, mi cuerpo y mi espíritu. Entrego todo lo que soy, mi corazón te lo entrego a ti, papá, para que tú tomes el control de mi vida. Glorifícate, Padre, glorifícate, te lo suplico, glorifícate en mí, glorifícate en mis hermanos. Gracias, porque sé que tu palabra hoy va a ser ese alimento rico, delicioso, que va a nutrir mi corazón. Gracias, Señor, porque estás abriendo el corazón de mis hermanos y que esta oración llegue a lo profundo de mi corazón y se haga vida. Dilo, se haga vida. Habla, que tu siervo escucha. Habla, Padre amado, que tu siervo escucha. Amén, amén y amén. Bueno, hoy vamos a leer el Evangelio de Marcos, capítulo 4, del versículo 21 al 25. También les dijo nuestro Señor Jesucristo, ¿acaso se trae una lámpara para ponerla bajo un cajón o debajo de una cama? No. Una lámpara se pone en alto para que alumbre. De la misma manera, no hay nada escondido que no llegue a descubrirse, ni nada secreto que no llegue a ponerse en claro. Los que tengan oídos, que oigan. También les dijo, fíjense en lo que oyen, con la misma medida con que ustedes midan, Dios los medirá a ustedes, y les dará todavía más, pues al que tiene se le dará más, pero al que no tiene, hasta lo poco que tiene se le quitará. Palabra de Dios, te alabamos, te glorificamos, te honramos, te damos toda la gloria a ti, Padre, por tu palabra. Amén, amén y amén. Les voy a compartir que hay un pasaje bíblico que siempre marcó de una u otra forma mi vida espiritual. Fue Mateo 5.14. Mateo 5.14 me habla de esa lámpara, igual que ahora me está hablando la lámpara. No se coloca una lámpara, dice mi Señor, simplemente para allí escondida, sino que se coloca para iluminar completamente. Y hoy te quiero dar ese regalo si lo quieres aceptar. Mateo 5.14, para mí ha sido de gran bendición, Mateo 5.14, porque me dice que yo soy una lámpara y te está llamando hoy, el Padre, nuestro Jesús de Nazaret te está dando hoy una enseñanza maravillosa y una promesa linda de que tú eres lámpara, pero como lámpara que eres, para iluminar, porque por algo estás escuchando este mensaje, porque ya tú estás siendo de una u otra forma llamado por el Señor para que tú des ese testimonio vivo a las personas que están a tu alrededor de que tú eres esa luz. Y como luz tienes un compromiso, tienes un deber y tienes un derecho, como todo. El derecho que tienes, tienes un derecho a recibir todas las bendiciones que mi Padre Dios te da. Y tienes el deber de que esa verdad que te da la proclames. A veces sientes que lo que tú haces espiritualmente no tiene ninguna afectación, ¿verdad? Por ejemplo, me llamó tanto la atención esta mañana, porque nosotros, como les comparto, nosotros siempre hacemos la coronilla de la misericordia a las 3 de la mañana. Y esta mañana el sueño me tomó el sueño, me quedé durmiendo con una marmota. Escuché mi teléfono y ¡prop!, lo apagué. Pero yo había dejado en la plataforma un video nuestro. Y estaba sonando el video, estaba reproduciéndose el video. Entonces eran como las 3:30 y yo me desperté y apagué el video que tenía. Y en ese momento estaba orando mi hermanita Edith, que ella se levanta muy temprano, hace la coronilla todos los días, a excepción del domingo, aquí en nuestra comunidad, que a propósito te invito, si deseas acompañarnos, tú no te imaginas la bendición que trae hacer oración a las 3:00 a.m. Y ella ya había hecho los 3 primeros misterios. Ya había hecho los 3 primeros. Me llamó tanto la atención, porque ella perfectamente se pudo haber quedado callada y dejar que el video siguiera. Pero no, detrás del video ella estaba haciendo su oración con su micrófono encendido y seguía orando. Eso me llama la atención, porque ella perfectamente pudo haberse llenado de argumentos y como argumento decir, bueno, pues ya no, hoy el Señor tal vez me calló, si te das cuenta de lo que puede ser el argumento, y vamos a dejar que ese video fluya y más bien yo me quedo callada. No, ella siguió con su oración. O sea, por tanto, ella sabe que ella es una luz y que tal vez estén haciendo otra actividad, pero tú ya tienes un encargo, haz tu encargo, así estés tú solo, aparentemente solo. No estás solo, no estás sola, porque si tú tienes un encargo espiritual, lo que tú hagas, si el Señor te mandó, te dio esa misión, lo sientes en tu corazón y lo estás haciendo, así tú estés solo, hazlo. Así tal vez no te lo estén transmitiendo, por ejemplo, en nuestro caso que transmitimos a nivel virtual, no te lo estén transmitiendo. Hazlo, haz tu encargo. ¿Por qué? Porque tú eres luz. Y como esa luz, espiritualmente, si Dios te llamó, tú estás haciendo esa luz una fuerza espiritual, una energía espiritual, y no estoy hablando mal, porque en la palabra dice que cuando la mujer con flujo de sangre tocó al Señor, sale una energía, sale una fuerza de Él. O sea que tú estás haciendo fuerza, eres luz, que otras personas en otros lados están haciendo tal vez lo mismo que tú estás haciendo y se está llenando espiritualmente algo que tú no ves, pero se está haciendo toda una cadena hermosa, espiritual, para combatir las acechanzas del enemigo. Porque en ese momento lo espiritual, mi hermano, no lo espiritualista, espiritual. Cuando tú eres espiritual, la fuerza que emana de tu corazón es tan poderosa que se van cayendo los argumentos del enemigo, tal vez en personas que tal vez estás orando por ellas. Están derrumbándose, tal vez personas que son tan maravillosas espiritualmente, pero que están metidas en el mundo. Bien, puede ser hasta nuestros sacerdotes, las personas que están a tu lado, tu familia, tu esposa, esposo, tus papás, tal vez tus hijos o tus padres, que andan diciendo que son muy espirituales, pero en su comportamiento no se refleja nada de eso. Al rato dicen cosas lindas espirituales, pero al momento están hablando mal, haciendo injurias o cometiendo pecado, tal vez, y creen que son muy santos, pero realmente no lo son. Entonces, en ese momento esa fuerza que está emanando de ti puede ser que esté influyendo espiritualmente en ellas para que ellas empiecen su proceso de transformación. O sea, tú eres lámpara. Sí, eres lámpara. Fíjate, en estos días hacíamos una meditación muy bonita con mi esposa y tomábamos el Salmo cuando dice el Señor, dice nuestro Padre Dios, que la palabra sea para nosotros lámpara en nuestros pies y luz en nuestro como sendero, ¿sí? Esa luz, lámpara para nuestros pies, la palabra de Dios, y sea luz en nuestro camino. ¿Se imaginan? Entonces, es importante que tú te convenzas y te creas que tú eres ese llamado, que tú tienes ese llamado de ser ese hijo amadísimo, que tú eres luz y que Dios te coloca, mi papá Dios, para iluminar, no para esconderte, sino para iluminar. Así lo que tú hagas, aparentemente creas que es demasiado insignificante. No lo es. Sino convéncete que Dios te llama para que tú seas esa luz maravillosa. ¿Ok? Pero aquí hay algo precioso dentro del Evangelio que nos dice el Señor el día de hoy. Nos habla de igual manera que no hay nada que quede oculto, que todo va a salir a la luz. ¿Sí? Todo sale, tarde que temprano sale a la luz. Por eso es tan importante que lo que el pecado que tal vez tú tengas, que lo que tú haces en lo oculto, el Señor tarde que temprano eso se va a mostrar. Por eso es tan importante recurrir a nuestros preciosos sacramentos, a la confesión. Es importante aprovechar esa oportunidad que nuestro papá Dios nos da para limpiarnos, porque cuando tú vas al sacramento de la confesión, de la penitencia, en ese momento estás recurriendo a la sangre de nuestro Señor Jesucristo para que te limpie de pecado. Porque la confesión y la comunión están ligadas, ¿no es cierto? Nos confesamos, hacemos el acto de contrición, hacemos lo que el Padre nos pide con devoción, con mucha devoción, con mucho dolor en nuestro corazón por haber ofendido a nuestro Padre Dios, y recibimos el cuerpo de Cristo y en ese momento somos santos. Santidad somos en ese instante, mi hermano, no solamente somos santos, somos perfectos. ¿Se imaginan ustedes? Como dice la canción, por un momento en tu presencia, todo daría, por un instante de tu amor. ¿Te imaginas? Perdón, ¿te imaginas? Por un instante, cuando tú te confiesas, sacas esa maldad que hay en tu corazón y luego recibes el cuerpo de Cristo, por eso a mí me gusta tenerlo en mi boca, toda la Eucaristía, arrodillarme y estar allí. Inclusive cuando el Padre está dando los avisos parroquiales, sigo en oración de rodillas, teniendo a mi Jesús, porque en ese momento, en ese instante, somos perfectos. ¿Se imaginan ustedes? Sean perfectos como mi Padre del Cielo es perfecto. Impresionante. Qué precioso uno poderlo mantener cuando sale la Eucaristía. Y ahí es cuando se limpia todo eso que traemos en lo oculto. Porque hay cosas que están en lo oculto que no te das cuenta siquiera. No, pero es que yo llevo bien las cosas y no quiero fallarle al Señor. Pero si yo he escuchado a personas que son espirituales o dicen ser espirituales, pero cuando piden consejo hablan desde su herida. No, es que tienes que imponerte, tienes que decir, tienes que hablar de esta manera, no te puedes dejar. Es que realmente Dios te trajo para ser libre y tienes que... Digo, Dios mío, está hablando desde la herida. Está hablando de lo que te le enseñaron a ser posesivo, dominante tal vez. Y no está hablando desde su corazón, desde la parte espiritual. Por eso yo le sugiero que le pidan al Señor Jesucristo, a nuestro Padre Dios, al Espíritu Santo, a mi Madre María incluso, tres regalos para que realmente se limpie nuestro corazón, sea limpio del pecado y sobre todo que seamos esos mensajeros del amor de Dios y seamos esos consejeros, porque a ti te piden consejo, mi hermano, mi hermanita, a ti te piden consejo. En su momento alguien ha venido a pedirte consejo para hacer luz y para cuidarnos del pecado que hay en nuestro corazón. Mira estos tres regalos del Señor. En un momento de misión, allí en Estados Unidos, terminamos una misión hace unos 2 o 3 años atrás. Y cuando llegué aquí nuevamente a Colombia, me di cuenta de lo que el Señor me había regalado. Primer don, que te dé palabra de conocimiento. O sea, que te muestre ese don de ciencia hermoso, que te muestre lo que hay en el corazón de la otra persona. Pero que te muestre, al mostrarte la herida que hay en su corazón, no te fijes por el comportamiento, sino al mostrarte esa herida que trae en su corazón, tú realmente puedas ver que hay algo más allá que el comportamiento que él o ella tiene. Si tú tienes esa don de ciencia o palabra de conocimiento, perfectamente te das cuenta por qué tu papá, tu mamá, tus hijos, tu esposo, tu esposa, por qué esa persona que trabaja contigo tiene un comportamiento que tal vez a ti te ofende, te molesta, pero tú ya vas a ver que él también tiene unas heridas profundas en su interior. ¡Ay, sí, viene muy herida! Pero entonces no me va a quedar con eso. Entonces, ¿yo cómo debo comportarme? ¿Qué debo hacer? Sí, ya entendí lo que hay en su corazón. El Señor me refleja. Pero cuando tú estás espiritualmente en la presencia de Dios y tienes esa espiritualidad en tu corazón, vas a saber cómo reaccionar porque el Espíritu Santo te va a dar sabiduría de cómo comportarte con Él. Seguro que sí. ¿Y qué, cómo debes comportarte? Pues aplica los contrarios. Aplica los contrarios. ¿Y cómo se aplican los contrarios? La oración de San Francisco de Asís. Señor, hazme un instrumento de tu paz. Donde haya odio, lo contrario, lleve yo tu amor. ¿Sí? O sea, aplicar los contrarios, esa oración te va a decir cómo hacer. Actúate, actúa no con lo que te dice la carne, con lo que te dice tu pensamiento, sino lo que te dicta tu corazón. Paciencia, ¿sí? Con mucha paciencia, con mucho amor, con mucha bondad, ¿sí? Y allí, en ese video que te dije, Secretos para Alcanzar la Santidad, vas a entenderlo mucho más. Vas a entenderlo mucho más. Entonces, es importante que le pidas al Señor palabra y conocimiento, don de ciencia. El segundo es que tú tengas en tu corazón el anhelo ferviente porque Él te muestre el Espíritu Santo qué pecado tienes oculto. Que el Espíritu Santo te regale en tu interior que te diga: esto es lo que está sucediendo contigo. Tienes un pecado oculto o hay una herida profunda en tu corazón que no la has sanado. ¿Sí? O sea, que te dé convicción de pecado. Segunda, palabra de conocimiento primera o don de ciencia. Segunda, que te dé convicción de pecado. Al darte convicción de pecado, ahora sí va a salir a la luz lo que está oculto, como dice la palabra. Que te muestre qué es lo que hay oculto. Porque a veces te comportas de una manera tan agresiva y no sabes por qué. No, es que esa es mi naturaleza, ese es mi apellido. Eso es mentira del demonio. Esa no es mi naturaleza, porque yo soy del reino de los cielos. Mi papá es el que me hereda su paz, su paciencia, su benignidad, todos los dones que el Espíritu Santo da. Yo soy del reino de los cielos. Eso es simplemente por heridas emocionales que traigo en mi pasado. Es que yo tiendo a la depresión. No es que tiendas a la depresión. No es que tiendas a la depresión, no es que tú eres depresivo, eso es mentira. Sino que por las heridas de tu pasado, porque sentiste que te dejaron de lado, porque tuviste heridas emocionales, porque tal vez te abusaron, ¿sí? Y ese abuso te llevó a tener un dolor en tu corazón porque sentiste que tú fuiste la causante de esas heridas, porque te abandonaron, porque por muchas cosas, porque te hicieron daño. Entonces cargas con un dolor en tu corazón y sientes que tú estás depresivo, es mentira. Eso es mentira. Hay un vacío que hay que llenar con la presencia de Dios. ¿Sí? O sea, que te muestre qué es lo que hay en tu interior. Y dile de verdad, tú vas al Santísimo, vas en las madrugadas a tu amado, que es el Espíritu Santo, tu maestro. Y de rodillas le dice: Espíritu Santo, primero no te conozco, quiero conocerte, Espíritu Santo. Muéstrame a través de esa revelación en mi corazón cuál es el pecado que tengo oculto. Para que yo perdone a esa persona, para que yo la perdone de corazón y no cargar con ese costal de huesos secos. Tú crees haber perdonado, ¿sí? Entonces, ¿por qué te comportas de manera agresiva o con muchos miedos? ¿O tiendes a la depresión o te pones a hablar mal? Porque estás cargada en tu interior, cargado en tu interior. Perfecto, ¿eh? Vamos para la tercera. Y la tercera, que es la más importante de todas, es que el Señor, que el Espíritu Santo nos dé ese regalo maravilloso de tener santo temor de Dios. ¿Por qué el santo temor de Dios? Porque el santo temor de Dios me hace que yo esté pendiente de no ofender a mi Padre Dios. Me hace estar pendiente para que yo vea el peligro de caer en pecado y no caer en ese pecado. Que yo me conserve puro, que yo esté siempre en santidad. Y que yo esté pendiente, vigilante de cualquier pensamiento, de cualquier situación que me está nutriendo de cosas que no son de Dios. Por ejemplo, me llama la atención, si tú te pones a mirar tantas películas del mundo o te pones a escuchar tanta música del mundo, ¿por qué te pones a escuchar esa música? Tú dices, es que es normal que escuches esa música, normal. Entre tú más escuches, más te nutres. Entre tú más veas cosas, más te nutres. Entonces, hay que tener mucha prudencia. Qué precioso la palabra de hoy, ¿verdad? Y luego nos enseña algo tan fuerte, tan grandote, tan hermoso. Dice que con la misma medida que tú mides, Dios los medirá a ustedes. O sea, ten prudencia. Si tú eres luz, si el Señor ya te ha dado todos esos dones hermosos que estás pidiendo, ten cuidado, con la queja avanza. Recuerda que el enemigo se nutre de dos cosas tremendas, ya para terminar. Se nutre con el miedo y se alimenta con la queja. La queja, hermanos, es el nutriente, el alimento de Satanás, que Dios reprende ese maldito demonio. Por tanto, ya hoy de tu boca, nada de queja. ¿Te has dado cuenta que has caído de pronto como en una frialdad espiritual? Que como que te está dando perecitas levantarte, por ejemplo, temprano a buscar del Señor. Que como que no te llama la atención la parte espiritual, por mire y verás que te estás quejando. Permitiste la queja en tu corazón. Te empezaste a quejar por tu persona que está a tu lado, tu familia, por alguien que no ha querido cambiar y te critica y te juzga. Y esa crítica, ese juzgamiento que has tenido, necesariamente pues empiezas a hablar mal y te has llenado, porque acuerda que la palabra tiene poder. Y lo que tú profesas, de eso te alimentas, te nutres con los dichos de tu boca.
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0: En el nombre del Padre, del Hijo y del Espíritu Santo. Amén. La gracia de nuestro Señor Jesucristo, el amor del Padre y la comunión del Espíritu Santo estén con todos ustedes.
1: Hermanos, para celebrar dignamente estos sagrados misterios, reconozcamos nuestros pecados.
0: Yo confieso ante Dios Todopoderoso y ante ustedes, hermanos, que he pecado mucho de pensamiento, palabra, obra y omisión. Por mi gran culpa. Por eso ruego a Santa María Siempre Virgen, a los ángeles, a los santos y a ustedes, hermanos, que intercedan por mí ante Dios nuestro Señor. Dios Todopoderoso tenga misericordia de nosotros, perdone nuestros pecados y nos lleve a la vida eterna. Amén.

0: Let us pray.
1: Oremos. Dios Todopoderoso y Eterno, que consagraste las primicias de la predicación apostólica con la sangre del apóstol Santiago, concede a tu iglesia quedar fortalecida por su martirio y amparada siempre con su protección. Te lo pedimos por nuestro Señor Jesucristo, tu Hijo, que contigo vive y reina en la unidad del Espíritu Santo y es Dios por los siglos de los siglos. Amén.
2: A reading.
1: Lectura de la segunda carta del apóstol San Pablo a los Corintios. Hermanos, el tesoro del ministerio lo llevamos en vasijas de barro para que se vea que una fuerza tan extraordinaria es de Dios y no proviene de nosotros. Nos aprietan por todos lados, pero no nos aplastan. Estamos apurados, pero no desesperados. Acosados, pero no abandonados. Nos derriban, pero no nos rematan. En toda ocasión y por todas partes llevamos en el cuerpo la muerte de Jesús, para que también la vida de Jesús se manifieste en nuestro cuerpo. Mientras vivimos, continuamente nos están entregando a la muerte por causa de Jesús, para que también la vida de Jesús se manifieste en nuestra carne mortal. Así la muerte está actuando en nosotros y la vida en ustedes, teniendo el mismo espíritu de fe, según lo que está escrito. Creí, por eso hablé. También nosotros creemos, por eso hablamos, sabiendo que quien resucitó al Señor Jesús también con Jesús nos resucitará y nos hará estar con ustedes.
2: The word of the Lord.
1: Palabra de Dios, te alabamos, Señor.

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El Señor ha estado grande con nosotros y estamos alegres. Que el Señor cambie nuestra suerte como los torrentes del Negev. 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Al ir, iba llorando, llevando la semilla. Al volver, vuelve cantando, trayendo sus gavillas. 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

Yo los he elegido del mundo, dice el Señor, para que vayan y den fruto, y su fruto permanezca.

En aquel tiempo se acercó a Jesús la madre de los Zebedeos con sus hijos y se postró para hacerle una petición. Él le preguntó, ¿qué deseas? Ella contestó, ordena que estos dos hijos míos se sienten en tu reino, uno a tu derecha y el otro a tu izquierda. Pero Jesús replicó, no saben lo que piden. ¿Son capaces de beber el cáliz que yo he de beber? Contestaron los homos. Él les dijo, mi

ustedes que sea su esclavo. Igual que el Hijo del Hombre no ha venido para que le sirvan, sino para servir y dar su vida en rescate por muchos.

0: Today we celebrate the feast of St. James, the Apostle and Martyr. In the first reading today, Paul,
1: en la primera lectura de hoy,
0: holding this treasure hoy, in earthen vessels.
1: San Pablo habla acerca de tener el tesoro en vasijas de tierra. Luego da una lista de que estamos afligidos, pero no restringidos, perplejos, pero no llevados a la desesperanza, perseguidos, pero no abandonados, golpeados, pero nunca destruidos, y siempre llevando el cuerpo de Jesús, de manera que la vida de Jesús se manifieste en nuestros cuerpos. Hablando de los sufrimientos físicos, pero no está limitado solo a los sufrimientos físicos, que cualquier sufrimiento en la cruz es no nos debe llevar a la desesperanza, a ser restringidos, queriendo decir que esto es algo en que el cristiano siempre obra a través del Espíritu Santo, un poder que no es de él mismo. Y cuando cargamos cruces, Jesús brilla más fuerte a través de ellas, de manera que la gente pueda ver el mensaje más claramente. Irónicamente, la madre de Santiago y de Juan, Santiago y Juan son hermanos, los dos apóstoles, y hoy celebramos la fiesta de Santiago. Ella piensa de la manera en que piensa el mundo. Ella pide lugares de honor para ellos, a Jesús. Y podemos también pensar lo mismo nosotros. Dios no quiere que seamos indiferentes, pero quiere que pensemos según la lógica de la cruz, no la lógica del mundo. Jesús, cuando envía a sus apóstoles y nos envía a nosotros al mundo, la meta es que llevemos su mensaje de poder y de gracia al mundo. A menudo Él elige personas para que hagan su llamado, o quizá tenga un llamado especial que tenga grandes debilidades. Y a través de estas debilidades, Él puede humillar a los soberbios del mundo, a los grandes y poderosos, enalteciendo a la gente sencilla. El éxito, los logros en el mundo pueden hacernos crecer. Pero el cristiano está supuesto a buscar hacer el bien, a buscar maneras en que pueda servir. Y Santiago fue el primer mártir de los doce. Entregó su vida en el año 44 después de Cristo. Herodes Agripa lo decapitó en Jerusalén. Él fue hijo de Zebedeo y Salomé y hermano de San Juan el Evangelista. Su hogar era en Bethsaida, en Galilea, y era pescador. Y él y su hermano Juan probablemente eran socios de Pedro. Estuvieron presentes en la transfiguración y en la agonía en el huerto. Eran parte del círculo más cercano de Jesús. Juan, Pedro, Santiago y Juan. Este grupo más pequeño estaba particularmente cercano a Jesús. Y Jesús los llamaba hijos del trueno. Como ya mencioné, esos deseos que tenemos son buenos en el sentido de que queremos servir a Cristo y queremos que todos crean en Él, pero tienen que ser guiados por el Evangelio mismo. Hay que tener cuidado de que nuestro egocentrismo no esté involucrado en ello. Podemos ver, pues, en su vida

0: y prontitud en aceptar el llamado. Obviamente entusiasmo y testimonio de valentía por las persecuciones que sufrieron, tanto Santiago como Juan. Juan quedó exiliado en Patmos. Él también sufrió persecución. Pero San Pablo habla acerca del tesoro en vasijas de tierra, de manera que el poder prevalente sea de Dios. Este tesoro es la luz del Evangelio, es la gloria de Dios que predica San Pablo. Es la gracia santificante que recibimos. Es un tesoro. En el versículo anterior dice que está oculto para aquellos que perecen. Aquellos que son de este siglo, que no son de Dios. San Pablo predica a Jesucristo, no a sí mismo. Y San Juan dice que esta luz ha de brillar en la oscuridad. Jesús es esa luz, y esa luz ha de brillar en nosotros, especialmente a través de la cruz, porque es ahí en donde más imitamos a Cristo, donde somos hechos creación nueva. Nosotros cargamos nuestra cruz y somos transformados. Y por fuera luce como si estas vasijas de barro, pero en realidad es una hermosa vasija que está siendo formada. Así que llevamos un tesoro en vasijas de barro para que se vea que esta fuerza tan extraordinaria proviene de Dios y no de nosotros. La tentación es que queremos que ese poder luzca como que nosotros somos la fuente de ese poder. Ese es el espíritu del mundo. Como cristianos, la tentación es decir que estos dones que recibimos del Señor son por nuestra propia excelencia. Yo lo hice. Sean como yo, hagan lo que yo hice. El Señor nos permite que pasemos por esta aflicción, esta persecución, pero no hemos de desesperar. Él siempre está con nosotros, pero permite estas cosas para mantenernos humildes y que su luz brille a través de nosotros. Leí una hermosa reflexión acerca de esto. Nosotros, los discípulos de Cristo, tenemos que buscar lo bueno. Aquellos que son verdaderamente humildes nos escucharán, encontrarán el camino hacia Cristo a través de nuestro mensaje. Y la gente podrá identificarse con nuestros sufrimientos, con lo que vean en nuestras vidas. El Evangelio no necesita revertirse en lo atractivo de este mundo. El Evangelio no es un seminario espectacular que enseña salvación a través del mundo, sino a través de la cruz de Jesucristo. Y esto hemos de vivirlo a través de la autoridad que compartimos, aquellos bautizados en Jesucristo como sacerdote, quien es sacerdote, profeta y rey. Compartimos en esa autoridad de Él como rey. Pero no hemos de ejercer esa autoridad como la expresa el mundo. Puede ser una tentación para nosotros buscar grandeza en ese servicio. Hemos de ser humildes. Uno de los aspectos que me encanta acerca de Santiago es la historia de que él fue a España a evangelizar España. Y no tenía muchos conversos. Tenía algunos discípulos, pero no muchos. Y va más o menos hacia el centro del país, hacia lo que hoy es Zaragoza. Y está en el río Ebro. Y se le aparece la Virgen en una columna de jaspe. Y lo hace para darle ánimo, porque no estaba teniendo mucho éxito. y se le aparece con el niño Jesús parada sobre la columna, sobre la pilar. Y la tradición cuenta que ese pilar sigue hasta el día de hoy. Y hay una gran basílica, nunca he visitado, pero la pueden ver por internet. Y ella también le dio una estatua, una estatuilla de madera. Pero fui a Santiago de Compostela, que está en la parte occidental del país, en la costa, y me llamó muchísimo la atención esa historia de que ella se le apareció para darle ánimo. Estamos hablando de un apóstol, un hermano de San Juan, un hombre que fue llamado por Jesucristo mismo para que lo siguiera y se encontraba desanimado, al igual que nosotros a veces nos sentimos desanimados. Y se le aparece la Virgen con toda su hermosura, dándole ánimo. Y esto es verdad incluso a nivel natural, en la naturaleza, en el mundo, en las cosas hermosas, incluso en el arte. La belleza es una imagen especial de Dios. Dios es la belleza misma y podemos participar en ella y nos recuerda de que hay un mundo espiritual mucho más grande, que hay un Dios que realmente está en control de las cosas, que esto tiene control, significado y dirección, que Él está conmigo, guiándome, y María lleva esa belleza, nos comunica esta belleza. Todos aquellos que hemos visto, todos los grandes santos han tenido una experiencia de ella, hablan de la hermosura que ella nos trae, la belleza de Dios. Ella les pide pues que construyan una iglesia en ese lugar y es la primera iglesia en el cristianismo dedicada a la Virgen y también le pide que regrese a Jerusalén. Y regresa y es ahí donde es decapitado por Herodes Agripa en el año 44 después de Cristo. Y curiosamente, sus discípulos toman su cuerpo y lo llevan de vuelta a España. Zaragoza está como en el centro del país. Van hasta toda la costa occidental por algún motivo y lo sepultan ahí. Siglos más tarde, un ermitaño estaba rezando profundamente y ve una formación inusual de estrellas que lo guía hasta este lugar donde estaba sepultado Santiago y encuentra su cuerpo y el resto es historia, como suelen decir. Ahora está sepultado en Santiago de Compostela y es uno de los lugares de peregrinaje más grande en Europa hasta el día de hoy. Compostela, hay diferentes rutas para llegar ahí. Uno puede ir por Francia o por España para llegar ahí. Es un lugar de gran conversión. Así que él al final tuvo muchos conversos. Mucha gente acude ahí. Y es un lugar muy hermoso. La costa española es realmente extraordinaria ahí. Para manejando está a 7 horas y media de Zaragoza. Pero ese pilar es una imagen de fortaleza y apoyo. Es símbolo de ello. Que María nos guía hacia Jesucristo. Su mediación por nosotros está basada en su subordinaje total a Jesucristo. Hagan lo que Él les dice. Ella nos guía hacia Jesucristo. Jesús utiliza la mediación en el sacerdocio y María para darnos su gracia. Pero María animó a Santiago y puede hacer lo mismo por nosotros. El catecismo habla hermosamente acerca de la fe como un acto personal, una respuesta libremente dada de la persona humana a la iniciativa de Dios que se revela a sí mismo. Pero la fe no es un acto aislado. Nadie puede creer solo, así como nadie puede vivir solo. El creyente ha recibido la vida de los demás y debe transmitirla a los demás. Nuestro amor por Jesús y nuestro prójimo nos impulsa a hablar a los demás acerca de la fe. Cada creyente es un eslabón en la gran cadena de creyentes. Y esto es lo que me llamó la atención del catecismo en el párrafo 166. No puedo creer sin ser cargado por la fe de los demás, y por mi fe ayudo a apoyar a otros en la fe. Esa comunidad de creyentes cristianos. Tuve una experiencia de conversión después de la universidad. Yo solía rezar en la capilla de adoración todos los días, en mi capilla. Y mi idea era que estábamos solos, Dios y yo, tratando de discernir esto. La realidad era diferente. Yo era miembro de varios grupos de oración. Yo tenía una relación muy cercana con mis pastores. No se trataba solamente de Dios y yo solos. Yo estaba siendo cargado por la fe de los demás, especialmente María. Ella es un ejemplo de fe, modelo de fe. Modelo de fe perseverante que llevamos hasta el Calvario, donde ella estuvo llena de fe viendo a su hijo crucificado. Y creo que María especialmente es un modelo del creyente cristiano que nos puede enseñar aceptación para estas cruces difíciles que podemos tener. En la cuarta estación de la cruz, Jesús encuentra a su madre por el camino. Ella tiene que aceptar este plan de Dios, que Dios está permitiendo que suceda, que Jesús, el Verbo hecho carne, enviado para salvarnos, es rechazado por el pueblo mismo que está salvando. Muere a los 33 años, una tragedia por sí sola. Un padre no, o una madre no debe ver a su hijo morir. Y esto es parte del plan de Dios. Y María está ahí, amorosamente aceptando la inmolación de su hijo. Así que ella puede enseñarnos, ella puede compartir su fe, que nos ayuda a aceptar las cosas difíciles en nuestras vidas.
1: Saint James, the great apostle, needed encouragement. Mary can do the same for us.
0: Así como Santiago, el gran apóstol, necesitó ánimo, María puede hacer lo mismo por nosotros, darnos ánimo para aceptar lo inaceptable, porque ella aceptó la cosa más inaceptable en toda la historia, la crucifixión del Hijo de Dios, por el pueblo que Él vino a salvar. Ella puede ayudarnos a aceptar nuestras cruces, y al hacerlo, trae nuevo fruto en nuestras vidas, un fruto eterno, un fruto que está conectado con el Espíritu de Dios que es vertido en nosotros, que este mundo nunca nos puede dar. Si perseveramos en esa fe, Dios nos utilizará para hacer grandes cosas.

0: El Padre dio su Hijo a María para que el mundo lo recibiera a través de ella. Por lo tanto, le pedimos a la Virgen que interceda por nosotros ahora al ofrecer las siguientes peticiones. Que la Iglesia siga donde Cristo nos ha guiado y encuentre toda su esperanza en gloria en el cielo. Roguemos al Señor. Que nuestro Santo Padre dé fruto que perdure en su labor de evangelización. Roguemos al Señor. Por todos los aquí presentes y aquellos que han pedido nuestras oraciones, que el Señor aumente nuestra confianza en su amor y cuidado providencial. Roguemos al Señor. Por las parejas de esposos, que crezcan en su amor mutuo y reflejen ese amor en su vida familiar y servicio al prójimo, roguemos al Señor. Por aquellos que han muerto, que Jesús, quien dio su vida por el rebaño, les guíe a la casa del Padre, roguemos al Señor.
1: Oh
0: Dios, a través de la fiel obediencia de la Santísima Virgen María, has vestido a tu pueblo con la gloria de la salvación. A través de su constante intercesión, ayúdanos a con amor y generosidad cumplir tu santísima voluntad. Te lo pedimos por Jesucristo nuestro Señor. Amén.

0: Pray, brethren, that my sacrifice...
1: Oren, hermanos, para que este sacrificio mío y de ustedes sea agradable a Dios Padre Todopoderoso. El Señor reciba de tus manos este sacrificio para alabanza y gloria de su nombre, para nuestro bien y el de toda su santa iglesia. Purifícanos, Señor, con el bautismo salvador de la pasión de tu Hijo, para que en la fiesta de Santiago, el primer apóstol que participó en el cáliz redentor de Cristo, podamos ofrecerte un sacrificio agradable a ti, por Cristo nuestro Señor. Amén. El Señor esté con ustedes. Levantemos el corazón. Demos gracias al Señor nuestro Dios. En verdad es justo y necesario, es nuestro deber y salvación darte gracias siempre y en todo lugar, Señor Padre Santo, Dios Todopoderoso y Eterno. Porque tú, Pastor Eterno, no abandonas a tu rebaño, sino que por medio de los santos apóstoles lo cuidas y lo proteges siempre, para que sea gobernado por aquellos mismos pastores que le diste como vicarios de tu Hijo. Por eso con los ángeles y los arcángeles, con los tronos y dominaciones, cantamos sin cesar el himno de tu gloria.

0: You are indeed holy, O Lord, and all you have created rightly.
1: Santo eres, en verdad, Padre, y con razón te alaban todas tus criaturas, ya que por Jesucristo, tu Hijo, Señor nuestro, con la fuerza del Espíritu Santo, das vida y santificas todo. Y congregas a tu pueblo sin cesar para que ofrezca en tu honor un sacrificio sin mancha desde donde sale el sol hasta el ocaso. Por eso, Padre, te suplicamos que santifiques por el mismo Espíritu estos dones que hemos separado para ti, de manera que se conviertan en el cuerpo y la sangre de Jesucristo, Hijo tuyo y Señor nuestro, que nos mandó celebrar estos misterios. Porque Él mismo, la noche en que iba a ser entregado, tomó pan, y dando gracias, te bendijo. Lo partió y lo dio a sus discípulos, diciendo, tomen y coman todos de él, porque esto es mi cuerpo, que será entregado por ustedes.

0: In a similar way, when supper was ended,
1: del mismo modo, acabada la cena, tomó el cáliz, dando gracias, te bendijo, y lo pasó a sus discípulos diciendo, tomen y beban todos de él, porque este es el cáliz de mi sangre, sangre de la alianza nueva y eterna, que será derramada por ustedes y por muchos para el perdón de los pecados. Hagan esto en conmemoración mía.

0: The mystery of faith.
1: El misterio de la fe. Cada vez que comemos de este pan y bebemos de este cáliz, anunciamos tu muerte, Señor, hasta que vuelvas. Así pues, Padre, al celebrar ahora el memorial de la pasión salvadora de tu Hijo, de su admirable resurrección y ascensión al cielo, mientras esperamos su venida gloriosa, te ofrecemos en esta acción de gracias el sacrificio vivo y santo. Dirige tu mirada sobre la ofrenda de tu iglesia y reconoce en ella la víctima por cuya inmolación quisiste devolvernos tu amistad, para que, fortalecidos con el cuerpo y la sangre de tu Hijo y llenos de su Espíritu Santo, formemos en Cristo un solo cuerpo y un solo Espíritu. Que Él nos transforme en ofrenda permanente para que gocemos de tu heredad junto con tus elegidos. Con María, la Virgen Madre de Dios, su esposo San José, los apóstoles y los mártires, Apóstol Santiago y todos los santos, por cuya intercesión confiamos obtener siempre tu ayuda. Te pedimos, Padre, que esta víctima de reconciliación traiga la paz y la salvación al mundo entero. Confirme en la fe y en la caridad a tu iglesia peregrina en la tierra, a tu servidor, el Papa León, a nuestro obispo Steven, al orden episcopal, a los presbíteros y diáconos y a todo el pueblo redimido por ti. Atiende los deseos y súplicas de esta familia que has congregado en tu presencia. Reúne en torno a ti, Padre misericordioso, a todos tus hijos dispersos por el mundo. A nuestros hermanos difuntos y a cuantos murieron en tu amistad, recíbelos en tu reino, donde esperamos gozar todos juntos de la plenitud eterna de tu gloria. Por Cristo Señor nuestro, por quien concedes al mundo todos los bienes. Por Cristo, con Él y en Él, a ti, Dios Padre omnipotente, en la unidad del Espíritu Santo, todo honor y toda gloria por los siglos de los siglos. Amén. Fieles a la recomendación del Salvador y siguiendo su divina enseñanza, nos atrevemos a decir: Padre nuestro que estás en el cielo, santificado sea tu nombre, venga a nosotros tu reino, hágase tu voluntad en la tierra como en el cielo. Danos hoy nuestro pan de cada día, perdona nuestras ofensas, como también nosotros perdonamos a los que nos ofenden. No nos dejes caer en la tentación y líbranos del mal. Líbranos de todos los males, Señor, y concédenos la paz de nuestros días, para que, ayudados por tu misericordia, vivamos siempre libres de pecado y protegidos de toda perturbación, mientras esperamos la gloriosa venida de nuestro Salvador Jesucristo. Tuyo es el reino, tuyo el poder y la gloria por siempre, Señor. Señor Jesucristo, que dijiste a tus apóstoles: la paz les dejo, mi paz les doy. No tengas en cuenta nuestros pecados, sino la fe de tu iglesia, y conforme a tu palabra, concédele la paz y la unidad, tú que vives y reinas por los siglos de los siglos. Amén. La paz del Señor esté siempre con ustedes y con tu espíritu.

0: Behold the Lamb of God. Behold
1: him. Este es el Cordero de Dios que quita el pecado del mundo. Dichosos los invitados a la cena del Señor. Señor, no soy digno de que entres en mi casa, pero una palabra tuya bastará para sanarme.

0: They drank the chalice of the Lord and became the friends of God.
1: Bebieron el cáliz del Señor y llegaron a ser amigos de Dios.
2: Para todos aquellos que no puedan recibir a Jesús en el Santísimo Sacramento, les ofrecemos la siguiente oración. Mi Jesús, yo creo firmemente que tú estás presente en el Santísimo Sacramento del altar. Yo te amo sobre todas las cosas y deseo que estés presente en mi alma. Si no puedo recibirte sacramentalmente, ven al menos espiritualmente a mi corazón. Yo me abrazo a ti como si estuvieras a mi lado y me uno completamente a ti. No permitas que nunca me separe de ti. Amén.

0: Let us pray.
1: Oremos.
0: Help us, O Lord, we pray.
1: Por intercesión del apóstol Santiago, en cuya festividad hemos recibido con alegría tus santos sacramentos, concédenos, Señor, tu protección y tu ayuda, por Jesucristo nuestro Señor. Amén.
0: Benedicat vos omnipotens Deus, Pater, et Filius, et Spiritus.

0: llamando a Cuervo Cojo. Responde, Cuervo Cojo.
1: ¡Eh! Cuervo Cojo, yo soy Cuervo Cojo.
0: Está bien, tienes que venir a la cueva, rápido.
1: ¿Qué sucede? ¿Una nueva misión?
0: Noticia bomba, repito, noticia bomba.

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1: Ver a este tipo de personas, ¿verdad?, en la calle, inclusive la ermita de la Caridad, siempre ellos llevan flores y eso para honrar a los santos, a lo que ellos le llaman. Yo recuerdo un día que estaba en el salón de belleza arreglándome el pelo y había una persona al lado de mí y ella estaba diciendo que eso era muy bueno, que la santería era buena, que no. Y a mí, yo me sobresalté, digo, bueno, no, eso es malo, eso es demoníaco, eso no viene de Dios. Y la persona tan ignorante, bueno, ella se ofendió conmigo, la señora que también va a menudo. No, ¿cómo tú vas a decir eso? Entonces, viendo, yo sé por la trayectoria, por la comunidad a la que pertenezco, ¿verdad?, que tantas personas van buscando refugio de Dios, va mucha persona como tú te encontrabas en un principio, o sea, sin cariño, ese vacío de amor y eso, y sobre todo de la ignorancia de Dios. Entonces, dada de tu experiencia, te quiero preguntar, cuando hacen esa santería o brujería o hechizo a una persona, por ejemplo, que está entregada a Dios y que es fiel a Dios completamente y le sirve a Él todo el tiempo, ¿es efectiva? Y la otra, ¿cómo uno puede hacer para dar a conocer más a este tipo de personas? O sea, a combatir la ignorancia para que más personas no caigan en eso que tú estuviste.
2: Lo primero, la primera respuesta, una persona entregada a Dios con los sacramentos, con el Santísimo, con Jesús Eucaristía, con la confesión, con el Santo Rosario y la Divina Misericordia, no le van a hacer daño. No.
3: Aleluya. Dios, un momentito. Dice la palabra de Dios en primera de Juan, primera carta de Juan, capítulo 4, versículo 4. No tengan miedo, porque el que está dentro de ustedes es mucho más fuerte que el que está afuera. Así. Palabra de Dios.
1: Te alabamos, Señor.
3: Bendito sea Dios. La pregunta entonces es, ¿cómo tú saliste de tu enredo, hermana?
2: ¿Cómo yo salí? Bueno, resulta que yo tenía un novio, yo andaba dolida y todo, y entonces yo andaba tomando licor. Y una buena amiga me dijo, toma, pruébate esto. Ya mi amiga me estaba invitando, o sea, el demonio en ella. El demonio no se cansa y el demonio lo espera a uno en la esquina y donde sea, pero él tiene mucha paciencia. Entonces agarró a esta amiga y tenía como 20 años ofreciendo, yo tengo 55 años, como 20 años o más ofreciéndome drogas. Y él decía, no, a mí eso no me gusta, a mí me gusta la tomadera, y yo llegaba a la fiesta, me tomaba todo el alcohol, y ellos en sus drogas, a mí no importaba. Pero ese día me dijo, tómate esto, anda, le dije yo, ¿qué? Va, yo lo voy a tomar para ver qué se siente. Me dio una pastilla de éxtasis, azul, se llama, y le dicen, y, éxtasis, me la tomé. ¡Uy, pero qué rico! Si yo andaba bien feliz con esa cosa, era una felicidad que yo nunca había sentido en mi vida, era una cosa hermosa, que uno ama al mundo entero.
3: Qué
2: a
3: triste,
2: todo,
3: ¿no?,
2: mundo, y quiere uno hasta abrazarse y de todo, ¿verdad? Bueno, ya, de ahí pasaron otras cosas, y otras cosas, y otras cosas, y otras cosas. Y pues bueno, resulta que yo estuve metida en eso 2 años, en la drogadicción.
3: Pero bueno, necesito saber cómo tú saliste de eso, pero vamos a escuchar a Marta Mayorga, que está en el teléfono y quiere darnos un pequeño resumen de lo que pasó con un familiar de ella. Martita, sí. Adelante, por favor.
4: Hola, padre, ¿cómo está?
3: Bendecido, bendecido. Muchísimas gracias por tu participación. Adelante, por favor.
4: Sí, padre, yo tuve una experiencia muy negativa. Yo me alegro mucho que esta señora haya podido salir de ese problema, porque en mi caso, que yo viví, era una tía mía que ella para todo consultaba a los espíritus. Era algo que día de noche de todo.
3: Consultaba espíritus.
4: Ella murió siempre haciendo esa práctica. Yo estaba muy pequeña, pero lo recuerdo perfectamente. Se quebraban lámparas en su casa, pasaban cosas raras. Y yo me acuerdo a pesar de todo, pero lo que yo ya viví como adulto fue cuando ella se grabó. Padre tuvo una agonía espantosa. Los espíritus no la dejaban. Decían, pues yo no sé por qué llegaban sacerdotes, llegaban todo, ella tenía una agonía y ella decía que la dejaran en paz, que quería morir, y ella no podía morir. Es la experiencia más fea que yo tengo, porque ella hacía gestos feos, movimientos feos, y al final murió. Tenía, y decían, la iglesia decía que esa era consecuencia de todas sus conexiones con los espíritus.
3: Martita, ¿y ella se pudo arrepentir antes de morir o no? ¿Ella se confesó o no?
4: Padre, yo eso, porque yo estaba ya viviendo en los Estados Unidos, yo llegaba solo a verla. Ajá. Y yo me imagino que sí, porque las hijas no eran no hacían eso, ya ellos se había cortado eso, pero la casa era como rara, como había un ambiente bien pesado. Yo creo que ella se confesó, pues yo creo que tenía, pero
3: pasó con una agonía bien dolorosa, bien pesada.
4: Sí, eso sí. Horrible, padre, pero horrible. O sea, de todas las maneras, porque pasó como en miseria, ¿sabes? Que uno le ayudaba, porque yo me recuerdo que mi mami, por ejemplo, le llevó un abanico porque ella se ahogaba de calor. Le dábamos comida, porque hasta eso más, como en una pobreza, yo no sé si es que no había quien le ayudara, pero yo me recuerdo a mi mami siempre ayudándole. Yo creo que se tiene que haber confesado, porque mi mami era una mujer de fe, pues se tiene que haber confesado, pero la agonía que tuvo fue espantosa.
3: Sufrió las consecuencias de los actos que había cometido cuando estaba bien, sí. Martita, muchísimas gracias. Muchísimas gracias por tu...
4: Sí, porque ella nombraba, padre, a los espíritus. Ella decía, déjenme en paz, déjenme en paz. Ya. ¿Me entiende? A todos los que ella llamaba cuando estaba bien, pues ella bien. Los llamaba que la dejaran en
3: claro.
4: paz.
3: Claro, muchísimas gracias por tu intervención. Que Dios te bendiga, gracias, sí. Y Rosita, pues quiero preguntarte ya, por favor, rapidito, ¿cómo fue que tú cambiaste tu vida para gloria a Dios? En 2 minutos.
5: Pues resulta que yo me metí en eso de las drogas y todo eso, ¿verdad? Y entonces yo decía, ¿y cómo va a salir esto? ¿Y cómo va a salir esto? ¿Y yo por qué me metí esto? Entonces fui con los brujos a que me ayudaran, porque todo lo que sabía, iba con un brujo, con otro brujo, y no me ponía a ayudar. Y yo ya veía visiones, yo todos los días veía diablos y cosas feas, todos los días en todas partes estaban conmigo. Y bueno, entonces yo me acordé, dije, estos brujos no sirven para nada, nadie me ayuda, nadie sabe nada más que el dinero. Entonces que agarro y digo, yo soy católica. Me acordé que yo era católica. Y yo leía la Biblia, yo no sé por qué leía la Biblia. Yo tenía la Biblia, yo me agarré leyendo la Biblia, Éxodo 3:12. Ahí fue donde Dios me ayudó, cuando le pregunta a Moisés, ¿qué le voy a decir? ¿Qué le voy a decir a este pueblo? ¿Que quién me mandó? Y cuando él dijo, yo soy, ahí me agarró. Yo soy. ¿Qué nombre? ¿Qué
3: amén,
5: es eso?
3: Amén. Bendito sea Dios. Y eso comenzó a darte la posibilidad de un nuevo comienzo.
5: Sí.
3: ¿Y hoy?
5: Y de ahí por miren, hoy. Aprendí porque yo no sabía nada. Yo aprendí a vestirme diferente. Yo hice renuncias, hice de todo. Y miren, para la bendita gloria de Dios, yo me gradué yo 5 años de teología.
3: ¡Ay, gloria a Dios! Bendito sea el Señor. Rosita, ha sido realmente un gran gozo haber compartido contigo. Yo estoy seguro que Dulce diría lo mismo, y también, sí, pues claro. Douglas y también Marisela. que está en los controles Douglas, y también pues en el video está Marisela. Así que muchísimas gracias, ojalá que no sea la última vez que compartimos la fe. Que Dios te bendiga abundancia a ti y a todas aquellas personas que en alguna forma tú sirves. Que la bendición de Dios Todopoderoso, Padre, Hijo, Espíritu Santo, descienda sobre ustedes y sobre ti, Rosita, y sobre ti, Marta, y esté con ustedes por siempre. Hermanos y hermanos, que pasen un día muy feliz y hasta la próxima, Dios mediante.

Hola, ¿qué tal? Les saluda Mónica Tena por EWTN, Radio Católica Mundial. Y quiero recordarles que tenemos en el cielo una madre que obtiene de su hijo grandes favores si creemos como niños.

Mi gente, soy el padre Edwin Lozada, misionero contemplativo javeriano Adyentes de Colombia. Y hoy quiero recordarte la importancia de cuidar tu corazón, especialmente del pecado de la soberbia que convierte nuestro corazón en un coco. El coco, cuando está cerrado, nada de lo que está dentro puede salir, nada de lo que está fuera puede entrar. Y ya sabes lo difícil que es abrir un coco. A veces nuestro corazón es difícil de abrirse, pero cuando confías en Dios y cuando buscas la gracia de su Espíritu Santo, tu corazón siempre estará abierto a la vida y a los demás.

Dame, oh Señor y Dios mío, entendimiento para conocerte, un corazón que busque sabiduría para encontrarte, una conducta que te complazca, fiel perseverancia para esperar por ti y esperanza para finalmente abrazarte.

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1: Viva Cristo Rey. Fue el grito de batalla y lema espiritual de los cristeros durante la Guerra Cristera en México de 1926 a 1929.
2: Hola gente buena, ¿cómo dice que le va? Espero que esté teniendo usted un super martes mágico, musical y divertido, llenito del amor de Dios. Y que bueno, pues todo lo que haga, oiga, lo haga con harta alegría, con mucha belleza, ¿verdad? Del amor de Dios, y que todo le salga muy bonito el día de hoy. Porque fíjese que la vida es muy corta. ¿No? O sea, la vida es bastante, bastante corta y hay que disfrutarla y hay que vivirla. Oye, ¿qué le digo? Pues el día de hoy tenemos tremendo programa. Estamos en el mes de julio, como cada vez, ya le repito un poquito lo que celebramos cada mes. Y bueno, pues el mes de julio estamos celebrando o viviendo la belleza de la preciosísima sangre de Cristo, para que no se le pase todo el tiempo tener esa devoción a la preciosísima sangre de Cristo, porque luego como que se nos olvida. Entonces siempre que usted salga de su casa, a donde vaya, pues pedirle a nuestro buen Dios que lo cubra con la preciosa sangre de Cristo, que lo haga invisible de todo mal. Y bueno, pues el día de hoy, como todos los programas, pues vamos a estar platicando en la primera sección de un tremendo santo. En este caso va a ser una santaza. Bueno, la verdad es que es muy difícil ahí. O sea, siempre es complicado elegir el santo de la semana, porque está usted de acuerdo que la iglesia tiene tremendos santos y muchos, pues, muy conocidos, otros un poquito menos, pero todos con una entrega, con un testimonio que no importa si sea conocido o no. O sea, aquí todos te inspiran y te mueven. Entonces, para mí siempre es muy complicado elegirle. Y fíjese, este mes de julio, tenemos demasiados buenos, o sea, demasiados santos, ¿no? Por ejemplo, el día de hoy está San Francisco Solano, que es peruano, pero también está Santa Caterina de Tecahuita, que es estadounidense, pero mañana está San Buenaventura, pero luego tenemos a la Virgen del Carmen el 16 de julio, y luego tenemos la próxima semana a Santa María Magdalena, a Santa Brígida de Suecia, luego está San Charbel. O sea, ¿qué le digo? Todo el mes de julio hay, luego tenemos a Santiago Apóstol, Santiaguito, mi rey, y Santos Joaquín y Santa Ana, o sea, los que usted quiera, Santos Marta, María y Lázaro. O sea, no se le acaba. Entonces, por eso para mí siempre es muy difícil elegirle. Y luego ya habían pasado San Pier Giorgio Frassati, Santa María Goretti, San Benito Abad. O sea, siempre hay santos que nos mueven el corazón, Santo Tomás Apóstol. ¿Qué le digo? No nos acaba. La iglesia nos tiene esta riqueza de estas historias, de estas vidas, de estos mártires. Así que en la primera sección le vamos a estar platicando sobre la vida de Santa Cateri, para que esté muy atento, sobre todo para toda la banda que a veces no conocemos todos los santos estadounidenses y que la verdad tiene una historia preciosa de mucho amor, de mucha entrega y de un amor por la evangelización muy tremendo. Así que vamos a estar platicando sobre Santa Cateri, pero también en la receta de la semana, ¿qué cree? Pues vamos a estar justo platicando cómo evangelizar en un mundo secularizado, porque pues está difícil. Además, quiero decirle que este año se cumplen 100 años de la Guerra Cristera en México.

Así que vamos a estar teniendo a muchos invitados a lo largo del año para que nos estén platicando sobre este fenómeno tan fuerte que implicó pues el derramamiento de toda esta sangre de mártires, y que la sangre de mártir pues siempre da muchísimo fruto. Y el día de hoy en la entrevista justo vamos a estar platicando sobre estos 100 años que se conmemoran de esta guerra, ¿no? De este levantamiento en armas de los católicos contra esas terribles leyes de Calles. El 3 de agosto justamente es cuando inicia el movimiento armado. Así que pues le vamos a estar platicando sobre la guerra cristera, y pues quién mejor que mi queridísimo Guillermo Torres, quien es el director de Saber Votar. Así que vamos a estar platicando con él. Ya sabe que es un analista político maravilloso y siempre nos da una opinión muy apegada al magisterio de la Iglesia, y eso a mí me encanta porque nos abre así el mundo de la política, pero desde el magisterio de la Iglesia. Pero ahora pues vamos a estar hablando sobre este tema de la guerra cristera. Así que, ¿qué le digo, gente buena? Tenemos tremendo programa, por favor no se me vaya, quédese con nosotros. ¿A dónde se me va? Además, también está el Mundial. Hoy juega España contra Francia, así que pues qué interesante ahí para toda la banda que está siguiendo la Copa del Mundo. Yo la estoy siguiendo, ¿qué le digo? Y pues con la pena, pero pues yo estoy apoyando a España. Esperemos, digo, no sé quién esté apoyando usted, pero esperemos que España gane la madre patria y que les vaya muy bien. Pero pues igual suerte para los dos equipos que están en contienda en este momento. Así que, gente buena, ¿qué le parece? Sí, comenzamos. Pues como le decía, el día 14 de julio se celebra la fiesta de Santa Cateri de Cahuita, quien es virgen. En 1646, el poblado de Mohawk de Osernon, cerca del actual Harrisville en Nueva York, era un territorio muy poco acogedor para los misioneros cristianos. El jesuita, el padre Isaac Joges, y el laico John de Land fueron asesinados ahí ese año. 4 años antes, en el mismo poblado, el padre Hugues había sufrido una tortura tan prolongada y brutal que fue considerado un mártir viviente por el Papa Urbano VIII, y su compañero de misión, René Goupil, había sido asesinado. 3 de los 8 mártires de Norteamérica regaron con su sangre la tierra de esta pequeña aldea indígena. Se podría haber pensado que la historia pues ahí terminaba. Sin embargo, 10 años después, en 1656, nació en ese mismo poblado una niña de madre cristiana algonquina que había sido capturada por los Mohawks y casada con el jefe del clan. Los padres y el hermano de la niña murieron en una epidemia de viruela que a ella le dejó la cara marcada y los ojos dañados. La llamaban Tecahuita, la que choca con las cosas, lo que demuestra que tenía la visión deteriorada. La niña fue adoptada por su tío, que a su vez se convirtió en jefe. Tecahuita aprendió las artes femeninas tradicionales de su tribu: confeccionar ropa, tejer cestas, preparar la comida y ayudar en las cosechas. Escuchaba a los sacerdotes franceses que pasaban por su poblado, pero no se atrevía a acercarse más a ellos, no con su tío y muchos de su clan que eran tan hostiles al cristianismo. A los 17 años, las tías de Tecahuita la presionaron para que se casara. Ella se negó, sufriendo como consecuencia sus burlas y castigos. A los 18 años conoció a un sacerdote, el padre Jacques de Lambertville, y por fin se sintió lo suficientemente libre como para decir lo que tenía en su corazón. Pidió el bautismo. Al año siguiente, Tecahuita fue bautizada como Kateri, la forma Mohawk del nombre Catherine. En ese pueblo, que no daba la bienvenida a los cristianos, pues ella era cristiana. Kateri sabía que sería bastante difícil por lo que rezaba, y eso le acarreaba el desprecio. No trabajaba los domingos, por lo que no recibía ningún alimento ese día. Era tratada casi como una esclava. Pronto, algunos de sus vecinos la acusaron de brujería. Kateri estaba en peligro y el sacerdote le aconsejó que emprendiera a pie un viaje de 200 millas, más de 300 kilómetros, hasta una misión jesuita y un pueblo de nativos cristianos al sur de Montreal. Kateri llegó ahí en 1677. Una mujer iroquesa, Anastasia, le enseñó a rezar, a hacer penitencia y ayudar a los necesitados.
Gatteri abrazó esta nueva vida con todo su corazón, rezaba a solas en el bosque, enamorándose cada vez más del Señor que la había redimido, y realizaba extenuantes penitencias de un estilo influenciado por las tradiciones mohawk, pidiendo al Señor que se apiadara de su pueblo que aún no lo conocía. Los dos sacerdotes, los habitantes de la misión, la observaban como con creciente admiración. A los 23 años, Kateri tomó una decisión sorprendente para una doncella mohawk, cuyo bienestar dependía del matrimonio. Le dijo a uno de los sacerdotes: he deliberado bastante. Desde hace mucho tiempo mi decisión sobre lo que voy a hacer está tomada. Me he consagrado a Jesús. Hijo de María, le he elegido como esposo y solo él me tendrá como esposa. Ella y dos amigas anhelaban de alguna forma la vida religiosa, pero el sacerdote les dijo que aún era demasiado jóvenes en la fe. Así que Kateri vivió su vida ordinaria con un gran amor en su interior. Ella pertenecía a su Señor y en él a todos los necesitados. En la Semana Santa de 1680, la salud de Kateri se debilitó. Murió el miércoles santo. Los presentes dijeron que su rostro se volvió radiante, hermoso, poco después de su muerte, y que las cicatrices de la viruela habían desaparecido. Dos mujeres nativas, amigas y un sacerdote, el padre Chauchetier, afirmaron que se les había aparecido a las pocas semanas de la muerte de Kateri. En la lápida de esta hija espiritual de los mártires fue escrito este epitafio: Kateri Tecahuita, o Kehuenque, Katsillo, Teoncita Necarón, la flor más bella que jamás floreció entre los hombres rojos. En el 2012, el lirio de los mohawks se convirtió en la primera nativa americana en ser declarada santa. Pues gente buena, este es uno de los testimonios súper bonitos, porque pues como la sangre de mártires da fruto, y da fruto en esta otra hermosa santa. O sea, unos santos derraman su sangre para que otros santos también nazcan en esa misma tierra. Yo creo que ese es un tremendo testimonio, y por eso qué belleza el podernos sentir muy inspirados para nosotros mismos ser llamados a ser mártires, pero sobre todo a ser santos, porque el suelo que pisamos, seguramente hay mártires que ya estuvieron antes que nosotros y que nos sintamos inspirados por ellos. ¿Y qué le parece, gente buena, si pues nos vamos a la receta de la semana?

Y la receta de la semana es cómo evangelizar en un mundo secular. Que eso es pues padrísimo, pero también a la vez es un súper tema esto de evangelizar en un mundo secular, porque la verdad es que no es nada fácil, o sea, la verdad es que es bastante difícil el lograrlo. Todo el tiempo pues estamos pensando cómo le podemos hacer, ¿no?, para evangelizar, cómo le podemos hacer para poder llegar a más corazones, que las personas conozcan a nuestro buen Dios, que podamos pues llegar a esos corazones cada vez más alejados, más lejos de Dios, y además más lejos de Dios y más llenos de tanta cosa fea en el mundo, ¿sale? Entonces, pues esa parte pues siempre nos duele muchísimo, porque vemos como jóvenes que a lo mejor iban a la iglesia, que a lo mejor desde pequeños, no sé, en su casa les trataban de inculcar la fe, pues de repente, tómala, ¿no? Se alejan, ya no creen, empiezan a contradecir a sus padres, dejan de ir a misa, se dejan de confesar, empiezan a caer en distintos vicios, ¿no? Porque ahora hay de todos, el que quieras, desde la pornografía, la droga, el sexo casual, lo que quieras. Y eso pues va alejando el corazón. Entonces, ¿cómo hacerle para poder evangelizar en este mundo que la neta sí está a veces medio complicado y no sabemos cómo hacerle? Bueno, pues primero hay que mantener nosotros pues fidelidad al evangelio, ¿sale? O sea, no se va a poder si uno no conoce su fe, si uno no es fiel, está como en chino. Entonces, necesitamos tener esa capacidad de transformar la fe que decimos profesar en un testimonio visible. O sea, que se nos note. Como decimos por ahí, si vas a misa, que se te note. Entonces, que se me note para que en este mundo marcado por esa secularización, pues, y además de la secularización, pues la polarización, porque usted se pone a platicar y el tema político está bien polarizado, que si la izquierda, la derecha, el centro, sabrá de usted Dios qué, el relativismo moral, ¿no?, que está cañoncísimo, todas las ideologías, las que quiera, todo eso pues implica un gran desafío. Así que para poder justo evangelizar en este mundo, pues primero necesitamos comprender el desafío, ¿sale? Saber qué es lo que es este mundo secular. Pues la exclusión de Dios de la vida pública, cultural e intelectual, lo que va a llevar a la moral católica a ser cuestionada todo el tiempo y a la fe a perder su presencia en las familias y comunidades. En ese panorama, pues la evangelización no puede ser solo una proclamación doctrinal, sino es ante todo un acto de amor y conversión que responda con misericordia a la verdad. Ese es el primer pasito, comprenda el desafío. Segundo pasito, adopte una catequesis contracultural. O sea, la catequesis debe ser radical, profunda y centrada en Cristo. Entonces, pues ahí es donde hay que formar a los fieles para pensar como Cristo, vivir como Cristo y esperar con Cristo. Esto implica un cristocentrismo absoluto. Cristo es el único salvador y modelo de vida. Es la renovación de la mente para discernir la voluntad de Dios. Formación integral, doctrinal, vida sacramental y servicio social. O sea, todas esas cosas pues son muy importantes. Hay que usar el testimonio personal y comunitario como tercer punto. El evangelio se vive y se comparte a través de la vida cristiana. Ese testimonio personal de la oración, la meditación, la participación en los sacramentos y la acción de caridad. Luego también pues vivirlo en comunidad, ¿no? Tener grupos de estudio bíblico, actividades parroquiales, proyectos de servicio que fortalezcan la fe y la solidaridad. Y luego adaptar la evangelización a los tiempos como cuarto pasito. Porque tenemos sí que adaptarnos, pero no perder la fidelidad. Hay que usar los recursos modernos, redes sociales, materiales audiovisuales, plataformas, etcétera. Pero también hay que entender la cultura en donde queremos evangelizar. Eso no significa que la cultura va a cambiar la enseñanza, ojo, porque luego a veces la gente cree que adaptarse a las nuevas realidades culturales es, ah, bueno, pues todo el mundo ya viven juntos los novios sin casarse, ah, pues hay que adaptarse a eso. No, no, espérate. O sea, hay que entender que eso sucede, pero en esa realidad, ¿yo cómo le voy a evangelizar para que no lo haga?
¿Sí me explico? Necesitamos tener esa firmeza en la fe y en la doctrina porque es muy importante. Por eso mantener la fidelidad al mensaje original de Cristo sin caer en la superficialidad ni ser una veleta. Luego, quinto, escuchar y dialogar con humildad. En un mundo polarizado, escuchar a quienes no están de acuerdo, pues es un testimonio poderoso de caridad, ¿no? O sea, a veces te tienes que chutar que te digan, no, es que los católicos son de lo peor, y es que el Papa, y es que los sacerdotes. Y tú tienes que escuchar para entender desde dónde te están diciendo eso, porque puede ser que sea desde la ignorancia, o puede ser que tengan una herida, o puede ser que a lo mejor tuvieron una mala experiencia. Entonces, hay que escuchar para luego entender desde dónde y poderles ayudar a que se reconcilien con la verdad, evitando un juicio implacable, ¿no? Decir, ustedes son unos tontos porque no saben nada. Bueno, pues si tú sí sabes, pues hay que enseñar al que no sabe, pero enseñar con caridad. Eso no significa que cambies la verdad, ¿sale? Luego, defender la fe contra la corrupción. Es muy necesario, pues, que nosotros como fieles estemos formados para resistir sectas, grupos pseudo religiosos que corrompen la fe y la familia. Y eso va a implicar una educación doctrinal y espiritual constante. O sea, en resumen, pues para poder evangelizar en un mundo secular necesitamos fidelidad en el evangelio, una fidelidad así total al evangelio, formación profunda, testimonio visible, diálogo humilde y uso creativo de los medios modernos. Todo esto con un corazón lleno de Dios, lleno de Cristo, para la conversión y la misericordia. Pues ahí está la receta de la semana, gente buena. ¿Cómo la ve? ¿Y qué le parece si nos vamos a la rolita? Que tenemos una super rolita que a mí me pone la piel chinita, que es de Gesed. Y es Viva Cristo Rey. Vámonos a la rolita.

0: Gente, bueno, pues qué le digo, qué bonita canción. A mí la verdad es que yo la escucho y siempre que la escucho. Gente, bueno, pues qué le digo, qué bonita canción. La verdad es que yo siempre que escucho esta rolita me pone el corazón así con todo, a todo lo que da y se me pone la piel chinita porque pues pienso en todos esos guerreros, en todos esos mártires, obviamente de la Guerra Cristera, pero también mártires de todas. De todos los tiempos y lo que han hecho, pues por la fe. Así que nos toca, sin duda nos toca a nosotros. Y gente, bueno, pues qué le digo, que el día de hoy tenemos un tremendo amigo que lo quiero mucho y que también es un tremendo guerrero, al cual he aprendido mucho, por toda su trayectoria y todo su empuje por defender la fe. Mi queridísimo Guillermo Torres, quien es el director de Saber Votar. ¿Cómo estás, mi rey?
1: Marce, muy buenas tardes, gracias por esa presentación, ¿eh?
0: No, hombre, con mucho cariño, mi rey. No, nada más que la verdad, oiga, dicen en mi pueblo.
1: Muy bien, muy bien.
0: Oiga, hijo mío, pues ¿cómo te va? ¿Qué tal la vida? ¿Qué tal las
1: No,
0: vacaciones? No hay.
1: muy bien, contentos, contentos. No hay vacaciones, pero estamos contentos siempre de poder estar aquí participando contigo en este espacio, ¿eh?
0: Eso es todo, mi querido Memito. Oye, mi rey, pues, ¿qué te digo? Este año estamos de fiesta en México porque se celebran 100 años de la Guerra Cristera y la verdad es que yo creo que para todo católico que se respeta mexicano, pues eso debe de ser lo que de las cosas que más te enorgullece, ¿no? Obviamente la Virgen María que se haya aparecido, nuestra Madre Santísima de Guadalupe, pues es así como el hit. Sin embargo, esto de este movimiento de levantamiento de armas de estos valerosos católicos, pues es algo impresionante y que estamos celebrando 100 años este año, mi queridísimo Memo.
1: Sí, ahí es correcto, son 100 años de que arrancó este conflicto, una guerra civil en México, pero que fue por el tema de la fe,
0: Así es.
1: defender la fe. Y mira, 100 años, pero muchos de los efectos de esa guerra siguen hoy en día vigentes en nuestro país, por desgracia, con nuevas modas, porque ahora son nuevas modas. La cultura woke y todo este tipo de cosas, pero bueno, sigue habiendo un ataque sin duda contra la fe, como la que se dio hace 100 años.
0: Qué fuerte. Y también yo creo que aparte, yo creo que la autocensura siempre ha existido, ¿no? Pero siento que ahora está más presente que antes, mi querido Memo. ¿Tú qué piensas? O sea, siento que ahora solito la gente se censura sin que le tenga que decir nadie nada. O sea, ya no
1: Sí.
0: publicas algo, ya no dices nada, mejor te quedas callado, ¿no?
1: Sí, está lo que se conoce como la política de lo políticamente correcto, ¿no? Es decir, si yo digo algo que pueda llegar a ofender a alguien, y lo vemos ya en hechos muy contundentes, vemos de repente a gente que pues no solamente no se pronuncia sobre su fe, sino sobre cosas que son del sentido común. No, por ejemplo, hay gente que le da miedo decir hoy en día que un hombre que se viste de mujer es un hombre. Hoy en día hay gente que le quiere dar la categoría, bueno, para que nos demos una idea, para que tu auditor se dé una idea. Esta semana, un ministro de la corte puso en discusión defender, proteger a las abejas. Que había que hacer acciones incluso de castigo, de pena por quienes acababan con las abejas. Sabemos que las abejas juegan un papel muy importante por el tema del paso del polen y todo esto, pero el argumento del ministro de la corte era que las abejas eran más importantes que los seres humanos.
0: No,
1: Y lo
0: bueno.
1: vemos, porque en la legislación, pues por desgracia no se defiende al pequeño en el vientre materno.
0: Es una de las cosas más absurdas que hemos venido viendo de estos movimientos así ecologistas absurdos. Y son absurdos, mi querido Memo, porque por un lado te desgarras las vestiduras por las abejas o lo que quieras, pero ahora con todos estos centros de Meta, ¿no? De inteligencia artificial que se tienen que gastar. O sea, ahora sí que millones y millones de litros de agua para poder mantener la inteligencia artificial. Ahí sí nadie dice nada, ¿no? Y
1: Claro,
0: te puedes
1: claro.
0: acabar todos los grandes lagos que los tengo aquí pegados y nadie va a decir nada,
1: Sí,
0: ¿no?
1: porque, a ver, cuando conviene, sí, cuando conviene, no, que es un poco lo que llegamos a ver al respecto, pero mira, hace 100 años, ¿qué fue lo que pasó con esta guerra? Los señores obispos, pues suspenden el culto público a partir de que se reglamenta el artículo 130 de la Constitución sobre la relación Iglesia-Estado de la Constitución del 17. Ya la Constitución del 17 se prohibía prácticamente cualquier acto religioso, pero al momento de aplicar la ley general, es decir, las leyes secundarias para la aplicación de ese artículo, secundarias para la aplicación de ese artículo de la Constitución, es cuando comienza eso. Que habría que decir una cosa, la llamada Ley Calles tuvo una resistencia muy importante por parte de los ciudadanos. Antes de llegar al cierre de cultos, hubo un boicot, se juntaron en aquella época, estamos hablando de 1926, se juntaron más de 1 millón de firmas en un tiempo récord para que fueran revisadas en el Congreso una discusión. Todos esos procedimientos no los quisieron hacer, se fueron directamente a la aprobación y el Estado mexicano nunca, nunca se imaginó cómo iban a reaccionar los católicos por defender su fe. Nunca se lo imaginaron. Pensaron que era, es más, decían que era un tema de fanatismo. Decía Plutarco Las Calles en aquel momento el presidente de México que ese conflicto en una semana lo iban a acabar. Y fueron 3 años en los que pues estuvo este conflicto hasta que se tuvo que llegar a un acuerdo político que todavía hoy en día genera un sabor semi amargo para muchos. Pero bueno, lo que es una realidad es que este proceso de lo que es la Guerra Cristera, que es un proceso histórico, que fue oculto por la historia oficial mexicana durante muchos años, te puedo decir que por lo menos unos 80 años estuvo sepultado, no se hablaba de eso en las escuelas,
0: Sí.
1: era algo como si nunca hubiera pasado, y bueno, pues hoy en día pues estamos en este festejo de estos 100 años del arranque de este proceso, que repito, fue un proceso largo.
0: Fíjate que eso que acabas de decir, de que no se hablaba, yo me acuerdo perfecto, así perfecto lo tengo en mi mente, cuando estaba, me parece que en tercero de primaria, en el libro de historia, era, yo creo que no, era un medio párrafo de lo que se hablaba de la Guerra Cristera, y lo que decía es, un grupo de fanáticos católicos locos se levanta en contra del gobierno. Para querer imponer la religión a todo México. Una cosa así. Era todo lo que decía, ¿no? Y tú de niño, que no entendías, pues desde ese momento ya empiezas a tener una mala imagen de la fe y de la iglesia. Porque eso es lo que hacen, ¿no? Con ese tipo de cosas te van plantando estas ideas equivocadas. Entonces, sí, es como
1: Es
0: súper duro.
1: como hoy en día, sí, perdón,
0: No, dale,
1: termina,
0: dale.
1: termina.
0: No, no, no, dale, dale.
1: No, no, yo decía, es como hoy en día, pues se habla mal de la iglesia, la gente cataloga a la iglesia en todos sus problemas como si fuera un tema universal, y pues sabemos que hay una gran cantidad de gente que hace una labor excelente en la iglesia, que hay sacerdotes buenos, religiosas buenas, pero por uno que haga algo mal, la gente sataniza, y así pasa es que recuerda que ese es un proceso cultural. Y si tú ocultas, por ejemplo, este hecho que se ocultó durante mucha parte, y que aparte hay que decirlo, tendrá muy poco de que empezó a tener relevancia gracias a las investigaciones que se han estado haciendo en la materia. Obviamente, el más famoso el primer historiador que lo muestra de manera muy tajante va a ser precisamente Jan Mayer con
0: Sí.
1: la Cristiada, ¿no? Que va a ser,
0: Sí,
1: digamos, el primero que va a tener una fama ahí. Pero hoy en día siguen investigaciones. Ha habido cosas muy interesantes que se han descubierto en los últimos meses. Por ejemplo,
0: a
1: manuscritos
0: ver.
1: por parte de las brigadas Santa Juana de Arco, que eran estas brigadas secretas de donde participaban única y exclusivamente mujeres, y no solamente era para pasar alimentos o municiones, sino incluso para armar la propia estrategia. Y se han ido encontrando documentos recientes que habían estado guardados durante pues, casi 100 años del papel que tuvo, por ejemplo, la mujer en la guerra, que fue mucho mayor de lo que nos podemos llegar a imaginar. Y
0: Imaginar,
1: otras cosas,
0: claro.
1: por ejemplo, y otras cosas, por ejemplo, gente del propio gobierno que no estaba de acuerdo con la guerra y que estuvo apoyando de forma subterránea al asunto. E incluso,
0: Sí.
1: pues también en tiempos recientes se sabe de cosas que uno pensaría que suenan increíbles, pero, por ejemplo, gran parte de lo que se enteraban en Roma, de lo que se enteraba en el Vaticano, de lo que estaba pasando, era vía el Padre Burke, que era un sacerdote de los Caballeros de Colón, cuya función era, vía el gobierno norteamericano, ser un estilo de mensajero, de interlocutor entre el gobierno mexicano y el gobierno norteamericano para comunicarse con Roma. Y se ha descubierto en años recientes que una mala traducción fue lo que provocó pues que los arreglos del 29, que son los con los que tienen la guerra que está, no fueran los mejores. Errores de traducción que se hacían de el español al inglés y del inglés al italiano
0: Qué fuerte.
1: para que llegara a Roma. Entonces, son cosas recientes, pero bueno, es un proceso en el que nos ha regalado una cantidad importante de mártires, que también es importante mencionar esto. Ninguno de los que están en los altares, todos estos mártires, sean santos o sean beatos, como el caso de Anacleto González Flores, ninguno de ellos tomó las armas. Es importante
0: Sí,
1: retomarlo,
0: exacto.
1: ninguno de estos
0: Sí,
1: personajes
0: sí.
1: tomó las armas. Fueron gente que estaba en contra de la guerra, pero que estuvo con la defensa de la fe y apoyó la defensa de la fe a un grado hasta perder la vida.
0: Exacto,
1: Y bueno,
0: exacto.
1: vamos a recordar algunos de estos, el más, obviamente uno de los más simbólicos, José Sánchez del Río,
0: Bueno, ¿qué te
1: el
0: digo?
1: cual muere gritando Viva Cristo Rey en un martirio donde lo mata su propio padrino, lo manda a matar su propio
0: Sí,
1: padrino.
0: sí, sí.
1: Y que, bueno, está el caso del propio Anacleto González Flores, el Gandhi mexicano, como se le llamó, hoy en día es el patrono de los laicos en México.
0: Así es.
1: Un maestro en toda la expresión de la palabra, que pues nunca soltó un balazo, pero bueno, murió como mártir y que son parte, pues hay que decirlo así, de estos ejemplos heroicos de la gente que dio su vida. Esos son los conocidos, muchos sacerdotes,
0: Y los que
1: seminaristas,
0: no,
1: pero hubo mucha
0: así
1: gente,
0: es.
1: efectivamente, hubo mucha gente, ¿no? Por ejemplo, hay casos emblemáticos, están los mártires de Sahuayo, en Sahuayo, Michoacán. Estamos hablando de 28 gentes que murieron defendiendo su fe, que no se saben los nombres de todos ellos, pero que estuvieron defendiendo la puerta del templo para que no entraran las fuerzas federales. Y así podríamos irnos con muchos casos, y especialmente gente que a lo mejor no murió, no fue mártir en ese momento, pero que entregó un gran amor a la fe. Decía hace rato el caso de las mujeres. El papel importante que van a tener las mujeres en este paso, no solamente de alimentos, de guarniciones, pues también de armas, sino también de acompañar con mucha oración a todos estos grupos
0: Sí.
1: que defendieron la fe, los grupos cristianos.
0: Qué fuerte. No, fíjate que, bueno, hay muchas cosas muy interesantes de lo que nos estás compartiendo, mi queridísimo Memo, porque efectivamente, pues, el evento de los cristeros, pues, fue dado a conocer por John Mayer, como tú bien lo dices, y yo me acuerdo que empezaron a sacar estos, documentales de Clio, ¿no? Que los sacaban súper en la noche. Y que eran buenísimos porque te enterabas de muchas cosas, pero los pasaban así que a las 10 de la noche, 11 de la noche, entonces pues la gente se quedaba dormida y ya no los veía, ¿no? Y era la única forma en que poco te enterabas. Pero cada vez se fueron haciendo más conocidos y eso pues dio el paso para entender el movimiento y también entender aquellos mártires que fueron pues canonizados o que han sido canonizados o que han sido declarados beatos. Y esto que tú acabas de mencionar, que estos que tenemos conocimiento, beatos, no tomaron las armas, ¿no? Porque luego a veces uno no entiende, o sea, sí, pero fueron personas que resistieron ante estas leyes calles de otra manera, ¿no? Por ejemplo, y me encanta que lo menciones al beato Anacleto González Flores, pues porque lo que hace es este boicot. Empieza con este boicot
2: y la banda pues se le empieza a juntar, pero lo tienes a un padre Miguel Agustín Pro, también beato por cierto, que él pues daba los sacramentos de forma escondida, ¿no? Se vestía de Catrín, se iba a los parques y luego pues ahí andaba confesando gente o casando a escondidas o bautizando a escondidas. Entonces, ves todos estos mártires que efectivamente, como bien dices, como tipo Gandhi, ¿no? Que por el lado de la paz buscaron resistir, pero siendo firmes ante una injusticia que era la mentada ley Calles, que por cierto, mi rey, ¿qué era lo que decía esta ley? Porque luego a veces las personas no lo entendemos.
1: Mira, la ley suspendía la celebración religiosa en espacios públicos principalmente. Es decir, decía, por ejemplo, todo lo que se haga de manera pública, llámese una peregrinación, por ejemplo, la exposición del Santísimo en la fiesta de Corpus Christi, el hecho de predicar afuera del templo, pues se consideró en ese momento como violar la Constitución. La ley Calles principalmente tenía eso, la suspensión del culto de manera pública. La respuesta de los obispos fue, pues me suspendes esto, pues me suspendes todo. Y lo que decidió la jerarquía en aquel momento fue dejar de hacer todo tipo de celebraciones como una respuesta a esto. Y digamos, principalmente la ley Calles lo que buscaba era quitarle protagonismo y quitarle ese sentido a la propia iglesia. Ojo, antes de eso hubo un proceso interesante, un proceso histórico, que dentro de las cosas de ese proceso histórico es que, por ejemplo, se quiso crear un cisma, crear una propia iglesia mexicana, desconocer
2: a la Iglesia Católica.
1: Nombraron a un patriarca, la Iglesia Católica Mexicana, con el obispo Pérez, así le llamaron a un sacerdote, que por cierto, al final de su vida se arrepintió de haber sido el patriarca Pérez. Pero bueno, primero quisieron hacerlo por esa vía, ¿no? Por la vía religiosa. Se dieron cuenta que no podían contra eso y fue que ya decidieron hacer este asunto. Antes hay antecedentes importantes, la ley Calles es, digamos, la consagración, pero antes hay leyes para suspender la práctica del culto. Por ejemplo, una es de que se ponía que por cada número de cierto número de habitantes en algunos estados podía haber un número de sacerdotes, o la expulsión de los sacerdotes extranjeros, la destrucción de los templos. Uno de los lugares más emblemáticos donde se hizo todo esto fue en Tabasco, donde destruyeron una gran cantidad de templos. Tomás Garrido Canaval fue el gobernador que decidió destruir todo esto, hacer acciones en contra directamente de la iglesia. Incluso fusilaban a los cristos destruyeron pues de más de la mitad de los templos que había en el estado de Tabasco. Incluso un hermano de Tomás Garrido Canaval le puso de nombre a sus hijos, a uno le puso Satanás y a otro Lucifer, para que nos demos cuenta de que pues sí había un tema ideológico muy fuerte, lo que se va dando. E incluso podríamos decir que este sentimiento anticatólico pues empezó a darse desde la Revolución Mexicana. Ahí empezó ese proceso. Cuando en la Constitución del 17 pues se crea este artículo 103, separación iglesia-estado, y donde se prohíbe la religión en las escuelas, donde se prohíbe la práctica de muchas cosas. Entonces es ahí donde está, y bueno, vemos casos donde por ejemplo se desterró, como dije hace rato, sacerdotes, los extranjeros fueron quitados, se les quitó la administración que tenía la iglesia, de orfanatorios, de asilos, de varias cosas así por el estilo. Todo eso fue, y bueno, obviamente la quema de templos, cosas que, bueno, pues que fueron pues tristes en la conciencia mexicana.
2: Tristísimas, mi queridísimo
1: Cierre de seminarios, también, perdón, se me olvidó, cierre de seminarios también.
2: Claro, claro. Cierre de seminarios. Muchos, por ejemplo, ahí en Chihuahua, nosotros tenemos un efecto así medio chistoso, porque, bueno, chistoso entre comillas, porque la guerra cristera no nos pega sino hasta que se acaba en el centro, ¿no? O sea, nos pega 10 años después.
1: Correcto.
2: Porque uh-huh. Manuel M. Quevedo, que entra como gobernador, después de que pasa la guerra cristera, él sí tenía un tema con la iglesia y tenía así como una aberración contra la iglesia, y entonces empieza la persecución y llega un punto en que teníamos dos sacerdotes en todo el estado. De hecho, nuestro querido mártir, ¿no? San Pedro Jesús Maldonado, él es ordenado en el seminario del Paso, Texas, porque cierran el seminario, uh-huh. justo lo que acabas de decir, ¿no? Y sí, entonces, sí.
1: Hay un movimiento importante que se da de todo esto.
2: Exacto. Pero ves cómo eso, o sea, ves cómo se dice, esos efectos de la guerra cristera, que se da como en varias fases en todo el país. Digo, la más importante pues es ahora de la que vamos a estar celebrando, ¿no? Pero luego al terminar en algunas partes se da el movimiento en otros lugares, lo cual también es como muy interesante, mi querido Memo.
1: Sí, claro, porque mucho se ha generado el mito de que la guerra cristera solamente fue en la zona centro del país, en la zona del Bajío, y no fue así. Hay demostraciones de la guerra cristera en lugares como Chihuahua, que acabas de mencionar, casos en Yucatán, en Chiapas, por ejemplo, también. Aparte hay dos procesos de la guerra cristera. La primera oleada, que es la que conocemos, que son los 100 años, y después una segunda proceso durante la época del cardenismo, cuando se implementa la educación socialista. Y también aquí hay que decir una cosa, el papel importante de los laicos. Los laicos juegan un papel muy importante. Algunos de los santos son laicos, de los santos mártires son laicos. Y recordar que no fue una improvisación. Todo esto surgió con la creación de la Liga Nacional Defensora de la Libertad Religiosa, que fue la agrupación que se encargó de aglutinar y que llegó a tener más de 300,000 miembros en todo el país, cuya función era precisamente defender la fe. Y van a participar obviamente la Acción Católica, agrupaciones como los Claros de Colón, la Adoración Nocturna, las Damas Católicas, la Congregación Mariana de los Jóvenes, que fue muy importante a principios del siglo XX, también con la Revolución.
2: La CJM.
1: La CJM y la Confederación Nacional Católica del Trabajo, además de la Unión Popular, que fue una organización secreta que funcionó, que estuvo en ese proceso. Y que, fíjate, tan fuerte fue este conflicto que hay que recordar que el Papa Pío XI va incluso a mencionar la guerra cristera en una de sus encíclicas y en varios documentos. Y lo va a poner como ejemplo de defensa de la fe por parte de lo que se hizo, ¿no? Entonces, muy interesante, porque muchos de estos personajes que son verdaderos héroes de las libertades, hoy en día, pues nadie se acuerda de ellos, a lo mejor de algunos que otros habrá quien tenga algún recuerdo, pero muchos de ellos fueron gente que se entregó y que, como te digo, hicieron primero el famoso boicot y después también pues hicieron todo el proceso después de ordenar la guerra cristera, pero sí fue un papel muy importante que se hizo de distintos actores en ese asunto, especialmente, por ejemplo, el valor de la CJM, que fueron fundamentales en este proceso.
2: Fíjate que de verdad es que ahorita que nombras todas esas instituciones que se organizan durante ese tiempo, pues, y que muchas todavía hay, ¿no? O sea, todavía, por ejemplo, la CJM todavía se reúne, ¿no? Todavía existe, ¿no? Desde entonces. Cumplieron, ¿qué? 100 años en el 2023, por ahí, mi rey, tú sabes mejor, más que yo, pero por ahí la CJM empezó como unos años antes del movimiento de la guerra cristera, pero bueno, todas estas instituciones que acabas de decir, pues le dieron justo forma, no era como lo como te lo presentaban a uno, ¿no? En la escuela, no era ahí un grupo de revoltosos católicos, o sea, había gente de todas las élites, por así decirlo, y de todos los estratos sociales y de todo, que estaban realmente preocupados por el tema de la fe en México, ¿no? Y ahorita que hablabas también de la educación socialista, me acuerdo que en Calles hay un libro buenísimo de la Guerra Cristera que lo escribió un par de amigos, que los quiero muchísimo, el ingeniero Héctor Tarango y Claudia Kahn, que son de Delicias, por cierto, de Delicias, Chihuahua. Y que aparte ellos hacen conferencias en todo el país hablando de este tema. Pero me impresiona porque en el libro ellos ponen una fotografía de mujeres católicas luchando en contra de la educación sexual en las escuelas. Pero viene así tal cual, y te estoy hablando de que esa foto te la tengo que mandar, mi querido Memo, porque haz de cuenta que es como de 1920 por ahí. O sea, antes de que empezara el movimiento ya había habido como estas otras cosas que el gobierno quería estar metiendo dentro de la educación y este adoctrinamiento que seguimos luchando hasta ahorita, ¿no? Y esto otro que mencionas, que está durísimo, esto otro que mencionas del Papa Pío, fíjate que acá en Estados Unidos, digo yo que ahora estoy viviendo acá, pues muchas personas ya más grandes, ya mayores, sí te comentan y te dicen, oye, yo cuando estaba en la escuela y que iba a una iglesia, a una escuela católica y de monjas, las monjitas nos enseñaban del movimiento cristero en México y lo ponían de ejemplo para, ¿no? De la fe y de combatir y de vivir la fe. Entonces, realmente fue un movimiento muy importante que en México, tristemente, por lo que comentaste al principio, pues al durar 80 años escondido, no lo hemos sabido valorar, me parece, mi querido Memo.
1: Sí, coincido, ¿no? Ha habido como un sentimiento, primero, del gobierno de ocultar este acontecimiento, y segundo, me duele mucho decirlo, pero si hay un sector de la iglesia que quiere cerrar este capítulo, que quieren minimizar este asunto, como diciendo, a ver, la regamos, incluso en tiempos recientes hay quienes han estado haciendo este movimiento, y pues, hablando incluso de sacerdotes y demás, que como que quieren minimizar la aportación de la Guerra Cristera. Pero también hay otros, hay que decirlo, que están haciendo esto como un proceso de reflexión a los tiempos actuales. Fíjate que algo de lo que más peleó Anacleto González Flores es el tema de la libertad de expresión, por ejemplo. Obviamente la libertad de culto, la libertad religiosa, pero la libertad de expresión. Hoy en día, tú lo decías, hay mucha autocensura, pero también hay castigo a quienes tratan de decir la verdad. Se les considera como locos hoy en día, en los tiempos actuales, quien quiera decir algo es castigado, es señalado. Vemos cómo hay un ataque sistemático hacia quienes tratan de demostrar que el pasto es verde, ¿no? A los que tratan de demostrar la lógica, y hoy en día pues están bajo este proceso, ¿no? Bajo este proceso muy fuerte. Y otra que dices del caso de Estados Unidos, no sabes tú, también de la información reciente, lo valioso que fue la aportación del catolicismo norteamericano para bien en la Guerra Cristera. Incluso hay que recordar que también durante mucho tiempo, pues la formación de los sacerdotes se llevó en el seminario de Montezuma, allá en Estados Unidos, donde se formó a una gran cantidad de gente, de sacerdotes mexicanos, porque pues eran seminarios o eran clandestinos. Entonces el papel de la Iglesia Católica, el papel de los caballeros de Colón en Estados Unidos, fue fundamental para la Guerra Cristera. Se sabe de la aportación en especie, la aportación económica, que fue importante, que se hizo por parte de Estados Unidos, de los católicos norteamericanos, y también hay que decirlo en un tema de recibir a mucha gente, muchos mexicanos que salieron huyendo de distintas situaciones. Yo te puedo decir de manera personal que, por ejemplo, mis abuelos paternos, que eran del Bajío, y mi abuelo era de Arandas, mi abuela era de San Francisco del Rincón, pues ellos terminan exiliados en Estados Unidos, por ejemplo, ¿no? Y ahí fue la comunidad católica la que recibió con brazos abiertos a mucha gente que venía de haber ocupado algún liderazgo en los templos y que fueron perseguidas por el propio gobierno, ¿no? Entonces muchos dieron la vida como mártires, otros huyeron, pero vamos, sí fue, es muy interesante, por ejemplo, este tipo de datos que están dando recientes, de reivindicar, por ejemplo, el papel de, hay que recordar, la iglesia tiene ese término católico que significa universal, y cómo la iglesia en términos universales respaldó. Y cosa curiosa, mucho se leía de la guerra cristera, por ejemplo, en la iglesia en España, y decían aquí esto nunca va a pasar, y años después pasa la guerra civil española, donde también hay una gran cantidad de mártires y de situaciones realmente dantescas.
2: Memito, te tengo que cortar, qué pena, me choca porque se nos acaba el tiempo, pero te tengo que invitar todo este año más para que nos estés platicando de todos estos momentos de la guerra. De verdad, mi querido Memo, muchísimas gracias. Por favor, sigan a Memo en Saber Votar, que siempre tiene el análisis perfecto de lo que nos está pasando. Memo, te mando un abrazo bien grande, gente buena. Yo soy Marce Palos, puedes seguirnos en las redes sociales de Amares Conferencias y nos vemos, nos escuchamos más bien, no nos vemos, pero nos escuchamos la próxima semana aquí en la T2. Quédese por favor en EWTN, la mejor radio del mundo mundial, Radio Católica Mundial EWTN. Por favor, cuídeseme mucho, que le mando un abrazo bien, bien grande, y vamos a seguir con esta serie de la guerra cristera porque es fascinante. Un abrazo bien grande, Dios me los bendiga. Bye, bye.

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0: Mis amigos, gracias por seguir aquí en Tertulias de Fe, otro programa más que se hace para usted, y usted está aquí, claro, en EWTN. Estamos transmitiendo como siempre aquí en casa, aquí en Birmingham, Alabama, en los Estados Unidos. Y un día especial para mí, como todos los días que Dios me da la oportunidad de tener otro día más, principalmente cuando tengo personas que irradian la fe, que dan una sonrisa, que eso anima mucho a cada uno de nosotros. Pero ¿a poco no usted y yo sabemos que la música, principalmente, tiene el poder de tocar el corazón, de abrir caminos hacia la esperanza y de acercarnos al amor de nuestro Señor? Hoy tenemos en Tertulias de Fe a una cantautora cuya misión va más allá de las melodías, llevar almas al encuentro con Cristo. A través de sus canciones nos invita a descubrir un rostro para contemplar. El rostro misericordioso de Jesús que transforma vidas. Nos anima a buscar a nuestro Dios y decirle a Él, quiero más de ti en mi vida. Haciendo de Dios el centro de cada paso que damos, mi invitada pues lleva en su mensaje totalmente una constante invitación a dar un paso adelante en la fe, dejando atrás los miedos y confiando plenamente en la voluntad del Señor. También ella nos recuerda que no podemos vivir una fe tibia, sino elegir ser frío o caliente, comprometidos auténticamente con el Evangelio. Con un corazón generoso nos enseña también el privilegio de dar, porque cuando compartimos nuestros dones, reflejamos el amor de Dios al mundo. Y por encima de todo, su música tiene un deseo profundo. Te pide que tan solo que la conozcas, que cada persona pueda encontrarse con María, nuestra madre, y a través de ella llegar a Jesús. Hoy nos acompaña una persona que evangeliza con su voz, su testimonio principalmente también, y su gran talento. Recibamos aquí en Tertulias de Fe a Claribel Mercier. Claribel, gracias por estar aquí en Tertulias de Fe.
1: Muchas gracias, Julio. De verdad que tu introducción me llegó al corazón, porque dijiste una frase, y primero que nada saludo a los hermanos que nos están escuchando a través de este programa, a través de EWTN. Muchísimas gracias por estar sintonizando, y una de las cosas que dijiste, que las canciones tienen un deseo, nunca la había visto así, pero dijiste la frase y de verdad que algo me habló en el corazón, porque sí, es lo que uno trata. Lo que escribo tiene un deseo.
0: Claro, claro, y totalmente el mensaje que llevas en tus canciones son tremendos, porque los has escuchado y que realmente lleva y cambia corazones, que es la intención de la música, de la evangelización en la música, de hacer cambiar a la persona a través de un canto, de una alabanza. Uh-huh. Antes que nada, pues quisiera invitarte que nos hablaras más de ti. Sé que mucha gente ya te conoce. Quizá alguna persona por ahí que anda sintonizando Tertulias de Fe, uh-huh, a lo mejor es la primera vez que te ve, y me gustaría tu gran testimonio. Obviamente este programa no lo vamos a abarcar todo el 100% testimonial contigo, sin embargo, que vamos a hablar de algo muy interesante también, pero un poco de tu testimonio que puedas llevar a las personas que nos están viendo y escuchando, porque sabemos mucho de ti respecto a ese gran cambio que hiciste en tu vida. Platícanos de ti. ¿Quién te inculcó la fe primeramente?
1: Fíjate, en mi casa, en la familia, en la casa, yo me crié y crecí en la religión protestante, éramos bautistas en mi casa. Y en mi casa desde pequeña siempre fue los domingos a la escuela dominical, donde mis hermanas y yo íbamos temprano en la mañana, y a las 11 y algo venían mis padres ya para lo que era el culto, lo que se llama el culto en la iglesia protestante. Y ahí era casi el día entero en la iglesia, donde el pastor iba a mi casa mucho, donde los veranos nos mandaban en el campamento de la iglesia. Estábamos mucho en la iglesia. Yo conocí al Señor en la iglesia protestante. Y me acuerdo, Julio, porque siempre vienen esos flashes en la vida de uno, especialmente ya en esta altura de la vida de uno, que uno da para atrás y dice, fue ahí. Yo tendría que haber tenido algunos 9 o 10 años cuando, después del culto en la iglesia protestante, el pastor pregunta que si hay alguien que quiere entregar su vida al Señor y aceptarlo como su Señor y su Salvador, que levantara la mano. Ajá. Y siempre pues los adultos, ¿no? Sí.

0: y en ese momento yo levanté mi mano, una piojita así, levanté mi mano, yo me acuerdo sin saber, pero yo sentí, exacto, 9 años, 10 años, oh, algo así. Y después del culto, el pastor se reúne con las personas que levantaron la mano. Yo me acuerdo que yo, todos los adultos, yo ahí sin saber, ese fue el primer toque del Señor que yo sentí grande. Ya después, por supuesto, pasa el tiempo, mis padres se divorcian cuando yo estaba en plena adolescencia, y ya no hubo el ir a la iglesia. Y curiosamente yo estudiaba en un colegio católico, esto es en la República Dominicana. Entonces ya cuando mis padres se divorcian, justo cuando yo entro en una adolescencia bien fuerte y bien desubicada, ya no voy a la iglesia, ya voy a otras cosas, voy a muchísimas cosas. Pero había ese toque de ese día dentro de mí que uno llega a comprender después. Porque mientras más me alejaba, más había un deseo de volver. Entonces me invitaban a esto, yo iba. Me invitaban protestantes, yo iba. Me invitaban católicos, que en ese tiempo yo tenía mucho rechazo de los católicos. Entonces yo decía que la misa siempre repetían lo mismo, pero me vi yendo a la misa. Nunca me gustaba. Empezaba a ver cómo se vestía la gente y esto. Como no me sabía nada de lo que se repetía, no era que la disfrutara mucho. Y ya después de ahí era ir otra vez. Entrando a la universidad, me invitan del colegio. Todos mis amigos eran católicos en ese tiempo, y me invitan, claro, hay un retiro, vamos para el retiro. Y yo digo, ¿qué es? Todo el mundo va, yo voy también entonces, ¿no? Me acuerdo, Julio, que llegué ese viernes al retiro. Años después comprendí que era un seminario de vida en el espíritu. Y cuando llegó el viernes, yo tenía un grupo enorme de amigos, éramos más de 300 ahí. Y cuando me junto con mis amigos, con mis panas, como dicen por ahí, empiezan a separarnos en grupos. Y cuando vine a ver, se los llevaron a todos, a mí me dejaron sola. Eso me enojó. ¿Cómo se atreven? Y yo agarré mi cartera, mi llave y me fui. Pero cuando yo voy llegando a mi carro, que voy a poner la llave en la puerta, algo me sacudió. Y me dio temor. Me dio temor porque me di cuenta que estaba como dándole la espalda a Dios, de alguna manera, de alguna manera. Y rapidito, con mi colita entre las piernas, me devolví. Y allá llegué, ya no había nadie, todos estaban en sus grupos, otra prueba para mí. Pues yo me voy otra vez. No, el Señor me estaba llamando de una manera muy especial. Y pasé mi retiro, empezando con la burla un poco, empezando con el enojo también, siguiendo por el aburrimiento, y ya el sábado en la tarde el Señor seguía teniendo una compasión de mí tan grande. Iba, mientras más escuchaba las charlas, al principio era rechazo, pero ya después es una cosa que uno como que no puede cuando Dios hace una presencia en tu vida. Ya para el domingo, que oraron por mí, el Señor mandó la unción de su Santo Espíritu y ahí ya. Eso fue otra cosa.
1: Claro.
0: De ese retiro, Julio, yo salí pensando y sintiendo que los católicos no eran tan malvados. Entonces fui a ver una persona que la quería mencionar, es Nena de Soto. Ojalá que escuche esto, porque ella nunca, yo creo que ha sabido lo que ese día para mí significó, el que yo preguntara, estoy confundida, porque he crecido en esta religión. Los católicos no me parecen, pero los he rechazado, estoy bien confundida. Y ella me dijo, pregúntale al Señor dónde te quiere. Y así fue. Hubo algo de confusión, lamentablemente ese sacerdote después falleció, pero eso fue un martes después del retiro. El viernes yo fui a ver al párroco de la parroquia donde se hizo el retiro y le dije que yo quería ser católica.
1: Ándale.
0: Y él me dijo, ven el domingo a tomar la comunión. Y yo había oído que la primera comunión era la cosa más grande, pues yo invité a la gente, voy a hacer la comunión el domingo. Y para mi sorpresa, cuando me dieron la Eucaristía, fue muy decepcionante, totalmente decepcionante. Como cuando te encuentras con alguien que nunca has visto, que no conoces, y ok, chao, hola y chao. Muy decepcionante fue, y así fue como yo me convertí a católica.
1: Mira nomás.
0: Accidentalmente así. Después me fui a vivir a la ciudad de Miami, donde resido todavía, y empezó un caminar de cambio de educación, que fue muy duro. Ya todo lo que es cambio de doctrina, pero el Señor seguía buscándome, y ha sido un descubrir, a pesar de tantos años, descubrir todo el tiempo cosas nuevas de nuestra fe. Yo firmemente creo, Julio, que las personas no se van de la religión católica por doctrina. Yo empecé a descubrir cosas tan ricas, tan yo decía, ¿qué es esto? Oh my God, algunas cosas me fueron difícil entender y aceptar. hasta no hace ni siquiera tanto tiempo, a pesar de tantos años, pero es el abrir el corazón y decir, Señor, a mí esto no me convence mucho, esto como que no me gusta mucho, pero tú ponlo en mi corazón. Y Él siempre lo hace.
1: Total.
0: Sin duda alguna, este era el lugar donde yo necesitaba estar. Uh-huh. Y ha sido la vida nueva durante todos estos años.
1: Claro. ¿Y cuánto tiempo tienes ya como católica?
0: Oh, santo Dios, te voy a decir que tengo que tener algunos 30 años.
1: 30 años.
0: La gente me escucha hablar de esto y ellos piensan que fue ayer. No, hace muchos años, sí.
1: Ah, qué bien, pues mira nomás.
0: Pero todos los días es algo nuevo.
1: Claro, totalmente. Sí. Oye, ¿y cómo nace la música en ti? O sea, ¿de dónde nace el querer escribir, el querer cantar? ¿Cómo aprendiste música?
0: Mi papá era músico. Mi papá era músico de profesión. Mi papá trabajaba en hoteles y la vida mía fue mi papá durante el día en la casa y a las 7 de la noche se iba a trabajar. Uh-huh. Mi papá era músico de profesión, pianista de profesión. Y a mis hermanas y a mí nos metieron en el conservatorio de música desde chiquititas. Entonces mis hermanas se fueron saliendo, yo terminé el piano. Uh-huh. Y entonces cuando ya llega el momento donde tú tienes que decidir si te sigues ya de concertista o ya le paraste, fue en el momento donde yo estaba en mi adolescencia terrible. Uh-huh. Y yo dije, no más, ya mi papá no estaba en la casa, no más. Porque también era, la música estaba dentro de mí, pero no había sido reconocida así. Okay. Entonces era las 3 horas estudiando piano todos los días.
1: Wow.
0: Yo quería jugar y no podía jugar porque me podía lastimar los dedos. Entonces el piano para mí fue el enemigo que me gustaba sin reconocerlo, pero fue el enemigo que me limitó de muchas cosas de mi niñez a nivel físico. Entonces yo quería tocar canciones que escuchaba en la radio. No, me llamaban la atención. Tenía que tocar lo que estaba en los libros, que eso también para mí me revelaba. Y lo dejé. Nunca más volví a tocar piano ni nada hasta que llegué a la ciudad de Miami. Me uní a un grupo de dominicanos que se reunían y ahí empezó mi vida en lo que ya es la comunidad Siervo de Cristo Vivo, donde yo soy, donde pertenezco a mi comunidad. ¿Qué? Ahí se formó el primer ministerio de música y uno de los compañeros, pero tú tocas piano, yo me acuerdo. Yo, no, más de 15 años sin tocar. Y él fue mostrándome cositas donde se abrió la caja de todos los conocimientos que yo había adquirido.
1: Wow.
0: Y desde entonces.
1: Mira qué
0: desde
1: bonito.
0: Entonces.
1: Wow. Y sé, Claribel, que dentro de la música, que nunca la has dejado, o sea, en el sentido de la evangelización, también hay algo en lo que estás enfocada y que lo que me gustaría platicar en el resto del programa respecto a este gran apostolado que estás llevando de llevar compasión o tener la compasión a las personas que están moribundas, que están por morir, junto también a los familiares que están acompañando a esas personas que están por morir. Un tema que muchos no quieren escuchar, que no quieren hablarlo, que no quieren hablar de la muerte, que le tienen miedo a la muerte. Pero creo que es algo interesante y algo importante que tenemos que aprender.
0: Así es.
1: Porque en todo momento puede pasar que estemos ante una persona, un ser querido, un amigo, que se nos está yendo y qué podemos hacer. Entonces esa compasión con la que tú estás acompañando en este gran apostolado, ¿cómo nace en ti el poder querer entrar a este apostolado de querer acompañar a estas personas?
0: A través de situaciones donde yo me veía estando en un lugar, ay, vamos a orar por alguien que está en el hospital. Okay, vamos. Quien me invitaba no iba y yo iba sin conocer a esa persona. Y de repente, estando yo ahí, la persona fallecía. O de repente la persona tenía ciertas necesidades. El Señor me iba revelando cosas como siempre. El Señor nos sopla cuando abrimos nuestros oídos espirituales. El Señor nos muestra cosas para que nosotros podamos hacer algo en su nombre. Y fueron pasando los años y mi acompañante espiritual, yo le iba contando estas experiencias. Y ella me dijo, tú tienes un llamado y de eso no hay. Y yo decía, de eso no hay. ¿Y qué cosa es eso? Vamos a seguir preguntándole al Señor, pero de eso que el Señor te está llamando, de eso no hay. Entonces vemos a los sacerdotes en los hospitales, vemos laicos también, pero eran situaciones así como que muy particulares, donde yo me veía en lugares donde yo no tenía que estar, supuestamente. Y ahí me veía teniendo estas experiencias que para mí eran muy enriquecedoras. Yo no te puedo decir una palabra que describa lo que son para mí esas experiencias, pero de repente me quedé compartiendo con las personas y familiares y les decía, este es un momento de gracia. Y es lo único con lo que yo puedo describir estos momentos, que es un momento de gracia. Cuando yo llego al hospital, yo estoy asignada a la parte pastoral de uno de los hospitales en Miami, cuando llego y hay un hombre de algunos 40 y tantos de años, bien americano, y su papá está ahí en emergencia, muriéndose, ni siquiera abre los ojos. Entonces yo llego ahí y yo digo, bueno, ¿cómo usted se llama? ¿Puedo orar por su papá? Sí, cómo no, oro por el papá, pero el Señor me sopla al oído. Es por él que tienes que orar. Bueno, Señor, pero él es el que se está muriendo. Okay. Es por él. Wow. Y a veces da un trabajo reconocer esas cositas, que yo oro por el enfermo y digo, buenas noches, el Señor te ama, vamos a seguir orando por usted, y me voy. Uh-huh. Cuando el Señor me había dicho que era por el hijo que había, y cuando estoy en el carro, enciendo el carro, y como que, no, apago el carro y me devuelvo a la emergencia. Y cuando vuelvo y llego al cuarto de la emergencia, el hijo me mira así como que, se llama mi país azorado, como que dice, ajá, ¿y qué? Y yo le dije, ¿puedo orar por ti? Y entonces tú ves a este hombre irse en llanto. Wow. Entonces esas son cosas que para mí son importantes. Uh-huh. Para mí son experiencias que fueron pasando poco a poco. Y yo no hallaba qué nombre ponerle hasta que entiendo que es un llamado. Lo busco. Lo busco porque lo reconozco. Cuando me dicen que hay una persona que tuvo un accidente grandísimo y no sé qué cosa, y está en el hospital tal. No es que siempre voy a ir, pero en muchísimas ocasiones es como que el Señor te pone una luz verde por ahí, y es una luz que tú tienes que seguir. Cuando me doy cuenta, ahí estoy. Uh-huh. En una casa donde yo no conozco a nadie, donde uno va de presentado, invitándose uno mismo, y sencillamente es decir, entiendo que hay una persona que necesita de Dios, ¿puedo pasar? Uh-huh. Y siempre se me han abierto las puertas. Okay. Ha habido momentos de temores, de incertidumbres, de ¿qué yo hago aquí, Señor? Y él de una vez presto a mostrarlo. Y de verdad que...
1: ¿Y algunas veces no son católicos las personas que estás
0: orando? Muchos no son católicos, principalmente en los hospitales. En uh-huh. los hospitales yo debo buscar ayuda espiritual a judíos, a cualquier otra religión. Okay. Generalmente me buscan porque saben que yo soy católica y tengo que procurar sacerdotes cuando la persona necesita el sacramento. Uh-huh. Y así, pero yo procuro asistencia espiritual. Pero al final del día es lindo compartir una oración a la cual casi nunca me han dicho que no. Wow. No importa la religión, porque ahí está la necesidad.
1: Claro, qué interesante, qué bonito, ¿no? Qué bonita labor. Y en lo que tú has visto en el tiempo que estás sirviendo en este apostolado, ¿cuáles son las necesidades más comunes que ves en la persona que está por morir? Porque pues yo escucho muchas veces que la persona que está por morir tiene mucho sentimiento de culpa a veces. Y eso es lo que yo a veces me pongo a pensar, ¿no? O sea, realmente cuando uno se va a morir porque no es perdonado, uh-huh. o no sé. O sea, ¿cuáles son las necesidades que pueden venir más comúnmente en la persona que está muriendo?
0: En una ocasión en el hospital estaba este señor, no abría ni los ojos, pero ya estaban sus últimas y estaban los hijos y la esposa y las nueras. Y yo me acuerdo que están todos compungidos y ahí una de las situaciones es que tú entras y no sabes qué hacer. Y es ahí donde uno le pregunta al Señor, Señor, ven, socórreme, porque me trajiste aquí, yo vine, sí. pero dime. Entonces yo procuro una lectura, ¿quieren que leamos una lectura? Siempre te van a decir que sí, pues el Salmo 23. Entonces, pero yo me sentía como que hacía falta algo, que no era nada más que yo agarrar el Salmo y lo leyera. No, aquí hace falta más. Entonces yo siempre digo, y lo aprendí de la fundadora de nuestra comunidad, abrir los oídos espirituales y hasta abrir los ojos espirituales para escuchar la voz del Señor. Entonces yo los iba viendo a todos, Señor, ayúdame, ven, socórreme, Señor, porque yo no he reconocido qué quieres tú hacer aquí. Sí. Entonces se me ocurre que en el Salmo 23, el responsorial, vamos a cantarlo. No lo voy a cantar, vamos, okay. del verbo todos.
1: Ajá,
0: ¿no?
1: Los incluyes.
0: Y cuando yo digo, ¿por qué no cantamos el responsorial del Salmo? Los que estaban llorando abrieron los ojos como platones. Entonces, así como yo no sabía qué hacer, ellos tampoco sabían qué responder. Uh-huh. Y entonces, el Señor es mi pastor, nada me falta. Y empezó entonces a proclamar el Salmo, y cuando llegaba el responsorial, ahí empezaron todos a cantar. Ya para el final del Salmo, es un momento tan bello, tan bello, que entonces el Señor me da una mano. Y entonces yo soy la única que me da cuenta. Uh-huh. Entonces le pido permiso a ellos para acercarme y orar por él al oído. Y entonces me acerco al oído al Señor y le digo, aquí están todos tus hijos, aquí están tus nueras, aquí están los hijos que tanto te aman. y a lo mejor has estado lejos de alguno de ellos, a lo mejor están, tienes cosas pendientes de alguno de ellos, pero aquí están todos. Todos tus hijos están aquí. Aquí está tu esposa y también está tu ex esposa. Y tú, y este cuarto está tan lleno de amor para ti que cualquier cosa que tú tengas pendiente desaparece en este momento. Solamente llena tu corazón del amor que hay en esta habitación. Les digo, yo no conozco a ninguno de ustedes, pero aquí hay tanto amor para ti. Recibe del Señor en este momento. Ábrele tu corazón al Señor. Y en ese momento se oye la maquinita, así como en la novela. ¡Pi!
1: ¡Wow!
0: Entonces el llanto de todo el mundo, pero es mi sorpresa también.
1: Claro.
0: Porque en ese momento, sí, es un momento de gracia. Y yo siempre comparto con ellos, este es un momento de gracia, disfrútenlo, experimentenlo. Y cuando el Señor murió en el momento, pues yo me eché para atrás. Ellos todos se estallaron en llanto. Y yo sencillamente dije, el Señor ha hecho su obra en este momento. El Señor ha hecho su obra en ese momento. Ya uno no piensa lo que Él dejó pendiente, no. El Señor ahí ya lo hizo todo. Y el hecho de uno de ser testigo de eso, yo, Julio, salgo de esa habitación así como que entre nubes. Llego al carro, me quedo un rato así como pensando, gracias, Señor. Gracias, porque realmente son momentos de gracia.
1: Claro. Y en esto, Claribel, o sea, veo tantas, o sea, se me abre la ventana de poder ver tantas cosas en ese momento, en ese cuarto de hospital. Es la manera en que puedes ayudar a la gente a encontrar paz. ¿Será esa manera o hay otras maneras también que les ayudas a encontrar paz?
0: Es encontrar paz, es entender, es calmar un poco los enojos también, porque hay hijos que se enojan. Yo me acuerdo de un adolescente que no me quería en el cuarto, porque yo representaba a alguien. Hay veces que las personas piensan que traer un sacerdote para el sacramento de la unción de los enfermos es porque te vas a morir, o que si trajeron a alguien para orar por tu papá que está enfermo es porque se va a morir, y hay un enojo ahí, hay una resistencia, entonces toda la familia me había pedido la ayuda de que alguien fuera allá. Yo entro al cuarto y yo lo noté enseguida que él se salió. Entonces lo entran otra vez, no, es que yo no quiero, porque mi papá no se puede morir. Entonces yo salí del cuarto. Pero cuando salí le dije, ¿podemos hablar un momentito allá afuera? No, yo no quiero hablar. Y salí, y al rato vino. Y la misión decidiera orar por él.
1: Okay.
0: Por él era, porque era un muchacho como de 16 años, pero una cosota grandota. Y entonces, pero es que mi papá se va a morir. Y yo no tengo esa respuesta. Pero mejor, ¿por qué no pensamos y le pedimos al Señor por el corazón de tu papá? Pero es que él se va a morir. Y me agarraba por el hombro. Y vamos, espérate. Vamos a pedirle al Señor por la salud de tu papá. Porque al final del día, Julio, él pareciera que se va a morir. Porque es lo que no puede hacer Dios. Y ya ese tajalón tan grandote se echó a llorar al piso.
1: Wow.
0: Esa era la misión del momento, no al enfermo.
1: Ajá.
0: Entonces, uno se maravilla, pero así como para darte un resumen, son muchísimas anécdotas de cosas que yo digo, wow, oh my God, Señor, wow. Todas estas experiencias son de wow, y es la compasión del Señor ante alguien que va a partir.
1: Sí, total.
0: Ante los familiares que se enfrentan a esto, ante visitas que me ha tocado, inclusive después que la persona fallece, hay una necesidad en la familia. Y gracias a Dios que me dicen, ay, las podemos contactar. Yo no puedo ya contactar. O sea, yo hago la misión y ahí se termina hasta que el Señor quiere. Pero después me los vuelvo a encontrar y he visto lo que el Señor ha hecho en la familia.
1: Okay.
0: Hay otras personas que hay otro familiar que se muere. Me invitan, no, yo quiero que tú cantes el funeral. Y al año siguiente se murió otra, yo quiero que cantes el funeral. Y en mi parroquia, que estoy al coro de mi parroquia, me dicen, ¿y por qué tú nunca cantas boda? Porque a mí me gusta más cantar funerales. Ajá. Pero también es raro que yo diga, me gusta más cantar funerales. Suena bien raro eso, ¿no? Pero para mí es como el privilegio de compartir ese sentimiento de los familiares.
1: Y es un llamado que recibiste y que estás sirviendo con alegría.
0: A mí me hace muy feliz.
1: Ajá.
0: Y de nuevo, suena raro. A mí me hace muy feliz acompañar al que se va a morir.
1: Ajá.
0: A mí me hace muy feliz el que el Señor me llame y me lleve a esas situaciones.
1: En esos momentos.
0: Porque yo veo lo que Dios hace. Yo veo cómo el Señor consuela A su gente, a sus hijos. Yo veo los cambios de corazón, yo veo los cambios de mirada, yo veo hasta las facciones de las personas que cambian cuando escuchan la palabra del Señor en esos momentos que son tan sensibles.
1: Sí, exacto.
0: Entonces, los momentos de previos a los que la gente se va a morir o que está muy enfermo o que hay un sufrimiento de familia increíble, son momentos de gracia.
1: Totalmente. Oye, ¿y qué papel juega la fe en este proceso? O sea, si estuviste una semana o tres días o un mes en el hospital con la misma persona, ayudándole a encontrar paz, a poder saber que pueda morir con tranquilidad, ¿dónde está la, o sea, qué proceso lleva la fe en todo este caminar? ¿Es algo difícil si la persona no tiene fe?
0: Te lo voy a contar con una persona que tiene fe y te lo voy a contar a manera testimonial. Mi hermana mayor falleció hace 5 años y yo cuidé de ella por 9, donde ella tuvo una serie de strokes, como de 14 strokes en un momento. Entonces nunca pudo volver a la casa, tenía que estar en una institución. Okay. Ya el último año atravesó la pandemia, donde no pudimos verla por un buen tiempo, la veníamos por pantalla, y en ese tiempo ya se deterioró mucho, inclusive mentalmente. Mi hermana murió de 50 y algo de años.
1: Joven.
0: Entonces le dio una enfermedad de gente más mayor, que a ella la afectó mucho físicamente. Entonces ya al final mentalmente se afectó mucho. Y ya pues cuando entró lo que llamamos el hospice, ya estaba ya pues en el área de hospice, donde las personas no le quedan muchos días. Entonces yo tenía una obsesión, porque yo con mi hermana nunca tuve una buena relación. Cuando crecimos y no teníamos una buena relación. Sin embargo, Julio, esos 9 años para mí fueron un cambio de vida total. El Señor nos regaló un amor tan increíble entre ella y yo. Y yo reconocía eso que el Señor nos estaba dando. Y para mi hermana, para mí mi hermana llegó a ser pues una cosa impresionante. Y me aferré mucho a eso. Y me obsesioné un poco también. Los últimos días de mi hermana, yo decía, yo quiero estar en el momento en que ella fallezca. Para mí era una obsesión que yo tenía con eso, y no me iba, de ahí no me iba, amanecía ahí, bueno, y el trabajo, y no sé qué cosa. Y la cuestión es que el día antes, ella físicamente estaba muy... Y yo le pedí al Señor, pues yo te la entrego, la fe, ¿verdad? Y toda ella llena de fe, yo te la entrego, Señor, cuando tú quieras. Pero yo quería estar ahí, ¿no?
1: Sí.
0: No se te ocurra llevártela sin que yo no esté, ¿no?
1: Sí.
0: Una persona de fe. Y entonces el sufrimiento, yo no dormía, era una angustia tan grande. Una persona de fe, que supuestamente le entrega y le pone todo en las manos del Señor. El día antes, y que yo veía a mi hermana tan mal, se ahogaba, yo estaba desesperada. Y cuando yo no quería ni irme a bañar a mi casa, no, yo tenía que estar ahí. Sin embargo, en la mañana mi hermana, la del medio, llegó a dormir para que yo me fuera a descansar. No, yo no me fui. Y nunca pensé que yo le estaba quitando a mi hermana el momento de estar a solas. Entonces ella se quedó y yo en la salita de ahí, pero yo ahí, ¿no? Y en la mañana ella recibe una llamada de don Julio de Soto, el esposo de Nena.
1: Ah, ok, okay, comentaste.
0: Porque ellos están mucho en la fe. Y le escribió a mi hermana y le puso, yo siento que tu hermana, Graisa, hay algo que la están atando aquí. Alguien la está atando aquí. Y mi hermana me dice, ay, don Julio me está diciendo esto. Y yo digo, pero, ¿cómo así? No, que hay algo que la ata aquí. Y yo en mi corazón dije, esa soy yo. Pero yo, esa soy yo. Y me sentí tan miserable. Una persona de fe, ¿no? Y entonces mi hermana se fue a su trabajo. Yo pongo mi silla al lado. Esto es una cosa que para mí es bellísima. Cuando uno lo pone realmente todo en las manos del Señor. Mi hermana se ahogaba, tenía una situación física terrible. Yo viéndola así y le dije al Señor de repente, esa persona soy yo, ¿verdad que sí? Yo te prometo que me voy a ir. Y si tú te la llevas, en lo que yo esté fuera, yo te prometo que yo voy a estar bien. Entonces yo tenía su mano tomada, solté su mano, y yo dije, ella tenía los ojos abiertos, pero el enfermero me había dicho que ella ya no estaba ahí.
1: Okay.
0: Pero yo solto la mano y yo planeo, me voy a deslizar y voy a ir en 4 así saliendo para que ella no me vea, ¿no? Porque, y yo te prometo, Señor, que yo voy a estar bien. Y yo suelto, me bajo y voy caminando en 4. Y cuando estoy haciendo mi estrategia, me doy cuenta que ya mi hermana no respiraba.
1: Wow.
0: En el momento que yo le prometí al Señor que iba a estar bien, el Señor respondió a mi fe,
1: uh-huh.
0: a la fe que uno había tenido en los días anteriores.
1: Totalmente.
0: Entonces, cuando visito personas que se nota quizás, no nunca sabe, ¿qué sabe uno?
1: Así es.
0: Pero que visualmente uh-huh. uno percibe que no son quizás mucho de la fe, esa es la oportunidad, Julio, para hablar de un Dios que ama.
1: Uh-huh.
0: Un Dios que está ahí. Uh-huh. Y es un momento donde las sensibilidades están a la flor de piel, donde aunque tú no quieras, el corazón se abre al Señor. Porque uno reconoce, aunque nunca ni haya valido ni te importe, ahí es que tú necesitas de un Dios que tú a veces escuchas por ahí, que bueno, ay, pues este es el que yo necesito ahora. Y ese es el momento de aprovechar.
1: Pues mira nomás, así que esta historia y muchas historias más, vamos a seguir en el segundo segmento que tenemos ahorita, regresando nada más de este par de minutos que nos vamos a un descanso porque hay más historias que escuchar.
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1: Bienvenidos a Solo el amor crea, el programa dedicado a resaltar la belleza, la bondad y la verdad del verdadero evangelio de la vida, esa palabra de Dios que siempre está llena de esperanza y que le da todo el sentido a nuestra vida. Doy un cordial saludo a Jorge Graña, que nos acompaña desde los estudios de Alabama en Estados Unidos, los estudios de Radio Católica Mundial, a la hermana Ofelia, que nos acompaña desde los estudios de NSE en Argentina, y pues un gran saludo a todos nuestros queridos oyentes de habla hispana de Radio Católica Mundial y de NSE Internacional. El 15 de mayo de 2026, el Papa León XIV promulgó la encíclica Magnifica Humanitas sobre la custodia de la persona humana en este tiempo de la inteligencia artificial. León XIV explica el sentido y el origen de su primera encíclica sobre la custodia de la persona humana en la era de la inteligencia artificial, una herramienta que influye en la vida, moldea las decisiones y cambia la forma de combatir la guerra. El pontífice pide liberar a la inteligencia artificial de lógicas que la transforman en instrumento de dominio, exclusión o muerte, e invoca el desarme de las tecnologías para que se pongan al servicio del bien común. Vamos a escuchar especialmente sus palabras en la rueda de prensa que dio con motivo del lanzamiento de la encíclica.
2: Es necesario desarmar a la inteligencia artificial, liberarla de las lógicas que la convierten en un instrumento de dominación, exclusión y muerte. Sé que es una palabra fuerte, pero la he elegido deliberadamente porque este momento requiere palabras capaces de llamar la atención, despertar conciencias y señalar caminos a seguir para la humanidad. La inteligencia artificial ya incide en muchos ámbitos de nuestras vidas y afecta a las decisiones que configuran la convivencia humana. También está cambiando drásticamente la forma en que se libra la guerra. La Iglesia lleva mucho tiempo trabajando por el desarme nuclear, consciente de que todo gran poder técnico puede afectar a la vida de las personas. El desarme nuclear sigue siendo un servicio a la paz y a la dignidad de la familia humana. En un sentido similar, la inteligencia artificial exige ahora ser desarmada. Al igual que la energía nuclear debe estar al servicio de todos y del bien común, las decisiones sobre la tecnología nunca deben separarse de la conciencia y la responsabilidad. No poseemos las respuestas técnicas ni pretendemos desplazar a quienes tienen la experiencia, pero aportamos una sabiduría sobre lo humano que nuestro tiempo actual necesita desesperadamente. Cada persona es única e insustituible, un sujeto libre e inteligente, dotado de conciencia, capaz de buscar a Dios, de servirse mutuamente y de cuidar nuestra casa común. Aprendamos a escucharnos unos a otros, a afrontar con valentía los retos actuales y a cooperar en la construcción de una sociedad más humana y fraterna.
1: A lo largo de este escrito, el Santo Padre hace un recorrido de los fundamentos de la doctrina social de la Iglesia, la igual dignidad de todos los seres humanos, el altísimo valor de los derechos humanos, también de los principios, el bien común, el destino universal de los bienes, la subsidiariedad, la solidaridad, la justicia social y de cómo los diferentes pontífices han ido iluminando, aplicándolos a los distintos momentos históricos. Desde la Rerum Novarum, en la que León XIII recoge por primera vez en un conjunto doctrinal el pensamiento de la Iglesia sobre el orden social y los sucesivos y numerosos documentos, tanto del mismo León XIII como de los siguientes papas y del Concilio Vaticano II, entre otros la Populorum Progressio, Solicitudo Rei Socialis, Quadragesimo Annu, Labore Exercens, Centesimos Annus, Caritas in Veritate, Gaudium et Spes, Lumen Sensium, Dignitatis Humanae, el mismo compendio de doctrina social de la Iglesia del Consejo Pontificio Justicia y Paz. Yo recomiendo vivamente leerlo. Ciertamente son una base segura, sólida inmutable desde la que debemos partir si queremos un progreso auténtico, un desarrollo integral de la persona. Es un enfoque, el de esta encíclica, que ahora lo vamos a comentar, muy continuador, el de León XIV en este documento, y lo más importante, el Papa va a tocar un tema como es el de la inteligencia artificial, que es muy necesario. Los católicos, y yo diría que el mundo entero, necesitamos luz al respecto. Digo el mundo entero porque el mensaje del Papa es válido para toda la humanidad, ¿no? Poner por encima siempre al hombre y a su dignidad. Y por otra parte, además, sin querer rebajarnos a una postura o una visión natural, Robert Prevost es filósofo, es matemático, es decir, habla también desde su propio conocimiento, experiencia. Es un gran admirador de San Agustín y de León XIII, dos figuras que destacan, entre otras cosas, por algo común, que es su visión sobre el devenir histórico. Son casi profetas, tanto San Agustín como León XIII. Sus escritos siguen vigentes hoy en día, tanto de Civitate Dei, cuando San Agustín dice los dos amores fundan dos ciudades, ¿no? El amor de sí mismo hasta el desprecio de Dios funda la ciudad del mundo, y el amor de Dios hasta el menosprecio de sí, la ciudad de Dios. Y bueno, pues la Libertas Prestantissimus de León XIII sobre el liberalismo, la Humanus Genus sobre la masonería, la misma Rerum Novarum sobre la visión de esas cosas nuevas. Y pues son todos documentos que León XIII no se reprime a la hora de citarlos en sus diversas intervenciones. Y porque necesitamos luz, conocimiento, reflexión sobre las res noves, sobre las cosas nuevas, creo que este programa va a ser muy interesante para todos, tanto por su contenido. Hoy, como he dicho antes, repito, vamos a hablar de la mal llamada inteligencia artificial, como por nuestra invitada de hoy, la hermana Norma Uribe. Hermana Norma, bienvenida.
3: Hola, ¿qué tal? ¿Qué están? Gracias, yo también estoy disfrutando.
1: Bueno, pues una alegría tenerte aquí con nosotros. Voy a presentarte porque quiero que nuestros oyentes te conozcan. La hermana Norma Elena Uribe Memige nació en el estado de Guerrero, en México. Cursó estudios universitarios de Ingeniería Industrial en la Universidad Nacional Autónoma de México, con una especialidad en Administración de Tecnología por la misma universidad. Tiene un doctorado en Ingeniería Industrial y el grado de maestra en Ingeniería de Planeación, División de Estudios de Posgrado, Facultad de Ingeniería, grado también en Ingeniería Financiera, Actividades Académicas de Investigación. Bueno, pues fue responsable del Núcleo para la Innovación Tecnológica de la División de Estudios de Posgrado de la misma Facultad Nacional de México, jefe de la Unidad de Planeación y Sistemas del Centro para la Innovación Tecnológica, estoy resumiendo mucho, fue asesora también de las Naciones Unidas en el Programa para el Desarrollo de Naciones Unidas, técnico en la Dirección General de Planeación de la misma Universidad de México. Actualmente es coordinadora de proyectos de la Fundación PRODEIN y directora territorial de México como misionera, y son todas tareas que alterna con su labor de docente. Actualmente además está dando cursos online sobre la inteligencia artificial y sus riesgos a distintos grupos de Perú, de Argentina, de España. Cuenta también con una abundante producción científica, técnica, publicaciones e informes en distintas entidades y revistas de carácter científico. Es miembro de la Asociación Latinoamericana de Gestión Tecnológica y de la Asociación Mexicana de Ingeniería de Transportes, y fue galardonada con premios por su labor de investigación, especialmente en el área de gestión tecnológica. Y bueno, pues nos ha parecido una oportunidad poder contar con ella, que aúna a fondo los conocimientos sobre los desafíos del mundo moderno desde una óptica profesional, con su actual experiencia del sentido de la vida contra una cultura que nos arrastra a la muerte, ¿no? Como en cierta manera está queriendo alertarnos León XIV, el Papa, con esta magnífica encíclica. Hermana Norma, antes de comenzar a hablar y desarrollar la entrevista, quiero que escuchemos este audio, que es de un especialista en inteligencia artificial. Él se llama Juan Vargas Martínez, es ingeniero informático con formación en Big Data y analítica de datos. Actualmente trabaja en automatización de procesos con sistemas basadas en datos, con algoritmos, como se usa hoy en día en plataformas digitales para grandes marcas. Marcas muy conocidas. Le hemos hecho algunas preguntas y esta ha sido su respuesta. Hermana Ofelia, si nos pones el audio.
4: Hola, mi nombre es Juan. Hoy voy a hablar sobre la adicción invisible, ¿vale? Algo que vemos en el día a día y que no nos damos cuenta, Vivimos rodeados de contenido, videos, redes sociales, recomendaciones, todo está a un clic. Pero hay una pregunta que casi nadie se hace. ¿Estamos eligiendo lo que vemos o alguien lo está eligiendo por nosotros? Imagina esto. Llegas a casa, cansado, coges el móvil, solo 5 minutos, abres una red social, TikTok, Instagram, Facebook, cualquier red social. Primer video, algo gracioso. Segundo, algo que te interesa. Tercero, justo sobre algo que buscaste hace días. No es casualidad. El algoritmo ya ha aprendido de ti. Sabe qué te hace parar, qué te emociona, qué te engancha. Y empieza a ajustar lo que ves. Contenido más rápido, más intenso, más personalizado. Sin darte cuenta, han pasado 20 minutos, luego 40, luego una hora. Y aquí ocurre algo importante. Tú crees que estás decidiendo, pero en realidad estás reaccionando. El problema no solo es el algoritmo, es el objetivo con el que está diseñado. Cuando el beneficio depende del tiempo que pasas mirando la pantalla, tu bienestar deja de ser la prioridad. La prioridad es tu atención. Y si no existe un código ético fuerte que limite esto, el sistema es exactamente lo que está diseñado para hacer. Engancharte. No necesita ayudarte, no necesita decir la verdad, solo necesita que te quedes. Ahora imagina otra situación. Empiezas a ver vídeos para mejorar tu vida en YouTube. Al principio todo bien, motivación, hábitos, consejos útiles, pero el algoritmo detecta algo. Te quedas más tiempo en los vídeos más intensos, los que te hacen sentir más, y poco a poco cambia lo que te muestra. Si no haces esto, estás fracasando, la gente como tú no lo consigue, el mundo está en tu contra, no porque sea verdad, sino porque retiene más tu atención. Después de días o semanas, empiezas a creer que eso es la realidad. Te sientes peor, piensas diferente, y no ha sido una decisión consciente, ha sido un proceso. Aquí es donde entra el verdadero problema. No hay un límite ético claro, porque cuando la atención se convierte en dinero, todo lo que capture gana, aunque no sea sano, aunque no sea real. Y ahora añade otra capa más. Algunos de esos contenidos no son personas reales, están generados con inteligencia artificial, imitan voces, caras, opiniones, parecen expertos, pero no lo son, y el sistema los amplifica igual, porque funcionan. Entonces la pregunta ya no es solo ¿qué estás viendo? La pregunta es ¿quién decide lo que ves y con qué intención? Porque cuando algo conoce tus debilidades mejor que tú mismo, deja de ser una herramienta y empieza a ser una influencia.
1: Pues esta opinión, que en realidad es fruto de la experiencia que nos transmite, bueno, este que es de tu tierra, ¿no?
3: Es también mexicano.
1: Claro, es también mexicano, Juan Vargas. Hermana Norma, que frente a todo esto que nos ha dicho Juan Vargas, yo no sé si tú nos puedes hacer una especie de definición de cómo funciona la inteligencia artificial.
3: Sí, hay una definición más bien de tipo cualitativo. No vamos a entrar en temas técnicos, creo que por el tipo de programa, sino es más bien una reflexión para la vida y para usar estas herramientas.
5: Pues la inteligencia artificial nos trabaja con entrenamiento, o sea, no es que piense como se podría esperar, dada la palabra inteligencia, sino que es una serie de algoritmos que procesan gran cantidad de datos y que a través de ese procesamiento basado en probabilidad y estadística van recabando inferencia estadística, es decir, van reconociendo patrones y van haciendo conexiones, por ejemplo, en el tema del lenguaje, conexiones entre palabras, para darles un significado, pero es un significado que tiene detrás la memoria que va guardando la máquina para reconocer este patrón, esta palabra, este carácter, se usa en este contexto o asociado a esto. Y son probabilidades de que, ¿cuál es la más alta probabilidad de que esto se relacione con esto? Así es como funciona. O sea, es una correlación estadística y no es un procesamiento. Entonces, cuando nos quedamos usando este tipo de maquinarias, la ventaja que tiene es el procesamiento a una velocidad muy grande, de grandes cantidades, valga la redundancia, de datos. Uh-huh. Pero en realidad la máquina no está entendiendo lo que hace, si usamos la palabra entender en el sentido que los humanos la aplicamos.
1: Porque ¿cuál es la diferencia entre el pensamiento humano y estos algoritmos que nos propone la inteligencia artificial?
5: Pues una diferencia realmente fundamental entre lo que es la inteligencia humana. Recordemos cómo aprende un niño el lenguaje, por ejemplo, un bebé va creciendo y va escuchando, se le van repitiendo palabras, asociándolas a un contexto de experiencia inmediata, a lo que le rodea. Entonces, mediante esa interacción, va desarrollando intuitivamente las reglas de la gramática. Semánticamente va aprendiendo, pero por lo que escucha pero su cerebro va infiriendo uh-huh. unas reglas,
6: claro.
5: cosa que el ordenador sí va haciendo inferencia, pero por asociación estadística.
6: Claro.
5: Es diferente. Entonces, el principal hándicap que tiene la máquina con relación a la mente humana es que el ser humano sí puede aplicar eso que va aprendiendo a diferentes realidades y va haciendo una aplicación de conocimientos, así como se hace la aplicación del conocimiento científico. Es decir, este conocimiento es válido para esto, esto y esto. Claro. La máquina no puede hacer, no puede hacerlo. La prueba está, por ejemplo, en que si le presentas la imagen de un pingüino de cabeza, para la máquina eso no lo puede reconocer. Y el ser humano, aunque sea una imagen tipo caricatura de un pingüino, tú le presentas eso a un niño y te dice, es un pingüino de cabeza.
6: Ya.
5: Lo reconoce, sí. El cerebro hace la corrección de la figura y la máquina no lo puede hacer actualmente. Y es muy difícil, de acuerdo a algunos patrones de filosofía y de ciencias neuronales, que pueda hacer esa corrección a largo plazo. ¿Por qué? Porque se parte de una idea que varios críticos consideran errónea, que es disociar la mente del cuerpo.
6: Ya.
5: O sea, la inteligencia humana está asociada a un cuerpo y eso lo hace una inteligencia intuitiva,
6: uh-huh.
5: que muchos fundamentan esa inteligencia intuitiva en las emociones, es decir, tiene su razón de ser en las emociones y es capaz de la empatía, cosa que a la máquina no, aunque se diseñen algoritmos de acompañamiento.
6: Claro, no, no. Por supuesto, hay una gran diferencia, ¿no? Mientras la máquina trabaja con un ensayo de error, y bueno, pues desde ahí puede ir como mejorando, ¿no? Sin sí. embargo, no es como la inteligencia humana que es capaz hasta de comprender ese error, ¿no? Y de aprender de esa experiencia.
5: En ese sentido hay una parábola, una analogía, y si mete, se llama de la habitación china, si metes a una persona de habla inglesa, cuya lengua materna sea el inglés, sí. y le das en su lengua materna toda una serie de reglas para confeccionar ideogramas chinos, esa persona empieza a confeccionar ideogramas, inclusive a combinarlos, y genera una salida, unos outputs, que una persona que habla chino con fluidez los puede reconocer, los puede leer. Pero la persona que está diseñando eso no lo sabe, no sabe qué dicen. Igual la máquina, o sea, puede dar salidas del lenguaje humano, pero no comprende lo que está haciendo. Y eso es fundamental para entender en qué consiste la inteligencia artificial y cuál es la diferencia. Además, si hacemos referencia, yo no sé si tú has oído hablar de Gödel, el teorema de incompletitud, que dice que los sistemas formales, los sistemas matemáticos, a los que usan algoritmos lógicos, no tiene para los sistemas formales la complementariedad dentro de sí mismo. Siempre va a recurrir a un sistema externo. Entonces, por ejemplo, la paradoja de Pinocho. Pinocho le crecía la nariz cuando decía mentiras, ¿no? Entonces, si Pinocho dice, me va a crecer la nariz, si le crece, Pinocho le está diciendo una verdad, le ha crecido la nariz, pero no tendría por qué crecerle, puesto que no ha dicho una mentira. Esa paradoja es la que tienen los sistemas formales cuando buscan su fundamentación dentro de sí mismo.
6: Claro.
5: Y ese es un argumento, está demostrado ese teorema, es un argumento por el cual se afirma que la inteligencia artificial no puede simular la mente humana.
6: Fuera de que tampoco puede llegar a reflexionar, ¿no? A flexionar sobre sí misma para mirarse, para comprenderse, para aprenderse en el sentido filosófico de la palabra.
5: Porque no tiene la conciencia.
6: Claro.
5: Y la conciencia es lo que te da todos los parámetros de la moral.
6: Uh-huh.
5: Entonces, es totalmente amoral.
6: Uh-huh.
5: Y si hablamos de que se entrena por el procesamiento de Big Data, es decir, usa los datos de los que están, de toda la información que está en los sistemas mediáticos contemporáneos, la cultura que se maneja en esos sistemas son de valores que no son precisamente cristianos.
6: Claro.
5: Y no se hace una selección de esa información. Entonces, vamos a decirlo, como se usa el término en México, agarra parejo.
6: Claro.
5: Es decir, de todo tipo. Y si con eso de todo tipo forma los criterios, pues está asimilando y reproduciendo un montón de sesgos. De sesgos de todo tipo, desde sesgos morales hasta sesgos de prejuicios, de temas pues dejarse llevar por una minoría o al contrario, discriminar a alguien, ese tipo de cosas pasa.
6: Que es lo que el Santo Padre está denunciando, porque es un gran peligro, ¿no? Hacemos este paréntesis porque luego lo trataremos más en profundidad, porque el Santo Padre en este primer mensaje que lanzó cuando promulga la encíclica lo compara a una especie de bomba nuclear, ¿no? Pero a nivel de tecnología ya y de que esto ya puede llegar a grandes masas, a todo el mundo, porque ya hablamos de algo que es mundial y que puede llegar a graves prejuicios y peligros, sobre todo, para toda la humanidad, ¿no?
5: Sí, así es.
6: Vamos, entonces, quería preguntarte, hermana Norma, ¿cuáles son las...? Porque, claro, uno puede pensar, bueno, todos son desventajas. Hoy en día, cuando hablamos de las desventajas de la inteligencia artificial, se nos puede llegar a tachar de paranoicos o de conspiranoicos, porque, claro, estamos todos en contra de un desarrollo técnico que no es esa la postura, ¿no? La postura del Santo Padre siempre es poner al hombre por encima. Pero, ¿cuáles son las reales ventajas y desventajas de la inteligencia artificial?
5: Bueno, primero quiero comentar que, por mi formación, yo apoyo la tecnología y considero la tecnología una herramienta que nos sirve. Pero hay que contextualizarla y poner un marco para que realmente sea útil en el sentido más profundo del término, es decir, ese desarrollo integral. Entonces, la inteligencia artificial estrecha, es que hay una clasificación que se llama generativa y estrecha. La estrecha es aquella que ha sido entrenada para realizar actividades o habilidades específicas. Sirve para contabilidad y solo para contabilidad. O sirve para jugar ajedrez y jugando ajedrez puede ganarle, y lo ha hecho, a campeones mundiales. Pero sabe hacer eso y nada más que eso. Si la sacas de ese contexto ya no la puedes aplicar. Entonces, tiene grandes ventajas en cuanto se está basada en el desarrollo también tecnológico de las computadoras. A mayor procesamiento, pues mayor velocidad. Y esto hace que sea mucho más rápida que el ser humano en procesar a velocidades fantásticas gran cantidad de datos, lo que se llama Big Data. Y con eso reconocer patrones. Por eso se usa, es muy útil en diagnósticos por imágenes para el tema de salud. O sea, reconoce patrones, lo que se llama diagnóstico por imágenes, y lo hace de una manera muy rápida y bastante exacta. Pero no puede de ahí inferir una enfermedad, hacer un diagnóstico clínico, porque los médicos trabajan con lo que se llama abducción. Es decir, a través de datos que el paciente le va comentando, que a veces pueden ser como casuales, como algo circunstancial, y el médico toma nota de eso y saca una hipótesis de trabajo que después, mediante análisis clínicos y otro tipo de herramientas, pues corrobora. También la máquina se basa en patrones de la campana de Gauss, de la distribución normal, lo que están en el grueso. Y lo que está, enfermedades atípicas, o que están en las colas de la distribución normal, digamos en los extremos, al ser poco conocidas, la máquina no ha sido capaz de inferir que esta persona tiene o una enfermedad de Crohn, o tiene una enfermedad autoinmune, porque eso es poco frecuente en los casos que se le presentan.
6: No son los patrones estándar, ¿no?
5: No son el grueso de los datos, ¿sí? Y entonces ahí tiene una desventaja. Sin embargo, también ocurre, y eso es que puede, para historias clínicas, procesar bastante información y es de gran ayuda, ¿no? También tiene una mayor precisión a la hora de elaborar en laboratorios químicos, elaborar fármacos o todo eso, y lo hace con una exactitud que a veces el ser humano no lo puede hacer, claro, ¿no? Entonces, tiene ventajas y para eso hay que usarla. Pero estamos hablando siempre de lo que es inteligencia artificial estrecha. ¿Sí? Estrecha es decir que tiene una aplicación muy específica. Y es ahora, hoy por hoy, lo que más éxito ha tenido.
6: Que es para, digamos, obtener un resultado a partir de unos datos y es algo concreto, ¿no?
5: Solo para eso sirve, ¿sí? Y esto me recuerda que, bueno, la inteligencia artificial hasta la fecha ha tenido como tres inviernos tecnológicos. O sea, su primer surgimiento en los años 50, 60, prometía mucho, pero lo que se concretizó no fue tanto como se prometió, porque el desarrollo tecnológico de las máquinas, de las computadoras, entonces no acompañaba. Después cayó en un invierno, se denomina, y después hubo otro boom, por ahí por los años 90, en que Otra vez volvió a surgir la inteligencia artificial y se dijo, no, sí, ahora sí vamos a poder en pocos meses hacer el equivalente al procesamiento de la inteligencia humana, ¿no? Pero bueno, se volvió a quedar corta. O sea, en ese entonces, en los 90, fue todo el tema de redes neuronales, consulta de expertos, el método Delphi, y otra serie de cosas que se fueron traduciendo en algoritmos y que procesaban eso rápidamente. Pero se volvió a quedar corta con relación a lo que prometían. Ha habido como una especie, ahora estamos en un tercer boom, a una especie como de burbuja de un acompañamiento financiero muy fuerte. O sea, se dan como unas promesas llenas de esperanza, llenas de éxitos que se van a lograr, y esas promesas generan una inversión muy fuerte, porque además es muy intensiva en capital ese tipo de tecnología. Una inversión muy fuerte, y luego, pues no se logra tanto como se habían hecho las ilusiones o las promesas, ¿no? Y se van quedando frenados o desilusionados los inversores, ¿no?
6: Sí, porque el ser humano está lleno de contingencias en su vida diaria, entonces es muy difícil que, a ver, la tecnología siempre puede ayudar, ¿no? Como de hecho lo viene haciendo, y tú, como bien dices, tú no te opones a eso, ¿no? Porque de hecho lo has estudiado y lo has promovido. Pero ciertamente la tecnología no llega a contar con todas las contingencias a las que está expuesta la vida del ser humano, ¿no?
5: O sea, y simplemente todo el desarrollo cuantitativo, que es lo que hace la máquina, no se compara con un crecimiento cualitativo.
6: Claro.
5: Entonces son diferencias abismales, ¿sí? Se puede hacer más de lo mismo. Es más, las creatividades de las máquinas son una extrapolación.
6: Claro.
5: Es decir, de todos sus datos que procesa, hace una extrapolación, pero en lo mismo que ya aconteció.
6: Claro.
5: En cambio, el pensamiento humano es creativo.
6: Ay, o sea, sí.
5: Es muy prospectivo para la generación de nuevos futuros. Es decir, prospectivo es que se plantea un futuro nuevo, no una proyección lineal. Que eso es la diferencia, por lo menos hasta la fecha, ¿no?
6: Sí, sí. Hermana Norma, estamos ya casi a la hora de la pausa, quería que hagamos un paréntesis para volver luego a ver si podemos terminar de desarrollar las desventajas de la inteligencia artificial, y sobre todo me interesa que veamos los fallos, ¿no?, que puede provocar esta inteligencia artificial. También salen a veces noticias que son realmente trágicas, y no desde un punto, no queremos hacerlo, hermana Norma, desde un punto negativo, ¿no?,
5: o
6: conspiranoico o morboso, pero sí que es bueno alertar, porque desde que el Santo Padre la compara casi que a una tragedia nuclear.
5: Hay un término que se usa que se llama alfabetización en esto de la inteligencia.
6: Sí.
5: Este programa tiene como ese objetivo, es decir, tomar conciencia de qué sí,
6: así
5: y qué no se puede hacer con esto, y para qué sí me puede ayudar, y qué otras cosas no, y si se las pido, como un acompañamiento emocional, pues me voy a meter en un problema, ¿no?
6: Así es. Pues vamos a la pausa, hermana Ofelia, y seguimos con el programa de Solo el Amor Crea.
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0: Para los que se incorporan a nuestra programación, bienvenidos, llegan en buen momento. Estamos en Solo el Amor Crea, hablando de la mal llamada inteligencia artificial, con la hermana Norma Uribe. Ella es licenciada en Ingeniería Industrial, maestría en Planeación, especialidad en Gestión de Innovación Tecnológica y es además profesora de la FE, es misionera. Antes de continuar, que nos quedamos pendiente a hablar de los fallos de la inteligencia artificial, hermana Norma, hablábamos con la hermana Norma durante la pausa, porque ya yo recuerdo que durante la pandemia se empezó a manejar la idea, que casi se propuso como una necesidad, ¿no?, de robots de acompañamiento. Antes de la pandemia a todos nos parecía una idea, yo diría, nefasta, ¿no?, aberrante. ¿Cómo podemos llegar a pensar en que un robot acompaña a una persona que está sola, a una persona mayor? Y todos veíamos en cierta manera la necedad, ¿no?, de esa aberración que se nos proponía. Digamos que el tiempo nos va demostrando que los paradigmas van cambiando y ya hay un sector de la población importante que hasta apoyaría esa idea, ¿no? Lo mismo que muchos otros paradigmas que han ido cambiando, que son esenciales, ¿no? Yo diría inclusive, por ejemplo, recuerdo al padre Molina cuando predicaba acerca de cómo en los pueblos iba cambiando, pues que la gente cuando veía un beso en el cine, pues no iba, ¿no?, porque decía, pues esto es algo ya inmoral. Y bueno, pues luego nos hemos acostumbrando. Hoy en día, por ejemplo, los que vivimos en países donde el aborto, por ejemplo, ya es legal, pues parecería que toda la gente se ha acostumbrado a algo que es tan aberrante, ¿no? Y qué miedo que nos acostumbremos ahora a la idea de que un robot pueda suplir el acompañamiento de una persona. Manuel.
1: Sí. A ver, hace mucho tiempo, no tanto, pero sí, existía, se generó un libro, se publicó un libro que se llama La estructura de las revoluciones científicas, de Thomas Kuhn. Uh-huh. Ahí explicaba cómo se daba este proceso, sí, del cambio de paradigma. Lo explicaba en el contexto de la ciencia, ¿no? Entonces, está una idea dominante, un teorema que es aceptado por la comunidad científica, pero empiezan a aparecer algunas discontinuidades o cosas, fenómenos inexplicables con ese teorema, digamos, en la periferia de algunas áreas de conocimiento, ¿no? Entonces, como se van presentando cada vez más discontinuidades o inconsecuencias con relación a ese teorema vigente, pues se empiezan a generar investigaciones y se va descubriendo que hay otra área de ese mismo conocimiento, de esa misma especialidad, que ya no se comprende con el paradigma vigente. Entonces, se llega a nuevos descubrimientos científicos mediante estudios profundos, bien estipulados, y surge, por ejemplo, de la teoría de la gravedad, ¿no?, de la ley.

0: de la gravedad, pues una ley,
1: Sí.
0: pasa a la teoría de la relatividad. ¿Por qué? Porque ya no había inconsistencias y que además esa teoría de la relatividad, cuando la estableció Einstein en su 1920, pues era como algo casi profético, que después con los avances de los telescopios y de los viajes espaciales se comprobó que era verdad. Estamos hablando del tema de la ciencia, pero hay una cuestión que se llama ingeniería social, que se pueden acelerar de una manera artificial mediante la publicidad, los valores de las opiniones dominantes, los valores de la cultura, los valores compartidos. Eso se llama ingeniería social. Y eso es lo que está ocurriendo cada vez de una manera más masificada. Aunque la gente no se dé cuenta, esto que nos hablaba Juan al principio, ¿no? De que quién está decidiendo o solamente está siendo tú manipulado por tus emociones. Pues eso ocurre mucho. En la pandemia, antes de la pandemia, la gente tenía una serie de valores que priorizaba, vamos a decir, lo humano. En la pandemia, no es que se dejara de considerar lo humano, pero empezaron a darse una serie de bombardeos de información, manipulando emociones como el pánico, ya no solo el miedo, era el pánico
1: La
0: y el
1: inseguridad.
0: miedo a la muerte, que son unos de los miedos más fuertes que existen, para que la gente empezara a, vamos a decir, a ser vulnerable en sus valores tradicionales, en sus creencias, inclusive de fe. Y ya no ve, después de ese parteaguas, de esa frontera, ya no ve de las cosas de la misma manera. Inclusive antes, personas que iban a misa a diario, pues se acostumbraron a verlos desde el sofá. Y después de que pasó la pandemia y que pueden ir a misa, ya no van. Dices, pero no tiene sentido para ti recibir los sacramentos. Sí, pero eso ya los domingos, si es que va. Entonces cambian de una manera muy
1: Acelerada
0: acelerada
1: y
0: y muy
1: profunda, además.
0: profunda eso que antes para ellos era parte de su vida. Y si no nos damos cuenta, nos vamos a ir dejando transformar sin decidir. Que ese es el problema de la inteligencia artificial. No que nos supla en la inteligencia, no lo va a suplir. Por lo menos no en un periodo de varios siglos, a lo que entiendo. Pero sí que nosotros nos vamos a ir adaptando a un cierto tipo de inteligencia manifestado por la máquina. Entonces, nos va a liberar en tiempo, en algunas tareas repetitivas, pero nos va a establecer nuevos límites. Y entonces, en lugar de desarrollar nuestra creatividad o valores sociales compartidos para configurar una comunidad, nos vamos aislando, que lo vemos, se reúnen personas, estamos comentando, en un parque para conversar, bueno, para se reúnen, pero no es para conversar, cada uno está con su
1: Con su
0: móvil,
1: móvil,
0: entonces, ¿para qué se reúnen? O sea, ese tipo de cosas que antes nos parecían caricatura, ahora es cotidiano. Sí, o ves a unas personas en torno a una mesa para almorzar juntos, para comer juntos, cenar juntos, y está cada uno con su móvil. Ya las familias no hacen vida familiar.
1: no.
0: Entonces, esto va creando un cambio de conducta que puede enajenar a las personas.
1: Que es lo que denunciaba también el Papa Francisco cuando hablaba de la tecnocracia, ¿no? Es decir, el imperio de la tecnología sobre la persona, ¿no? Que en el fondo es lo que es
0: Y
1: el
0: crea
1: mensaje
0: unas,
1: que.
0: sí, y crea unas brechas, porque las personas que no manipulan la tecnología van quedando
1: Aisladas,
0: atrás. Y
1: aisladas.
0: en la cultura del descarte, es decir, ya, si una persona de la tercera edad no sabe para sus citas médicas hacerlo a través del teléfono móvil, de internet, pues muchas veces pierde las citas médicas, ¿no?
1: Así es, sí. Los
0: Estricte,
1: bancos, el pago
0: ¿sí?
1: de los impuestos,
0: Sí, y a veces
1: un
0: ellos se
1: montón
0: sienten
1: de
0: aislados, se
1: realidades.
0: sienten impotentes.
1: Hermana Norma, bueno, junto a esto también está el tema de la dependencia que nos crea, ¿no? Porque es grande. Estaba viendo el otro día, bueno, lo que tú dices, ¿no? Un cómics, que antes nos parecía un cómics, pero hoy en día ya es una realidad, de un niño que le pregunta a su padre, papá, en el colegio nosotros estudiamos con la tablet, con el iPod, con el smartphone, con la pantalla digital, con. ¿Tú en tu época con qué estudiaban? Y el padre le dijo, pues con la cabeza, ¿no? Sí, en mi época usábamos el cerebro y pensábamos, ¿no? Pero corremos el riesgo de que. De terminar siendo más bien dependientes más de que en lugar de poner la tecnología a nuestro servicio, de que nosotros estemos ya al servicio de esa tecnología, ¿no?
0: Sí, hay algo llamativo. Por ejemplo, ahora está muy en boga el usar el gimnasio.
1: Sí.
0: Para estar mejor de salud, desarrollar los músculos, tener condición física, una vida sana. Y todo el mundo acepta que para ir al gimnasio hay que esforzarse, tener una disciplina, levantarse a una determinada hora para poder ir antes del trabajo o a la hora del almuerzo, lo que sea, de la comida.
1: Uh-huh.
0: Pero entienden y pagan el precio, no solo del gimnasio, sino del esfuerzo, de que si no duele no hay mejora, uh-huh, y todo eso, y lo entienden y lo aceptan. Inclusive una dieta balanceada, sana.
1: A nivel físico, sí.
0: Sí, pero a nivel mental, si alguien les dijera, mira, tienes que estudiar, tienes que repasar, tienes que esforzarte, tienes que hacer los cálculos matemáticos mentalmente, tienes que hacer la composición de literatura, pues tú.
1: Sí, aprender de memoria determinados lugares, sitios.
0: Aprender la conjugación de los verbos,
1: sí,
0: las tablas de multiplicar de memoria. Te mirarían como alguien atrasadísimo.
1: Sí.
0: Pero no entienden que eso es parte de desarrollar el músculo que se llama cerebro. Entonces, ¿qué pasa ahora? Que se ha dejado de leer, uh-huh, y la lectura desarrolla la capacidad de pensar.
1: Bueno, claro.
0: Entonces, el pensamiento crítico ya está extinguiéndose.
1: El pensamiento crítico, la imaginación, el estimular la memoria, el pensamiento analítico, es decir, un montón de facultades que vamos perdiendo.
0: Simplemente diccionarios, el vocabulario se ha reducido al mínimo.
1: Sí.
0: Y la capacidad de atención y de concentración es el principal problema que tenemos en los colegios.
1: Así es.
0: O sea, después de la pandemia, cuando los niños regresaron, se les daba clase por vía
1: online, sí.
0: Online, pero después no podías tener a los niños en aula. No eran capaces, más manifestaban esos problemas de adicción y algunos tenían un comportamiento, no se podían estar sentados, no había forma de mantener una disciplina,
1: uh-huh,
0: un tiempo mínimo para que el alumno se pudiera enterar del tema. Y eso se sigue, o sea, se sigue manifestando, a pesar de que ya tiene varios años que se superó lo de la pandemia, pero ya los chicos no tienen, como todo es imagen, y saltar de una imagen a otra, no son capaces de deducir unas consecuencias, premisa uno, premisa dos,
1: Y un resultado, ¿no?
0: No lo pueden hacer.
1: No duran ni siquiera más que un vídeo de TikTok, si es que lo logran 5 segundos de un vídeo de TikTok. Es decir, me comentaba una persona, dice, es que los jóvenes, ella lleva un grupo de jóvenes y me decía, bueno, pues antes pues aguantaban hacer un cineforum de 1 hora y media, ver una película, ¿no? Pero es que ahora, luego pues dijimos, bueno, pues una serie de 45 minutos porque más no van a aguantar. Pero es que ahora no aguantan ni siquiera los 10 segundos de un TikTok.
0: No.
1: Es decir, la capacidad de atención se ha reducido notablemente. Nos estamos dejando llevar por esta tecnología, pero esta tecnología no es perfecta, tiene fallos. ¿Qué fallos tiene esta tecnología?
0: Pues habrá
1: por
0: que
1: poner
0: preguntar,
1: algún ejemplo.
0: Habrá que preguntar, a ver, primero, ¿a quién sirve?
1: ¿A quién sirve?
0: ¿Cuáles son sus intereses?
1: Sí,
0: porque,
1: sí.
0: A ver, partamos de la idea de que dijimos al principio de que es intensiva en capital, requiere grandes inversiones. Actualmente, el desarrollo de la inteligencia artificial, la tecnología para desarrollarla, no depende de estados,
1: Bueno, los estados ya no son soberanos. Primero empecemos por ahí.
0: Bueno, ese es un tema de geopolítica muy fuerte, pero es verdad.
1: Pero sí.
0: Es verdad.
1: Sí,
0: entonces,
1: sí.
0: son empresas, uh-huh, empresas muy grandes y son muy localizadas, uh-huh, en Estados Unidos y en China, ¿sí? Pero son pocas empresas que tienen una gran propiedad intelectual sobre, uh-huh, estos desarrollos tecnológicos.
1: Sí.
0: Entonces, es una de las cosas también que comentaba el Papa. Este bien, este desarrollo debería de ser un bien común.
1: Claro.
0: Pero no lo es.
1: No lo es, sí.
0: Y además no está al alcance de todos. O sea, si tú quieres contratar una aplicación, está la aplicación gratuita, ¿sí? Pero esa aplicación gratuita es elemental.
1: Uh-huh.
0: Si quieres un poquito más de herramientas, tienes que pagar. Y si necesitas, por razón de tu trabajo, de tus estudios, lo que sea, algunas herramientas un poco más sofisticadas, pues tienes que pagar una tasa mayor. Entonces, eso ahora, pero conforme se va a ir desarrollando a mayores aplicaciones o a más generalizadas capacidades, pues más costo. ¿Y a quién? A los dueños de esa tecnología.
1: Claro.
0: Pero vamos a ver, esa tecnología además está siendo, los algoritmos operan como caja negra.
1: Uh-huh.
0: Mira, esto que voy a decir puede resultar aterrador, pero ni siquiera los diseñadores, una vez que ponen en marcha los algoritmos, saben cómo funcionan, porque están diseñados para buscar atajos. Y ellos mismos, a la hora de recibir los resultados, no saben cómo los consiguió. Entonces, para el tema de responsabilidades, dificilísimo. Ahora, si tomamos en cuenta que ahora, hoy por hoy, están funcionando aplicaciones en juzgados como jueces, es decir, inteligencia artificial que tienen funciones de juez, ¿en base a qué algoritmos, a qué parámetros, a qué criterios están
1: Tremendo.
0: dando las decisiones? O sea, que
1: ¿Y esto se está
0: se
1: dando?
0: está dando hoy ya. O sea, debido al atasco que existe en los casos, ¿verdad?
1: Sí.
0: Bueno, pues están apoyándose en inteligencia artificial para que dictamine sentencias. Pero no es transparente qué criterios usaron para dar esas
1: Claro.
0: sentencias. Entonces, no se sabe si hay inocentes que están siendo castigados con sentencias injustas. O sea, es un problema hoy por hoy. Pero además, más grave todavía, no hay marcos éticos
1: Ya.
0: universales. O sea, el de la Unión Europea es uno de los marcos normativos,
1: Sí.
0: digamos, más elaborados, y esto recién se aplicó 2025 y parte del 2026, que se basan sus criterios en el peligro de usar tales o cuales aplicaciones de inteligencia artificial.
1: Sí.
0: Pero más allá de eso, no regula los criterios para desarrollar algoritmos, los criterios para hacer general y que todo el mundo tenga acceso, eso no lo marca. O sea, respetan a las empresas. Me enteré recién de que Milei en Argentina ha hecho un decreto para dar reconocimiento legal, que tengan personería jurídica, entidades de solamente inteligencia artificial. Entonces, ¿quién tiene la responsabilidad?
1: Claro.
0: Si esa entidad comete algún fraude, hay de los errores que vamos a mencionar ahora,
1: Sí.
0: ¿a quién
1: ¿A quién
0: castigas?
1: acudimos? Claro, ¿quién es el imputable en este caso?
0: Sí, acuérdense que el sujeto de responsabilidad es el que es imputable.
1: Porque hay
0: ¿Quién tiene la
1: noticias que son,
0: responsabilidad?
1: me he enterado de noticias que son muy trágicas, ¿no?
0: Sí, graves, así ocurren varios casos, ¿sí?
1: Sí.
0: Está el caso de Adam Reins, en Ohio, un adolescente de 16 años que utilizó el chat GPT
1: Sí.
0: para tareas escolares, pero terminó confiándole sus ansiedades y ha habido casos de suicidios. No es este el de Adam, pero hay otros en que por esa dependencia emocional se han suicidado.
1: ¿Y quién es el responsable ahí? Porque si ha sido
0: O
1: un
0: sea,
1: ChatGPT.
0: han demandado a la empresa, pero
1: Sí.
0: todavía no se han dictaminado los resultados.
1: Muy
0: ¿Sí?
1: trágico.
0: A profesionales de derecho, un despacho de derecho que usó inteligencia artificial para que elaborara, defendiera un caso, la máquina arrojó resultados que los abogados sin más presentaron al juzgado y perdieron el caso. ¿Por qué? Porque la máquina alucinó, este es el término técnico que se dice, que
1: ¿Qué
0: cometió
1: significa
0: errores,
1: alucinar?
0: se inventó unas leyes que no
1: Ya.
0: existían. O sea,
1: Ya.
0: alucinar significa, en el término de la inteligencia artificial, que se ha cometido errores. La máquina se ha ido a
1: Sí.
0: hacer cosas que no tienen nada que ver con la realidad. Entonces se inventó unas leyes que no existían y no revisaron los abogados de este despacho
1: Ya.
0: los resultados y, bueno,
1: Esto es cómico, pero
0: perdieron.
1: esto es cómico, pero es trágico al
0: Sí.
1: mismo tiempo,
0: Lo que la epidemia que está
1: ¿eh?
0: ocurriendo ahora con las noticias falsas, es
1: Ya,
0: decir,
1: sí, con las
0: los
1: fake
0: vídeos
1: news y todo esto,
0: falsos, sí,
1: sí.
0: los deepfakes, o sea,
1: Al final no
0: está.
1: distingues lo que es verdadero de lo,
0: Para una
1: ¿no?
0: persona común, no sabe si esa noticia es verdadera o no.
1: Claro.
0: Tú puedes entrar a YouTube y pregúntale de noticias falsas, y tú ves personajes célebres diciendo cosas que dices, ¿cómo pudo haber dicho esto? Al mismo Papa le han hecho cosas que dices, ¿pero cómo está diciendo eso? Y no, uno no es capaz de distinguir.
1: Ya.
0: Después ya vas desarrollando un poco la habilidad y lo
1: Sí.
0: vas reconociendo, pero es muy difícil.
1: Esa intuición propia del ser humano, ¿no? Que te dice aquí, pero
0: Esto
1: claro,
0: no.
1: es muy difícil, ¿eh?
0: Sí,
1: Porque está,
0: sí,
1: yo he visto
0: sí.
1: cosas que realmente no es fácil y realmente derrumba el orden social, porque una sociedad que no está basada en la verdad,
0: Pierdes
1: ¿en
0: la
1: quién
0: confianza.
1: crees?
0: Es
1: Claro,
0: que
1: es la base.
0: minar la confianza ya no puedes después establecer relaciones con las
1: claro,
0: personas.
1: Exactamente.
0: Entonces, esto es muy dramático. O sea, tiene unas consecuencias muy serias, ¿sí? Luego también está en la conducción automatizada, que se pensaba que era la solución.
1: Los coches.
0: Sí, la solución para evitar accidentes. Bueno, actualmente.
1: Que los han puesto en funcionamiento, de hecho.
0: Sí, en la ciudad de Austin, Texas, por ejemplo, está muy generalizado.
1: Sí.
0: Los taxis aquí en España van a venir en octubre de este año.
1: ¿Y cuál es el resultado?
0: Que la tasa de accidentes es muy alta. ¿Por qué? Porque volvemos al tema de entrenamiento. Son los conductores automatizados aprenden del entrenamiento, pero las circunstancias son imprevistas, son muy, muy, muy graves a la hora de conducir, son muy variadas. Entonces, han ocurrido cosas, se basan en mapas, por ejemplo, los mapas, pero resulta que van ocurriendo cosas a lo largo del día a día. Tú misma te puedes dar cuenta. Cuando si usas para conducir el Waze, la aplicación Waze o el Google Maps, resulta que hay una calle que está cerrada por mantenimiento. Y como los conductores no retroalimenten la máquina para decir ahora sí. mismo está pasando o hay un accidente en tal kilómetro de la autovía tal, como no, tú, si eso no está retroalimentado, tú puedes seguir conduciendo y no te lo dice la máquina. O sea, esas cuestiones en tiempo real
1: claro.
0: no están ocurriendo. Se dice que, se espera que ocurra, valga la expresión, que con el 6G, está ahorita el 5G y no está generalizado el 5G, la tecnología solo en las grandes ciudades, en algunas grandes ciudades.
1: Sí.
0: Pero con el 6G se espera que el tiempo de latencia y la detección de todas estas cosas sea más en tiempo real.
1: Pero claro.
0: Todavía no existe, es decir, está en proceso de desarrollo.
1: Sí, bueno, nos quedan 2 minutos. Yo creo que esto da para otro programa, hermana Norma, porque realmente no hemos. Yo quisiera que en un siguiente programa nos puedas hablar un poco acerca de esta dependencia, de quién estamos dependiendo, ¿no? De quiénes. Sí, en muchos sectores preocupa también el desempleo, que no hemos hablado hasta qué puntos, ¿no? ¿Cuál es el límite en general?
0: El tema de desempleo es algo, que viene, ese sí, muy fuerte y que tiene unos campos de acción muy amplios, así
1: pues
0: que podríamos tratarlos.
1: Que sigamos con este tema.
0: Además de la libertad que hablas.
1: Y luego el tema de la sostenibilidad, que me adelantaste tú algo, y a ver hasta qué punto realmente tanto que estamos predicando a nivel de tantas organizaciones ecológicos, creo que no es tan coherente, ¿no? con lo que nos vienen planteando desde otros paradigmas. Y bueno, me preocupa muchísimo el tema de la ética, ¿no? El que una máquina sea la que nos dice lo que está bien, lo que está mal, quién está detrás.
0: Sí.
1: Entonces, pues yo te invito a un siguiente programa, creo que nuestros oyentes lo van a agradecer.
0: Estoy encantada.
1: Quisiera ser, con todo esto sí que es verdad que hay detrás un gran proyecto, ¿no? De llevar a la humanidad esto del transhumanismo, que también me gustaría que toquemos. El tema es muy amplio porque, claro, es tocar al hombre, ¿no? En su más íntima esfera, que es la inteligencia, la voluntad, ¿no? Pero esa personalidad que la máquina no puede. Quería leer, terminar con una frase de Benedicto XVI sobre este hombre nuevo que queremos recrear, ¿no? Desde la inteligencia artificial, pero él se anticipa, este hombre nuevo ya está recreado en Cristo y en la Virgen María. El día de la Asunción de la Virgen María a los cielos, en el año 1993, Benedicto XVI nos recuerda tres conceptos capitales que se mencionan en la Asunción: María, cielo y cuerpo, y nos dice: María es el ser humano que se nos ha adelantado plenamente y que por ello es para nosotros un foco de esperanza. Los intentos que se han hecho en los últimos 200 años para crear un hombre nuevo y en él establecer con él una tierra nueva nos han llevado a consecuencias catastróficas. Nosotros somos incapaces de hacer eso, pero Dios sí lo puede, lo hace y nos enseña la manera de prepararnos para el encuentro con él. Bueno, pues yo invito a todos nuestros oyentes a escuchar el próximo programa sobre inteligencia artificial con la hermana Norma Uribe, a la cual estamos muy agradecidos, y a confiar mucho toda esta situación a nivel mundial a la Virgen María, la que realmente puede recrear al hombre nuevo. Muchas gracias, un saludo a Jorge Graña, un saludo a la hermana Ofelia, a todos nuestros queridos oyentes, y hasta el próximo programa, si Dios quiere.

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0: y sacrificar sin necesidad sus vidas. Es también indigno invertir en ellos sumas que deberían remediar más bien la miseria de los hombres. Se puede amar a los animales, pero no se puede desviar hacia ellos el afecto debido únicamente a los seres humanos. El título de nuestro programa del día de hoy, El ecologismo malentendido. Bueno, una nueva oportunidad que el Señor nos ofrece para reunirnos en este programa Jóvenes para la Eternidad, que realizamos aquí en Medellín, Colombia, desde los estudios de NSE, Nuestra Señora del Encuentro con Dios, para Radio Católica Mundial. Y enviamos un saludo y agradecimiento a nuestros técnicos que están en el control, Gloria Ríos, aquí en Medellín, y a Jorge Graña desde la ciudad de Birmingham, en Alabama. Y contamos con la grata compañía de quienes realizan este programa para la gloria de Dios. Tenemos un muy buen grupo hoy. Qué alegría que han venido para glorificar al Señor a través de sus conocimientos de la fe orada y vivida. Entonces está con nosotros Jennifer, bienvenida.
1: Buenos días, queridos radioyentes, hermana, Jorge, Gloria. Un saludo muy especial en la Santísima Virgen María y San José. Que todo lo que digamos en este programa sea para glorificar a Dios y a su Santísima Madre.
0: Bueno, y para que nuestro saludo no se prolongue, voy a mencionar los nombres y ya cada uno después da su saludito. Está aquí con nosotros también Henry Montaño, Andrés Lopera y Wilber Rivillas. Bienvenidos todos, de verdad.
2: Hermana, muchas gracias. Un saludito muy especial a todos nuestros queridos radioyentes. Quiero ofrecer este programa a la Sagrada Familia de Nazaret y, por supuesto, también a todos nuestros radioyentes que nos escuchan desde cualquier parte del mundo.
3: Bueno, buenos días, hermana. Un cordial saludo a todos nuestros radioyentes y a todo el equipo técnico de Radio Católica Mundial.
4: Bueno, un saludo muy especial a todos nuestros oyentes en este día en que recordamos la memoria de nuestro gran santo, el Papa Pío X, que abrió la puerta para mostrar todo lo que se venía con el modernismo. Pues nos encomendamos a él para que este tema sea para la gloria de Dios.
0: Y con ustedes nuevamente la hermana Lina María Serna, que desde aquí en Medellín, Colombia, los saluda especialmente. Y de verdad, qué bueno esa cita que ha hecho Wilber del Papa San Pío X, pues eso, que él sea el que nos guíe en este programa para luz de todos. Iniciemos con nuestra primera sección de este programa, Jóvenes para la Eternidad, con esas historias, historias que pueden ser parecidas a las nuestras.
5: Una historia para un tema.
4: Hace poco escuché hablar a unas personas de mi parroquia sobre la tristeza que les generaba ver cómo el mundo estaba muy mal por la contaminación. Hacían referencia a la protección de los animales y todo el planeta Tierra para reducir la huella de carbono y poder dejar un mejor lugar para sus hijos y los hijos de sus hijos. Sin embargo, cuando el tema llegó a cuestiones trascendentales como el aborto y la eutanasia, me sorprendió ver la permisibilidad con la que se permitieron emitir conceptos que ponían al hombre como único responsable de decidir sobre una vida u otra sin mostrar preocupación o tristeza alguna. La verdad, a la fecha no he podido encontrar con quien hablar sobre este tema que me ha causado gran impacto, ya que no concibo vivir en un mundo que defiende más a la naturaleza y los animales que al ser humano, hijo de Dios. Estamos en un momento importante de nuestra vida, pero yo como católico me siento un poco frustrado al no poder tener argumentos de peso para hablar desde Dios con estos mal llamados ecologistas que tanto nos generan cuestionamiento.

0: del joven. Bueno, entonces, iniciando nuestro programa, miremos qué nos dice la fe acerca del tema del ecologismo, qué nos dice la fe del tratamiento de la relación del ser humano con los animales, con el medio ambiente y otros temas afines. Y antes de que veamos qué nos dice la fe, recordemos que la fe es como colocarnos esos anteojos, esas gafas, que nos ayudan a mirar las cosas desde Dios, desde la verdad, el que ha creado y sostiene todo cuanto existe, que conoce a la perfección, la esencia, el funcionamiento, el desarrollo y el cuidado de todo lo que ha salido de sus manos de Padre, pues Él es el que nos puede decir cómo es que debemos mirar la ecología y también este ecologismo que ahora se está viviendo. El Catecismo de la Iglesia Católica nos comparte unos trozos muy enriquecedores que para todos son muy ilustrativos, también para nosotros que estamos aquí compartiendo con ustedes este programa y claro, obviamente para todos nuestros oyentes. Nos dice con respecto al respeto de la integridad de la creación. El séptimo mandamiento exige el respeto de la integridad de la creación. Los animales, como las plantas y los seres inanimados, están naturalmente destinados al bien común de la humanidad pasada, presente y futura. El uso de los recursos minerales, vegetales y animales del universo no puede ser separado del respeto a las exigencias morales. Y también nos dice que los animales son criaturas de Dios, que los rodea de su solicitud providencial. Por su simple existencia lo bendicen y le dan gloria. También los hombres les deben aprecio. Recuérdese con qué delicadeza trataban a los animales San Francisco de Asís o San Felipe Neri. Dios confió los animales a la administración del que fue creado por él a su imagen, es decir, del hombre. Por tanto, es legítimo servirse de los animales para el alimento y la confección de vestidos. Se los puede domesticar para que ayuden al hombre en sus trabajos y en sus ocios. Los experimentos médicos y científicos en animales, si se mantienen en límites razonables, son prácticas moralmente aceptables, pues contribuyen a cuidar o salvar vidas humanas. Entonces, bueno, estos párrafos lo que nos hacen ver es que sí, ahí está el rey de la creación, que es el hombre hecho a imagen y semejanza de Dios, y el resto de las cosas, incluso los animales, están a su servicio, mientras que va de camino por la tierra, pero siempre con miras a la eternidad. Entonces, empecemos pues a hablar de este tema tan importante y que ahora está pasando eso, se está manoseando, se está manipulando, se está tergiversando y nos está llevando a conductas totalmente extraviadas.
1: Hermana, sí, y bueno, lo que nos acaba de leer con respecto a los numerales del Catecismo de la Iglesia Católica, por supuesto, también nos enfatizan de que, bueno, el hombre, los animales no están a la dignidad, pues, del hombre, ¿cierto? Que el hombre es hijo de Dios. Por lo tanto, los animales están precisamente para el servicio de nosotros, los seres humanos, quienes somos, digámoslo así, los administradores de la creación de Dios. Es muy importante con respecto a este tema que estamos tocando el día de hoy, un tema pues muy actual, donde podríamos pensar que desafortunadamente se viene generando como una desviación del pensamiento respecto a ese espacio y a ese lugar que tienen que ocupar los animales en nuestras vidas, ¿cierto? Entonces esta desviación del pensamiento nos lleva pues como a atribuirles dignidades propias a los animales, también a la naturaleza como tal, dignidades que definitivamente son propias del ser humano. Y bueno, y todo esto tiene precisamente un origen, y es con esto se busca, tiene siempre primero un fin, pero por supuesto que existe un origen de ¿Dónde surgen todas estas ideas? ¿Con qué intención? ¿Cuál es? ¿Por qué se habla tanto de esto en los medios de comunicación? ¿Por qué lo quieren llevar precisamente a los colegios, a las escuelas, a la educación de los jóvenes? Yo recuerdo precisamente que desde niño a uno ya le hablaban precisamente que de la contaminación, del cuidado del medio ambiente, de que se está dañando la capa de ozono, de que hay que comprar estos productos y estos no, que estos aerosoles le hacen daño a la capa de ozono porque la estamos destruyendo, que porque ya abrí, ya inclusive teníamos una parte deteriorada, que ya se le había abierto un agujero a la capa de ozono. Y estamos hablando por ahí de los años 90, 80, 90, ¿sí? Ya ahorita se habla pues de otros temas, ahorita se habla yo ya del calentamiento global, ¿sí? Bueno, y otros conceptos. Pero por allá en el año 1869, un señor alemán, Ernst Jeckel, una persona pues que era naturalista y monista, una persona pues monista en el sentido de que consideraba que todo era una misma cosa, o sea, de que la naturaleza y el hombre, los animales, éramos una misma cosa. Eso se le llama pues como naturalista. Entonces este señor promulgaba la teoría de la evolución, donde decía que precisamente el más apto era aquella persona o aquel ser que tenía ese derecho como a sobrevivir, sí, como la teoría de la evolución, de que el más apto es el que tiene que sobrevivir. Y este señor funda una sociedad llamada pues una sociedad llamada de higiene racial, sí, donde busca precisamente promover estos conceptos de control poblacional, donde hace mucho énfasis en el tema de la eugenesia, que es precisamente este tema de selección de la naturaleza, de la selección del más fuerte o el que más se encuentra pues como en capacidad de sobrevivir. Entonces estas ideas ecologistas a raíz de este personaje alemán Jeckel son precisamente, empiezan a ser utilizadas por muchas ideologías con el fin de buscar agendas e ideologías que promuevan precisamente el control de la población. Ya desde este punto de vista del tema que estamos hablando de hoy, lo hacen desde el tema de una idea ecologista, ¿sí? Donde se busca precisamente generar un concepto cerrado de ecologismo, de promoverle a las personas, digámoslo así, un cuidado excesivo y desviado del medio ambiente, donde ya se nos habla de niveles elevados de contaminación, donde todo lo queremos comprobar precisamente o lo que se quiere comparar con los niveles de CO2. Entonces hoy en día se habla mucho del concepto carbónico, ¿sí? De la cantidad de carbono que genera una persona. Hace poquito leía, por ejemplo, un documental, sí, un reportaje, donde ya se hablaba inclusive de la capacidad de carbono que generaba un niño, un recién nacido, ¿cierto? Ahora lo hacen con doble intención, ¿cierto? Porque precisamente estas ideas lo que promueven es que estemos al lado del ecologismo desenfrenado y promueven precisamente un control natal, donde quieren pues que las familias reemplacen en este caso a los niños por animales y por el cuidado también exagerado de la naturaleza.
0: Porque quizá consume menos CO2 un perrito que un bebé.
1: Sí, es precisamente con esa intención que sacan esta información, precisamente para promover, digámoslo así, el cuidado de más de los animales que del mismo ser humano.
0: Yo tengo acá una pregunta, porque quizá nuestros oyentes están pensando, claro, los animales, los perros, que son como los gatos, los compañeros más asiduos en los hogares, son seres pues hechos por Dios, por eso están tan bien hechos y aparentemente me dan cariño, me comprenden, ¿no? Y quizá alguien se pregunta, pero esos seres, ¿cómo así? ¿Por qué en este programa están como quitándole la oportunidad al animal de que se vaya al cielo, de que también comparta una eternidad, porque más o menos esta idea nos lanzaba Henry desde el inicio. Entonces, ¿qué le podríamos responder a alguien que de pronto se esté planteando esto y se esté entristeciendo y de pronto tachándonos de...
2: De locos.
0: Pues de y de...
2: Irracionales.
0: O sea, irracionales, sí, de crueles, ¿no? Uh-huh. Quitando a los animales la oportunidad del cielo.
3: Hay un principio fundamental, hermana, en la vida, y creo que es una conversación que a veces a los católicos se nos hace difícil afrontar, porque ante el incremento de mascotas en las casas, en donde en la mayoría de los casos pues prefieren mascotas que hijos, la gente empieza a tener esa ilusión de que va a poder encontrarse también con su perrito y con su gatico en el cielo. Pero tendríamos que volvernos al principio básico de la vida, cuando Dios en su pedagogía divina da el principio fundamental para todo, y se lo da a los judíos en Israel. Y les dice: Shema Israel, escucha Israel, el Señor tu Dios es solo uno, y amarás al Señor con todo tu corazón, con toda tu alma y con todas tus fuerzas. Esas fuerzas a las que se refiere Dios las explica San Agustín, y son las tres potencias del alma, que son la memoria, el entendimiento y la voluntad. Cuando yo entiendo eso, me doy cuenta de que mi alma tiene unas fuerzas que están alineadas a amar a Dios y a vivir una eternidad con Él. Esas tres potencias de memoria, entendimiento y voluntad, el perrito y el gatico no las tienen. O sea que ellos, por más que yo quiera que ellos puedan unirse a Dios, no lo pueden hacer, porque el requisito fundamental para yo unirme a Dios es amarlo con todas mis fuerzas, que son la memoria, el entendimiento, la voluntad. Un perrito no tiene la memoria para acordarse de Dios, no tiene el entendimiento para entender a Dios y no tiene la voluntad para mover sus actos de manera que sean agradables a Dios y poder unirse a Él, o sea que no tiene esa responsabilidad, o sea que no está destinado a unirse con Dios. Entonces, a veces digamos que nos dejamos llevar por unas teorías que no tienen fundamento, pero básicamente la base está en la poca formación que tenemos los católicos.
0: Muy bien, pues esto yo creo que nos aclara, y pues eso, son seres creados por Dios para el servicio del hombre, los necesitamos en esta vida, pero ya en la eterna estaremos plenamente llenos de Dios, no vamos a necesitar nada más, ya incluso no pensaremos en nuestro perrito.
4: Así es, hermana. Y bueno, es muy importante entender que todas estas nuevas ideologías que están llegando hoy, que tenemos por toda parte, que nos están bombardeando, como es eutanasia, aborto, ideología de género y también el ecologismo, pues son programas de una misma agenda. Y en realidad lo que buscan es quitarnos la dignidad de hijos de Dios, ¿cierto? Este naturista del que hablaba... Naturista alemán que hablaba Henry Haeckel, él decía: la desmedida arrogancia del presuntuoso hombre le ha hecho creer erróneamente que es la imagen de Dios, dueño de la vida eterna y poseedor de un libre albedrío. Y así que él sostenía que la humanidad se estaba metiendo en ilusiones de religión, ¿cierto? Entonces, esto verdaderamente es lo que buscan estas ideologías. La ecología se ha convertido en un programa político y social. Una cosa es ecología, la ecología bien entendida, para que no digan que somos antiecológicos, que estamos en contra de la tierra, vamos entonces pues a tirar la basura a los ríos o a hacer, bueno, no.
2: Va a ser desastres.
4: Una cosa es la ecología bien entendida. La ecología estudia la relación entre los seres vivos y su entorno, y bueno, en realidad este estudio ha sido muy importante para la industria agropecuaria, ya que pues si nosotros conocemos la relación de las plantas con los microorganismos, con los insectos, podemos mejorar mucho la producción de las plantas. En eso se basa hoy lo que es la agricultura orgánica, en esa relación que hay entre todos los seres vivos. Incluso nosotros tenemos una cantidad de relación con los microorganismos, ¿cierto? pero esa es la ecología bien entendida. Para la industria pecuaria, igual para los animales, es muy importante entender también esa relación que tienen ellos con las plantas, con los microorganismos, y se puede aumentar mucho la producción pecuaria. Pero ya cuando se nos quiere quitar esa dignidad de hijos de Dios, quieren que dicen que somos iguales a un animal, entonces ya empiezan a meternos todas estas ideologías como el aborto, como lo decía Henry, para despoblar el mundo, que es lo que se está viendo hoy en día.
0: Bueno, pues mientras que vamos reflexionando en esto tan importante y que ahora se mueve mucho en nuestro ambiente, vamos a escuchar la canción Omnipotente Altísimo de Ana Moya.

0: Bueno, entonces seguimos en este programa de Jóvenes para la Eternidad. Estamos hablando del ecologismo malentendido. Muy luminoso este tema para la actualidad. Y deseamos invitar a nuestros oyentes para que se comuniquen a nuestras líneas y así puedan ustedes compartir con nosotros y con todos los que están siguiendo este programa todas sus inquietudes, sus comentarios. Si ustedes llaman desde Estados Unidos o Puerto Rico, pueden hacerlo gratuitamente al 1-866-398-6377. Si lo hacen desde fuera de Estados Unidos o Puerto Rico, lo pueden hacer al 1-205-271-2976.
1: Con cabeza fría.
0: Bueno, entonces ahora que iniciamos nuestra sección con cabeza fría, fríamente miremos cómo lo que nos estaba diciendo Andrés tiene una consecuencia, bueno, una consecuencia sí, pero es una causa también. Está esa continua guerra de la luz y las tinieblas. Y se ve que este deseo de quitarnos la dignidad de hijos de Dios, pues realmente que todo el ataque va contra el mismo Dios, esa envidia del demonio que, pues eso, quiere ir en contra de Dios y de la obra que Él ha realizado del ser humano, que ha hecho a su imagen y semejanza, capaz de Dios y pues merecedor por los méritos de Cristo de la vida eterna. Entonces, qué importante no quitar eso de nuestra mirada. Siempre está eso por detrás, es el enemigo que confunde y confunde con eficacia. Por eso qué importante que estemos bien informados y estos programas desean dar luz a todos ustedes. Entonces, tengámoslo presente porque necesitamos mucho la oración, el sacrificio, para que eso, el príncipe de las tinieblas, no nos siga confundiendo, sino que Cristo sea el que triunfe como ya lo ha prometido.
2: Hermana, muy importante lo que usted dice y queridos radioyentes, que nosotros tengamos muy en cuenta que estamos en una batalla, que es el Dios y el demonio. Pero nosotros tenemos que ser hijos de la luz, hijos de Dios. Nosotros somos, como decía Andrés, nosotros tenemos ese nombre que no lo tiene nadie, hijos de Dios. Entonces, el ecologismo hoy se ve como una ideología, y es una ideología. Mientras que la ecología, como nos decía Andrés, estudia la vida, que nosotros como seres humanos estamos en la capacidad de cuidar, que eso fue lo que Dios nos dio para cuidar, porque Él hizo la creación por amor a nosotros. Hoy en día tenemos invertida la pirámide, donde todo está por encima del hombre, y nosotros estamos a un nivel inferior que el del animal, porque ya ni como animales nos vemos. Entonces eso lo tenemos que tener muy en cuenta, y como decía la hermana Lina, la oración, el sacrificio, el formarnos, hoy es indispensable formarnos nuestras conciencias. A mí me parecía muy interesante porque yo tenía un diálogo con una abuelita y ella sí lo tenía claro. Ella sí tiene en claro que primero es el hombre que los animales. Por ejemplo, ella me decía angustiada, es que mis nietos no quieren tener hijos, quieren tener perros y gatos. Pero ella lo tenía claro y ella decía que un animal como un perro y un gato, pues no siendo menos, no era compañía. Y ella me contaba angustia y decía, es que mi nieto incluso

0: montado en el coche sí. Y la, el dueño no se da cuenta que él se quiere bajar de ahí.
1: Es claro, verdad, porque
2: no es lo suyo.
1: Sí, porque quiere ser perro. Ajá. Y no lo dejamos ser perro. Incluso ahorita con los gatos queremos que sean perros, que los queremos llevar con collar, sabiendo que el animal no está diseñado, el gato no está diseñado para uno ponerle un collar. O sea, que eso es lo, o sea, que eso es lo ilógico. Por eso hoy más que nunca nosotros tenemos que formar la conciencia. Nuestras abuelas lo tenían claro, pero ahorita nuestros jóvenes no. ¿Por qué? Estamos en esta batalla espiritual donde quieren desformar la conciencia de nuestros hijos, y ahí nosotros entramos como católicos convencidos de que partimos desde la creación, que es desde la creación que nosotros partimos. Por eso cuando la hermana preguntaba, no, es que para que la gente no se ponga triste y que nosotros estamos en contra, no estamos en contra, porque nosotros sabemos lo valioso que es la creación. Por ejemplo, San Ignacio de Loyola le daba con el bastoncito a las flores para que no le hablaran de la excelencia de Dios. O sea, mire lo que hacen los santos. Nuestra santa madre colombiana, madre Laura, ella vivía en las montañas, y ella, la creación la llevaba hacia Dios, no la dejaba terrenal, porque en ese momento no tenía el Santísimo. Pero no era porque adoraba la tierra o porque era lo más importante, no, la creación nos tiene que llevar a Dios, hacia la eternidad.
2: Todo lo de aquí, medios para la eternidad.
3: Y es muy triste, Jennifer, porque verdaderamente nos quieren solos, ¿cierto? Que era lo que estabas hablando, no quieren que tengamos hijos. Y es muy triste porque si analizamos un poquito, los esposos hoy en día, si acaso, quieren tener un hijo. Y bueno, tienen un hijo, ese niño no tiene hermanitos, de pronto tiene primitos, tiene tíos, ¿cierto? Pero si ese hijo que yo tengo, que tiene otro hijo solo, ese hijo de él, el nieto mío, no va a tener hermanitos, no va a tener primos, no va a tener tíos, va a estar absolutamente solo. Y eso es lo que están buscando también, destruir totalmente la familia.
1: Claro, y con lo que decía Andrés, hermana, y queridos radioyentes, que hay leyes que protegen más la vida de los animales que el ser humano. Así es. O sea, que uno, por ejemplo, aquí en Colombia, hace poco con lo de la caza de los peces. O sea, ¿cómo es posible que se apruebe no pescar? O sea, que la caza sea ilícita, mientras que el aborto no. O sea, tenemos que ser coherentes con nuestra fe y con lo que nosotros, o sea, queremos y decimos vivir.
2: Claro, y el catecismo lo dice con claridad, que toda esa creación está al servicio del hombre, y el hombre sanamente, dentro de las leyes que Dios le ha puesto, puede valerse de ella, ¿no?
0: Es muy bonito, y habría que detenernos un momento a darle gracias a Dios por habernos regalado la Iglesia, que en su magisterio siempre nos ha dado visos de sabiduría y de poder mantenernos en una línea central, porque al final el hombre tiende a los extremos, y la mayoría de los casos en donde el hombre está perdido es porque no ha ido a la fuente y no ha tratado de abrir su entendimiento para poder comprender mejor las cosas. Yo quiero hacer énfasis solo en una cosa muy corta, y creo que nos dará una idea de cómo fue que llegamos a esto del ecologismo. Porque fíjense que antes de 1800 nada de esto existía, pero en 1800 pasan cosas interesantes. Dentro de esas, la revolución industrial. Y mientras el hombre progresaba, porque Dios es un Dios de progreso, de optimismo, de avance, así se lo ha inspirado a los santos, el demonio trabajaba en sentido contrario. Y mientras iba creciendo la industrialización, aparecieron personajes como Jekyll, que lo mencionaba ya ahorita Henry, en donde quiso empezar a mostrar todo el tema de la tendencia hacia la ecología malentendida, el ecologismo, y empezar a darle una jerarquía a los animales que nunca habían tenido. Pero en ese momento el principal problema era precisamente la situación de los trabajadores con todo esto que estaba pasando. Entonces llega León XIII y escribe la Rerum Novarum, que traduce de las cosas nuevas en latín, y empieza a dar como luces, poniendo fin a las guerras entre ricos y pobres, o entre los trabajadores y los que generaban el trabajo. Pero todo este tema de que la industria empieza a crecer, empiezan a botar mucho humo para el cielo, que la capa de ozono, que se está dañando el medio ambiente,

0: que la producción, entonces eso da pie para que el ecologismo entre y ya eso entra en una tendencia del modernismo. Por eso, en 1891 aparece San Pío X, que es el que hoy estamos celebrando precisamente, y aparece con su encíclica sobre el modernismo, que creo que se llama Pacem y Domine. Y en ese momento todo empieza a cambiar. Porque de 1900 para acá hemos tenido realmente una carrera en donde todo ha ido en contra del hombre, a tal punto que tiene que entrar San Pablo VI a escribir la encíclica Humanae Vitae, porque a razón del ecologismo ya la gente quería era matarnos los unos a los otros y que no se concibiera. Entonces, fíjese cómo la iglesia entra, pone un punto intermedio y lastimosamente los que están inclinados a un extremo o al otro carecen de la información que la iglesia en su magisterio con sabiduría nos pone para darnos luces y que es Dios. Pero ahora la pregunta es, ¿cómo asumimos nosotros, cada uno de nosotros desde el punto de vista, una pedagogía con nuestros hijos, un estilo de vida que fomente la vida de familia y que no sigamos dándole la prioridad a los animales? Porque Cristo ya lo dijo. Si Dios alimenta a los pajaritos, viste las flores, pero ellos son menos que ustedes. Él mismo lo dice, ellos son menos que ustedes. No los va a alimentar a ustedes, hombres de poca fe que son sus hijos. Entonces, la promesa que está para los hijos del hombre no está dada para los animales. Así muchas personas les hiera el corazón.
1: Sí, y tenemos que de verdad pues formarnos e informarnos porque hay muchas mentiras en los medios. Porque hace poco escuchaba yo que había una convención de científicos, más de 650 científicos reunidos contra un poquito, como por ahí contra el 1%, que decía que es que la capa de ozono no está destruida. O sea, 650 científicos afirmaban de que la capa de ozono está totalmente buena y que todo este es con el de los glaciales, el que se están derritiendo, es una farsa. Pues porque hay científicos que buscan la verdad y que a ellos les duele que, o sea, que utilicen la ciencia para decir mentiras.
2: Incluso Jennifer, bueno, recuerdo que también vi algo hace poco que los glaciares incluso habían aumentado 5.000 hectáreas en los últimos años. Entonces, en realidad es una contradicción. Pero miremos también ahora nos venden todo lo del cambio climático y nos dicen que el CO2 que nosotros producimos es lo que está contaminando, ¿cierto? Y para que miremos que no es tan así, hoy tenemos 450 partes por millón de CO2, pero cuando hubo la explosión de las especies en la era devónica, habían 3.000 partes por millón. Y bueno, yo soy agrónomo y sé que, por ejemplo, en los invernaderos, para que haya una mayor producción, se inyecta CO2. Por ejemplo, para el pepino, para el tomate, se le inyecta a los invernaderos CO2 para llevarlo hasta 2.000 partes por millón. Y ahí es donde mejor producción hay.
1: Imagínese.
2: Entonces, verdaderamente nos están engañando con este tema.
0: Tremendo. Todos necesitamos un agrónomo en nuestras casas.
1: Sí. Pueden enviar sus solicitudes al programa Jóvenes para la Eternidad. Bueno, queremos invitar a nuestros oyentes que están muy silenciosos para que se puedan comunicar con el programa y que sigamos entre todos como buceando, informándonos, conociendo la verdad. Y qué bueno todo esto que nos hacía también ver Wilber, cómo la iglesia entra como madre a guiar a los hijos. Saca en documentos los santos padres, iluminados por el Espíritu Santo, para ponernos en la verdad, ¿no? Y que no sigamos siendo engañados. Qué cosa más impresionante, porque eso somos hijos de la luz, pero el enemigo, pues eso, él está guerreando para meter las tinieblas y los medios de comunicación, que son siempre invitados a dar la luz, ¿no? Un medio de comunicación está invitado a llevar esa luz que sale de lo alto, aunque no sea propiamente, digamos, un medio que esté al servicio de la Iglesia Católica, pero todos los medios de comunicación están invitados a llevar la luz. Entonces, y hacemos esa invitación para que despertemos y llevemos la luz, que es la que verdaderamente hace libre al hombre, que verdaderamente plenifica al hombre. Y tengamos cuidado, porque como no es así, como los medios de comunicación están siendo portadores de tiniebla, entonces no les creamos con esa facilidad con que creemos a todos los medios de comunicación que nos engañan. Miren cómo nos van diciendo acá nuestros compañeros de programa.
0: Hay algo que es importante seguir señalando con respecto al tema del ecologismo, y creo que podríamos haberlo dicho al principio, pero me lo guardé hasta este momento. Me parece súper bonito, porque la raíz de la palabra ecología, que realmente es la ciencia que mira todo el tema de los seres vivos, la relación con el entorno y toda la complejidad que tienen como tal, viene del griego oikos, que quiere decir casa, ¿sí? Es la misma raíz que está en la palabra economía. Fíjense que realmente cuando empezamos a darle un contexto real, aterrizado, lógico y fundamentado a la palabra ecología, al final lo que busca esta ciencia es que todos podamos conocer la casa común, que en cierto sentido o en el sentido exacto es el planeta Tierra. Ahora, el Papa Francisco hizo muchos avances con respecto a eso, y él impulsaba precisamente a cuidar la casa común, porque es la casa donde todos habitamos. Ya lo decía también San Pablo, es que Dios mío, en ti vivimos, nos movemos y existimos. Dios es todo lo que nos rodea, porque es su creación, como decía Jennifer ahorita, toda la creación le hablaba a los santos y debe hablarnos a todos nosotros sobre Dios. Pero al final del día uno no puede en ningún momento aceptar que yo vivo con mis hijos y mis hijos viven en un desorden en la casa. Todo lo dañan, dañan los muebles, dañan los enseres de la cocina, pintan las paredes, no hacen aseo, no barren. Entonces la vida se vuelve insoportable. Dios es un Dios de orden, y cuando eso pasa en la casa, entonces uno como padre tiene que poner unas reglas y decir, no podemos seguir viviendo así. O arreglamos esto o miramos qué vamos a hacer, porque vivir en el desorden es muy horrible. Es lo mismo con la casa común de la tierra. Entonces, si tenemos hermanos que constantemente están matando animales, están destruyendo, están tumbando cosas, eso hace insostenible la vida en comunidad, y el hombre está hecho para vivir en comunidad. Ahora, si se hacen las cosas de manera organizada, con sentido común y bajo las cualidades que Dios nos ha dado racionales, entonces podemos aprovecharnos de lo que Dios nos da a través de la ecología. Pero al final, siempre el ser humano tendrá la culpa, porque gracias a su libre albedrío puede hacer el bien o el mal en las cosas que hace cotidianamente.
2: Wilber, sí, me gustaría de pronto comentar un poco lo de las prácticas que se han impulsado últimamente, incluso a nivel de leyes, por el ecologismo a nivel mundial, y pues prácticas muy erradas o incluso, por decirlo, absurdas, ¿cierto? Y pensaba, por ejemplo, en los incendios que hubo hace poquito en California. Y miraba que hace muchos años, hace siglos, se vienen implementando prácticas para conservar los bosques, para evitar incendios, ¿cierto? Como la recolección de la madera y la hojarasca seca, la tala selectiva de árboles viejos para retirarlos, y con esto hacer unas quemas selectivas, ¿cierto? Para no dejar tanto combustible dentro del mismo
1: bosque,
2: sí. Y bueno, estas prácticas se fueron dejando de realizar por la presión de los grupos ecológicos. Incluso hay leyes que ya prohíben estas prácticas, porque los grupos ecológicos dicen, no, es que el bosque es el bosque y no queremos que el ser humano intervenga en los bosques. Entonces dejamos toda esta cantidad de hojarasca seca y madera seca, que todo esto en realidad es combustible, ¿cierto? Y bueno, vimos ya cómo se salió de control estos incendios al tener tanto combustible. Y bueno, esto mismo está pasando en muchos países. En España es igual. Los bosques en este momento, en la mayor parte de Occidente, se están manejando igual. Los están dejando abandonados por las presiones de los grupos ecologistas. Y otro problema que se dio, por ejemplo, en California, es la demolición de las represas. En California habían varias represas que se usaban en casos de incendios y las demolieron para dejar el cauce de los ríos, ¿cierto? Y por estas razones, en el 2024, las aseguradoras contra incendios en California quitaron los seguros. Y ya saben lo que pasó en el 2025, así que las casas no estaban aseguradas. En España también, igualmente en España, en los últimos años se han demolido más de 300 represas. Claro, muchas han sido viejas, que ya no están en uso, pero también se han demolido algunas que los bomberos usan para recargar de agua sus equipos para los incendios, ¿cierto? Y vemos también lo que está pasando ahora en España. En España en este momento hay bastantes incendios. Nada más ayer escuchaba en Extremadura que ya dieron que la causa de los incendios en Extremadura era provocada. La había provocado el hombre con un fin económico. Entonces también hacen incendios para promover estas agendas. Entonces hasta allá nos ha llevado el ecologismo, hasta destruir el mismo ambiente en pro de unas agendas políticas y sociales.
0: Entiende uno por qué existían los guardabosques.
3: Claro, sí. Que eran los encargados del cuidado y del mantenimiento, ¿no? Ya no hay mantenimiento de los bosques. Bueno, Andrés, muy importante lo que nos dice Andrés, ¿cierto? De todos modos hay que tener nosotros bajo la luz del Espíritu Santo, que es precisamente esa luz que nos da el Señor para nosotros, digámoslo así, no dejarnos engañar de todas estas mentiras. Recordemos que todas estas ideologías son generadas por el príncipe de las mentiras, ¿cierto? El príncipe de la mentira que nos quiere, digámoslo así, como decimos aquí en Colombia, nos quiere hacer tragar entero. O nos quieren hacer tragar sin masticar. Y son ideologías que en verdad, como lo mencionamos ahorita, ya se han convertido en movimientos políticos y culturales a nivel mundial, pero se caracterizan precisamente porque sus postulados carecen de fundamentos científicos y utilizan muy masivamente los medios de comunicación, muy especialmente aquellos que generan desinformación hoy en día con estas redes sociales, que donde hay tantos canales que lo que hacen es más bien desinformar. Entonces esta ideología ecologista busca precisamente imponerse a la fuerza, con eslogan, con frases y conceptos interminables e inclusive impensables. Para complementar un poquito como lo que mencionaba Andrés ahorita, mire que leyes gubernamentales, culturales, prácticamente están protegiendo más a los animales, inclusive las reservas naturales. Estas legislaciones protegen más a los animales y las reservas naturales que a las mismas personas. Entonces, por ejemplo, en Europa ya hay lugares donde el mero hecho de usted postularse para adoptar una mascota ya le están dando un subsidio hasta de $150, ¿sí? Los estudios en España, los estadísticos ya evidencian de que hay más, inclusive más perros que niños, con una media de 1.5 perros por cada niño nacido. Entonces ya en España y en parte de Europa ya hay más mascotas e inclusive que hijos. Y mencionábamos de que precisamente nos hacen, estas ideologías nos llevan a una desviación del pensamiento precisamente por no tener como no estar bajo esa luz del Espíritu Santo, donde buscan que las personas, donde no pensemos, donde nos quieren hacer esclavos, y buscan, por ejemplo, confundirnos, donde quieren, digámoslo así, que le prestemos más atención, por decir algo, al cuidado de los pingüinos, pero que promovamos en este caso lo que son las ideologías de género, que promovamos el aborto, que promovamos la eutanasia. Y bueno, ahorita mencionábamos un tema muy importante donde con estas ideologías precisamente se consideran eugenésicas, ¿sí? Que es el concepto que se le da precisamente al mejoramiento de la raza y de la especie humana. Recordemos que, por ejemplo, Adolfo Hitler él tenía precisamente este ideal de tener una raza árida, buscaba precisamente eso, y por eso también recurrió a la eliminación de los judíos. Pero esto no solamente son ideas, digámoslo así, que las tuvo este cierto personaje, son ideas que inclusive dentro de estas ideologías ecologistas también se tienen, porque buscan precisamente la selección y el mejoramiento, digámoslo así, de la especie, no solamente animal, sino también de la especie humana. Entonces, por ejemplo, mire que es muy común que con estas ideologías que promueven el aborto, por ejemplo, en Europa ya no hay casi niños, o ya no nacen niños con síndrome de Down, ya no nacen niños
1: con alguna condición
3: especial, digámoslo así, con enanismo, sí, precisamente porque como desde el vientre ya se puede ver las condiciones con las que viene el niño, entonces es más fácil o los abortan o promueven el aborto de estas criaturas, de estos seres humanos. De ahí ya es donde ya se promueve y se da un hecho de esta teoría eugenésica, donde quieren, digámoslo así, mejorar la especie y la raza humana.
1: Eso es impresionante, ver cómo eso, el rey de la creación, entonces ya toma el lugar de Dios, ¿no? Ya el lugar de Dios, diciendo que él es el que decide quién ha de existir y quién no ha de existir, y olvidando plenamente que somos seres para la eternidad. Porque bueno, si realmente somos seres solo para lo terreno, habría que quitar lo defectuoso y dejar solo lo óptimo. Pero como no es así, sino que tenemos la dignidad de hijos de Dios, que también está en personas que tienen defectos físicos, psíquicos, ¿no? Entonces es lo que no podemos olvidar. Mirando todo este panorama, mientras que todos ustedes han ido comentando, pensaba que se ha de tener el justo uso de la libertad del hombre, y esto no lo debemos olvidar todos nosotros, porque todos somos ejecutores de la libertad que Dios nos ha concedido. Entonces, no solamente los que practican ese ecologismo, los que van a favor del aborto, sino todos nosotros estamos llamados a ese justo uso de la libertad, no para abusar de nuestros hermanos ni de la creación tampoco, que Dios le ha puesto sus leyes, sino para buscar el sano progreso para bienestar de todos sus hermanos, y recordando que estamos de paso, que la realidad que hemos de alcanzar es la patria del cielo. Eso es lo que nosotros tenemos siempre que tener en nuestra mira. Y por eso la necesidad de lo que vamos repitiendo siempre. ¿Qué tenemos que hacer para tener esta mira en nuestra mente, en nuestro corazón? ¿Qué tenemos que hacer?
4: Tener vida de oración, hermana.
1: Muy bien, eso es muy importante, que nos quede muy claro, porque si no tenemos la vida de oración, ¿cómo Dios te va a decir sus secretos? ¿Cómo Dios te va a contar quién es Él? ¿Quién eres tú mismo? Porque Él te ha formado, Él te ha creado. Y qué importante la oración para que el Señor nos pueda enseñar la verdad y para que nuestro corazón crezca pues en ese conocimiento de la verdad y en esa plenitud de la verdad, porque la verdad es la que nos hace libres. Y pues también, aparte de lo que decíamos, como para ir cerrando nuestro programa, cosas prácticas, pues la oración, para que no nos dejemos meter en el río de las tinieblas, para que no seamos promotores con el demonio del mal, de la equivocación, y también el sacrificio, ¿no? La Virgen de Fátima, yo creo que alguna vez lo hemos comentado, que ella dice que Dios tiene muy en cuenta el sacrificio para la conversión de los pecadores. También los que practican ese ecologismo necesitan conversión. Entonces recemos por ellos y por nosotros, porque hay del seguro, el que se sienta en pie, cuidado, no vaya a caer, ¿no?
4: Así es.
1: Entonces recordemos pues que no vamos en contra de la creación, sino que queremos verla con los ojos de Dios. Bueno, queridos amigos, los dejamos ya para la próxima ocasión. Esperamos encontrarnos en Jóvenes para la Eternidad.

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8: 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San Charbel.
9: Gente buena, ¿cómo dice que le va? Ah, espero que esté teniendo un super martes mágico, musical y divertido, llenito del amor de Dios y pues con todo a darle esta super semana. Ya se acabó el mundial, para todos aquellos futboleros como una servidora, que si lo disfrutó, pues qué padrísimo. Fíjate que yo nomás soy futbolera durante el mundial, pero me encanta, lo disfruto muchísimo. Entonces ahora que se acabó, pues sí, como que ya uno empieza a extrañar, ¿no? Y es algo que es padrísimo porque te genera muchísima expectativa, dado que es solamente cada 4 años y eso hace que lo disfrutes más. Entonces, bueno, pues yo espero que lo hayas disfrutado. Y vamos a tener una receta de la semana muy interesante porque tiene que ver justamente con el mundial. Vamos a estar platicando sobre las lecciones que nos dejó el mundial a toda la banda. Y en el santo de la semana, pues, ¿qué le digo? Es que acuérdense que julio, bueno, todos los meses tenemos tremendos santos, pero era muy difícil decidirme esta semana, así que elegimos a mi queridísimo San Charbel, tremendo santo maronita. Ahorita lo voy a explicar, bueno, así muy brevemente. Dentro de la Iglesia Católica hay varios ritos, no solamente el rito romano, que es el que la mayoría de las personas conocemos. Están los ritos orientales y aproximadamente son 24 ritos diferentes. Y el rito romano, que es el que usted y yo conocemos, pues es de los más nuevos, ¿no? Porque nuestro Señor no era romano, él era judío y pues convivió en una época en donde había muchos pueblos orientales, ¿no? Los libaneses, que en ese entonces pues eran los cananeos, y luego también los sirios, los griegos, ¿no? Entonces, dado esa situación, los egipcios, bueno, pues los apóstoles, cuando se van a evangelizar, van evangelizando todas estas tierras, y ahí surgen distintos ritos de acuerdo a los idiomas, de acuerdo a las culturas, y eso nos enriquece. Y bueno, pues San Charbel es un santo maronita, del rito maronita, que es el rito católico de los libaneses. Le vamos a estar platicando sobre él. ¿Y qué le digo? Vamos a tener, bueno, no, una tremenda entrevista que usted no se le puede perder, porque es una amiga muy, muy querida. ¿De qué se trata la entrevista? Bueno, pues, ¿qué le digo? Del ateísmo. Es un precioso testimonio de conversión del ateísmo al amor de Dios de nuestra queridísima Belén Perales, que a lo mejor usted la conoce muy bien porque tiene un canal en YouTube muy, muy exitoso que se llama Rosario de las Once. Si no lo conoce, pues le invito a que la siga, porque la verdad es buenísimo. Así que vamos a estar teniendo un testimonio con ella, de lo que fue salir del ateísmo para entrar en este encuentro personal con Cristo. Así que, gente buena, oiga, no se puede ir, ¿no? Es que es tremendo programa. ¿Qué va a andar haciendo otro lado? Aquí quédese, por favor. Yo soy Marce Palos. Puede seguirme en las redes sociales y Amares Conferencias. Por favor, prepare su bebida favorita, porque este programa va a estar, no, ¿qué le digo? Otra onda, o sea, va a estar buenazo. Así que no se me vaya, quédese en la mejor programación del mundo mundial, Radio Católica Mundial EWTN. ¿Y qué le parece si comenzamos?

0: Y pues como le decía, vamos a estar platicando en la primera sección de San Charbel Bakluf, santo libanés que unió a Oriente y Occidente, y además él es el patrono de los que sufren del alma y del cuerpo. Yo le tengo un cariño muy muy especial porque, bueno, me casé en la parroquia de San Charbel, en mi ciudad natal, en Chihuahua. Hay una cultura y una comunidad libanesa muy grande y muy importante ahí en la zona del norte centro de México, bueno, en muchas partes también en Veracruz, en la Ciudad de México, pero específicamente en lo que es el área de Torreón, de Chihuahua. Y bueno, pues yo tuve la fortuna de poder por muchos años asistir al rito maronita en la misa, y yo le tengo un cariño a este santo que cada 24 de julio se celebra. Fue sacerdote y asceta religioso libanés que perteneció a la iglesia católica maronita, iglesia oriental, que data del siglo V. Y esta iglesia oriental, pues es una de las 24 iglesias sui iuris, es decir, por derecho propio, que integran la iglesia católica. San Charbel fue el primer santo de Oriente en ser canonizado después de varios siglos. Desde el siglo XIII no se canonizaban a ningún miembro de la iglesia oriental, y es uno de los santos más queridos en el mundo de habla hispana, especialmente en México. Monje maronita y sacerdote, ¿por qué? Bueno, pues San Charbel, cuyo nombre original fue Joseph Antoine, o sea, José Antonio, para los compas, dicen en mi pueblo, Bakluf, nació en Becafra, Líbano, el 8 de mayo de 1824. Quedó huérfano de padre a los 3 años, por lo que quedó bajo el cuidado solo de su madre. Ella contrajo segundas nupcias con un sacerdote maronita. En el rito maronita se permite que los sacerdotes puedan casarse. Nada más la única, lo que se pide, no solamente en el rito maronita, en varios ritos orientales, en el rito bizantino, por ejemplo. También, lo único, y esto lo explico brevemente, para que un sacerdote pueda ser casado en estas iglesias, primero tiene que recibir el sacramento del matrimonio y luego el sacramento de la orden sacerdotal. Si primero recibe el sacramento del sacerdocio, ya no se puede casar, va a ser un sacerdote soltero, ¿sí? Pero esto, ¿por qué? Ah, bueno, pues muy fácil, porque San Pedro era casado. Y entonces, en la tradición de la iglesia, en estas iglesias orientales, que fue donde empiezan a evangelizar los apóstoles, pues por eso se permite, para que no me lo vayan a dormir por ahí si alguien le quiere decir, oiga, ¿cómo es posible en la iglesia católica sacerdotes casados? Pues sí, porque son iglesias orientales. Bueno, pues este sacerdote con el que se casa su mamá terminaría siendo una gran influencia muy, muy positiva para este santo. Y en general, los Bakluf fueron una familia marcada por la fe y la piedad. Dos de los tíos de Joseph fueron monjes ermitaños, igual que él, gracias a lo cual el santo pudo crecer en un ambiente religioso rodeado de auténtica espiritualidad. A los 23 años, Joseph dejó el hogar materno e ingresó al monasterio de Nuestra Señora de Maifuc en calidad de candidato, adoptando posteriormente el nombre de un famoso mártir sirio, quien era Charbel. El joven monje realizó sus votos solemnes en 1853 y fue ordenado sacerdote unos años más tarde, en 1859, y quedó incorporado al clero regular bajo el patriarcado de Paulo I Pedro Massad, patriarca maronita de Antioquía desde 1854 hasta su muerte en 1890. Casi de inmediato, el padre Charbel sería enviado al monasterio de San Marún en Anaya, ubicado en las alturas montañosas del Líbano a 1067 metros de altura. Para escuchar mejor la voz de Dios, pues el padre Charbel, quien vivió en San Marún por 15 años, se convirtió en un monje especial dedicado y ejemplar, dedicado a la oración, al apostolado y a los estudios de la espiritualidad. Será años más tarde cuando descubre el llamado a la vida en soledad y pasa a vivir como ermitaño. Para ello, dada su condición canónica, pues requería un permiso especial, y el santo recibiría la esperada autorización el 13 de febrero de 1875. Desde ese día hasta su muerte en 1898, San Charbel estuvo dedicado a la ascesis, a la penitencia, al trabajo manual y a la oración. Esto incluía un régimen de oración con las horas principales e intermedias de la liturgia de las horas en 7 momentos diferentes del día, y obviamente la misa diaria. San Charbel solo comía una vez al día y pasaba la mayor parte del tiempo en silencio. Eventualmente, interrumpía sus horas de meditación para recibir a los numerosos visitantes, quienes llegaban atraídos por su reputación de sabiduría y santidad. Gente de todo tipo llegaba en busca de consejo espiritual, alguna promesa de oración o directamente en pos de algún milagro. San Charbel se había ganado la fama de taumaturgo por las curaciones milagrosas acontecidas entre quienes se acercaban a él. San Charbel muere el 24 de diciembre, fíjate tú, la Navidad, de 1898, y el Papa Pablo VI lo beatificó el 5 de diciembre de 1965 durante la clausura del Concilio Vaticano II. Años más tarde, el mismo Papa Pablo VI lo canonizaría el 9 de octubre de 1977, y eso fue en el marco de las celebraciones del Sínodo Mundial de los Obispos. La devoción a San Charbel se ha extendido dentro y fuera de las fronteras del Líbano, incluso en territorios muy alejados, poseedores de formas culturales muy distintas. Prueba de ello, pues, es la particularidad fuerte veneración que goza en México y también en Estados Unidos por tanta migración libanesa, que es muy importante y que es muy, muy bella. Aquí nosotros, yo le digo que pues me casé y me vine a vivir a Estados Unidos. Y aquí, muy cerquita, yo le dije que me casé en Chihuahua, en la parroquia de San Charbel, y bueno, muy cerquita de ahora, de mi nueva casa, tenemos también una parroquia de San Charbel, también maronita, y eso es algo muy, muy bonito. Y bueno, también, no solamente en México y en Estados Unidos, en toda América Latina, me tocó alguna vez estar en Colombia, en Bogotá, y ahí también tienen una hermosísima iglesia, también de rito maronita. Y bueno, pues en ese sentido San Charbel se ha convertido en un puente muy real entre Oriente y Occidente, un vínculo que ha tendido el Espíritu Santo. En el caso de la devoción a San Charbel en México, pues también es algo muy, muy especial porque se debe a la migración maronita a este país, iniciada en el siglo XIX, como al notable número de milagros atribuidos a la intercesión del santo libanés. Estos merecen mención aparte, pues se dice que la iglesia ha registrado e investigado un número que sobrepasa las 20,000. Algunos de estos incluso llegaron a tener un impacto mediático. Por eso San Charbel, pues, es el patrono de los que sufren del alma y el cuerpo. Y pues un cariño hermoso. En México se hizo mucho la tradición de los listones de San Charbel, porque la mayoría de los libaneses que migraban a México pues se dedicaban a la venta de telas. Y entonces una manera de agradecer a San Charbel los favores recibidos por su intercesión ante nuestro Padre Celestial, pues era ponerle un listoncito. Uno para hacerle la petición de diferentes colores, dependiendo de la petición. Cuando se trata de salud, me parece que es el anaranjado, ya no me acuerdo todos los colores, pero cada uno tiene un porqué. Y luego, si te concedía Dios esta petición por intercesión de San Charbel, pues se pone un listón blanco para darle gracias a San Charbel por su intervención. Y normalmente en todos los santuarios maronitas, o en todas las iglesias maronitas, donde hay, siempre va a haber pues obviamente una imagen de nuestro querido San Charbel, pues ahí vas a ver todos los listones puestos. Y mucha gente dice, pero ¿por qué los listones? Y yo aquí, justo en mi casa, pues tengo un hermoso cuadro de nuestro querido San Charbel para que él interceda por nosotros. Es el patrono de los que sufren del alma y el cuerpo, o sea, todos, ¿sale? Todos. Si usted vive en alguna ciudad en donde en alguna de las iglesias se lleve a cabo el rito maronita o haya una devoción muy grande libanesa, pues busque acercarse, porque el mes de julio es el mes de San Charbel, el 24 es su fiesta, y normalmente hay una unción especial con el aceite de San Charbel. Cuando San Charbel muere, él empieza a exudar una especie de aceite, como una mezcla entre agua y sangre, pero una especie como aceitoso, y ese aceite los monjes lo empiezan a recoger y llenan vasijas con ese aceite, y luego lo mezclarán más tarde con aceite de oliva, porque resulta que cuando muere San Charbel y empieza a exudar este tipo de aceite sanguiloniento, las personas que lo tocaban y que estaban enfermas se curaban. ¿Sí? Por eso se hizo tan famoso el aceite de San Charbel. Entonces, estos monjes que eran contemporáneos de San Charbel, bueno, pues juntan el aceite y lo mezclan con el aceite de oliva, y es lo que en muchas parroquias del mundo, que son maronitas, bueno, pues se unge, pero no solamente a veces en las maronitas, puede ser también romanas, pero en donde se tiene la devoción a San Charbel. Entonces, acérquese a sus parroquias, y por ahí hay alguna que sea maronita o muy devota de San Charbel, bueno, porque es una devoción muy bella el ir a la unción del aceite de San Charbel. Aparte, bueno, pues él es un santo muy milagroso. Acuérdese, el que hace los milagros es Dios, pero es un gran intercesor ante nuestro buen Dios para que nos alcancen gracias que nosotros no podemos. ¿Sí? ¿Por qué? Bueno, porque es muy amigo de Dios. Los santos son amigos de Dios. Y nosotros en ese proceso estamos, pero pues qué padre si tienes un amigo que es muy cercano, ¿no? Eso te hace más rápido el favor. Bueno, gente buena, pues San Charbel Macluff ruega por nosotros. ¿Qué le parece si nos vamos a la receta de la semana? Pues gente buena, acaba de pasar el mundial y yo, como le dije, a mí me encanta, es una cosa padrísima y no me quiero ir sin hacer una reflexión porque vimos muchas cosas muy interesantes a lo largo del mundial. Digo, yo sé que la final, digo, padrísimo lo que hace España, la verdad es que jugó impecable, el fútbol español es el mejor del mundo, tiene la mejor liga, ¿no? La liga española. Tienen los mejores equipos del mundo, ¿qué te puedo decir? Los mejores jugadores. Entonces, su fútbol es impecable. Y fue muy triste, pues, que a lo mejor el equipo que perdió no supiera perder, ¿no? Eso yo creo que fue muy triste verlo en televisión y tal. Pero más allá de eso, y hablo de las elecciones porque no me gusta etiquetar a un país entero y decir, ah, bueno, ahora todos los que son de esa nación ya son así. No, porque yo creo que a veces los jugadores, pues desafortunadamente, pierden la cabeza y es algo muy personal. Las decisiones que cada persona hace, más allá de la nacionalidad que tengamos, pues eso fue una pena. Pero más allá de eso, que no estuvo padre, bueno, pues hay cosas que sí estuvieron muy padres y que fue la mayoría, ¿no? Y que fue padrísimo verlo. Entonces, ¿qué nos enseña la Copa del Mundo a nosotros como católicos? Porque pues es más que un espectáculo deportivo, es un reflejo de valores cristianos, una oportunidad para vivir la fe en la vida cotidiana. Primero, es una ocasión maravillosa para la unión y la fraternidad universal. Nada más y nada menos que 48 selecciones de todo el mundo, ¿verdad? Potencias históricas y también debutantes en un espacio de encuentro y no de exclusión. Y el Papa León 14, ha llamado al deporte como una escuela de fraternidad y camino de paz, recordando que el verdadero talento se manifiesta cuando se subordina al bien común del equipo, algo que va a reflejar la solidaridad cristiana. Luego también nos enseña esperanza y entrega, la espera de 4 años, la tensión en todas estas qualis, ¿no? En tandas de penaltis, en todo lo que pasa en un mundial, pues enseñan la virtud de la esperanza, la entrega total y el confiar, ¿no? Confiar en Dios, en la oración, en momentos de incertidumbre. Luego, tercero, la fe visible en acción, ya que en el Mundial del 2026, tanto jugadores como aficionados, pues dejaron claro la fe como parte de su identidad. Era muy bonito ver al final de los partidos o durante el partido o antes del partido, jugadores que estaban rezando juntos, incluso de los equipos rivales, ¿no? Al final, termina el partido, tú veías, hay una bolita de jugadores y había de un equipo y del otro, ¿no? Y todos rezando. Entonces, eso fue algo precioso, ¿no? Una expresión de la fe. Luego también los límites y la responsabilidad. Y aquí, fíjense que la conferencia del Episcopado Mexicano y otros sacerdotes dijeron algo muy interesante. Dice que el deporte no debe convertirse en distractor de los problemas sociales, ¿no? Hay que invitar a usar la emoción del mundial para promover la justicia, la paz y el encuentro con Dios, evitando, ojo, que la pasión deportiva aleje de la responsabilidad cristiana, porque muchas veces, ah, no, es que va a haber partido, entonces no voy a misa. No, espérame. No, o sea, hay que poner límites y seguir con mi responsabilidad. Y obviamente, la quinta, espiritualidad en la vida diaria. El torneo recuerda que la fe puede mantenerse en la vida cotidiana, en la gratitud, en la oración, en la solidaridad, en el servicio. Así como escuchábamos, ¿no?, a Luis de la Fuente, el coach de la selección española, diciendo, oye, no, es que yo rezo todos los días, no lo hago solamente cuando estoy en un torneo o voy a tener un juego muy importante para pedirle a Dios que me haga ganar a mí y que pierda el contrario, ¿no? Dice, sería muy injusto pedir eso, ¿no? Yo rezo siempre, ¿para qué? Pues para darle gracias a Dios, es algo de la vida. Entonces, eso me pareció excelente, muchos comentarios de muchos jugadores que viven la fe católica, otros que son protestantes, pero que igual viven su fe, y eso yo creo que da muchísimo gusto. Así que, bueno, pues cada vez que haya un evento de esta naturaleza, poner atención a todos esos detalles y pues a darle, ¿no? A darle y tenerlo eso con mucho cariño. Y bueno, gente buena, ¿qué le parece? Yo sé que siempre le tenemos una canción, ¿verdad? Pero como ahora tenemos una invitada muy especial, no le vamos a dar la canción porque quiero que escuche el testimonio y si le pongo la canción nos va a quedar menos tiempo en el programa. Entonces, ¿qué le parece si nos vamos directo a la entrevista de la semana con nuestra querida Belén Perales? Vámonos a la entrevista. Pues gente buena, ¿qué le digo? Que estamos así como de manteles largos, porque siempre los testimonios de fe son algo muy precioso, pero el testimonio de nuestra querida Belén es algo muy, muy, muy interesante y muy bello. Así que el día de hoy nos acompaña Belén Perales. ¿Cómo estás, mi reina? Bienvenida aquí a LATE2. Ella es, pues, la autora o la dueña, no sé cómo decirlo, del canal Rosario de las 11, que lo encuentras en YouTube, es buenísimo y que tiene más de 78,000 seguidores, es buenísimo. Así que puedes seguirlo. 600, mi querida Belén, ¿cómo 600 estás?
1: 600 y pico mil. 600 ¿Cuántos? Y pico mil, perdona.
0: Ah, perdóname, bueno.
1: Yo acá con 78,000. Es que hay dos canales.
0: Es que hay dos canales. Eso. Pues, bueno, no ya ves. O sea, yo me quedé corta en lo que le dije. Qué belleza, mi reina.
1: Yo soy la secretaria.
0: Usted es la secretaria. Bueno, pues tremenda secretaria, la verdad. Buenísimo que Dios te haya inspirado ese hermosísimo apostolado, porque es muy necesario estar de la forma adecuada en las redes sociales, porque también se puede estar incluso tratando de promover la fe, pero de la forma inadecuada, y eso a veces hace luego más daño que bien.
1: Pues nada, estamos ahí, a ver, al final de la vida, como dice Jesús, que lo he hecho. Espero que lo haga un poquito bien. Así que nada.
0: Oye, corazón, no, yo la verdad, muy contenta de tenerte, muy, muy ansiosa también de conocer, porque aunque te conozco hace tiempo, la verdad es que he escuchado siempre en pedazos tu testimonio, nunca por cuestiones de lo que tú quieras, y pero me ha impactado lo que he podido escuchar, y yo quisiera que nos pudieras empezar a contar un poquito, bueno, ¿quién era Belén antes de encontrarse con Cristo? ¿Y qué fue lo que pasó entre esa Belén de antes y esta de ahora? No, ¿quién era esa chica antes de encontrarse con Cristo?
1: Pues mira, soy la... bueno, muchas gracias, Marce, por invitarme a tu programa. Tenía muchísimas ganas, mucha emoción. Y bueno, pues ¿quién es Belén Perales? Pues mira, yo nací en una familia muy católica en España, como podéis ver por mi acento, en el año 64. Claro. Tengo 62 años. Soy la mayor de cuatro hermanos y mi familia todos muy católicos desde los ancestros, vamos, más...
0: Desde antes, la fe católica, dicen en mi pueblo.
1: Desde muy pequeña y además muy español, castellano, muy fuerte. Una fe muy arraigada. La verdad es que, claro, ya mis padres pues no eran... O sea, nunca hemos bendecido una mesa ni nada, pero sí que todos los domingos a misa y buenos cristianos y tal. Entonces, bueno, pues así empezó mi vida, ¿no? Tengo tres hermanos más pequeños y la verdad, desde pequeña, yo lo que recuerdo es ser muy sensible y una sensación de que nadie me quería, como muy... por una sensibilidad que quizás pues, necesitaba un poco más de cariño extra, no porque mis padres hicieran lo no correcto ni nada, ni mucho menos, sino que yo a lo mejor necesitaba un poco más y, bueno, pues también hay que recordar que los padres de antes vivieron una guerra. Entonces era, pues, su infancia fue en una guerra con bombardeos y todo. Entonces, bueno, pues eso. Según iba avanzando en la vida, pues la verdad es que se iba complicando todo un poco más. Me acuerdo que con 11 años o 12, no sé muy bien el momento, estaba jugando con mi hermano con un skate, bajando una cuesta, y de repente se paró todo y vi a Jesús en la cruz que me miraba. Lo vi claramente, o sea, se paró mi mundo y miré hacia arriba y estaba ahí Jesús crucificado. No me dijo absolutamente nada, pero me miraba desde la cruz, todo ensangrentado, magullado, o sea, lo vi perfectamente. Siguió mi vida. La verdad es que pues cuando tenía 13 años empieza a complicar todo. Ese curso, cuando tenía entre 12 y 13, empiezo a estudiar un poco menos, pues porque no me siento comprendida en casa, nos habían cambiado mucho de colegios distintos por el trabajo de mi padre, distintas ciudades, bueno, pues llega un momento que no estaba muy centrada. Entonces empiezo a suspender las materias y ese verano, ese verano, ¿qué pasa? Pues que nos mandan a un internado. Mi madre, pues creyendo que va a ser lo mejor para nosotras, a mi hermana Paloma y a mí. Paloma es la que me sigue. Hemos sido siempre las grandes amigas y compañeras de juegos. Nos llevamos dos años. Y nos mandan a un internado. Entonces ahí empieza la pesadilla. En ese internado sufro abusos. Y entonces, pues, ese año, aparte de esos abusos anteriormente, me habían obligado a confirmarme en la fe. Íbamos a un colegio muy religioso y resulta que ese día pasaba por el obispo y dijeron que teníamos que confirmarnos, así, obligatorio. Y yo ya eso, a mí que me obligan no me gusta, ¿no? Entonces, como a nadie. Y entonces fue
0: ya empecé a rechazar
1: un poco la iglesia. También decir que todos los fines de semana los pasábamos en un club católico y un poco pues mi madre nos mandaba ahí, lo pasábamos muy bien y todo, pero era un poco que yo sentía que nos aparcaban un poco ahí en el club, ¿no? Claro. Y total, a mí me obligan a confirmarme y yo me enfadé mucho. Dije, pero ¿cómo que yo no me quiero confirmar? Que no sé qué, pero a mí me daba igual confirmarme, solo era que no me gustaba que me obligaran. Bueno, pues se juntó eso, la obligación a la confirmación, y se juntó también el abuso, ¿no? En este internado donde mi madre nos manda. Yo, ¿qué pasa? Que según, bueno, y aparte estuve todo el verano con la regla. Fue el primer año que empiezas a ser mujer, tienes la regla, y bueno, empecé a perder sangre. Cuando mi madre nos recogieron ahí al final del verano, yo pesaba 35 kilos, o sea, estaba escuálida, medía exactamente igual que ahora, parecía la muerte. Ya estaba vestida, con todo el calor del verano, pues vestida de invierno, como tapando mi cuerpo. Claro. Entonces, a partir de ahí, dejé de creer en Dios. Y además, me enemisté con mi madre totalmente. O sea, era en vez de... Claro, cuando a esa edad necesitas mucho más a tu madre. Entonces empezamos yo me tiré toda la vida pues diciéndole, es que nos llevaste al internado, tal. Yo la verdad es que el tema del abuso como que hice disociación, lo olvidé. La mente sana lo que hace ante algo que duele tanto, disocia, ¿no? Por así decirlo. Esto me lo han explicado luego. Y de hecho me acordé de esto hace unos años. O sea, ha pasado la mayor parte de mi vida sin saber qué pasaba, pero bueno, estaba ahí tapado, ¿no? El tema este.
0: Claro.
1: Entonces, ¿qué pasa?
0: Porque era muy doloroso.
1: Era muy doloroso.
0: Entonces, no lo querías recordar,
1: fue una cosa que pasó una vez, pero tan fuerte que pasar de un entorno católico protegido todo esto a esto, ¿no? Entonces, bueno, pasé así mi vida y empecé a ir contra mi madre, totalmente. Okay. Entonces, aquello, claro, mi madre, que tampoco es nadie se sentaba en esa época a ver qué pasaba, ¿no? Sino que era todo, pues, en plan ordeno y mando. Entonces, bueno, fue así pasando la vida.
0: También.
1: Sí, perdona.
0: No, que también era difícil, ¿no? O sea, como que eran tiempos en donde ellos tampoco sabían, ¿no?
1: Claro. Era otro estilo. Mi madre era... Vamos, yo la adoro, ¿eh? Está en el cielo. Y no, por supuesto, todo esto que estoy contando no es ni con rencor ni con todo lo contrario. No. Yo, vamos, si volviera a nacer, elegiría a la misma madre.
0: Claro,
1: Y
0: claro.
1: eso sí, además te la pone Dios y yo encantada. Le doy gracias
0: Qué
1: a Dios por
0: belleza.
1: mis padres.
0: Ay, qué belleza escucharte decir
1: Y
0: eso.
1: bueno, pues, ¿qué pasó ese año? Volví al colegio y ese año ya no creía en Dios. Entonces dije que ya no iba a ir a misa. Al principio intentaron que fuera, pero luego ya me dejaron un poco por imposible mi padre porque no me podían obligar ahí. Y ese año me empecé a meter en Nueva Era. Bueno, pues a
0: Okay.
1: ver, ¿qué hacía Nueva Era? Hacía pues hipnosis, se echaba las cartas. Esto eran los años 70. Bueno,
0: Qué
1: llegó un
0: fuerte.
1: momento que ya no me dejaba mi madre. Pues pensó, para meterme en cintura, pues prohibirme todo, ¿no? Y es lo justamente
0: Claro.
1: lo que no hay que hacer con un niño rebelde. Y bueno, pues acabé yéndome de casa, me echaron del colegio. Por irme de casa, me echaron del colegio.
0: Wow.
1: Y bueno,
0: Qué
1: pues
0: fuerte.
1: aquello ya iba empeorando. Luego ya me dijeron que no podía estudiar empresariales porque no era inteligente. Era todo como que iba al revés.
0: Sí, sí, sí,
1: Entonces,
0: sí,
1: bueno,
0: sí.
1: empecé a estudiar una formación profesional. Bueno, al echarme de colegio, cambié de colegio, gracias a Dios, a un colegio buenísimo, maravilloso. Sacaba las mejores notas, bueno, me querían un montón las profesoras, yo a ellas. Y esos años transcurrieron bastante bien a nivel académico, pero yo ya tenía esa herida, ¿no?, de la rebeldía. Así fue
0: Claro.
1: transcurriendo mi vida. Bueno, por supuesto, una vez que salgo de la iglesia, al sentirme no querida, todo esto, lo que hago es empezar a buscar el amor donde no tiene que estar, que
0: Donde no se
1: era a
0: encuentra.
1: través,

0: Pues, era un estafador profesional y bueno, pues yo ahí, claro, cada vez tenía menos valoración de mí misma.
1: Claro,
0: De ahí,
1: claro.
0: bueno, mientras novios, novios, novios, novios, y luego ya encuentro a un novio, se queda en mi casa a vivir de repente. Bueno, decir que con 22 años, aparte de la falta de afecto y tal, mi Dios era el dinero. Entonces, con 22 años monto mi primera empresa, que la tengo de hace 40 años. Entonces empiezo a ganar mucho
1: Wow.
0: dinero, no sé qué, todo esto, y era mi Dios. El dinero era una manera de aceptación, ¿no? Y de refuerzo de
1: Claro.
0: soy inteligente.
1: Y aparte de
0: Entonces,
1: seguridad, ¿no? De
0: y de
1: sentir
0: seguridad,
1: esta
0: claro.
1: seguridad.
0: Y que mi familia me valorara, que no era la
1: Claro.
0: fracasada que no estudiaba. Bueno,
1: Exacto.
0: tonterías. El caso es que, bueno, pues se viene a vivir conmigo este novio último a los 27, 26 años. Y de repente a mí me habían dicho que no podía tener hijos porque tenía ovario poliquístico de este y bueno, que iba a ser muy difícil. Me
1: Claro.
0: quedo embarazada y me entero casi de 5 meses que estoy embarazada. Yo
1: Wow.
0: siempre he sido provida, era atea, pero era provida. O sea, yo las cosas como son, no
1: Sí,
0: tiene nada que ver
1: claro.
0: el ser provida
1: Una
0: con
1: cosa
0: la
1: con la
0: fe.
1: otra.
0: O sea, entonces yo era provida, nada, pues tuve a mi hija y todo esto. Entonces él empezó a abusar de mí a nivel físico, a nivel, bueno, me pegaba, en fin. Fue
1: Fuerte.
0: una época muy triste de mi vida. Esta persona está perdonada. Gracias a Dios, con el tiempo y los años, ya mucho más adelante, pues cambió su vida y bueno, pues no hay ningún problema en ese sentido. Yo he rezado
1: Gracias a
0: mucho
1: Dios.
0: para que, y sigo
1: Gracias a
0: rezando
1: Dios.
0: para que Jesús lo admita en el cielo y bueno, pues que pueda volver a los sacramentos antes de morir. Y
1: Okay,
0: bueno,
1: qué
0: pues
1: bella.
0: eso ahí pasó lo peor. O sea, fueron 5 años, creo, o 4 años horribles. O sea, una pesadilla para mí, horrible. Y bueno, al final pude salir de aquella casa. No sé cómo, ahí me debió ayudar Dios un montón, seguro, porque yo
1: Seguro.
0: no tenía fe, no creía en Dios, no nada, y tenía, bueno, era horrible, horrible. Ahí empieza lo bueno. Ahora ya empieza la parte
1: Qué
0: buena.
1: belleza, qué
0: Salgo de
1: belleza, Maris.
0: ahí y bueno, mi hija iba a un colegio a confesional, no creyente. Al cambiarla de colegio a un público, ahí tenía la opción de religión y ella con 4 años elige estudiar religión. Empieza a ser
1: Oh,
0: católica. Yo no quería saber nada de aquello, pero ya la
1: wow,
0: religión había entrado en casa. Seguí con mis novios y
1: por la
0: tal,
1: decisión de tu hija.
0: por la decisión de mi hija, pero yo no iba a misa con ella ni nada.
1: Okay.
0: Y bueno, pues pasa la vida, novios, novios, novios, hasta que encuentro vamos, que me caso en 2003 con un chico. Pues con un chico me caso, ¿no? Y tal, esta vez por la iglesia. Entre medias me
1: Okay.
0: había casado, descasado, había tenido novios. Bueno, voy a
1: Pero
0: abreviar porque
1: nunca te
0: si no,
1: habías
0: estamos aquí
1: casado
0: 5 días.
1: por la iglesia. Nunca te habías casado por
0: No,
1: la
0: no, por
1: iglesia.
0: la iglesia nunca. Y
1: Vale.
0: resulta que en 2003 este marido, este novio, dice que a él le haría ilusión por su familia. Bueno, yo no quería casarme en Las Vegas, pero.
1: Y ya, vámonos.
0: Pero bueno,
1: Y
0: al
1: ya.
0: final dije, bueno, voy a hacer las cosas bien, le hará ilusión a mi familia y todo esto, como
1: Claro.
0: unas ganas de ser aceptada, ¿no? Y bueno, pues total, que nos casamos. Un poco antes de la boda me entero que estoy embarazada de mi segunda hija. Ay, pues qué
1: Wow.
0: alegría. Además me entero un día 15 de agosto. Quedaros con esa
1: Día
0: fecha
1: de la
0: porque es
1: Virgen.
0: importante. El Día de
1: Claro,
0: la
1: Día de la
0: Virgen, quedaros
1: Virgen.
0: con la fecha. Quedaros con esta fecha. Me quedo embarazada de mi hija Gabriela. Bueno, tal. Nos casamos, nos íbamos a casar igual el mes siguiente en unos días. Y bueno, pues tenemos a la niña, tal. Y cuando llega el momento de decidir a qué colegio van, pues al lado de casa había un colegio católico buenísimo. Y como mi hija mayor se había hecho católica y no daba ningún problema, yo dije, uy, pues mira,
1: Pues
0: casi
1: venga.
0: las llevamos al colegio católico. Bueno, pues mis hijas pequeñas han dado más problemas que yo. Son rebeldes. Bueno, ya no, pero en su día eran. Y empiezan a ir
1: Claro.
0: ahí. Nada más llegar al colegio, me encuentro un póster de San Juan Pablo II enorme. Y dije, ay, qué bien, mira, San Juan Pablo, que a mí me

0: Caía muy bien San Juan Pablo, dije, ay, qué majo, tal.
1: Claro.
0: Bueno, eso fue una, o sea, aquí vamos a hablar de San Juan Pablo II también, ¿no?
1: Claro.
0: Y bueno, muere San Juan Pablo II entre medias de todo esto y de repente yo le digo a mi marido si nos vamos a Roma, no encontramos vuelo ni nada, bueno, pues
1: Bueno.
0: ya está. El día del funeral de San Juan Pablo, me acuerdo estar en la tele viendo, aquí empieza mi conversión. El Evangelio, cómo se movía, y yo empecé a llorar desconsoladamente.
1: Wow.
0: Pero yo pensando, pues, que era alguien que yo admiraba por el tema del muro de Berlín. Entonces, que,
1: Ajá,
0: bueno, aparte de
1: claro.
0: mi niñez y todo. Ahí
1: Claro.
0: queda la cosa. Bueno, tengo una tercera hija con este marido. Este marido enferma del tema mental, tiene una enfermedad mental. Y
1: Okay.
0: dicha enfermedad mental era imposible la convivencia, acabamos dejándolo. Y él vive, bueno, yo me quedo con mis hijas, me encuentro con las tres niñas para sacarlas sola adelante, etc. Y bueno, pues yo seguía con mi empresa, mi meta era el dinero, todo esto. ¿Y qué hacíamos en verano? Pues ir de vacaciones a sitios lujosos y tal. En 2012 llega el verano, bueno, decir que mis hijas pequeñas se habían hecho súper católicas, pero súper.
1: Qué
0: Estaban todo el
1: belleza.
0: día cantándole a la Virgen, rezando, y yo me reía, yo, por favor, qué horror y tal. Bueno, decidimos ir a un crucero a Roma, un crucero que uno de los días iba por Roma. Y yo me acuerdo que yo quería ir al Coliseo, y mi hija, esta, la del 15 de agosto, dice, ay, yo quiero ir a ver al Papa, al Vaticano, y yo que no, que no, que no. Bueno,
1: Qué
0: pues
1: belleza.
0: al final, en su caso, no, nos fuimos allí al Vaticano día 15 de agosto de 2012, casualmente, una coincidencia, y bueno, entramos en el Vaticano y mis hijas todo el rato, haznos fotos rezando con el angelito, tal, y yo, ay, qué horror. Yo todo el rato pensaba, ahora cuando vuelva a España, las voy a sacar de ese colegio, porque ahí las están engañando, Dios no existe. Yo era atea, acordaros.
1: Claro.
0: Y bueno, en una de esas estoy haciendo una fotografía, así va haciendo fotos por el Vaticano, y hago una foto y noto que algo entra en mí, me doy cuenta que Dios existe, a la vez se abren en mis ojos dos grifos y empiezan a caer lágrimas,
1: Wow.
0: que yo creo que era mi
1: Wow.
0: alma llorando, o sea, y mi alma saliendo ahí, venga, ya, déjame. Y empiezo a verme en el infierno, empiezo a ver mis pecados, me doy cuenta que estoy casada, yo ya estaba divorciada desde 2008, y empiezo a ver todo eso, pero con una claridad, mis pecados pasando por mi cabeza.
1: Wow.
0: Luego, lo más doloroso de todo no eran los pecados, era que había salido de la iglesia.
1: Claro.
0: Noté la maternidad de la iglesia y que yo ya no estaba ahí y que no me iba a salvar, que estaba en el infierno.
1: Qué
0: Lloraba y
1: fuerte.
0: lloraba. Entonces, de repente digo yo, sin yo pensarlo ni sentirlo, niñas, vamos a rezar. Yo no había rezado desde los 13 años, desde antes del
1: Wow.
0: internado. Tenía 48 años. Me arrodillo y quiero rezar algo y no sabía ya ni el Padre Nuestro, no sabía rezar.
1: Claro.
0: Era una impotencia horrible, no saber rezar la oración que tantas veces rezaba de niña, el rosario,
1: Sí,
0: no
1: sí, sí,
0: sabía
1: sí.
0: rezar nada. Y mientras veía los pecados, veía el infierno, veía que estaba fuera de la iglesia, que, bueno, era una tortura auténtica.
1: Qué dolor, qué dolor.
0: Cuando salgo de ahí, estoy resumiendo en plan rápido. Cuando salgo de ahí empieza ya el demonio a tirar de mi alma. Y yo pensando, nada, me he vuelto loca, Dios no existe, pero yo ya me he vuelto loca, serán los años que he pasado tan duros y tal. Bueno, el caso es que ya estaba de vuelta. Cuando
1: Wow.
0: vuelvo a Madrid, le pregunto a mi hermana Paloma si me puede presentar un sacerdote. Se enfada conmigo y me dice que no, que vaya a la parroquia de toda la vida y pregunte por un sacerdote porque ella me va a llevar a un sacerdote. Yo todo esto lo veía como que no podía volver a la iglesia, que
1: Claro.
0: pues eso, que me había salido, yo no sabía lo que era la misericordia, el perdón, no tenía ni idea. Pensaba que te salías de la iglesia y ya no podías volver,
1: Y ya no podías
0: que ya
1: volver.
0: está.
1: Claro. Y aparte nadie te explicaba.
0: Aquello fue
1: o sea...
0: No, es que yo no lo conté a nadie esto. Estaba en tal tortura, imaginaros, seguir viviendo pensando que ya no te salvas.
1: Claro. No, sí,
0: entonces, bueno, al final me tuve que ir a una psicóloga. La psicóloga era católica de mi colegio, del que me habían echado. Cuando vio lo que me estaba pasando, se dio cuenta que era una conversión. Y me dijo, pero esto es una conversión, Belén. Y dije yo, pero yo nunca he sido judía. Yo pensaba que solamente los conversos eran los que venían del judaísmo. El caso es que me dio el teléfono, me dio el email de un sacerdote, le escribí una carta, pero nunca me contestó. Todo esto pues hacía que yo pensara que no podía volver.
1: Ya no había, claro.
0: Claro, que no había solución para mí. Era una tortura. Yo creo que Dios lo permitió para que yo valorara y que reparara todo lo que me había metido con los sacerdotes, con la iglesia. Bueno, me acuerdo, tengo aquí en mi casa un libro de la Virgen que mi madre amaba, era un libro joya de estos. Yo le daba patadas, bueno, barbaridades.
1: Claro.
0: Era un dolor el que tenía dentro contra la iglesia, porque aparte había perdido la fe, el remate final fue en un confesionario. Y en ese confesionario prometí que nunca más volvería el estilo Escarlata O'Hara. Nunca más iré a confesar y no sé qué. Bueno,
1: sí.
0: Como pensaba que no podía volver, pero ahí empezó el Señor a actuar a tope. Me encontré con una catequista de mi hija Gabriela, la segunda, la famosa, y me dice, le digo, ay, es que yo he estado con este, el otro. Y me dijo, bueno, da igual, tú eres hija de Dios. Te esperamos en la parroquia el domingo. El domingo yo estaba en misa, ahí a tope, llorando toda la misa, no sabía ya responder a nada. Pero ya empecé a creer que quería confesarme, obviamente.
1: Claro,
0: porque ir a misa, pues bien, pero tienes que volver a la iglesia con todas.
1: Exacto.
0: Yo pensaba que cuando me fuera a confesar me echarían de la parroquia. Entonces dije, bueno, venga, me van a echar, no me quieren aquí porque yo he pecado, no sé qué, yo no sabía.
1: Claro.
0: Es que tenía un lío en la cabeza importante. Un día estoy arreglándome.
1: Bueno, pues es que también, es que también era la tentación y tú ya estabas de aquel lado y entonces pues no te iban a dejar salir tan fácil.
0: El demonio, estaba ahí luchando.
1: Sí.
0: Y un día estoy arreglándome para bajar a misa y oigo al Señor que me dice, Belén, ¿a qué esperas? Hoy es el día. Bajé, me metí en un confesionario y me encuentro un sacerdote súper joven y le digo, hola, me llamo Belén, he hecho de todo menos robar y matar, llevo 37 años sin confesarme. Y dice, gloria a Dios, hoy es fiesta en el cielo. Y digo, perdona, creo que no te has enterado. Y dice, no, la que no te has enterado eres tú. Y me enseña un cuadro del hijo pródigo de Rembrandt. Y empezó a hablarme de la misericordia, de que Dios me estaba esperando. Yo lloraba. El caso es que me dio la absolución con un Ave María. Y yo ese Ave María pensando, este sacerdote no tiene la tabla de los pecados y las penitencias.
1: No tiene la conversión, ¿no?
0: Ir de rodillas desde casa, bueno. Y haciéndome unos líos en la cabeza horribles. El caso es que me dice, ¿te importaría pedir por mí? Porque me han ordenado ayer y para que pidas por mí. Y yo, claro, yo pensaba, pues este sacerdote es que no tiene ni idea. Lo acaban de sentar aquí por primera vez y ya está. Y bueno, fui a comulgar. Cuando llevaba unos días en la parroquia, me di cuenta de lo grande que es Dios. O sea, ya fui enterándome de todo. Y fue cuando decidí. Le dije al Señor, mira, Señor, yo no sabía las palabras apostolado ni nada, estaba recién llegado.
1: No, claro.
0: Pero le dije al Señor, mira, Señor, Jesús, yo siempre le llamo Jesús, si yo he estado tantos años fuera de la iglesia es porque nadie me ha hablado de tu misericordia y de lo que me amas. Yo te prometo con mi vida ser tu unidad de marketing, le dije así. Y a partir de ahora... Es que no sabía lo que era apostolado. Le dije, a partir de ahora me voy a dedicar mi vida a traerte gente, a confesar y a todo. Y es lo que empecé a hacer. Y le prometí eso. Y le dije, a ver, ¿qué puedo darte que sea lo más grande que yo y lo más difícil para mí? porque claro, tú me has devuelto aquí, o sea, y a cambio de un Ave María, o sea. Entonces
1: qué belleza.
0: Le dije, bueno, señor, yo a partir de ahora te prometo que mi vida, bueno, yo ya te entrego mi vida, no voy a ir a hacer ni la nulidad ni nada, asumo todos los errores de mi vida, incluyendo que me casé por la iglesia, atea, por hacer el tonto un rato, yo soy consecuente con mis actos, te entrego mi castidad, te entrego mi vida y a partir de ahora vas a ser el único hombre de mi vida.
1: Qué belleza.
0: Y pasé de estar con un novio, otro, casi de castidad cero desde tiempos inmemorables, a estar seguramente hasta el día de hoy en castidad absoluta con el Señor, y se puede, no pasa nada, no te mueres, no, no nada. Y era algo que me costó mucho, ¿eh? No penséis que es que a mí aquello no me gustaba, me encantaba y me lo pasaba muy bien. Pero por eso mismo, le entregué lo que más me costaba, lo difícil, y le dije, Señor, para mí va a ser esto muy difícil, pero yo sé que yo cuento contigo porque tú también quieres que yo sea casta y que tú seas el hombre de mi vida.
1: Exacto.
0: Y hasta el día de hoy.
1: ¡Wow! ¡Qué belleza!
0: Hasta el día de hoy, pero esto es la primera parte de mi testimonio, porque a partir de ahí pasaron muchísimas cosas.
1: Me lo puedo imaginar. Así que, y...
0: Sí.
1: Oye, corazón, me lo puedo imaginar. Aparte, yo creo que todo esto que nos acabas de compartir, pues es algo que ha dejado una marca profunda en ti, ¿no? Sin duda, pero en otras personas. O sea, es decir, él te cambió de ¿no? De quién eras, de no tener fe. También ha ido sanando tus heridas, porque no solo es que, bueno, yo caí en el ateísmo y ya fui atea y ahora no, sino que había una razón, había heridas profundas. Que esas heridas muchas veces las personas no entendemos, ¿no? Cuando vemos a alguien que se comporta mal, que hace cosas que dices tú, oye, pero ¿cómo es posible? Un novio, otro, ya se casó 3 veces, ¿no? Todas estas circunstancias podemos juzgar sin conocer que esa persona tiene heridas profundas que le llevaron a tomar las peores decisiones.
0: Efectivamente. Lo que sí es importante, y por lo que estoy en evangelización, es porque, por eso que te digo, que todo el mundo te juzga cuando estás en el pecado.
1: Exacto.
0: Te juzga tu familia, todo el mundo, toda la familia.
1: Y juzgándome. Te juzgas tú mismo. También te juzgas tú mismo.
0: Bueno, llega un momento que el pecado te atonta y te parece que eso está bien.
1: Claro.
0: ¿Sabes? Es el engaño del demonio, que llega un momento que te hace ver como bueno lo malo. Pero lo peor es que la gente de alrededor, que sí son católicos, no te hablan del amor de Dios, no te hablan de misericordia, no te dicen que hay miles de oportunidades, que no pasa nada de donde vengas. Claro, si te están juzgando, piensas que tu pecado es mayor que la misericordia de Dios. De hecho, no sabes lo que es la misericordia. La confesión, ¿cómo la veía yo? Como un castigo, no como un premio, un levantarte,
1: bueno,
0: ¿no?
1: Pero o sea, es que también...
0: Sí.
1: Es que también eso que compartías, ¿no? Que dijiste tú que en una confesión fue donde dijiste hasta aquí. Pues obviamente la confesión se volvió como algo traumático, ¿no? O sea, el recuerdo que tú tenías era algo traumático y obviamente era un castigo.
0: Pasaban lista. O sea, en mi colegio pasaban lista para ir a confesar. Belén Perales, hoy al confesionario te toca. Entonces, claro. Era como, pero bueno, o sea, si me están obligando. Y luego todo el rato estaba todo centrado en un solo pecado, prácticamente. Nos ponían unos exámenes de conciencia de 15 páginas, que éramos pequeñas, en la época de los años 70, que éramos niñas, con cosas que no sabíamos ni lo que eran. Entonces te daba una sensación de tener miles de pecados horrorosos. Entonces estaba mal planteado todo, estaba muy mal planteado, muy mal. Entonces,
1: y es que cuando...
0: Pues bueno, tampoco...
1: No, claro, es que cuando la misericordia de Dios no es el centro de la vida, de la vida del feligrés, de la vida sacramental, es cuando todo se va cayendo como a pedazos, ¿no? Porque Él es el que lo tiene que sostener todo. Y cuando esa misericordia no lo está sosteniendo, pasa esto, ¿no? Esta obligación, pues es algo que pesa, es algo que asfixia, es algo que te aleja, porque ahí no está la misericordia. La misericordia pues es el abrazo, es el amor acogedor de Dios que te dice, oye, no pasa nada, bueno, te equivocaste, bueno, venga, volvamos, ¿no? Y eso
0: Exacto.
1: es muy necesario verlo. Por eso, esto que tú has hecho del marketing de Dios, que lo haces ahora con tu canal, pues me parece bellísimo. Y a ver, platícanos, porque se nos está acabando el tiempo, mi reina, pero tu testimonio es tan bello que vamos a tener que volver a invitar. Pero cuéntanos un poquito al menos sobre el canal.
0: Bueno, el canal está hecho para rezar con otras personas, para llevar la luz de Jesucristo donde quiera que vaya. ¿Y cómo? Pues a través de los testimonios. No sé cómo, en qué momento, porque esto es de la Virgen, en qué momento se convirtió en el canal con más testimonios, yo creo que del mundo. El testimonio es importantísimo. El testimonio lo que hace, todos estamos aquí por un testimonio de fe, de alguien, de nuestros padres, de un tío, de alguien, ¿no? Entonces, sí que sirve mucho el testimonio para todos aquellos que están fuera de la iglesia, porque muchas veces nos parece nuestro pecado que somos los más malos, los peores, los que estamos en el infierno. Entonces, cuando escuchas que todos tienen su historia, que aquí no, que esto, la iglesia no estamos santos, estamos personas queriendo ser santos, que es distinto,
1: así es,
0: pero que todos tenemos nuestras caídas. Y que cuando te das cuenta de la verdad, que Jesús no elige a los perfectos, sino a uno que le ha negado, a otro que cobraba los impuestos. O sea, esto está hecho de gente que podían ser perdedores, que al final ganaron la corona, ¿no? O sea,
1: claro,
0: entonces,
1: claro.
0: Todos somos aquí más perdedores que nada, pero gracias a Jesucristo somos ganadores, ganadores del cielo, no por nuestros méritos, sino por los suyos, que nos ha dejado todo para llegar a estar con Él, que son los sacramentos. Entonces, eso lo quiero transmitir al resto. Yo, sobre todo, evangelizo a los que están fuera. Eso es lo que más me
1: qué
0: gusta.
1: Belleza.
0: No me importa en el supermercado, en el metro, en la calle, donde me pongan a alguien, le pido todos los días al Espíritu Santo que me ponga personas y que tenga la ocasión de hablar con ellas para evangelizarles y que yo nunca tenga miedo. No lo tengo, ¿eh?
1: Qué bella.
0: Está claro lo que di, que no me importa. Nunca me ha pasado nada, al contrario, la gente, aunque no crean, acogen las cosas con mucho cariño.
1: Así es.
0: Porque cuando tú
1: Así
0: cuentas
1: es.
0: Verdad, la gente no te dice nada malo. Entonces, pues bueno, eso es básicamente lo que hago en el canal y fuera, porque el canal es una extensión de mi vida, o sea, no es lo
1: Así
0: más
1: es.
0: Importante.
1: Así es.
0: Así que
1: Y Belencita, ya que nos tenemos que ir, el nombre del canal, por favor, para que la banda se ponga a ver todos los testimonios. ¿Cuántos tienes en el canal?
0: En el canal hay 600 y pico mil seguidores.
1: ¿Pero cuántos
0: y
1: testimonios?
0: Unos 1,000 testimonios. Unos 1,000.
1: ¿Cuántos?
0: Testimonios. Unos
1: wow.
0: 1,000.
1: 1,000 testimonios.
0: Mucho,
1: otra vez,
0: ¿verdad?
1: el nombre del canal.
0: El Rosario de la... Es verdad, es que no hago nada de marketing. El Rosario de las 11 p.m.
1: El Rosario de las 11. Mi reina, un abrazo enorme. Se nos acabó el tiempo, pero qué
0: un
1: belleza
0: abrazo,
1: de testimonio.
0: Marte.
1: Un abrazo, corazón.
0: Gracias,
1: Dios te bendiga harto. Con todo el amor del mundo mundial. Gente buena, por favor, siga a este canal, Rosario de las 11 p.m. Y por favor, quédese con nosotros en la mejor programación del mundo mundial, Radio Católica Mundial, EWTN. Luego le voy a volver a invitar a nuestra querida Belén para que siga contando su testimonio. Y usted por lo pronto aquí quédese, no se me vaya para ningún otro lado. Yo soy Marce Palos, puede seguirme en las redes sociales de Amares Conferencias. Que tenga una excelente, excelente semana. Dios me los bendiga hartamente. Bye, bye.

0: oración de abandono. Padre, en tus manos me pongo. Haz de mí lo que quieras. Por todo lo que hagas de mí, te doy gracias. Estoy dispuesto a todo. Lo acepto todo, con tal de que tu voluntad se haga en mí y en todas tus criaturas. No deseo nada más, Dios mío. Pongo mi alma entre tus manos, te la doy, Dios mío, con todo el ardor de mi corazón, porque te amo. Y es para mí una necesidad de amor el darme, el entregarme entre tus manos, sin medida, con infinita confianza, porque tú eres mi Padre. Amén.
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